0: mayores, específicamente Día Mundial de la Cardiología Intervencionista. Lo estamos invitando a formar parte de la conversación vía WhatsApp. Tenemos un número exclusivo para recibir sus comentarios, 55 48 48 03 94. Si usted quiere debatir, opinar, en la transmisión en vivo de YouTube tenemos un chat que dura las dos horas de este espacio informativo, donde también tenemos un sondeo diario. La pregunta que hoy le hacemos, ¿México es libre, independiente y soberano? ¿Sí o no? Las opciones de respuesta, y solamente se puede participar, ojo, muy importante, vía YouTube.
1: Es un sondeo patrio para usted que nos favorece con su atención. La noticia no descansa, nosotros tampoco, y usted está siempre atento a lo que ocurre, porque pasan cosas, aunque parece que no se mueve la hoja de un árbol en estos días de descanso, de descanso obligatorio, ¿no? Sí pasan cosas. Mire, le voy a contar, por ejemplo, le voy a informar. Donald Trump, ya sabe quién es, exige a México exponer, arrestar y enjuiciar a funcionarios públicos corruptos que hayan colaborado con los cárteles de la droga y hayan traicionado la seguridad y la soberanía del país. Se refiere a México. En un memorándum señala a los países de producción y tránsito de drogas. El presidente de Estados Unidos reconoce la labor del gobierno de la presidenta Sheinbaum, pero asegura que nuestro país debe tomar medidas adicionales para combatir a las organizaciones narcoterroristas. Ya le entraremos a este tema, por supuesto, con Armando Guzmán desde la ciudad de Washington. También hoy el secretario de Estado, Marco Rubio, felicitó a México por su independencia, pero al mismo tiempo, doble lenguaje, demandó mayor cooperación en materia de seguridad porque dijo, aún queda mucho, mucho por hacer. Ante estas expresiones, la presidenta de México reiteró, México no se doblega, no se arrodilla ni tampoco se vende. Esto lo advierte al conmemorar el 216 aniversario del inicio de la Revolución de Independencia. Tras pasar revista a los contingentes que participaron en el desfile militar, la presidenta Sheinbaum señaló que nuestro país no será colonia ni protectorado de nadie. Los secretarios de Marina, Raimundo Pedro Morales, y de la Defensa, Ricardo Trevilla, reiteraron lealtad de las Fuerzas Armadas a la Comandante Suprema y titular del Poder Ejecutivo. David Galván y Aldo Reyes, camarógrafo, están todavía en la Plaza de la Constitución. David, estamos al aire contigo. Adelante, buena tarde.
2: ¿Qué tal, Pepe? Buenas tardes al auditorio, te saludo con gusto y como bien mencionabas, el día de hoy pues fue la celebración de este desfile cívico-militar con motivo del 16 de septiembre. Se trata de la conmemoración del 216 aniversario del inicio de la gesta de independencia de México y es por ello que la presidenta Claudia Sheinbaum, previo al desarrollo de este contingente en el que participaron más de 15.300 elementos de las Fuerzas Armadas, pues hizo este posicionamiento que mencionabas, pues contrario a lo que se intenta impulsar o presionar desde el gobierno de los Estados Unidos, la presidenta fue clara, dijo que es una nación soberana, que este es el legado de la lucha de los héroes y las heroínas de la independencia de México y que como patria soberana se debe defender la libertad, la soberanía y hacer valer la justicia social. Así lo dijo la presidenta Claudia Sheinbaum. Escuchemos.
3: Significa siempre mantener la frente en alto y gritar a los cuatro vientos que México no será nunca colonia ni protectorado de nadie. México no se doblega, no se arrodilla y México nunca se vende. ¡Que viva la independencia!
2: Y bueno, estas fueron las palabras de la presidenta Claudia Sheinbaum en un mensaje previo al inicio de esta parada militar. Y bueno, pues esto llevó alrededor de 40 minutos, empezó alrededor de las 10:20 de la mañana y concluyó minutos después de las 11 de la mañana. También tomó la voz el secretario de la Defensa Nacional, Ricardo Trevilla Trejo, quien habló de cómo los profesionales militares y el pueblo de México en unión de esfuerzos fueron los que lograron en conjunto la independencia de México en la lucha precisamente que pues culminó con la entrada del ejército trigarante en 1821. Escuchemos al secretario de Defensa.
4: En 1935 el presidente Lázaro

0: Cárdenas dispuso que el desfile se realizara anualmente con este formato en esta fecha, consolidándose así una tradición profundamente arraigada en el corazón de los mexicanos, porque nos hacen recordar que la verdadera fortaleza de nuestra nación reside en su gente, en sus fuerzas armadas, en el valor, la entrega y el espíritu de unidad que nos distingue como mexicanos.
1: Y bueno, por parte de la Armada de México, tomó la palabra el secretario de Marina, Raimundo Pedro Morales, quien habló de pues los valores que deben de tener esta pues lucha por la independencia, y dijo que no hay soberanía sin valores y no hay nación sin pueblo que lo ejerza. También habló del desarrollo que deben de tener las Fuerzas Armadas, y por ello pues enfatizó la evolución que ha tenido la Armada de México con las funciones que ahora tiene en funciones de Guardia Costera, en la vigilancia de puertos, y también participación en labores de seguridad pública. Dijo que el desarrollo, innovación tecnológica por parte de la industria naval y militar son fundamentales, y habló pues de lo que están realizando con equipos de aeronaves no tripulados ya realizados desde la Marina Armada de México, así como los desarrollos que está teniendo la Defensa Nacional en materia también de aeronaves no tripuladas, sistemas antidrones y los propios vehículos blindados que ha desarrollado, como el vehículo Ocelot que utilizan las fuerzas especiales. Pero escuchemos al almirante Raimundo Pedro Morales.
2: Actuamos para servir y para proteger los intereses supremos de la patria, su soberanía, su independencia, su integridad territorial y su capacidad para tomar sus propias decisiones. Precisamente es aquello que heroínas y héroes de la independencia nos legaron con su sacrificio. Es por México que fortalecemos nuestras capacidades y enfrentamos los desafíos, porque evolucionar significa tener la firmeza y la convicción para convertir nuestra historia en fuerza, nuestro presente en acción y nuestro futuro en compromiso.
1: Y Pepe, el comandante de columna del desfile de este año fue el subsecretario de Defensa, el general Enrique Martínez López. Él fue el encargado de solicitar permiso para iniciar este desfile cívico-militar, donde pues participaron, como te comentaba, más de 15.300 elementos del Ejército, de la Fuerza Aérea, de la Guardia Nacional y también de la Marina. Pues en este despliegue, entre lo más llamativo, fue el sobrevuelo que realizaron 99 aeronaves de la Fuerza Aérea y de la Guardia Nacional en un pase en masa, que fue pues una maniobra coordinada que en el espacio aéreo de esta Plaza de la Constitución permitió ver sobrevolar estas 99 aeronaves entre helicópteros y aviones, y bueno, realizar una suerte perpendicular que pues fue bastante llamativa para los espectadores. También estuvo el salto libre que realizaron 15 integrantes del equipo acrobático de los llamados guerreros del cuerpo de paracaidistas de fusileros del ejército mexicano. Es por ello que, bueno, pues se tuvo parte de este contingente, se dieron las novedades en cuanto a tecnologías, vehículos, y escuchamos así el parte que dio al final de este recorrido de aproximadamente 2 horas el general Enrique Martínez López como comandante de esta columna del desfile del 16 de septiembre.
3: 21 banderas de guerra, 15.330 integrantes de las Fuerzas Armadas, 404 soldados del Servicio Militar Nacional, 99 charros, 38 niños, 536 vehículos terrestres, 46 motocicletas, 93 aeronaves de la Fuerza Aérea Mexicana, 6 aeronaves de la Guardia Nacional y 8 aeronaves de la Armada de México, 50 drones, 16 embarcaciones, 408 caballos, 142 canes, 26 águilas, sin novedad.
1: Ahí lo escuchamos, Pepe, y bueno, pues el único percance menor fue la caída de dos caballos del contingente de charros que participaba al final de este desfile, que bueno, no pasó a mayores, afortunadamente ni los animalitos ni las personas que pues iban a bordo de ellos, pues sufrieron alguna lesión que lamentar, pero bueno, fue enorme goce del pueblo mexicano que todavía se mantiene congregado en esta plaza. Hace unos minutos, como muestra en sus imágenes mi compañero, está precisamente viendo cómo se retiró la bandera monumental después del izamiento que encabezó la presidenta de la República antes de culminar este desfile por las fiestas patrias. Es la información que tenemos, Pepe, desde pues el Zócalo capitalino, que como ves, pues sigue todavía con las festividades en pleno día festivo y pues en espera de que reanudar las actividades quienes no hagan puente por las fiestas patrias, Pepe.
4: Muchas gracias, gracias por la crónica y por la información, desde luego, David, que estés muy bien.
1: Igualmente, Pepe, un gusto saludarte, buena tarde.
4: Gracias, buena tarde. Sí, la bandera monumental de la Plaza de la Constitución se recoge todos los días, puntualmente a las 6:00 p.m, y se iza nuevamente al día siguiente a las 6:00 a.m. Por eso en este momento ya no ondea la bandera nacional. Andrea Meraz, tú estuviste también en el desfile, muy atenta y pendiente. Adelante, Andrea, saludos.
5: Hola, Pepe, qué gusto saludarte. Pues sí, vimos a la gente llegar desde las 5:00 a.m, 6:00 a.m, para que a las 11 comenzaran a ver este desfile que fue integrado por más de 15,000 elementos de las Fuerzas Armadas de México. ¿Y qué fue lo que nos topamos? Muchos niños portando el uniforme del Ejército, de la Marina. Incluso nos encontramos quien pues ya tiene como objetivo ser secretario justamente de la Marina. Y también, Pepe, algo que notamos, a diferencia de años anteriores, fue justamente la afluencia de las personas. El año pasado veíamos un poco menos, había, digamos, espacios vacíos para los cuales tú podías llegar a mediodía y podías ver todavía el desfile. Este año prácticamente no fue así. Ya a las 8:00 a.m. ya estaba prácticamente abarrotado en lo que es las principales calles del centro histórico. Estamos hablando de Avenida Juárez, parte de Eje Central y también de lo que es Paseo de la Reforma. Platicamos justamente con la gente y esto pues fue lo que nos dijo un niño de 10 años que ya tiene pues ya en la meta ser secretario, y así nos los platicó.
6: Meterme a, bueno, es por lo que yo sé poco, es por planteles, y entonces yo quisiera médico naval o búsqueda y rescate.
5: ¿Qué es lo que consideras que debe de tener un militar, un marino, para poder ejercer bien su trabajo?
6: Ganas y no meterse así por obligación. Si le gusta, pues meterse, porque si no le gusta, pues ya lo va a dejar y pues no se puede rendir.
5: Y bueno, también cuando aparecen los primeros contingentes, pues todo mundo levantando los teléfonos, las miradas, porque algo que, digamos, disfrutamos mucho, y me incluyo, Pepe, fue justamente ver este desfile aéreo con más de 99 aeronaves en el cielo, y que pues dieron un gran espectáculo y que fueron, digamos, sorpresa de muchos de los asistentes, y también sorpresa de los asistentes ver a sus familiares. También encontramos a la familia de un militar, que es la segunda vez que marcha y la primera vez que lo hace aquí en la Ciudad de México. Es la señora Jessica, que así nos decía, motivada, cómo iba a ver a su esposo.
7: Es un gran orgullo, es un gran honor, porque uno ve el sacrificio que ponen ellos, y nosotros como familiares también hacemos un gran sacrificio al estarlos apoyando siempre. El verlo a él disfrutar su trabajo, amar lo que hace, amar a la patria, y pues ver que él es feliz, yo soy feliz.
5: Y bueno, Pepe, así las impresiones que nos topamos el día de hoy en este desfile militar, el 216, y bueno, obviamente este tema de las bandas de guerra, de los binomios caninos, de las águilas que también pues participan en este desfile, fueron pues momentos de alegría que dieron el día de hoy, Pepe.
4: Pues muchas gracias, gracias Andrea Meraz por la crónica del desfile militar, cívico-militar, porque también participaron los charros y niños y demás. Te agradecemos mucho. Fue un espectáculo ciertamente atractivo para muchos de nosotros que estuvimos observándolo con mucha atención. Que te vaya muy bien.
5: Hasta luego. Buena tarde.
4: Hasta luego, buena tarde. Si nos permite, después de un corte, vamos a hacer la crónica de la noche del grito de independencia. 180 mil almas abarrotaron la Plaza de la Constitución justamente para participar en el segundo grito de independencia en lo que va del mandato de la presidenta Claudia Sheinbaum. Volvemos.
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19: La anaconda verde, la serpiente más pesada del planeta, habita en los ríos y pantanos de la selva sudamericana. Es una cazadora que acecha pacientemente bajo el agua, sorprendiendo a sus presas con una fuerza física descomunal y una agilidad asombrosa.
18: Aprendamos juntos.
20: Las medusas inmortales pueden revertir su ciclo de vida y volver a ser pólipos cuando se enfrentan a crisis ambientales extremas.
21: En la conmemoración del aniversario de la Independencia Nacional, la presidenta Claudia Sheinbaum recordó a los héroes y heroínas que dieron la vida por hacer de México una nación libre y soberana, donde su pueblo honra su historia y en libertad decide su destino.
22: El 16 de septiembre, Día de la Independencia, es la memoria viva de México. Significa siempre mantener la frente en alto y gritar a los cuatro vientos que México no será nunca colonia ni protectorado de nadie. México no se doblega, no se arrodilla y México nunca se vende.
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4: Bueno, desde luego, ya comenzamos con el tema de la crónica del desfile militar, cívico-militar, que llamó muchísimo, muchísimo la atención, pero también llamó la atención y convocó a una gran cantidad de almas mexicanas a la Plaza de la Constitución. Desde luego, había un atractivo programa artístico, pero al mismo tiempo, claro, el fervor patrio con motivo de la noche mexicana. El Zócalo estuvo abarrotado. Había por lo menos, según cálculos del Estado Mayor, había por lo menos 180 mil personas. La presidenta Sheinbaum dio así su segundo grito de independencia. Lanzó arengas por los héroes y heroínas de la independencia, los pueblos indígenas, los pueblos afroamericanos, los migrantes y por el México libre, independiente y soberano.
22: ¡México! ¡Viva Miguel Hidalgo y Costa!
4: así ocurrió, el grito de independencia de la presidenta Claudia Sheinbaum. Le digo, es el segundo grito de independencia de la presidenta en el mando. Hubo en las arengas, hubo nombres que llamaron la atención porque no habían sido escuchados y otros que brillaron por su ausencia. Guadalupe Victoria, por ejemplo, bueno, fue el primer presidente de la República, había que evocarlo. Antonia Nava de Catalán, conocida como la Generala, ella era guerrerense, acompañó a su esposo, el insurgente Nicolás Catalán, en el campo de batalla, junto a Morelos. También estuvo presente en la firma del Plan de Iguala. En fin, hubo varias arengas importantes que se hicieron para remembrar a los héroes y heroínas, o heroínas y héroes, debo de ser educado, que nos dieron la patria. Ya regresaremos con el historiador doctor Javier García Diego justamente el significado de estas arengas. Pero hagamos hagamos memoria. ¿A usted qué le pareció el grito de independencia de anoche? Los fuegos artificiales fueron un espectáculo verdaderamente impresionante, magnífico, espléndido, eso sin duda, porque durante los fuegos artificiales, en gritos pasados, simplemente se mantenía el silencio y estallaban los gritos de la gente cuando había luces en el cielo oscuro de la noche mexicana. Pero ahora se acoplaron canciones mexicanas representativas de cada región de la República Mexicana, importantes, claro, no 32 canciones por 32 estados, no, pero sí algunas selecciones muy, muy, muy sobrias y muy interesantes, y acompañaron justamente la explosión de la pirotecnia en la Plaza de la Constitución. Fue un espectáculo brillante. Pero ¿cómo han sido o cómo fueron otros gritos de independencia? Porque había quien diga, no, la presidenta estaba muy, muy fría, no, ahí al contrario, estaba muy, muy bien vestida, etcétera. Bueno, ¿cómo lo hacían los otros presidentes de la República? Carlos Alberto preparó toda una serie de remembranzas. Carlos Alberto Pérez, claro, una serie de remembranzas sobre los gritos de independencia desde don Adolfo López Mateos hasta la presidenta Sheinbaum.
0: María Morelos. ¡Viva Guerrero, el consumador de la independencia!
2: ¡Viva la corregidora Josefa Ortiz de Domínguez!
0: ¡Viva Allende! ¡Viva! ¡Vivan los niños héroes!
3: ¡Viva! ¡Vivan los héroes que nos dieron patria!
23: ¡Viva Josefa Ortiz de Domínguez!
24: ¡Hidalgo! ¡Viva! ¡Viva México! ¡Viva! ¡Viva México!
25: ¡Viva! ¡Viva México! ¡Viva! ¡Viva México!
4: ¡Viva! 12 presidentes de la República, contando a la doctora Claudia Sheinbaum, son 62 gritos en total. Porque todavía a Claudia Sheinbaum le faltan cuatro años de gobierno. Así se vivió anoche la noche mexicana. El gato culto de Fren, que estuvo muy mexicano con su camiseta de la selección, ahí rondando y maullando por los tejados de Palacio, pues también tiene sus arengas y su llamado de atención. Escuchen.
26: ¡Miau! Nuestro país descoordinado. La coordinadora lo quiere coordinar. Y si coordina a los coordinadores que coordinan a los descoordinados, buena coordinadora de la descoordinación será.
4: ¿Miau? Es lo que dice el gato oculto con sus arengas patrias. Medio mafufas esta en esta ocasión, la verdad. Dicho sea de paso. Nos permite, hagamos una pausa breve. Volveremos con usted. Hay más información.
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4: Permítame entrar en comunicación en este momento con Teresa Flores, la corresponsal de Grupo Fórmula Noticias allá en Cuernavaca, Morelos, porque estudiantes de la Universidad Autónoma del Estado interrumpieron el desfile cívico-militar en este Día de la Independencia para exigir justicia por las víctimas de la violencia feminicida. Las protestantes rompieron el cerco policiaco y se tendieron sobre el pavimento, como lo muestra la imagen a través de Telefórmula. Teresa Flores, ¿cómo te va? Buenas tardes.
31: Muy buenas tardes, Pepe. Así es, estudiantes universitarias y colectivos feministas irrumpieron en el desfile cívico-militar que se llevaba a cabo en la capital morelense con motivo del aniversario de la independencia de México. Protestaron durante el evento cívico en el centro de Cuernavaca. Una vez que pasó el contingente de la SEDENA y la Guardia Nacional, 5 mujeres simularon la muerte de 5 feminicidios tras recostarse en la carpeta asfáltica en medio del desfile. Posteriormente, un grupo mayor de manifestantes logró introducirse justo en el paso del contingente para colocarse enfrente en donde se encontraban las autoridades de los 3 órdenes de gobierno para exigir justicia tras el feminicidio de Claudia Tocoronte Aguilera, quien fue asesinada el pasado sábado 12 de septiembre en Cuautla y quien era estudiante de la Universidad de Granada y se encontraba en México desde hace un mes como intercambio con la Universidad Autónoma del Estado de Morelos. Frente al templete gritaron consignas, también pasaron lista y exigieron justicia por los feminicidios y desaparecidos. Tras las consignas y las exigencias de justicia tras los feminicidios, los manifestantes se retiraron y continuaron con el desfile. Mientras tanto, punto fue en el municipio de Yautepec, en donde un grupo de estudiantes también irrumpieron durante el desfile para exigir justicia y gritar consignas como ni una más. Mientras que en Cuautla, estudiantes y colectivos marcharon desde el arco del tren escénico hasta la Casa de Cultura de Cuautla, donde dejaron ofrendas florales y veladoras en la zona donde quedó el cuerpo de la estudiante universitaria española. Exigieron justicia por este feminicidio y también por quienes han sido víctimas, señalando que la violencia contra las mujeres requiere de atención y justicia. Ante esto, autoridades del gobierno del estado de Morelos emitieron un comunicado en el que señalaron que reconocen y respetan las protestas que se realizaron en ejercicio de su derecho a la libertad de expresión y a la manifestación pacífica. Estaremos atentos en torno a lo que se dé en las próximas horas en el estado de Morelos, Pepe.
4: Correcto, claro que sí, Teresa. Seguimos atentos a tu información. Gracias.
31: Estamos pendientes, excelente tarde.
4: Por cierto, el fiscal de justicia del estado de Morelos, Fernando Blumenkron Escobar, dio a conocer la identidad del presunto asesino de la estudiante española Claudia Tacoronte. Se trata de Francisco Javier N., alias El Trompas, quien es buscado por autoridades del estado. Así lo dijo el fiscal Blumenkron Escobar. Aquí aparece en la imagen justamente su foto.
0: Esta persona responde al nombre de Francisco Javier N. y se le atribuye la responsabilidad en el feminicidio de Claudia. También decirles que desde que tuvimos conocimiento, recuerden ustedes, lo hemos venido comentando, la Fiscalía Especializada en Feminicidios también recabó del lugar de los hechos varios videos de cámaras de videovigilancia. La búsqueda se hace en todos los estados, incluso obviamente si nosotros tenemos información de que pudiera estar en otra entidad, se pide colaboración de esa entidad, pero bueno, particularmente en Morelos se encuentra la búsqueda en estos momentos y también se ha extendido a otra parte de la República.
4: Es lo que dijo el fiscal de justicia, Fernando Blumenkron, sobre la publicación de la imagen del presunto asesino de la estudiante española. El fiscal explicó que al ser considerado sustraído de la acción de la justicia, la fotografía puede ser difundida con fundamento en el artículo 106 del Código Nacional de Procedimientos Penales. La autoridad le ha pedido a la población proporcionar información que permita establecer la ubicación de El Trompas a través de los canales oficiales habilitados para el caso. Ya hay teléfonos incluso para dar los datos, teléfonos de WhatsApp. ¿Los tienes tú, Oscar, para poderlos comentar con la gente y contribuir a la localización de este asesino?
2: Sí, todos empiezan con el 777, después 129-3499. Lo repito, este es un teléfono que se usa solamente vía WhatsApp, 777-129-3499. Y hay un teléfono convencional para llamar con la voz, 777-109-1248, y otro con terminación 257-7785.
4: Vamos, en ese momento estamos en contacto con la doctora Ivonne Olvera. Ella es abogada penal, experta en temas de género. Doctora Ivonne, muchas gracias por aceptar la invitación para estar con nosotros esta tarde del 16 de septiembre para hablar de lo que está pasando en el estado de Morelos. Primero que nada, un saludo muy cordial. Felicitaciones mexicanas, claro. Buenas tardes. Claro que sí. ¿Qué revela esta cadena de asesinatos en contra de mujeres en Morelos? ¿Son todos casos de feminicidio? El caso de la estudiante española, habrá que esperar que se investigue, pero ¿no sería más que nada un caso de muerte por asalto que un feminicidio como tal?
3: Pues eso lo van a determinar la investigación, pero una muerte violenta de una mujer, ya lo dice la nueva ley de feminicidio, tiene que investigarse con perspectiva de género, presumiblemente como un feminicidio. Ya la investigación dará como resultado si lo es o no lo es, pero por lo que se está observando, pues yo diría que sí es un feminicidio.
4: Estamos en este momento hablando de un patrón de violencia feminicida en el estado, porque no es el único caso, hay varios más. Involucrados con la Universidad Autónoma del Estado de Morelos, hay por lo menos 4 casos contando el de la Española.
3: Así es, lo que se observa es la falta de medidas de prevención, porque lo que se requiere es que se pongan a funcionar las alertas de violencia de género, que es un mecanismo que está establecido en la Ley General de Acceso a las Mujeres a una Vida Libre de Violencia, que precisamente previene la violencia de género y más la feminicida.
4: Pero esta alerta de violencia de género no está
3: poco abandonada.
4: No está funcionando esta alerta de violencia de género.
3: No está funcionando, por eso es que hay que reforzarla. Igual que los protocolos o los reglamentos de las universidades que tengan que ver con la prevención de la violencia contra las mujeres, porque prevenir es lo principal para que no tengamos estos resultados, para que no tengamos estos asesinatos, porque si se está dando ya varios feminicidios en el mismo contexto dentro de universidades, pues se tienen que realizar acciones para prevenirlos, ¿no? Y pues eso, ya tenemos leyes perfectas. La Ley General de Acceso a las Mujeres a una Vida Libre de Violencia nos da las alertas de género. No están funcionando. ¿Por qué? Porque no se están reforzando, porque no se están realizando los mecanismos que tienen que realizarse. Si usted escucha un sonido en este momento, pues va y se resguarda porque sabe que es una alerta de sismo y entonces eso le puede salvar la vida. Igual pasa con las alertas de género, pero si no funcionan, si no están funcionando porque no se está realizando como se deben de realizar, pues entonces, ¿cuál va a ser la tragedia? Esta que está pasando. Ahora, igual que en las universidades.
4: Claro, a eso voy. En la Universidad Autónoma del Estado de Morelos ha habido 5 alumnas víctimas de feminicidio. Estamos hablando desde el año 2025 a la fecha. 5 estudiantes, siendo el último caso el de la Española. Pero antes ha habido otros casos de feminicidio en el estado. En fin, ¿qué responsabilidad tienen las autoridades estatales? Y en todo caso, ¿qué debe hacer la Universidad Autónoma de Morelos para proteger a sus alumnos, a sus estudiantes?
3: Pues establecer estos mecanismos de protección mediante un protocolo de protección y de prevención contra la violencia contra las mujeres. Porque pues estamos viendo que al ser varios, pues ya hay un patrón. ¿Qué es lo que pasa? Que nosotros estamos viendo que el índice de feminicidios y de homicidios dolosos de mujer va a la baja. Pero eso no es coincidente con la conducta de los feminicidas, de los agresores. ¿Por qué? Porque lo hacen de manera más temeraria. No les importa que haya testigos, no les importa que haya cámaras de seguridad. Entonces tenemos que aumentar la vigilancia. ¿Qué es lo que pasó con esta estudiante española que fue privada de la vida? Se solicitó la atención en primer lugar del primer respondiente de la policía y no se obtuvo respuesta inmediata. Eso también la policía hace medidas de prevención, pero si no atiende en el momento que se le pide ayuda, pues entonces hay que reforzar también esa situación. De nada sirve que tengamos leyes y reglamentos si no se cumple.
4: Bueno, es evidente que hay una responsabilidad de las autoridades negligentes.
3: Es correcto, pero si no se les aplica ninguna sanción, pues entonces hay impunidad.
4: Es que en una sociedad machista como esta, el caso de un crimen que involucre a una mujer se desecha, ¿no? Y luego muchas veces se acusa a la víctima o se le revictimiza, pues, por haber provocado la agresión, muchas veces, ¿no? Es cierto, esto es, seguimos siendo muy machistas, doctora.
3: Pues es que ese machismo se refleja en la perspectiva de género, precisamente en las medidas de prevención, en las investigaciones ineficaces y pues en la falta de sanción, y por eso hay 93% de cifra negra en este y en otros casos.
4: 93% de impunidad, ¿no? También.
3: Así es.
4: Terrible, doctora. Terrible, doctora. Gracias, gracias por acceder a esta invitación en esta fecha, día de descanso, pero usted, por supuesto, muy atenta a lo que pasa alrededor. Que esté usted muy bien.
3: Muchas gracias, que esté muy bien y gracias por tocar estos temas porque al hacerlo también previene la violencia feminicida. Gracias.
4: A usted, gracias, gracias. Pues no estamos en los protocolos, pero si de algo sirve como medio de información poner el énfasis en las cosas cuando suceden para que no vuelvan a suceder o haya mayor atención para evitar que vuelvan a suceder, pues estamos, por supuesto, abiertos y a la orden. Le digo, hay varios casos en la Universidad Autónoma del Estado de México, del Estado de Morelos, donde debe reforzarse, como dice la doctora Ivonne Olvera, debe reforzarse el protocolo de seguridad para los estudiantes. Le voy a informar a usted que hallaron un cuerpo calcinado en la carretera de Tlaxcala durante el Día de la Independencia. Lo abandonaron dentro de una mochila. Fueron restos de un cuerpo humano parcialmente calcinado y depositado en ese objeto, en esa mochila abandonada, a un costado de la carretera local que comunica con la zona de La Malinche, en el municipio de Mazatecochco, al sur de Tlaxcala, durante la noche del 15 de septiembre. Elementos de la policía hallaron el cadáver durante los recorridos de seguridad. Esto fue algo tremendo. Elementos policiales hallaron este cadáver. De acuerdo con reportes, elementos de la policía realizaban recorridos cuando encontraron esta situación. Vamos a una pausa breve, volvemos con usted enseguida para comentar con el doctor Carlos Elizondo Mayer Serra todo el tema justamente de las corcholatas de Morena.
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23: La diócesis de Huejutla, Hidalgo, exigió justicia y el pronto esclarecimiento del asesinato del párroco Román de la Cruz, quien fue hallado muerto en una carretera de la Sierra Hidalguense este martes. El gobernador de Puebla, Alejandro Armenta, refrendó su compromiso con la preservación de las tradiciones cívicas para fortalecer la identidad nacional. Durante el desfile cívico-militar por el 216 aniversario de la Independencia de México, en el contingente participaron al menos 5.000 elementos del Ejército y de Seguridad Pública del Estado, acompañados por vehículos, drones y binomios caninos y equinos. El gobierno de Yucatán confirmó la presencia de la ameba comecerebros en el lago artificial de la Plaza La Isla, la cual señaló permanecerá fuera de operación. Además, indicó que no se transmite de persona a persona. Informó Itzel Vanegas. 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
4: Saludo como siempre todos los miércoles al doctor Carlos Elizondo Mayer Serra, profesor de la Escuela de Gobierno del TEC de Monterrey, colaborador también de este espacio informativo. Lea los domingos en el periódico Reforma, en la página editorial, por cierto. Doctor Carlos, ¿cómo estás? ¿Cómo te va? Buenas tardes.
1: Buenas tardes en este Día Patrio.
4: Gracias. A propósito del Día Patrio, ¿cómo viste el grito de independencia? Porque ha habido cualquier cantidad de comentarios.
1: Yo más bien quería referirme al grito de independencia de los estados respecto a la presidenta, es decir, los destapes. Porque lo del grito, digamos, yo creo que no es algo que sea yo particularmente nada original. Pero me parece que es muy interesante lo que estamos viendo en los destapes, Pepe.
4: Los gritos porque, que están pegando algunos morenistas, claro, con esos destapes corcholatos, ¿no?
1: Mira, lo primero es, y siempre hay que decirlo, se está violando la ley. No lo olvidemos. Hay una ley para evitar que los candidatos tomen ventaja, que los partidos vayan promoviendo a los suyos, que se gaste dinero en su objetivo. Y bueno, con estas defensores de... lo único que están haciendo es violando la ley. Los otros partidos están haciendo lo mismo, siguiendo a Morena, pero digamos, esto ya arranca el periodo electoral con una violación grave a la legislación. Lo segundo, Pepe, es que Morena salió lo menos democrático que yo me hubiera podido imaginar. ¿Por qué digo esto? Porque tú me dirías, o algún morenista me diría, no, se hacen encuestas. Primero, lo de las encuestas cada vez es más poco confiable, ya no están los números, no sale siempre el que queda arriba, ni sabemos muy bien por qué escoge. Pero voy a ir a un punto previo, Pepe. Una cosa que es muy notable de Morena es la falta de debate político, la falta de confianza en el electorado, porque si están abiertas unas primarias, que esto es lo que hay, para ver quién es el candidato de Morena a los puestos de gobernador que se disputan el año entrante, uno esperaría debates entre los candidatos, placeo por los pueblos, hablar, conocer qué piensan. No sucede nada de eso, Pepe. De hecho, no lo hacen, lo prohíben. No hubo un solo debate que yo conozca, a lo mejor me puedes corregir tú, entre los precandidatos de Morena. Todo el juego es que tengas reconocimiento de nombre, lo cual en general obliga a estar gastando dinero, hacer cosas para ser visible, y luego a lo mejor eso ni importa. Pero el punto más de fondo con esto del grito de la independencia es que uno esperaría, o yo hubiera esperado, o la historia, sobre todo de cuando en México había un partido hegemónico, señalaba, es que el presidente aprovechaba los candidatos de su partido para poner a su gente, y no estamos viendo eso. Estamos viendo que los grupos locales le están imponiendo a la presidenta sus candidatos. La presidenta ni siquiera mandó a competir a los suyos de forma importante en este proceso. La excepción es Guerrero, donde también perdió su exconsejera jurídica. Pero pongamos los tres que se destaparon últimos. El senador Eugenio Segura, que irá como candidato de Morena Verde en Quintana Roo, Pepe, pues es el candidato de la gobernadora viajadora, de hecho viajaba con él. Todo el discurso de la austeridad y de la nueva forma de hacer política pues se desmorona, porque no solo no hizo nada frente a la información de la que gobernadora Mara Lezama viajaba por el mundo en su avión privado, sino que acaban poniendo como sucesor a alguien que viajaba con ella, que es de su equipo y que toda la información sugiere que es la gente de confianza del líder verdadero del partido.
4: Hoy había una columna política en la cual se vinculaba a Gino, como le llaman de cariño allá en Quintana Roo, se le vinculaba con Andy López Beltrán, el hijo de López Obrador, con Olán, con otros empresarios vinculados.
1: Sí, la ley, también está esa otra variable que es muy importante subrayarla, digamos. Su vinculación más importante es con el dueño del Partido Verde, Emilio, el Niño Verde, como se le llamaba antes, pero además está este cruce que hizo con Andy. Esa columna deja ver una serie de contratos que fueron obteniendo lo que le llama Carlos Loret, el clan como fue obteniendo contratos en Quintana Roo, y hay una serie de videos que lo muestran con mucho cuidado. Entonces ahí está una primera muestra de que la presidenta a lo mejor vetó a alguien más, podría estar contenta porque no quedó el candidato aparentemente del grupo del sureste, que era el exdirector de aduanas, el señor Marín, pero quedó alguien de la gobernadora, no suyo. En Zacatecas quedó también la senadora, pero en este caso Verónica Díaz, que es excuñada del gobernador actual, David Monreal, y del jefe de la bancada morenista en la Cámara de Representantes, la Cámara de Diputados, Ricardo Monreal. Entonces, otra vez, es alguien que no es de la presidenta, es de los grupos políticos locales. Y en Baja California, a pesar de todo lo que había salido de la gobernadora Marina del Pilar, sus llamadas con el gobierno de Estados Unidos para ofrecer información de seguridad nacional, Pepe, a cambio de que le den la visa, y que la Julieta Ramírez también participó en estas cosas, es su no diría que su ahijada, pero ciertamente su gente más cercana, o una de sus gentes más cercanas políticamente hablando, pues la ponen a ella, alguien que tiene aparentemente problemas con la justicia de Estados Unidos. ¿Quién ganó? Los políticos locales. Y tú y yo, que somos ya gente mayorcita, podemos recordar cómo era antes en los años del partido dominante. El presidente no las ganaba todas, pero en general imponía a los suyos, no a los del gobernador. Iba construyendo una camada de nuevos políticos que habían trabajado con él. Recordarás el caso de Carlos Salinas, cuántos de los candidatos a gobernador del PRI no venían de su equipo más directo de programación y presupuesto. El Ejecutivo iba así colonizando a los gobernadores, iba generando pues, más control político, iba poniendo a los suyos. Y aquí lo que algunos esperaban, que fuera mostrando la independencia de Claudia Sheinbaum frente a las alianzas que han traído a tanto malandro al poder en México, pues ha cedido espacio frente a ellos, Pepe.
5: Ahora, sería solamente, es decir, reducir esto a una pugna entre a ver quién tiene más fuerza, si Andrés Manuel López Obrador, el expresidente, o la actual presidenta Claudia Sheinbaum, sería muy simplista, porque tienes toda la razón cuando señalas que están expresándose las fuerzas de aquellos gobernadores que consideran su estado, su territorio, como una propiedad privada, y deciden ellos imponer a sus candidatos, y los imponen por encima de cualquier otra opinión, y Morena los está avalando. Es lo que me llama la atención. Morena está alineada, evidentemente, con la presidencia de la República. Pero entonces, ¿por qué le dan entrada a candidatos que son propuestos por los gobernadores y no compiten o no coinciden exactamente con los deseos de Palacio Nacional? Ahí está el caso de Guerrero, por ejemplo, con Beatriz Mojica.
1: Exacto. ¿Y por qué no? Pues porque los candidatos a la presidencia no tuvieron la fuerza. En este caso concreto de Guerrero, la consejera jurídica o exconsejera jurídica de la presidencia, de Claudia Sheinbaum, que no es cosa menor, compitió y pues no la nominaron. Nominaron a alguien que viene de, pues de hecho, del exgobernador Aguirre, que ahora está en la cárcel por su presunta desaparición de datos en el horror de los alumnos de Ayotzinapa. Entonces estamos frente a una clase política local que se reproduce, se defiende. Sabemos que en muchos casos con unas ligas horrendas con grupos criminales, y la presidencia, que en principio nos dice que es distinta, que cree en la austeridad, que cree en el buen uso de los recursos públicos, pues el futuro candidato de Morena en Quintana Roo era el que viajaba en esos aviones, Pepe.
5: Ciertamente, Carlos, pues muchas gracias, gracias por tu comentario.
1: Gracias a ti, Pepe.
5: Interesante todo lo que
1: sobre
5: dices.
1: Sobre el grito, te la debo para otra ocasión.
5: Correcto, gracias, gracias, Carlos. Carlos Elizondo Mayer Serra, él es profesor de la Escuela de Gobierno del TEC de Monterrey, colabora todos los miércoles en este espacio de noticias. Sí, realmente, ayer lo comentábamos con el equipo, la oposición no está en el PAN, que está diluido y casi invisible, no está en el PRI, que es un desastre. No. La oposición a Morena está en Morena. Ahí es donde las fuerzas más agitadas se mueven exactamente por debajo de la mesa. Las patadas están, que para qué le cuento. Vamos a una pausa muy breve. Volvemos enseguida a las 7 de la noche directamente por YouTube y, por supuesto, la cadena de radio de Grupo Fórmula.
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27: Una vuelta al mundo.
28: Nueva York, Estados Unidos. Nueva York es el epicentro cosmopolita por excelencia y la capital cultural del mundo moderno. Conocida como la Gran Manzana, esta metrópolis congrega a millones de habitantes de todos los rincones del planeta, quienes hablan más de 800 idiomas en sus 5 vibrantes distritos. Caminar por sus calles es realizar un viaje global ininterrumpido. Desde los imponentes rascacielos de Manhattan y las deslumbrantes luces de Times Square, hasta la riqueza comunitaria de sus barrios históricos como Chinatown y Little Italy. Nueva York dicta las tendencias globales en finanzas, arte, moda y gastronomía, gracias a una energía inigualable que nunca duerme. Es un crisol de culturas, donde la diversidad no solo coexiste, sino que define la identidad misma de una ciudad que constantemente se reinventa y da la bienvenida al futuro.
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5: Son en este momento las 7 de la noche en punto. Es la hora del centro de México. Está usted, por supuesto, acompañándonos con la información más relevante en este día de descanso obligatorio, 16 de septiembre. Pero nosotros, por supuesto, aquí estamos para darle todas las noticias. Vamos con Óscar primero. Él tiene un resumen completo, un corte de caja con lo más importante al momento. Óscar.
2: Desde luego, Pepe, la presidenta de la República afirma que México no se dobla, no se arrodilla ni se vende. En el desfile militar por el inicio de la independencia, refrenda que el país no será colonia ni protectorado de nadie.
32: Significa siempre mantener la frente en alto y gritar a los cuatro vientos que México no será nunca colonia.

0: de la noche y la celebración terminó minutos antes de las 2 de la madrugada. Saldo blanco, saldo positivo en todo el estado. El reporte.
1: Es una buena noticia, desde luego. Felicitos. Muchas gracias. Y seguimos al pendiente. En Uruapan, Michoacán, la alcaldesa Grecia Quirós exigió justicia por el asesinato de su esposo, el alcalde Carlos Manso.
2: ¡Viva un Uruapan libre e independiente! ¡Viva! ¡Viva los mártires de Uruapan! ¡Viva! ¡Viva la libertad!
3: ¡Viva!
2: ¡Viva la memoria de Carlos Manso!
3: ¡Viva!
2: ¡Viva un Michoacán en paz!
3: ¡Viva!
2: ¡Viva la independencia nacional!
3: ¡Viva!
2: ¡Viva México!
3: ¡Viva!
2: ¡Viva México!
3: ¡Viva!
2: ¡Viva México!
3: ¡Viva!
1: En Nueva York, el alcalde Soran Mandani celebró la independencia de México. Dijo que en Puebla, York, los mexicanos están en casa.
4: Mientras hablamos, sabemos que hay neoyorquinos mexicanos preguntando, ¿es esta ciudad una casa para ellos? Y vengo ante ustedes como el alcalde de nuestra ciudad para decirles que ustedes están en casa aquí en Puebla, York.
1: Los feminicidios cometidos contra estudiantes en Morelos son evidencia de la ineficacia de la alerta de género en el estado. Esto lo afirma la especialista en temas de género, Ivonne Olvé.
5: Porque si se está dando ya varios feminicidios en el mismo contexto dentro de universidades, pues se tienen que realizar acciones para prevenirlos, ¿no? Y pues eso ya tenemos leyes perfectas. La Ley General de Acceso a las Mujeres a una Vida Libre de Violencia nos da las alertas de género. No están funcionando. ¿Por qué? Porque no se están reforzando, porque no se están realizando los mecanismos.
1: 67 muertos, saldo del derrumbe de una mina de oro en Sudán. Colapso de edificio en Gaza deja una veintena de muertos.
6: Un edificio de 6 plantas se derrumbó en la madrugada del miércoles en la ciudad de Gaza, dejando al menos una veintena de muertos y decenas de desaparecidos. El inmueble, con 4 apartamentos residenciales por planta, había sido bombardeado varias veces en 2024 y 2025 durante la guerra entre Israel y Hamas, lo que, según la Defensa Civil de Gaza, comprometió su integridad estructural y fue lo que provocó su derrumbe. Decenas de personas lo habían convertido en un refugio improvisado durante las noches, lo que explica el gran número de víctimas. Según la oficina de prensa de Hamas, se había pedido a los habitantes no volver al edificio después de los ataques, pero muchos se arriesgaron a volver a instalarse allí debido a la magnitud de la destrucción en el territorio y la falta de viviendas.
1: Y Donald Trump exige a México arrestar y enjuiciar a funcionarios corruptos que han colaborado con los cárteles. En un memorando enviado al Congreso, reconoce el esfuerzo de nuestro país en la lucha contra el narcotráfico, pero afirma, deben hacer mucho más.
7: Gracias, Oscar. Vamos precisamente para tratar este asunto, lo que dijo el presidente de los Estados Unidos en relación con México, donde dice, falta mucho por hacer todavía en materia de cooperación. Y sobre todo, queremos que México procese a los funcionarios corruptos vinculados con el narcotráfico que tanto afecta a la Unión Americana. Estamos en contacto a Washington en este momento con Armando Guzmán. Usted lo conoce muy bien, es corresponsal de este espacio informativo cuando ya son las 9:06. Estimado Armando, ¿cómo te va? Muy buenas noches.
8: ¿Cómo estás, mi querido Pepe? Buenas noches. Te voy a decir, lo que hizo el presidente fue sacar una lista de los países que tienen mucho más redes criminales dentro de Estados Unidos. Y entonces contamos 26. O sea, no estamos hablando solamente del cartel de Sinaloa, del cartel Jalisco Nueva Generación. Estamos hablando de 26 países que tienen industrias enormes que están metidas en Estados Unidos. Y hay países grandes como China, como México, como Pakistán, pero también hay países más pequeños que son los que están metidos también en todo este tipo de establecer las bases del comercio de las drogas en los

0: Estados Unidos. Eso es lo que hizo el presidente. Lo más curioso es que, como tú decías, hay dos países que se llevan una mención especial y son Canadá y México, porque el presidente acusa a nuestro país de consentir a los funcionarios públicos que consienten a su vez al narcotráfico. Y entonces lo que él ha venido insistiendo es en que haya algún tipo de castigo y de que haya también algún tipo de acción directa para todo esto. No solamente lo que el presidente quiere es volver a exigirle a México que amplíe sus acciones contra los carteles, contra el tráfico de precursores químicos y con las redes financieras internacionales. Entonces, este sabemos que es un negocio muy grande, pero imagínate que en esos 26 países, en los que hay de todos los tamaños, esos son los que en realidad forman el mercado del narcotráfico en los Estados Unidos. Entonces, imagínate tú lo que es que no sea solamente uno o dos países, sino 26, haciendo todo este tipo de negocio en Estados Unidos, Pepe.
1: Sí, correcto. Eso es lo que está preocupando. Pero sí, lo que aquí inquieta mucho, y por ahí la presidenta de alguna manera está respondiendo con su mensaje, ya lo hemos puesto diciendo que México ni se inclina, ni se hinca, ni se vende. Es una clara respuesta a esta presión que está ejerciendo Estados Unidos cuando, si bien felicita a México por las fiestas patrias, en fin, aprieta la tuerca de la cooperación en materia de seguridad, exigiéndole al gobierno mexicano hacer más para combatir a los cárteles terroristas del narcotráfico y también llevar ante procesos judiciales a aquellos funcionarios o aquellos políticos corruptos que se han coludido como cómplices del crimen organizado. Es decir, sigue apretando, porque queda pendiente todo lo que pidió el Departamento de Justicia de Estados Unidos hace ya algunos meses para llevar a prisión preventiva con fines de extradición a los 10 de Sinaloa, encabezados por el entonces gobernador.
0: Imagínate nada más el tamaño de este negocio. Cuando son 26 países, de todos los tamaños, grandes, pequeños, los que tienen bases de narcotráfico en Estados Unidos. China, Pakistán, los países más grandes están metidos en esto también. Y entonces lo que estamos viendo es que la forma del presidente de insistir y de presionar es con esto, insistiendo en que es importante y que es necesario atacar estas partes del narcotráfico y sobre todo atacar a aquellos que consienten a los narcotraficantes, aquellos funcionarios públicos que los consienten. Entonces, ahí lo tienes. Eso es lo que en la Casa Blanca sacó el día de hoy.
1: Ahora, queda mucho, mucho trabajo por hacer, ha dicho también Marco Rubio. Y ese memorándum, bueno, pues tienen que leerlo y saber leerlo en las líneas finas, entre líneas, las autoridades en esta relación en materia con Estados Unidos, que es lo más importante. Muchas gracias, Armando. Gracias por tu colaboración, como siempre.
0: Gracias, Pepe. Buenas noches.
1: Gracias. Muy buenas noches, Armando Guzmán, desde la ciudad de Washington, donde son las 9 de la noche con 10 minutos. Estaba revisando información de Guanajuato, de Michoacán. Fíjese que encontraron abandonado un ataúd con el cuerpo de un hombre. Esto en calles justamente de este municipio de Uruapan, donde Grecia, la esposa de Carlos Macías, Carlos Torres Manso, perdón, llamaba la atención el día de hoy. Encontraron este cuerpo dentro de un ataúd, Oscar.
2: Sí, fíjate que de acuerdo con las primeras versiones, el trabajador de una funeraria fue obligado por hombres armados a abandonar este ataúd. El vehículo aparentemente también era de la funeraria, quedó asegurado. El ataúd también aparentemente, porque no lo han confirmado las autoridades, contenía explosivos. La víctima, la persona muerta que estaba dentro del ataúd, presentaba lesiones en cabeza y tórax. Ya fue trasladado al servicio médico forense para determinar la causa de muerte. Habrá que investigar a fondo cuál era el mensaje y si llevaba alguna dedicatoria por esta forma tan macabra de abandonar un cuerpo adentro de un ataúd en un vehículo de una funeraria y en una calle ampliamente transitada, como se puede ver en las imágenes captadas por una cámara de seguridad.
1: Está Marcos Morales con esta información que le digo, noticia es lo extraordinario, y esto es extraordinario. De una carroza fúnebre obligan al conductor del vehículo a hacer que descienda el ataúd del muerto que llevaba ahí en el ataúd. Lo bajan, lo dejan en la calle y se van con la camioneta. Estamos contigo, Marcos, adelante.
3: Así es, Pepe Oscar, muy buena noche, un gusto al poder saludarles. Esto ocurrió apenas unas horas antes de la celebración del grito de independencia en Uruapan. De acuerdo ya con las primeras investigaciones, se sabe que el trabajador de una funeraria recibió una llamada de un desconocido que le indicó que había que pasar por un cuerpo, trasladar una caja que le iba a pagar en efectivo y que se dirigiera hacia una zona en particular. Esta persona accedió, llegó al lugar, encontró a gente encapuchada y armada, quienes subieron el féretro a su camioneta funeraria. Le indicaron que lo trasladara a otro punto en Uruapan y al circular por la avenida Ferrocarril le llamaron, lo amenazaron, le dijeron que en ese momento bajara el ataúd y lo dejara en la vía pública. En un primer momento incluso se hablaba de que pudiera contener explosivos. Llegó personal especializado también del Ejército, de la Guardia Nacional y policías, y al revisar encontraron un cadáver dentro. La víctima presentaba heridas en cabeza y tórax, pero ya estaba embalsamada. Al revisar las cámaras, dan con esta funeraria y de esta manera también ubican a las dos personas que bajaron el féretro con el cuerpo. Ahora bien, la fiscalía aseguró tanto la camioneta funeraria, el ataúd, el cuerpo y a las dos personas que participaron para continuar con las investigaciones. Pepe, es la información.
1: Marcos, muchas gracias por la información. Pendientes.
3: Pendientes, buenas noches.
1: Buenas noches, Marcos Morales, es del estado de Michoacán. Esto pasó, le digo, allá en Uruapan. Un par de horas antes del grito de independencia de Grecia Quirós. Hablando de festejos patrios, la pirotecnia, caray, otra vez cobra víctimas. Durante la ceremonia del grito en Palenque, Chiapas, dejó cuatro lesionados. También hubo un incendio por estallido de fuegos artificiales que consumió una construcción en la alcaldía Gustavo Amadero. Y aquí la noticia es que 14 perros terminaron muertos. Ulises Soriano, tú tenías esta información. Buenas noches. A ver, tenemos un problema de la comunicación. Ulises, adelante, vuelve, por favor. Bueno, se cortó la línea, pero vamos a tratar de establecerlo nuevamente. También hubo otro incendio en 90 locales del mercado central del puerto de Acapulco, Guerrero. Este siniestro se originó esta madrugada en un local dedicado a la venta de artículos patrios. Esto es lo que ha sucedido en las últimas horas, varios incendios. Y también se reveló el video del ataque perpetrado ayer contra Carlos Galindo, asesor de la alcaldesa de Tecámac. ¿Qué es lo que se mira en ese video? Se lo estamos poniendo a usted, donde una cámara de circuito cerrado da a conocer la forma en que se planificó y ejecutó el atentado precisamente contra Carlos Galindo. Tenemos el video de las cámaras de seguridad. De acuerdo con las grabaciones obtenidas en la comunidad de Ojo de Agua, el presunto agresor arribó al sitio a las 7 de la mañana con 31 minutos. En las imágenes se observa al sujeto caminar hacia un árbol en la vialidad Prolongación Membrillos, donde permaneció sentado durante más de 20 minutos en espera del vehículo de la víctima. La secuencia audiovisual confirmó la presencia del atacante en el punto exacto por donde avanzaría la camioneta del funcionario hacia el Palacio Municipal. Al momento de que la camioneta apareció en la vialidad, el hombre se incorporó de forma intempestiva y accionó un arma de fuego a corta distancia. Todo esto lo revela este video, le digo, donde ahí se ve claramente cómo el hombre se levanta, dispara y sale huyendo exactamente en sentido contrario. Esto sucedió, le digo, con este video que se dio a conocer hoy, de acuerdo con revelación de las autoridades. Hubo un incendio por estallido de fuegos artificiales, le decía, en la Gustavo Madero. Ulises Soriano, estamos contigo, ahora sí, adelante.
4: Pepe, muy buenas noches, qué gusto saludarte. Pues te comento que un incendio terminó en tragedia durante la madrugada de una vivienda en la colonia Nueva Zacualcos, es el perímetro de la alcaldía Gustavo Amadero. En el inmueble ubicado sobre la calle 317, casi esquina con 310, se encontraban 15 perritos. De acuerdo con los vecinos, 14 de los animales murieron y únicamente uno logró sobrevivir. Los testimonios señalan que el incendio habría comenzado alrededor de la medianoche luego de que un grupo de menores presuntamente jugara con pirotecnia en las inmediaciones. Uno de los cuetones habría caído al interior del patio de la vivienda marcada con el número 508 y las llamas comenzaron a propagarse por la planta baja. El fuego alcanzó un tanque de gas de aproximadamente 20 kilogramos que posteriormente explotó y provocó que el incendio se extendiera por buena parte del inmueble. Al momento del siniestro, la vivienda aparentemente se encontraba sola y no había personas a su interior. Hasta ahora, la versión sobre el origen del incendio está basada en testimonios de vecinos y pues, Pepe, en esos instantes la Fiscalía General de Justicia de esta capital ya ha montado una carpeta de investigación, primero que nada para deslindar las responsabilidades en este siniestro, Pepe.
1: Muchas gracias, gracias por la información, Ulises Soriano, buena tarde.
4: Continuamos pendientes, Pepe, a bordo de la motocicleta de Grupo Fórmula.
1: Por supuesto que sí, a bordo de la motocicleta que te hace llegar exactamente con toda la velocidad y puntualidad a donde se da la noticia. Hubo otro incendio, este destruyó, le decía hace un momento, 90 locales en el mercado central de Acapulco. Celeste Hernández, periodista de Audiorama Guerrero, te escuchamos y saludamos. Adelante con tu información.
5: ¿Qué tal, Pepe? La madrugada de este miércoles, un fuerte incendio consumió al menos 94 locales comerciales contiguo a la nave de las flores del mercado central de Acapulco. Los comerciantes indicaron que el incendio se originó cerca de las 4:15 de la madrugada, derivado de un cortocircuito sobre la avenida Constituyentes, cuya chispa alcanzó un local semifijo de venta de artículos patrios y, pues, al ser material altamente flamable, rápidamente se extendió a los demás establecimientos. Fue cerca de las 5:30 de la mañana cuando el personal de bomberos comenzó a llegar al sitio, camiones motobomba. Sin embargo, pues los comerciantes denunciaban que no contaban con la suficiente agua para poder sofocar las llamas, que incluso hasta las 2 de la tarde de este miércoles continuaban, todavía no lograban ser sofocadas. El coordinador de Protección Civil, Raúl Noyola Rocha, sostuvo que la principal causa por este retraso fue la alta radiación y la temperatura que estaba complicando las acciones contra fuego. Asimismo, los empresarios se solidarizaron y enviaron pipas de agua para coadyuvar con las labores de sofocamiento. También se integraron personal de la Secretaría de Defensa Nacional, de la Guardia Nacional, a estas tareas con el objetivo de derribar cortinas y puertas para permitir el acceso a estas áreas. Particularmente son locales comerciales de papelería, guaracherías, carcerías, de mucha zapatería también, que bueno, estas familias nuevamente han perdido su patrimonio. Recordar que en el 2023, en junio del 2023, un incendio consumió más de 500 locales de la nave mayor del mercado central, y bueno, desde esa fecha hasta el momento se han registrado aproximadamente otros 6 siniestros relacionados, pues algunos lo adjudican con el tema del crimen organizado y otros tanto con el tema de explosiones por tanques de gas y otros más por voladoras que se caen o cortocircuitos. De momento, la zona ya fue resguardada y se hizo el peritaje correspondiente para determinar las causas que lo originaron. Y bueno, vamos a estar pendiente del apoyo que están solicitando también comerciantes ante esta pérdida en sus patrimonios, Pepe.
1: Muchas gracias, Celeste. Gusto en saludarte. Buenas noches.
5: Hasta luego, saludos, buena noche.
1: Saludos, muy buenas noches, Celeste Hernández, periodista de Audiorama Guerrero, con esta información. Después de corte, vamos a tener al maestro Víctor Hernández Ojeda, profesor de Derecho en materia de Seguridad Nacional de la Universidad Panamericana, para entrarle también a fondo con la perspectiva nacional sobre el memorándum este de Donald Trump, quien dice que la presidenta de la República tiene que ir a como dé lugar contra políticos y funcionarios corruptos ligados con los cárteles terroristas del narcotráfico.
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13: El fuerte amor entre hermanos. El 9 de septiembre, Noruega despidió a su rey, Harald V, y su hermana mayor Astrid, de 94 años, estuvo ahí sin saber que sería su última aparición pública. Dos días después, el 11 de septiembre, la princesa Astrid de Noruega decidió acompañar a su hermano en la eternidad. La familia real dio a conocer con gran tristeza la muerte de la querida tía Astrid, una mujer que a los 22 años, tras la muerte de su madre, la princesa heredera Marta, en 1954, tuvo que asumir el papel de primera dama de Noruega, acompañando a su abuelo Haakon VII y luego a su padre, Olav V, hasta 1968. Astrid fue mano derecha de dos reyes y un apoyo de por vida para su hermano Harald. Estuvo acompañada de su inseparable perrita chihuahua, Vilma. 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
1: Nos acompaña en estudio, y lo agradezco muchísimo, el maestro Víctor Hernández Ojeda. Él es profesor de Derecho en materia de Seguridad Nacional de la Universidad Panamericana. Víctor, maestro, bienvenido.
17: ¿Qué
1: ¿Cómo
17: tal?
1: Estás?
17: Buenas noches.
1: Gracias. ¿Qué lectura haces del reconocimiento del presidente de Estados Unidos, Donald Trump, justamente al esfuerzo del gobierno mexicano, de las autoridades mexicanas para combatir al crimen organizado? Pero al mismo tiempo le está diciendo, pero falta más. Queremos ver a los funcionarios corruptos, a los funcionarios de cualquier partido político involucrados con el crimen, dentro de las rejas y en la cárcel. Queremos más detenciones. ¿Cómo ves esto en términos del tema de la soberanía que tanto se ha manejado?
17: Sí, la declaratoria o proclama que emite hoy el presidente Donald Trump es una lista de cumplimiento que tiene que entregar todos los años al Congreso de qué países están cumpliendo sus obligaciones en materia de combate al narcotráfico. El destinatario no solo era México, sale mencionado Colombia, Perú, Bolivia, y básicamente hace un resumen de quiénes son los buenos de la lista, quiénes se han sumado al escudo de las Américas, y una crítica velada, suave al gobierno mexicano, donde se sostiene, bueno, continuaremos colaborando en temas de seguridad, pero hacemos un llamado de atención a que todavía no es suficiente y que la política de seguridad todavía se puede afinar.
1: ¿Qué implica eso? ¿Qué implica que diga el presidente de Estados Unidos que todavía se puede hacer más? Lo dijo también Enrique, el el secretario de Estado de Estados Unidos, Marco Rubio.
17: Esta declaratoria en particular, esta ley, es para determinar si se continúan o no programas de financiamiento con el exterior. Hay muchas causales por las cuales un país o una persona ya no puede ser beneficiario de fondos estadounidenses, como la ley Leahy, ¿no? Si hay un militar o policía sospechado de tortura por temas de derechos humanos, queda descalificado de los programas de adiestramiento de Estados Unidos. Entonces, esta declaratoria
1: ¿por uno, todos?
17: No. En el caso de las leyes Leahy son individuales, ¿no? Es expediente por expediente. Esto sí es respecto de todo un país completo. Y, a ver, digamos, México pasó la lista, o sea, no hay ninguna sanción este año en particular, pero sí creo que hay una mala percepción en Estados Unidos de lo que hemos hecho por pelear la guerra contra el narco. Ha habido 400,000 homicidios entre 2006 y 2026. Si a eso le sumamos 100,000 desaparecidos, 500,000 de mexicanos han perdido la vida.
1: 130,000 desaparecidos.
17: Digamos, estamos hablando de 530,000 muertos en el marco de la guerra contra el narcotráfico. No. Hemos gastado ya trillones de pesos en nuestro ecosistema de seguridad y justicia, y que nuestro vecino diga eso no alcanza, sí me parece que es una mala apreciación.
1: Una mala apreciación y un distanciamiento, ¿no? Todo por la presión política interna de Estados Unidos.
17: Y recordar que la guerra contra el narcotráfico es un producto cultural estadounidense que empieza en el siglo XX con la ley Leahy, que es la prohibición del alcohol, la ley Volstead más bien es la prohibición del alcohol, después la DEA, que empieza esta campaña diplomática para sumar a Colombia, a los países del Caribe, a la guerra contra el narco, y llevamos ya un siglo peleándola y no estamos tan cerca de ganarla ni hoy ni cuando estábamos en 1960, que es cuando esto empieza.
1: En México realmente se enfrenta el problema de los funcionarios coludidos. Parece ingenua la pregunta, pero me gustaría escuchar tu punto de vista.
17: Creo que el gran problema en México es que perseguimos la corrupción desde un punto de vista administrativo, por ejemplo, inhabilitar a los funcionarios que cometen cohecho, pero no tenemos, por ejemplo, un servicio de contrainteligencia al estilo del FBI o del MI5 en Inglaterra, que lo persiga desde una perspectiva penal o desde una perspectiva de amenaza a la seguridad nacional. En México, nuestro Centro Nacional de Inteligencia, ¿qué se dedica? Pues a mandar a tarjetas informativas de si tal periodista, tal activista dijo algo mal de la Sedena o de la Semar en algún medio, pero no tenemos un organismo de contrainteligencia que persiga esto como delito y como secuestro del Estado mexicano. Eso no existe.
1: ¿Necesita México invertir más en materia de seguridad?
17: No sé si invertir más, pero sí invertir mejor.
1: Exacto.
17: A ver, hay gastos superfluos, como la creación de la Guardia Nacional. No tenemos más personal del que entregó Enrique Peña. El Estado de Fuerza Federal es el mismo, porque la gente se jubila, se enferma, se da de baja. Pero sí gastamos millones de pesos en repintar los helicópteros que hoy salieron a desfilar, del color azul de la Policía Federal o del gris de la Fuerza Aérea, a ponerlos de color blanco, o las patrullas, repintarlas de color blanco. Esos gastos son superfluos, no contribuyen a la seguridad del país. Y estamos gastando demasiado en solo sostener la operación cotidiana, gasolina, sueldos, pero no estamos invirtiendo en el futuro de la seguridad. Esa es nuestra área de oportunidad.
1: ¿Hasta qué punto las fuerzas militares que han sido puestas desde tiempos de Felipe Calderón han sido puestas al servicio de la seguridad del país? ¿Hasta qué punto es un error que estén en las calles? Pero por otro lado vemos que si no estuvieran los soldados, esto no tendría forma de contenerse, porque yo quiero ver que en Culiacán, en Mazatlán, en Elota, en fin, las fuerzas locales, policíacas, estatales incluso, pudieran con el problema, ¿no?
17: Los esfuerzos antinarcóticos del gobierno mexicano tienen al menos un siglo. Empiezan en la Revolución Mexicana, gente como Pascual Orozco, Pancho Villa, Venustiano Carranza, prohíben el opio en el norte. ¿Te acordarás de la matanza de Torreón, estos crímenes cometidos contra ciudadanos asiáticos? Y el reglamento de toxicomanías que se publica en 1931. O sea, el ejército ya tiene 100 años peleando esta guerra. Y 100 años que no está más cerca de ganar de lo que lo estaba en la Revolución Mexicana. Poner al ejército en las calles. La guerra contra el narco es la única política que entre más fracasa, más dinero le damos. Porque en 2006 no había una crisis de homicidios, no había una crisis de violencia. Teníamos 8.8 homicidios por cada 100,000 habitantes. Y eso se cuadruplica en el cenit de la guerra contra el narco, que fue la época de Enrique Peña. No nos ha dado más seguridad. Acaba de salir, dicho de paso, a la ENVIPE, la Encuesta Nacional de Victimización. Y la ENVIPE nos dice que en promedio se cometen 30 millones de delitos todos los años. Eso porque es un dato de alarma. No están subiendo los delitos, pero tampoco están bajando. Están estacionados desde hace 20 años. Y yo le invierto en estrategia de seguridad para que el mundo cambie, no para que el mundo se quede igual. Entonces, no hemos ganado nada de meter al ejército en labores de seguridad pública. Y nos ha costado mucho nuestro Estado de Derecho. Hemos tenido que meter con calzador cosas en la Constitución para que el ejército siga en la calle. Y hemos convertido al ejército en lo que era después de la Revolución, que son empresarios. Hoy los generales y almirantes administran construcciones, fideicomisos, empresas turísticas. Y eso fue lo que luchó toda la generación de Lázaro Cárdenas, de Ávila Camacho, por sacar al ejército de esas dinámicas perversas empresariales, y hoy ya caímos de regreso 100 años después.
1: Pero eso lo hizo López Obrador, básicamente.
17: Sí, a ver, digamos...
1: El que lo hizo de manera más abierta.
17: En este episodio concreto, pero la historia de la militarización a nivel legal empieza desde el 94 con esta controversia constitucional cuando se crea el Sistema Nacional de Seguridad Pública y se le daba un asiento a Sedena y a Semar. Y el reclamo era la primera acción de inconstitucionalidad de esa Suprema Corte. Decir, oye, pero la Constitución prohíbe que los militares sustituyan a las policías. Entonces, emite una sentencia para decir, sí pueden tener un asiento en el Consejo de Seguridad Pública, pero esa sentencia se fue construyendo después en la Ley de Seguridad Interior, en la reforma constitucional de la Guardia Nacional, y sí, a lo mejor López Obrador fue la última estocada, pero fueron 30 años de activismo militar para lograrlo. Dicho sea de paso, el último paso no se les cumplió. Hasta los 90s, los militares solían tener un ministro de la Suprema Corte del Servicio de Justicia Militar siempre. Lo volvieron a pedir, que hubiera siempre un ministro, como siempre hay un diputado y un senador militar y marino. Y ahí fue donde López Obrador trazó la línea, pero sí lo intentaron, tener esa colonización del Poder Judicial.
1: Si Estados Unidos está pidiendo a México que coopere más en la lucha contra el crimen, que coopere más y que meta a la cárcel a los funcionarios perseguidos, incluso señalados por Estados Unidos, ¿qué le debe pedir México a Estados Unidos a cambio?
17: Híjole, es que yo no sé si podemos hacer más como país en términos de la guerra contra el narco, porque hablemos de personal desplegado. México tiene 330 mil soldados si sumamos Sedena y Semar, y más o menos otros 250 mil policías estatales y municipales. Divídelo por turnos. A lo mejor son 250 mil por turno en todo momento en el país. Ya no nos queda más personal para desplegar. Hasta los cocineros del ejército están desplegados. Y Estados Unidos no ha hecho en reflejo, por ejemplo, una contribución económica. La iniciativa Mérida fue una cosa muy simbólica. Básicamente nos tienen outsourceados. O sea, la patrulla fronteriza de Estados Unidos es la Guardia Nacional. La DEA, su sucursal mexicana, es la Secretaría de Seguridad Pública. Y ya no hay una simetría en el pago de esos esfuerzos. Y no hay una apertura a pensar que la guerra contra las drogas nunca la vamos a ganar, o sea, que es la guerra contra el placer, y mientras el ser humano esté hecho de carne y hueso, la adicción será un fenómeno congénito al ser humano, y en México ya más o menos lo hemos discutido, pero en Estados Unidos están cerrados a nivel federal a siquiera considerarlo.
1: Pues muchas gracias, maestro Hernández, por acompañarnos, Víctor, por acompañarnos a entender un poco con esa perspectiva de alguien que la ha estudiado a fondo, académica incluso, que nos permita visualizar y dimensionar las cosas para no dar pie al escándalo, pero tampoco quedarnos callados.
17: Por supuesto, y me dio mucho gusto conocerte. Te estaba escuchando desde que era yo niño. Y para mí era como conocer a Maradona, el venir el día de hoy.
1: ¡Qué exagerado! El maestro Víctor Hernández Ojeda, profesor del Derecho de la Seguridad Nacional de la Universidad Panamericana. Muchas gracias.
17: Gracias, gracias. Buenas noches.
1: Igualmente, conocerte es un gusto. Vamos a una pausa, volvemos, hay más información, claro. Muchas gracias.
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1: Nos da un enorme gusto, es un honor, diría yo, poder tener contacto con el historiador Javier García Diego, el doctor García Diego. Él tiene mucho para comentar sobre estos significados patrióticos que se utilizan en los gritos de independencia y en las manifestaciones nacionalistas y mexicanas. Doctor Javier, muchas gracias por acompañarnos. Te molestamos en este día de descanso.
28: No, Pepe, con todo gusto. Te mando un gran saludo a todo tu equipo y a todo, ahora sí que a todos quienes ven y oyen tu programa.
1: Muchas gracias, Javier. ¿Qué peso histórico tienen las arengas en el grito de independencia que hizo la doctora Sheinbaum anoche? Primero, bueno, ¿qué te pareció el grito?
28: Bueno, en general me pareció bien. Y lo primero que te tendría que decir, Pepe, es que si bien el grito tiene contenido histórico, personajes históricos, alusiones a procesos históricos, pues es una ceremonia cívica política, ¿no? Me pareció bien en el sentido de que hubo más vivas y ya no hubo los mueras, por ejemplo, que nos acostumbró el gobierno anterior: muera la corrupción, muera al racismo, muera al clasismo. La verdad es que era una expresión de política más pendenciera, y ahora tuvimos pues más vivas. De hecho, tuvimos muchos vivas, 21 según los reportes, de los cuales realmente 17 son los que nos interesan, Pepe, porque 3 fueron para el Viva México y otro fueron para el Viva la Independencia. Ahora, de estos 17 vivas, creo que hay que primero que todo dividirlos en 3. Unos fueron de conceptos, otros fueron de entes colectivos y los últimos fueron de personajes. Bueno, los estoy ordenando no como fueron dichos, sino para poderlo entender. En términos de vivas a conceptos, hubo vivas a la dignidad del pueblo mexicano, a la libertad, a la igualdad, a la justicia, a la democracia, a la soberanía, a la independencia, y luego volvió a repetir otro, que viva México libre, independiente y soberano. Me parece muy bien, siempre y cuando, y aquí está mi comentario, no se limiten estos conceptos a una visión internacional, porque si los vemos desde una perspectiva nacional, pues realmente el uso de esos conceptos nos queda de ver. Claro que todos queremos un México digno, pero en términos internacionales me queda muy claro. Pero a muchos mexicanos no nos parece digno que muchas de nuestras autoridades estén inmiscuidas, estén en complicidades con el crimen organizado. Y no es que lo diga yo. Estoy pensando, por ejemplo, en la Operación Enjambre, que ha aprendido a muchísimos presidentes municipales. Pero no solamente presidentes municipales, hay también legisladores, hay poder ejecutivo a nivel local y estatal, en fin. Si podemos hablar, por ejemplo, de democracia, bueno, claro, a todos nos gustaría un país plenamente democrático, pero ahora no tenemos un balance entre los tres poderes, tenemos un sistema electoral absolutamente viciado. En términos de justicia, claro, queremos un país justo, Pepe, pero en nuestro sistema judicial, el aparato judicial, está prácticamente destruido. Hay algunos comentaristas que hablan prácticamente de un golpe de Estado, de una disolución del poder judicial a manos de un contubernio entre el Ejecutivo y el Legislativo.
1: Javier, entonces hay una disonancia entre las proclamas y la realidad.
28: Claro, siempre las hay, pero ahora me parecen muy marcadas. Ahora, sobre todo si distingues lo nacional de lo internacional, en términos de los entes colectivos, hubo vivas para las heroínas y héroes que nos dieron patria, está muy bien, para los pueblos indígenas y para los pueblos afrodescendientes y para los migrantes, perfecto, pero yo sí echo de menos que no se haga un viva, que no se lance un viva para el mayor colectivo del país. Desde por lo menos la mitad del siglo XIX, la guerra con Estados Unidos, clarísimamente desde la guerra contra la intervención francesa, el elemento más dinámico, el elemento más representativo de los mexicanos es el elemento mestizo. Y yo no entiendo por qué ese miedo a aceptar que el pueblo mestizo es la combinación, ¿sí?, de elementos originarios con los elementos conquistadores. Sí, claro, hubo una conquista, hubo violencia, pero después construimos una nueva civilización, un nuevo país que está basado en el elemento mestizo. Ahora, y luego llegamos...
1: Sí,
28: perdón,
1: sí, sí.
28: Pepe, sí, adelante, dime.
1: No, te quiero preguntar que este año se anunció, bueno, se proclamaron los nombres de otros héroes y heroínas patrias, sí, que nos, sí, han dado patria, y mucha, sí, gente quedó desconcertada, por ejemplo, con Antonia Nava, con, sí, Gertrudis Bocanegra, en fin.
28: Bueno, a ver, hubo 8 vivas a personajes particulares, 4 hombres y 4 mujeres, cuando en realidad el balance no fue de mitad y mitad en términos de participación en la guerra de independencia. La participación de las mujeres, y no es que yo sea misógino, pero fue infinitamente menor, y lo era en todas las esferas de la vida pública de entonces, en México y en el mundo, en la vida política, en la vida intelectual, en la vida económica, en la vida religiosa. Ahora, si tú incluyes a 4 mujeres, pues tienes que retirar, excluir algunos hombres. Y, por ejemplo, estuvieron Allende y Aldama fueron excluidos. Si estamos conmemorando el inicio, no la consumación, el inicio de la independencia, Allende y Aldama son imprescindibles. Los otros 4 varones están bien elegidos: Hidalgo, Morelos, Vicente Guerrero y Guadalupe Victoria. Ahora, las mujeres, bueno, Josefa Ortiz, y voy a dejarlo así en Josefa Ortiz, ¿sí? Ahora quiero, luego volveré a ello. Leona Vicario, sin lugar a dudas importante, Gertrudis Bocanegra y Antonia Nava, la llamada generala. Bueno, a ver, Antonia Nava era una mujer originaria de Tixla, su familia por el lado catalán, pues sí participaron en la lucha armada. Su esposo Nicolás, murieron dos de sus hijos en la lucha, pero ella sobrevivió al conflicto y terminó viviendo en Chilpancingo. Gertrudis Bocanegra es un elemento más dramático. Ella era originaria de Pátzcuaro, criolla, una mujer muy culta, muy leída, ¿sí? Y bueno, ella fue fusilada en 1817, habiendo sido acusada de que era intermediaria, era correo entre los independentistas de esa zona de Pátzcuaro, Tacámbaro, Morelia y demás. Nos quedamos entonces, Pepe, con Josefa Ortiz y con Leona Vicario. A ver, a Josefa Ortiz la llamaron Josefa Ortiz Téllez Girón, aplicándole una costumbre valiosa, sin lugar a dudas, que yo la aplaudo, pero que es propia de nuestros tiempos. En el siglo XIX, a principios del siglo XIX, las mujeres asumían gustosas el apellido del esposo, ¿sí? Y subrayo, gustosas. A Josefa Ortiz de Domínguez no le hubiera gustado que la llamaran Josefa Ortiz Téllez Girón, porque en ese entonces, y no queremos hacer anacronismo, un anacronismo en historia es imponerle al pasado las perspectivas del presente. Entonces, no hagamos anacronismo con el nombre de Josefa Ortiz de Domínguez. Si se le llamara Josefa Ortiz Téllez Girón, pues ella se molestaría porque sería pues como verla prácticamente como una madre soltera de 8 hijos que a ella no le hubiera gustado, y sostengo, a ella. La participación política que tuvo se debió a su marido, el corregidor Miguel Domínguez, corregidor de Querétaro. Y bueno, decirle a la presidenta con todo respeto que hay una calle a espaldas de Palacio Nacional que se llama Corregidora, y espero que no le cambien el nombre, por favor. Y luego tenemos el caso de Leona Vicario. A mí me parece Leona Vicario una mujer, sí, digamos, la más importante tal vez en la participación en la Guerra de Independencia, pero hay que precisar, Leona Vicario, sí, era también criolla, ella sí nacida en Ciudad de México, huérfana muy pronto, entonces fue educada por un tío, ¿sí? Agustín Pomposo Fernández de San Salvador. Bueno, este hombre tenía un bufete y ahí trabajó Andrés Quintana Roo, el yucateco, ¿sí? Ahí conoció a Leona Vicario, se hicieron novia, luego se hizo esposa de él. Andrés Quintana Roo abandonó el bufete para irse a incorporar a las fuerzas de López Rayón, luego con las de Morelos, y luego tuvieron una vida en la lucha independiente muy azarosa. Entonces, todo mi respeto para Leona Vicario, todo mi respeto para Josefa Ortiz, ¿sí? Pero diciéndole cómo era ella, Josefa Ortiz de Domínguez, porque su vinculación con la política era por su marido. De hecho, si revisamos la actitud de Gertrudis Bocanegra, de Antonia Nava, la generala, de Leona Vicario y de Josefa Ortiz de Domínguez, subrayo, como se decía entonces, pues sus participaciones políticas están vinculadas a sus esposos y a sus hijos, como sucedía, Pepe, en prácticamente todas las participaciones femeninas en los conflictos políticos y militares, no solo de México, sino del mundo entero.
1: Muchas gracias, gracias, doctor. Claro, gracias, doctor García Diego. Ha sido una cátedra de historia deliciosa para esta hora y para este día de reflexión patria. Espero que estés de acuerdo.
28: Bueno, Pepe, pero insisto, es una arenga política más que histórica. Entonces, en términos políticos, claro, quería mandar el mensaje a la presidenta de sus conceptos que la tienen muy, muy motivada, y también pues su perspectiva de género, poner a 4 mujeres y a 4 hombres. En fin, yo creo que el grito pasó, aunque yo le hago todas estas observaciones que ya mencioné.
1: Pues muchas gracias, bienvenidas, doctor García Diego, gracias por acompañarnos, es un lujo contar con tu opinión.
28: Un abrazo, Pepe.
1: Abrazo muy fuerte, Javier, gracias. El doctor Javier García Diego, historiador, y vaya para rato. Vamos a una pausa. Trump asegura en un meeting que Estados Unidos se acerca a un acuerdo con México, un gran acuerdo. Le explico un poco más adelante, después de un corte.
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8: A menos de 20 días de que inicie el proceso electoral en Tabasco, el secretario ejecutivo del Instituto Electoral y de Participación Ciudadana, Jorge Alberto Zavala, renunció a su cargo luego de que publicara por error un video promocional de la aspirante de Morena a la alcaldía de Centro. Tras la vinculación a proceso de 111 presuntos agresores de mujeres en Jalisco, el Partido Verde Ecologista reafirmó la importancia de la reforma legal que impulsó a nivel nacional, que obliga a todas las fiscalías estatales a contar con áreas para investigar la violencia de género, garantizando que estos delitos no queden impunes. La Fiscalía de Sonora informó que detuvieron a dos presuntos responsables del asesinato del influencer José Luis Esparza, ocurrido el 10 de septiembre en Ciudad Obregón. Además, indicaron que fue asesinado por una disputa territorial entre grupos criminales. Informó Itzel Vanegas. 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
1: Píntame. Vámonos con José Luis N., alias El Pintor. Tenemos un par de minutos, José Luis, lo deportivo primero. Adelante, tú mandas.
9: ¿Cómo estás, Pepe? Qué gusto saludarte. Buenas noches al auditorio. El Cruz Azul está cayendo en la Campeones Cup en Miami frente al Inter de Messi y sus amigos. Un partido donde en la primera mitad Leo Messi gana de cabeza a Willardita, 15 centímetros de diferencia entre uno y otro, solo que el colombiano se quedó esperando el balón y ahí llegó el argentino con toda la decisión, lo puso al frente y después hace unos minutos Casemiro en pelota parada le da el 2-0 al Inter de Miami, así que el título se va a quedar para la MLS de este torneo que se hace entre el campeón de la Liga y el campeón de la Liga MX y de la MLS. En el fútbol internacional, en la Europa League, Armando La Hormiga González estrenó con gol, ganaron 2-1 al Jagiellonia de Polonia, un partido donde jugó 70 minutos el canterano de Chivas. También del AZ Alkmaar, Mateo Chávez jugó todo el partido en la derrota frente al Sunderland 1-0. Y se espera que mañana se dé a conocer la convocatoria de Rafa Márquez para los partidos ante Colombia, Perú, Estados Unidos y Chile. Y lamentablemente no estará ni Raúl Jiménez por lesión, ni tampoco Julián Quiñones, además de Edson Álvarez. Así que vamos a ver cómo arma esta lista inicial Rafael Márquez, Pepe.
1: Pues muchas gracias, gracias, Pintor. Mañana nos vemos, ¿no? Y seguimos platicando.
9: Con gusto, arranca la semana 2 de la NFL, así que tenemos mucho para platicar.
1: Vaya que hay afición. Gracias, que estés bien, José Luis.
9: Abrazo.
1: N. Abrazo, alias El Pintor. Hasta aquí llegamos con lo importante. A nombre del equipo, gracias por su atención y confianza y todo lo demás, claro. Continúe en estas frecuencias de radio, la 970, la 103.3, con la Fórmula Financiera. Lo esperan Mari Carmen Cortés, Pepe Ayuso, usted Marco Antonio Mares, y en Telefórmula, el doctor Leonardo Curcio, también con Sol Rivera. Gracias y hasta mañana. Estaremos con usted a las 6 de la tarde.

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4: 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Territorio Animal.
5: El hurón. El hurón es un mamífero doméstico sumamente enérgico, inteligente y divertido, que ha ganado una inmensa popularidad entre quienes buscan una mascota activa y fuera de lo común. Pertenecientes a la familia de los mustélidos, estos animales poseen un cuerpo alargado y flexible que les permite deslizarse por cualquier rincón, motivados por una curiosidad insaciable que los lleva a explorar y robar pequeños objetos para esconderlos en sus refugios secretos. Los hurones duermen muchas horas al día, pero cuando están despiertos, despliegan una energía desbordante, disfrutando de juegos interactivos y piruetas cómicas que garantizan risas continuas a sus dueños. Son animales muy sociables, que requieren tiempo fuera de su jaula para ejercitarse y convivir con la familia, respondiendo al cariño con una lealtad y un afecto sumamente sorprendentes y gratificantes.
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6: Playa de Vidrio, Estados Unidos. Situada en Fort Bragg, California, esta playa tiene una historia de transformación ecológica asombrosa. Durante la primera mitad del siglo XX, el lugar fue utilizado activamente como un vertedero público de basura y botellas. Con el paso de las décadas, las olas del Océano Pacífico limpiaron la costa y trituraron los desechos de vidrio, puliéndolos hasta convertirlos en millones de pequeñas joyas de colores lisas y brillantes. Hoy, es un área protegida en donde la naturaleza transformó la contaminación en un paisaje artificialmente hermoso.
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5: Los canguros no pueden caminar hacia atrás debido a la rigidez estructural de su cola y patas traseras tan largas.
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7: Hola, ¿qué tal? ¿Cómo están? Muy buenas noches. Esto es Fórmula Financiera. Soy Marco Antonio Mares. Les saludo con mucho gusto. Ya estamos aquí en este programa especial del miércoles 16 de septiembre con lo mejor que hemos tenido en los últimos días en torno a lo económico, financiero y negocios. Y para empezar, los invito a que escuchemos esta entrevista que hicimos con el director general del Aeropuerto Internacional, Felipe Ángeles. Hay buenas noticias. Isidoro Pastor Román, el general Isidoro Pastor, nos platica acerca de los avances que están teniendo.
8: Bueno, pues esto es hoy el segundo informe de gobierno. ¿Cómo están ustedes en el AIFA? Este segundo año de gobierno, bueno, ya se inauguró desde el sexenio anterior, pero platícanos los avances que se han logrado ya en estos dos años de Sheinbaum.
9: Mari Carmen, como ya lo habíamos expresado en una entrevista previa que tuve con ustedes, el aeropuerto ha ido cumpliendo con lo que proyectamos en el programa Maestro de Desarrollo y al día de ayer llevamos transportados 4,926,856 pasajeros. Significa que vamos a terminar este año 2026 con lo proyectado entre 7.7 millones de pasajeros y quizá alcancemos los 8 millones e ir cumpliendo con esa proyección que tenemos en el programa Maestro de Desarrollo.

0: millones de pesos a favor. También terminamos con saldo a favor en 2025 y obviamente estamos proyectando que en 2026 logremos también un mayor de saldo a favor. Y en ese sentido seguimos, porque en cuanto se va incrementando el número de pasajeros, pues obviamente hay mayor ingreso tanto para las aerolíneas y los prestadores de servicios, y en consecuencia, como hay un esquema de pago de una renta mínima garantizada por cada uno de los locales comerciales, pero cuando esa renta mínima garantizada es rebasada por el 15% de la facturación, nos pagan por facturación. Y lo mismo está pasando así en los recintos fiscalizados de carga. De las 11 empresas que están administrando ahorita las mercancías de comercio exterior, 10 de ellas nos pagan por facturación y únicamente una por renta mínima garantizada. Y eso obviamente fortalece las finanzas del aeropuerto.
1: Eso está interesante. General, le saluda José. ¿Y usted cómo está? Buenas noches.
0: Bien, Pepe, a sus órdenes.
1: Qué gusto saludarlo. Oiga, cuéntenos, el AIFA, ¿cómo va ahora de ocupación? ¿Ya en qué ocupación van? ¿Va aumentando poco a poco la ocupación? ¿Ya ha ido ganando terreno? ¿Sigue estando el problema, obviamente, de los aviones comerciales de Estados Unidos? Todavía no se levanta esto, pero aún así ha ido ganando terreno. Cuéntenos cómo van.
0: Sí, bueno, desde su operación marzo de 2022 a la fecha, llevamos transportados hasta el día de hoy 21.922.468 pasajeros. Significa que prácticamente estamos entre mañana y pasado estaremos logrando ya los 22 millones de pasajeros. Y específicamente el día 7 de agosto de este año tuvimos un pico de 28.451 pasajeros. ¿Por qué hablo de esta cifra? Porque si estamos en el cuarto año de operación, lo que requeriríamos para cumplir con la máxima ocupación que tendría que ser en el año 2032 es de 53.000, 54.000 pasajeros diarios. Es decir, con 27.000 pasajeros en el quinto año estaríamos logrando el 50% de la ocupación del aeropuerto. Sin embargo, ya hemos tenido picos como el que le menciono el 7 de agosto, con 28.451 pasajeros. En ese sentido vamos, y bueno, pues estamos por llegar a los 5 millones de pasajeros en los siguientes días aquí en el aeropuerto y lograr esa meta de 7.7 a 8 millones de pasajeros para cerrar 2026.
2: Y además esta meta de casi 8 millones de pasajeros en este al cierre del año se alcanzaría en medio de una total injusticia, porque es una injusticia que ha hecho el Departamento de Transporte, no solo a la IFA, a México y a la ICM, de restringir nuevas rutas. Esta medida que aún no se levanta y que creo que se esperaba que se pudiera levantar para la temporada de fin de año y no fue así el caso. Si se hubieran permitido, porque había rutas que ya tenían 13 rutas programadas para salir de Estados Unidos desde la IFA.
0: Eran 11 rutas aquí y la ICM. Y con esas 11 rutas, y obviamente pues a la hora que llegan pasajeros internacionales del país vecino del norte, luego robustecen el sistema nacional porque vuelan a otros destinos turísticos o de nuestro país. Fueron 11 rutas las que nos cancelaron nosotros, 2 de Aeroméxico, 9 de Viva Airbus y 2 en el AICM, que coincide con lo que usted dice, Maricarmen, son 13. Y por eso tuvimos que hacer una reestimación, porque habíamos proyectado en 2026 cerrar con 8.3 millones de pasajeros. Pero pues esperemos que en las siguientes semanas o meses se puedan levantar esas órdenes ejecutivas y logremos retomar esas rutas internacionales que son a las ciudades de Estados Unidos en donde más movimiento de connacionales y extranjeros tenemos desde y hacia México.
3: Claro, general Isidoro Pastor, entendía yo el concepto desde el principio que nos comentabas, pero lo que yo preguntaba y tal vez nos puedas referir son las cifras que nos dejen ver de a cuánto ascendió el monto de subsidio que inicialmente recibía la IFA, que a partir de cuándo lo dejó de recibir y actualmente cuáles son las cifras de los ingresos y de los egresos que permiten registrar este punto de equilibrio.
0: Sí, nosotros recibimos por parte de los recursos fiscales desde el inicio de operaciones, pues obviamente la empresa existe desde el año

0: Entonces, desde entonces nosotros recibimos ya esos recursos fiscales y a pesar de que en el año 2024 nosotros revisamos el punto de equilibrio, recibimos recursos fiscales. Por ejemplo, en el año 2025 recibimos todavía 744 millones de pesos de recursos fiscales, 902 en 2024. Cuando nosotros hacemos la suma y resta de lo que nosotros ingresamos y lo que gastamos, en el gasto incluimos los recursos fiscales. Es decir, esos 447 millones de pesos que se lograron a favor en el año 2024 ya tienen descontados de nuestros ingresos los 912 millones de pesos que nos dieron de recursos fiscales.
1: Eso es, ya lo entendimos. Oiga, general. Perdón. Sí, díganos.
0: Y este año 2027 estamos solicitando que ya no nos den recursos fiscales porque no tendríamos que estar haciendo nosotros esas cuentas, ¿no?
1: Claro, vamos a ver cómo queda. Oye, general, en cuanto al tema de a poder hacer desde ahí algún esquema de vinculación hacia otras ciudades, que llegara un avión y se pudiera salir desde ahí a otras ciudades, ¿se podría hacer esto? ¿Se podría hacer un esquema donde sí pudieran llegar ahí y ser un mini hub? ¿Se podría o es muy difícil?
0: No, por supuesto. Aquí la dificultad sería únicamente hacer compatible. Por ejemplo, ahorita tenemos la intención de una aerolínea china de venir aquí a México, y lo que vamos a hacer es tener reunidos a Mexicana de Aviación y a Viva, que transporta más del 70% de nuestros pasajeros diariamente, para que ellos le ofrezcan las rutas nacionales. Le pongo un ejemplo: el aeropuerto, nuestros hermanos mayores en el AICM tienen 45 rutas nacionales. Nosotros fluctuamos entre 40 y 41, prácticamente tenemos las mismas. Entonces ya nada más sería cuestión de hacer una alianza y hacer compatible su software para que puedan hacer reservaciones. Y en el caso de esta aerolínea china, si se llega a concretar su operación aquí en el AIFA, y después salir a los diferentes destinos turísticos o de negocios de nuestro país a través de esta red nacional que ya existe a través de las aerolíneas mexicanas que están operando aquí en el AIFA.
2: Y además hay varias rutas, no sé cuántas, pero por lo menos me consta la de Ciudad Victoria, porque la familia de mi cuñada es de Tamaulipas, que solamente salen los vuelos desde la IFA.
0: Sí, es correcto. Hay algunas rutas que se han mantenido exclusivamente aquí en el aeropuerto Felipe.
3: Pues sí, general, a partir de aquí en adelante, ¿cuál es el plan de inversiones que tienen en menos de un minutito?
0: Seguimos nosotros impulsando la construcción de un nuevo hotel, la ampliación del estacionamiento de pasajeros, y tenemos por ahí dos proyectos de construcción de bodegas aquí en el aeropuerto Felipe Ángeles.
1: Ah, bueno, ya nos estará contando general Isidoro Pastor Román, director general de la IFA. Pues mire, buenos
2: Muchas
1: resultados.
2: Gracias, qué general.
1: Bueno, qué bueno.
3: Gracias.
0: Al contrario, el agradecimiento es nuestro, y un fuerte abrazo y un saludo de mi general secretario de la Defensa Nacional para los tres, por favor.
1: ¿Cómo no? Gracias. Vamos a un corte comercial, regresamos.

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3: Tras varios días de zozobra en la comarca lagunera por la presencia de una pantera en las calles, autoridades de los tres órdenes de gobierno lograron asegurar al ejemplar, el cual quedó bajo custodia de la Profepa. La Fiscalía General del Estado de Durango intervino debido a que el felino habría agredido a una mujer. Al respecto, la fiscal general Sonia Yadira de la Garza advirtió que mantener este tipo de animales silvestres en domicilios particulares constituye un delito federal debido al peligro que representa para la población, y confirmó que el propietario tendrá que responder por los daños y gastos médicos una vez localizado.
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14: El perfume original se diseñó para ocultar los malos olores corporales en épocas donde la higiene diaria no era común.
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16: Regresamos aquí a Fórmula Financiera y tenemos en la línea a Alejandro Encina, subsecretario de Buen Gobierno de la Secretaría de Anticorrupción y Buen Gobierno. Alejandro, gustazo, como siempre, buenas noches.
17: Hola, Mari Carmen, buenas noches, qué gusto saludarte.
16: Oye, decíamos que hoy una buena noticia, lo que se anunció muy temprano por parte de ustedes, de esto de ya incluir como contenido nacional a todo lo que es el acero en las compras públicas, que yo pensaría que hubiera estado ya incluido. Se me hizo medio complejo, de acuerdo al boletín que leí, cómo se va a determinar este contenido nacional, pero seguro tú no los vas a aterrizar facilito.
17: Pues mira, efectivamente ya el contenido nacional es un requisito en toda obra pública, pero lo que se contabilizaba hasta el día de ayer era meramente maquinaria y mano de obra, básicamente, y no los materiales para la construcción. Entonces ya en esta nueva fórmula que publicamos hoy en el Diario Oficial de la Federación, ya estamos incorporando material de obra y particularmente el acero nacional. Esto ya es un requisito de obra. Ahora, yo creo que hay dos grandes avances importantes. Este, que antes no se consideraba y ahora el material de construcción se considera. Y el segundo es que antes el contenido nacional pues era una, digamos, declaración de buena fe, pero no existían mecanismos de verificación. Y ahora, digamos, las empresas constructoras, los EPCistas, van a tener que acreditar a través de su residente de obra que efectivamente cuentan con los certificados de molino, los FDIs o facturación, u otro documento que acredite que efectivamente este acero es nacional. Entonces ya no va a ser meramente declarativo, sino que realmente lo que estamos impulsando es que se pueda verificar que sí se está cumpliendo con esta regla de contenido nacional. Y pues esto va a ayudar principalmente a los trabajadores de la industria del acero, una industria que se ha visto particularmente afectada en estos últimos años por prácticas desleales de comercio, pero también por la sección 232 impuesta por nuestro principal socio comercial de Estados Unidos, que afecta hasta en un 50% de aranceles a los productos derivados del acero. Entonces, el planteamiento es, ¿con qué poderes o con qué capacidades cuenta México para mitigar o contrarrestar estas tendencias internacionales? Y lo que vemos es que la obra pública puede ser un factor importante para mitigar los efectos, digamos, contraproducentes de los mercados globales.
10: Alejandro Encinas, ¿cómo estás? Te saluda Marco Antonio Mares. Muy buenas noches, Alejandro.
17: Marco Antonio, qué gusto saludarte.
10: Igualmente, Alejandro, creo que es una muy buena medida que pues llega en un momento pues muy oportuno, tanto por el contexto nacional como por el contexto internacional, en esto que mencionabas tú, Alejandro, de los aranceles que le viene aplicando Estados Unidos a México en materia de acero. Pero en el contexto local, me gustaría que nos explicaras un poquito más de a cuánto asciende a la fecha, si no tienes la cifra nominal, por lo menos porcentual, el contenido externo que se está teniendo y que pues merma al contenido nacional por la falta de una regulación como la que ahora se está emitiendo, y que en virtud de ella, pues obviamente van a tener un muy buen avance los acereros nacionales.
17: Fíjate que no tenemos una estadística confiable porque efectivamente no se medía el acero como contenido nacional, pero lo que sí podemos ver es, por ejemplo, cómo han caído sectores de la industria del acero, que pues prácticamente su único proveedor, su único comprador es el gobierno. Por ejemplo, les hablaría de los tubos de acero, ¿no? Que son principalmente para ductos de gas o de petróleo, y que en algunos casos actualmente están hasta estas plantas industriales produciendo al 10% de su capacidad, es decir, hay un 90% de capacidad desaprovechada. Entonces, es a partir de esto que tomamos estas medidas, y efectivamente lo que queremos es también construir una estadística confiable para ir viendo, pues digamos, los éxitos de esta política pública.
18: Sí, desde luego, Alejandro, te saluda José Yuste. Oye, Alejandro, esto, ¿hasta qué porcentaje va a poder llegar el acero mexicano en obras de públicas? ¿Hasta qué porcentaje podría ser?
17: Fíjate que no hay ni una, digamos, umbral, ni una top techo, sino que dependerá de las particularidades de cada obra, porque también lo que nosotros tenemos que encontrar es un balance entre favorecer, digamos, que se construya con acero nacional, pero también, digamos, la competitividad de la obra pública, es decir, no puede retrasarse la obra si no hay disponibilidad en ese momento, hay que revisar que se cuente con la calidad, con los productos específicos que la industria pueda proveer. Entonces, será a partir de las investigaciones de mercado que deberán hacerse realmente con rigor en adelante, en las cuales la propia unidad contratante sea la que determine qué porcentaje de acero nacional será incorporado a la obra. Nosotros esperamos que sea un porcentaje muy alto, porque estas reglas no las trabajamos, digamos, en el escritorio de manera aislada, sino con, de la mano con la industria, tanto de la construcción de obra pública, los EPCistas, y el sector siderúrgico. Y el sector siderúrgico asegura que cuenta con la capacidad para suministrar prácticamente la totalidad, salvo algunas excepciones muy particulares, la totalidad de, digamos, los requerimientos que tiene el Estado mexicano para su infraestructura pública. Desde luego que esto será un diálogo constante, que se esté actualizando permanentemente, pero, digamos, el compromiso de la industria acerera es proveer en tiempo y con calidad el suficiente material que requiere, digamos, la obra pública.
16: Y bueno, y este acero, que es acero que producimos en México, no es acero que triangulemos. Esto es muy importante porque Estados Unidos nos, con su transshipment, ¿no? Sí. Nos está acusando de que estamos haciendo una estafa, un scam, ¿no? Con esto, y que somos trianguladores de otros países. Porque aquí lo importante, como tú dices, asegurar que efectivamente tenemos la producción suficiente del acero y que es acero nacional.
17: Sí, pero como bien dices, Mari Carmen, vamos a tener que ser particularmente meticulosos al momento de verificar. Y pues yo creo que, digamos, el infierno está pavimentado de buenas intenciones, así esperemos que tendremos que ser muy meticulosos en el tema de asegurar que nadie aproveche de manera indebida este acuerdo, pues que es para fortalecer a la industria nacional y no las prácticas desleales como es el transshipment o la triangulación.
10: Sí, Alejandro, y lo que sí hemos escuchado, especialmente en los últimos meses de parte de la industria del sector acerero, es que hay un nivel de capacidad instalada que no se está utilizando precisamente por todo esto que no estaba incluido ahora, lo están haciendo a través de esta reglamentación, pero que no venía estando incluido como parte del contenido nacional para las obras públicas. ¿Qué tanto podría avanzarse en el uso de la capacidad instalada subutilizada hasta ahora por la industria acerera?
17: Yo creo que sí podemos avanzar de manera muy importante porque vienen proyectos de infraestructura pues bastante relevantes, no solamente presas, modernización de puertos. Pensemos sobre todo en las oportunidades que se abre para el sector ferroviario con todas las construcciones de los trenes del norte. Y hay que trabajar ahí, por ejemplo, de la mano con la industria nacional, porque aquí no se elaboran, por ejemplo, rieles, ¿no?, de las vías de tren y se tienen que importar. Entonces, como ya va a ser una política, pues esperemos a largo plazo esto de recuperar la, digamos, infraestructura ferroviaria, pues también que se vaya desarrollando nueva proveeduría. Y eso es lo interesante, que en estos diálogos que vamos a tener con el sector, digamos, acerero nacional, pues no solamente se trata de ver la proveeduría que en el presente pueden, digamos, aportar o producir, sino también la que se requiere y que vayan ajustándose también a las necesidades del gobierno, ajustando su producción.
18: Pues, sin lugar a dudas, una buena medida, una medida que sí va a estimular una industria golpeada por los aranceles, por cierto. Alejandro, así que qué bueno que lo estamos haciendo, esta de contenido nacional en obras públicas. Alejandro Encina, subsecretario de Buen Gobierno. Gracias, Alejandro.
10: Gracias,
17: que estés
10: Alejandro.
17: Muy bien, un gusto saludar a los tres. Gracias.
18: Igualmente, el gusto es nuestro. Y bueno, por otro lado, la presidenta Sheinbaum acaba de renovar hoy por 6 meses más
16: el acuerdo
18: con gasolinero. Muy voluntario, no sé, claro, por qué lo dudas.
16: No,
18: muy
16: no, voluntario. Yo nomás dije que era voluntarísimo.
18: Muy voluntario con gasolineros, sí, y obviamente.
16: Ay, si no lo cumples, pero es voluntario.
18: Distribuidores de
16: no
18: diésel.
16: No es un tope de precios.
18: Lo de la no es un tope de precios.
16: Aquí no sabes, Karina, pero queda, no es un tope de precios.
18: Pero queda 24 pesos la magna, obviamente. Por debajo. Y a 27 pesos el diésel. Que el gran problema aquí ha sido, la magna se ha podido cumplir. El diésel es el gran problema y se quejan los gasolineros de que les llega muy caro por parte de Pemex y realmente
16: de todas
18: el transporte
16: está
18: el acuerdo
16: Pemex, voluntario de 27 pesos.
18: Sí, queda 27 pesos, pero muy pocas veces lo logran. Están en 28, 29, 30.
16: Oye, ha sido un problema. Y otro tema interesante es con el paquete que se presenta, es que los productores de mezcal y creo que también de vinos y licores están proponiendo que el IEPS no se cobre por grado de alcohol. Cambiar cobro de IEPS por grado de alcohol y no por valor. Actualmente se cobra por valor, lo que quieren es que cobren el IEPS por grado de alcohol. Con lo cual, por ejemplo, bebidas como la cerveza sin alcohol, pues imagino que tendría muy poco IEPS. No sea, dice, actualmente los destilados pagan un IEPS de 53% sobre el valor del producto, además del 16%.
18: Es elevadísimo.
16: Es muy elevado y lo que quieren es que se cobre por grado de alcohol, con lo cual pagaría más los que tienen más grados de alcohol que, por ejemplo, un vino, ¿no? Entonces, eso es lo que están proponiendo.
18: Pero se me hace extraño que porque ellos tienen alto grado de alcohol, ¿no?
16: Pues eso está
18: sí,
16: proponiendo.
18: Sí, sería una propuesta. Hace como un poco distinta la propuesta, pero entiendo la preocupación.
16: Es nota del economista.
18: Entiendo la preocupación de mezcal y del tequila, que dicen, oye, pues, por ejemplo, a la cerveza, pues casi no le cobran. ¿Y cuántas cervezas te avientas?
10: Pues hay en cantidad, Pepe. No nos preguntes, no voltees para acá.
16: No, pues, que en lugar de ad valorem cambia un esquema ad quantum.
18: Exactamente, que tiene que ver con la cerveza. Que es justamente con la cerveza, que la cerveza se está yendo casi sin impuesto y vaya que tomó de letra la cerveza y en cambio le han cargado la mano pues a mezcaleros y a tequileros.
16: Por eso lo quieren bajar. Pobres. Por grado de alcohol, ¿no?
18: Sí, claro.
16: Pero bueno, vamos a un corte, no se vaya.
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5: A veces buscamos alimentos complicados para ofrecerles algo nutritivo a nuestros hijos. Y tenemos verdaderos tesoros en nuestra propia cocina. El amaranto es uno de ellos. Este alimento ancestral mexicano aporta proteínas, fibra, calcio, hierro y magnesio, nutrientes importantes para el crecimiento y desarrollo de nuestros pequeños. Además, es práctico y fácil de incluir en su alimentación diaria. Puedes ponerlo en su lunch, preparar una alegría, combinarlo con fruta o agregarlo a diferentes recetas. Lo bonito es que, mientras cuidamos su alimentación, también acercamos a nuestros hijos a un ingrediente que forma parte de nuestra historia y de nuestras raíces. Alimentar bien a nuestros pequeños no tiene que ser complicado. Muchas veces lo saludable también puede ser sencillo, rico y muy mexicano.
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6: Real de 14, San Luis Potosí. Para llegar a este enigmático pueblo minero incrustado en el altiplano, se debe cruzar el impresionante túnel de Ogarrio. Sus calles empedradas y edificios de piedra abandonados evocan un pasado glorioso y solitario. Ofrece una experiencia única de desconexión, misterio y misticismo en medio del semidesierto potosino, deteniendo el tiempo.
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7: 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Un antojito mexicano completamente ligero y muy bajo en grasas.
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11: Regresamos aquí a Fórmula Financiera. Tenemos a Guillermo Rosales, el presidente de la AMDA, la Asociación Mexicana de Distribuidores de Automotores, en la línea. Guillermo, ¿cómo estás?
12: Guillermo,
13: muy buenas noches. Hola,
12: ¿cómo
13: te va? Muy buenas noches, qué gusto saludarlos y muchas gracias por la oportunidad de conversar.
11: Oye, Guillermo, pues yo veo que los resultados, y qué bueno, de ventas son cada día, cada mes más elevados, ya superaron el millón de autos, a pesar de los chinos, a pesar de la competencia de los autos usados y de contrabando, la realidad es que este año sí le está yendo muy bien, no sé si para, creo que es la primera vez en el mes de agosto, corrígeme, no sé si desde la pandemia, que tienen ya más de un millón de autos vendidos.
13: En efecto, estamos registrando un récord de ventas para un mes de agosto y para un periodo enero a agosto. Hemos superado en lo que va del 2026 el millón de unidades. Hoy el INEGI nos da a conocer que arribamos a 1,014,832 unidades.
12: Oye, Guillermo, se escucha muy mal la comunicación. Permítenos otra vez entablar contigo la comunicación para quitar este gis porque se escucha muy, muy...
11: Muy rayadito.
12: Muy rayadito.
14: Muy rasposito.
11: Y no eres tú. Así que soy yo. Sí, soy así como... ¿no?
12: Se escucha ahí, sí, un gis raro. Como... No, un gis
11: raro. Pero además son buenos resultados que ya no los explicará ahorita Guillermo. Básicamente es por financiamiento. Que eso tampoco sé qué tan sano
12: por
11: sea.
12: Dos cuestiones. Financiamiento... que está con todo, que hoy puedes comprar carros a través del financiamiento.
11: Ya. A ver, Guillermo, ya te recuperamos, a ver si ya no estoy raspadito. Pues a buscar a la línea, no tú, desde luego. Pero...
12: ¿Qué tomaste, Guillermo?
11: Pero cuéntanos las razones de estos buenos resultados.
10: La ciudad viva de México que nos llena de todos estos ruidos. Sí. ¿Eh?
11: Sí. No eres tú ni soy yo, es la ciudad. Es culpa del clima. Pero bueno, cuéntanos las razones, porque sí les ha ido muy bien.
10: Sí, como les comentaba, tenemos un incremento de 4.7% en el periodo de enero a agosto, récord, y nos estamos enfilando a cerrar el año ya integrando los resultados de las marcas que no reportan a un récord nuevamente en 2026. Yo creo que vamos a estar arriba de 1.700.000 unidades y esto nos está demostrando que la intensidad de la competencia que vive el mercado mexicano está operando en favor de los consumidores, que están viendo una ventana de oportunidad con la oferta de precios, descuentos, promociones. Se está identificando este momento para la renovación vehicular, acompañado de que el crédito sigue fluyendo. Seguimos también rompiendo récords en la colocación de crédito para la adquisición de vehículos y con esto pues se está logrando concretar el deseo de los consumidores y liberando producto en el mercado mexicano.
14: Guillermo, ¿cómo estás? Te saluda Marco Antonio Mares. Muy buenas noches, Guillermo.
10: Qué gusto saludarte, Marco.
14: Igualmente, pues muy interesante que por esta hipercompetencia que se está registrando en el mercado mexicano de autos nuevos, se esté elevando a niveles récord en las ventas que hasta ahora se registran y que potencialmente podrían registrarse al cierre de este año. Nos hablabas del financiamiento, el crédito sigue fluyendo, rompe récord en colocación de autos. Si nos puedes dar algunas cifras de lo que representa el financiamiento para las ventas, ¿qué porcentaje abarca en las marcas reconocidas, las marcas que son tradicionales y el financiamiento que también se está registrando en las marcas de autos chinos que parece que van a una velocidad diferente?
10: El financiamiento respecto a ventas totales ocupa el 61% de los vehículos colocados. Si descontamos todo lo que corresponde a la venta de flotillas y nos quedamos únicamente con la venta al menudeo, la participación del crédito supera la barrera del 70%. Y también hay una característica que se ha venido modificando en el otorgamiento del crédito en los últimos 2 años y que tiene que ver con el plazo para liquidar los créditos. La mayor parte de los financiamientos se colocaban a 48 meses, hoy los estamos observando a 60 y a 72 meses. Y bueno, esto permite que la capacidad de pago de muchas familias se adapte a el esquema que permite adquirir el vehículo y está, por ejemplo, generando que haya una disminución, un aplanamiento en la venta de vehículos seminuevos, porque está resultando más atractivo para muchas familias adquirir un vehículo nuevo que adquirir un vehículo seminuevo más barato, pero con menores facilidades de adquisición.
12: Ah, bueno, eso suena bien interesante. Oye, Guillermo, te saluda José. ¿Y usted cómo estás? Buenas noches.
10: Un gusto saludarte, Pepe.
12: Qué gusto, Guillermo. Oye, en el tema de las marcas chinas, ¿cuántos modelos hay hoy en día ya? Obviamente esto ha ayudado también a bajar el precio de los automóviles en cuanto ha impactado. ¿Qué porcentaje ya de participación tienen las marcas chinas? Sabemos que muchas de ellas, y yo creo que lo hacen pésimo, que no entran a dar sus datos al INEGI, pero bueno, aún así, ustedes más o menos las pueden observar. ¿En cuánto estarían?
10: Bueno, la venta de las marcas chinas sigue creciendo en su conjunto. Están ya representando el 17% de las ventas totales. No me atrevo a darte el dato de cuántos modelos tienen ya en el mercado, porque literalmente cambia día a día.
12: Pero más de 30.
10: Te prometo. Más traemos 31 marcas, pero modelos y versiones son cientos ya las que están disponibles por parte de estas marcas. Y bueno, esto ha generado un dinamismo innegable en el mercado, que ha sido tomado el reto por las marcas tradicionales, igualmente mejorando el producto disponible, mejorando las promociones, y todo esto generando el contexto de oportunidad que estamos viviendo para los consumidores. Desde la óptica de nuestro gremio, pues no todo es miel sobre hojuelas. Claro, les comparto un dato. Hace 10 años teníamos una venta promedio por tienda que superaba las 800 unidades. Hoy en día estamos en 520 unidades. Y bueno, esto está generando que tan solo en los últimos 2 años la rentabilidad promedio del sector haya disminuido arriba del 30%.
11: Oye, pero a ver, si están vendiendo tanto y están vendiendo más, ¿por qué no se abren más tiendas o por qué no ha subido la rentabilidad? Y aquí te pregunto, ¿tienes datos de qué está pasando con la cartera vencida? Porque si algo tengo claro es que no es tan fácil llenarse de autos, no sé, embargados, o que no sé el término que hay cuando no quieren pagar después de 3 o 4 meses.
10: No, la rentabilidad cae justo porque se hace más chiquita la rebanada, ha aumentado la competencia. Hay en los últimos 5 años poco más de 600 distribuidoras adicionales, justo lo que representa la oferta de marcas chinas que han llegado en este periodo del 2020 al 2026, y eso es lo que está generando la disminución de venta por cada tienda. En lo que toca al comportamiento de quienes adquieren un financiamiento, es excelente, demuestra la madurez que ha tenido el consumidor mexicano, el deudor mexicano en las últimas décadas, y en este momento la cartera automotriz tiene una cartera vencida del 1.3%. Muy buena, más que muy buena, es excelente. Y bueno, esto es uno de los factores que motiva a que las instituciones, tanto bancarias como las financieras especializadas en crédito automotriz, sigan teniendo apetito por competir, por colocar recursos, dado que está siendo un producto confiable, seguro y rentable para las financieras.
14: Guillermo Rosales, presidente ejecutivo de la AMDA, cuéntanos qué está pasando, porque pues se llegó a pensar que la importación de autos chinos se iba a reducir con la decisión del gobierno mexicano de aplicar aranceles elevados. ¿Qué está pasando? A pesar de estos aranceles, ¿continúa llegando el mismo nivel de importaciones de autos chinos a México?
10: La venta en el 2026 de autos de marcas chinas ha incrementado. Lo que disminuyó fue la importación, y esto tiene una explicación muy, muy sencilla. Cuando se conoció a principios de septiembre, hace justo un año, la iniciativa para modificar la Ley General de Tarifas de Importación y Exportación, los arribos, los pedidos que hicieron las marcas de origen chino se incrementaron alrededor del 40% en el último cuatrimestre del año, generando sobreinventario justo para amortiguar lo que iba a ser, o lo que ya fue, el aumento de aranceles. De tal suerte que no hubo un incremento de precios al consumidor final significativo en estos modelos. Lo que sí hubo fue una caída relevante, arriba del 30%, en las unidades importadas al cierre del primer semestre. Esto, una vez que se ha venido agotando el inventario de amortiguamiento que prepararon las armadoras, sí, va a hacer que los nuevos pedidos lleguen ya con el arancel al con
12: nuevo 50%. Precio, con el nuevo precio, claro. Con, ya veremos. Oye, Guillermo, nos cae la guillotina que tenemos aquí electrónica.
11: Gracias,
12: muchas gracias, Guillermo Rosales, presidente de Lambda. Gracias.

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2: A veces buscamos alimentos complicados para ofrecerles algo nutritivo a nuestros hijos. Y tenemos verdaderos tesoros en nuestra propia cocina. El amaranto es uno de ellos. Este alimento ancestral mexicano aporta proteínas, fibra, calcio, hierro y magnesio. Nutrientes importantes para el crecimiento y desarrollo de nuestros pequeños. Además, es práctico y fácil de incluir en su alimentación diaria. Puedes ponerlo en su lunch, preparar una alegría, combinarlo con fruta o agregarlo a diferentes recetas. Lo bonito es que, mientras cuidamos su alimentación, también acercamos a nuestros hijos a un ingrediente que forma parte de nuestra historia y de nuestras raíces. Alimentar bien a nuestros pequeños no tiene que ser complicado. Muchas veces lo saludable también puede ser sencillo, rico y muy mexicano.
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3: El perfume original se diseñó para ocultar los malos olores corporales en épocas donde la higiene diaria no era común.
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4: Las ovejas pueden reconocer las caras de otras 50 ovejas y recordarlas durante más de 2 años sin ningún problema.
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5: Los perros tienen 3 párpados en cada ojo para proteger y mantener lubricada la superficie de su córnea constantemente.
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4: Un caracol puede dormir durante 3 años seguidos si las condiciones del clima no son favorables para su supervivencia natural.
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6: El Inter de Miami derrotó a Cruz Azul 2-0 dentro de la Campeones Cup en partido disputado en Miami, donde Messi y Casemiro marcaron para el equipo de la MLS. Armando La Hormiga González jugó 71 minutos en la victoria del Olympiacos dentro de la Europa League, 2-1 ante el Jagiellonia, donde el atacante mexicano marcó el primer tanto del equipo griego. Así también Mateo Chávez jugó todo el partido en la derrota de su equipo, el AZ Alkmaar, ante el Sunderland. Raúl Jiménez y Julián Quiñones estarían fuera de la convocatoria de la selección mexicana de fútbol de cara a los partidos que tendrán de preparación, que marcarán el inicio de la era de Rafael Márquez como entrenador de la selección nacional. Ambos delanteros no estarán en la convocatoria por problemas musculares. Informó José Luis Cuevas. 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
8: Regresamos aquí a Fórmula Financiera. Y bueno, hoy la presidenta Sheinbaum, que le preguntan todos los días que cómo viene el paquete, evidentemente, y sobre todo con toda esta especulación del impuesto a la sal, yo creo que hasta el salmón. Entonces, si es hasta el salmón, y yo no sé cómo vayan a hacerlo.
9: A todo, me encantó lo
8: que se supone que era alto contenido de sodio.
9: Tú cuando vas al súper y ves en los sellos, casi todos tienen alto contenido de sodio.
8: Pero bueno, tenemos en la línea a Gonzalo Monroy, él es experto en temas de energía. Gonzalo, ¿cómo estás? Muy buenas noches.
10: Hola, Gonzalo.
11: Hola, Gonzalo, ¿cómo estás? Buenas noches.
12: Qué gusto platicar con los tres, muy buenas noches.
8: Gracias. Oye, Gonzalo, pues ahí se fue un evento en el que estuvo ahí la Secretaría de Energía, el director general de Pemex, la directora de la Comisión Federal de Electricidad, organizado por el Consejo Coordinador Empresarial, en el que eran nuevos proyectos de inversión, muy optimistas de que, bueno, ahí no anunciaron más que los mismos 10 contratos mixtos. Esta gran asociación, que ahora ya la presumen como el logro chiquiti guau de Pemex con la, creo que es australiana, Woodside. ¿Tú cómo la ves? ¿Qué oportunidades les ves que realmente se concreten más proyectos de inversión cuando a la vez están cambiando la ley para que no puedan invertir en sectores estratégicos sin autorización del Consejo de Seguridad?
12: Fíjate, qué bueno que estás tocando ese tema, Mari Carmen. Y mira, yo diría que por desgracia estamos empeorando las cosas. A pesar de estas intenciones de mostrar que ha habido algo diferente. Y la realidad es que no hay nada diferente. No hay una nueva convocatoria, por ejemplo, en términos de proyectos de energía renovable. Pemex prácticamente está rogando detrás de cámaras que alguien se les acerque con algún proyecto, proyecto que hay que decirles, se los puedo ir platicando, donde Pemex no tenga que invertir, donde Pemex pueda ser el que pueda vender y pues prácticamente negociar con el gobierno en algunas otras áreas, ser una especie de gestor de permisos, llamémoslo de alguna manera. El gran problema es que no hay ninguna oportunidad de allá afuera, no hay rondas petroleras para invertir en fracking o en aguas profundas o en la propia parte de la refinación. Toda la parte, la permitología sigue totalmente parada. Así que por más que hagan estos eventos, pues simplemente estamos rumiando los viejos proyectos.
9: Pues desafortunadamente, Gonzalo, ¿cómo estás? Te saluda Marco Antonio Mares. Muy buenas noches, Gonzalo Monroy.
12: Qué gusto, Marco, platicar contigo.
9: Igualmente, Gonzalo. Pues es desafortunado porque pues se abrió una expectativa positiva en la medida en que se anuncia este nuevo plan de inversiones en infraestructura, en el cual se tiene contemplado que una parte de los proyectos, una muy buena parte de los proyectos sea con inversión privada, pero lo que nos dices pues suena muy mal, Gonzalo. ¿Por qué estamos sin novedad alguna? Los contratos que se están poniendo sobre la mesa no son interesantes. ¿Qué es lo que está ocurriendo?
12: Fíjate, ocurren dos fenómenos que yo marco. El primero, en el tema eléctrico, es que a pesar de que se hicieron esas convocatorias, que fueron relativamente positivas, todavía hay una gran, pero gran incertidumbre de poder cumplir con las ambiciosas metas, sobre todo los tiempos, que ha pedido Comisión Federal de Electricidad. Eso es importante porque un punto fino es que ahora te piden garantías, que termines, que empieces construcción a tiempo, que la construcción tenga el ritmo adecuado y sobre todo que termines a tiempo. El gran problema es que hay cosas, como todo mundo lo sabemos, que están fuera de su control. Si se llegan a tardar en una consulta pública, eso puede retrasar y tener un efecto catastrófico sobre todo lo demás. Obviamente estos intangibles no han sido ponderados por la autoridad, que sigue poniendo todavía las reglas en un mundo que, hay que decirlo, se aleja mucho de la realidad que vivimos día a día. Y por el lado de Pemex, pues por desgracia vemos una falta de liderazgo. No hay ningún proyecto nuevo, a pesar de que ya viene el presupuesto de egresos la siguiente semana, pues simplemente Pemex no ha mostrado si picha, cacha, ni tampoco deja batear.
9: Sí, eso es lo que está pasando, desde luego. Ahí, Gonzalo, te saluda José. ¿Y usted cómo estás, Gonzalo? ¿Cómo te va?
12: Querido Pepe, qué gusto, güey. Muy buenas noches.
9: Muy buenas noches, Gonzalo. Oye, el tema de fracking, de repente lo vemos, se está analizando. Pero ahí Pemex tiene un enorme reto y ya salió la iniciativa privada a decir que, bueno, por lo menos van a ser más de 100 mil millones de dólares los que se van a tener que invertir en fracking. ¿Tú cómo lo ves? ¿Crees que, porque así como se ven las cosas, pues va a tener que sacar varios contratos de fracking y contratos flexibles para que las empresas privadas le participen?
12: Fíjate, ahí es que bueno que tocamos el tema del fracking. Y yo te diré que, por desgracia, siguen todavía pensando en mecanismos que te puedo adelantar, querido Pepe, no van a funcionar. Por ejemplo, para entrar en el tema de fracking, sobre todo que lo quieren hacer en el norte del país, entrar por una convocatoria no sirve. Entrar por proyecto tampoco sirve. Entrar incluso por concurso de bloques tampoco sirve. Aquí tenemos que hacer un rediseño muy bien pensado, dar una flexibilidad, que hay que decirlo, es todo lo opuesto a las dos administraciones pasadas, a las empresas para que se puedan mover mucho más ágiles y mucho más flexibles. Se trata de abrir un mercado que no existe. Entrar incluso, me atrevo a decirlo, que entrarle de la mano de Pemex puede terminar siendo más un obstáculo que un beneficio para desarrollar estos recursos.
8: Sí, bueno, y aquí está también la parte eléctrica, que ahí parece ser que hasta donde yo estoy viendo que está avanzando mucho más Emilia Calleja que Juan Carlos Carpio.
12: Absolutamente. Y eso, fíjate, yo te
8: diría. Y no es para hacer comparaciones de la DEA, ¿verdad? Pero creo que está más para suficiente Emilia, ¿no?
12: No, pero fíjate, y yo te diría que es absolutamente cierto. Y yo te diría de que esto es incluso y rebasa los dos directores, e incluso al defenestrado anterior director de Pemex, Víctor Rodríguez Padilla. La realidad es de que la Secretaría de Energía se ha enfocado únicamente en el tema eléctrico, le ha dedicado recursos, le ha puesto mayor planeación, y en Pemex, pues por desgracia, parecería un barco a la deriva cuando enfrente tiene un huracán categoría 5.
10: Sí, Gonzalo, y bueno, lo que también vimos hace algunos días con esta nota de Bloomberg, en donde pues causó mucho revuelo, pero la médula de la información tenía mucho que ver con la situación, la delicada situación que vive Petróleos Mexicanos, y yo quisiera preguntarte al respecto, ¿cómo están siendo considerados los bonos de Petróleos Mexicanos en los mercados internacionales?
12: Esa es una excelente pregunta. Yo te diría de que ahorita, hay que decirlo, los bonos de Pemex están cotizando prácticamente ya como si fueran bonos basura. Y esto, hay que decirlo, no es ninguna sorpresa, no es ninguna novedad. Aquí el gran problema es de que se ha utilizado al gobierno para ir financiando los recursos de Pemex y que este vaya justamente moviéndose en alguna dirección. El mejor ejemplo son estos bonos precapitalizables que, en cierta manera, sin haber sido mencionados por la presidenta en su segundo informe, son la razón por la cual Pemex ha empezado a bajar su deuda. Obviamente no es suficiente para la escala de más de 80 mil millones. De dólares que tienen deuda, más todo lo que tiene de proveedores.

0: una de las cantidades más pequeñas desde 1979. Y te lo puedo decir, no es porque estemos refinando más, es porque la producción sigue cayendo.
1: Oye, pero en el caso de Dos Bocas, supuestamente ya ahora sí ya está funcionando, ¿no? Ya se elevó. O eso dice, o eso dice.
0: Exactamente.
1: No te rías, eso dice, uno que es ingenuo.
0: Me recordó al anterior presidente que inauguró 21 ocasiones Dos Bocas, que nos prometía que ya estaba listo, que ya estaba funcionando, y cuando decía eso, al día siguiente o a la semana, teníamos un incidente, que un incendio, que una fuga, y pues bueno, se los puedo ir adelantando, Dos Bocas sigue todavía en pruebas, no está todavía operando de forma comercial, le faltan muchos certificados técnicos, y pues bueno, seguramente en algún momento del siguiente año ya la veremos llegar a este tipo de producción.
2: Claro, tenemos un minutito y medio, Gonzalo, pero no quiero dejar de preguntarte, el apagón eléctrico, sabotaje, delincuencia común o delincuencia organizada, ¿qué fue?
0: Yo te diría que es delincuencia organizada, encabezada principalmente por la falta de planeación de Manuel Barlet. Y es, hay que decirlo con todas sus letras, estos apagones que siguen ocurriendo en ambas penínsulas no es producto de otra cosa más que de la mala planeación. Para darle una idea muy rápida a la gente, todo lo que Manuel Barlet no invirtió en el sexenio pasado, pues hace que la península siga corriendo con la demanda de 2026, pero los cierros prácticamente de 2018. Obviamente esta insuficiencia que no se corrige hasta el año 2027 y 28, que lleguen nuevas plantas de ciclo combinado, pues va a hacer que recurrentemente veamos estas fallas catastróficas.
2: Así es, desde luego. Pues Gonzalo Monroy, qué gusto platicar contigo, experto en temas de energía. Gonzalo, muchas gracias.
3: Gracias, Gonzalo.
0: Al contrario, les mando un tremendo abrazo a ustedes y a todo su público.
1: Gracias.
2: Gracias. Gracias. Nosotros vamos a ir a un corte comercial. Gracias.
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1: Sydney, Australia. Sydney combina de manera perfecta el dinamismo económico de una gran metrópolis financiera con un estilo de vida relajado, soleado y profundamente conectado con la naturaleza. Esta joya de Oceanía da la bienvenida a millones de inmigrantes y estudiantes de todas las nacionalidades, atraídos por su excelente calidad de vida y su vibrante mercado laboral. El puerto de la ciudad es su corazón geográfico y visual, enmarcado por la icónica y majestuosa Ópera de Sydney y el imponente Puente de la Bahía. Sus concurridas playas urbanas, como Bondi Beach, fomentan una cultura del bienestar y el deporte al aire libre que define el día a día de sus habitantes. Sydney es un destino cosmopolita tolerante, moderno, ecológico y abierto al mundo.
2: OpenAI presentó GPT-6 Astra, su nuevo modelo de inteligencia artificial que promete ser más autónomo y rápido, diseñado para realizar trabajos integrales más complejos. De acuerdo con la compañía, Astra está a la vanguardia con el uso de computadoras, navegación, ingeniería de software, ciberseguridad, ciencia y trabajo profesional. Se caracteriza porque, a diferencia de modelos anteriores, Astra es capaz de recibir la instrucción para una tarea y realiza de manera autónoma gran parte del proceso necesario para completarla. De esta manera reduce tanto la intervención del usuario como los tiempos para su ejecución, reduciendo el tiempo para completar una tarea de 30 minutos de trabajo humano a solo 5 minutos y medio. Aunque por ahora se implementa en un conjunto limitado de organizaciones, estará disponible para todos los usuarios de ChatGPT Plus, Pro, Business y Enterprise en los próximos días. Soy Aide Rivera. 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
3: Un caracol puede dormir durante 3 años seguidos si las condiciones del clima no son favorables para su supervivencia natural.
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3: Los pingüinos le proponen matrimonio a sus parejas entregándoles una piedra perfectamente circular que encuentran en las playas de hielo.
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4: Las medusas no tienen corazón, cerebro ni huesos. Están compuestas en su totalidad por 95% de agua.
5: ¿Qué tal? ¿Cómo están? Muy buenas noches. Ya estamos aquí de regreso en Fórmula Financiera, ahora con toda la cobertura a través de los sistemas de cable y de todas las televisoras de paga que hay en el país, todos los sistemas de transmisión y difusión a través de la cual llega hasta usted la señal de Grupo Fórmula y Fórmula en Financiera. Vamos a escuchar esta entrevista.
6: Pero bueno, está en la línea Juan José Lee, él es el economista senior de BBVA aquí en México. ¿Cómo estás, Juan José? Y el mayor experto.
7: Muchas gracias, Mari Carmen. Muchas gracias por la invitación.
6: Gracias. Oye, ustedes siempre lo digo, tú eres el expert, así, the expert en remesas. Y platícanos, pues están superando las expectativas, creo que hasta tus propias expectativas de inicio de año, el incremento en las remesas, a pesar de Mr. Trump. Cuéntanos.
7: Es correcto, el Banco de México reportó que durante el pasado mes de junio ingresaron a México casi 5.500 millones de dólares, lo cual es un monto muy importante, representa un 3% de crecimiento anual, pero lo más importante es que acumulamos 6 meses consecutivos al alza, desde febrero hasta julio, lo cual ya acumula en promedio un 3.7% de crecimiento, lo cual, como tú dices, bien supera las expectativas que se tenían el año pasado, principalmente porque consideramos que la mano de obra migrante mexicana se ha podido adaptar y ha podido sortear un poco las adversidades que ha tenido la administración del presidente Trump en cuanto a las redadas y en cuanto a la limitación del ejercicio de los derechos de los migrantes no documentados en Estados Unidos.
5: Juan José Lee, ¿cómo estás? Te saluda Marco Antonio Mares. Muy buenas noches, Juan José.
7: Muy buenas noches, Marco Antonio.
5: Juan José, ¿cuáles son los impactos que podríamos estar registrando en México, dado este incremento de las remesas que se está observando en nuestro país después de un tiempo en el que vimos que iban en sentido contrario y de pronto vuelven otra vez a remontar? ¿Qué es lo que podemos esperar como efecto directo, como impacto social, como efecto en el consumo?
7: Sí, justamente las remesas son una parte muy importante para la economía mexicana, representan cerca de 3.5% del Producto Interno Bruto, 1.7 millones de hogares dependen de estos ingresos, y la previsión que se tenía el año pasado a comparación de esto es casi de un incremento de 5%, porque

0: julio se tenga una contracción del 6.5% real en el consumo de los hogares de receptores de remesa.
1: Que Juan José, te saluda José. Yo, usted, ¿cómo estás? Buenas noches. Ratifico
0: buenas
1: desde luego
0: noches,
1: que hacen ustedes un muy buen trabajo como analistas y estudiosos del tema de las remesas. Oye, Juan José, cuéntanos, con este efecto del tipo de cambio, hoy en día las remesas en México en promedio, ¿en cuánto las han afectado? ¿Cuántos son y en cuánto las han afectado entonces?
0: Sí, justamente para calcular el efecto real de las remesas que llegan a México hay que descontar dos factores. Uno, el factor inflacionario, que como sabrán, en México siempre es positivo y afecta y deprecia los pesos que llegan. Y el otro es el tipo de cambio. Entonces, esta apreciación fuerte que tuvo el tipo de cambio hizo que la contracción en julio fuera de 6.5%. Pero si nos remontamos al máximo histórico que tuvo México hace 4 años, cuando hablábamos de un tipo de cambio arriba de 20 pesos, 20.5 pesos por cada dólar, en julio de 2022 se alcanzó el máximo en términos reales de los ingresos que tuvieron los hogares receptores de remesa. En 4 años, el poder adquisitivo de las remesas que han llegado a México ha disminuido en 25% gradualmente, ¿no? Lo cual se traduce en términos reales, al menos en la parte del ingreso que reciben los hogares de parte de la remesa, en una cuarta parte menos de consumo de lo que podrían hacer hace 4 años, ¿no? Lo cual sí es un efecto importante, no atribuido exclusivamente a la actual administración y a las redadas migratorias, sino a la fortaleza del peso, o bueno, mejor dicho, a la debilidad del dólar que se ha observado en los últimos 2-3 años.
2: Más, creo que el 95%, corrígeme, son transferencias electrónicas, lo cual también para aquellos que dudan de que pudiera haber lavado hormiga, pues confirma que no.
0: Sí, es correcto, Mari Carmen. Hay que considerar que el 95% son transferencias electrónicas, pero las transferencias electrónicas también se originan con dinero en efectivo o con dinero de cuentas bancarias. Nosotros lo que estimamos es que cerca de la mitad de las remesas que llegan a México son mandadas en efectivo y actualmente todavía se cobran la mitad en efectivo, independientemente si sean transferencias electrónicas o de otra especie. Justamente dado que ya una parte importante ya se manda no en efectivo, ha podido evitar este impuesto a las remesas del 1% que entró en vigor el 1 de enero de 2026, y prácticamente podemos afirmar que no ha tenido ningún efecto. Llevamos 6 meses consecutivos al alza, y también los países centroamericanos y sudamericanos no han sido afectados por este tipo de remesas. Y para presionar más a los migrantes, en mayo pasado la administración Trump emitió unas órdenes para restringir el acceso financiero a los migrantes no documentados, dado que por la restricción del envío de remesas en efectivo no se ha visto que ha habido afectación.
3: Sí, Juan José, y un tema que sería interesante conocer, tal vez tengan hasta algunos datos, de cuál es el nivel de comisiones que cobran las remesadoras, quién es quién entre ellas.
0: El nivel de las comisiones, ya se ha dicho mucho, del total de las comisiones que paga una persona para mandar dinero de Estados Unidos a México, el 80% de las comisiones se queda en Estados Unidos. Aproximadamente la mitad de esas comisiones, o un poco menos, se lo queda la tienda que lo envía en Estados Unidos. Otra parte de esa que se queda en Estados Unidos se va a la empresa remesadora, que todas las empresas remesadoras son de Estados Unidos, y solamente entre 20% y, te puedo asegurar, 0% son cobrados en México. Es decir, gran parte del costo de la remesa se queda en Estados Unidos. ¿Cuál es el costo? Para mandar $400, $350, estamos hablando de alrededor de $12. Con el nuevo impuesto pasa de 12 a $16, que consideramos que es absorbido totalmente por la persona que lo envía, pero muchos pueden evitar este impuesto porque muchos ya lo mandan por celular, por páginas de internet, por cuentas bancarias y tarjetas de crédito, ¿no? Pero hay formas muy baratas para enviar remesas, hasta $5, y se envía de banco a banco o de una aplicación ligada a una cuenta de banco a una cuenta en México. El problema, claro. 80%
1: de los migrantes mexicanos, nos cae aquí, ya tiene cuenta bancaria. Nos cae el corte que tenemos automático, el corte electrónico. Muchas gracias, Juan José.
3: Gracias, Juan José.
1: Economista senior de BBVA México, gracias.
0: Muchas gracias por la invitación.
1: Al contrario, vamos a un corte comercial. Regresamos.
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6: Hay palabras que, aunque ustedes no lo crean, se escriben con S. Y que es muy raro, porque, por ejemplo, aristocracia es con C, oligocracia es con C, ¿no? Todas esas cracias que vienen de Kratos, poder. Pero idiosincrasia, que es nuestra forma de ser, bien, es con S, porque viene de crasis, que es personalidad, ¿no? Justamente. Y otra es desidia, la desidia, que es cuando eres negligente y dejas las cosas para después. Desidia, pensaríamos que tiene que ver con decisión, pero no tiene nada que ver con decisión. Viene de decidius, que quiere decir justamente hartazgo, y es justamente una palabra que se escribe con S.
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8: Los Reyes Escandinavos Unidos. Una escena que se quedará para la historia fue cuando el cortejo fúnebre recorrió a pie hacia la fortaleza de Akershus. Esto para despedir a uno de los reyes más queridos, Harald V de Noruega. Justo detrás del armón de artillería que llevaba el ataúd, Hakon iba caminando a pie. A su derecha iba el rey Carlos Gustavo de Suecia y a su izquierda el rey Federico X de Dinamarca. ¿La razón? Las tres casas están unidas por sangre y por historia. 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La madre de Harald V, Marta, era princesa de Suecia, por eso Carlos Gustavo era primo de ella. 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No son cuentos y hadas, son historias reales.
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9: Las ballenas jorobadas cantan melodías complejas que pueden viajar miles de kilómetros a través del agua del océano templado.
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11: Ya regresamos aquí a Fórmula Financiera y nos da mucho gusto tener en la línea a Juan José Sierra, el presidente de la Coparmex, la Confederación Patronal de la República Mexicana, sobre el tema de pues esta ley de inversión extranjera. Y ahorita lo vamos a platicar, Juan José. Te saluda, José Yuste. ¿Cómo estás?
12: Hola, José. Hola, Pepe. ¿Cómo estás? Qué gusto saludarte. Buenas noches y buenas noches a tu auditorio.
11: Sí, muchas gracias. También aquí estamos con Marco Mares, con Marco Antonio Mares.
13: ¿Cómo estás, Juan José?
12: Bien, Marco.
13: José, muy buenas noches.
12: Qué gusto saludarlos.
11: Gracias, qué gusto, al contrario. Oye, Juan José, cuéntanos, porque pues hemos visto que la inversión extranjera directa va fluyendo bien, hay récord en el primer semestre, sí, mucha reinversión de utilidades, no hay empresas nuevas, pero las que hay están confiando en el país y de repente le metemos un tema ahí de seguridad nacional, que entre el gabinete de seguridad uno, por tema burocrático, pero dos, como que era tan indispensable. En fin, cuéntanos cómo lo estás viendo, Juan José.
12: Sí, mira, efectivamente México necesita inversión, pero también necesita certeza para atraerla y conservarla. Por supuesto que Coparmex no objetamos ningún filtro de seguridad nacional para la inversión extranjera. El objetivo de proteger la soberanía, la infraestructura estratégica y los intereses del país, por supuesto que son legítimos. Lo que debe cuidarse, Marco y José, es cómo se diseña y se aplica este mecanismo, porque la seguridad nacional y la inversión no son objetivos opuestos. Por supuesto, México puede proteger sectores estratégicos y al mismo tiempo ofrecer esta certeza jurídica. ¿Qué es lo que nos inquieta desde Coparmex, Marco y José? El tema de la discrecionalidad, en primer lugar, porque esta iniciativa no define con suficiente precisión qué constituye una afectación a la seguridad nacional, y luego entonces, sin criterios públicos y verificables, pues una inversión a discreción pues puede quedar sujeta a interpretación difíciles de anticipar, ¿no?, si no tenemos esta claridad. Segundo, la negativa ficta, es decir, si la autoridad no resuelve dentro del plazo, la operación se considera negada, y esto significa que el costo de una eventual demora administrativa pues recae sobre el inversionista. Otro, el alcance del mecanismo, ¿no? La propuesta contempla sectores como telecomunicaciones, transportes, servicio de nube, inteligencia artificial, semiconductores, biotecnología, infraestructura crítica. Para Coparmex, lo que pensamos es que debe evitarse que el concepto de seguridad nacional tenga un alcance tan amplio, excesivamente amplio. Y muy rápido, el tiempo y costo, ¿no? Las sanciones, 200,000 UMAS, es desproporcionado frente a las conductas que se busca inhibir. Y creo que es importante el tema del umbral de activos. Este se va a definir 180 días posterior a la entrada en vigor, Marco y José.
11: Sí, Juan José, ¿cómo estás? Te saluda Marco Antonio Mares. Muy buenas noches, Juan José.
12: Hola, Marco, ¿cómo estás? Qué gusto saludarte.
11: Bien, muchas gracias. Pues preocupante por lo que nos acabas de comentar. Es una iniciativa que aparentemente, bueno, no aparentemente, abiertamente busca tener el tema de la seguridad nacional como el principal propósito, cuando lo que hoy requiere el país mayoritariamente es inversión para impulsar el crecimiento económico. Y no sé, te pregunto, ¿crees que una iniciativa como esta, en caso de que se apruebe, pudiera obstaculizar, pudiera hacer que disminuya el apetito por la inversión en nuestro país? Dado que, aunque hay otros países que tienen leyes como esta, lo cierto es que en México hoy tal vez no sea el mejor momento para una ley como esta.
12: Sí, por supuesto, Marco, inhibe la inversión, es precisamente el tema de incertidumbre por los puntos que ya mencionamos, y lo que este momento necesita el país es la certeza, las reglas del juego, que claras, que estas reglas del juego ya no cambien. Marco, y eso que estamos pidiendo es lo que necesitamos los empresarios, que ya no nos sigan moviendo la mesa con más reformas. Necesitamos esa mesa estable, firme, donde esas reglas del juego no cambien. Y si cambian, Marco, que cambien por consensos. Y es lo que no estamos viendo cuando no cambian ni un punto ni una coma. Esa es la peor señal que estamos mandando al inversionista nacional y extranjero. Y por eso hay los datos de las empresas socias de Coparmex. Solo 2 de cada 10 empresas socias ven un buen momento para invertir en México, Marco. Creo que nos tiene que llevar a la reflexión y nos tiene que quitar el sueño, que es lo que está pasando, porque no hay inversión. La inversión extranjera directa de nuevas empresas, que es la que genera los empleos bien pagados y bien remunerados que necesitan las familias de México, solo 7.8% bajó este primer semestre del 2026. Y es la que necesitamos, la inversión extranjera directa de nuevas empresas. El resto, bien lo decías, José, es reinversión de utilidades y traspaso entre cuentas de empresas que ya están en nuestro país, y que muchas de esas operaciones son movimientos o estrategias fiscales.
11: Claro, estamos platicando con Juan José Sierra, presidente de Coparmex, Coparmex Nacional. Oye, Juan José, permíteme cambiarte de tema al otro que viene, que es el tema presupuestal. Ya viene el paquete de presupuesto para el 8 de septiembre. ¿Qué es lo que esperarían ustedes en Coparmex? ¿Qué quisieran ver en este paquete presupuestal?
12: Mira, nosotros lo que queremos ver, por supuesto, y lo deseable, José, es precisamente un gobierno que gaste de manera eficiente, de manera responsable, de manera estratégica, por supuesto que recabe mejor, pero que gaste mucho mejor. Creo que es fundamental de cara a lo que está en juego con el tema del déficit, la calificación de la deuda en nuestro país. Y yo creo, José y Marco, que llegó el momento para México de implementar un Consejo Fiscal Independiente. Así como la independencia del Banco de México trajo el éxito de la política monetaria en nuestro país, es momento de un Consejo Independiente Fiscal con expertos, con técnicos, precisamente que analice esta parte del ingreso, de la recaudación, pero sobre todo del gasto, que creo que es fundamental para el futuro del país. Hay mucho en juego con el tema del gasto responsable y el gasto también que queremos transparente con rendición de cuentas, Marco y José.
11: Pues sí, Juan José, la realidad es que hoy México necesita cambios que permitan mover bien las piezas que tiene el gobierno mexicano a través de las finanzas públicas para mantener el equilibrio fiscal, para llevar adelante el ajuste correspondiente, para cumplir con todos los programas que han venido presentándose para la ciudadanía, para soportar a Petróleos Mexicanos y muchos temas que se tienen que cuadrar para que al final de cuentas México no esté en riesgo de perder el grado de inversión, porque esa es la clave de lo que podría ocurrir en los próximos años si México no puede hacer este equilibrio. ¿Cómo lo ves?
12: Totalmente de acuerdo. Creo que es, por eso es fundamental, estratégico, prioritario para el futuro del país el tema del gasto, el tema de gastar bien, gastar de forma responsable y eficiente. Pues tenemos en las finanzas cómo está drenando el tema de Pemex, CFE, estos proyectos que no le están costando dinero, que son inviables, los programas sociales, por supuesto que siempre Coparmex ha hablado de el tema de los programas sociales, de una es muy importante transparentarlos, un solo registro, un solo padrón de los programas sociales. Se duplican o triplican a veces los programas sociales a las personas, y ahí está el impacto, ¿no? El impacto nos lo está diciendo el INEGI cuando el mejor programa social que existe en México es el empleo formal, y creo que tenemos que cuidarlo, tenemos que incentivarlo, y es a través de la inversión, y creo que es el gobierno quien tiene que fungir, o su responsabilidad es dar estas condiciones de certeza, de seguridad, para fomentar esta inversión que tanto se necesita en el país. Y el gasto fundamental, insisto, las consecuencias de la pérdida en una calificación para México, en la alza de tasas, en una posible devaluación, en fin, creo que es lo que tenemos que cuidar para el futuro de México. E insisto, creo que llegó el momento para México de implementar un Consejo Fiscal Independiente.
11: Sí, claro, desde luego. Y rápidamente, Juan José, viene la semana laboral de 40 horas. ¿Algún punto con esto de lo que va a pasar ya para el siguiente año que empieza?
12: Mira, tenemos que tener mucho cuidado. Yo te diría, les diría, por supuesto que Coparmex iniciamos en el 2015 la nueva política salarial, pero con salarios, aumento de salario sostenido como los que veníamos realizando, con una reducción de la jornada laboral en enero del 2027, con la falta de crecimiento, con un estancamiento económico. Tenemos que tener mucho cuidado con estas decisiones, porque lo que puede suceder es que se vayan más empresas a la informalidad, o algunas o muchas de estas empresas cierren sus puertas. Creo que hay que tener mucho cuidado con este tipo de decisiones por la realidad país de la falta de crecimiento.
11: Pues ojalá que se escuchen todas estas recomendaciones. Juan José Sierra, presidente de la Coparmex, muchas gracias por la entrevista.
13: Juan José, gracias.
12: Un fuerte abrazo, José y Marcos.
11: Muchas gracias. Muy buenas noches. Vamos a un corte, regresamos aquí a Fórmula Financiera.

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7: Regresamos aquí a Fórmula Financiera y tenemos en la línea a Martín Muñoz, él es comisionado técnico del Consejo Regulador del Tequila. ¿Cómo estás, Martín? Muy buenas noches.
8: Hola, Martín. Buenas noches.
9: Hola, buenas noches, Mari Carmen, Marco, Pepe.
7: Oye, ¿qué tal? Queríamos tocar base con ustedes porque está circulando mucho que hay, y creo que usted, hay varios de la industria de bebidas y alcoholes estarían de acuerdo, una iniciativa de que se cobre el IEPS a las bebidas alcohólicas, ya no por su valor, sino por su contenido de alcohol, y que esto en principio favorecería mucho a todas las industrias, incluida la mezcalera, la tequilera. ¿Esto es cierto? ¿Qué sabemos y en qué los beneficiaría cambiar del IEPS, que ya no sea por monto de la bebida, sino por el alcohol?
9: Así es, Mari Carmen. Fíjate que efectivamente, como bien lo comentas, hay una propuesta actualmente de la industria de las bebidas alcohólicas en las que se prevé o se establece que se pueda migrar o reconfigurar el esquema actual en el que se cobra el impuesto sobre prestación y servicios, el IEPS, de ad valorem al esquema ad quantum. ¿Cuáles son los beneficios que tiene un esquema de este tipo? Por supuesto que un rediseño como este tipo, además de que simplifica el cobro del impuesto al ser un impuesto ahora monofásico que concentra recaudación en un número mucho más reducido de contribuyentes, también reduce la complejidad administrativa y facilita la fiscalización, y además, por supuesto, también de que desincentiva el marco ilegal, es decir, que reduce la brecha entre la recaudación potencial y la observada, ya que hoy en día es una realidad que la pérdida estimada por informalidad supera los 19,500 millones de pesos, según lo informan los estudios de especialistas. Actualmente también un esquema de este tipo eliminaría también los incentivos a la subvaluación al desvincular el impuesto al valor de la factura. Además, por supuesto que también cumpliría con fines extrafiscales, ya que se enfocaría este cobro del impuesto en el contenido de alcohol y no en el precio del producto. Esto, por supuesto, que se vuelve mucho más proporcional y equitativo entre las categorías y contribuye, por supuesto, a la reducción de costos asociados al consumo nocivo. ¿A qué nos referimos con esto? Hoy, si hablamos nosotros de un trago estándar de bebida, de una bebida alcohólica, es exactamente el mismo contenido de alcohol que se consume si tú tomas una cerveza de 368 mililitros al 4.5% alcohol en volumen. Esto equivale prácticamente a 13 gramos de alcohol puro, es decir, 16.5 mililitros de alcohol puro, que es exactamente lo mismo que si consumes una copa de vino de 118 mililitros al 14% alcohol en volumen, el mismo contenido de alcohol puro, y lo mismo es que si consumes una copa de un destilado de 43 mililitros, que es el volumen promedio, al 38% alcohol en volumen. Esto, insisto, se vuelve un tema mucho más equitativo, ya que uno de los ejemplos más claros que tenemos hoy en día de esta política pública es lo que sucede con los operativos de alcoholímetro. Cuando un operativo de alcoholímetro te mide en sangre o en el aliento el contenido de alcohol que tú tienes, lo hace, no te distingue si es de cerveza o si es de un destilado o si es de un vino. Entonces, este tipo de medidas, por supuesto, que mantiene una recaudación, además de que mantendría una recaudación actual, permitiría incrementar mediante una mayor eficiencia recaudatoria los niveles que tenemos actualmente.
10: Martín Muñoz, ¿cómo estás? Te saluda Marco Antonio Mares. Buenas noches, Martín.
9: Buenas noches, Marco. A tus órdenes.
10: Martín, bueno, pues lo que nos dices, tienes argumentos sólidos. Yo quisiera saber si representan al conjunto de los productores, tanto de mezcal como de tequila, si lo que acabas de exponer, ¿todos están de acuerdo o hay diferencias?
9: No, por supuesto que se está de acuerdo. Yo creo que uno de los mayores beneficiarios de un esquema de este tipo, insisto, hablamos de un tema de equidad en cuanto a la aportación de impuestos. Y hoy, si hablamos de bebidas alcohólicas que tiene México con denominación de origen, que son propiedad o que son titulares el Estado mexicano, hablamos de que México tiene tequila, mezcal, sotol, bacanora, charanda y reisilla, y que en este momento, hoy en día, el 94% del volumen de bebidas alcohólicas, hablando de volumen que se consume en México, se lleva a cabo por la cerveza. El otro 6% está entre los vinos y las bebidas destiladas. Entonces, es bien importante esto porque prácticamente el 27% del total de la recaudación que se tiene de impuestos en México está dado precisamente por los destilados, mientras que el 94% del volumen total, que insisto, que es cerveza, lleva a cabo el 65% de la recaudación, insisto, en los destilados que tienen el 2.4% del volumen total, del volumen que se consume, aportan el 27%. El vino, que es el 1%, aporta el 3.5%. Por supuesto que tanto el mezcal como las otras bebidas espirituosas están conformes y están de acuerdo con un esquema de este tipo de recaudación.
11: Pues la verdad, ahí, ¿qué tal? Perdón, primero, saludas Martín Muñoz, ¿cómo estás? Te saluda José Yuste, ¿cómo te va, Martín?
9: Hola, Pepe, ¿qué tal? Buenas noches.
11: Llego a saludarte, Martín. Oye, cuéntanos, por favor, porque aquí pues sí vemos una inequidad tributaria fuerte.
9: Así es.
11: Por parte de, muy a favor de la cerveza lo más consumido y lo que menos está contribuyendo a la aportación fiscal. Esto no sé cómo lo lograron los cerveceros, ya nos contarás en algún momento, pero lo cierto es que en este momento hay una inequidad que en momentos donde se requiere, pues esto podría de una vez evitarse.
9: No, claro. Y básicamente una propuesta de este tipo es precisamente eso, busca eso que tú comentas, una consistencia y una eficiencia recaudatoria. La verdad es que nosotros como agroindustria tequilera, que vemos la parte que nos compete, por supuesto, pero que bueno, al final de cuentas hablamos hoy en día de una industria general de bebidas alcohólicas, en donde las cámaras están haciendo su labor, en donde buscamos una recaudación, insisto, que sea consistente, que sea equitativa como tal, y que hoy, si la justificación tiene que ver con un tema de salud, bueno, por supuesto que este ejemplo que les ponía yo con el tema del alcoholímetro, en donde la medición se hace sobre el contenido alcohólico, en donde no te hacen la diferenciación si tú lo haces con una cerveza, si te tomaste una cerveza, tomaste una copa de destilado o una copa de vino, yo creo que el tema de la recaudación debería ser en el mismo sentido. Es por ello que una propuesta de este tipo, más allá de buscar un tema de pagar menos impuestos, lo que haría sería ser mucho más equitativo y haría una mejor eficiencia.
7: Martín, te voy a poner un ejemplo. Hay tequilas que valen 20,000, 30,000 pesos, y hay botellas de vino que valen 100,000. O yo qué sé, muy, muy, muy caras. Y una cerveza, pues te cuesta muy barata, no sé por qué no tomo cerveza. Pero si lo haces por el contenido de alcohol, a ver, estoy tratando de entender. Entonces, ¿un tequila va a pagar menos que un six-pack? Dependientemente de que sea un tequila de 20,000 o 30,000 pesos, ya pagaré el IVA, 16. ¿Pero el Jeffs pagará menos que un six-pack?
9: No, pero ojo, pero aquí estamos hablando del volumen. El volumen, la compensación en cuanto a la recaudación fiscal que se tenga. Hoy en día la propuesta en términos generales te dice que una cuota específica de 138 pesos por litro de alcohol puro, sea cual sea la bebida, 138 pesos por litro de alcohol puro obtendría una recaudación prácticamente igual a la que se tuvo, al menos a lo que se estima que se consuma en el 2026, sería prácticamente la misma recaudación que se obtuvo en el 2025. ¿Qué es lo que se hace? Es una redistribución, porque yo les decía que el 94% del volumen de bebidas alcohólicas es cerveza y paga una cantidad muchísimo menor de lo que paga el volumen, que es muchísimo menor de una bebida alcohólica, siendo que prácticamente se consume muchísimo más alcohol de cerveza que de una bebida espirituosa, como lo es el tequila o el mezcal.
10: Claro, ya nos has dicho varias veces los porcentajes, Martín, pero ¿nos puedes dar los datos por montos económicos de cuánto paga cada una de las cervezas, los vinos y bebidas destiladas?
9: Claro que sí, con mucho gusto. Fíjate que en el caso específico de los destilados, de los espirituosos, los destilados hoy en día representan el 2.4% del volumen. Ese 2.4% del volumen de bebidas alcohólicas representa el 27% de la recaudación, ¿sí? La cerveza, que tiene el 94% del volumen, representa el 65% de la recaudación total, mientras que los vinos tienen una recaudación del 3.5% con el 1%. La recaudación total, para sacar esos porcentajes, es que en el 2026 se estima que sean 83 mil millones de pesos los que se recauden en total de las bebidas alcohólicas. En esos porcentajes que les comenté está este estimado de recaudación. Es decir, entonces, con un esquema a quantum comparado con el ad valorem, no va a tener un impacto en los consumidores mayor, porque si esto lo llevamos a un ejemplo de una cerveza de 355 mililitros o 368 mililitros, sí, el impacto real que tendría en una cerveza con este reajuste de impuestos sería de alrededor de 70 centavos, insisto, por cada cerveza.
11: Se nos acaba aquí el tiempo, Martín Muñoz, comisionado técnico del Consejo Regulador del Tequila, pero queda claro que hay una inequidad, que pagan mucho menos las cervezas y se consumen mucho más que los destilados. Muchas gracias, Martín.
9: Al contrario, gracias a ustedes por el espacio.
11: Gracias. Buenas noches. Vamos a un corte comercial.

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1: OpenAI presentó GPT-6 Astra, su nuevo modelo de inteligencia artificial que promete ser más autónomo y rápido, diseñado para realizar trabajos integrales más complejos. De acuerdo con la compañía, Astra está a la vanguardia con el uso de computadoras, navegación, ingeniería de software, ciberseguridad, ciencia y trabajo profesional. Se caracteriza porque, a diferencia de modelos anteriores, Astra es capaz de recibir la instrucción para una tarea y realiza de manera autónoma gran parte del proceso necesario para completarla. De esta manera reduce tanto la intervención del usuario como los tiempos para su ejecución, reduciendo el tiempo para completar una tarea de 30 minutos de trabajo humano a solo 5 minutos y medio. Aunque por ahora se implementa en un conjunto limitado de organizaciones, estará disponible para todos los usuarios de ChatGPT Plus, Pro, Business y Enterprise en los próximos días. Soy Aide Rivera. 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
3: Los ojos de un camaleón pueden moverse de forma independiente, permitiéndole ver en dos direcciones distintas al mismo tiempo sin problemas.
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4: Las mariposas saborean la comida con sus patas traseras para verificar si una planta es apta para sus huevos hoy.
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7: La Fiscalía General de la República informó que fueron vinculados a proceso el exedil de La Esperanza Puebla, Isaac N., Abigail N., exdirectora de Seguridad Pública de la entidad, y Manuel N., hermano del presidente municipal, por los delitos de cohecho, extorsión y portación de arma de fuego. El Partido Verde Ecologista en la Ciudad de México presentó una iniciativa en el Congreso local para otorgar una reducción de hasta el 80% en impuestos a las empresas que contraten a personas con discapacidad. El líder ecologista Jesús Sesma señaló que la medida busca incentivar la inclusión laboral y combatir la discriminación. La Senasica informó que al corte del 4 de septiembre, México acumuló un total de 2.768 casos de gusano barrenador del ganado. Chiapas fue el estado más afectado con 1.326 casos reportados. Informó Itzel Vanegas. 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
8: Ya estamos aquí de regreso en Fórmula Financiera y me da muchísimo gusto saludar cada vez con mayor frecuencia y además con cada vez mayor gusto a Luis G.I.G., experto en tecnología, conferencista, no, una gran cantidad de actividades que realiza y además lo hace con mucha eficiencia.
9: Ya apenas si nos habla Luis G.I.G.
8: Ya casi no nos habla, ya por eso lo tenemos que estar busque y busque.
9: Sí,
8: Luis, qué gusto saludarte, muy buenas noches, ¿cómo estás?
10: Bien, escuchando estos argumentos difamatorios, pero muy contento de estar con ustedes.
8: Un abrazo, Luis. No, al contrario, bueno. Luis, un abrazo. Qué gusto tenerte aquí y pues tener la oportunidad de escuchar siempre tus informaciones muy sólidas. Nos gustaría conocer qué es lo que está ocurriendo, qué es lo que está pasando y cuál es la perspectiva que tienes tú de este relevo de Tim Cook por John Ternus en el cargo de consejero delegado de Apple.
10: Pues mira, creo que es un cambio generacional muy importante, sobre todo porque, número uno, estamos hablando que Tim Cook fue quien relevó a Steve Jobs. Steve Jobs deja la compañía no por una situación, pues como está sucediendo en este momento, sino por un tema médico. Y obviamente cuando Tim Cook, siempre se le conoció siendo muy estratégico, elige a Tim Cook porque sabía que lo que necesitaba Apple en ese momento era volverse una máquina de ventas. Y lo consiguió. Los resultados de Tim Cook son impresionantes. Se volvió una de las marcas más importantes, no únicamente a nivel tecnológico, sino también a nivel comercial, alcanzando números impresionantes y vendiendo lo que quiso. Sin embargo, creo que los fanáticos de Apple se quedaron pues un poco bastante tocados, sobre todo porque durante estos años Apple no se convirtió en una compañía que innovara o que marcara diferencias tecnológicas como sucedía en tiempos de Steve Jobs. Y justo es lo que se está esperando ahora con John Ternus. John Ternus es un ingeniero, más de 25 años dentro de Apple, y que estuvo en el lanzamiento de varios productos importantes, y ahora lo que vemos es que al final él viene del lado del hardware, del lado de los productos, y será uno de los, digamos que, puntos que estará tratando de destacar y demostrar, y de hecho el próximo 9 de septiembre presentan el primer teléfono de pantalla flexible, un teléfono que será nada barato. Se espera que esté en promedio en los $2,000, así que, pues bueno, habrá que tener que ahorrar bastante para adquirir estos dispositivos.
8: Desde Luis, te saluda José. ¿Y usted cómo estás, Luis? ¿Cómo te va?
10: Querido Pepe, muy buenas noches.
8: Qué gusto platicar contigo. Qué bueno que estamos platicando todo esto de Tim Cook, que fue en efecto, tú decías, una máquina de hacer dinero. En efecto, en valor le fue muy bien a Apple con Tim Cook. Supo centrarla donde tenían que centrarla, aspiracional, pero además una empresa que es creativa, muy fácil de acceso para todo mundo. Lo hicieron. Pero, por ejemplo, aquí se quedaron cortos, ¿no? Da la impresión, Luis, que ahora que van a presentar estos teléfonos plegables, pues Samsung, por ejemplo, les ganó la batalla desde hace rato con teléfonos plegables. Quienes tienen un iPhone seguramente lo van a comprar, pero Samsung, ¿cuánto tiempo llevará con teléfonos plegables? Que ya los tienen en distintas categorías y que hay como que Apple se durmió en sus laureles, ¿no?
10: Sí, completamente. Creo que hay que entender que Samsung fue la compañía que marca, por así llamarlo, el género en cuanto a dispositivos plegables. Fue la primera la que marcó el factor de forma, cómo tenían que ser los dispositivos. Le siguió Motorola y después varias asiáticas que estuvieron lanzando este tipo de productos. Sin embargo, creo que desde mi óptica no es algo que históricamente le asuste a Apple, porque lo mismo sucedió con las tabletas electrónicas y Steve Jobs sale al escenario en ese momento, a mí me tocó verlo de manera presencial y prácticamente con la mano en la cintura él presenta el producto como si ellos lo hubieran inventado y lo volvieron, pues la verdad es que lo vendieron como pan caliente. Y si me lo permites, yo creo que varios competidores están en la expectativa de que sí lo lance. Te voy a decir por qué, porque van a conseguir que ese tipo de dispositivos pues se vuelvan masivos. Y creo que es una apuesta importante porque si bien los productos de Apple seguirán siendo aspiracionales, se volverán también los demás productos de otras marcas mucho más accesibles para que, por así decirlo, el género llegue a muchas más personas.
8: Pues sí, definitivamente, Luis G.I.G., la verdad es que en Apple se han caracterizado por ser una especie de magos de la mercadotecnia. Y yo quisiera preguntarte, entre Tim Cook y el nuevo consejero delegado, John Ternus, ¿se anticipa que pudiera haber un cambio radical o habrá continuidad en la estrategia que hasta ahora ha venido siguiendo la empresa de la manzanita?
10: Mira, no lo han manejado así, pero un poco lo que nos presenta el panorama es que así será. ¿Por qué? Porque al final la perspectiva de John Ternus viene desde el punto de vista de producto. De hecho, él estuvo, por ejemplo, en el lanzamiento de la primera computadora, por así decirlo, Marco, barata de Apple, la MacBook Neo, y eso también es un cambio importante, sobre todo por el diseño de ese producto. Y ahora se espera de manera importante estos productos de pantalla flexible. Se espera el año que entre el lanzamiento de gafas inteligentes para competir directamente contra Meta. Y otro punto importante que se le queda sobre la mesa, el asunto legal contra OpenAI, contra el cual levantaron una demanda importante. Caso curioso, normalmente estábamos acostumbrados a que Apple era la demandada y ahora ellos están demandando a OpenAI. ¿Por qué? Porque contrataron ingenieros o ex ingenieros de Apple. Y estos ingenieros estuvieron poniendo sobre la mesa de OpenAI varios productos que desarrollaron durante su estancia en Apple. Y esto obviamente lo está tomando Apple como una, pues como un robo de secretos industriales, y de ahí viene esta demanda. Entonces, ese tipo de cosas se quedarán sobre la mesa. Y un punto importante, Tim Cook no desaparece del juego. De hecho, lo que se dice es que seguirá llevando la relación política con Estados Unidos, en particular obviamente con el gobierno de Trump, y también con Beijing, que bueno, hemos sabido que Apple ha sabido capotear muy bien estos pedimentos, estas situaciones de fabricar dentro de Estados Unidos y continuando también con sus propias fábricas dentro de China.
8: Que ese es un tema importante porque en efecto donde producen, donde fabrican los iPhones es en China.
9: Realmente iPhone los fabrican en China, ahí es donde lo tiene Apple fabricando. De hecho, fue uno de los problemas que hubo cuando Tom quería meter toda la guerra comercial en contra de China. Algunos grandes productores, entre ellos Apple y el otro era Tesla, decían, oye, nosotros fabricamos allá en China, así que va a ser interesante. Oye, Luis, pero aparte de este tema, cuéntanos un poco, en inteligencia artificial, ¿cómo le ha ido a Apple? ¿Apple se ha quedado rezagado? ¿Sí está dando la batalla? Sí está en lo último? ¿Cómo va en la inteligencia artificial, que hoy en día todos están en esa guerra?
10: Pepe, en corto, muy mal. La verdad, muy mal. Creo que es una de las es una de las mayores deudas que deja Tim Cook. ¿Por qué? Porque obviamente hay otras compañías que salieron al quite y que lo han hecho muy bien. Y obviamente de las más importantes o más grandes fue Meta con Mark Zuckerberg, pero también tenemos obviamente a OpenAI, Anthropic, de la mano también de Amazon, etcétera, etcétera, etcétera. Y Apple sabe que no están bien. De hecho, esta situación legal con OpenAI, pues también forzó a que Apple decidiera cambiar de, por así decirlo, proveedor, y que muchos de los ecosistemas de inteligencia artificial los trabajara ahora de la mano de Google con Gemini. Sin embargo, si bien se habla de que será un buen rato cuando que Apple dependa de otros, de terceros, para sus desarrollos de inteligencia artificial, sabemos que, por ejemplo, en el caso de los procesadores, primero se reforzaron con Intel y posteriormente terminaron ese convenio y ellos desarrollaron sus propios procesadores. Así que yo no pierdo, digamos que de vista, que es muy factible que Apple ahora trabaje con otro tipo de compañías, con otras compañías que en su caso son competencia, y posteriormente salven esa deuda con sus propios sistemas y sus propios modelos. Pero sí, por lo pronto creo que han dejado mucho a deber. De hecho, se espera que John Ternus también presente los nuevos modelos de Siri. Han presentado algo, pero creo que los comentarios pues no han sido lo suficientemente efectivos a lo que se esperaría de un producto de esta compañía.
8: Pues sí, sin duda, Luis G.I.G., y lo que tengo entendido es que Apple llega a este relevo, a esta cita de cambio generacional directivo, en un momento de especial fortaleza financiera de la compañía. Sin embargo, el reto, el desafío, como tú lo acabas de mencionar, es subirse al toro salvaje de la inteligencia artificial.
10: Sí, completamente. Creo que es parte importante de la estrategia. Y obviamente todo va de la mano, porque incluso si lo vemos bien, por ejemplo, OpenAI están buscando o desarrollar productos, hardware, y que es algo que Apple domina. Entonces, creo que todo mundo va hacia el mismo lado. Sin embargo, creo que Apple pues tiene justo este gran cheque detrás que le va a permitir generar estos desarrollos. Ahora bien, creo que la parte también importante con respecto a este nuevo cambio es que se esperan o se han tenido también pues el valor, por así decirlo, de cerrar la puerta a ciertos productos que tenían desarrollando. Se hablaba mucho de temas del auto inteligente, un auto desarrollado por Apple, lo terminaron. También las Vision Pro, que eran estas gafas enormes que, pues la verdad es que vendieron 4, la verdad es que no se vendió muy bien este tipo de productos. Y lo bueno, lo que van a rescatar de ahí el software, que ese era bastante imponente lo que habían hecho, pero en cuanto a hardware, no tuvieron los éxitos que hubieran esperado. Así que hay deudas, hay claroscuros, pero particularmente donde tenían que vender, lo hicieron. Y vuelvo a repetir, la parte importante será cómo van a responder a la innovación, y sobre todo frente a compañías que ustedes mismos han mencionado, como Samsung, que la verdad es que honor a quien honor merece, lo hicieron muy, muy bien.
9: Sí, Samsung lo hizo muy bien, se metió en todo el tema de plegable y todo el tema de teléfonos inteligentes, y ahí van en el tú por tú. Vamos a ver qué es lo que lanza ahora Apple, y con esta nueva época, ya con la salida de Tim Cook, vamos a ver cómo les va. Pues Luis G.I.G.,
8: muchas gracias,
9: experto
8: Luis
9: en tecnología, conferencista y amigo nuestro. Gracias, Luis.
8: Gracias, Luis.
10: No, un gusto de continuar aquí siendo consumidor frecuente.
8: Muchas gracias, Luis.
9: Gracias, Luis. Vamos a
10: abrazo.
9: Un abrazo. Mucho. Gracias, igualmente.
8: Bueno, pues se nos acabó el tiempo. Muchísimas gracias por haber estado aquí con nosotros en Fórmula Financiera este miércoles 16 de septiembre, un día muy bonito, un día de celebración. Y le agradecemos mucho a nuestro equipo de producción, a Diana Cepeda, a Cindy Sánchez, a Charlie González y, por supuesto, en los controles, a César Mendoza. Gracias por haber estado aquí con nosotros. Soy Marco Antonio Mares. Le agradecemos mucho su atención en esta emisión especial de Fórmula Financiera. Los esperamos hasta mañana.

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2: ¿Sabías que si eres mujer y fumas 3 cigarrillos al día, en realidad tu cuerpo está recibiendo el daño de 6?
3: No es exageración, es ciencia.
2: El cigarro atrapa a hombres y mujeres por igual, pero los efectos en el cuerpo femenino son significativamente más agresivos.
3: Y las razones por las que una mujer empieza a fumar tampoco son las mismas que las de un hombre.
2: Hoy vamos a hablar del tabaquismo con enfoque de género. El humo del cigarro contiene unas 7000 sustancias químicas y su efecto es más agresivo en las mujeres. ¿Por qué? Porque el tórax femenino tiene menor superficie que el masculino. Eso hace que el riesgo de desarrollar enfisema, bronquitis crónica o cáncer pulmonar se duplique con cada cigarrillo. Pero no solo los pulmones están en riesgo. Algunos compuestos del tabaco son disruptores endocrinos. Alteran el equilibrio hormonal, en particular de los estrógenos, que son clave para el ciclo menstrual y la fisiología femenina.
3: Esa alteración aumenta el riesgo de cáncer de mama.
2: Por eso, si una mujer fuma y quiere usar anticonceptivos o terapia hormonal por menopausia, debe hacerlo bajo estricta vigilancia médica. Y las diferencias no son solo físicas. Se ha observado que las motivaciones para fumar también cambian según el género. En las mujeres, el motor principal es la sensación de empoderamiento.
3: El cigarro como símbolo de libertad o control.
2: En los hombres, en cambio, suele ser la curiosidad o el deseo de pertenecer a un grupo. Y cuando se trata de dependencia, ellas reportan con más frecuencia razones emocionales. Fuman porque están estresadas, tristes
3: o con problemas de pareja.
2: El cigarro se convierte en un refugio emocional. Los varones, por su parte, suelen fumar en contextos sociales, en reuniones con amigos, después del partido de fútbol, en la sobremesa. En México, alrededor de 15 millones de personas fuman. Según la Encuesta Nacional de Consumo de Drogas, Alcohol y Tabaco 2025, el 9% de las mujeres adultas consume tabaco. Y aunque hoy parezca un fenómeno moderno, los relatos del siglo XVI ya describían a mujeres fumando en las calles de lo que hoy es la Ciudad de México.
3: Algo que inquietaba a los migrantes europeos.
2: Con el tiempo, fumar fue mal visto en las mujeres y se consideró exclusivo de los hombres. Pero la industria tabacalera del siglo XX cambió eso. Y ahora su mercadotecnia ya no va dirigida a los adultos, sino a niños, niñas y adolescentes, porque son los que van a durar más tiempo fumando. La mejor decisión es no empezar. Y si ya fumas, recuerda que las etapas de la vida cambian. El embarazo,
3: la lactancia,
2: la menopausia son momentos en los que desintoxicar el cuerpo no es un capricho, sino una necesidad. Desenmascaremos el atractivo del cigarro, tanto en hombres como en mujeres. Veamos más allá del humo y la publicidad, porque el cigarro no distingue sueños, planes ni proyectos. Pero tú sí puedes distinguir entre lo que te atrapa y lo que te libera. Con información de la doctora Guadalupe Ponciano, de la Facultad de Medicina de la UNAM. Les saluda Mónica Genis.
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0: UNAM, la Universidad de la Nación. luchó durante aproximadamente 15 años. La situación llegó a ser tan grave que entró a rehabilitación por alcoholismo cuando apenas tenía 18.
4: Para mí fueron mis herramientas y fueron las únicas herramientas que en ese momento yo tenía que me ayudaban a sentirme mejor, no bien, porque la cruda no te cuento, ¿no? Pero momentáneamente me daban momentos de confort para una vida que sobria era muy dolorosa.
0: Después de iniciar su recuperación, decidió contar públicamente su historia. En 2014 publicó Yo salí del abismo, un libro en el que relató cómo vivió las adicciones, las relaciones destructivas y el proceso físico, mental y espiritual que siguió para salir adelante. En él pudimos conocer la historia detrás de una persona que no se dejó caer, pero también los sentimientos de lucha que la llevaron a cambiar por completo su vida. Más tarde, llegaron títulos como Cambio Radical, El poder lo tienes tú y La fórmula para ganar tu primer millón de dólares, con los que comenzó a mezclar desarrollo personal, disciplina, negocios y libertad financiera. Pero su transformación no quedó solamente en los libros. También entró de lleno al fisicoculturismo y se convirtió en atleta de alto rendimiento. Ha participado en competencias internacionales de bodybuilding y ha obtenido reconocimientos en encuentros como el NPC World Wide Lionheart Classic. Su filosofía es bastante clara. Si pudo transformar su cuerpo, también podía transformar su mente y después, sus finanzas. Para 2022, Expansión reportaba que contaba con dos empresas que facturaban más de $1,000,000. ¿Cómo les quedó el ojo? Su labor ha ido más allá de su desarrollo personal. También se ha dedicado a empoderar a más personas que quieren tomar las riendas de su vida y hacer un cambio radical, por lo que se encuentra promoviendo su seminario Conquista tu destino.

0: ¿sabes?
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8: ¿Sabías que detrás de un plato de pozole existe una parte muy importante de nuestra historia? Este delicioso platillo tiene raíces en las culturas prehispánicas de México, donde el maíz ocupaba un lugar especial y era considerado un alimento sagrado. Con el paso del tiempo, la receta fue cambiando y recibió nuevos ingredientes hasta convertirse en las diferentes versiones que disfrutamos hoy. Tenemos pozole rojo, verde y blanco, y cada familia seguramente tiene su manera favorita de prepararlo. Pero hay algo que todos comparten, ese momento especial en el que nos sentamos alrededor de la mesa para disfrutarlo juntos. Porque el pozole no solo alimenta, también reúne, celebra y mantiene vivas nuestras tradiciones. Compartamos con nuestros hijos el sabor y la historia de México. 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
10: Playa de los Huevos de Dragón, Nueva Zelanda. La playa de Kuekoe es mundialmente famosa por las esferas de piedra gigantes que descansan sobre su arena, conocidas como las Mueraki Boulders. Según las leyendas maoríes, estas estructuras perfectas son los restos de canastas de comida que naufragaron de una canoa ancestral. Científicamente, son concreciones calcáreas formadas en el fondo marino hace 60 millones de años que la erosión costera ha dejado al descubierto. Su apariencia de huevos de dragón gigantescos otorga al paisaje playero un misticismo primitivo e inolvidable.
9: Caminando por México.
11: San Cristóbal de las Casas, Chiapas. Este pueblo mágico, envuelto en la neblina de los altos de Chiapas, enamora con su ambiente colonial y bohemio. Sus coloridas casonas, templos barrocos y andadores peatonales conviven con la vibrante riqueza cultural de las comunidades. Disfrutar de un café local mientras se aprecian los textiles tradicionales artesanales envuelven al viajero en una atmósfera mística e inolvidable.
9: Cuida lo que comes.
12: Brochetas de camarón y pimientos. Ensarta camarones limpios intercalados con trozos de pimiento morrón y cebolla morada en palitos de madera. Cocínalas a la plancha con un toque mínimo de ajo en polvo. Una opción marina elegante, rápida de preparar y muy magra.
9: Lo que no sabías.
10: Los cerdos no pueden mirar hacia el cielo físicamente debido a la estructura ósea y muscular de sus cuellos rígidos.
1: ¿Te agarramos en curva? ¡Ya regresamos! ¡Estás en...
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2: Y ya estamos con nuestra invitada de lujo del día de hoy, que ya pudieron ver de quién se trata en esta cápsula, mi queridísima Coral Muyáez. ¿Cómo estás?
13: ¿Cómo estás, guapo?
2: Oye, gracias por venir, gracias por hacer todo. Bueno, todos hicimos la cápsula muy preparado porque el equipo sabíamos la responsabilidad que teníamos, porque has inspirado a millones de personas y por eso queríamos contar tu historia. Pues desde este lado, súper auténtico, porque creo que hay mucha gente que hoy tal vez se puede sentir ahogada, se puede sentir frustrada con lo que le está pasando en la vida. Y hay que decir también que se sale de ahí y que hay que echarle ganas. No es fácil, es un proceso, pero creo que tú eres el ejemplo viviente y por eso que tienes tantos millones de seguidores y tanta gente que se inspira en tu historia.
13: No, muchas gracias por el espacio. Estoy feliz de estar aquí y, por supuesto, de compartir toda mi filosofía y lo que a mí me ha ayudado a salir adelante y crear la grandeza que he construido.
2: A ver, en esa grandeza, en esa construcción de grandeza, hay que decir que hay que, digamos, talacharle mucho, hay que trabajar mucho, porque poco se cuenta, digamos, en los estados

0: de resultados de las empresas, poco se cuenta también de las frustraciones que tiene cada persona que nos está viendo, que nos está escuchando, pero también hay que contar de ese esfuerzo que hay que hacer para poder llegar a posicionarnos, digamos, yo creo que en un momento en donde, porque no somos seres celestiales, todos tenemos nuestro lado A y nuestro lado B, ¿cómo no dejar que ese lado B, porque tú también lo has tenido en la vida, cómo no dejar que nos domine?
1: A ver, yo creo que el lado B, como yo lo conozco, es nuestro lado oscuro, ¿no? El lado oscuro de las, no sé, a lo mejor comportamientos adictivos. Se ve muy diferente para cada persona. En mi caso personal, se vio en adicciones. Yo tengo un... mi oscuridad es, tiene una tendencia al comportamiento adictivo, ¿no? Vengo del alcohol, la fiesta, drogas, desórdenes alimenticios, bulimia, todo. Para mí, yo creo que es todo un proceso y el primero es la aceptación. Para mí es aceptar, decir, sabes que acepto esta parte de mí y la conozco y la veo.
0: Porque qué bueno que reconoces tu sombra, porque hay mucha gente que allá afuera de repente les encanta poner, digamos, yo siempre digo que barrer la mugre y echarla abajo de un tapete. Y ahí va a estar la mugre, nada más que hay que enfrentarla, hay que saberla reconocer para poderla trabajar.
1: 100%. Y ahí, por ejemplo, a mí me gusta mucho la filosofía de AA. Yo fui AA por muchos años y es un programa que me parece muy sabio. Más allá de, obviamente, es enfocado en alcohólicos, pero yo en general creo que es un gran programa de desarrollo personal para empezar a poner en orden tu vida, ¿no? Sobre todo cuando vienes de un proceso así. Entonces, para mí el primer paso es la aceptación, de decir, ¿sabes qué? Sí, tengo este problema y lo dejo de justificar porque muchas veces negociamos con él o en mi caso personal decía, sí, bueno, sí tomo mucho, pero es que estoy joven, hombre, todo mundo lo hace, ¿no? O, ay, la bulimia, pues sí, la aprendí en Suiza cuando me estudié, mis papás me mandaron un internado y vi que otras chavas lo hacían, entonces normal, es como está en tendencia, ¿no? Casi,
0: casi. Claro que hasta lo justificamos.
1: Exacto, está en tendencia el tener ese comportamiento adictivo, ¿no? Entonces es dejar de justificar, dejar de negociar, porque luego también entra la negociación. Bueno, nada más poquito. Nada más empezamos a negociar, ¿no? Entonces, tener muy claro el, ok, tengo este problema, dejar de justificarlo, dejar de negociar y realmente doblar las manos, ¿no? Y dejarnos guiar. Para mí ese fue el primer paso, fue lo primero que tuve que hacer. Y obviamente limpiar mi vida de todas las adicciones porque no puedes construir grandeza mientras estás apagando fuegos. Yo muy no hubiera... Importante. Pues sí, muy importante. O sea, no puedes... Yo siempre que hablo del éxito, lo primero que digo es antes de hablar de marketing, ventas, tu oferta, esto, el liderazgo, ¿no? Todas las habilidades que, por supuesto, una persona tiene que desarrollar para lograr grandes cosas. Antes de eso... Vamos a limpiar tu vida. ¿Cómo están tus hábitos? ¿Cómo está tu disciplina? ¿Cómo está tu manejo emocional?
0: Y primero hacer un diagnóstico. 100%. Porque yo creo que también al poner los puntos sobre las íes y poder decir también nuestra parte oscura, hay que también reconocernos y dejarle de echar las culpas a los demás, porque es muy fácil decir, es que mi marido, es que mis papás, por eso estoy refregada, porque sabes que como eran pobres, yo también. Entonces, es muy fácil echarle la culpa a los demás y no hacernos responsables y decir, soy un adulto funcional, que ya me toca no echarle la culpa ni a mi esposo, ni a mis hijos, ni al 100%. Perro, ni a nadie.
1: Sí, que ese sería mi paso dos, ¿no? El primero es acepto, lo veo, y el segundo es me hago responsable.
0: Qué fuerte. Ese paso parece ser muy fácil, pero híjole, yo creo que muchas terapeutas y que nos están viendo, que nos están escuchando, seguramente les pasa que todos sus pacientes es que siempre la responsabilidad es de alguien más.
1: Sí, y sabes.
0: Es que me hicieron, es que me empujaron, es que no puede ser, es que la vida.
1: Sí, y sabes, yo también que he observado que muchas veces vivimos en una sociedad que de hecho aplaude eso. Sí. O sea, no sé si te das cuenta, pero y fue una de las, o sea, una vez que yo quería salir adelante, ¿verdad? Que tuve este proceso de aceptación y luego de autorresponsabilidad, fue muy difícil porque iba, por ejemplo, no iba con psicólogos y entonces hablaba con ellos y digo, esto, yo no soy psicóloga, ni nutrióloga, ni nada, guapos, todo esto hablo de mi experiencia, si me gusta hacer un disclaimer siempre, ni psiquiatra, ni nada, ¿ok? Y hablo únicamente de mi experiencia y cómo lo viví yo y mi manera de comprenderlo. En mi caso, iba con algunos psicólogos y entonces los culpables sí eran mis papás, güey, o sea, yo iba con ellos, era, tu papá es narcisista. Ah, es que tu papá es alcohólico, ¿verdad? Entonces tú también eres alcohólica. O sea, eso es como que ellos, de hecho, reforzaban. O sea, sin querer, ¿no? O sea, obviamente no.
0: Lejos de decir, ¿sabes qué? Hay que tomar responsabilidades, pues claro. Obvio, si vienes de un papá alcohólico, pues obviamente ibas a ser alcohólica.
1: Claro, entonces sin querer me reforzaban eso y luego empecé también a seguir algunas filosofías espirituales, ¿verdad?
0: Claro.
1: Y las filosofías espirituales es que yo, por ejemplo, estaba quebrada, no sabía hacer un peso, guapos, ¿no? Entonces era de, no sé hacer dinero, me va mal en la vida económicamente. Es que tienes contratos de pobreza en tu vida pasada.
0: Okay. Y tú, híjole, pues eso ya, o sea, si te remontan a la vida pasada.
1: Eso me explico, o algo me salía mal y Mercurio estaba retrógrado. No, o sea, como que también siento que para mí, o sea, en mi caso fue difícil y no nada más para mí, lo veo que, o sea, se popularizan muchas filosofías que de hecho aplauden y abrazan que, estés echándole la
0: respuesta. Pero le acabas de dar, yo creo que al clavo de muchas de las cosas que yo siempre les digo acá en el programa, que sí tenemos de repente acá, pues todos los expertos, los psicólogos, los analistas que de repente nos dicen justo, ¿no? Oye, es que es más fácil echarle la bolita a los demás de decir, es que todos son tóxicos. ¿Te has dado cuenta de tu propia toxicidad?
1: Sí, sí,
0: nos hemos dado cuenta y nos hemos hecho responsables también de eso.
1: Sí,
0: porque muchos decimos, no, es que todo mundo elimina los de tu vida, no, esa amiga, quítala.
1: Claro, bloquéalo.
0: Ese tío ya no le hables, ya.
1: Sí, por
0: suéltate. Y muchas veces nos damos cuenta que el factor y el común denominador eres tú, porque tú eres la tóxica que a lo mejor lleva 5 matrimonios fallidos, o a lo mejor tú eres el que no se puede comprometer, o a lo mejor tú eres, y entonces hay que reconocerlo, por más duro que sea.
1: Sí, es súper duro. Sí. Pero para mí ese es el segundo paso para realmente crear algo enorme, ¿no? O sea, es, ok, ya lo acepté, me vuelvo autorresponsable. Y esto es muy importante, guapos, porque si cuando nosotros aceptamos total y absoluta responsabilidad de todos los resultados de mi vida, independientemente de que mi mamá me hizo, mi papá me hizo, porque claro, yo también mucho en mi bulimia se le echaba la culpa a mi mamá, es que mi mamá me bulió, es que no sé qué, porque obviamente también dentro de la filosofía de los desórdenes alimenticios te dicen, si tienes un problema de comida, todo el problema es con tu mamá, porque tu mamá te hizo. Entonces, era difícil, me explico, hasta que para mí, en mi caso, conocí un mentor que se llama Tony Robbins, y la filosofía de Tony fue la que me aterrizó y me dijo, a ver, mija, sí, todo esto, pero al final del día, hoy tú eres responsable. Fue Tony Robbins y Jim Rohn, que para mí fueron dos mentores muy importantes en mi vida. En 2020 los conozco. Yo ya venía de muchas filosofías de ley de la atracción, de no sé qué. O sea, ya había hecho muchas cosas y no terminaba de salir adelante, ¿sabes? O sea, como que había, necesitaba utilizar mi fuerza de voluntad para no recaer en algún patrón destructivo. Y eso, pues, es feo.
0: Y que le puedes cambiar la cara, ¿eh? Porque hay
1: claro,
0: que
1: por supuesto, 100%.
0: De repente puede ser la adicción en las redes sociales, pasando por una adicción.
1: 100%.
0: O sea, podemos también de repente tener esas sustituciones de decir, ahorita no me agarro de esto, pero me agarro de otro, ¿no? Porque es como, son como si fueran, yo los podría nombrar como si fueran nuestros bastones, ¿no?
1: Sí.
0: De los cuales nos tenemos que apoyar ahí. Y dices, hoy me apoyo de un desorden alimenticio. Mañana me apoyo de una adicción.
1: 100%. ¿No? O del cigarro, o de la comida, ¿no? Es siempre en doble A dicen, no, pues ahora ya se fue la comida, ¿no? Dejó el alcohol y se puso así, ¿no? O sea, entonces sí, hay que tener mucho cuidado con eso. Por eso siempre debe haber un desarrollo personal fuerte, ¿no? Cuando se deja una adicción. Pero entonces llega Tony Robbins y él me enseña una filosofía diferente. Y Jim Rohn, yo por eso creo que la filosofía de vida es tan importante, ¿no? Entonces, una vez que tienes la aceptación, tienes la autorresponsabilidad, es elegir una filosofía de vida, porque la filosofía de vida te da cierto código moral, te da ciertos principios, te da ciertos valores a través de los cuales tú puedes empezar a tener una vida y actuar. Eso era lo que yo no tenía. Estaba muy dispersa. Una persona me decía una cosa y la otra. Entonces después acaba puta. Pero entonces soy keto.
0: Y es que
1: o hago esta
0: dieta.
1: O hago esto. No, porque hay tantas filosofías que, digo, y tú lo has de ver, ¿no?
0: Claro, siento, y además todos estás los podcasters queriendo pagar la renta, las cuentas, el no sé qué, buscar la estabilidad emocional, al mismo tiempo también tener un matrimonio exitoso. El manejo de la complejidad es lo que también muchas veces nos hace perecer, porque no sabemos tampoco ser como seres complejos.
1: Yo creo que, de hecho, nosotros nos complejizamos. O sea, yo lo que para mí ha sido importante es elige una filosofía.
0: Sí.
1: O sea, hay muchas. No hay una bien o una mal, es cuál te funciona a ti. Yo siempre le digo, vuélvete una pensadora y pensadora independiente. No te creas las cosas nada más porque yo o porque Pey o porque te las dijo Juan Camaney. O sea, toma los principios, utilízalos y en base a tus resultados ya tú evalúas si es verdad para ti. No hay verdad absoluta. ¿Me explico?
0: Y eso hay que decir que echa mucha prueba y error. Vamos a continuar contigo porque tengo que hacer un corte rapidísimo, pero por favor, ustedes no se atrevan a cambiarle. Están, ya salió el Pey.

0: Nos quedamos con los dedos en la puerta, pero ya volvemos.
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7: El primer animal en órbita espacial fue la perra Laika, lanzada por la Unión Soviética en 1957.
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7: Singapur. Singapur es una ciudad-estado futurista que se ha consolidado como el puente financiero y tecnológico más limpio, verde y eficiente entre Oriente y Occidente. Destaca mundialmente por su exitosa convivencia multicultural, uniendo armónicamente a comunidades de origen chino, malayo, indio y una inmensa población de expatriados occidentales. Su arquitectura vanguardista desafía la gravedad de los icónicos invernaderos de Gardens by the Bay y el impresionante complejo Marina Bay Sands. La gastronomía singapurense es el reflejo fiel de su diversidad, combinando mercados callejeros galardonados con los restaurantes más sofisticados. Singapur es, en definitiva, el modelo global de una metrópoli sostenible, próspera y multicultural, orientada con paso firme hacia el desarrollo del mañana.
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9: El fuerte amor entre hermanos. El 9 de septiembre, Noruega despidió a su rey, Harald V, y su hermana mayor Astrid, de 94 años, estuvo ahí sin saber que sería su última aparición pública. Dos días después, el 11 de septiembre, la princesa Astrid de Noruega decidió acompañar a su hermano en la eternidad. La familia real dio a conocer con gran tristeza la muerte de la querida tía Astrid, una mujer que a los 22 años, tras la muerte de su madre, la princesa heredera Marta, en 1954, tuvo que asumir el papel de primera dama de Noruega, acompañando a su abuelo Haakon VII y luego a su padre, Olav V, hasta 1968. Astrid fue mano derecha de dos reyes y un apoyo de por vida para su hermano Harald. Estuvo acompañada de su inseparable perrita chihuahua, Vilma.
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0: Y aplaudiendo, que ya regresamos.
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0: Y ya estamos de regreso con Coral, que nos estabas diciendo en el bloque pasado cómo trabajar, digamos, estos aspectos de nuestra vida, sobre todo que tú has sido, digamos, un ejemplo de una sobreviviente de todas estas cosas, de lo que decíamos, de los trastornos alimenticios, de las adicciones, de todos aquellos, digamos, muletas que nos hacemos de la vida, pues para no confrontarnos, para no enfrentar esa realidad que puede ser de lo más rudo y crudo, y cómo cambiarla, que es lo más importante.
1: Y tocaste un punto muy importante. Me dijiste sobreviviente. Fíjate lo importante que es. Aquí entra un factor que ha sido para mí crucial, que es la identidad. Yo nunca acepté la identidad de que yo era una sobreviviente de algo, porque imagínate dónde me pondría eso.
0: Claro.
1: Entonces, cuando mucha gente me dice, ay, tú eres sobreviviente de los desórdenes alimenticios y del alcoholismo y de eso, y yo no, fui una persona que pasó por eso y que lo resolvió. Pero nunca me he visto a mí misma como una sobreviviente, y personalmente creo que eso te roba poder. Cuando
0: y qué bueno
1: identidad...
0: que lo dices, porque seguramente hay gente que nos está viendo.
1: El poder
0: que
1: de la identidad, guapos. Y es que por eso también, por ejemplo, digo, yo respeto muchísimo la filosofía alrededor de algunas adicciones, de la recuperación de adicciones y tal. Pero una cosa que yo empecé a estar en desacuerdo fue donde yo tenía que todos los días afirmar que yo era una enferma alcohólica. ¿Me explico? Entonces, para mí eso es como, ¿por qué voy a repetir algo que no quiero ser, güey? O
0: sea, no me defines. No fue un estado transitorio. Claro, porque hay que decir que son estados del ser humano transitorios. Como no podemos ser felices toda la vida, tampoco podemos ser tristes toda la vida, tampoco estamos en las adicciones toda la vida. Es un estado transitorio. Y así hay que tomarlo.
1: Yo lo entiendo así. Entiendo las personas que tienen una filosofía diferente. Yo comparto la mía. Pero para mí eso fue importante, porque de Tony aprendí el poder de la identidad. Y lo importante que es. O sea, todo lo que tú dices yo soy es muy importante a nivel psicológico. Eso es lo que se queda impregnado y tú actúas alineado a eso. Entonces yo empecé a afirmarme cosas diferentes. No, yo soy una mujer que está en control. No, yo soy una mujer que tiene poder. Yo soy una mujer que no. Y empecé a desarrollar otra identidad. Dejé de ser, hola, mi nombre es Coral y soy bulímica y soy alcohólica. Y ahora es, hola, mi nombre es Coral y soy atleta de alto rendimiento y soy empresaria.
0: Y eso está fuertísimo, porque acuérdense que tenemos la posibilidad de cambiar cualquier cosa, a menos de que ya te hayas ido al hoyo, y ahí sí pongan en el epitafio, ¿no? Fue una alcohólica, porque ahí sí ya no hay manera de... Porque estamos justamente tratando de cambiar todo esto, que de pronto parece muy romántico, y por eso tienes tantos millones de seguidores, porque yo creo que la gente lo que necesitamos es justo decir, ¿de qué me aferro? ¿De dónde me agarro para salir de este estado transitorio del cual hablábamos?
1: Sí, y si están en un hoyo muy oscuro, siempre al principio, yo digo, es un paso, no tienes que tenerlo todo resuelto, no tienes que saber, porque yo puedo venir aquí y decirte, ay, paso 1, 2, 3, 4, sí, no, porque ya llevo 15 años que recorrí, pero en su momento fue súper difícil y no tienes claridad de nada, y por eso es difícil, porque estás muy en el dolor de la crisis. Y yo siempre les digo, guapos, un primer paso, para mí en ese momento, en una super crisis, fue un libro. ¿Sí me explico? O sea, fue una pequeña acción chiquitita, no tenía ni el dinero para ir a un seminario ni nada. Ah, bueno, pues qué, sí, bueno, un triste libro de 1 euro. Y yo viví en Madrid la primera vez que toqué fondo durísimo con el alcohol. Bueno, un libro, fue un libro. Y ese libro me llevó a otro pequeño siguiente paso. Y luego ese otro a otro siguiente. Entonces yo siempre le digo, guapo, si están en supercrisis, haz una cosa chiquita, la que sea, porque esa es la que te empieza a poner en movimiento y después se te revela la claridad del siguiente paso.
0: Y qué cañón, porque siempre se nos hace como super cuesta arriba, volteas a ver la montaña gigantesca y dices, ¿cómo voy a escalar todo eso?
1: No.
0: Hay que empezarle
1: y con una pregunta que es, ¿cuál es mi siguiente pequeña acción correcta? Eso puede ser a lo mejor incluso ir a un grupo, si estás en una adicción. Sí, el grupo a mí me sirvió, o sea, no estoy diciendo que no, eso puede ser un primer excelente paso. Sí. Después, oye, buscar un psicólogo, oye, comprarme un libro, oye, ir a un seminario, oye, una cosa, solo una. No tienes que saber, no tiene que ser perfecto el proceso de salir
0: adelante. Porque después parece manda, ¿no? Tienes que hacer todo esto como si fuera el decálogo, justamente eso nos lleva a la frustración, porque la gente dice, ¿sabes qué? Suelto, porque de los 10 requisitos que tenías, nada más cumplí uno.
1: No puedes. Entonces, estamos en la aceptación, autorresponsabilidad y paso 3, acción imperfecta.
0: Sí.
1: Acción imperfecta. ¿Qué significa esto? No sé bien cómo lo voy a hacer, no sé bien cuál es el resultado, no lo voy a hacer perfecto, y está perfecto, ¿eh? Está perfecto no hacerlo perfecto. Guapos, yo tuve un chorro de recaídas. ¿Sí me explico?
0: Qué bueno que lo dices, porque la vida, aunque nosotros queramos escaletarla como si fuera una obra de teatro, y cuál es el principio, y cuál es el plot twist, y cuál es el final, no lo vamos a hacer. Porque queremos, en nuestra falsa idea de control, y por eso lo estoy poniendo entre comillas, controlar incluso nuestra propia historia. Y a veces no somos conscientes de que tenemos que vivir tal vez algo que puede hoy parecer como una tragedia, pero que mañana se convierte en tu mejor aliado.
1: No, 100%. Yo gracias a las adicciones tengo la fortaleza mental. Fíjate, salir de una adicción es súper rudo.
0: Muy fuerte.
1: Entonces, pero me hizo desarrollar mucha fortaleza mental. Esa disciplina que desarrollé, que tuve, que me vi obligada a desarrollar para sacarme de las adicciones y de esto, ahora lo uso para hacer mucho dinero. ¿Sí me expliqué?
0: Claro.
1: O sea, para mí ya es piece of cake, güey. O sea, ya es como, o sea, ya sabes, o sea, no, tú no sabes lo que es luchar con una urgencia de vomitar la comida. O sea, no les puedo ni decir, guapos. O sea, y yo vomité 15 veces al día en la cuspe. O sea, yo era ya la comida solita. O sea, de hecho, yo me sentía mal si no vomitaba. ¿Sí me explico? Entonces, ese, o sea, aprender a sentarte...
0: Un acto tan repetitivo...
1: Uy, no.
0: Que además ya es... casi involuntario.
1: No, es involuntario, 100%. Ya. Y de hecho, te sientes mal si no lo haces. O sea, a mí me daba la temblorina si no lo hacía, ¿me explico? Sí. O sea, ya sé, para que yo estuviera, mi homeostasis era vomitando.
0: Sí.
1: ¿Me explico? Entonces, ir de ese proceso, ¿no?, de cambiar eso, me dejó mucha fuerza mental y aprendí a sentarme con la incomodidad de mi cuerpo y aprendí a sentarme con las urgencias y los impulsos. Bueno, cuando me aprendo a sentar ahí, entonces ahora lo transfiero a los negocios, ¿me explico? Porque también hay muchas cosas incómodas, hay muchas cosas inciertas a mi deporte, a mi salud, a estar fuerte, a estar en forma, es sentarme con el antojito, pero me lo dejó eso. ¿Sí me expliqué? Entonces,
0: claro,
1: son como lo que te dejan los problemas, ¿no? La grandeza de resolver tus problemas te va puliendo, te da carácter y te da ciertas herramientas que vas a poder capitalizar en ellas.
0: Y eso me fascina porque entonces justo regresamos al punto del estado en transitorio en el que estamos, no nos define, porque puede ser cualquier cosa. La gente que nos está escuchando que tal vez dice, yo tal vez soy alcohólico o yo tal vez no puedo dejar la marihuana, o la adicción al sexo,
1: muchas
0: cosas que la verdad aquí podemos parar, digamos, unas horas hablando de cuáles podemos caer, porque todos los seres humanos pues tenemos todas estas como parecen trampas, pero al mismo tiempo, algo que dijiste que me llamó mucho la atención es cómo le cambiamos ese estado virtuoso a aquello que estamos viviendo, ¿no? Porque siempre tenemos una parte positiva y es donde nos queremos enfocar, ¿no? Como decías, a partir de esto aprendí de la bulimia la fortaleza y la resiliencia. ¿Cómo tuve que salir adelante a través de esto? También hay que también ver las cosas en la vida justamente en esta medida.
1: No, 100%. Cuando tú hallas la manera de recuperarte de cualquier desafío físico, ya sea una adicción, una enfermedad, una crisis financiera, una deuda enorme, o sea, cual sea el problema que tú tienes enfrente, es un buen oponente que si tú eliges va a sacar lo mejor de ti y te va a pulir en las habilidades y en los rasgos psicológicos que vas a necesitar para tu visión o para ahora sí que un futuro increíble.
0: Claro.
1: O sea, yo hoy veo un propósito muy grande de mis adicciones que me dejó que hoy capitalizo. ¿Sí me expliqué? O sea, de verdad. Entonces, yo creo que esa es la psicología de cómo enfrentar las cosas difíciles. Esto es, yo lo veo hoy así, ¿no? Esto es un gran oponente que va a sacar lo mejor de mí y voy a capitalizar de esto en el futuro. En mi caso, porque yo lo aterricé mucho a emprendimiento y empresarias. Ha sido una parte importante, muy importante en mi vida, pero puede ser como mamá, como esposa, o sea, para lo que sea. Me explico, un área importante para ti.
0: ¿Y cómo no perder la fe en esos momentos tan rudos? Porque también seguro que hay mucha gente que ahorita se puede sentir identificada, que dices que nada más no le veo de verdad fin a esta deuda, no le veo fin a este matrimonio violento, no le veo fin a esta situación financiera. O sea, hay muchas circunstancias que parece que de repente las sentimos como si fuera un decreto de bruja de pácatelas, vas a ser un jodido. Y no, hoy estás jodido, pero mañana tienes el poder de cambiarlo.
1: Sí, y es un día a la vez.
0: Sí.
1: Yo digo, vete viendo un día a la vez. O sea, un día a la vez, ¿cuál fue mi 1% de progreso hoy? Enfóquense en progresar un 1%. ¿Tú crees que puedes progresar un 1% de algo que quieras cambiar? Solo un 1, güey. No tienes que... Fíjate,
0: claro,
1: no te dije resolverlo, no te dije perfecto, nada. Te dije, güey, progresa resolviendo este problema un 1%. ¿Crees que puedes?
0: Sí.
1: Todos podemos. Hasta la gente más indisciplinada y más caótica y más floja y más lo que tú quieras y más débil mentalmente puede progresar un 1%. Si tú haces eso y nada más tu enfoque es cómo hoy puedo progresar un 1% en esto que quiero cambiar de manera imperfecta, como me dijo Cori, si lo juntas al final del año, ¿cuánto habrás progresado?
0: A ver, ¿y cuándo empezaste a ver, digamos, un poco esa transformación que ya se convertía en una realidad? Porque a veces parece que vas, digamos, como salmón contra contracorriente sí. y volteas y dices, ya perdí perspectiva, no sí. sé si voy bien, si voy mal, sí. si ya se me perdió la brújula.
1: Sí, ahí para mí los mentores son críticos.
0: Sí.
1: O sea, yo me agarré de Tony. O sea, yo una vez que encontré la filosofía de vida que estaba alineada conmigo, que fue Jim Rohn y Tony, nunca me he despegado de ellos. Me explico, o sea, yo invierto mucho dinero en mi autoeducación y en estar en entrar en proximidad. Es decir, en estar cerca, en ambientes de gente que piensa y tiene lo que yo quiero. ¿Por qué? Porque ya sé que la hierba mala del miedo, de la duda, de la flojonería, de todo lo que lo traigo ahí. Yo claro. no estoy libre de eso. ¿Sí me explico? Yo ya sé que eso crece solo. Si yo no me estoy mentalmente poniendo en lugares todo el tiempo conducivos a lo que quiero, a que refuercen, yo tengo que estarme reforzando.
0: Por eso, para toda la gente que nos está viendo y que nos está escuchando, por favor, invítalos a este seminario que no se pueden perder.
1: Sí, es un seminario en donde les ayudo justamente a desarrollar e instalar toda la psicología del éxito. Y hacemos esto, pero ya imagínense, 3 días de inmersión. Lo aprendí todo, por supuesto, le doy crédito a mi mentor de Tony. Yo he ido con él, lo aprendo y hoy lo hago por la TAM, ¿no? 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
0: 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Gracias por venirnos a estudiar, no, Coral, y gracias por darle la oportunidad a tanta gente que hoy siente que no hay salida, uh-huh. que sí existe. Claro. Ahí está la llave y ustedes son, por supuesto, parte fundamental de ese cambio. Así que gracias por estar con nosotros.
1: Gracias,
0: ahí estaremos y ahí te vamos a acompañar desde primera fila. Gracias por estar acá.
1: Gracias, guapo.

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2: Hay palabras que, aunque ustedes no lo crean, se escriben con S. Y que es muy raro, porque, por ejemplo, aristocracia es con C, oligocracia es con C, ¿no? Todas esas cracias que vienen de Kratos, poder. Pero idiosincrasia, que es nuestra forma de ser, bien, es con S, porque viene de crasis, que es personalidad, ¿no? Justamente. Y otra es desidia. La desidia, que es cuando eres negligente y dejas las cosas para después. Desidia, pensaríamos que tiene que ver con decisión, pero no tiene nada que ver con decisión. Viene de decidius, que quiere decir justamente hartazgo, y es justamente una palabra que se escribe con S.
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4: ¿Sabías que detrás de un plato de pozole existe una parte muy importante de nuestra historia? Este delicioso platillo tiene raíces en las culturas prehispánicas de México, donde el maíz ocupaba un lugar especial y era considerado un alimento sagrado. Con el paso del tiempo, la receta fue cambiando y recibió nuevos ingredientes hasta convertirse en las diferentes versiones que disfrutamos hoy. Tenemos pozole rojo, verde y blanco, y cada familia seguramente tiene su manera favorita de prepararlo. Pero hay algo que todos comparten, ese momento especial en el que nos sentamos alrededor de la mesa para disfrutarlo juntos. Porque el pozole no solo alimenta, también reúne, celebra y mantiene vivas nuestras tradiciones. Compartamos con nuestros hijos el sabor y la historia de México. 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
5: La fiscal general de la República, Ernestina Godoy, informó que junto con la Secretaría de Gobernación, en los próximos días presentará un informe sobre el caso Ayotzinapa, el cual incluirá nuevas líneas de investigación en torno a la desaparición de los 43 normalistas en 2014. Este sábado 19 de septiembre se realizará el simulacro nacional 2026 que tendrá como hipótesis un sismo de magnitud 7.7 con un epicentro ubicado a 15 kilómetros al suroeste de Tehuacán, Puebla. En el monumento a la Revolución se realizará un simulacro de rescate de personas en estructuras colapsadas. La Secretaría del Trabajo publicó en el Diario Oficial de la Federación que los exportadores de aguacate hacia Estados Unidos deberán tramitar un certificado laboral para garantizar salarios dignos y seguridad social a sus trabajadores. Informó Itzel Vanegas. 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
7: Y ya estamos de regreso y como vimos en el bloque anterior, por supuesto, todos tenemos una sombra, pero hoy les vamos a enseñar a cómo potencializarla con Rodrigo Gedín, quien es Mindfulness Coach y creador del método Umbra. ¿Cómo estás? Bienvenido.
8: Hola, Pei, muchas gracias por invitarme.
7: Oye, me encanta que estés acá con nosotros, sobre todo porque de repente queremos ser como estos seres de luz, pero también tenemos sombra y también hay que incorporarla, por supuesto, dentro de nuestra rutina, reconociéndola, pero potencializándonos.
8: Claro que sí. Pues te cuento un poco de por qué Umbra. Mira, hace un par de años aproximadamente estaba en un momento súper difícil de mi vida, ¿no? Justamente en este momento como de sombra, que dices, todo se me cayó, todo estaba mal, ¿no? Desde mi cuarto se veía la luna en mi ventana, ¿no? Y entonces junto a mí estaba alguien a quien amo muchísimo y que le dije, me encanta ver la luna. ¿Te das cuenta cómo a veces está, o sea, tiene más luz y a veces más sombra?
7: Claro.
8: Y me dijo, ¿y te das cuenta que así eres tú? En este momento estás en sombra, pero no dejas de estar completo.
7: Y qué importante reconocer que cuando estamos en sombra, tenemos el potencial para poder regresar a esa luz.
8: Exactamente. Justamente creo que ahí está como el core de Umbra, ¿no?
7: Sí.
8: Cuando te das cuenta de que hay cosas de ti que no te gusta ver o que no te gusta reconocer por muchas cosas, ¿no? Por miedo, por porque así te enseñaron, porque así aprendiste que eso no, mejor no verlo, no tocarlo. Pero cuando lo reconoces y te das cuenta que eso también te ayuda a evolucionar, entonces lo puedes integrar a tu vida y desde ahí puedes expandirte a todo lo demás.
7: Y qué fuerte que además también, de parte también de nuestras inseguridades, que eso nos pasa mucho de repente en el tema deportivo y en el tema de alto rendimiento, que dices, híjole, no sé si se me va a ver la lonja por acá, no sé qué tan ágil me voy a ver haciendo este ejercicio, porque muchas veces también eso nos detiene muchísimo.
8: Pues como para todo en la vida, ¿no?
7: Sí.
8: Estamos como, siempre nos estamos juzgando y decidiendo si eso está bien o está mal. Sí. Y sobre todo también porque nos enseñaron que así era, ¿no? O sea, nos dijeron, esto es lo que deberías hacer, esto es lo que no. Y te puedo contar incluso que justamente yo estuve, siempre me llamó mucho la atención toda la parte espiritual. Yo iba a ser sacerdote. Entonces estuve muy metido en esa onda, pero después, pues por azares de la vida, dejé todo esto y me metí mucho al tema de yoga y meditación y demás. Sin embargo, también ahí encontré que había muchos deberes, ¿no? Muchos dogmas de esto es lo que debes hacer, esto es lo que no debes de hacer y demás. Y encontrarme incluso que hoy en día el yoga, bueno, desde hace años se puso de moda, pero empezó a ser como más el cómo me veo, hacer la postura más complicada, estar súper fit y que todo sea perfecto. Y pues yo creo que eso no es lo que
7: qué fuerte lo que dices, porque perdió un poco la esencia de la cual es el core del yoga, ¿no? Que muchas veces se desvirtúa por la fotografía que subimos al Instagram. Exacto. Por cómo nos queremos poner en el postureo. Y en realidad, pues toda esta parte esencial que viene de parte de la filosofía del yoga tiene que ser parte integral, que tú justamente estás regresando esta parte que es esencial, que se había tomado como a segundo término, a que tome un papel protagónico.
8: Justo, la idea aquí es escucharte.
7: Sí.
8: ¿No? O sea, yo creo que yoga y el método que yo he diseñado está basado precisamente en esto, en hacer una pausa para poderte escuchar, cuestionarte, ¿no? Decir qué es por qué estoy haciendo esto, para qué estoy haciendo esto, qué está pasando en mi vida en este momento, y a partir de ahí tomar tus propias decisiones, no lo que me dijeron que tiene que ser o lo que yo creí que
7: siempre debe
8: ser.
7: Qué bueno que lo mencionas, porque en esto, sobre todo en las estructuras deportivas, siempre es que me recomendaron esto, y esto yo creo que es para toda la gente que también quiere canalizar, porque seguramente hay mucha gente que son empresarios, que nos están viendo, que nos están escuchando, y que tienen la vida súper compleja, y que de pronto el tema del ejercicio se convierte en ponerle otro reto, y aquí al contrario, aquí vamos a poder integrar justo lo que nos pasa en la vida real y lo que nos está pasando en la disciplina para poder integrar ambos mundos.
8: Justo, porque a partir del cuerpo puedes conectar contigo.
7: Sí.
8: Y escucharte, ¿no? De ahí parte. Entonces, si hago esta pausa y empiezo a conectar con mi respiración, con mi cuerpo, me doy cuenta qué es lo que estoy sintiendo, qué es lo que estoy pensando en este momento y me cuestiono por qué, de ahí puedo encontrar respuestas que a lo mejor nunca se me hubieran ocurrido.
7: Claro.
8: Y entonces puedo empezar a vivir siendo más yo, ¿no? Y sintiéndome mucho mejor siendo quien soy. Eso, de eso se trata Umbra, justamente.
7: Y que además me encanta porque, hablándolo desde tu experiencia, has forjado esta metodología sabiendo también como usuario qué es lo que te gustaba y qué es lo que decías, esto no me funciona para nada.
8: Exactamente, porque Umbra no es solamente yoga, ¿no? Es una forma particular de hacer yoga, que sí, además involucra muchas otras cosas en el universo de Umbra, pero es esto, al final es, hago una pausa, me escucho, me cuestiono, ¿para dónde voy? Y entonces, por ejemplo, en la práctica de yoga de Umbra, tengo un oráculo, que el oráculo consta de una pregunta, un tótem que te ayuda a verte de una manera diferente y a lo mejor traer esa energía a tu vida en este momento. Por ejemplo, no sé, el tigre. ¿Cómo actuaría un tigre en este momento? ¿No? A lo mejor un tigre se toma la calma antes de atacar y se preocupa por seducir antes de reaccionar. Y después un arcano que te ayuda a entender un poco más del momento que estás viviendo. Entonces, y a partir de eso, pues también hacemos meditación y hacemos toda la práctica física, que sí es intensa, pero que todo esto te ayuda justamente a escucharte y a conectar contigo.
7: A ver, esto está espectacular, porque parte de este diálogo interno, parte de esta introspección, muchas veces justo no sabemos qué hacer con ella, porque ya nos adentramos, ya estamos en la práctica del yoga y de repente dices, padrísimo, pero ¿qué hago con esta información? Creo que estas herramientas nos ayudan a canalizarlo bien y decir, ¿cómo puedo verlo desde otro ángulo? Como si fueras tal cual un analista de tu propia vida y decir, ¿cómo lo haría yo a nivel objetivo? ¿No? Porque muchas veces nos dicen nuestros familiares, nos dice nuestra pareja, pero pierden objetividad por el cariño que nos tienen. Aquí vamos a regresar a la pura verdad.
8: Claro, y es que todo el mundo está preocupado por ser el mejor, por ser exitoso, por tener todo eso que soñaste o que creíste que tenías que tener, ¿no? Pero cuando te das cuenta que a lo mejor eso se queda corto realmente con lo que tú puedes ser y que se trata más de verdad ser feliz siendo tú, ¿no?
7: Claro.
8: Porque ¿cuántos nos atrevemos realmente a ser nosotros mismos, ¿no?
7: A ver, y aquí esa es una diferencia además súper importante del tener y del ser. Porque muchas veces, a través de las redes sociales, nosotros creemos que tenemos que tener lo que tiene el de enfrente para poder ser y para poder pertenecer.
8: Es que justo acabas de dar en el clavo, ¿no? Porque creo que hoy en día, más que nunca, estamos en... Me tomo la foto, ni siquiera porque yo quería estar en este evento,
7: claro,
8: o comiendo esto, o haciendo esta clase de yoga o lo que sea, sino porque como todo mundo lo está haciendo, yo también tengo que mostrar que también estoy ahí, que también lo puedo hacer.
7: Claro.
8: Y eso lo hemos relacionado con éxito o pertenencia y creo que estamos muy lejos de que eso sea lo real, ¿no? Yo lo que busco es eso, que te preguntes realmente por qué estás haciendo y para qué estás haciendo las cosas y qué te haría realmente a ti feliz. Y entonces, cuando encuentres eso, empieces a vivir más desde ahí.
7: Y qué fuerte cortar con esta inercia del deber ser, de lo que nos están empujando todo mundo, porque también puede ser que nuestra propia pareja, nuestros propios amigos nos estén aventando a hacer algo todo que mundo. Tal vez nosotros no estamos 100% convencidos, pero decimos, oye, a través de esta práctica van a poder reconectar con ustedes mismos para saber exactamente si esa brújula y este compás interno nos está llevando al buen camino o le tenemos que dar un redireccionamiento, porque también se vale decir, oye, esto que estaba haciendo, y no me importa si la gente que nos ve, que nos escucha, si tiene 50, si tiene 60, si tiene 70, siempre es momento de poder cambiar las cosas.
8: Exactamente. Vivimos en piloto automático, ¿no? Y esto ya se ha dicho muchas veces, pero es cierto. Y entonces, cuando estamos en esta inercia de hacer todo, te levantas, vas a trabajar y a lo mejor vas en la tarde al gym, pero ni siquiera te tienes un momento de decir cómo estoy realmente,
7: claro,
8: qué es lo que necesito hoy. Y entonces la invitación es esta, ¿no? Hacer pausa y dejar de escuchar tantas voces externas y más de las redes y todo esto que nos está bombardeando todo el tiempo para poder verte un momento tú.
7: Sí, claro, esta conexión, esta introspección que decíamos en mitad de todo el ruido, porque hay que decir que estamos súper bombardeados. Si la gente que nos viene escuchando a nosotros viene viendo los espectaculares, pero al mismo tiempo le están mandando un mensajito. Es decir, estamos siendo bombardeados constantemente.
8: Todos.
7: Es como si fuera, digamos, un ejército de la gente que está en el WhatsApp, lo que nos están poniendo en las redes sociales, qué es lo que tengo que ver aquí en el entorno alrededor. Estamos constantemente siendo atacados y sobreestimulados.
8: Y de repente no te das cuenta que estás haciendo muchas cosas al mismo tiempo, ¿no?
7: Sí.
8: A mí me ha pasado que de repente estoy contestando WhatsApp y estoy escuchando música y estoy también trabajando en algo y al mismo tiempo estoy tomando algo.
7: Y este multitasking que además hay que decir que lo hemos normalizado como algo que está bien visto, ¿no? Y es más, está increíble porque eso quiere decir que es una persona productiva y es una persona exitosa, pero cuando nos damos cuenta que eso es lo que no nos está llevando al bienestar, que nos estamos dando cuenta que ahí vemos las enfermedades que se detonan también, que son psicosomáticas, ahí es donde nos damos cuenta de, pues tal vez tenemos que hacerle más caso a lo que tenemos adentro, al estímulo externo.
8: Pues sí, el estrés, la ansiedad, el burnout, todo eso son cosas que están sucediendo todos los días, ¿no? Estamos viviendo de esa forma y yo creo que es momento de empezar a vivir mucho más, no es por vivir tranquilos y en paz y te vas a ir a la montaña a meditar, no se trata de eso, es poder vivir en esta vida, pero con más conciencia, realmente escuchándote, haciendo lo que te hace bien y sobre todo, que para mí esa es la clave, acordándote que eres completo siempre y que a partir de ahí puedes ser feliz siendo tú.
7: Con ese mensaje megapoderoso, Rodrigo, nos tenemos que despedir, pero por favor, dile a toda la gente que nos ve, que nos escucha, ¿dónde pueden descubrir el método Umbra?
8: Pues los invito a que conozcan el Instagram de Umbra y ahí anuncio todas las clases y demás experiencias que hacemos. Es Umbra Method en Instagram, entonces por ahí los espero.
7: Venga, gracias.
8: Gracias a ti.
7: seguramente tú has escuchado, has visto o en alguna reunión justamente te hablaron de los cuatro acuerdos. Por eso que invité a un creador de contenido que seguramente has visto por las redes sociales a que nos diga cómo se ha adaptado y cómo ha cambiado y hoy cobra más relevancia que nunca. Y estoy presentándoles, por supuesto, a mi queridísimo Metacueto. ¿Cómo estás? Bienvenido.
9: Muy bien, mi Pei, aquí visitándote. Muchas gracias por la invitación. Muchas gracias a todos.
7: Oye, gracias a ti por venir. Estábamos hablando de fuera del aire. Decíamos que, digamos que esto tiene más de 30 años del doctor Miguel Ruiz y por supuesto que hoy sigue cobrando esta relevancia más que nunca porque de repente seguimos siendo seres humanos, independientemente si el teléfono, independientemente de si cómo ha cambiado el tema laboral, la verdad es que seguimos siendo personas y seguimos siendo seres sociales.
9: Yo creo que se nos olvida que esta sabiduría milenaria que viene ya de miles de años y los toltecas tenían razón, hashtag Marisol Garza, call out, porque es una amiga mía que siempre le digo así, que los toltecas tenían razón. Ellos descubrieron una forma de hackear la mente humana, de cómo programarnos a entender la conciencia, ¿no? Y entonces tú puedes seguir estos procesos y están muy sencillos de seguir, aunque es difícil, pero los puedes entender y así navegar a través de, pues, miles de conflictos humanos que te drenan y que hoy en día están súper...
7: A ver, y esto que también se lleva hacia las redes sociales. Voy a empezar por la primera, que es sé impecable con tus palabras, y por eso también hacía ese énfasis en redes sociales, porque eso también involucra a tu persona y a tu figura, no solamente cómo te estás presentando, sino cómo estás interactuando en redes sociales.
9: Sé impecable con tus palabras. Se nos olvida el poder de la palabra, se nos olvida el poder que tiene de programarse. O sea, tú cuando dices yo no puedo, tu cerebro va a decir encontrar la forma de que no puedas. Cuando dices yo puedo entender, yo puedo aprender, tu cerebro va a entender y va a buscar la forma de que sí puedes.
7: Porque lo que creemos, lo creamos. Que eso, por supuesto, nos lleva al siguiente acuerdo, que es no tomes nada personalmente, porque de verdad, ¿cómo queremos ser protagónicos todo el tiempo? Y cada uno, acabas de decir un punto bien importante, cada uno va en este tema evolutivo con su propia enseñanza, con su propio aprendizaje, con su propia comunicación. No estamos unos arriba de otros, pero sí creo que esta parte de muchas veces nos compramos ideas, ¿no? Es que mi mujer me hizo, yo ahora la quiero, me quiero vengar porque ahora que me voy a divorciar. Es decir, nos convertimos en seres muy vengativos sin saber que esa otra persona pues también estaba atravesando por muchas cosas y no te lo hizo personalmente a ti.
9: Sí, una vez que te proteges de ti mismo, de lo que tú estás pensando de ti, ahora te tienes que proteger de lo que está a tu entorno. Y entonces nos olvida que no somos el centro de atención de todo.
7: O sea, claro, no todo pasa por ti.
9: No, no somos el centro de atención de todo. No todo el mundo nos está observando. Relájense, ¿sí?
7: Nos lleva directamente al siguiente acuerdo, que es no hacer suposiciones. Esto va para todas y para todos ustedes que están haciendo 45 escenarios, tanto para lo bueno como para lo malo, porque digamos que lo que nos está acercando hacia lo bueno es algo más de fe, lo que nos está acercando algo más hacia lo malo es el miedo, pero las dos, cuando están mal alimentadas, están mal enfocadas.
9: Este es el más que está más fuerte hoy en día porque te drena.
7: Sí.
9: Te drena todas las posibilidades que tú creas en tu cabeza. Si no te contestan un mensaje WhatsApp, ya me están bloqueando. Tú haces una cantidad de escenarios.
7: ¿Y qué horror? Y dices, bueno, ¿qué tal que salgo ahorita de la calle? Entonces me va a atropellar el Metrobús, entonces no sé qué. A ver, sí te pueden pasar 40,000 calamidades, pero no hay que ponerse a hacer todos los supuestos. Por eso les decía, ni para el bien ni para el mal. Lo que va hacia el mal te va hacia el miedo. Lo que va hacia el bien va hacia la fe. Tengo fe en que me consiga yo ese trabajo. Tengo fe en que esa chava o ese chavo me dé atención. Pero ya estás tú poniendo esta parte que es intencionalmente poner tu ser a trabajar por eso.
9: Claro que sí. Es fuertísimo todo lo que consume nuestra energía de cerebro inventar estos escenarios ficticios de los cuales estamos sufriendo todos los días.
7: Claro.
9: O sea, que no existen.
7: Y nos lleva al último acuerdo, que es haz siempre lo máximo que puedas, que esto me parece muy bonito, muy poético. Si nos agarra la muerte, que nos agarre en la lucha, que nos agarre siempre dando lo mejor de nosotros, porque no hay nada más triste, no sé si coincides conmigo, que la gente que le circula nata en las venas. Hay que tener corazón, hay que tener garra, hay que hacer las cosas con pasión.
9: Exacto, exacto. Y eso de hacer tu mejor esfuerzo, que no se confunda con tienes que trabajar más, no es el mismo esfuerzo.
7: No va por ahí.
9: El martes que el miércoles, no estás, o sea, pero siempre tienes que dar lo mejor de ti. Es básico, o sea, que es, puede ser acá, es distinto, pero siempre, siempre, siempre entrégalo. Y cuando lo haces así, vas a estar satisfecho contigo mismo. Y ese es a quien le tienes que cumplir, a ti mismo.
7: Querido, gracias. Regresa pronto.
9: Claro que sí, mi Pei. Muchas gracias por invitarme.
7: Y ahora sí me despido de todas y de todos ustedes, no sin antes recordarles que mañana tenemos una cita en punto de las 10 de la noche con el extraordinario Jorge Ortiz de Pinedo. Mientras tanto, les mando besos, descansen y que tengan muy bonita noche.
0: Esto fue Ya Salió el Peine.
7: Ya Salió el Peine.
0: Te espero aquí, como siempre, a las 10.
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10: Lluvia, pisadas, raspones. Nuestro calzado resiste absolutamente todo.
11: Sin embargo, lucirlo reluciente y bien cuidado no exige gastar de más.
10: Si quieres elaborar tu propia crema para calzado, quédate para aprender la receta de esta tecnología doméstica.
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11: En el día a día, merecemos usar productos de calidad que nos faciliten la vida. ¿Y sabes qué es lo mejor? Que muchas veces podemos crearlo con nuestras propias manos.
10: Por eso, haremos nuestra propia crema para calzado, que está validada por el Laboratorio Nacional de Protección al Consumidor. ¡Comencemos!
11: Para esta tecnología doméstica puedes adquirir los ingredientes en droguerías y tlapalerías. Los ingredientes que vamos a utilizar para hacer 750 mililitros son media cucharadita de colorante sintético negro, media taza de agua ras, 4 cucharadas de vaselina simple, 2 cucharadas de cera carnauba, 3 cucharadas de cera amarilla y 3 cucharadas de ácido esteárico.
10: También vamos a ocupar los siguientes utensilios: un cubrebocas, un par de guantes de látex, una taza medidora, un recipiente con capacidad de 500 mililitros, 2 abatelenguas, una cuchara sopera metálica, un tazón de vidrio con capacidad de 1 litro, una cacerola con capacidad de 2,5 litros, 2 trapos para manipular objetos calientes y un recipiente de plástico o metal con capacidad de 250 mililitros.
11: Ahora sí, pasamos a la magia de la preparación. Pero antes de ponernos creativos, recuerda que la seguridad es primero. Ajustémonos el cubrebocas y pongámonos los guantes de látex.
10: En un lugar con ventilación, empezaremos disolviendo el colorante en el aguarrás con un abatelenguas. Puedes pulverizar el colorante envolviéndolo en un papel y golpeándolo suavemente con un martillo.
11: Después agregamos la vaselina, la cera de carnauba y la cera amarilla en el tazón y la calentamos a baño María.
10: Un gran consejo para que la cera se funda más rápido es cortar la cera en cubitos pequeños y mezclar constantemente hasta que se derritan por completo.
11: Una vez que la cera esté líquida, añadimos el ácido esteárico y continuamos moviendo hasta que se integre totalmente.
10: Ya que se hayan disuelto todos los componentes, con mucho cuidado, retiramos el tazón del baño María y vertemos nuestra mezcla de colorante con aguarrás e incorporamos todo mediante movimientos suaves. Por último, vaciamos nuestra crema para calzado en el recipiente de 250 mililitros.
11: Solo resta tener un poco de paciencia. Antes de cerrar el envase, dejamos enfriar a temperatura ambiente hasta que el producto se solidifique. ¡Y listo!
10: Lo mejor de esta tecnología doméstica es que tiene un año de caducidad y se prepara en 40 minutos aproximadamente.
11: No olvides mantener el recipiente bien cerrado para evitar que la crema se reseque. Además, es indispensable que el envase contenga una etiqueta visible que señale que debe mantenerse fuera del alcance de niñas y niños. Y, de ser posible, una leyenda de precaución por su contenido de solvente.
10: Guárdala en un lugar fresco, seco y oscuro. Y devuélvele la vida a tus zapatos. Anímate a preparar este producto en tu casa y etiquétanos en Instagram con el hashtag Tecnología Doméstica Profeco y arroba Revista del Consumidor MX.
11: No olvides que también puedes ver esta y más tecnologías domésticas en nuestro canal de YouTube, Profeco TV.
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0: Voy a ir con Sophie de vacations.
1: Con la Sophie Lopez.
0: Tú y yo nos vamos de vacaciones, Sophie.
1: Vámonos, dice.
0: Bueno, pues el día de hoy les digo, vamos a platicar de la menopausia. Y muy contento de que el día de ayer algunas personitas nos hicieron la gentileza de mandarnos sus necesidades de material. Que les dije que por ser 15 de septiembre, el día de ayer les había dado yo a las primeras personas que nos llamaran. No que me llamen, no me llamen porque yo no contesto llamadas, ¿eh? Que manden su mensaje, que manden su mensajito, por favor. Aunque insistan, no contesto llamadas. No contesto llamadas, solamente mensajes de WhatsApp para todos los que quieran. Hoy que también es día festivo, estuvo muy tranquilo, hicimos 5 minutos para llegar aquí a Fórmula. Todo el mundo está descansando, todo el mundo está tranquilo. Bueno, vamos a seguir celebrando el 15 de septiembre, hoy es día 16. Vamos a seguir celebrando y el día de hoy también a las primeras personas que me manden su mensaje les voy a dar el 50% de descuento. Pero no me pongan nada más quiero el descuento, pónganme qué quieren.
1: Claro.
0: O sea, ahórrense dos contestaciones. Me pongan, quiero mi 50% de descuento y esto quiero. Pero el pedido sí tiene que ser mínimo 999 pesos de pago.
1: Y no promociones.
0: Y no promociones. O sea, no entran las promociones, que las promociones están con el 30 más o menos. Y no entran pedidos menores a 999 pesos. Porque hay quienes me dicen, yo nada más quiero unas gotitas. No, pues, ni cómo, ¿no? O sea, sí tiene que ser un pedido de mínimo 999 pesos de pago.
1: Claro.
0: Entonces búsquenle ahí que sean 2,000 pesos lo que vayan a pedir y ya esos 2,000 pesos le quitan 1,000 pesos de descuento y quedan 1,000 más 99 de envío o más lo que ustedes quieran pedir, ¿eh? Hay muchas personas que aprovecharon la promoción. Entonces el día de hoy les voy a hacer a las primeras que me manden su mensajito, no me llamen, no contesto llamadas. A las primeras que manden su mensaje les voy a hacer el 50% de descuento el día de hoy. No va a ser válido ya ni en las reuniones, ni en la consulta, ni en ningún otro, para que luego, es que luego me dicen, pues paso el viernes a consulta y ahí, no, no es válido el día de la consulta, porque si no todos los 80 que están en consulta.
1: Claro, claro.
0: Para que en el 50 de descuento también, no, no es válido más que a los que me manden mensaje el día de hoy para hacerle su 50% de descuento en su compra, ¿sale? Y esto es para compartir que el día de las tertulias, a todos los que fueron al desayuno mexicano, les dimos esta promoción, entonces la compartimos también con el interior del país.
1: ¡Ay, qué padre!
0: Con el interior del país, ¿sale? Y porque ayer mucha gente no nos sintonizó. Como todo el mundo estaba en el grito,
1: sí, claro.
0: en la cena, en el festejo, en claro. La tronada de cohetes, pobrecito de los perritos.
1: Ay, sí,
0: que estaban empavorecidos, ¿verdad? Y luego, ¿sabes qué? La cantidad de gente que me habla y me dice, oye, ¿no tendrás por ahí propóleo? Porque nos quemamos con los cohetes.
1: Ay, qué bárbaros.
0: Y las quemaduras con los cohetes son quemaduras con pólvora. O sea, no es cualquier...

0: otra
1: San Juanico fue por Pemex, mi amor.
0: Pero
1: no,
0: tenían...
1: En Tultepec.
0: Tenían
1: no,
0: fue en Tultepec, fuegos artificiales. Fue, no, Tultepec. Donde hacían,
1: luego, ¿por qué nos dicen que decimos puras burradas?
0: Es donde hacían los fuegos artificiales.
1: En Tultepec.
0: En Tultepec.
1: En Santa María Tultepec, no en San Juanico. No, San Juanico está ahí una refinería, mi amor.
0: Sí. Sí, es cierto.
1: Bueno, entonces vamos a hablar el día de hoy de la menopausia. Y para las que tengan su problemita de menopausia, recuerden que el viernes voy a estar dándoles consulta gratuita de 10 de la mañana a 4 de la tarde a todas las que quieran asistir para una recomendación. Ah, voy a estar. Y voy a estar con ustedes en Cuautla, como lo dice en la cápsula informativa.
0: Sí.
1: Voy a estar con ustedes en Cuautla el sábado en el VIPS de Reforma y en Cuernavaca el domingo en el Samos de la Casa de Piedra. Y el lunes voy a estar en el portón de universidad para quienes quieran acompañarnos también. Bueno, vamos a ver qué es la menopausia. Miren, la menopausia es la interrupción definitiva de la menstruación.
0: Así es.
1: Eso es la menopausia, pero se divide en varias etapas.
0: Exacto.
1: 5 años antes de la del climaterio, para que me entiendan ustedes, porque a que se detenga el sangrado se llama climaterio. 5 años antes de que se detenga la menstruación es la premenopausia.
0: Así es.
1: Dentro de la premenopausia está la perimenopausia también.
0: También.
1: Ese es como 3 años antes de que se detenga la menstruación. Luego viene una etapa de un año completo, de 12, 13, 14 meses que ya se detuvo la menstruación.
0: Uh-huh.
1: Y luego viene una etapa en la que después de que ya dejaron de sangrar o manchar a través del sangrado vaginal, es una etapa de 15 años aproximadamente que se llama posmenopausia.
0: Esa es la que ataca a Maraca.
1: Y a la premenopausia, al climaterio y a la posmenopausia, a las 3 etapas se les conoce como menopausia.
0: Como menopausia.
1: Porque hay muchas damas que dicen, yo ya pasé la menopausia, yo ni la sentí. Yo no sé a qué se refieren con yo ni la sentí. Porque hay tantos cambios hormonales que sí se sienten.
0: Sí, claro.
1: ¿Creen que la menopausia solamente es sudoración nocturna y bochornos?
0: Y que ya te dejó de sangrar.
1: Pero eso no es la menopausia. La menopausia es algo más amplio, más grande, ¿no? La menopausia puede empezar entre los 40 y los 50 años. Y la edad promedio es de 51 años en México. Más o menos, ¿no? Y la menopausia es algo natural, no es una enfermedad. Porque muchas señoras se ofenden enormemente cuando les dicen menopáusicas. Bueno, el término no está padre, ¿eh?
0: Pues se ofenden porque les dices en mala onda.
1: Bueno, si te lo dice tu médico, tampoco se lo está diciendo en mala onda.
0: No, pero te dice, ahí estás bien menopáusica. O sea, son diferentes las cosas. Va usted a entrar
1: bueno, no,
0: en
1: no
0: la...
1: te dice estás bien menopáusica, nomás estás menopáusica.
0: No,
1: ya el que te dice
0: tampoco.
1: Bien menopáusica es tu marido, ¿no? Porque hay cosas que se salen del control de las damas, ¿no? Como el estado de ánimo.
0: También.
1: Se ponen con un carácter y unos estados de ánimo que quieren ahorcarse solas enfrente del espejo, ¿no? Pregúntenos a nosotros cuando Miriam empezaba con la menopausia.
0: Yo lloraba nada más.
1: Nomás entraba y nos saludaba y nos decía, ¡wow! ¡Wow, wow, wow!
0: No, esa era Samantha la que te hacía eso.
1: No,
0: yo
1: ella
0: nada más lloraba.
1: Golpes.
0: Yo lloraba.
1: Ella soltaba trancazos.
0: Yo
1: Samantha.
0: Lloraba por todo nada más.
1: Oye,
0: pero además me
1: Samantha
0: tocó
1: soltaba trancazos.
0: Ah, también,
1: sí,
0: no era dentro de.
1: O sea, no es lo mismo ladrar que ladrar con mordida.
0: Sí,
1: ¿verdad?
0: No.
1: Entonces, no, es muy molesto. A los hombres también nos pasa. El otro día hablábamos de la menopausia masculina, que es la andropausia.
0: La andropausia.
1: Que a mí también me llegó cañón, la andropausia. A mí, de veras, yo decía, estoy de buenas, te golpeo, estoy de malas, te mato.
0: Y también,
1: o sea escoge con cualquier convivir.
0: Claro.
1: Entonces, sí, o sea, se pone uno muy mal, del carácter se pone uno muy mal, ¿no? ¿Por qué? Porque hay algo que se
0: cambios
1: llama...
0: cambios hormonales.
1: Predominio estrogénico en las mujeres. Vamos a hablar hoy de la menopausia femenina. De la masculina, el otro día hablamos de la andropausia. Pero hay cambios hormonales que son naturales. Pero los síntomas físicos, como los sofocos, los síntomas emocionales de la menopausia, la alteración del sueño, la disminución de la energía, la afectación del estado de ánimo, pues eso, aunque es natural también, es muy molesto.
0: Sí, porque te cambia todo.
1: Y existen muchos tratamientos, desde cambios de estilo de vida hasta la terapia hormonal, ¿no? Pero vámonos un pequeño corte y regresamos volando con ustedes aquí en su programa
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4: Gracias por acompañarnos.

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1: La GABA es un neurotransmisor que actúa como un tranquilizante natural en el cerebro. Ayuda a reducir la ansiedad, mejorar el sueño y promover la relajación. Algunos suplementos la contienen para apoyar el equilibrio emocional.
2: Vamos a una breve pausa y regresamos a su programa Estilo de Vida.
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7: El guacamayo rojo. Estas majestuosas aves surcan los cielos de la selva tropical, llamando la atención por su plumaje escarlata brillante. Son animales monógamos que forman parejas para toda la vida, anidando en los huecos de los árboles más altos y robustos.
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1: Y ya estamos nuevamente con ustedes en este programa
2: Estilo de Vida.
1: ¿Cómo sabes? ¿Cómo hace falta el marco, verdad?
3: Con el gritote. Y además ahorita que yo estoy medio ponchadito.
1: Pero ahorita feliz, divino, maravilloso en el aeropuerto el señor.
3: A las 7:30 salía su vuelo.
1: Ya yéndose. ¿Y tú mañana?
3: Y yo mañana. No, pero hay mañana no.
1: Entonces mañana, o sea, bueno. Mañana. Pero hay un Dios que todo lo ve, Miriam Díaz.
3: Todo un Dios, sí.
1: Hay un Dios que te va a castigar por no llevarme. Una vez te lo digo, ¿eh?
3: Ya vente, te metes en la maleta conmigo, te viene.
1: Ay, no, yo quiero ir en asiento de primera clase. Ay, no, pues yo la vez sí que no te mandé, te mandé en primera
3: esa
1: clase,
3: sí no
1: mi
3: tengo,
1: vida.
3: No tengo.
1: Bueno, no tengo, bueno, FM Plus.
3: ¿Esa quién es?
1: La que sigue atrásito de la primera clase.
3: No, tampoco.
1: ¿Quiere meterme en la maleta o en el baño, claro, del turista?
3: Si bien te va amarrado en el tren de aterrizaje.
1: No gustas ir, te está invitando. No, gracias, pasamos siempre.
3: Oye, es que así ya están ahorita, ¿no?
1: Así que ya viajes parado.
3: Tanto.
1: ¿No has visto esa publicidad de que en el futuro vas a viajar parado? Dicen que es muy probable, siempre y cuando sean vuelos menores a 40, 30
3: Imagínate,
1: minutos.
3: Imagínate, longa más, vas a comprar el boleto y cuesta tanto. Pero si usted quiere un asiento que las rodillas las pueda doblar, le cuesta 200 pesos más. Y si quiere más adelante, tanto. Y si quiere prioridad al embarque, tanto. Y si quiere, nos, o sea, al final...
1: Todo te cobran.
3: Sí.
1: Te cobran la maleta, te cobran el primero, te cobran el asiento de adelante, el salir de emergencia.
3: Exacto.
1: El de atrás, el de adelante, el clase turista.
3: Sí.
1: Ya no, te cobran la Coca-Cola, el refresco, los cacahuates, porque
3: todo.
1: Salen con su maquinita cobrándotelos.
3: Sí, sí, sí.
1: O sea, ya te cobran todo.
3: Todo es
1: si quieres otra maleta más grande, si te equivocaste y en vez de llevar el carry-on de 10 kilos, lo llevaste de 15... Páselo como maleta grande. Y sí, todo te
3: porque
1: cobran.
3: Ahora además ya hasta tienen unas como rejitas o una canastilla para ver si de veras es el tamaño de la maleta.
1: Fíjate que el otro día...
3: No, sí está cañón ya.
1: Fíjate que el otro día en Aeroméxico, y lo tengo que decir con mucha pena, pese a que yo iba en clase premier, pasó el cuate este, muy descortés en Tijuana en la noche. Yo creo que ya estaba de malas, ¿no? Yo no tengo la culpa, cámbiate de trabajo, ¿no? Y me dice, ¿no cabe su maleta? Le digo, sí cabe, ponle, cúbrela con esto y vas a ver que sí cabe. Apenas entró, entró, punto. Él apenas quítaselo, entró. Pues no, no va arriba.
3: Ya nada más pongo.
1: Y más gente que me brincó en lo que yo me estaba peleando con él, sí metió más grandes que la mía arriba.
3: Claro.
1: Digo, pero soy clase premier y entra perfectamente bien en el porte equipaje. No, estaba abajo. Y bueno, si te hace sentir bien, tratar mal a las personas, que te da tus 5 minutos de importancia y piensas que con eso ya eres más que los demás, métela abajo.
3: ¿Qué tiene
1: no
3: su
1: hay
3: poder?
1: Problema. No hay problema. En lo que me van y me botan a la pista 4, le digo, y llego yo y me bajo las escaleras y llego a las bandas, ya llego mi maleta. Mándala abajo. Mándala abajo. Si eso te hace sentir importante, te hace sentir bien, te hace sentir que estás reivindicado con el mundo, mándala abajo. Nomás que se pierde algo. Y dame tu nombre, porque a ti te voy a reclamar.
3: Sí.
1: Porque se están robando las cosas de las maletas. ¿No viste toda esa excursión que llegó por Volaris, que les faltaban 2 kilos a cada maleta? Sí.
3: Sácatelas.
1: Y eran un grupo de estudiantes que venían de un viaje todos en bola, y les faltaban como 2 kilos a cada maleta de cada estudiante.
3: Yo ¿sabes qué ahora? Que la emplayo.
1: Pues sí. Aunque aduana te rompa el empleo, pues es lo de menos, ¿no?
3: Pues no tengo nada pero no quiero que me roben. Además, como llevo las cositas para la boda,
1: y es que ya no sabes en qué, ya no sabes en qué parte fue, porque
3: exacto,
1: como pasan por rayos, sé que se las arruinan en cualquier lado.
3: Así
1: pero bueno.
3: Es.
1: En fin, esto es todos los días. No, y déjenme decirles que, por ejemplo, las bandas en España también están del carajo, ¿eh? Si no te aventan la maleta, te la rompen, si no le quitan las
3: ruedas.
1: ¿Les
3: vale gorro?
1: En Italia, no, ahí te cuento. Y en Estados Unidos, ya ni dónde quejarnos, miren.
3: Además, yo creo que eso lo hacen ya adrede para que ni lleves maleta y entonces ya Yo no entiendo, te lo juro.
1: No llega tanto mi ignorancia. Bueno, entonces estábamos hablando de la menopausia. Miren, todas las damas cuando van a menstruar, producen al mismo tiempo, pero sin la misma cantidad, dos hormonas, estrógenos y progesterona. Unas son para permitir la ovulación y otras son para permitir que se implante el producto, o sea, hay fecundación. El estrógeno es una hormona que impulsa la función del sistema inmunológico. Si en la etapa en que la progesterona tiene que realizar su función estuviera alto el estrógeno, pues el mismo sistema inmunológico expulsaría el producto. No podría haber el proceso de fecundación. Entonces, cada una tiene su función. Y la presencia del estrógeno es entre 5 y 7 días en el cuerpo de la mujer, que es cuando le toca menstruar. En esta etapa hay algo que se llama predominio estrogénico. Y el predominio estrogénico reduce la presencia de un neurotransmisor que se llama dopamina. Bajan los niveles de dopamina cuando hay un poco más de estrógeno que de progesterona en el organismo. Y cuando bajan los niveles de dopamina, que se conoce como la hormona de la felicidad, estás de malas, irascible, chillas de todo, avientas las cosas, te quieres morder sola,
3: ¿sí?
1: No quieres que se te acerquen, o quieres que te apapachen, dame un abrazo, ¿sí? Ya suéltame, ya me hartaste. O sea, todos estos cambios de estado de ánimo los tienes 5 a 7 días. Y es cuando te dicen normalmente, ya te bajó, ¿verdad?
3: Estás en tus días.
1: Ok. ¿Qué es lo que pasa? Que durante la menopausia, la progesterona, que es la hormona que permite que se ovule, se va hasta el suelo. Y el estrógeno se reduce a la mitad. Con todo y que se reduzca a la mitad del estrógeno, por el simple hecho de que la progesterona se fue hasta el piso, hay algo que se llama predominio estrogénico. Y este mismo proceso que te hace estar de malas, irascible, enojada, chipil, sensible, llorona, con todos estos cambios de ánimo tan drásticos, de 5 a 7 días al mes, lo vas a tener todo el año.
3: Imagínate.
1: Entonces, aquí, en vez de
3: por
1: estar...
3: Por más de que quieras estar bien feliz...
1: Con ganas de aventarte por el puente de Brooklyn.
3: Ándale, más o menos.
1: 3 días, vas a tener 365 días de cambios de ánimo.
3: Así que...
1: Y es por eso que muchas veces les hacen estos adjetivos, que luego suelen ser peyorativos y no ayudan en nada. Pero ¿sabías tú que en México, y este es un artículo que estaba yo leyendo el otro día, hay más divorcios por menopausia que por infidelidad?
3: No sabía.
1: Hoy en día hay más divorcios por la menopausia que por la infidelidad. Y te voy a decir por qué. Porque se pierde el compromiso de la pareja. Ese de estaré contigo en las buenas y en las malas, como que me aclara cuáles son las malas, por favor.
3: Que venga desglosado en el contrato.
1: Hasta que la muerte nos separe, pero habla de la muerte de él, ¿verdad? O de ella, ¿no? O sea, no de la mía. O sea,
3: hasta que lo mate o la mate.
1: Sí, o sea, ¿cómo te diré? Ese compromiso que tenían las parejas, que aunque hubiera trancazos, gritos, golpes, malos tratos, ya no tuvieras aprecio ni amor por la persona. O sea, la gente duraba casada para toda la vida.
3: Sí.
1: También era una situación bastante...
3: Era muy, muy...
1: Bastante feita, ¿eh?
3: Sí.
1: O sea, porque si ya no hay aprecio, ya no hay amor, ya no hay compatibilidad, ya no hay... La pasión, déjenla a un lado, porque la pasión dura 3 años nada más.
3: O que ni se pelaran.
1: ¿Verdad? Como yo conozco una pareja que no se soportan. ¿Y por qué viven juntos? Ni por los hijos, porque los hijos ya están casados.
3: Entonces...
1: Dicen, ¿por qué no le voy a dejar lo mío?
3: Ah.
1: ¿Sí me entiendes? O sea, ¿yo por qué le voy a dejarlo? ¿Que se vaya él? ¿Que se vaya ella? Pero ella le guisa, ella le lava la ropa. O sea, le sigue haciendo todas las cosas. Y siguen estando en la misma mesa comiendo juntos. Aunque no se soporten.
3: Qué chistoso.
1: Incluso nosotros les dijimos, vámonos a Europa. Y dijo él, sí, yo voy. Pero nomás pago lo mío, ¿eh? Ella que se pague lo suyo. Pero ¿cómo? Si es tu esposa... Ella no trabaja, tú sí. Pues sí, pero yo nomás me pago lo mío. Pues entonces no vayas. O sea, le invitamos a ella y tú no vayas.
3: Qué poca.
1: O sea, es que así ya son las parejas.
3: Qué raros.
1: Se ha perdido ese compromiso, ¿sí me entiendes? Uh-huh. O sea, yo estoy contigo hasta que yo sienta que estoy bien. Eso el otro día lo oí de la boca de un amigo que le decía a su esposa. O sea, yo estoy contigo para estar bien. Si es para estar mal, mejor no estamos juntos. ¿Pero por qué están mal? O sea, ¿cuál es el trasfondo de estamos mal? ¿Cuál es el trasfondo de prefiero perder la compañía de mi pareja, todo lo que hemos construido juntos, porque la vida se va construyendo junta. La vida no es una casa, no es una cuenta bancaria, no es un negocio.
3: Así es.
1: Es la vida la que se va construyendo.
3: Es la convivencia,
1: junto.
3: Todas las situaciones que han pasado juntos, todo lo que han sabido afrontar y superar, porque también lo superan.
1: Entonces, ¿hasta dónde estamos mal? Vámonos a un pequeño corte y regresamos volando con ustedes aquí en su programa.
3: Estilo de vida.
1: 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No falten.
0: ¿Sabías que reír diariamente libera endorfinas, mejora tu ánimo y hasta ayuda a tu corazón? Vamos a una breve pausa y regresamos a su programa Estilo de Vida. 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
1: Y ya estamos nuevamente con ustedes en este programa
3: Estilo de Vida.
1: Y bueno, eso es a lo que me refiero. O sea, yo estoy contigo mientras yo me sienta bien. Y bueno, ya le preguntaste si ya se siente bien contigo. Porque creo que es, la carretera es de ida y vuelta, ¿no?
3: Sí, claro.
1: No es un solo carril. Entonces muchos lo toman así y es el pretexto para tratar de emprender nuevas aventuras, nuevas relaciones, recuperar la libertad. Eso se está dando mucho en estas generaciones, ¿no?
3: Sí, no hay un compromiso real
1: hay
3: casarse.
1: Un sentimiento absoluto de soledad impresionante.
3: Pero tampoco saben estar juntos mucho tiempo porque hay poca tolerancia a muchas cosas y hay mucho egoísmo también, Ger.
1: Y parte de esa tolerancia se pierde en la menopausia. Mira, decía un conocidísimo psiquiatra, no lo quiero mencionar porque a mí en particular no me cae bien, pero decía él, la única diferencia que hay entre una trabajadora doméstica y una esposa es una cama.
3: Ay, no, bueno.
1: Así lo decía él. Porque dice, con la trabajadora no tiene intimidad, con la trabajadora no duerme, con la trabajadora no procrea. O sea, empezaba a dar sus... Digo, no tenía ninguna observación ilógica que decir al respecto, ¿no? Pero sonaba muy duro. Y es la verdad. Cuando se va perdiendo la intimidad, cuando las personas... Me decía una persona que yo conocía, es que nosotros ya no somos pareja, ya somos cuates. Pero tienen 30 años de casados. Es que a mí ya con los 65 años ya me toca ver parejas de 30, 40, 50 años de casados.
3: Sí, claro,
1: ¿no?
3: Que ya llevan más tiempo.
1: Y es otro tipo de situación la que nosotros observamos, tú y yo. Pero dicen a los 30 años, es que ya se acabó la pasión. Bueno, tampoco eres Brad Pitt, güey, ¿no? O sea, como para que la señora voltee y diga, híjole, quiero todo contigo todos los
3: días.
1: Sí,
3: eso me da mucha risa. Porque por lo menos ves a la señora que trata de arreglarse, pero volteas a ver al señor... panzón, pelón, le vale gorro, si se arregla o no, ¿no?
1: Como dirían nuestras abuelitas, la confianza pesta.
3: Exactamente.
1: ¿No? O sea, ya comienzas a... Ay, no, ya
3: y todavía
1: me
3: quiere traer a este...
1: A una muy guapa.
3: A una muy
1: para
3: guapa.
1: Para no decir nombres, ¿no?
3: Pues sí, no.
1: O sea, sí, o sea, es el caso que muchos dicen, es que mi esposa no se cuida, mi esposa ya se dejó, mi esposa siempre está de malas, no quiere hacer nada conmigo, está intolerante. No, pues, güey, trata de hacer algo tú también. ¿Por qué no hacen ejercicio juntos?
3: Claro.
1: El salir a hacer
3: ejercicio
1: juntos produce endorfinas. Y las endorfinas, pues no es precisamente la dopamina, pero las endorfinas ayudan mucho. Y te ayuda a relajarte y a sacar el estrés y a mejorar tu físico y a estar juntos y a sentirse más próximos.
3: Y hay muchas maneras.
1: Pero el señor agarra y se va con los cuates al tomar la copa viernes y sábado, que quién sabe si nomás sea los cuates, ¿verdad? Pero bueno, creámoslo así. Creamos que el mundo es bello. Entonces se va viernes y sábado con los cuates y la señora se queda encerrada. Y o sea, no hay ese plus que le podemos poner a una relación. Te vamos a buscar la chispa porque esto se nos está acabando a los dos. Yo tampoco soy perita en dulce, ¿no? Pero yo no lo quiero reconocer. Tú sí debes de reconocerlo. Porque andropausia casi no se escucha, pero menopausia sí.
3: Claro.
1: Entonces a ti te echó la culpa, ¿no? Entonces, ¿qué es lo que ocurre? Que en la mayoría de los casos la menopausia se va produciendo con el tiempo. Los años previos a la menopausia se denominan perimenopausia, la transición menopáusica. Entonces, la mujer ya va siendo etiquetada desde antes de que se le retire la regla.
3: Sí, claro.
1: Ya vas a empezar. Ya estás vieja. Ya se te está quitando la regla. Ya no puedes tener hijos. ¿Y sabes en quién he escuchado estos términos de la manera más cruel? De las mamás.
3: Madre mía.
1: De las mamás. Es que mi hija pues no lo quiere aceptar, pero mi hija ya está menopáusica. Ya contesta muy feo. Pues ya estamos viejas las dos. O sea, ¿qué comentarios
3: tan... ¡Ay, Dios mío!
1: Te lo juro que así lo dicen. O sea, ¿qué comentarios tan halagüeños, no? Y yo ya le dije a mi hija que para que no llegue como yo, toda fregada vieja, pues que se cuide de una vez, por eso la traje con usted. O sea,
3: qué señora, linda mamá.
1: Señora, ¿sabe usted que los 60 hoy en día son los viejos 40? Que hoy a los 60 años, porque yo ya tengo más
3: de
1: 60, ya vamos para los 70. Ya vamos para los 70. Entonces, yo me siento como si tuviera 50. Con la actitud hasta de una persona más joven. Quiero viajar, quiero emprender, claro. Termino una carrera, quiero estudiar otra, busco un trabajo, no
3: seguir
1: me quiero jubilar, quiero
3: seguir ejercicio.
1: La gente antes a los 50.
3: Ponerte metas.
1: Ya decía, con lo poquito que me den, ya con eso vivimos. ¿A poco
3: y,
1: no?
3: Y se encerraban más tiempo, sí.
1: Y se encerraban.
3: Claro, mira, te voy a decir que lo que tienes tiene toda la razón. Pero también, ¿sabes qué? Se baja mucho la energía. Aunque ya sabes que nosotros nos cuidamos bastante.
1: ¿No? Mira, yo, por ejemplo, si tú no tomas nada, se te va a bajar la energía aunque tengas 40 años.
3: Exactamente.
1: Yo, por ejemplo, me tomo el Pregé Diamante en la mañana.
3: Ajá.
1: Y ese elemento te da una energía tan brutal que yo me paro a las 7:30. A ti te consta que a las 8:30 ya estoy preparándome para salir a mi primera reunión, porque yo tengo que llegar a las 10 a la primera claro. reunión. Eso si no me tocan 5 horas de viaje o estar en el aeropuerto a las 3:30 de la mañana.
3: También.
1: Y yo dejo de transmitir a la 1 de la mañana. Y sigo contestando mensajes hasta las 2 de la mañana. La gente ha visto que les llegan a las 2 de la mañana los mensajes. Una señora el otro día me reclamó y me dijo, me asustó. Entonces no me mande mensaje a la 1 de la mañana si no quiere que se lo conteste.
3: Ah.
1: Mándemelo al otro día a las 8 para que le llegue a las 9. Es que pensé que era algo malo. Bueno, entonces yo sí puedo recibirlos y ustedes no pueden recibir la contestación, ¿verdad? Qué lindos. Entonces el caso es que yo termino a las 2 de la mañana y me levanto nuevamente a las 7:30. Y con esas horas de sueño trabajo y no estoy ni bostezando, ni estoy mal, ni estoy de decaído, ni veo con la cara toda apachurrada. Y tengo 65 años. Entonces, si no tomas algo que te ayude a estar mejor, aunque tengas 40, si tú no hicieras ejercicio, tú no fueras a la yoga, tú no hicieras tus ejercicios de respiración, tú no comieras bien, cuidaras tu peso, pues tú estarías bien fregada.
3: Pues sí.
1: Sí, pero no estás bien, en óptimas condiciones, sana, vital, guapa.
3: Sí,
1: porque lo procuras, lo buscas, porque lo creas.
3: Y es que ahorita ya es como parte de la canasta básica, porque si no, te vas para abajo.
1: Eso y la terapia, ¿eh?
3: Sí, la verdad, sí.
1: Eso y la terapia. Voy a dar una plática de la autoestima. Voy a dar una plática sobre la autoestima, el amor propio y la autoestima, para inaugurar las oficinas de División del Norte.
3: Uh-huh.
1: Ya vamos a tener oficinas en División del Norte. Ay, y dentro de las oficinas de División del Norte, aparte de las de Tonalá, no se cierran las de Tonalá ni se quita el consultorio de Polanco. O sea, vamos a abrir oficinas en División del Norte donde va a haber una sala para conferencias para 120 personas.
3: ¡Ay, qué bueno!
1: Entonces ahí vamos a dar varias pláticas para inaugurar esas instalaciones. Entonces yo les voy a avisar qué día va a ser para que vayan.
3: Claro.
1: A veces lo que necesitas es escuchar lo que no te dice nadie.
3: Claro.
1: Porque luego,
3: como decía antes, que te caiga el 20.
1: Exacto, porque luego te lo estás diciendo tú en silencio.
3: Sí.
1: Y no te la crees.
3: O luego piensas que tú eres la única o el único, ¿no?
1: Y que eres egoísta queriéndote sentir bien. Eso es algo que le pasa a muchas personas. Nos pasa a muchas personas, ¿no? ¿Cómo voy a dejar de ayudar? ¿Cómo voy a dejar de proveer? ¿Cómo voy a estar yo bien y ellos van a estar mal? No me vas a ver el plato de sopa si no lo comparto. O sea, mucha gente piensa así. Y el otro, pues espero que me den, yo no tengo ganas de hacer nada, pues no sirvo para nada.
3: Me lo merezco,
1: soy inútil, pero ojalá y me caiga del cielo,
3: sí.
1: ¿No? Bueno, entonces, durante la transición, la cantidad de hormonas que producen los ovarios varía. Y la perimenopausia puede durar de 2 a 8 años. Fíjate nada más, la perimenopausia te puede durar de 2 a 8 años.
3: Pues sí.
1: El promedio son 5. Pero hay muchas damitas a las que les cortaron las trompas.
3: Y ellas es antes todo
1: ¿Qué edad tienes? 30 años. ¿Y ya te hicieron la salpingotomía? Ya. ¿Por qué? Porque ya tengo 3 chamacos. ¿Y por qué no ocupas un método anticonceptivo? Porque no quiero engordar. Pues vas a engordar de cualquier manera. Porque el estrógeno se convierte en grasa, la grasa claro. en estrógeno, el estrógeno en grasa y la grasa en andrógenos. Vas a engordar. Pero además se produjeron algo que se llama menopausia quirúrgica. Y una menopausia quirúrgica, que puede ser sacar la matriz, quitar las trompas, amputar los ovarios. O sea, este tipo de procedimientos, la salpingoclastia era menos agresiva.
3: Uh-huh.
1: Porque nomás te ligaban.
3: Uh-huh.
1: Pero como decían que muchos botaban el hilo.
3: ¡Tirín!
1: Y se volvían a embarazar, como le pasó a mi mamá. Decían, eso no funciona. Pero vámonos un pequeño corte y regresamos volando con ustedes aquí en su programa
3: Estilo de Vida.
0: Y recordándoles que pueden enviarnos un mensaje de WhatsApp al 55 23 35 47 74. Probióticos. Los probióticos son bacterias benéficas que ayudan a mejorar el sistema digestivo, el sistema inmunológico y el tránsito intestinal. Gracias a ellos, se promueve la formación de la microbiota intestinal balanceada, además de estimular el sistema inmune que previenen enfermedades y ciertas manifestaciones alérgicas, contribuyen a mantener un estilo de vida saludable. Los probióticos, en el caso de intolerancia a la lactosa, reducen los síntomas de inflamación o distensión, mejorando su digestión. La función contra los efectos producidos por la gastritis ayuda a neutralizar la acidez, ya que su fácil desdoblamiento evita la producción de mayor jugo gástrico que genera mayor irritación estomacal. También disminuye los efectos de la diarrea, colitis y constipación. Los probióticos previenen infecciones recurrentes de vías urinarias. La microbiota intestinal puede ser destruida por muchos factores, como la presencia de virus y bacterias, la ingesta de antibióticos y otros medicamentos, la mala alimentación, exceso de azúcares, carnes, grasa o el pobre consumo de fibra. Los hábitos de vida perjudiciales como el sedentarismo, el consumo de alcohol y tabaco, el estrés o la falta de sueño también disminuyen el balance de la microbiota intestinal. El envejecimiento es otro factor por el cual se ve reducida, ya que por la edad desciende el número de estas bacterias beneficiosas. Es por ello que el consumo de probióticos es tan importante para toda la población. Vamos a una breve pausa y regresamos a su programa Estilo de Vida. El zinc es un mineral esencial para el sistema inmunológico, la cicatrización de heridas y la salud de la piel. También ayuda en la producción de hormonas y protege contra el daño celular. Un buen nivel de zinc apoya tus defensas y tu bienestar diario. El selenio es un antioxidante clave que protege tus células del daño, apoya tu sistema inmune y contribuye a una tiroides saludable. También juega un rol en la fertilidad y el bienestar general. Una dosis diaria de selenio puede marcar la diferencia. 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Ya estamos de regreso en Estilo de Vida.
1: Y ya estamos nuevamente con César en su programa
3: Estilo de Vida.
1: Que no se diga que falta Marco. Bueno, entonces, no, sí falta.
3: El Marquito.
1: Siempre nos hace falta a quien agarrar de carrilla.
3: Pero va a estar muy contento.
1: Qué bueno que lo disfrute. Yo le dije, ahora que te vayas, no nos llames, no subas fotos, no nos preguntes. Disfruta las cosas. Porque ya la gente, si no sube fotos al Instagram, piensa que no salió de viaje, no disfrutó, no hizo nada. Ya es que me preguntan, ¿por qué no subiste fotos tú? Porque no quise.
3: Porque no quiero.
1: Las tengo ahí para mí. ¿Qué le importa a todo el mundo dónde estoy, qué como y cómo ando paseando? La gente ya está obsesionada con eso, ¿verdad?
3: ¿Sabes que pierden mucho tiempo
1: ¿cómo te diré?
3: En las redes o en esto, ¿cómo se llama?
1: En la aceptación colectiva.
3: Yo creo que sí. A mí me gusta ver los videitos bonitos y eso, pero así de a ver como antes, no. Ya no es como antes tampoco. Porque antes si veías a tus amigos de hacía 40,000 años y cómo estabas y eso, pero ahora ya te ponen tanto anuncio y tantos videos que ni son tuyos, ya hay noticieros, ya hay todo.
1: Pueden vernos, hablando de eso, pueden vernos todos los días en punto de las 9 de la noche en YouTube y en Facebook, ¿eh? Transmito también para ustedes a través, ¿sí?, de Facebook y de YouTube. A las 10 más o menos ya estamos al aire. A las 10 de la noche todos los días a través de YouTube y Facebook en Gerardo Medina TV.
3: Sí.
1: Véanos en Gerardo Medina TV todos los días a las 10 de la noche. Y ahí la ventaja que tenemos es que les contestamos todas sus preguntas.
3: Ahí, claro, en el chat.
1: En la transmisión les contestamos todas sus preguntas. Pero bueno, estamos hablando de la perimenopausia. ¿Qué cosa?
3: Puro anuncio.
1: Bueno, yo ya ni lo abro. Estábamos hablando de la perimenopausia, que puede durar hasta 8 años, ¿no? Y los cambios hormonales pueden causar síntomas como periodos menstruales irregulares, que muchas emociones. Ya llevo 3 meses sin menstruar y moles en el cuarto.
3: O te asustas,
1: llega.
3: Déjate tú, que se emocione ya.
1: Bueno, pero...
3: ¿Será?
1: El caso es que cuando se hacen una prueba de embarazo sangre? Con ver la gonadotropina, pues ya saben que no están embarazadas, ¿no? Entonces, la resequedad vaginal...
3: Híjole, sí.
1: Como esa produce tanto dolor durante la relación sexual. La resequedad vaginal es francamente molesta para muchas personas que tienen la menopausia, porque dicen, es que me duele cuando tengo relaciones sexuales por la resequedad vaginal.
3: Y estaba viendo un estudio que hicieron y es más o menos el 70% de las mujeres, ¿eh?
1: Sí.
3: Sí, no es poquito, es un 70%.
1: Pues miren, yo les recomiendo que ocupen los lubricantes en agua. Esos lubricantes ayudan mucho. Digo, no los van a ustedes a introducir en su vagina, se los tiene que poner el susodicho, ¿no?
3: El susodicho. Y hay otros que son también de agua para mujer que sí se introduce.
1: Pero como a muchas les produce como que... Me estaba comentando una amiga, dice, siento como que incómodo.
3: ¿Como que incómodo?
1: Sí.
3: Pues es mejor a que les duela.
1: Pues sí, pero si el marido lubrica bien, ocupa el lubricante en agua... Bueno, pues que a Miriam le tocaron una cara cuate entonces, porque pone una cara de puchero. No, pero hay hombres que sí son conscientes, y que preguntan, platican, porque muchos piensan que platicar sobre la relación o el acto sexual es así como que de mal gusto, ¿no? O con yo no sé qué, o les da pena, o no sé. Sí. Yo creo que debiera ser algo tan normal de platicar, como cómo quieres que te haga la sopa, ¿no?
3: Claro.
1: De codito de fideo, ¿no? Fíjate que no me gusta el espagueti rojo, házmelo blanco. O quítale el caldo de res la col porque me inflama mucho. O sea, sí se puede decir quítale las zanahorias al caldo y no pueden decir cómo quieren tener relaciones, ¿no?
3: O cómo te gusta, cómo no te gusta. O cómo te gustaría experimentar para ver si te gusta o no te gusta. Es que esos deben de ser cosas que se platiquen mucho.
1: Fíjate que yo tengo una conocida que me dijo con mucha pena. Que su marido le había dicho... Oye, hay que hacerlo en lugares inusuales. ¿Qué te parece si lo hacemos un día en la cocina y otro día en la sala? Y dije, no. Y dije, y ese no. Fue la última vez que lo hicimos.
3: Órale.
1: Dice, ya tengo 5 años.
3: ¿Y eso que era inusual? ¿Y este eso en tu propia casa?
1: No,
3: yo pensé que te iba a decir en el elevador.
1: Lo toman como una afrenta, como un desprecio, como un desdén. Es que no hay esa comunicación, no se habla.
3: No se habla.
1: Y ella me lo dijo. Y digo, ¿cómo es posible que mejor me lo estés comentando a mí?
3: Que a tu pareja.
1: A tu marido. ¿Por qué no vas y le preguntas por qué tenemos 5 años que nada? Dice, ¿pero por qué le voy a preguntar? O sea, ya ella también trae el rencor. Y no quiero yo tampoco.
3: Es que en la intimidad se juegan muchas cosas. Piensan que la sexualidad es así muy fácil, pero no es cierto. Todo lo que involucra una relación sexual no es quitapón.
1: Y menos en la mujer.
3: Y no Escúchenlo. Es para ir al baño, es como si fueras al baño. Y para muchos hombres también. O sea, aunque les hayan enseñado o sea más natural en el... No natural, porque en la mujer también es natural. Socialmente, íntimamente, también a un hombre lo puede fregar y lo puede fastidiar una mujer hablando si lo manipula sexualmente. Lo puede acabar y su autoestima se la lleva al suelo. Al hombre también, al hombre como especie humana, o sea, hombre y mujer, la relación íntima de la sexualidad es darse uno al otro y es no solamente desnudarte físicamente, es desnudarte emocionalmente. Uh-huh. Porque desde la cara, el gemido, el dolor, el cómo se mueve, el ojo para allá, todas esas cosas son datos que das tú en el momento de tener una relación y el contacto con la pareja, que otras personas no conocen.
1: Fíjate que el otro día me pasó, es que bueno, yo no entiendo, o sea, se supone que conocen a su pareja, ¿no?
3: Se supone.
1: Entonces, el otro día un amigo agarró su mano y la... Préstame la tuya. Y su esposa, ¿eh? Uh-huh. Le puso los dedos entrelazados con los suyos.
3: Sí.
1: No sé si se entienda al aire lo que estoy diciendo.
3: Sí.
1: Préstame. Entonces, le agarró los dedos y dijo... Y le agarra el meñique. ¿Cómo hace la vaquita? Y le presiona. ¿Cómo hace la vaquita?
3: ¿Cómo hace? Mu.
1: Mu. Y luego le dice... ¿Cómo hace el perro? Le agarra el siguiente dedo.
3: Guau.
1: Guau, guau. Luego le agarra el siguiente dedo. Uh-huh. ¿Cómo hace el gato? Miau. ¿Cómo hace el puerquito? Oin, oin. Y luego le presiona todos los dedos y le dice, ¿y cómo le haces tú como anoche? Y le presiona los dedos y empieza, ¡ay, ay, ay, ay, ay! Y cuando le quitó las manos, le metió un cachetado.
3: Pues sí, le hubiera dado una patada pero en los huevolines. Mira, ¿cómo haces tú hoy?
1: No, pero le metió un cachetadón enfrente de todos.
3: Pues sí.
1: Dice, eres marrano. Un patán, dice.
3: Pues sí.
1: Y dice, era un chiste, dice. No, o sea, yo no sé dónde queda la delicadeza. O sea, ¿cómo? ¿Para lucirme?
3: Claro, porque yo me luzco porque yo la hago gritar.
1: La ridiculizo enfrente de
3: así
1: todos.
3: Es, esas cosas. Esas son lo que te digo que son cosas íntimas.
1: Entonces, ya le metió un cachetadón.
3: Pues sí.
1: Creo que al día de hoy todavía no se hablan, ¿eh? Porque fue hace poco. ¿Pero por qué te enojas? O sea,
3: ¿qué pues te porque pasa? Es una falta de
1: respeto. A lo mejor si me haces el chiste en la casa, solos.
3: Ni en la
1: privado,
3: casa.
1: A lo mejor te reclamo, pero si lo vieron sí, 20 ¿no? que me estaba yo poniendo, pues qué te pasa, ¿no?
3: Sí, no, qué grosero, la verdad. Es y que, todo por lucirse, por
1: decir. Y
3: por...
1: a veces el hombre no entiende la línea sí, del no. sentido del humor de la mujer y el hombre.
3: Sí, no.
1: Y no hay cosa más aberrante que cuando el sentido del humor se confunde con el respeto y la dignidad.
3: Pero si así fue patán ese día, quiere decir que lleva de patán muchos años, ¿eh? Porque eso no aparece de un día para otro.
1: Pues no, porque yo creo que no es algo que haya inventado ese momento, ¿no?
3: Exactamente.
1: Bueno, pues llegamos al final de esta primera hora. Muchísimas gracias por habernos acompañado. No se vayan, el tema va a dar para mucho. Regresando después del himno nacional, estamos con ustedes aquí en este su programa
3: Estilo de Vida.
14: Vamos a una breve pausa y regresamos a su programa Estilo de Vida.
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17: ¿Cuánto cuesta?
18: Eso sale en 60 pesos.
17: 60 pesos. Y entonces esta... ¿En cuánto me la puedes dejar?
18: En 50.
17: Para llevármela así como para animarme.
18: Así es.
17: ¿En 50 pesos?
18: En 50 pesos.
17: Ok, ¿y si te compro dos?
19: ¿Cuántas veces has escuchado esa frase frente a un puesto de artesanías? Parece algo inocente, casi un juego. Pero, ¿alguna vez te has preguntado cuántas horas de trabajo, cuántas generaciones de conocimiento y cuántas manos están detrás de ese alebrije, de ese huipil? ¿De ese barro negro que quieres llevarte por la mitad de su precio? El regateo es una práctica tan antigua como el comercio mismo. En México, tiene raíces profundas. Durante siglos, fue parte esencial de la vida en mercados y plazas. Un diálogo entre comprador y vendedor que iba más allá del dinero para convertirse en un vínculo social. Un acto de convivencia donde ambas partes salen ganando. Un centro de investigación ha estudiado el comportamiento de pequeños negocios artesanales que operan en condiciones de subsistencia y la conclusión es clara. El regateo indiscriminado que antes era juego, hoy tiene consecuencias graves.
20: El proceso es mucho tiempo. Por ejemplo, se tiene que urrir, enrollar el hilo, pero es todo esa mano.
19: Detrás de cada artesanía hay una inversión que no se ve. Horas de trabajo meticuloso, materias primas que cada vez cuestan más y la aplicación de técnicas que son patrimonio cultural transmitidas de generación en generación. Una pieza de barro negro de Oaxaca puede llevar días de moldeado, secado y bruñido a mano. Un rebozo puede requerir semanas en el telar. Cuando regateamos sin considerar eso, no solo minimizamos el valor de un objeto, afectamos directamente el sustento de una familia. Las ganancias del día de un artesano se van en lo básico: comida, salud, escuela, techo. Y los números hablan. Según el INEGI, las artesanías representan casi el 18% del Producto Interno Bruto Cultural de México, la actividad que más aporta a ese sector. Se estima que más de 8 millones de mexicanos elaboran productos artesanales, la mayoría de manos de mujeres indígenas. Sin embargo, el salario promedio de un artesano en 2025 fue de apenas 6.580 pesos al mes. Y el problema es más profundo de lo que parece. Desde hace años, las artesanías se perciben como simples souvenirs, lo que fomenta la búsqueda de precios bajos y desconoce el esfuerzo, la creatividad y el tiempo invertido en cada pieza. El regateo sistemático contribuye a una consecuencia dolorosa. Las nuevas generaciones ya no encuentran económicamente viable continuar con el oficio de sus padres y abuelos. El legado se rompe. La próxima vez que tengas un alebrije de Oaxaca, un rebozo de Tenancingo, un barro de Mata Ortiz o un bordado de Tenango entre las manos, recuerda que no estás comprando un souvenir. Estás sosteniendo siglos de historia, identidad y oficio. La UNESCO lo dijo claro. La artesanía es quizá el sector cultural donde más se percibe la tensión entre economía y cultura. Pregunta cuánto tiempo le tomó hacerlo, qué materiales usó, de dónde viene la técnica. Y antes de pedir rebaja, hazte la pregunta que de verdad importa. ¿Cuánto vale para ti que ese conocimiento siga existiendo? Un guión de Leonardo Santiago con información del portal Ciencia UNAM. Les saluda Mónica Genis.
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1: Buenas noches, bienvenidos a este su programa Estilo de Vida. Yo soy Semeo Gerardo Medina, me da muchísimo gusto que nos acompañen el día de hoy a través de esta su casa Grupo Fórmula, donde le damos poder a su voz, acompañado de la gratísima compañía de Miriam Díez.
2: Hola, ¿cómo están? Bienvenidos, espero que se encuentren muy bien.
1: Y no le mando saludos a Marquito porque ni nos va a pelar, ni nos está viendo, ni le vale gorro nuestra vida ahorita.
2: Así es.
1: Que se divierta, pero está de vacaciones. Bueno, el día de hoy vamos a hablar sobre la menopausia que hemos estado mencionando.
2: Así
1: los
2: es,
1: síntomas de la menopausia.
2: Que es importante, importantísimo.
1: Y sobre todo lo importante que es esta. También les quiero hacer mención que voy a estar el día viernes de 10 de la mañana a 4 de la tarde dándoles asesorías y consultas gratuitas a todas las personas que deseen en torno a la 188 en la Colonia Roma. Ojalá y me puedan acompañar que nos escuchan en Cuautla, en el VIPS de Reforma. En el VIPS de Reforma a las 10 de la mañana. Voy a ir yo personalmente a dar la plática a Cuauhtémoc y les llevo un regalo a todos los que vayan llegando. En la puerta les voy a ir dando un regalito. Esto es el sábado 19 a las 10 de la mañana en el VIPS de Reforma en Cuautla. Y el domingo voy a estar con ustedes en Samos de Casa de Piedra en Cuernavaca. El domingo estoy con ustedes en el Samos de Casa de Piedra en Cuernavaca. También les voy a dar un regalito a todos como me vayan llegando, les voy a ir dando un regalito para agradecerles su compañía y su presencia en la reunión de Cuernavaca a las 10 de la mañana. Y el lunes estoy en el portón de universidad para que me hagan favor también de acompañarme el lunes en el portón de universidad. Allá a la salida del metro Miguel Ángel de Quevedo también les llevo un regalito. Y bueno, quiero comentarles que el día de ayer, que casi no nos escuchó nadie, ¿por qué lo sé? Por el número de mensajes. Cuando entran muchos mensajes, que contesto muchos mensajes de WhatsApp que nos están escuchando. Cuando no entra casi ningún mensaje, es que todo el mundo está ocupado en otra cosa y todo el mundo estaba ocupado ayer en el grito. Creo que hasta nos quitaron una fracción de tiempo.
2: Sí,
1: ¿verdad?
2: Claro, porque esa es ahora.
1: Nos quitaron una fracción de tiempo del programa de ayer. Entonces todo el mundo está ocupado en el grito, que es bien válido porque es un día que esperamos todo el año para festejar. Estábamos en la cena, estábamos con la familia. Ayer ni transmití Facebook también. Dije, pues que me va a ver, ¿no? Entonces muchos no se enteraron que el día de ayer, en agradecimiento al Día de la Independencia y de que muchos me acompañaron el día lunes al desayuno mexicano. En el desayuno mexicano que dimos el día lunes en las tertulias les di el 50% de descuento a todos los que fueron.
2: Padrísimo.
1: Pero como esto debe de ser para todos, el día de ayer también a las personas que me mandaran mensaje les di el 50% de descuento. Se los voy a repetir el día de hoy. Para que sea válido, porque ayer no nos escuchó nadie.
2: Entonces tienen que aprovechar porque seguimos en las fiestas patrias.
1: Bueno, ya terminaron hoy.
2: Hoy, pues pero, hoy es el último día que vas a dar eso.
1: ¿Verdad? Entonces, hoy, así como como le hizo la esposa de mi amigo, hoy.
2: Ándale, hoy, más o menos.
1: Hoy nada más, les voy a dar el 50% de descuento a quienes me manden el mensaje. Me apena mucho decírselos, pero yo no contesto el teléfono.
2: No, imagínate, te vuelves loco.
1: No me vuelvo loco. Me han hecho llamadas muy desagradables.
2: Además, que luego la gente no es tan linda.
1: No la gente.
2: Los gente que habla, a decir cosas feas.
1: Miriam, ¿qué? La familia michoacana y estas gente.
2: Ay, no, eso es tan peor todavía.
1: No, el público. Es que tú vives en otro mundo, ¿verdad?
2: No, porque
1: a ver, ¿qué tal si yo doy tu número telefónico al aire y te hablan para decirte que tienes secuestrada a tu mamá?
2: Pues no, no te gusta.
1: Por eso no contesto el teléfono. Miriam, ¿qué cree que son ustedes los groseros? No son ustedes.
2: No ustedes.
1: Claro que sí, lo dijo Miriam Díez.
2: Sí, pásame
1: las navajas.
2: Pásame
1: las navajas, porque en este palenque ahorita le voy a poner
2: feos.
1: Les voy a poner sus navajas.
2: Y dicen cosas feas también.
1: Entonces, no contesto llamadas. No contesto llamadas.
2: No me hagas enojar,
1: Ay, ¿qué te puede pasar?
2: Que me reviente mi pan. No me estés molestando,
1: Es que siempre se va por otro lado, ¿a poco no?
2: No, pues es que hay mucha gente que...
1: Bueno.
2: Yo me acuerdo que luego me mandaban hasta cosas bien feas.
1: Bueno, porque la tenían fea, pero ellos la hacían con la mejor de las intenciones.
2: No, pues no, es que esas cosas no se hacen. Hay gente que no es las personas...
1: ¿Pueden creer que había gente tarada que le mandaba a Miriam fotos íntimas? ¿Te acuerdas?
2: Pues sí, por eso ya nunca volví a dar nada.
1: Ya cambió Miriam su teléfono.
2: O cosas que te dicen. La verdad es que...
1: A mí me han mandado cada cosa, Miriam.
2: Pues por eso te estoy diciendo.
1: Hasta por el WhatsApp. Entonces yo no contesto llamadas.
2: Estamos en un medio público.
1: Si no me agrada lo que estoy viendo en el WhatsApp, simplemente lo reporto a WhatsApp.
2: Lo reportas y bloqueas. Ya.
1: Aparte de que lo bloqueo, lo reporto.
2: Claro.
1: Yo sí lo reporto. Y he llegado a hacer reportes a la policía cibernética.
2: Pues claro.
1: Entonces, yo sí, cuando me mandan algún mensajito así muy, muy ya muy cargado, lo mando a la policía cibernética. Pues sí. Pero el caso es que todos los que me quieran mandar su mensajito el día de hoy, que quieran decir, yo necesito mis elementos y me gustaría que me hicieran el 50% de descuento, hoy, en el particular, hoy, mándenme su pedido. Y así como a los de ayer, que sí, un poquito de gente que nos escuchó, y hoy nos está escuchando bastante público, como siempre lo hacen muy generosamente, sí, todos los días, les voy a hacer su 50% de descuento el día de hoy.

0: así se dice, ¿eh? Y producir el huevo, así se dice también. Entonces, la glándula hipófisis manda una señal a la pineal. Pero la glándula pineal, curiosamente, es la que se encarga también de producir la hormona del sueño. Entonces, en este microrostro hipofisiario, se llama microrostro hipofisiario, cuando la hipófisis manda señal a la pineal, dos cosas ocurren. La primera, que no puedas producir el ciclo del sueño.
1: Que no duermas bien, no puedes.
0: Por eso las damas durante la menopausia no pueden dormir.
1: Te da insomnio.
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0: 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Porque ella le daba migraña. Pero migraña de tumbarla en cama y no abrir la puerta de su habitación en 3 días. De no bajar a comer, porque si comía vomitaba.
1: Sastres.
0: De una inflamación así como la que traes ahorita.
1: Sí.
0: Que es normal. Es que mira, muchas personas dicen, es que no sabes, parezco embarazada, estoy inflamada. Es que son cambios hormonales normales, en donde el cuerpo de la matriz se comienza a inflamar. Traigo colitis, no es colitis, es la matriz. Ahí no está el colon. O sea, cuando parte desde el nacimiento del vello púbico, no es colitis, es la matriz la que se te está inflamando. Entonces, ¿por qué no aceptar las cosas por el nombre que tiene cada una, no?
1: Claro.
0: Y así te ayudas más, ¿no? Entonces, estas sudoraciones nocturnas se dan porque la hipófisis manda una señal a la pineal, la hipófisis manda una señal a la pineal, la hipófisis manda una señal a la pineal, y como no se produce la ovulación, se produce algo que se llama microrroce hipofisiario,
1: Hipofisiario.
0: que produce una súbita hipertermia en la temperatura de la corteza cerebral, y entonces la tiroides dice, güey, no manches, o sea, está esto muy caliente. Se puede enfermar la persona. Entonces manda una señal a las glándulas sudoríparas para que comiencen a enfriar al cuerpo. Y pasan de sentir que se están quemando por dentro, empapadas, titiritando en sudor. Luego eso genera las famosas sudoraciones nocturnas. Que hay amigas que me cuentan, ay, es que si yo les contara todo lo que me cuentan todas mis amigas, tengo cientos de amigas, porque ya todas las que van a las reuniones son mis amigas.
1: Claro.
0: Yo, después de tantos años, ya no somos conocidos, somos amigos. Entonces muchas me agarran de confesor. Y me dicen, es que mi marido me dice, hazte para allá que me estás empapando, hazte para allá que estás bien caliente, hazte para allá que estás empapada. Dice, o sea, ni siquiera me dice, oye, mi vida, no te puedes, no, hazte para allá. Se siente bien gacho que tú te sientes mal
1: Y todavía te traten así,
0: y que
1: claro.
0: te avienten a la esquina como si fueras
1: Te avienten a la esquina.
0: lo que más odian y molesta. Porque muchas, digo, yo sí tuve la precaución, dije, para que cada quien agarre su esquina de una cama king size.
1: Claro.
0: Hasta cuando era soltero, ¿te acuerdas? Que a
1: Sí.
0: mí me gustaba la camota grandota para rodar como la
1: Sí,
0: vida.
1: yo también doy de vueltas.
0: Pero hay mucha gente que duerme en cama matrimonial. Y la cama matrimonial es bien, bien
1: Es muy
0: chiquita.
1: chiquita, yo no sé cómo pueden dormir así tan chiquito.
0: Entonces, sí, yo tampoco. O sea, se me hace que ya están. La cama matrimonial es como para una persona.
1: Y hay gente que no se mueve, ¿eh? También eso es cierto. Y hay otros que, pues, como
0: No, durante el
1: nosotros.
0: ciclo del sueño te mueves no menos de 80 veces, ¿eh? Cambias
1: Sí.
0: de postura no menos de 80 veces. O sea, el que dice que no se mueve y que
1: Se
0: amanece igual,
1: mueve.
0: se mueve. Pero cuando duermen en cama matrimonial, que yo lo veo hasta en las películas, las telenovelas, digo, eso ya no se usa. O sea, cada quien quiere su espacio, ¿no? ¿Cómo le hacen las pobres para hacerse chiquitas en un costado de la cama sin molestar a la persona de al lado? Pero vamos a un pequeño corte y estamos volando con ustedes en este programa
1: Estilo de vida.
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1: Vamos a una breve pausa y regresamos a su programa Estilo de Vida.
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3: Las uñas de las manos crecen casi 4 veces más rápido que las uñas de nuestros pies.
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3: Venus es el único planeta del sistema solar que gira en sentido horario, al contrario que la mayoría de los planetas.
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3: El hielo seco no se derrite, sino que se convierte directamente en gas en un proceso químico llamado sublimación directa.
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5: El corazón de una ballena azul es tan enorme que un ser humano podría nadar fácilmente por sus arterias principales.
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3: Singapur. Singapur es una ciudad-estado futurista que se ha consolidado como el puente financiero y tecnológico más limpio, verde y eficiente entre Oriente y Occidente. Destaca mundialmente por su exitosa convivencia multicultural, uniendo armónicamente a comunidades de origen chino, malayo, indio y una inmensa población de expatriados occidentales. Su arquitectura vanguardista desafía la gravedad de los icónicos invernaderos de Gardens by the Bay y el impresionante complejo Marina Bay Sands. La gastronomía singapurense es el reflejo fiel de su diversidad, combinando mercados callejeros galardonados con los restaurantes más sofisticados. Singapur es, en definitiva, el modelo global de una metrópolis sostenible, próspera y multicultural, orientada con paso firme hacia el desarrollo del mañana.
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3: La cobaya o cuyo. La cobaya, conocida popularmente en diversos países como cuyo o conejillo de Indias, es un roedor herbívoro, nativo de la región andina que destaca por su temperamento noble, pacífico y asustadizo. Son mascotas excepcionales para los hogares debido a que rara vez muerden y se comunican de una manera sumamente tierna mediante una variedad de sonidos agudos y chirridos con los que expresan entusiasmo o solicitan su comida favorita. Su dieta es estrictamente herbívora y requieren de un aporte indispensable de vitamina C a través de pimientos y verduras frescas, ya que su organismo no la produce por sí mismo. Al ser animales gregarios, disfrutan enormemente de la compañía de otras cobayas y del contacto suave con los humanos, convirtiéndose rápidamente en animales muy apegados, mansos y reconfortantes para compartir la rutina diaria en casa.
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5: Los caballitos de mar machos son los que cargan los huevos y dan a luz a sus pequeñas crías marinas.
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6: Y ya estamos nuevamente con ustedes aquí en su programa
7: Estilo de Vida.
6: Entonces, pues sí, imagínate cómo administras el espacio, ¿no? Luego, esto te trae problemas de sueño y cambios en el estado de ánimo. Ahora, también comienza a tener problemas para encontrar las palabras o para recordar cosas que te pasan. Eso se llama confusión mental. Hay una fibroneblina espantosa durante la menopausia. Comienza a haber mucha confusión mental. Y los síntomas de la menopausia varían de una persona a otra. Lo más frecuente es que los periodos menstruales no sean regulares antes de que finalicen. No menstruar algún mes durante la perimenopausia es frecuente y esperable.
7: Durante un año más o menos tienes que estar viendo.
6: A menos de una menstruación un mes y hay menstruación al siguiente mes.
7: Y luego dos no, y luego unos sí, dos seguidos sí y así.
6: Desaparece por unos meses, luego les vuelven a presentar los ciclos menstruales durante otros meses. Tiene que ser un año constante sin menstruar. Uh-huh. Y los ciclos menstruales tienden a cortarse al principio de la perimenopausia. Porque como hay un desajuste hormonal, puede que los ciclos sean más seguidos. Es que me bajó a los 20 días. Es que ahora me bajó a los 25. Es que ya no le atino qué día me toca. Así dicen, ¿no?
7: Sí.
6: Y a medida que se acercan la menopausia, los periodos menstruales se van espaciando durante meses antes de que terminen. Primero se te acortan y después se te hacen cada 2 meses.
7: Sí, pues hay todo un desajuste ahí.
6: Ahora, en este tiempo, aguas, ¿eh? Pueden quedar embarazadas.
7: En ese tiempo puedes quedar embarazada, sí, ni creas que
6: puedes
7: no.
6: Puedes dar el santanazo, ¿eh?
7: Yo tengo una amiga que quedó embarazada. No, ya no me bajó. ¿Cuál? ¿No le bajó?
6: Fíjate que...
7: Estaba embarazada.
6: Ahorita que estamos en lo de las fiestas patrias, decían, es que señora Santana decían cuando se quedan embarazadas muy, muy,
7: sí,
6: muy grandes. Y luego todo
7: ella
6: el mundo...
7: Ella tenía como 45 años cuando le pasó esto.
6: ¿A quién?
7: A una amiga mía.
6: Ah, y todo el mundo pensaba que hablaban de la esposa de Santana. No, hablaban de la hermana de la Virgen María. Se llamaba Ana, era Santa Ana. Ella tuvo a San Juan el Bautista, como de 80 años. Como de 80 años se quedó embarazada.
7: No, era más joven. Se morían bien rápido.
6: No, acuérdate que decían que vivían hasta 300 años en la Biblia. Yo no sé cómo contaban los años. A lo mejor los años eran más cortos en base a otro calendario.
7: También.
6: No que realmente vivieran 300 ciclos, sí, solares. O sea, porque acuérdate que decían que Matusalén tenía 600 años.
7: Y no.
6: A lo mejor eran años de 3-4 meses. ¿No?
7: Yo creo que sí.
6: Hay que documentarnos de eso para no ser una, sí, babosada. Pero el caso es que a Santana se refieren a la hermana de la Virgen María, que quedó embarazada de Juan el Bautista y que pues, era muy grande.
7: Sí, sí, sí.
6: Entonces, no, ¿cuántos años tendría? No dice. Bueno, yo me acuerdo cuando estudiábamos la Biblia que sí decían que era ya bastante grande. Que yo no entendía cómo, porque era la hermana de la Virgen María, ¿no?
7: Uh-huh.
6: Entonces, el caso es que muchas personas pueden quedar embarazadas durante la perimenopausia, ¿eh? Durante la perimenopausia, si se les chispotea. Mi mamá quedó embarazada en la perimenopausia de mi hermano Eduardo.
7: ¿Ya ves? ¿Ya ves? Ahora te explicas por qué está así, Eduardo. No, no es cierto. ¿Ya ves?
6: ¿Quieren ustedes que alguien los anime y les destroce la autoestima? Inviten a Miriam Díez. Llamen. 000 hasta que se les canse el dedo.
7: 000.
6: Hojaldra del grupo, Miriam Díez. Bueno, entonces, ¿cuándo deben de consultar a su médico? Cuando comiencen a tener ustedes los periodos menstruales más espaciados y cuando comiencen a sentir todos los síntomas. Ahora, la menopausia puede deberse al deterioro natural de las hormonas. A partir de los 30 años, los ovarios empiezan a producir menos hormonas que controlan la menstruación. No menos óvulos, ¿eh? Menos hormonas. ¿Y por qué haces caras? Se tomó Miriam un sal de uvas y está haciendo unas caras.
7: Porque yo, me tocó al re... No sé por
6: yo
7: qué.
6: Yo sí
7: no
6: de
7: salió
6: chiquito
7: todo.
6: No tenía. Yo de chiquito sí no tenía salim. ¿Te acuerdas de ese dulce, el salim?
7: Sí.
6: Agarraba un sal de uvas.
7: ¿Cómo crees?
6: Y con el dedo me comía el sal de uvas.
7: Yo no sé por qué no salió todo ya que le dejé lo demás.
6: Es que, ¿sabes qué? Estos ¿qué? Nuevos tienen ácido acetilsalicílico.
7: Pues yo no sé qué tenga, pero.
6: Tiene analgésico. Tiene analgésico y antiácido. Pide el normal. Pide el natural, no compres ese.
7: Bueno, pues ya me tomé ya ni modo, espero que no me pase nada.
6: Ay, no te va a pasar nada. Ay, espero que no me pase nada. La exagerada y unos cuates. A ver, Sofía, tú y yo, ojitos al cielo. Que te tomes tu té, que ya fue a prepararte tu té.
7: Ya me trajo mi tecito.
6: Ándale, tómate tu tecito. Le pusiste las gotas que te dije.
7: Ok. Deja que se me pase primero.
6: ¿Sí me hiciste caso?
7: No, ¿para qué? Si ya te oí lo que estabas diciendo, ni caso te hago. Ya te dije que tengo oído selectivo, tú no me haces...
6: Ya ven, querido público, le vale gorro lo que yo le digo. Bueno, entonces decíamos, a partir de los 30 años, los ovarios empiezan a producir menos hormonas que controlan la menstruación. ¿Cuál es la progesterona?
7: La progesterona.
6: Ahora, esas hormonas, que es el estrógeno y la progesterona, al tener niveles más bajos, es más difícil quedar embarazada. No imposible. Ahora, a los 40, los periodos menstruales pueden ser más largos o más cortos, más abundantes o más ligeros,
7: sí,
6: más o menos frecuentes. O sea, pueden ser un desastre.
7: Fíjate que a mí se me retiró a los 55.
6: ¿Sí?
7: Hasta los 55.
6: Pero puede ser una menstruación anovulatoria. Puedes tener sangrado y no ovulación, porque los ovarios dejan de liberar óvulos más o menos como a los 40, 45 años. Entonces dejas de tener menstruaciones ovulatorias. Y la menstruación como tal, en promedio como a los 51 años ya la dejas de tener. Ahora, esto también puede ser por cirugía que extirpa los ovarios, una oferoptomía.
7: Hay gente que también le da cáncer y tienen que quitarle también.
6: Pero aquí hablamos ahorita de la oferoptomía nada más, ¿no? Los ovarios son los que crean las hormonas, como el estrógeno, la progesterona, y controlan el ciclo menstrual. La cirugía para extirpar los ovarios causa la menopausia de inmediato. Ya sales con la menopausia del quirófano. Y hay quienes salen con la menopausia a los 27, 28 años.
7: Ay, bien jovencitas, ¿verdad?
6: Mira, yo platicaba con un ginecólogo que tú conociste, que ¿para qué te digo el nombre? Porque vas a decir que no te acuerdas, pero no quiero quemar. Muy prestigiado, director de una de las áreas del seguro. Y me decía, es que mira, si yo le digo a la paciente, te van a dar bochornos, estados depresivos, piel seca, caída de cabello, sequedad vaginal, pérdida de libido, vas a engordar, vas a tener dilatación en la circulación, pérdida de la memoria, falta de oxigenación, inquietud, perturbación del sueño.
7: No, pues te va a decir, ¿sabes qué? No.
6: Sale huyendo del consultorio, ya no te digo del quirófano, del consultorio. Y dice, pues no, se los digo porque no se opera a nadie.
7: Ay, qué feo.
6: Esto es una realidad, ¿eh? No lo dicen porque no se opera a nadie.
7: Qué feo, oye. ¿Dónde quedó el juramento ese que des tú?
6: Pues dicen el juramento hipocrático y los hipócritas que juran, ¿no? Así decía un maestro.
7: Ahí yo creo que fue más ese.
6: Así decía un maestro que yo tenía, decía. Es que hay el juramento hipocrático y los hipócritas que juran. Bueno. Entonces, se van a interrumpir los periodos menstruales. Es probable que inmediatamente tengan sofocos, síntomas menopáusicos. Lo que le pasó a la mamá de Mel, que está bien jovencita, y pues ya tiene un carácter de una señora de 60, ¿no? O sea, que a los 35 ya...
7: Ya.
6: Pobre del marido, ¿no? Pero bueno, es que vamos a lo mismo. Ocurre todo esto... Pobre de ella, porque no es su culpa. Pobre de quien convive, porque tampoco es su culpa. Pero no hay empatía ni hay solidaridad. Cada quien quiere ver por su beneficio.
7: Claro.
6: ¿No?
7: Qué triste, ¿no?
6: Fíjate que me decía una señora. Yo con mi marido me peleé con eso. O sea, ni siquiera le pone nombre.
7: Con eso.
6: Con eso. Yo con mi marido me peleé con eso como hace 15 años. Y no me habla.
7: Ay, ¿desde hace 15 años no se habla?
6: Sí, te lo juro. ¿Y usted, señora, cómo está? Ay, yo súper bien, bien a gusto.
7: ¿Desde que no me habla?
6: Él en su cuarto, yo en el mío, no me importa que no me hable. O sea, tú los escuchas y dices, o sea, ¿te estás oyendo? Yo que, por ejemplo, veo la relación de mis papás que el 15 de septiembre cumplieron 90 años juntos.
7: ¿90?
6: ¿Cómo? El 15 de septiembre es su aniversario de novios. Ajá. El 27 de septiembre de boda por el civil y el 24 de octubre... que es mi boda, la boda por la iglesia.
7: ¡Ándale!
6: Entonces, ya llevan 90 años juntos. Y es una... Tú, a ti te consta, no te tengo que platicar, porque mira, me he comido con mis papás.
7: Sí.
6: Día y noche, durante semanas, sí. Porque hemos salido de viaje juntos. Y es un apapacho, un convivio, un amor, un cuidado, una compatibilidad. La verdad, sí. Imagínate que todo eso se pierde. Y ya hasta te cae gordo el que vive en la casa.
7: No, hombre, cuando tiene que ser el que te consienta, que ya lo consientas, que se procuren, que ya se apapachen los dos, que ¿no?
6: Sí.
7: Digo, eso es lo que tú esperas, por lo menos esto yo esperaría de mi pareja.
6: Que se vuelva, que la pasión se vuelva amor y el amor complicidad.
7: Claro.
6: Pero vámonos un pequeño corte y regresamos volando con ustedes aquí en su programa
7: Estilo de Vida.
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8: OpenAI presentó GPT-6 Astra, su nuevo modelo de inteligencia artificial que promete ser más autónomo y rápido, diseñado para realizar trabajos integrales más complejos. De acuerdo con la compañía, Astra está a la vanguardia con el uso de computadoras, navegación, ingeniería de software, ciberseguridad, ciencia y trabajo profesional. Se caracteriza porque, a diferencia de modelos anteriores, Astra es capaz de recibir la instrucción para una tarea y realiza de manera autónoma gran parte del proceso necesario para completarla. De esta manera reduce tanto la intervención del usuario como los tiempos para su ejecución, reduciendo el tiempo para completar una tarea de 30 minutos de trabajo humano a solo 5 minutos y medio. Aunque por ahora se implementa en un conjunto limitado de organizaciones, estará disponible para todos los usuarios de ChatGPT Plus, Pro, Business y Enterprise en los próximos días. Soy Aide Rivera. 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
9: A veces buscamos alimentos complicados para ofrecerles algo nutritivo a nuestros hijos. Y tenemos verdaderos tesoros en nuestra propia cocina. El amaranto es uno de ellos. Este alimento ancestral mexicano aporta proteínas, fibra, calcio, hierro y magnesio, nutrientes importantes para el crecimiento y desarrollo de nuestros pequeños. Además, es práctico y fácil de incluir en su alimentación diaria. Puedes ponerlo en su lunch, preparar una alegría, combinarlo con fruta o agregarlo a diferentes recetas. Lo bonito es que, mientras cuidamos su alimentación, también acercamos a nuestros hijos a un ingrediente que forma parte de nuestra historia y de nuestras raíces. Alimentar bien a nuestros pequeños no tiene que ser complicado. Muchas veces lo saludable también puede ser sencillo, rico y muy mexicano.
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11: El fuerte amor entre hermanos. El 9 de septiembre, Noruega despidió a su rey, Harald V, y su hermana mayor Astrid, de 94 años, estuvo ahí sin saber que sería su última aparición pública. Dos días después, el 11 de septiembre, la princesa Astrid de Noruega decidió acompañar a su hermano en la eternidad. La familia real dio a conocer con gran tristeza la muerte de la querida tía Astrid, una mujer que a los 22 años, tras la muerte de su madre, la princesa heredera Marta, en 1954, tuvo que asumir el papel de primera dama de Noruega, acompañando a su abuelo Haakon VII y luego a su padre, Olav V, hasta 1968. Astrid fue mano derecha de dos reyes y un apoyo de por vida para su hermano Harald. Estuvo acompañada de su inseparable perrita chihuahua, Vilma.
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14: El corazón de un camarón se encuentra ubicado en su cabeza, cerca de su sistema digestivo y otros órganos vitales.
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6: Y ya estamos nuevamente con ustedes en este programa
7: Estilo de Vida.
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6: 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Bueno, entonces les decíamos, en general, pues los síntomas pueden ser graves porque la cirugía hace que las hormonas disminuyan de golpe, en lugar de hacerlo a lo largo de varios años. Cuando una menopausia es precedida por una premenopausia, aquí estamos hablando de que tienes de 5 a 8 años para que te vayan apareciendo todos los síntomas, no 24 horas después de que sales de un quirófano. ¿Mandé? Ah, ok. Entonces, Aquí decíamos nosotros que en general la cirugía mediante la cual se extirpe el útero, que es la histerectomía, sí puede causar este tipo de daños, ¿verdad? Aquí se extirpe el útero, pero no los ovarios. Y aunque se quedan los ovarios, hay muchas molestias para las mujeres. No vamos a decir que se causa una menopausia de inmediato, porque ya no vas a tener menstruaciones, si no hay matriz por donde menstruas, ¿verdad? Pero los ovarios todavía liberan óvulos y siguen produciendo estrógeno y progesterona durante cierto tiempo. Se me queda viendo mi productora preciosa, Sophie, diciendo, a ver, déjame, lo entiendo. O sea, me quitan la matriz, ya no voy a menstruar, pero me quedan los ovarios. Esos siguen produciendo hormonas por donde las liberan, ¿verdad? Se van integrando. Ahora, también puede haber una menopausia por quimioterapia y radioterapia. Estos tratamientos para el cáncer pueden causar la menopausia y pueden causar síntomas como sofocos durante el tratamiento o poco después. A veces la menstruación vuelve después de la quimioterapia. Les comienzan a dar la quimioterapia y se les va la menstruación. Y cuando les quitan la quimioterapia, vuelven a menstruar. En estos casos, aún pueden quedar embarazadas. O sea, les trataron un cáncer de mama, por decirte algo, y la estuvieron tratando con quimioterapia y radiación. Y cuando pasan ya todo el tratamiento, como no les tocaron la matriz y los ovarios, quedan embarazadas. Hay unas que ya no, que ya se establece la menopausia, ¿no? Por eso conviene utilizar métodos anticonceptivos. Ahora, la radioterapia dirigida a la pelvis, el abdomen y la parte inferior de la columna vertebral pueden causar también la menopausia. Puede ser un cáncer de hígado, un cáncer de columna, un cáncer de riñón, como el que tuvo Dulce, un cáncer de... pues varios tipos de cánceres, ¿no? Donde no hablemos concretamente de cáncer de matriz ni cáncer cervicuterino. Entonces, cuando se está tratando con radioterapia esas zonas, como los órganos están completos, ahí se afecta y también se genera una menopausia. Ahora, la radiación a todo el cuerpo para el trasplante de células madres también puede causar la menopausia. La radioterapia dirigida a otras partes del cuerpo, como el tejido mamario o la cabeza y el cuello, probablemente no afectan para la menopausia. Porque van a decir, es que a mí me da radiación en la mama. Ahí no, porque no se está dirigiendo la radiación hacia los órganos reproductivos, ¿sale? Ahora, también puede haber una insuficiencia ovárica primaria. Cerca del 1% de las personas que tienen menopausia comenzaron a tenerla antes de los 40 años. Pero aquí hablamos del 1%, y esto se conoce como menopausia prematura. La menopausia prematura puede deberse a que los ovarios no producen los niveles habituales de hormonas, y esto se denomina insuficiencia ovárica primaria. Puede ocurrir por cambios genéticos o una enfermedad autoinmune. O sea, en general no se puede encontrar una causa de la menopausia prematura. Muchos médicos suelen sugerir la terapia hormonal. Si no se recibe, al menos hasta la edad típica de la menopausia, la terapia hormonal puede protegerte al cerebro, al corazón y a los huesos. A muchas se las mandan para evitar la osteoporosis, otras para evitar problemas en el sistema cardiovascular, a otras daños en la memoria, en el cerebro, en la conducta. Ahora, las personas que nacen con el sexo femenino son las que generan la menopausia. Yo lo digo esto porque tengo conocidos que se reasignaron su sexo. Bueno, le mando saludos a mi amiga La Bogue y a muchos otros conocidos que ustedes tendrán presentes. También lo hacía Francis, que en paz descanse, etc. Ellos se sometían a terapias hormonales, tomadas y inyectadas. A terapias hormonales tomadas y inyectadas. Esto es por la reasignación de sexo. Pero el hecho de que se estuvieran aplicando terapias hormonales no quería decir que fueran a sufrir menopausia ellos o ellas. Y en este caso, sufrían andropausia. O sea, seguimos teniendo la asignación del sexo masculino. Aunque se aplique una terapia de feminización para el crecimiento de la mama, para el crecimiento de la cadera, para el adelgazamiento de la voz, para el afinamiento del vello, para todas estas cuestiones que involucran una apariencia más femenina. Apariencia más femenina. Pero lo que nosotros vamos a tener, teniendo en cuenta que hay testículos y próstata, es andropausia. Es andropausia. Entonces, por eso la menopausia es específica de las mujeres biológicas, mujeres biológicas. Ahora, hay otros factores de riesgo que pueden incluir la cirugía para extraer los ovarios o ciertos tratamientos para el cáncer. Ahora, después de la menopausia, el riesgo de presentar ciertas enfermedades aumenta. ¿Qué enfermedades puede presentar una damita después de la menopausia? O sea, después de haber dejado de menstruar, después del climaterio. Primero, enfermedades cardíacas y de los vasos sanguíneos. Estos también se conocen como enfermedades cardiovasculares. Cuando los niveles de estrógeno disminuyen, aumenta el riesgo de presentar enfermedades cardiovasculares. Las enfermedades cardíacas son la principal causa de muerte tanto en mujeres como en hombres. Ahora, también puede haber debilidad de los huesos denominada osteoporosis. Este trastorno hace que los huesos se tornen débiles y quebradizos, lo que genera, un mayor riesgo de quebrarse los huesos. Muchas damitas, incluso hasta con un solo abrazo, llevan a generar fracturas de costillas. Se les comienza a descalcificar. ¿Por qué? Les voy a explicar. El organismo produce una hormona que se llama progesterona. La progesterona estimula la producción de unas células que se llaman osteoblastos. Los osteoblastos son los que se encargan de captar el calcio en el torrente sanguíneo. Y estos osteoblastos que se encargan de captar el calcio en el torrente sanguíneo son los que lo llevan al interior del hueso. Al haber una baja significativa de la progesterona, se dejan de producir osteoblastos. Y al no haber quien capte el calcio en el torrente sanguíneo, no hay quien remineralice los huesos. Por eso menopausia igual a osteoporosis. Ahora, durante los primeros años después de la menopausia, se pierde la densidad ósea con mucha rapidez y esto aumenta el riesgo. Ahora, entre los huesos hay algunos que suelen quebrarse por la menopausia, sobre todo los que se encuentran en la columna vertebral, la cadera y las muñecas. Y acuérdense que una fractura de cadera es sumamente peligrosa y acorta el tiempo de vida de las personas. Por eso hay que utilizar algún suplemento natural o alguna terapia hormonal indicada por el especialista para este tipo de cuestiones. Ahora, algo que es bien molesto es la pérdida del control de la vejiga. Y esto se conoce como incontinencia urinaria, que hay continencia urinaria por cantidad, por frecuencia y por esfuerzo. Hay esos tres, ¿no? Por cantidad, porque eliminan por porciones la orina, ¿no? Por frecuencia, que van a cada rato al baño. Por esfuerzo, que porque estornudan y hasta porque cargan algo pesado, se les sale la pipí, ¿no? Ahora, a medida que los tejidos de la vagina y la uretra cambian, porque estos tejidos van cambiando, puedes tener fuertes y repentinas ganas de orinar con frecuencia. Hay debilitamiento del piso pélvico, hay una pérdida de la masa muscular en esta zona también. Entonces es posible que pierdas orina. A esto lo conocemos como incontinencia urinaria por urgencia. O puedes perder orina al toser, al reír o levantar peso, que se conoce como incontinencia urinaria por esfuerzo. Y es posible que tengas infecciones en las vías urinarias con más frecuencia. Eso se conoce como cistitis. Muchas damitas, como tienen el problema de que tienen mucho reflujo constante, se conoce como cistitis. Ahora, hay problemas al tener relaciones sexuales. La menopausia causa que la vagina se seque y pierde elasticidad. Y esto puede causar molestia y un ligero sangrado durante las relaciones sexuales. Además, al tener menor sensibilidad en la zona, se puede disminuir tu deseo sexual, lo que se denomina líbido. Pero vámonos a un pequeño corte y regresamos volando con ustedes aquí en su programa Estilo de Vida.
1: 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El colágeno es la principal proteína componente del tejido conectivo. Constituye de 25 a 35% de las proteínas totales que forma fibras, las fibras colágenas. Es el componente más abundante de la piel y de los huesos. Las moléculas de colágeno tienen distintas formas y funciones. En tendones, forman fibras rígidas encordadas, resistentes a la tensión. Por otro lado, en la piel, permite la expansión en todas direcciones sin deformaciones. El colágeno se encarga de dar estructura, firmeza y elasticidad a la piel y mantiene la salud de tus músculos, ligamentos, tendones y articulaciones.
15: ¿Te sientes cansado, estresado o con calambres? Tal vez te falta magnesio. Este mineral esencial ayuda a relajar los músculos, mejorar el sueño y regular el sistema nervioso. Además, apoya la salud del corazón y reduce la fatiga. Inclúyelo en tu rutina y dale un respiro a tu cuerpo. Recuerda, magnesio, el mineral del equilibrio. Los probióticos equilibran tu flora intestinal, fortalecen tu sistema inmune y mejoran la absorción de nutrientes. Los probióticos pueden ayudarte a recuperar el equilibrio. Tu intestino es tu segundo cerebro.
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11: Los Reyes Escandinavos Unidos. Una escena que se quedará para la historia fue cuando el cortejo fúnebre recorrió a pie hacia la fortaleza de Akershus. Esto para despedir a uno de los reyes más queridos, Harald V de Noruega. Justo detrás del armón de artillería que llevaba el ataúd, Hakon iba caminando a pie. A su derecha iba el rey Carlos Gustavo de Suecia y a su izquierda el rey Federico X de Dinamarca. ¿La razón? Las tres casas están unidas por sangre y por historia. Noruega, Suecia y Dinamarca fueron un mismo rey. Reino entre 1397 y 1523. La madre de Harald V, Marta, era princesa de Suecia, por eso Carlos Gustavo era primo de ella. Y Harald era nieto de los reyes de Dinamarca. En el funeral de estado al que acudieron 16 reyes, el mensaje fue claro. No son cuentos y hadas, son historias reales.
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16: Hay palabras que, aunque ustedes no lo crean, se escriben con S. Y que es muy raro, porque, por ejemplo, aristocracia es con C, oligocracia es con C, ¿no? Todas esas cracias que vienen de Kratos, poder. Pero idiosincrasia, que es nuestra forma de ser, bien, es con S, porque viene de crasis, que es personalidad, ¿no? Justamente. Y otra es desidia. La desidia, que es cuando eres negligente y dejas las cosas para después. Desidia, pensaríamos que tiene que ver con decisión, pero no tiene nada que ver con decisión. Viene de decidius, que quiere decir justamente hartazgo, y es justamente una palabra que se escribe con S.
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17: Playa de los Huevos de Dragón, Nueva Zelanda. La playa de Kuekoe es mundialmente famosa por las esferas de piedra gigantes que descansan sobre su arena, conocidas como las Mueraki Boulders. Según las leyendas maoríes, estas estructuras perfectas son los restos de canastas de comida que naufragaron de una canoa ancestral. Científicamente, son concreciones calcáreas formadas en el fondo marino hace 60 millones de años que la erosión costera ha dejado al descubierto. Su apariencia de huevos de dragón gigantescos otorga al paisaje playero un misticismo primitivo e inolvidable.
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6: Y ya estamos nuevamente con ustedes en su programa Estilo de Vida. Bueno, Miria tuvo que salir un momento, tuvo un pequeño problemita de intolerancia que les estaba comentando ya de su gastritis, pero bueno, ya estamos aquí. Ya tomándose su Heidel, le va a quedar divina mi comadre. Algo que les ocurre mucho a las damitas durante la menopausia es el aumento de peso. ¿Por qué? Porque el estrógeno se convierte en grasa, la grasa en estrógeno, el estrógeno en grasa y la grasa en andrógenos. Y aquí en estos casos en que este recambio hormonal va generando un incremento de la grasa corporal, pues muchas mujeres aumentan de peso durante y después de la menopausia, porque también disminuye la producción de la hormona de crecimiento, que aumenta la quema de kilocalorías, es decir, incrementa el metabolismo. Yo que no quería decir que Miriam me había ido al baño y ya regresó del baño.
7: Oh.
6: La gastritis, mamá, la gastritis. Ya te he dicho que no comas con tanto chile.
7: ¿Verdad?
6: Bueno. Oye, yo no entiendo por qué la gente cuando llega, muchas veces se oye conmigo, me dice, oiga, es que yo como chile me pongo fatal y no coma chile. Entonces, ¿qué voy a comer?
7: No, pues,
6: ¿cómo
7: no.
6: Que cómo, qué voy a comer? Pues lo mismo sin chile. Es que claro. No sabe sin chile. O luego yo veo a mi suegra, que también tiene la gastritis a todo lo que da, por muchas cuestiones, porque también antes, hace mucho tiempo le gustaba su chevechita los fines de semana. Y fíjate que ya ahorita ya ni la huele.
7: ¿No?
6: No, está como Marco. Que Marco le encantaba también su chupirul los fines de semana. Y ahorita ya ni lo huele. ¿Qué será? Mi papá también, ¿eh? Mi papá también le gustaba mucho la copita el fin de semana. Tiene añísimos. ¿Tú la has visto alguna vez tomar algo? No. Entonces,
7: Yo tampoco, nunca he tomado. Ay, nunca me ha gustado.
6: Ay, te vamos a recoger tirada Garibaldi, Miriam, por favor.
7: Ay, pues es que tú. Luego me quitabas mi lugar.
6: Ah, nomás estabas cansada.
7: Nada más.
6: Bueno, entonces, no, y come el chile, lo parte. Lo torea, le pone limón y sal.
7: Ay, no, yo no sé
6: y
7: cómo
6: está llorando, pero llorando, Amares. ¿Qué te pasa? Es que me enchilé, tengo hasta entumida la lengua. Deja esa cochina. No, hombre, está bien rico. O sea, no los entiendo.
7: Yo tampoco.
6: ¿Tú también comes mucho chile?
7: Yo no.
6: Sí, Sofi. ¿Eres de las que aunque chille lo muerde? Ay, no. Sadomasoquistas. Yo no entiendo ese sadomasoquismo. Pero mucho comes. Ay, habanero.
7: No, qué bárbara.
6: Hazme favor.
7: Yo no puedo.
6: No, yo tampoco. A mí sí me gusta la salsita un poquito y que sepa un poquito a chilito y te tolero algo. Pero chile verde picado y esas cosas, no. No, le tengo mucho respeto a mi mucosa gástrica.
7: Sí.
6: Y a mis agruras. Que me las quité con el Heidelen por completo, ¿eh? Ya es que yo tenía reflujo nocturno.
7: Sí.
6: Yo me ahogaba en la noche, ¿eh?
7: Pues yo no sé qué trae, pero no, no.
6: Tómate el Heidelen y ya con eso.
7: Pues es que no tengo ahorita Heidelen.
6: Ahí en mi casa tengo.
7: Ahorita me das.
6: Entonces, el caso es que, hablamos de la menopausia. Hay muchas damas que me dicen, yo no tengo menopausia. A ver, señora, ¿usted tiene baja densidad ósea? Sí. ¿Usted ya no produce progesterona? No. ¿Usted no produce osteoblastos? No. ¿Usted tiene menopausia?
7: Sí.
6: ¿Usted está perdiendo masa muscular? Sí. Usted ya no produce testosterona, porque también las mujeres producen testosterona.
7: En poca cantidad, pero sí.
6: No. ¿Ya no controla la vejiga? No. ¿Tiene debilitamiento del músculo del piso pélvico? Sí. ¿Usted tiene menopausia? ¿Usted ya no tiene ganas de tener relaciones? No. ¿Le ha bajado el líbido? Sí. ¿Tiene resequedad vaginal? Sí. ¿Dolor durante la relación sexual? Sí. ¿Usted tiene menopausia?
7: Sí, claro.
6: ¿Usted tiene problema en el sueño? Sí, no puedo dormir bien. No logra cerrar la glándula pineal porque hay una alteración del ciclo del sueño. ¿Sigue mandando señales la glándula hipófisis a la pineal? Sí. ¿A veces, de vez en cuando, siente así como que calorcito en la cabeza? Sí, usted tiene menopausia. A ver, usted está engordando sin motivo. Aunque lleve dieta, está subiendo de peso. ¿Ha incrementado el volumen de grasa en su cuerpo? ¿Tiene usted 70 años y le sigue pasando? Sí, usted tiene menopausia. O sea, yo quiero hacerles entender que menopausia no es bochornos y sudoraciones.
7: No,
6: es uno de los síntomas.
7: Es muchos años.
6: Es uno de los síntomas que dura como 2 años nada más. Aunque hay personas que tienen 10 años con bochornos, ¿eh?
7: Ay, sí. Fíjate que a mí bochornos no me dieron. Pero sí andaba sensible.
6: Ahora, los huesos. Eso sobre todo. A usted, como tiene pico estrogénico, porque no produce ya progesterona y tiene muy reducidos los estrógenos, pero aunque los tenga reducidos, hay un pico estrogénico, se pone de malas, le cambió el carácter, se le agrió el carácter, se hizo más seria, disfruta menos las cosas, es menos tolerante. ¡Ay, me está leyendo la mano! Me dijo una señora. Sí, usted tiene menopausia. Entonces, si ustedes quieren mejorar...
7: Y son 50 pesos de la lectura, o sea, de la mano.
6: Pásele, porque yo no lo hago gratis. La bola de cristal me costó. Muchas personas, si tomaran algo que les ayudara a mejorar... Mira, yo tengo a muchas de mis recomendadas que toman una cucharadita de Manicaps Plus todos los días. Una cucharadita. Y no querían, porque tienen 60 años o tienen 65 años. Yo ya lo pasé, yo no sentí nada, yo no lo necesito. Y tómese una cucharadita todos los días de Manicaps Plus. Me dicen, ya no tengo tanta resequedad vaginal, ya no se me cae tanto el cabello, ya tengo mejor memoria, porque la fibroniebla se les comienza a quitar, ya tengo mejor la circulación, ya no estoy engordando tanto, ya no me duelen los huesos, ya no tengo taquicardia, ya me mejoró la circulación, se me están desinflamando las venas, ya no me inflamo tanto del vientre. Y otras hasta me dicen, ya quiero con mi marido. Digo, eso ya es mucho, está regacho su marido.
7: Ya quiero, ya no sé.
6: No, ya para que quiera con su marido, ya está cañón, señora. Entonces, no es cierto, es broma. Entonces, sí, muchas me lo han dicho, incluso les ha mejorado el libido y han recuperado parte de su actividad sexual. Entonces, tómense una cucharadita, no les quita nada.
7: Claro.
6: Y dejen de estar negando la menopausia. La menopausia es un cambio hormonal, la menopausia es pérdida de masa muscular, pérdida de masa ósea, inquietud y perturbación del sueño, alteración de los estados de ánimo, problemas digestivos, inflamación del vientre, alteración del sistema circulatorio. Todo eso es menopausia. No nada más es haber sufrido bochornos y estados depresivos y sudoraciones nocturnas. No. También todo esto es menopausia. Y pueden tener una vida más plena, más padre, más llevadera.
7: Claro.
6: Si hacen un poquito caso a esto.
7: Así es.
6: ¿No? Por eso quise tocar el tema de la menopausia, que me tardé 2 horas y no lo vamos a terminar. Porque es muy amplio. Porque es parte de la nueva vida que lleva una mujer.
7: Y hay que saber ese cambio, esa etapa que vamos a cruzar por ella y pues enfrentarla lo mejor posible para evitar todas estas cosas pues tan dramáticas también.
6: No es evitarla,
7: también.
6: Es sobrellevarla, ¿no?
7: Pues mira, si haces bien tu ejercicio, si tomas tus Manicaps, si empiezas a cambiar tu dieta, si empiezas a hacer muchas cosas, no tienes por qué llevar todo eso. Y le vas a ayudar a tu masa muscular, y le vas a ayudar a tu masa ósea, y vas a ayudar a dormir, y vas a ayudar a tener mejor estado de ánimo, sin depresiones. Sí lo puedes hacer.
6: Y también comenzar a tener pues una manera de llevar tu autoestima y tu amor propio de otra
7: claro,
6: manera.
7: Claro, es que...
6: No sentirte víctima, culpable, claro. No sentirte peyorada.
7: Eso es estilo de vida.
6: Sí.
7: Cambiar los hábitos para mejorar y llevarlos es tener un estilo de vida saludable.
6: Entonces, pues bueno, ya les estoy avisando desde ahorita que vamos a dar una plática gratuita, es entrada gratuita, sobre... el amor propio y la autoestima.
7: ¡Qué padre!
6: Va a estar muy bonita la plática. La vamos a hacer en las nuevas instalaciones de División del Norte. Yo les aviso qué día y el domicilio exacto. Van a estar enfrente de la salida del Metro División del Norte. Exactamente afuera del Metro División del Norte. Ay, pero nunca falta el comentario del que, bueno. Le estaba yo explicando a una persona dónde queda exactamente. Sales del Metro División del Norte. Dije, está local, que está al lado de una cafetería. Que está sobre... Porque ahí puedes llegar por el Metrobús División del Norte, puedes llegar por los camiones que vienen desde CDU, desde los que vienen desde La Villa, los que vienen desde Xochimilco, en automóvil de cualquier parte de la ciudad. Por eso escogí ese punto. Dice, ¿y no pueden quitar los puestos ambulantes de afuera? No, señor. Eso los otorgó la Asociación de Ciegos. No son míos. Están en la banqueta y lo van a mandar por un tubo.
7: O sea,
6: no empiece de obsesivo ni meterse en lo que no le importa. ¿Sale? O sea, no, es que cada comentario. Lo que sí nos importa es que hoy les estamos dando el 50% de descuento a los que manden su mensaje. No contesto llamadas, les vuelvo a indicar, para que ni se tomen la molestia de estarme llamando. No contesto llamadas para evitar... pues llamadas impropias. Entonces no contesto llamadas, solamente mensaje. Los que deseen el 50% de descuento el día de hoy. Y el viernes consulta gratuita de 10 de la mañana a 4 de la tarde en Tonalá 188 en la Colonia Roma. Mire, muchísimas gracias. Ahorita te doy algo para que te compongas.
7: A todos.
6: Sofi preciosa, sigue igual de bella mi vida. Y David, muchísimas gracias por estar con nosotros el día de hoy. Y cuídense mucho, nos vemos mañana aquí en este su programa.
7: Estilo de Vida.
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19: Ácido alfa lipoico. El ácido alfa lipoico es un antioxidante que se produce de forma natural en el cuerpo. También se puede ingerir en alimentos y en suplementos. Es considerado como el antioxidante universal, ya que es tanto soluble en agua como soluble en aceite. Algunos de sus beneficios son brindar protección al cerebro y también ser útil en ciertas enfermedades del hígado, como la neuropatía diabética. El ácido alfa-lipoico reduce los síntomas de neuropatía diabética, principalmente dolor, entumecimiento en extremidades inferiores y ardor. En la dieta de diabéticos tipo 2, aumentó un 30% los niveles saludables de insulina, incrementando notablemente la utilización de glucosa en la sangre. Para el caso de los diabéticos en particular, es un nutriente que mejora notablemente su calidad de vida. Hemos llegado al final de su programa, pero tenemos una cita con usted el día de mañana, aquí en Estilo de Vida.
2: Explorando la naturaleza.
17: Playa de las Conchas, Australia. Ubicada en la región de Shark Bay, Shell Beach es una de las dos únicas playas del mundo formadas enteramente por conchas en lugar de arena. Debido a la alta salinidad del agua, los depredadores naturales de un pequeño molusco local no pueden sobrevivir, permitiendo que su población crezca de forma desmedida. A lo largo de miles de años, billones de pequeñas conchas blancas se han acumulado, creando una capa de hasta 10 metros de profundidad que se extiende por más de 60 kilómetros.
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3: Dubái, Emiratos Árabes Unidos. Dubái ha emergido en pocas décadas desde el desierto para convertirse en una de las ciudades más hiperconectadas, lujosas y cosmopolitas del siglo XXI. Más del 80% de su población es de origen extranjero. La ciudad es famosa mundialmente por su arquitectura audaz que desafía los límites humanos, albergando el Burj Khalifa, el edificio más alto de la Tierra, e islas artificiales visibles desde el espacio exterior. Dubái funciona como un nexo comercial estratégico entre Europa, Asia y África, atrayendo inversiones, turismo de gran lujo y mentes brillantes orientadas a la innovación tecnológica. Es un oasis de modernidad donde la tradición árabe se enlaza con la ambición futurista más espectacular del planeta.
2: Territorio animal.
3: El canario. El canario es un ave doméstica pequeña y elegante que ha sido criada en cautiverio durante siglos, siendo mundialmente famosa por el prodigioso y melodioso canto de los machos. Estos pájaros destacan por su variedad de colores vibrantes que van desde el clásico amarillo brillante hasta tonos rojizos y blancos. A diferencia de los loros o las ninfas, los canarios no requieren una interacción física constante ni ser domesticados para el contacto humano directo. Ellos prefieren la seguridad de su jaula, donde disfrutan saltando entre perchas y balanceándose. Su cuidado es relativamente sencillo, basándose en una buena mezcla de alpiste, agua limpia, baños regulares y un lugar iluminado sin corrientes de aire. Su canto alegre aporta una atmósfera de paz, frescura y naturaleza inigualable a cualquier hogar.
2: Cuida lo que comes.
3: Caldo de pollo con verduras. Prepara un reconfortante caldo utilizando pechuga de pollo desmenuzada sin piel. Agrega chayote, zanahoria, calabacitas picadas y un toque de cilantro fresco. Es una comida hidratante y perfecta para mantener una digestión ligera. Centro ubicado en su cabeza, cerca de su sistema digestivo y otros órganos vitales.
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3: Tequila, Jalisco. Ubicado a las faldas del imponente volcán homónimo, este destino es la cuna de la bebida más emblemática de México. El paisaje azul de los campos de agave, declarado Patrimonio de la Humanidad, enmarca un pueblo de haciendas antiguas y destilerías históricas. Recorrer sus calles permite reconocer el proceso artesanal del tequila, fusionando historia, sabor y una fiesta cultural constante.

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1: El guacamayo rojo. Estas majestuosas aves surcan los cielos de la selva tropical, llamando la atención por su plumaje escarlata brillante. Son animales monógamos que forman parejas para toda la vida, anidando en los huecos de los árboles más altos y robustos.

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3: Cuida lo que comes.
4: Tazón de quinoa y vegetales. Combina una base de quinoa cocida con brócoli, zanahoria y pimientos asados a la parrilla. Añade un toque ligero de salsa de soya baja en sodio para sazonar. Es un platillo vegetariano completo, rico en fibra y energía.

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1: Bernal, Querétaro. Este pintoresco y tranquilo pueblo colonial está custodiado por la Peña de Bernal, el tercer monolito de piedra más grande del planeta Tierra. Sus calles coloridas invitan a caminar con calma, disfrutar de sus famosas gorditas de maíz quebrado y adquirir hermosas artesanías de lana. Es un destino cargado de energía positiva, misticismo, buen vino y paisajes desérticos espectaculares.

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0: 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Territorio Animal.
1: El jaguar, el felino más grande de América, es un cazador solitario y sigiloso. Su pelaje manchado le permite camuflarse perfectamente entre la vegetación de la selva. Además, posee una mordida tan poderosa que puede atravesar el caparazón de tortugas.

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3: Muy buenas noches, bienvenidos a este su programa Estilo de Vida. Yo soy su amigo Gerardo Medina, me da muchísimo gusto que nos acompañen el día de hoy a través de esta su casa Grupo Fórmula, donde le damos poder a su voz, acompañado de la gratísima compañía de Miriam Díez.
4: Hola, ¿cómo están? Bienvenidos, espero que se encuentren muy bien.
3: Y no le mando saludos a Marquito porque ni nos va a pelar, ni nos está viendo, ni le vale gorro nuestra vida ahorita.
4: Así es.
3: Que se divierta. Pero está de vacaciones. Bueno, el día de hoy vamos a hablar sobre la menopausia que hemos estado mencionando.
4: Así
3: los
4: es,
3: síntomas de la menopausia.
4: Que es importante, importantísimo.
3: Y sobre todo lo importante que es esta. También les quiero hacer mención que voy a estar el día viernes de 10 de la mañana a 4 de la tarde dándoles asesorías y consultas gratuitas a todas las personas que deseen en torno a la 188 en la Colonia Roma. Ojalá y me puedan acompañar que nos escuchan en Cuautla, en el VIPS de Reforma, en el VIPS de Reforma a las 10 de la mañana. Voy a ir yo personalmente a dar la plática a Cuautla y les llevo un regalo a todos los que vayan llegando. En la puerta les voy a ir dando un regalito. Esto es el sábado 19 a las 10 de la mañana en el VIPS de Reforma en Cuautla. Y el domingo voy a estar con ustedes en Samos de Casa de Piedra en Cuernavaca. El domingo estoy con ustedes en el Samos de Casa de Piedra en Cuernavaca. También les voy a dar un regalito a todos como fans. Me vayan llegando, les voy a ir dando un regalito para agradecerles su compañía y su presencia en la reunión de Cuernavaca a las 10 de la mañana. Y el lunes estoy en el portón de universidad para que me hagan favor también de acompañarme el lunes en el portón de universidad. Allá a la salida del metro Miguel Ángel de Quevedo también les llevo un regalito. Y bueno, quiero comentarles que el día de ayer, que casi no nos escuchó nadie, ¿por qué lo sé? Por el número de mensajes. Cuando entran muchos mensajes, que contesto muchos mensajes de WhatsApp que nos están escuchando. Cuando no entra casi ningún mensaje, es que todo el mundo está ocupado en otra cosa y todo el mundo estaba ocupado ayer en el grito. Creo que hasta nos quitaron una fracción de tiempo.
4: Sí,
3: ¿verdad?
4: Claro, porque es esa hora.
3: Nos quitaron una fracción de tiempo del programa de ayer. Entonces todo el mundo estaba ocupado en el grito, que es bien válido porque es un día que esperamos todo el año para festejar. Estábamos en la cena, estábamos con la familia. Ayer ni transmití Facebook también. Dije, pues que me va a ver, ¿no? Entonces muchos no se enteraron que el día de ayer, en agradecimiento al Día de la Independencia y de que muchos me acompañaron el día lunes al desayuno mexicano. En el desayuno mexicano que dimos el día lunes en las tertulias les di el 50% de descuento a todos los que fueron.
4: Padrísimo.
3: Pero como esto debe de ser para todos, el día de ayer también a las personas que me mandaran mensaje les di el 50% de descuento. Se los voy a repetir el día de hoy. Para que sea válido, porque ayer no nos escuchó nadie.
4: Entonces tienen que aprovechar porque seguimos en las fiestas patrias.
3: Bueno, ya terminaron hoy.
4: Hoy, pues hoy es el último día que vas a dar eso.
3: ¿Verdad? Entonces, hoy, así como le hizo la esposa de mi amigo, hoy.
4: Ándale, hoy, más o menos.
3: Hoy nada más, les voy a dar el 50% de descuento a quienes me manden el mensaje. Me apena mucho decírselos, pero yo no contesto el teléfono.
4: No, imagínate, te vuelves loco.
3: No me vuelvo loco. Me han hecho llamadas muy desagradables.
4: Además,
3: que
4: luego la gente no es tan linda.
3: No la gente.
4: Los gente que habla, a decir cosas feas.
3: Miriam, ¿qué? La familia michoacana y estas gente.
4: Ay, no, eso es tan peor todavía.
3: No, el público. Es que tú vives en otro mundo, ¿verdad?
4: No, porque
3: a ver, ¿qué tal si yo doy tu número telefónico al aire y te hablan para decirte que tienes secuestrada a tu mamá?
4: Pues no, no te gusta.
3: Por eso no contesto el teléfono. Miriam, ¿qué cree que son ustedes los groseros? No son ustedes.
4: No ustedes.
3: Claro que sí, lo dijo Miriam Díez.
4: Sí. Pásame
3: las navajas.
4: Mucha gente que
3: pásame las navajas, porque en este palenque ahorita le voy a poner les voy a poner sus navajas.
4: Y dicen cosas feas también.
3: Entonces, no contesto llamadas. No contesto llamadas.
4: No me hagas enojar,
3: Ay, ¿qué te puede pasar?
4: Que se me reviente mi pan. No me estés molestando,
3: Es que siempre se va por otro lado, ¿a poco no?
4: No, pues es que hay mucha gente que...
3: Bueno.
4: Yo me acuerdo que luego me mandaban hasta cosas bien feas.
3: Bueno, porque la tenían fea, pero ellos la hacían con la mejor de las intenciones.
4: No, pues no, es que esas cosas no se hacen. Hay gente que no es las personas
3: ¿Pueden lindas? Creer que había gente tarada que le mandaba a Miriam fotos íntimas. ¿Te acuerdas?
4: Pues sí, por eso ya nunca volví a dar nada.
3: Ya cambió Miriam su teléfono.
4: Cosas que te dicen. Y la verdad es que...
3: A mí me han mandado cada cosa, Miriam.
4: Pues por eso te estoy diciendo.
3: Hasta por el WhatsApp. Entonces yo no contesto llamadas.
4: Estamos en un medio público.
3: Si no me agrada lo que estoy viendo en el WhatsApp... Simplemente lo reporto a WhatsApp.
4: Lo reportas y bloqueas. ¿Y ya?
3: Aparte de que lo bloqueo, lo reporto.
4: Claro.
3: Yo sí lo reporto. Y he llegado a hacer reportes a la policía cibernética.
4: Pues claro.
3: Entonces, yo sí, cuando me mandan algún mensajito así muy cargado, lo mando a la policía cibernética.
4: Pues sí.
3: Pero el caso es que todos los que me quieran mandar su mensajito el día de hoy, que quieran decir, yo necesito mis elementos y me gustaría que me hicieran el 50% de descuento, hoy... En el particular, hoy, mándenme su pedido. Y así como a los de ayer, que sí, un poquito de gente que nos escuchó. Y hoy nos está escuchando bastante público, como siempre lo hacen muy generosamente sí. Todos los días. Les voy a hacer su 50% de descuento el día de hoy. ¿Sale? Pero bueno, a los que quieran. Y nos vemos en Cuautla, nos vemos en Cuernavaca, nos vemos en universidad. Nos vemos en donde damos las reuniones para convivir con ustedes y llevarles un regalo también. Bueno. Entonces, estábamos hablando de la menopausia. Los cambios que van a ustedes a notar son los periodos menstruales irregulares, la resequedad vaginal,
4: sí.
3: Los sofocos. Los sofocos se dan por algo que se llama microrrosis hipofisiario. Como ya no hay progesterona que produce el pico estrogénico, que a su vez genera una baja de la dopamina y que cambia el carácter de todas las damas y que las hace irascibles, chipiles, sensibles, lloronas, etcétera, etcétera, etcétera. ¿Qué es lo que ocurre? Cuando tenemos nosotros la baja de la progesterona y no hay ovulación, la glándula hipófisis manda una señal a la pineal para que manda una señal a los ovarios y produzca el óvulo. Como no puede explotar, así se dice, ¿eh? Y producir el huevo, uh-huh. Así se dice también. Entonces, la glándula hipófisis manda una señal a la pineal. Pero la glándula pineal, curiosamente, es la que se encarga también de producir la hormona del sueño. Entonces, en este microrrosis hipofisiario, se llama microrrosis hipofisiario, cuando la hipófisis manda una señal a la pineal, dos cosas ocurren. La primera, que no puedas producir el ciclo del sueño.
4: Que no duermas bien, no puedes.
3: Por eso las damas durante la menopausia no pueden dormir.
4: Te da insomnio.
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3: 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Porque ella le daba migraña. Pero migraña de tumbarla en cama y no abrir la puerta de su habitación en 3 días. De no bajar a comer, porque si comía vomitaba.
4: Sastres.
3: De una inflamación así como la que traes ahorita.
4: Sí.
3: Que es normal. Es que mira, muchas personas dicen... Es que no sabes, parezco embarazada, estoy inflamada. Es que son cambios hormonales normales, en donde el cuerpo de la matriz se comienza a inflamar. Uh-huh. Traigo colitis, no es colitis, es la matriz. Ahí no está el colon. O sea, cuando parte desde el nacimiento del vello púbico, no es colitis. Es la matriz la que se te está inflamando. Entonces, ¿por qué no aceptar las cosas por el nombre que tiene cada una, no?
4: Claro.
3: Y así te ayudas más, ¿no? Entonces... Estas sudoraciones nocturnas se dan porque la hipófisis manda una señal a la pineal, la hipófisis manda una señal a la pineal, la hipófisis manda una señal a la pineal, y como no se produce la ovulación, se produce algo que se llama microrrosis hipofisiario, que produce una súbita hipertermia en la temperatura de la corteza corteza cerebral, y entonces la tiroides dice, güey, no manches, o sea, está esto muy caliente. Se puede enfermar la persona. Entonces manda una señal a las glándulas sudoríparas para que comiencen a enfriar al cuerpo. Y pasan de sentir que se están quemando por dentro, empapadas, titiritando en sudor. Luego eso genera las famosas sudoraciones nocturnas. Que hay amigas que me cuentan. Ay, es que si yo les contara todo lo que me cuentan todas mis amigas. Tengo cientos de amigas, porque ya todas las que van a las reuniones son mis amigas.
4: Claro.
3: Después de tantos años ya no somos conocidos, somos amigos. Entonces muchas me agarran de confesor. Y me dicen, es que mi marido me dice, hazte para allá que me estás empapando, hazte para allá que estás bien caliente, hazte para allá que estás empapada. Dice, o sea, ni siquiera me dice, oye, mi vida, no te puedes, no, hazte para allá. Se siente bien gacho que tú te sientes mal
4: y todavía y que te avienten así,
3: claro. Y que te avienten a la esquina como si fueras lo
4: te
3: que más lo que más odian y molesta. Porque muchas, digo, yo sí tuve la precaución, dije, ¿para qué cada quien agarre su esquina de una cama king size?
4: Claro.
3: Hasta cuando era soltero, ¿te acuerdas?
4: Sí.
3: A mí me gustaba la camota grandota para rodar como la
4: sí,
3: vida.
4: Sí, yo también doy de vueltas.
3: Pero hay mucha gente que duerme en cama matrimonial. Y la cama matrimonial es bien chiquita.
4: Es muy chiquita. Yo no sé cómo pueden dormir así tan chiquito.
3: Entonces, sí, yo tampoco. O sea, se me hace que ya están... La cama matrimonial es como para una persona.
4: Y hay gente que no se mueve, ¿eh? También eso es cierto. Y hay otros que, pues, como
3: no,
4: nosotros...
3: durante el ciclo del sueño te mueves no menos de 80 veces, ¿eh? Sí. Cambias de postura no menos de 80 veces. O sea, el que dice que no se mueve y que amanece igual... Se mueve. Pero cuando duermen en cama matrimonial, que yo lo veo hasta en las películas, en las novelas, digo, eso ya no se usa. O sea, cada quien quiere su espacio, ¿no? ¿Cómo le hacen las pobres para hacerse chiquitas en un costado de la cama sin molestar a la persona de al lado? Pero vámonos un pequeño corte y estamos volando con ustedes en este programa
4: Estilo de Vida.
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5: La ninfa o Carolina. La ninfa es una pequeña cacatúa originaria de Australia que se ha convertido en una de las aves de compañía más deseadas del mundo gracias a su carácter afectuoso y su cresta móvil, la cual expresa sus diferentes estados de ánimo con total claridad. Estas aves son sumamente inteligentes y poseen una capacidad asombrosa para silbar melodías completas con una precisión increíble, interactuando activamente con los miembros del hogar. A diferencia de otros loros más grandes, las ninfas son pacíficas y disfrutan posarse en el hombro de sus dueños para recibir caricias prolongadas en la cabeza. Su mantenimiento requiere una jaula amplia, una alimentación variada y oportunidades para volar en espacios controlados y seguros. Su mirada expresiva y sus simpáticas mejillas anaranjadas conquistan de inmediato el corazón de cualquier amante de las aves.
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6: El fuerte amor entre hermanos. El 9 de septiembre, Noruega despidió a su rey, Harald V, y su hermana mayor, Astrid, de 94 años, estuvo ahí sin saber que sería su última aparición pública. Dos días después, el 11 de septiembre, la princesa Astrid de Noruega decidió acompañar a su hermano en la eternidad. La familia real dio a conocer con gran tristeza la muerte de la querida tía Astrid, una mujer que a los 22 años, tras la muerte de su madre, la princesa heredera Marta, en 1954, tuvo que asumir el papel de primera dama de Noruega, acompañando a su abuelo Haakon VII y luego a su padre, Olav V, hasta 1968. Astrid fue mano derecha de dos reyes y un apoyo de por vida para su hermano Harald. Estuvo acompañada de su inseparable perrita chihuahua, Vilma. 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
5: Tokio, Japón. Tokio representa la fusión más espectacular y armoniosa entre las tradiciones ancestrales del continente asiático y el futurismo tecnológico más avanzado. Esta colosal e hiperactiva metrópolis sorprende al mundo con su impecable organización, seguridad absoluta y un orden civil ejemplar que contrasta con su alta densidad demográfica. El paisaje urbano transita con gracia desde los pacíficos santuarios sintoístas rodeados de naturaleza hasta los distritos de Shibuya y Shinjuku, iluminados por gigantescas pantallas LED y habitados por las últimas tendencias de la moda urbana global. Su capacidad para adoptar la influencia occidental sin perder un ápice de su mística identidad oriental la convierte en una joya cosmopolita verdaderamente única.
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3: Y ya estamos nuevamente con ustedes aquí en su programa
4: Estilo de Vida.
3: Entonces, pues sí, imagínate cómo administras el espacio, ¿no? Luego, esto te trae problemas de sueño y cambios en el estado de ánimo. Ahora, también comienza a tener problemas para encontrar las palabras o para recordar cosas que te pasan. Eso se llama confusión mental. Hay una fibroneblina espantosa durante la menopausia. Comienza a haber mucha confusión mental. Y los síntomas de la menopausia varían de una persona a otra. Lo más frecuente es que los periodos menstruales no sean regulares antes de que finalicen. No menstruar algún mes durante la perimenopausia es frecuente y esperable.
4: Durante un año más o menos tienes que estar viendo.
3: A menos una menstruación un mes y hay menstruación al siguiente mes.
4: Y luego dos no, y luego unos sí, dos seguidos sí y así.
3: Desaparece por unos meses, luego los vuelven a presentar los ciclos menstruales durante otros meses. Tiene que ser un año constante sin menstruar. Uh-huh. Y los ciclos menstruales tienden a cortarse al principio de la perimenopausia. Porque como hay un desajuste hormonal, puede que los ciclos sean más seguidos. Es que me bajó a los 20 días. Es que ahora me bajó a los 25. Es que ya no le atino qué día me toca. Así dicen, ¿no?
4: Sí.
3: Y a medida que se acercan la menopausia, los periodos menstruales se van espaciando durante meses antes de que terminen. Primero se te acortan y después se te hacen cada dos meses.
4: Sí, pues hay todo un desajuste ahí.
3: Ahora, en este tiempo, aguas, ¿eh? Pueden quedar embarazadas.
4: En ese tiempo puedes quedar embarazada, sí, ni creas que no.
3: Puedes dar el santanazo, ¿eh?
4: Yo tengo una amiga que quedó embarazada. No, ya no me bajó. ¿Cuál? ¿No le bajó?
3: Fíjate que
4: estaba embarazada.
3: Ahorita que estamos en lo de las fiestas patrias, decían, es que señora Santana decían cuando se quedan embarazadas muy, muy,
4: sí,
3: muy grandes. Y luego todo
4: ella
3: el mundo...
4: tenía como 45 años cuando le pasó esto.
3: ¿A quién?
4: A una amiga mía.
3: Ah. Y todo el mundo pensaba que hablaban de la esposa de Santana. No, hablaban de la hermana de la Virgen María. Se llamaba Ana, era Santa Ana. Ella tuvo a San Juan el Bautista, como de 80 años. Como de 80 años se quedó embarazada.
4: No, era más joven. Si te morían bien rápido.
3: No, acuérdate que decían que vivían hasta 300 años en la Biblia. Yo no sé cómo contaban los años. A lo mejor los años eran más cortos en base a otro calendario.
4: También.
3: No que realmente vivieran 300 ciclos, sí, ¿no?, solares. O sea, porque acuérdate que decían que Matusalén tenía 600 años.
4: Y no.
3: A lo mejor eran años de 3, 4 meses, ¿no?
4: Yo creo que sí.
3: Hay que documentarnos de eso para no hacer una, sí, babosada. Pero el caso es que a Santana se refieren a la hermana de la Virgen María, que quedó embarazada de Juan el Bautista y que pues, y era muy grande.
4: Sí, sí, sí.
3: Entonces, no, ¿cuántos años tendría? No dice. Bueno, yo me acuerdo cuando estudiábamos la Biblia que sí decían que era ya bastante grande. Que yo no entendía cómo, porque era la hermana de la Virgen María, ¿no?
4: Uh-huh.
3: Entonces, el caso es que muchas personas pueden quedar embarazadas durante la menopausia, la perimenopausia, ¿eh? Durante la perimenopausia, si se les chispotea. Mi mamá quedó embarazada en la perimenopausia de mi hermano Eduardo.
4: ¿Ya ves? ¿Ya ves? Ahora te explicas por qué está así, Eduardo. No, no es cierto. ¿Ya ves?
3: ¿Quieren ustedes que alguien los anime y les destroce la autoestima? Inviten a Miriam Díez. Llamen. 000 hasta que se les canse el dedo.
4: 000.
3: Con la hojaldra del grupo, Miriam Díez. Bueno, entonces, ¿cuándo deben de consultar a su médico? Cuando comiencen a tener ustedes los periodos menstruales más espaciados y cuando comiencen a sentir todos los síntomas. Ahora, la menopausia puede deberse al deterioro natural de las hormonas. A partir de los 30 años, los ovarios empiezan a producir menos hormonas que controlan la menstruación. No menos óvulos, ¿eh? Menos hormonas. ¿Y por qué haces caras? Se tomó Miriam un sal de uvas y está haciendo unas caras.
4: Porque yo, me tocó al re... No sé por qué.
3: Yo
4: sí,
3: si
4: no
3: de
4: salió
3: chiquito
4: todo.
3: No tenía. Si yo de chiquito si no tenía Salim. ¿Te acuerdas de ese dulce, el Salim?
4: Sí.
3: Agarraba un sal de uvas.
4: ¿Cómo crees?
3: Y con el dedo me comía el sal de uvas.
4: Yo no sé por qué no salió todo ya que le dejé lo demás.
3: Es que, ¿sabes qué? Estos nuevos tienen ácido acetil salicílico.
4: Pues yo no sé qué tenga, pero...
3: Tiene analgésico. Tiene analgésico y antiácido. Pide el normal, pide el natural, no compres ese.
4: Bueno, pues ya me tomé este, ya ni modo, espero que no me pase nada.
3: Ay, no te va a pasar nada. Ay, espero que no me pase nada. La exagerada y unos cuates. A ver, Sofía, tú y yo, ojitos al cielo. Que te tomes tu té, que ya fue a prepararte tu té.
4: Ya me trajo mi tecito.
3: Ándale, tómate tu tecito. ¿Le pusiste las gotas que te dije? Ok.
4: Deja que se me pase primero.
3: ¿Sí me hiciste caso?
4: No, ¿para qué? Si ya te oí lo que estabas diciendo, ni caso te hago. Ya te dije que tengo oído selectivo, tú no me haces...
3: Ya ven, querido público, le vale gorro lo que yo le digo. Bueno. Entonces decíamos, a partir de los 30 años, los ovarios empiezan a producir menos hormonas que controlan la menstruación. ¿Cuál es la progesterona?
4: La progesterona.
3: Ahora, esas hormonas, que es el estrógeno y la progesterona, al tener niveles más bajos, es más difícil quedar embarazada. No imposible. Ahora, a los 40, los periodos menstruales pueden ser más largos o más cortos, más abundantes o más ligeros,
4: sí,
3: más o menos frecuentes. O sea, pueden ser un desastre.
4: Fíjate que a mí se me retiró a los 55.
3: ¿Sí?
4: Hasta los 55.
3: Pero puede ser una menstruación anovulatoria. Puedes tener sangrado y no ovulación. Uh-huh. Porque los ovarios dejan de liberar óvulos más o menos como a los 40, 45 años. Entonces dejas de tener menstruaciones ovulatorias. Y la menstruación como tal, en promedio como a los 51 años ya la dejas de tener. Uh-huh. Ahora, esto también puede ser por cirugía que extirpa los ovarios. Una oferoctomía.
4: Hay gente que también le da cáncer y tienen que quitarle también.
3: Pero aquí hablamos ahorita de la oferoctomía nada más, ¿no? Los ovarios son los que crean las hormonas, como el estrógeno, la progesterona, y controlan el ciclo menstrual. La cirugía para extirpar los ovarios causa la menopausia de inmediato. Ya sales con la menopausia del quirófano. Y hay quienes salen con la menopausia a los 27, 28 años.
4: Ay, bien jovencitas, ¿verdad?
3: Mira, yo platicaba con un ginecólogo que tú conociste, que, ¿para qué te digo el nombre? Porque vas a decir que no te acuerdas, pero no quiero quemar. Muy prestigiado, director de una de las áreas del seguro. Y me decía, es que mira, si yo le digo a la paciente, te van a dar bochornos, estados depresivos, piel seca, caída de cabello, sequedad vaginal, pérdida de libido, vas a engordar, vas a tener dilatación en la circulación, pérdida de la memoria, falta de oxigenación, inquietud, perturbación del sueño.
4: No, pues te va a decir, ¿sabes qué? No.
3: Sale huyendo del consultorio. Ya no te digo del quirófano, del consultorio. Y dice, pues no, se los digo porque no se opera a nadie.
4: Ay, qué feo.
3: Esto es una realidad, ¿eh? No lo dicen porque no se opera a nadie.
4: Qué feo, oye. ¿Dónde quedó el juramento ese que des tú?
3: Pues dicen el juramento hipocrático y los hipócritas que juran, ¿no? Así decía un maestro.
4: Ahí yo creo que fue más ese.
3: Así decía un maestro que yo tenía, decía, es que hay el juramento hipocrático y los hipócritas que juran. Bueno, entonces se van a interrumpir los periodos menstruales. Es probable que inmediatamente tengan sofocos, síntomas menopáusicos. Lo que le pasó a la mamá de Mel, que está bien jovencita, y pues ya tiene un carácter de una señora de 60, ¿no? O sea, que a los 35 ya...
4: Ya.
3: Pobre del marido, ¿no? Pero bueno, es que vamos a lo mismo. Ocurre todo esto, pobre de ella, porque no es su culpa, pobre de quien convive, porque tampoco es su culpa, uh-huh. Pero no hay empatía ni hay solidaridad. Cada quien quiere ver por su beneficio.
4: Claro.
3: ¿No?
4: Qué triste, ¿no?
3: Fíjate que me decía una señora, yo con mi marido me peleé con eso, o sea, ni siquiera le pone nombre.
4: Con eso.
3: Con eso. Yo con mi marido me peleé con eso como hace 15 años. Y no me habla.
4: Ay, ¿desde hace 15 años no se habla?
3: Sí, te lo juro. ¿Y usted, señora, cómo está? Ay, yo súper bien. Bien a gusto.
4: ¿Desde que no me habla?
3: Él en su cuarto, no. Yo en el mío. No me importa que no me hable. O sea, tú los escuchas y dices, o sea, ¿te estás oyendo? Yo que, por ejemplo, veo la relación de mis papás que el 15 de septiembre cumplieron 90 años juntos.
4: 90, Juan.
3: El 15 de septiembre es su aniversario de novios. Ajá. El 27 de septiembre de boda por el civil. Y el 24 de octubre, que es mi boda, la boda por la iglesia.
4: Ándale.
3: Entonces, ya llevan 90 años juntos. Y es una... Tú, a ti te consta. No te tengo que platicar porque... Mira, me he comido con mis papás.
4: Sí.
3: Día y noche, durante semanas. Sí. Porque hemos salido de viaje juntos. Y es un apapacho, un convivio, un amor, un cuidado, una compatibilidad. La verdad, sí. Imagínate que todo eso se pierde y ya te hasta te cae gordo el que vive en la casa.
4: No, hombre, cuando tiene que ser el que te consienta, que ya lo consientas, que se procuren, que ya se apapachen los dos, que ¿no?
3: Sí.
4: Digo, eso es lo que tú esperas, por lo menos esto yo esperaría de mi pareja.
3: Que se vuelva, que la pasión se vuelva amor y el amor complicidad.
4: Claro.
3: Pero vámonos un pequeño corte y regresamos volando con ustedes en su programa
4: Estilo de Vida.
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0: Vamos a una breve pausa y regresamos a su programa Estilo de Vida. Hablemos de mamá a mamá y también a papá con Gina Ibarra.
7: A veces buscamos alimentos complicados para ofrecerles algo nutritivo a nuestros hijos y tenemos verdaderos tesoros en nuestra propia cocina. El amaranto es uno de ellos. Este alimento ancestral mexicano aporta proteínas, fibra, calcio, hierro y magnesio, nutrientes importantes para el crecimiento y desarrollo de nuestros pequeños. Además, es práctico y fácil de incluir en su alimentación diaria. Puedes ponerlo en su lunch, preparar una alegría, combinarlo con fruta o agregarlo a diferentes recetas. Lo bonito es que, mientras cuidamos su alimentación, también acercamos a nuestros hijos a un ingrediente que forma parte de nuestra historia y de nuestras raíces. Alimentar bien a nuestros pequeños no tiene que ser complicado. Muchas veces lo saludable también puede ser sencillo, rico y muy mexicano.
8: Una vuelta al mundo.
9: Toronto, Canadá. Toronto es ampliamente reconocida por la Organización de las Naciones Unidas como la ciudad más multicultural del planeta. Un verdadero ejemplo de inclusión social. Más de la mitad de sus habitantes nacieron fuera de las fronteras de Canadá, aportando una riqueza lingüística y cultural que se celebra activamente en cada rincón urbano. La metrópolis está perfectamente organizada en barrios étnicos vibrantes, como Greektown, Little India y Chinatown, donde la diversidad se saborea en sus calles. Custodiada por la famosa Torre CN, Toronto es el motor económico, financiero y mediático del país, además de ser un centro cultural de primer nivel gracias a sus festivales de cine y arte internacionales. Su ambiente pacífico, seguro y tolerante demuestran al mundo que la diversidad es la mayor fortaleza para el desarrollo.
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10: Hay palabras que, aunque ustedes no lo crean, se escriben con S. Y que es muy raro, porque, por ejemplo, aristocracia es con C, oligocracia es con C, ¿no? Todas esas cracias que vienen de Kratos, poder. Pero idiosincrasia, que es nuestra forma de ser, bien, es con S, porque viene de crasis, que es personalidad. ¿no? Justamente. Y otra es desidia. La desidia, que es cuando eres negligente y dejas las cosas para después. Desidia, pensaríamos que tiene que ver con decisión, pero no tiene nada que ver con decisión. Viene de decidius, que quiere decir justamente hartazgo, y es justamente una palabra que se escribe con S.
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3: Y ya estamos nuevamente con ustedes en este programa
4: Estilo de Vida.
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3: 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Bueno, entonces les decíamos, en general, pues los síntomas pueden ser graves porque la cirugía hace que las hormonas disminuyan de golpe, en lugar de hacerlo a lo largo de varios años. Cuando una menopausia es precedida por una premenopausia, aquí estamos hablando de que tienes de 5 a 8 años para que te vayan apareciendo todos los síntomas, no 24 horas después de que sales de un quirófano. ¿Mandé? Ah, ok. Entonces, aquí decíamos nosotros que en general la cirugía mediante la cual se extirpe el útero, que es la histerectomía, sí puede causar este tipo de daños, ¿verdad? Aquí se extirpe el útero, pero no los ovarios. Y aunque se quedan los ovarios, hay muchas molestias para las mujeres. No vamos a decir que se causa una menopausia de inmediato, porque ya no vas a tener menstruaciones, si no hay matriz por donde menstruas, ¿verdad? Pero los ovarios todavía liberan óvulos y siguen produciendo estrógeno y progesterona durante cierto tiempo. Se me queda viendo mi productora preciosa, Sofi, diciendo, a ver, déjame, lo entiendo. O sea, me quitan la matriz, ya no voy a menstruar, pero me quedan los ovarios. Esos siguen produciendo hormonas por donde las liberan, ¿verdad? Se van integrando. Ahora, también puede haber una menopausia por quimioterapia y radioterapia. Estos tratamientos para el cáncer pueden causar la menopausia y pueden causar síntomas como sofocos durante el tratamiento o poco después. A veces la menstruación vuelve después de la quimioterapia. Les comienzan a dar la quimioterapia y se les va la menstruación. Y cuando les quitan la quimioterapia, vuelven a menstruar. En estos casos, aún pueden quedar embarazadas. O sea, les trataron un cáncer de mama, por decirte algo, y la estuvieron tratando con quimioterapia y radiación. Y cuando pasan ya todo el tratamiento, como no les tocaron la matriz y los ovarios, quedan embarazadas. Hay unas que ya no, que ya se establece la menopausia, ¿no? Por eso conviene utilizar métodos anticonceptivos. Ahora, la radioterapia dirigida a la pelvis, el abdomen y la parte inferior de la columna vertebral pueden causar también la menopausia. Puede ser un cáncer de hígado, un cáncer de columna, un cáncer de riñón, como el que tuvo Dulce, un cáncer de... pues varios tipos de cánceres, ¿no? Donde no hablemos concretamente de cáncer de matriz ni cáncer cervicuterino. Entonces, cuando se está tratando con radioterapia esas zonas, como los órganos están completos, ahí se afecta y también se genera una menopausia. Ahora, la radiación a todo el cuerpo para el trasplante de células madres también puede causar la menopausia. La radioterapia dirigida a otras partes del cuerpo, como el tejido mamario o la cabeza y el cuello, probablemente no afectan para la menopausia. Porque van a decir, es que a mí me da radiación en la mama. Ahí no, porque no se está dirigiendo la radiación hacia los órganos reproductivos. ¿Sale? Ahora, también puede haber una insuficiencia ovárica primaria. Cerca del 1% de las personas que tienen menopausia comenzaron a tenerla antes de los 40 años. Pero aquí hablamos del 1%, y esto se conoce como menopausia prematura. La menopausia prematura puede deberse a que los ovarios no producen los niveles habituales de hormonas, y esto se denomina insuficiencia ovárica primaria. Puede ocurrir por cambios genéticos o una enfermedad autoinmune. O sea, en general no se puede encontrar una causa de la menopausia prematura. Muchos médicos suelen sugerir la terapia hormonal. Si no se recibe, al menos hasta la edad típica de la menopausia, la terapia hormonal puede protegerte al cerebro, al corazón y a los huesos. A muchas se las mandan para evitar la osteoporosis, otras para evitar problemas en el sistema cardiovascular, a otras daños en la memoria, en el cerebro, en la conducta. Ahora, las personas que nacen con el sexo femenino son las que generan la menopausia. Yo lo digo esto porque tengo conocidos que se reasignaron su sexo. Bueno, le mando saludos a mi amiga La Vogue y a muchos otros conocidos que ustedes tendrán presentes. También lo hacía Francis, que en paz descanse, etcétera. Ellos se sometían a terapias hormonales, tomadas e inyectadas. A terapias hormonales tomadas e inyectadas. Esto es por la reasignación de sexo. Pero el hecho de que se estuvieran aplicando terapias hormonales no quería decir que fueran a sufrir menopausia ellos o ellas. Y en este caso, sufrían andropausia. O sea, seguimos teniendo la asignación del sexo masculino. Aunque se aplique una terapia de feminización para el crecimiento de la mama, para el crecimiento de la cadera, para el adelgazamiento de la voz, para el afinamiento del vello, para todas estas cuestiones que involucran una apariencia más femenina. Apariencia más femenina. Pero lo que nosotros vamos a tener, teniendo en cuenta que hay testículos y próstata, es andropausia. Es andropausia. Entonces, por eso la menopausia es específica de las mujeres biológicas, mujeres biológicas. Ahora, hay otros factores de riesgo que pueden incluir la cirugía para extraer los ovarios o ciertos tratamientos para el cáncer. Ahora, después de la menopausia, el riesgo de presentar ciertas enfermedades aumenta. ¿Qué enfermedades puede presentar una damita después de la menopausia? O sea, después de haber dejado de menstruar, después del climaterio. Primero, enfermedades cardíacas y de los vasos sanguíneos. Estos también se conocen como enfermedades cardiovasculares. Cuando los niveles de estrógeno disminuyen, aumenta el riesgo de presentar enfermedades cardiovasculares. Las enfermedades cardíacas son la principal causa de muerte tanto en mujeres como en hombres. Ahora, también puede haber debilidad de los huesos denominada osteoporosis. Este trastorno hace que los huesos se tornen débiles y quebradizos, lo que genera un mayor riesgo de quebrarse los huesos. Muchas damitas, incluso hasta con un solo abrazo, llevan a generar fracturas de costillas. Se les comienza a descalcificar. ¿Por qué? Les voy a explicar. El organismo produce una hormona que se llama progesterona. La progesterona estimula la producción de unas células que se llaman osteoblastos. Los osteoblastos son los que se encargan de captar el calcio en el torrente sanguíneo. Y estos osteoblastos que se encargan de captar el calcio en el torrente sanguíneo son los que lo llevan al interior del hueso. Al haber una baja significativa de la progesterona, se dejan de producir osteoblastos. Y al no haber quien capte el calcio en el torrente sanguíneo, no hay quien remineralice los huesos. Por eso menopausia igual a osteoporosis. Ahora, durante los primeros años después de la menopausia, se pierde la densidad ósea con mucha rapidez y esto aumenta el riesgo. Ahora, entre los huesos hay algunos que suelen quebrarse por la menopausia, sobre todo los que se encuentran en la columna vertebral, la cadera y las muñecas. Y acuérdense que una fractura de cadera es sumamente peligrosa y acorta el tiempo de vida de las personas. Por eso hay que utilizar algún suplemento natural o alguna terapia hormonal indicada por el especialista para este tipo de cuestiones. Ahora, algo que es bien molesto es la pérdida del control de la vejiga. Y esto se conoce como incontinencia urinaria, que hay continencia urinaria por cantidad, por frecuencia y por esfuerzo. A esos tres, ¿no? Por cantidad, porque eliminan por porciones la orina, ¿no? Por frecuencia, que van a cada rato al baño. Por esfuerzo, que porque estornudan y hasta porque cargan algo pesado, se les sale la pipí, ¿no? Ahora, a medida que los tejidos de la vagina y la uretra cambian, porque estos tejidos van cambiando, puedes tener fuertes y repentinas ganas de orinar con frecuencia. Hay debilitamiento del piso pélvico, hay una pérdida de la masa muscular en esta zona también. Entonces es posible que pierdas orina. A esto lo conocemos como incontinencia urinaria por urgencia. O puedes perder orina al toser, al reír o levantar peso, que se conoce como incontinencia urinaria por esfuerzo. Y es posible que tengas infecciones en las vías urinarias con más frecuencia. Eso se conoce como cistitis. Muchas damitas, como tienen el problema de que tienen mucho reflujo constante, se conoce como cistitis. Ahora, hay problemas al tener relaciones sexuales. La menopausia causa que la vagina se seque y pierde elasticidad, y esto puede causar molestia y un ligero sangrado durante las relaciones sexuales. Además, al tener menor sensibilidad en la zona, se puede disminuir tu deseo sexual, lo que se denomina líbido. Pero vámonos a un pequeño corte y regresamos volando con ustedes aquí en su programa Estilo de Vida.
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0: ¿Te sientes cansado, estresado o con calambres? Tal vez te falta magnesio. Este mineral esencial ayuda a relajar los músculos, mejorar el sueño y regular el sistema nervioso. Además, apoya la salud del corazón y reduce la fatiga. Inclúyelo en tu rutina y dale un respiro a tu cuerpo. Recuerda, magnesio, el mineral del equilibrio. Los probióticos equilibran tu flora intestinal, fortalecen tu sistema inmune y mejoran la absorción de nutrientes. Los probióticos pueden ayudarte a recuperar el equilibrio. Tu intestino es tu segundo cerebro. Vamos a una breve pausa y regresamos a su programa Estilo de Vida.
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5: OpenAI presentó GPT-6 Astra, su nuevo modelo de inteligencia artificial que promete ser más autónomo y rápido, diseñado para realizar trabajos integrales más complejos. 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Se caracteriza porque, a diferencia de modelos anteriores, Astra es capaz de recibir la instrucción para una tarea y realiza de manera autónoma gran parte del proceso necesario para completarla. De esta manera reduce tanto la intervención del usuario como los tiempos para su ejecución, reduciendo el tiempo para completar una tarea de 30 minutos de trabajo humano a solo 5 minutos y medio. Aunque por ahora se implementa en un conjunto limitado de organizaciones, estará disponible para todos los usuarios de ChatGPT Plus, Pro, Business y Enterprise en los próximos días. Soy Aide Rivera. 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
2: Explorando la naturaleza.
6: Playa de Vidrio, Estados Unidos. Situada en Fort Bragg, California, esta playa tiene una historia de transformación ecológica asombrosa. Durante la primera mitad del siglo XX, el lugar fue utilizado activamente como un vertedero público de basura y botellas. Con el paso de las décadas, las olas del Océano Pacífico limpiaron la costa y trituraron los desechos de vidrio, puliéndolos hasta convertirlos en millones de pequeñas joyas de colores lisas y brillantes. Hoy, es un área protegida en donde la naturaleza transformó la contaminación en un paisaje artificialmente hermoso.
2: Caminando por México.
7: Real de 14, San Luis Potosí. Para llegar a este enigmático pueblo minero incrustado en el altiplano, se debe cruzar el impresionante túnel de Ogarrio. Sus calles empedradas y edificios de piedra abandonados evocan un pasado glorioso y solitario. Ofrece una experiencia única de desconexión, misterio y misticismo en medio del semidesierto potosino, deteniendo el tiempo.
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8: Y ya estamos nuevamente con ustedes en su programa Estilo de Vida. Bueno, Miriam tuvo que salir un momento. Tuvo un pequeño problemita de intolerancia que les estaba comentando ya de su gastritis, pero bueno, ya estamos aquí. Ya tomándose su Heidel, le va a quedar divina mi comadre. Algo que les ocurre mucho a las damitas durante la menopausia es el aumento de peso. ¿Por qué? Porque el estrógeno se convierte en grasa, la grasa en estrógeno, el estrógeno en grasa y la grasa en andrógenos. Y aquí en estos casos en que

0: este recambio hormonal va generando un incremento de la grasa corporal. Pues muchas mujeres aumentan de peso durante y después de la menopausia, porque también disminuye la producción de la hormona de crecimiento, que aumenta la quema de kilocalorías, es decir, incrementa el metabolismo. Yo que no quería decir que Miriam me había ido al baño y ya regresó del baño.
1: Oh.
0: La gastritis, mamá, la gastritis. Ya te he dicho que no comas con tanto chile.
1: ¿Verdad?
0: Bueno, oye, yo no entiendo por qué la gente cuando llega, muchas veces se ve conmigo, me dice, oiga, es que yo como chile, me pongo fatal y no coma chile, entonces ¿qué voy a comer?
1: No, pues
0: ¿Cómo
1: no.
0: que cómo, qué voy a comer? Pues lo mismo sin chile, es que no
1: Claro.
0: sabe, no sabe sin chile. O luego yo veo a mi suegra, que también tiene la gastritis a todo lo que da, por muchas cuestiones, porque también hace mucho tiempo le gustaba su chevecita los fines de semana. Y fíjate que ya ahorita ya ni la huele, ¿eh?
1: ¿No?
0: No, está como Marco, que Marco le encantaba también su chupirú los fines de semana. Y ahorita ya ni lo huele. ¿Qué será? Mi papá también, ¿eh? Mi papá también le gustaba mucho la copita el
1: ¿Y ya
0: fin de
1: no?
0: semana. Tiene añísimos. ¿Tú la has visto alguna vez tomar algo? No. Entonces,
1: Sí, yo tampoco, nunca he tomado. Nunca me ha gustado
0: ay, te íbamos
1: tampoco.
0: a recoger tirada Garibaldi, Miriam, por favor.
1: Ay, pues es que tú luego me quitabas mi lugar.
0: Ah, nomás estabas cansada.
1: Nada más.
0: Bueno, entonces, no, y come el chile, lo parte, lo torea, le pone limón y sal
1: Ay, no, yo no sé
0: y
1: cómo
0: está
1: pueden comer el
0: llorando,
1: chile.
0: pero llorando a mares. ¿Qué te pasa? Es que me enchilé, tengo hasta entumida la lengua. Deja esa cochina. No, hombre, está bien rico. O sea, no los entiendo.
1: Yo tampoco.
0: ¿Tú también comes mucho chile?
1: Yo
0: Sí,
1: no.
0: Sofi. ¿Eres de las que aunque chille lo muerde? Ay, no. Sadomasoquistas. Yo no entiendo ese
1: Yo no.
0: sadomasoquismo. Pero mucho comes. Ay, habanero.
1: No, qué bárbara.
0: Hazme favor.
1: Yo no puedo.
0: No, yo tampoco. A mí sí me gusta la salsita un poquito y que sepa un poquito a chilito y te tolero algo y pero chile verde picado y esas cosas, no. No le tengo mucho respeto a mi cosa gástrica.
1: Sí.
0: Y a mis agruras. Que me las quité con el Hydralyte por completo, ¿eh? Ya es que yo tenía reflujo nocturno.
1: Sí, ya
0: Yo me
1: ahorita ya
0: ahogaba en la
1: no.
0: noche, ¿eh?
1: Pues yo no sé qué trae, pero no, no, quién sabe.
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1: Pues es que no tengo ahorita Heidel.
0: Ahí en mi casa tengo.
1: Ahorita me das.
0: Entonces, el caso es que, hablamos de la menopausia. Hay muchas damas que me dicen, yo no tengo menopausia. A ver, señora, ¿usted tiene baja densidad ósea? Sí. ¿Usted ya no produce progesterona? No. ¿Usted no produce osteoblastos? No. ¿Usted tiene menopausia?
1: Sí.
0: ¿Usted está perdiendo masa muscular? Sí. ¿Usted ya no produce testosterona? Porque también las mujeres producen
1: En
0: testosterona.
1: poca cantidad, pero sí.
0: No. ¿Ya no controla la vejiga? No. ¿Tiene debilitamiento del músculo del piso pélvico? Sí. ¿Usted tiene menopausia? ¿Usted ya no tiene ganas de tener relaciones? No. ¿Le ha bajado el libido? Sí. ¿Tiene resequedad vaginal? Sí. ¿Dolor durante relación sexual? Sí. ¿Usted tiene menopausia?
1: Sí, claro.
0: ¿Usted tiene problema en el sueño? Sí, no puedo dormir bien. No logra cerrar la glándula pineal porque hay una alteración del ciclo del sueño. ¿Sigue mandando señales la glándula hipófisis a la pineal? Sí. ¿A veces, de vez en cuando, siente así como que calorcito en la cabeza? Sí, usted tiene menopausia. A ver, usted está engordando sin motivo. Aunque lleve dieta, está subiendo de peso. Ha incrementado el volumen de grasa en su cuerpo. ¿Tiene usted 70 años y le sigue pasando? Sí, usted tiene menopausia. O sea, yo quiero hacerles entender que menopausia no es bochornos y sudoraciones.
1: No, es
0: Es uno
1: todo
0: de
1: y
0: los
1: además es muchos
0: síntomas.
1: años.
0: Es uno de los síntomas que dura como 2 años nada más. Aunque hay personas que tienen 10 años con bochornos, ¿eh?
1: Entonces, ay, sí, fíjate que a mí bochornos no me dieron. Pero sí andaba sensible, los
0: Ahora, eso
1: huesos.
0: sobre todo. A usted, como tiene pico estrogénico, porque no produce ya progesterona y tiene muy reducidos los estrógenos, pero aunque los tenga reducidos, hay un pico estrogénico, se pone de malas, le cambió el carácter, se le agrió el carácter, se hizo más seria, disfruta menos las cosas, es menos tolerante. Ay, me está leyendo la mano, me dijo una señora.
1: Ah.
0: Sí, usted tiene menopausia. Entonces, si ustedes quieren
1: Y son
0: mejorar,
1: 50 pesos de la
0: o
1: lectura
0: sea,
1: de la mano.
0: pásele, porque yo no lo hago gratis. La bola de cristal me costó. Muchas personas, si tomaran algo que les ayudara a mejorar. Mira, yo tengo a muchas de mis recomendadas que toman una cucharadita de Manicaps Plus todos los días. Una cucharadita. Y no querían, porque tienen 60 años o tienen 65 años. Yo ya lo pasé, yo no sentí nada, yo no lo necesito. Y tómese una cucharadita todos los días de Manicaps Plus. Me dicen, ya no tengo tanta resequedad vaginal, ya no se me cae tanto el cabello, ya tengo mejor memoria, porque la fibroniebla se les comienza a quitar, ya tengo mejor la circulación, ya no estoy engordando tanto, ya no me duelen los huesos, ya no tengo taquicardia, ya me mejoró la circulación, se me están desinflamando las venas, ya no me inflamo tanto del vientre. Y otras hasta me dicen, ya quiero con mi marido. Digo, eso ya es mucho, está regacho su marido.
1: Ya quiero, ya no sé.
0: No, ya para que quiera con su marido, ya está cañón, señora. Entonces, no, no es cierto, es broma. Entonces, sí, muchas me lo han dicho, incluso les ha mejorado el libido y han recuperado parte de su actividad sexual. Entonces, tómense una cucharadita, no les quita nada.
1: Claro.
0: Y dejen de estar negando la menopausia. La menopausia es un cambio hormonal, la menopausia es pérdida de masa muscular, pérdida de masa ósea, inquietud y perturbación del sueño, alteración de los estados de ánimo, problemas digestivos, inflamación del vientre, alteración del sistema circulatorio. Todo eso es menopausia. No nada más es haber sufrido bochornos y estados depresivos y sudoraciones nocturnas. No. También todo esto es menopausia. Así y pueden tener una vida más plena, más padre, más llevadera.
1: Claro.
0: Si hacen un poquito caso a esto.
1: Así es.
0: ¿No? Por eso quise tocar el tema de la menopausia, que me tardé 2 horas y no lo vamos a terminar. Porque es muy amplio. Porque es parte de la nueva vida que lleva una mujer.
1: Y hay que saber ese cambio, esa etapa que vamos a cruzar por ella y pues enfrentarla lo mejor posible para evitar todas estas cosas pues tan no es, dramáticas.
0: No es evitarla,
1: también
0: es sobrellevarla, ¿no?
1: Pues mira, si haces bien tu ejercicio, si tomas tus Manicaps, si empiezas a cambiar tu dieta, si empiezas a hacer muchas cosas, no tienes por qué llevar todo eso. Y le vas a ayudar a tu masa muscular, y le vas a ayudar a tu masa ósea, y vas a ayudar a dormir, y vas a ayudar a tener mejor estado de ánimo, sin depresiones. Sí lo puedes hacer.
0: Y también comenzar a tener pues una manera de llevar tu autoestima y tu amor propio de otra
1: claro,
0: manera.
1: Claro, es que
0: no sentirte víctima, culpable, claro. No sentirte peyorada.
1: Eso es estilo de vida.
0: Sí.
1: Cambiar los hábitos para mejorar y llevarlos es tener un estilo de vida saludable.
0: Entonces, pues bueno, ya les estoy avisando desde ahorita que vamos a dar una plática gratuita, es entrada gratuita, sobre el amor propio y la autoestima.
1: ¡Qué padre!
0: Va a estar muy bonita la plática. La vamos a hacer en las nuevas instalaciones de División del Norte. Yo les aviso qué día y el domicilio exacto. Van a estar enfrente de la salida del Metro División del Norte. Exactamente afuera del Metro División del Norte. Ay, pero nunca falta el comentario del que, bueno. Le estaba yo explicando a una persona dónde queda exactamente. Sales del Metro División del Norte. Dije, está local, que está al lado de una cafetería. Que está sobre, porque ahí puedes llegar por el Metrobús División del Norte, puedes llegar por los camiones que vienen desde CDU, desde los que vienen desde la Villa, los que vienen desde Xochimilco, en automóvil de cualquier parte de la ciudad. Por eso escogí ese punto. Dice, ¿y no podrían quitar los puestos ambulantes de afuera? No, señor. Eso los otorgó la Asociación de Ciegos. No son míos. Están en la banqueta y lo van a mandar por un tubo.
1: O sea,
0: no empiece de obsesivo ni meterse en lo que no le importa. ¿Sale? O sea, no, es que cada comentario. Lo que sí nos importa es que hoy les estamos dando el 50% de descuento a los que manden su mensaje. No contesto llamadas, les vuelvo a indicar, para que ni se tomen la molestia de estarme llamando. No contesto llamadas para evitar pues llamadas impropias. Entonces, no contesto llamadas, solamente mensaje. Todos los que deseen, el 50% de descuento el día de hoy. Y el viernes, consulta gratuita de 10 de la mañana a 4 de la tarde en Tonalá 188 en la Colonia Roma. Mire, muchísimas gracias. Ahorita te doy algo para que te compongas.
1: A todos.
0: Sofi, preciosa, sigue igual de bella mi vida. Y David, muchísimas gracias por estar con nosotros el día de hoy. Y cuídense mucho. Nos vemos mañana aquí en este su programa.
1: Estilo de Vida.
2: Y recordándoles que pueden enviarnos un mensaje de WhatsApp al 55 23 35 47 74. Ácido alfa lipoico. El ácido alfa lipoico es un antioxidante que se produce de forma natural en el cuerpo. También se puede ingerir en alimentos y en suplementos. Es considerado como el antioxidante universal, ya que es tanto soluble en agua como soluble en aceite. Algunos de sus beneficios son brindar protección al cerebro y también ser útil en ciertas enfermedades del hígado, como la neuropatía diabética. El ácido alfa-lipoico reduce los síntomas de neuropatía diabética, principalmente dolor, entumecimiento en extremidades inferiores y ardor. En la dieta de diabéticos tipo 2, aumentó un 30% los niveles saludables de insulina, incrementando notablemente la utilización de glucosa en la sangre. Para el caso de los diabéticos en particular, es un nutriente que mejora notablemente su calidad de vida. Hemos llegado al final de su programa, pero tenemos una cita con usted el día de mañana, aquí, en Estilo de Vida.
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15: El estado de Alaska es el lugar de Estados Unidos donde hay más personas que caminan diariamente hacia su trabajo.
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17: El café expreso tiene menos cafeína por taza que el café de filtro normal debido al menor tiempo de contacto con agua.
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19: Los pingüinos le proponen matrimonio a sus parejas entregándoles una piedra perfectamente circular que encuentran en las playas de hielo.
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0: Las 5 de la mañana con 30 minutos. Gracias por estar con nosotros la mañana de este jueves, en este jueves 17 de septiembre de este 2026. Qué gusto poder saludarle, darle la bienvenida a través de las frecuencias de Grupo Fórmula en la República Mexicana. Muchísimas gracias para todos los sistemas que en Telefórmula nos permiten saludarle en México, en los Estados Unidos. Muchísimas gracias. ¿Cómo está? Muy buenos días. Nuestro canal de YouTube, nuestras plataformas digitales, bienvenidas y bienvenidos, muchísimas gracias. Bueno, vamos a comenzar con la información, le digo, en esta mañana de este jueves, jueves 17 de septiembre. Ayer durante la ceremonia con motivo del desfile cívico-militar por el aniversario 216 de la independencia de México, acompañada del secretario de la Defensa Nacional, el general Ricardo Trevilla, y el secretario de la Marina, el almirante Almundo Pedro, Raimundo Pedro Morales, la presidenta Claudia Sheinbaum recordó que defender y cuidar la soberanía es responsabilidad de todos los mexicanos. David Galván, te escuchamos con el reporte. David, adelante, buen día.
1: Manuel, muy buenos días. Este es el colorido del Zócalo capitalino en el marco de las fiestas patrias. Y bueno, pues en el desfile del 16 de septiembre, que como siempre hizo gala de la presencia, el adiestramiento y la disciplina de los elementos de las Fuerzas Armadas, hubo un detalle, una sorpresa, que fue una maniobra que nunca se había realizado en el espacio aéreo de este centro de la capital de nuestro país. Pero vamos con la información.
2: Como nunca antes, 99 aeronaves de las Fuerzas Armadas realizaron una maniobra coordinada llamada Pase en Masa. Este fue uno de los actos especiales del desfile cívico-militar del 16 de septiembre, una lucha que nos dejó como legado, a decir de la presidenta de la República, la responsabilidad de defender nuestra libertad, cuidar la soberanía y hacer realidad la justicia social.
4: Significa siempre mantener la frente en alto y gritar a los cuatro vientos que México no será nunca colonia ni protectorado de nadie. México no se doblega, no se arrodilla y México nunca se vende. ¡Que viva la independencia!
2: Antes de dar paso a los contingentes del Ejército, Fuerza Aérea y la Guardia Nacional, así como de la Marina, que en suma fueron 15,330 elementos de las Fuerzas Armadas, el secretario de Defensa, el general Ricardo Trevilla, recordó que fue la unión de esfuerzos de militares profesionales y del pueblo lo que hizo posible el triunfo de la independencia.
5: Porque nos hacen recordar que la verdadera fortaleza de nuestra nación reside en su gente, en sus Fuerzas Armadas, en el valor, la entrega y el espíritu de unidad que nos distingue como mexicanos.
2: El almirante Raimundo Pedro Morales, secretario de Marina, enfatizó que no hay soberanía sin valores y no hay nación sin pueblo que lo ejerza.
6: Actuamos para servir y para proteger los intereses supremos de la patria, su soberanía, su independencia, su integridad territorial y su capacidad para tomar sus propias decisiones.
2: Entre las partes más llamativas del desfile de este año estuvo el salto libre de 15 integrantes del equipo acrobático Guerreros Águila y que aterrizaron en plena Plaza de la Constitución. Al término de este desfile, el subsecretario de la Defensa, Enrique Martínez López, fue el encargado de informar que el trayecto de este año transcurrió sin novedad.
1: Así fue como se desarrolló este tradicional desfile cívico-militar. Volvemos contigo, Manuel. Buena mañana.
0: Muchísimas gracias. Gracias, David Galván. Muchas gracias. Muy buenos días. Buena mañana, como dices. Bueno, el secretario de Estado de los Estados Unidos, Marco Rubio, felicitó al pueblo de México por la celebración del 216 aniversario de su independencia. Óscar Zúñiga, te escuchamos con este reporte. Óscar, adelante.
7: Gracias, Manuel. En el marco del 216 aniversario de la independencia de México, el secretario de Estado de los Estados Unidos, Marco Rubio, extendió un mensaje oficial de felicitación al pueblo mexicano en nombre del gobierno estadounidense. Más allá de la felicitación protocolaria, el diplomático enfatizó que la relación bilateral es una de las más determinantes para la seguridad y protección, así como de la prosperidad de los ciudadanos de ambos lados de la frontera, agregando que Estados Unidos está comprometido con un México seguro, libre libre y próspero. El funcionario estadounidense calificó el crimen organizado y el tráfico de drogas como una epidemia que ha afectado a ambas naciones. Destacó el compromiso de la administración del presidente Trump para colaborar con México en el desmantelamiento agresivo de los grupos criminales que generan violencia en territorio mexicano y trafican sustancias letales hacia los Estados Unidos. También resaltó la importancia de abordar la migración masiva no controlada mediante un esfuerzo conjunto para garantizar una frontera más segura e impedir el paso de contrabando. El secretario de Estado estadounidense reafirmó el enfoque en construir un nuevo capítulo en la relación bilateral basado en economías prósperas orientadas al mercado y reglas de comercio justo para consolidar a México como un socio estratégico en las próximas décadas. Manuel, el reporte.
0: Muchas gracias, Óscar. Gracias, Óscar Zúñiga. Bueno, en otro tema, la Fiscalía General del Estado de Morelos giró una orden de aprehensión en contra de Francisco Javier Meléndez, apodado El Trompas. Por ser el presunto asesino de Claudia Tacoronte, la estudiante española que realizaba un intercambio académico en el estado de Morelos y que quien perdió la vida en el municipio de Cuautla. Sobre el tema habló el fiscal general de Morelos, Fernando Blumenkron.
8: Ayer obtuvimos de un juez especializado, la Fiscalía de Feminicidios, obtuvo una orden de aprehensión por el feminicidio de Claudia Tacoronte Aguilera en contra de un masculino. El día de hoy, más tarde, vamos a dar a conocer la ficha. Esta persona responde al nombre de Francisco Javier N. y se le atribuye la responsabilidad en el feminicidio de Claudia. Dando a la Fiscalía Especializada en Feminicidios, también recabó del lugar de los hechos varios videos de cámaras de videovigilancia. Incluso también se han filtrado en los medios de comunicación esos videos, algunos de celulares, pero otros de cámaras fijas. Esas cámaras o esos videos nos han servido también para como indicios importantes, ¿no? La ciudadanía ha aportado información, esto es relevante decirlo, esa información nos sirve, pero también si esos videos o esa información no va acompañada de otras pruebas, no tendríamos éxito ante un juez en un proceso. Particularmente en Morelos se encuentra la búsqueda en estos momentos y también se ha extendido a otra parte de la República.
9: Una fotografía en la que presuntamente se ve a Claudia con el presunto asesino. ¿Ustedes tenían conocimiento de que hubo un acercamiento previo al momento?
8: No, ninguna información al respecto. Es esta persona que se le atribuye el feminicidio solamente. No tenemos ninguna otra información que haya tenido reuniones anteriores con ella. Simplemente es lo que estamos investigando en estos momentos. Les decía que era importante la sociedad, y esto lo debemos decir, nos ha aportado indicios. Esos indicios que tenemos deben robustecerse con pruebas técnicas, como lo estamos haciendo, para que la identidad del presunto responsable sea certera. El consulado nos informó que ya los familiares van a venir en los próximos días. El cuerpo de Claudia se encuentra en el CEMEFO de Temisco. Ahí va a ser reconocido, se va a entregar. Seguramente va a ser repatriado a su lugar de origen, pero es lo que tenemos ya conocimiento por parte del consulado.
0: Ahí está el fiscal, precisamente el fiscal general de Morelos, Fernando Blumenkron. Además, la gobernadora del estado, Margarita González Arabia, hizo un llamado a la ciudadanía para pedir que quien tenga información sobre el paradero de Javier Meléndez, el señor Francisco Javier Meléndez, este señor apodado El Trompas, el presunto responsable del feminicidio de Claudia Tacoronte, se comunique con la Fiscalía General del Estado. Vamos a escuchar a la gobernadora.
10: Quiero informarles que hace unos momentos la Fiscalía General del Estado de Morelos dio a conocer que existe ya una orden de aprehensión contra el presunto responsable del feminicidio de Claudia Tacoronte. Si alguien tiene información que permita dar con su paradero, es muy importante que se comuniquen a los teléfonos de la Fiscalía que aparecen aquí en este video. Quiero reiterarles que no descansaremos hasta dar con el que resulte responsable y haremos justicia con todo aquel que atente contra la paz de los morelenses.
0: la gobernadora del estado de Morelos. Bueno, los estudiantes de la Universidad Autónoma del Estado de Morelos continuaron las manifestaciones para exigir justicia por el feminicidio de Claudia. Por la mañana, los manifestantes irrumpieron en el desfile cívico-militar en Cuernavaca y Yautepec. Hacia el mediodía, en el municipio de Cuautla, los estudiantes realizaron una marcha hasta llegar a la Alameda Municipal, donde colocaron un memorial. Teresa Flores, nuestra compañera de Grupo Fórmula, allá en Morelos, te escuchamos con el reporte. Teresa, adelante, buenos días.
11: Manuel, muy buenos días, te saludo con muchísimo gusto desde el estado de Morelos. Estudiantes universitarios y colectivos feministas irrumpieron en el desfile cívico-militar que se llevaba a cabo en la capital morelense con motivo del aniversario de la independencia de México. Protestaron durante el evento cívico en el centro de Cuernavaca e hicieron un antigrito. Una vez que pasó el contingente de la SEDENA y de la Guardia Nacional, 5 mujeres simularon la muerte de 5 feminicidios tras recostarse en la carpeta asfáltica en medio del desfile. Posteriormente, un grupo mayor de manifestantes logró introducirse justo en el paso del contingente para colocarse enfrente en donde se encontraban las autoridades de los 3 órdenes de gobierno para exigir justicia tras el feminicidio de Claudia Tacoronte Aguilera, quien fue asesinada el pasado sábado 12 de septiembre en Cuautla y quien era estudiante de la Universidad de Granada y se encontraba en México desde hace un mes como intercambio con la Universidad Autónoma del Estado de Morelos. Frente al templete gritaron consignas, pasaron en lista y exigieron justicia por los feminicidios y los desaparecidos. Tras las consignas y las exigencias de justicia tras los feminicidios, los manifestantes se retiraron y continuó el desfile. Mientras tanto, fue en el municipio de Yautepec que un grupo de estudiantes irrumpieron durante el desfile para exigir justicia y gritar consignas como "ni una más". En Cuautla, estudiantes y colectivos marcharon desde el arco del tren escénico hasta la Casa de la Cultura de Cuautla, donde dejaron ofrendas florales y veladoras en la zona en donde quedó el cuerpo de la estudiante universitaria española. Exigieron justicia por este feminicidio y por otras víctimas de feminicidio. Señalaron que la violencia contra las mujeres requiere atención y también justicia. Ante esto, el gobierno del estado de Morelos emitió un comunicado en el que señaló que reconoce y respeta la protesta que se realizó en ejercicio de su derecho a la libertad de expresión y a la manifestación pacífica, asegurando que la actual administración que encabeza Margarita González Arabia mantiene la colaboración interinstitucional con la Fiscalía General del Estado, autoridad autónoma responsable de conducir la investigación y quien dará seguimiento al caso en el ámbito de sus atribuciones, con pleno respeto a las facultades de dicha institución. Estaremos atentos en torno a este caso, en donde, bueno, las movilizaciones continuarán por parte de la comunidad universitaria. Regreso contigo, que tengas excelente día.
0: Muchas gracias, Teresa, de las cuales vamos a estar atentos, por supuesto. Muchas gracias a nuestra compañera Teresa Flores allá en Cuernavaca. Son las 5:43 p.m. Vámonos de una vez contigo, Sofía Enríquez. ¿En qué vamos a andar en la música? Hola.
12: Hola, Manuel. Buen día. Hoy nos acompañará la música de La Oreja de Van Gogh.

Álvaro Fuentes nació un día como hoy, 17 de septiembre, pero de 1975 en Vizcaya, España, y creció en San Sebastián. En 1995, Álvaro, junto a Pablo Venegas, Xavi San Martín y Jaritz Garde, formaron una banda en San Sebastián que cantaba covers de bandas como U2. Poco después, Pablo conoció a Amaya Montero en una cena. La escuchó cantar y la invitó a ser vocalista de la banda. Ya con Amaya, escogieron el nombre de la banda y participaron en el concurso Pop Rock Ciudad de San Sebastián. Lo ganaron y esto los llevó a firmar su primer disco. Después de 10 años de formación, Amaya Montero anunció su salida de la banda. En 2008 se anunció a Leire Martínez como nueva vocalista. Pero Leire dejó la banda en octubre de hace 2 años. Y ahora Amaya Montero se ha reintegrado a la banda y están de gira.

0: Así que en el cumpleaños número 51 de su bajista, Álvaro Fuentes, hoy escucharemos A la Oreja de Van Gogh. Gracias, Manuel. Que tengan buen día.
1: Muchas gracias, Fe Enríquez. En eso vamos a andar en la música. Son las 5 de la mañana con 45 minutos. Vámonos a la primera de deportes. Esta mañana con José Luis Cuevas. Muchísimas gracias por estar con nosotros, José Luis. Bienvenido.
2: Hola, Manuel. ¿Cómo estás? Qué gusto saludarte. Buenos días también. Le mandamos un abrazo a Betsabé Rosales. Hoy es su cumpleaños.
1: Años, Betsabé.
2: Y ese es el motivo por el que estoy acá. Obviamente, yo siempre he encantado de estar, pero particularmente dice, nunca tomo vacaciones en mi semana de,
1: tómelas,
2: de cumpleaños.
1: Compañera,
2: tómelas sin problema alguno.
1: Muchas felicidades,
2: Betsabé. Un fuerte abrazo, la verdad.
1: Felicidades, que la pase muy, muy bien.
2: Exacto, un gran elemento de Fórmula Deportes, así que un fuerte abrazo para Betsa. Vámonos con la información deportiva. Fíjate que el día de ayer el equipo del Inter de Miami ganó un título con Leo Messi en la cancha y se lo ganó al Cruz Azul. La verdad es que fue un partido donde al minuto 20 se da la primera anotación, imágenes que estamos viendo, un remate de cabeza de Messi que le gana a Dita, por increíble que parezca, hay 15 centímetros de diferencia entre uno y otro. Solo que uno se quedó esperando la pelota y el otro terminó por ir a atacarla y ahí la anotación del argentino. Después Cruz Azul intentó, me parece que fue hasta cierto punto mejor, estaba obligado porque iba perdiendo, pero ya en la recta final en táctica fija un centro de Messi y un remate de Casemiro y ahí se dio la anotación del 2-0 con el que el equipo del Inter de Miami gana este Campeones Cup, que no viene siendo más que el título disputado entre los campeones de Liga MX y de la MLS. De esta manera el Inter de Miami se queda con un título más y para Messi era muy importante ganar esto porque ya está en la parte final de su carrera, aproximadamente disputado cercano a las 50 finales y la verdad es que ha ganado prácticamente un 60-70% total, ha perdido apenas 14 de esas 47, con la de ayer 48 finales disputadas y acabó calientito el asunto, pero no con Cruz Azul, sino con Don Garber, con el comisionado. Te acordarás hace no mucho, mira, aquí estamos viendo imágenes cuando va caminando Messi y le dice conmigo no. Se le acercó Don Garber, sabía que las cámaras las iba a tener el comisionado de la MLS y sí se vio un Messi molesto después de convivir con sus compañeros. Así que todo apuntaría ahí, Manuel, a que es un asunto de aquel partido que le obligaron a ser suspendido por el Juego de Estrellas que no quiso ir y así hablaba el contrato que si no vas al Juego de Estrellas contra la Liga MX ibas a estar suspendido un partido en automático. A Messi no le gustó aquella decisión y Don Garber pues terminó siendo regañado por uno de sus empleados en teoría, ¿no? De las cosas que tiene el fútbol allá en los Estados Unidos. Bueno, en el fútbol internacional, buen partido de Armando González, apodado La Hormiga, futbolista de las Chivas, anota su cuarto gol apenas con el Olympiacos. El día de ayer enfrentaron al Jagiellonia de Polonia dentro de la Europa League. Jugó 71 minutos y Armando terminó marcando el 1-0. Ganaron 2-1. Un resultado donde me parece que hace un buen partido. Hace un disparo interesante. Después aparece el gol, que es un rebote, y ahí estaba La Hormiga para marcar el 1-0 en ese momento. Salió de cambio el 71. El que entró por su lugar en su lugar también marca, así que la competencia interna va a estar fuerte para el canterano de las Chivas. Otro canterano de Chivas que se encuentra jugando en el viejo continente es Mateo Chávez con el AZ Alkmaar. El día de ayer fue titular, jugó todo el partido en la Europa League frente al Sunderland y terminó por caer 1-0. El Sunderland es un equipo que recién ascendió en Inglaterra, uno de los clásicos, por así decirlo, y bueno, le costó al AZ Alkmaar, pero ahí está el roce y el rendimiento. Más adelante te contaré el detalle de por porque es importante que estos dos jugadores tengan actividad, porque ya se viene la convocatoria de la selección mexicana de fútbol. Y bueno, en lo que se refiere a la Fórmula 1, el día de ayer se presentó el calendario 2027, no hay novedades prácticamente en cuanto a cuándo se va a llevar a cabo el Gran Premio de la Ciudad de México, será del 29 al 31 de octubre. Y lo que sí llamó la atención de este calendario es que habrá 10 carreras sprints a lo largo de la temporada y también que ahí no estará ya ni el circuito de Cataluña, de Barcelona, ni tampoco estará el de los Países Bajos, que ese ya se había dado a conocer anteriormente. Regresan al calendario de la Fórmula 1 Portugal y Turquía. La pretemporada va a ser del 24 al 27 de febrero en Bahrein, y después la temporada estará arrancando del 12 al 14 de marzo en Bahrein, y ahí prácticamente pasarán por Arabia, Australia, Japón, China, además de llegar a Miami, Canadá, Mónaco, Portugal. Habrá un receso característico: Gran Bretaña, Austria, Bélgica, Hungría, Italia, España, Azerbaiyán, Turquía, Singapur, Estados Unidos, México, Brasil, Las Vegas, Qatar y Abu Dhabi. Todavía ahí entre Estados Unidos y México, curiosamente, pues está este tema de ir a Brasil, ¿no? De México ir a Brasil y luego volver a Las Vegas. Son detalles que no les gustan del todo a los pilotos y sobre todo a toda la gente de las escuderías, pero así se está llevando a cabo. Y en lo que se refiere a la Fórmula 1, ayer se hizo un ejercicio muy interesante con Verstappen enfrentando a 100 pilotos de go-karts. Y esta es la imagen increíble. ¿El reto cuál era? Que Verstappen iba a salir en la posición 101. Es el que viene rebasando prácticamente en la primera curva. Dejó atrás a 20 pilotos y tenía al menos que hacerlo en 30 vueltas el poder quedar en la primera posición. En cuanto te rebasara Max Verstappen, quedabas eliminado. Bueno, terminó pasando no en 30 como se tenía estipulado o como era el récord, sino lo terminó haciendo en 13 vueltas, ¿no? Lo que nos habla de la capacidad, ¿no? Ve cómo viene desde atrás prácticamente esperando y encontrando el espacio, ¿no? Pues ahí está Max Verstappen haciendo un buen trabajo en lo que se refiere en el kartismo. Y bueno, pues esto en redes sociales llamó poderosamente la atención con este gran reto que se ha llevado a cabo en lo que se refiere a un ejercicio previo a lo que será la Fórmula 1. Bueno, en más información, dentro de las grandes ligas del béisbol el día de ayer, sorpresivamente hay algunos resultados, como por ejemplo los Rojos de Cincinnati, que terminan ganando 6-2 a los Dodgers de Los Ángeles. Las Rayas terminan ganando 4-3 Atléticos, mientras que Nacionales cayó con Phillies 3-0. Mets cayó 7-1 con Orioles de Baltimore. Los Cachorros de Chicago 8-4 a los Bravos de Atlanta. Y bueno, en los juegos de ayer por la noche, los Marineros de Seattle terminan ganando 7-2 a los Serafines de Anaheim, mientras que Marlins gana 4-3 a los Diamondbacks de Arizona. Para hoy, muy temprano, destaca el Cincinnati frente a Dodgers en la continuación de esta serie. Piratas frente a Cerveceros, 10:40 de la mañana, tiempo del Centro de México, estos partidos. Y todo esto tiene una relevancia clara, porque los Piratas enfrentando a Cerveceros puede ser uno de esos juegos que le pueda dar argumentos posteriormente al equipo de Piratas para seguir aspirando a algo. Además, los Padres ganaron 9-3 a los Rockies de Colorado, y con esto los Padres, en cuanto a las posiciones se refieren, en este momento en la Liga Americana, Rayas y Yankees parecen estar muy sólidos. En el este, la central, aparecen los Guardianes de Cleveland y los Medias Blancas de Chicago, mientras que en el oeste Astros y Rangers se ven bastante cómodos en lo que se refiere. Pero en la Nacional, los Bravos y los Phillies están en el este, en la parte alta. En la central están tanto los Cerveceros como los Cachorros, pero ahí viene Piratas, por eso es muy importante qué pueda pasar en próximos juegos. Y en el oeste, Dodgers está bastante sólido, pero atención, porque ahí están tanto los Padres como los Diamondbacks de Arizona tratando de pelear por una de las oportunidades de estar en postemporada en lo que se refiere a las grandes ligas del béisbol. Más adelante te estaré contando un poco del arranque de la semana 2 de la NFL y esta convocatoria de Rafael Márquez, que parece va a tener que estar tapando algunos huecos por lesiones o por particularidades que tendrá nuestra liga, que se juega el mismo fin de semana que es en México-Colombia, el partido de debut del próximo 26 de septiembre, Manuel.
3: En dos fines de semana.
2: En dos fines, prácticamente. Hoy tiene que salir la convocatoria. Ya te contaré quiénes se quedan fuera y sobre todo cuál es el motivo para que estemos hablando de empezar a tapar hoyos en un inicio de proceso, ¿no?
1: Perfecto. Oye, nada más para terminar el asunto de los comodines del béisbol, entonces, ¿quién sí va, quién no va?
2: Pues mira, prácticamente tenemos ahí a Bravos ya prácticamente listo, a Cerveceros.
1: Calificado.
2: Sí, exactamente. Y Dodgers está más que sólido y fuerte.
1: Sí, por supuesto.
2: Pero por ahí Padres y Diamondbacks están peleando todavía. Incluso habrá que ver qué pasa en la recta final con Gigantes, pero esto es en la nacional, en la americana, uh-huh. la rayas bastante bien. Yankees va a estar, me parece, y Cleveland me parece que también estará sin problema alguno, además de Astros y Rangers que siguen peleando esa parte alta en el oeste.
1: Correcto, buenísimo. Estaremos viendo más detalles en la segunda de deportes. Muchas gracias, José Luis.
2: Un gusto, Manuel. Buen día.
1: Muy buenos días a José Luis Cuevas. Son las 5 de la mañana con 56 minutos. Vamos a hacer una pausa y vamos a regresar para escuchar las voces de quienes han hecho la noticia en las últimas horas. Volvemos.

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10: El tucán. Esta colorida ave destaca inmediatamente por su enorme y vistoso pico, el cual utiliza hábilmente para alcanzar frutas en las ramas delgadas. Habita en las copas de los árboles amazónicos, llenando el denso entorno con sus característicos cantos.
5: Cuida lo que comes.
11: Ensalada fresca de atún. Mezcla una lata de atún en agua con cubos de pepino, jitomate, hojas de espinaca y cilantro picado. Adereza únicamente con limón y sal de mar. Esta opción es rápida, económica, refrescante y aporta proteínas de excelente calidad.
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0: Muy, muy buenos días. Estamos iniciando con Notifórmula AM. Lo saluda Stephanie Almaraz este jueves ya 17 de septiembre del 2026. Se nos acabó este día de asueto por las celebraciones del Día de la Independencia y pues bueno, de nueva cuenta todo regresa a la normalidad. Hay clases otra vez, negocios están ya abriendo y pues bueno, un poco de tráfico que comienza a sentirse en la ciudad. Así es de que pues maneje con mucha precaución, salga con bastante calma. Nos están reportando un poco de tráfico si van camino hacia Puerto Morelos, Playa del Carmen, con dirección Playa del Carmen, por unas obras que se están haciendo. Un carril prácticamente se reduce, entonces hay que manejar con mucha precaución cuando lleguen a la altura de Crococún, entonces para que lo tomen en cuenta esta mañana. Así también nosotros arrancamos nuestro recorrido informativo. Cierran filas en Morena, mantienen alianza con el Partido Verde Ecologista, con el PT, y ya también inició trabajo el coordinador Gino Segura.
1: Es un tema que tenemos el día de mañana, voy a tocar con la dirigencia nacional de Morena. No nos han dicho hasta la fecha, en el caso de los legisladores, si vamos a regresar, si no vamos a regresar.
0: Ya hay fecha para el informe de Cancún. Ana Patti Peralta señala que se mantiene hasta el fin de la administración municipal.
2: 21 es el Malecón Tajamar a las 5 de la tarde. Ahí los esperamos a todas y todos. Y en la sesión solemne, hacemos primero la sesión solemne el día domingo 20 aquí en Palacio Municipal a las 18 horas.
0: Avanzan permisos ambientales para la recuperación de playas en Quintana Roo. Este adelanto con Víctor Salazar. Víctor, ¿qué tal? Muy buenos días.
3: Muy buenos días, queridos reyescuchas. En esta emisión les platicamos que se amplía el proyecto de recuperación de playas en Quintana Roo con 7 kilómetros contemplados para Puerto Morelos. Más adelante los detalles.
0: Ponen candado a las reelecciones en Quintana Roo.
4: No hay manera. Los diputados que hoy ya tienen una reelección, ya fueron reelectos por una vez, ya no pueden reelegirse. Los que son diputados por primera vez todavía tienen la opción de reelegirse por una vez, ¿no? Ya no hay, a partir del 2030, si no mal recuerdo, ya no va a haber reelección en ningún ámbito, en ningún cargo de elección popular.
0: Sin contratiempo se llevaron a cabo los desfiles cívicos en Quintana Roo, al menos 20,000 asistentes en los municipios que participaron. Y pues bueno, todo fue también un trabajo gracias a los estudiantes que estuvieron participando el día de ayer, aunque fue día de sueto marcado por la Secretaría de Educación. Y en el adelanto de la nota policíaca con Yesenia González.
5: Hola, ¿qué tal? Muy buenos días y buenos días al auditorio. Caen dos hombres con 68 dosis de distintas drogas en la Supermanzana 234. Más adelante ampliaré la información.
0: Y en los deportes, el adelanto con Ali Huidobro. Ali, ¿qué tal? Muy buenos días.
6: ¿Qué tal? Muy buenos días. La NFL arranca hoy su semana 2 con Detroit Lions visitando a Buffalo Bills en el nuevo Highmark Stadium. Y además, Inter Miami derrotó 2-0 a Cruz Azul en acciones de la Campeones Cup 2026 con Messi como protagonista. El argentino marcó y asistió alcanzando los 100 goles con Inter Miami. Soy Ali Huidobro. Más adelante todos los detalles.
0: Muchas gracias, Ali. Pues sí, más adelante esta información. No fue un buen día para ser del Cruz Azul. Cayeron 2-0 contra el Inter de Miami. No era un partido fácil. Además de que el Cruz Azul pues no ha tenido una racha importante de buenos juegos. Así es de que, pues bueno, ayer se demostró y ahora tendrán que enfocarse en la Liga MX también para poder estar dentro de los 8, poder calificar y pues bueno, de esta manera, pues pensar ya más bien en ser campeones de la Liga MX, así es que esto fue lo que ocurrió el día de ayer, ya se lo platicaremos a detalle. Por lo pronto vamos a ir rápidamente a un corte, no se vaya, 7:05.
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25: Los hipopótamos sudan una sustancia roja que actúa como protector solar natural y desinfectante para su piel.
24: Las cosas que ignoras.
25: El veneno de la avispa marina puede matar a un ser humano adulto en menos de 3 minutos debido a paros cardíacos.
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25: Un caracol puede dormir durante 3 años seguidos si las condiciones del clima no son favorables para su supervivencia natural.
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0: Ya estamos de vuelta con ustedes, son las 7:09 de esta mañana, me da mucho gusto poder saludarlos, quienes van camino al trabajo, a la escuela, háganlo con mucha precaución. Ayer decía que era como un viernes chiquito, pero la realidad es que fue más bien como un domingo adelantado para todos, porque hoy hubo ya este regreso a clases, regresa el tráfico y pues bueno, todo a la normalidad, aunque eso sí, seguimos muy, muy patriotas. Saludo a todos a los que nos van sintonizando también a través de Radio Fórmula Tulum, por el 94.7, les mandamos un abrazo fuerte hasta este municipio, a quienes nos sintonizan a través de nuestras redes sociales, estamos en Facebook como Radio Fórmula QR, Instagram, TikTok y X Radio Fórmula QR, y recuerde que puede volver a escuchar nuestras entrevistas a través de Spotify, Amazon Music y YouTube como Radio Fórmula QR, así pueden encontrarnos y abrimos conversación con todos ustedes, gracias también a través de nuestro chat de WhatsApp, muchísimas gracias Edith, muy muy buenos días, qué gusto leerte todas las mañanas y muchísimas gracias por este bello amanecer, estas fotos que nos compartes esta mañana, que yo siempre lo digo, nos recuerda que vivimos en el paraíso, unos colores hermosos que nos ha estado regalando también desde que inició el verano, muchísimas gracias, un saludo saludo fuerte también a Felipe que nos escucha esta mañana. Muy, muy buenos días a todos ustedes. Y pues bueno, ayer, luego de que se diera a conocer, pues quién será el coordinador de la defensa de la transformación de Morena, esta coalición con el Partido Verde Ecologista y el PT. Ayer se llevó pues la primera acción, el primer trabajo en Chetumal. Estuvo ahí Gino Segura, quien será pues el próximo, pues sí, aspirante a la candidatura por parte de este de esta coalición, pero actualmente coordinador de los comités de la defensa. Hubo recorridos que se van a mantener y pues habló del trabajo que tiene y que vendrá realizando.

0: Es un tema que tenemos el día de mañana. Voy a tocar con la dirigencia nacional de Morena. No nos han dicho hasta la fecha, en el caso de los legisladores, si vamos a regresar, si no vamos a regresar. Es distinto el caso de las y los, por ejemplo, presidentes y presidentas municipales o funcionarios públicos que han regresado o no regresado a sus encargos en distintos estados. En el caso de los legisladores, no nos han dicho cuál va a ser la tesitura de lo que nos encargan en la dirigencia, ¿no? Al día de mañana tengo una reunión con la dirigente nacional, con Ariadna Montiel, para justamente ver esa parte. Por lo pronto, yo lo que te diría es que estaremos con la licencia indefinida.
1: Durante este primer encuentro con medios en la capital del estado, Eugenio Segura sostuvo que una de sus prioridades será mantener la cohesión interna de Morena y respaldar el proyecto encabezado por la presidenta Claudia Sheinbaum. También reconoció el trabajo de la gobernadora Mara Lezama y afirmó que continuará recorriendo el territorio para fortalecer la presencia y organización del movimiento en Quintana Roo. Para Notifórmula, desde Chetumal, Edgardo Rodríguez.

0: Y bueno, para escuchar la música detrás de la bocina, esta sección de cada jueves, está con nosotros Oscar Castro, nuestro productor. ¿Cómo estás, Oscar? Buenos días.
1: Estefany, qué gustazo. Queridos amigos, un fuerte abrazo detrás de la bocina en cualquier punto en el que se encuentren aquí disfrutando de esta música sesentera. ¿Qué tal estas líneas de bajo, la guitarra fonqueada? ¿Qué tal esos recuerdos de los años 70 que han perdurado hasta nuestras fechas? Pues un abrazo de verdad, amigos, qué placer. Y bueno, hoy me voy a referir a un artista que ocupa un lugar fundamental en la historia de la música popular contemporánea. Guitarrista, compositor, arreglista y productor estadounidense, su trayectoria destaca no solamente por la cantidad de éxitos en los que ha participado, sino también por haber creado un lenguaje rítmico que logró conectar el funk, la música disco, el pop, el rock, el river and blues, el hip hop y la música electrónica. Su guitarra, conocida como The Hitmaker, creadora de éxitos, se convirtió en una de las voces instrumentales más reconocibles de la cultura popular. Él hace música, dice nuestro cumpleañero, este sábado cumpleaños. Él dice que hace música para bailar, música para sentirse bien, música para unir a toda la gente. Se trata del gran Nile Rodgers, quien nació en Nueva York el 19 de septiembre de 1952. Tiene 73 años. Ya por cumplir los 74, amigos. Durante la década de 1970, Nile Rodgers fundó, junto con el bajista Bernard Edwards, el grupo Chic. La agrupación transformó la música de baile mediante una combinación de guitarras rítmicas, líneas de bajo poderosas, ¿qué tal ese bajo, no? Elegantes arreglos de cuerda y una marcada sensibilidad urbana. Canciones como The Freak y Good Times trascendieron las pistas de baile. ¿Quién no bailó, Stephanie? No sé si tú te tocó, pero ¿quién no ha bailado todas estas canciones? Y se convirtieron en referentes de toda una época. Leaf Freak llegó a ser el sencillo más vendido de la historia de Atlantic Records, mientras que la base musical de Good Times, este tema con el que empezamos, un gran tema de los 70, de allá de 1978, pues fue inspiración para que naciera también el hip hop y el rap en aquella época. La importancia histórica de Nile Rodgers también se encuentra en su capacidad para renovar la trayectoria de otros intérpretes. Con Bernard Edwards escribió y produjo We Are Family, este también tema emblemático de aquella época para la agrupación Sister Stage, y I'm Coming Up para la gran Diana Ross también. Posteriormente participó en producciones que marcaron distintas etapas de la cultura musical, como el álbum, este gran álbum de David Bowie, Let's Dance. Nile Rodgers fue su productor. Like a Virgin, de Madonna, también trabajos con Duran Duran, esa gran banda europea. En cada proyecto imprimió una combinación particular de precisión, energía y elegancia, demostrando que el ritmo podía ser tanto una invitación al baile como un elemento central de la composición moderna. Stephanie, ¿qué te parece? Una gran marca, un gran legado de este guitarrista que sigue vigente, sigue vivito y coleando

0: dando giras en Estados Unidos, en Europa, pues bien movidazo.
1: Sí, sigue vigente, ha participado con Apple en el tema de la música y pues bueno, también importante lo que ha realizado con algunos artistas de un poco más recientes, incluso con Madonna, estuvo también apoyando la música de Lady Gaga, de Sam Smith, de Daft Punk, o sea, tiene también esta variedad de música también que va para todos los gustos.
0: Sí, es que mira, la música bien hecha, la música de impacto, sea de la época que sea, hecha con calidad, con amor, con el corazón, sigue, ahí está, tiene una fuerza que no se puede medir. Y es, aquí está la prueba con este guitarrista, músico, escritor, aparte que es una persona muy sencilla también, Nile Rodgers. La influencia de Rodgers no quedó limitada a la era de la música disco. Décadas después, como Stephanie ya ha comentado, su sonido volvió a ocupar los primeros planos mediante colaboraciones con Daft Punk, con Pharrell Williams, con Lady Gaga, con Beyoncé, con otros más artistas. Y bueno, su participación en Get Lucky, este tema, contribuyó al éxito del álbum Random Access Memories. Trabajó para el que recibió, por ese trabajo recibió 3 premios Grammys en la edición 56, allá en el 2014. Años más tarde obtuvo el Grammy al mejor canción de Rhythm and Blues por su contribución de Cuff It, interpretada por Beyoncé. Estos logros confirman que su creatividad continúa dialogando con las nuevas generaciones. Su legado ha sido reconocido con su ingreso al Rock and Roll Hall of Fame y al Songwriters Hall of Fame. Sin embargo, su aportación va más allá de los premios. Después de los atentados que hace poco se conmemoraron, fue después de esos atentados del 11 de septiembre del 2001, cofundó We Are Family Foundation, organización dedicada a promover la diversidad cultural, el liderazgo juvenil y las iniciativas de jóvenes que trabajan por sociedades más justas e inclusivas. Esta dimensión humanitaria demuestra que para él la música también es una herramienta de unión y de transformación social. Queridos amigos, Nile Rodgers, más que acompañar la historia musical de los últimos 50 años, ayudó a construirla. Su mayor enseñanza para las nuevas generaciones es que la innovación no consiste en abandonar el pasado, sino en transformarlo con identidad, con disciplina y una visión capaz de reunir públicos de distintas culturas alrededor de un mismo ritmo. Entonces, pues amigos, vamos a estar disfrutando de la música de este gran artista estadounidense. Ahí estaremos poniendo algunos de sus temas, esperemos que sean de su agrado. Y pues bueno, vamos a cerrar sección, Stephanie. ¿Qué te parece? Pues con este tema que en el 2014 estuvo en los primeros lugares, un gran tema, y destaca obviamente este rasgueo particular sincopado de la guitarra de Nile Rodgers. Vamos entonces a disfrutar un poco de este tema. Queridos amigos, les mandamos un gran y fuerte abrazo.

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11: Playa de Arena Rosa, Bahamas. Ubicada en la isla Harbour, esta playa parece salida de un cuento de hadas debido al color rosa pálido de su arena. Este fenómeno óptico tan singular es el resultado de la mezcla de la arena blanca convencional con los restos pulverizados de millones de foraminíferos, unos minúsculos organismos marinos de caparazón rojizo que habitan en los arrecifes de coral cercanos. Con sus aguas tranquilas y cálidas, este destino caribeño ofrece un paisaje visualmente idílico, exótico y sumamente fotogénico para los viajeros.
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0: Mañanita con ustedes. Son las 7:24 de esta mañana, ya de jueves. Y pues bueno, para recordarles quienes van camino hacia Puerto Morelos, camino hacia Playa del Carmen, pues bueno, el cierre prácticamente de una parte del carril de alta velocidad, un poco antes del puente, este puente peatonal que se tiene en la carretera 307 por Crococún, esto porque son trabajos prácticamente de repavimentación, para que lo tenga en cuenta y maneje con mucha precaución si se dirige hacia esta zona por la carretera 307 en dirección a Playa del Carmen. Pues bueno, también en más información, platicarle que la Semarnat autorizó ampliar el proyecto de recuperación de playas para incorporar 7 kilómetros de Puerto Morelos. Los trabajos todavía deberán cumplir con diferentes condicionantes ambientales. La información con Víctor Salazar.
1: Semarnat autorizó la renovación de la manifestación de impacto ambiental para ampliar el proyecto de recuperación de playas en el Caribe mexicano. Así lo informó Rodrigo de la Peña Segura, presidente de la Asociación de Hoteles de Cancún, Puerto Morelos e Isla Mujeres. La nueva autorización incorpora 7 kilómetros de Puerto Morelos. El empresario explicó que se trata de una actualización del proyecto que hace 12 años permitió recuperar 12 kilómetros de playa entre Punta Cancún y Punta Nizuc. Ahora se busca extender los trabajos bajo una estrategia de alcance regional.
2: Recordarán que hay dos bancos autorizados por parte de Semarnat. Entonces lo que se hizo es renovar esta manifestación de impacto ambiental, adicionar 7 kilómetros de Puerto Morelos que no estaban contemplados en la mía original. Esto fue esto lo gestionó SEMA, la Secretaría de Medio Ambiente, y el secretario Oscar Rébora fue el que estuvo gestionando esto junto con una empresa consultora que se llama RPPA. Entonces sale esta manifestación, este resolutivo favorable, tiene muchos condicionantes que tenemos que cumplir, como cualquier manifestación de impacto ambiental. Entonces está trabajando en proyecto para cumplir con esas condicionantes.
1: La autorización ambiental, sin embargo, establece diversos condicionantes que deberán cumplirse antes de ejecutar las obras. En Puerto Morelos se deberán definir medidas específicas para evitar afectaciones al arrecife y al área natural protegida. Por ahora, tampoco existe un costo definitivo. De la Peña Segura indicó que los estudios técnicos que actualmente se realizan permitirán determinar las obras necesarias y posteriormente establecer cuánto tendrá que invertirse. Para Notifórmula, Víctor Salazar.
0: Pues bueno, esta será la renovación de una manifestación de impacto ambiental que se tendrá aquí en Quintana Roo y trabajos impulsados por la Secretaría de Ecología y Medio Ambiente, pero el aval lo tiene que dar totalmente la Semarnat. A la par, pues bueno, también con el cobro del derecho de saneamiento hay un recurso por arriba de los 20 millones de pesos con la finalidad también de hacer una evaluación solo de Cancún para el tema de la recuperación de playas. Es un trabajo que se planteó por parte de este comité que forma parte del derecho de saneamiento y que pues bueno tiene la finalidad justamente también trabajar pues en estos proyectos de recuperación de playas. Así es de que es lo que se dio a conocer por parte de la Asociación de Hoteles y pues bueno hay que esperar también los resultados que se tengan de estas evaluaciones.
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0: Y hacemos contacto hasta el Centro Hidrometeorológico Regional de Mérida. Ya me da gusto poder saludar a Jaime Chongua. ¿Cómo estás, Jaime? Muy buenos días.
4: Hola, ¿qué tal, Stephanie? Muy buenos días. Un gusto saludarte también. Te comento que durante este jueves estamos esperando condiciones favorables para el incremento de nubosidad, así como la probabilidad de lluvias a lo largo del estado de Quintana Roo. Esto debido al ingreso de aire marítimo tropical. Tenemos el establecimiento de una vaguada en superficie, pero lo más importante o destacado es un vórtice en niveles altos de la troposfera que estará generando inestabilidad atmosférica y con ello el desarrollo de nublados. De hecho, ya desde esta mañana estamos observando en satélite el desarrollo de nubosidad convectiva en lo que es la zona costera, principalmente la costa centro y frente a la costa del estado. Ya tenemos los primeros núcleos de tormenta y que bueno, en las próximas horas estarán desarrollándose al interior del estado y con ello pues con, como les comentaba, probables lluvias en el norte, centro y sur del estado de Quintana Roo y quizá en la zona centro es donde podríamos tener lluvias localmente fuertes, es decir, acumulados de lluvia por arriba de 25 milímetros de manera puntual. A pesar de las lluvias esperadas en el estado, bueno, pues el ambiente se va a mantener todavía muy caluroso, rangos de temperatura de 33 a 37 grados Celsius, y por la noche ambiente cálido con valores de 23 a 27 grados Celsius. En cuanto a los vientos, tendremos viento del este con variaciones al este-noreste, velocidades de 15 a 25 kilómetros por hora, perdón, y en la costa rachas que pudieran superar los 35 kilómetros por hora. Así que bueno, ese es el panorama de las condiciones del tiempo para el día de hoy. Hay que recordar que en zonas de tormenta se pueden presentar rachas de viento fuerte y descargas eléctricas abundantes, así que los invitamos a que tomen las debidas precauciones.
0: Perfecto, sí, ya amaneció desde temprano con algo de nubosidad, una temperatura que además pues disminuyó un poquito de grados, no se siente tanto el calor como otras mañanas que amanecemos ya pues prácticamente a 30 grados centígrados y entonces pues bueno, podrían registrarse pues estas lluvias a lo largo del día.
4: Así es, efectivamente, lluvias a lo largo del día y también pues en diversos puntos del estado, incluyendo la zona costera, la zona de Cancún, Cozumel, Tulum. Y bueno, la capital también esperamos lluvias para esta jornada, así que bueno, a tomar las debidas precauciones y por supuesto manejar con mucha precaución también.
0: Sin duda, y pues bueno, todavía muy lejos, pero se sigue monitoreando una zona de baja presión que ya aumentó al 40% su probabilidad de desarrollo ciclónico.
4: Así es, una zona de vigilancia que está en el océano Atlántico, en aguas abiertas, bastante alejado de la zona continental, y que no representa riesgo, a pesar de que tiene ya 40% para desarrollarse a 7 días, bueno, pues no representa riesgo tanto por la distancia, y en caso de formarse, pues tendría un movimiento hacia el norte-noreste, así que continuaría alejándose este sistema, así que por lo pronto todavía condiciones muy tranquilas para los próximos días.
0: Perfecto, pues te agradezco mucho la información, Jaime.
4: De nada, un gusto saludarlos. Muy buenos días para todos.
0: Muchísimas gracias. Un saludo también para ti. Y pues bueno, de esta manera también, pues prácticamente estamos ya finalizando el verano. Será la próxima semana cuando pues bueno ya termine esta estación y pues bueno con ello también pues una temporada de mucho calor. Sin embargo, pues aún se marca que seguirán altas las temperaturas. Así es de que de esta manera pues bueno vamos a estar muy pendientes. Hoy por lo pronto esta mañana sí amaneció con algunos nublados y pues esperan estos chubascos como ya nos dijeron, así es de que lo mejor salir con paraguas y si no nos cubre de la lluvia también lo hace sí de este calor intenso que hemos estado registrando.

0: Y en los índices económicos y financieros así están cotizando las divisas: el dólar americano en 16 pesos con 74 centavos a la compra y 17 pesos con 68 centavos a la venta. El dólar canadiense en 12 pesos con 26 centavos a la compra y 12 pesos con 27 centavos a la venta. El euro se encuentra en 19 pesos con 51 centavos a la compra y 20 pesos con 10 centavos a la venta. En cuanto a la ocupación hotelera, sigue marcando un panorama muy, muy complicado. De acuerdo con la Asociación de Hoteles Cancún, marca una ocupación de 59.4%, mientras que Puerto Morelos 48.3% e Isla Mujeres al 60%. Donde también están pasando un momento complicado es en el centro de Cancún. De acuerdo con la asociación, estuvo a 34.1% la ocupación hotelera, muy, muy por debajo de lo que se espera. Y esto también se refleja en las operaciones aéreas, ya que el Aeropuerto Internacional de Cancún marcó el día de ayer 288 operaciones aéreas, de las cuales 143 fueron llegadas, 72 nacionales y 71 internacionales. Y en cuanto al número de salidas, un total de 145, 74 nacionales y 71 internacionales. Y bueno, esta baja también podría estarse favoreciendo por el tema del cierre del aeropuerto de Benito Juárez, esto por los desfiles. Sin embargo, pues también el martes estuvieron marcando un total de 286 operaciones, de las operaciones más bajas que se han tenido a lo largo del año, sí, disminuyendo por debajo de las 300, recordando que prácticamente lo que es un promedio que mantiene de operaciones aéreas lo que es el aeropuerto de Cancún son de 430, ese es el estimado promedio que se tiene cuando no es temporada alta. En temporadas altas llegamos a superar las 500 operaciones, estar por debajo de las 300, pues bueno, sí habla de que no es un buen momento para el turismo. Sin embargo, pues hay todavía pues esta promoción que se está llevando a cabo en París, actualmente en Top Reza, y pues ya se habla de una recuperación de vuelos para el verano, al menos 23 rutas también que llegarán entre el aeropuerto de Tulum y el aeropuerto de Cancún. Vamos a ir un corte, son las 7:35.
1: Palabras que, aunque ustedes no lo crean, se escriben con S. Y que es muy raro, porque, por ejemplo, aristocracia es con C, oligocracia es con C, ¿no? Todas esas cracias que vienen de Kratos, poder. Pero idiosincrasia, que es nuestra forma de ser, bien, es con S, porque viene de crasis, que es personalidad, ¿no? Justamente. Y otra es desidia, la desidia, que es cuando eres negligente y dejas las cosas para después. Desidia, pensaríamos que tiene que ver con decisión, pero no tiene nada que ver con decisión. Viene de decidius, que quiere decir justamente hartazgo, y es justamente una palabra que se escribe con S.
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3: Los Reyes Escandinavos Unidos. Una escena que se quedará para la historia fue cuando el cortejo fúnebre recorrió a pie hacia la fortaleza de Akershus. Esto para despedir a uno de los reyes más queridos, Harald V de Noruega. Justo detrás del armón de artillería que llevaba el ataúd, Hakon iba caminando a pie. A su derecha iba el rey Carlos Gustavo de Suecia y a su izquierda el rey Federico X de Dinamarca. ¿La razón? Las tres casas están unidas por sangre y por historia. Noruega, Suecia y Dinamarca fueron un mismo rey entre 1397 y 1523. La madre de Harald V, Marta, era princesa de Suecia, por eso Carlos Gustavo era primo de ella. Y Harald era nieto de los reyes de Dinamarca. En el funeral de estado al que acudieron 16 reyes, el mensaje fue claro. No son cuentos y hadas, son historias reales.
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4: Fuerzas federales y estatales de Baja California detuvieron en el centro de Mexicali a Víctor Alfonso N., alias El Ciego, presunto sicario de la célula del Ruso, perteneciente al cártel de Sinaloa, que contaba con una orden de aprehensión por homicidio calificado. El Instituto Electoral de la Ciudad de México lanzó el micrositio Ruta Indy, en el cual los interesados para postularse a una candidatura para el proceso electoral 2027 de manera independiente podrán recibir apoyos sobre el registro y los pasos a seguir. El heroico Cuerpo de Bomberos de la Ciudad de México atendió al menos 167 emergencias en las 16 alcaldías durante la jornada de festejos patrios, entre las cuales se controlaron 44 fugas de gas, 33 incendios, cortocircuitos y caídas de árboles en la vía pública. Informó Itzel Vanegas. 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

Ya estamos de vuelta con ustedes, seguimos escuchando más de la música chic. I Want Your Love es lo que estamos escuchando esta mañana, pues bueno, referente también a quien será el próximo cumpleañero. Así es de que esto es lo que tenemos en la música.

0: Y bueno, hablando de temas de turismo, que ya le decíamos, de esta feria, la feria que se está llevando a cabo en París, donde hay presencia del Caribe mexicano, pues ya se dieron a conocer algunos datos. Más de 216 mil turistas franceses llegan cada año. Se tiene esta participación en Top Reza, en una feria que finaliza prácticamente el día de hoy, y que pues bueno, reuniones con tour operadores, aerolíneas, agencias de viajes, y toda esta información con Víctor Salazar.
1: Quintana Roo busca fortalecer su presencia en el mercado francés con su participación en el IFTM Top Reza, una de las principales ferias turísticas de Francia, donde el Caribe mexicano promueve sus destinos y busca generar nuevos vínculos comerciales con operadores y profesionales del sector. El mercado francés representó más de 216 mil visitantes para Quintana Roo durante 2025, mientras que entre enero y junio de este año se han registrado 120.866 turistas procedentes de ese país, de acuerdo con datos de la Secretaría Estatal de Turismo. En materia de conectividad, el estado concentró durante 2025 el 57.8% de los pasajeros franceses que llegaron por vía aérea a México, con 168.749 personas. Para agosto se mantuvieron 7 vuelos redondos semanales entre París y Cancún, operados por Air France y Air Caribes. El secretario de Turismo, Bernardo Cueto Riestra, señaló que la participación en esta feria busca fortalecer las relaciones comerciales y mostrar que la oferta del Caribe mexicano va más allá de las playas, con opciones de cultura, naturaleza, gastronomía y bienestar. La relación con Francia también tiene un componente de inversión, ya que entre 2016 y 2025 los capitales franceses sumaron 323.87 millones de dólares en Quintana Roo con la promoción en París. El estado busca mantener este mercado y ampliar su impacto turístico y económico. Para Notifórmula, Víctor Salazar.
0: Pues bueno, así está avanzando esta promoción turística. También Playa del Carmen llevó una fuerte promoción para llevar a los operadores justamente en París, allá en el Pabellón México, durante Top Reza, pues presentando todas las experiencias y poder captar pues un mayor número de visitantes. Hay que recordar que además pues van de la mano de la marca México, que pues bueno, ahí estuvieron también presentes en esta feria, recordando pues su campaña de que México está de moda. Y bueno, como lo decía, también reunidos con turoperadores importantes, de esta manera pues impulsar cada vez más la llegada de los visitantes. Ayer se compartían también algunos datos de pues bueno, cómo se mueven los turistas franceses cuando llegan. Más de 75% realizan tours y el 96% están interesados en las visitas arqueológicas. Es por ello que se abren estas oportunidades también para quienes tienen este tipo de atracciones, como pues son todas estas zonas arqueológicas que pues prácticamente están en todo Quintana Roo. Y con ello pues también se dio a conocer de que ya llevarán pues estas nuevas guías de turismo, con la finalidad de impulsar las guías de cenotes y las guías también de buceo. Entonces son las acciones que pues se están llevando a cabo en estos días. Y pues bueno, reuniones con Air France, que pues es uno de los principales aliados para conectar a París con Cancún. Y pues bueno, así se llevó estas acciones en esta feria. No estuvo presente Josefina Rodríguez, sino bueno, sí llevaron personas de la sector a nivel nacional. Y pues bueno, un mercado que es importante, y ahí estuvieron también pues en el corte del listón de lo que fue el Pabellón Caribe Mexicano. Y hablando también en temas de nuevo aquí en Cancún, pues la presidenta municipal de Benito Juárez ayer, luego de que dio el grito de independencia, que terminó su licencia, ayer ya en territorio, y dio a conocer ya cuándo será su segundo informe de gobierno.
2: Finalmente se confirmó la fecha para el segundo informe de resultados de Benito Juárez, encabezado por la presidenta municipal, Ana Patti Peralta, quien regresó recientemente al cargo después de permanecer más de 80 días con licencia. La alcaldesa solicitó licencia para participar en el proceso interno de Morena para definir la coordinación de los comités de la defensa de la transformación en Quintana Roo. Tras concluir ese proceso, retomó nuevamente sus funciones al frente del ayuntamiento para dar continuidad a los trabajos de la administración. El informe se realizará el lunes 21 de septiembre a las 5 de la tarde en Malecón Tajamar. Un día antes, el domingo 20, se llevará a cabo la sesión solemne en el Palacio Municipal programada para las 6 de la tarde.
3: 21 es en Malecón Tajamar a las 5 de la tarde. ahí los esperamos a todas y todos. Y en la sesión solemne, hacemos primero la sesión solemne el día domingo 20 aquí en Palacio Municipal a las 18 horas. Posteriormente tendremos ya el informe el día lunes, ¿sale? Entonces, bueno, pues sí, contenta de poder rendir este informe ante las y los cancunenses.
2: Con ello, la Administración Municipal prepara la presentación de los resultados correspondientes a este segundo periodo de gobierno, en un informe que además marcará el regreso formal de Ana Pati Peralta a la conducción del Ayuntamiento tras su participación en el proceso interno de Morena. Para Notifórmula, Joel Pol.
0: Pero prácticamente ya serían de los últimos informes de gobierno a nivel Quintana Roo. También falta Playa del Carmen, que bueno, las fechas tentativas que nos daban a conocer era también el 22 de septiembre, que serían los que quedarían pendientes. Y es que Playa del Carmen, Estefanía Mercado lo tenía programado para lo que sería la fecha de que vino la presidenta Claudia Sheinbaum el sábado pasado, así es de que se tuvo que reprogramar y pues de esta manera se contempla que pudiera ser el 22, pues bueno, mientras tanto aquí en Benito Juárez será el próximo 21, en Malecón Tajamar, que cae en lunes, así es de que será cuando se den a conocer pues todas las acciones que se llevaron a cabo a lo largo de este año de gobierno. El sector restaurantero de Cancún reportó un menor consumo durante las fiestas patrias. Esto lo dio a conocer la Canirac, que señala que entre el 85 y 90% de los establecimientos operó a un 60%. La información con Víctor Salazar.
4: El consumo en restaurantes de Cancún durante las fiestas patrias quedó por debajo de las expectativas del sector. De acuerdo con la presidenta de Canirac Cancún, Perla Flores Navarro, la dirigente señaló que entre 85 y 90% de los establecimientos trabajó con niveles de hasta 60%, mientras que solamente entre 10 y 15% del gremio logró superar el 80% de operación. Flores Navarro atribuyó este comportamiento principalmente a la situación económica que atraviesa el país, al señalar que las familias habrían optado por cuidar más sus gastos y realizar la celebración del 15 de septiembre en casa.
5: Durante estas fiestas patrias, el sector restaurantero mostró una tendencia por debajo de lo que esperábamos, el 100% del gremio, aproximadamente el 85%, 90% estuvo trabajando sobre márgenes máximos del 60% y solamente un 10, 15% máximo de nuestro sector pudo tener una tendencia por arriba del 80%. Eso nos deja ver que en esta ocasión, pues muy probablemente por los temas económicos que se están viviendo en el país, las familias prefirieron quedarse en casa para las celebraciones del 15 de septiembre.
4: El balance representa un menor dinamismo para los restaurantes durante una fecha que tradicionalmente puede generar un incremento en el consumo, aunque el comportamiento no fue igual para todos los establecimientos. Para el sector restaurantero, el resultado refleja un consumidor más cauteloso que, ante las condiciones económicas, está priorizando el gasto y reduciendo las salidas a establecimientos durante celebraciones familiares. Para Notifórmula, Víctor Salazar.
0: Pues bueno, esta es la información, es que sí han sido meses complicados para todos y luego el sector restaurantero pues ha tenido que incrementar también los costos de sus menús y pues esto los ha afectado también en el tema de poder captar un mayor número de comensales. Entonces ayer también pues dando a conocer que quedaban por debajo de las cifras que se tenían, así es de que pues una situación complicada para nuestro sector que pues está padeciendo en estos momentos y pues bueno, así lo que se da a conocer. Ya le dábamos hace un momento pues los datos de las ocupaciones hoteleras y pues bueno, todo lo que está haciendo referente, vendrá un invierno positivo porque pues bueno, lo marca el turismo de Estados Unidos y Canadá, sobre todo este turismo de Canadá que pues bueno, pausó sus viajes a Estados Unidos después de esta situación también, esta controversia que se tiene pues geopolítica entre ambos países, Estados Unidos, Canadá, y pues bueno, ha sido beneficiado sobre todo el Caribe mexicano y es importante porque además el turismo canadiense registra estancias largas, entonces esto es lo que llevará de nueva cuenta a tener un verano positivo, un invierno positivo, pero sí tenemos un verano que ha estado muy, muy complicado y que, pues bueno, ya se estaba analizando prácticamente desde el primer trimestre de este año. Estaban enfocados el sector hotelero, pues, en poder captar un mayor número de turistas hacia esta parte. El tema a veces de lo que es la llegada del sargazo, pues no ayuda bastante. Sin embargo, pues bueno, acciones que se están llevando a cabo actualmente, pues también están ayudando bastante. Así es de que, pues, esto es lo que se dio a conocer también por parte del sector restaurantero, y es que muchos también están eligiendo, pues, hacer reuniones más caseras, tener estas fiestas patrias de manera familiar. Y pues bueno, ya ayer lo platicábamos, se come el rico pozole, se comen los chiles en nogada, los antojitos mexicanos, y pues bueno, es lo que se está actualmente reportando aquí en nuestro Caribe mexicano. Esperemos que el sector, pues, pueda tener pues mejores opciones. Nos están reportando actualmente en nuestro chat de WhatsApp, gracias a todos a los que se reportan, un incendio de un vehículo estacionado en la avenida Cancún y avenida Las Torres. Lo vamos a compartir porque, pues bueno, además de que es una camioneta la que está incendiándose en este momento, pues ya prácticamente consumida por las llamas, pero hay otros vehículos atrás, así es de que usted vive por ahí, pues salga, porque también este vehículo podría estar reportando el incendio de uno de esto. Seguir, me parece que ya llegó bomberos. Nos están compartiendo las fotografías, pues sí, este incendio, parece que ya llegó bomberos, ya lo está sofocando, así es de que, pues bueno, o al menos ahí se ve una persona. Sí, son bomberos los que ya llegaron a sofocarlo. Híjole, pues una mañana complicada, este incendio de un auto estacionado entre Avenida Cancún y Avenida Las Torres. Si está circulando por esta zona, pues maneje con mucha precaución. Ya están ahí con los extintores apagando, pero está generando, pues, un poco de humo. Gracias por este reporte de esta mañana que nos vienen reportando este día. Y pues bueno, más información, Morena también está descartando que los diputados locales acumulen ya dos periodos consecutivos, pueden buscar un tercer trienio en este 2027. La información con Edgardo Rodríguez.
6: Morena no respaldará en las elecciones de 2027 la reelección de diputados locales que actualmente cumplen un segundo periodo consecutivo, aun cuando el marco constitucional vigente permite esa posibilidad. Al respecto, Jorge Sanín Cervantes, diputado local y presidente del Consejo Político Estatal del partido, afirmó que la opción de competir nuevamente se reservará para quienes cursan su primer trienio en el Congreso de Quintana Roo. Sanín Cervantes sostuvo que buscar un tercer periodo consecutivo sería contrario a los principios políticos de Morena. Su postura surge después de que el diputado Hugo Alday Nieto señalara que la Constitución Federal todavía permite la reelección consecutiva de legisladores locales hasta por cuatro periodos, debido a que la prohibición aprobada en esta materia comenzará a aplicarse plenamente en 2030.
7: No hay manera. Los diputados que hoy ya tienen una reelección, ya fueron reelectos por una vez, ya no pueden reelegirse. Los que son diputados por primera vez todavía tienen la opción de reelegirse por una vez, ¿no? Ya no, a partir del 2030, si no mal recuerdo, ya no va a haber reelección en ningún ámbito, en ningún cargo de elección popular. Eso ya está en la Constitución también. Sí, pero internamente dentro de Morena no podríamos permitir eso, ser incongruente, ¿no?
6: Cabe señalar que el diputado Hugo Alday, quien actualmente cumple su segundo periodo como diputado, argumentó que para los comicios de 2027 continuarán vigentes las disposiciones constitucionales actuales y señaló la supremacía de la Constitución Federal sobre normas locales o disposiciones partidistas. Frente a esta interpretación jurídica, Jorge Sanén planteó que Morena aplicará internamente un criterio político más restrictivo para definir sus candidaturas. Para Notifórmula desde Chetumal, Edgardo Rodríguez.
0: Pues bueno, ahí está esta información que se da a conocer por parte del Congreso del Estado. Y pues bueno, es que sí hay que recordar con estas reformas que planteó la presidenta Claudia Sheinbaum, que trajeron también una serie de controversias y, pues, de aprobaciones, no aprobaciones, qué sí se quería, qué no se quería. Y pues bueno, al final hay que recordar que sí, la reelección consecutiva en México está permitida actualmente para los legisladores y los alcaldes. Es algo que hemos estado viendo en el caso, por ejemplo, de Benito Juárez, Ana Patti Peralta, la mayoría mayoría en Puerto Morelos, también la presidenta municipal Blanca Merari, hubo una reelección, por ejemplo, en Isla Mujeres, aunque hubo cambio de partido, algo que tampoco ya no se va a permitir. Atenea, que estaba con un partido, estaba con el PAN y después pasó a ser Morena y se reeligió de nueva cuenta, es algo que se ha tenido permitido, pero hay que recordar que de acuerdo pues con estas reformas constitucionales que se han presentado, pues ya no se podrá a partir del 2030, así es de que queda esta reelección prohibida de manera absoluta. Entonces, pues bueno, estas acciones que se vinieron aprobando y pues que hoy también en el Congreso del Estado está siendo pues una discusión importante que se tiene actualmente, así es de que pues bueno, vamos a ver también este proceso electoral que le decíamos, el INE arrancó con este proceso electoral para el 2027, lo arrancó el pasado 10 de septiembre, sin embargo, pues bueno, todavía viene un trabajo importante. Hoy también se están centrando sobre todo en poder captar a todos aquellos votantes y es importante una campaña que iniciaron con la finalidad pues de ver cuándo vence nuestra credencial para votar. Datos que se presentaban por parte del INE en Quintana Roo, pues había prácticamente 60,000 credenciales para votar que se tenían que renovar antes de que finalice este 2026 y que esto permitiría estar votando en las urnas el próximo 6 de junio del 2027. Y pues bueno, mientras Morena y sus coaliciones avanzan para poder elegir pues a sus coordinadores estatales, esto ya de cara a este proceso electoral, pues también quienes se han mantenido viendo qué es lo que vendrá, qué se estará realizando, pues es la oposición, el PAN, el PRI, y sobre todo Movimiento Ciudadano, y bueno, también vendrán los partidos de nueva creación, pero pues bueno, no han tenido avances importantes sobre quiénes podrían ser los próximos candidatos, se han mantenido como más mensurados, y pues bueno, está ya en este proceso electoral. Hay que recordar que pues al menos el PAN dio a conocer pues una nueva propuesta de poder elegir a sus candidatos con registros, incluso buscan más ciudadanos que puedan estarse sumando, pues es lo que se ha tenido ya al menos aquí en Quintana Roo y pues bueno, también a nivel nacional. Y pues bueno, ya parece que todo en calma de sobre este tema que le reportábamos de este incendio de un vehículo que ocurrió esta mañana aquí en Cancún y que pues bueno, parece ya bomberos fue a atender la situación y todo en calma. Así es de que muchísimas gracias también por estos reportes que hacen favor de compartir. No estaba revisando la información sobre el tema del equinoccio de otoño 2026 y de acuerdo con información de la UNAM sería el próximo martes 22 de septiembre a las 6 de la tarde, 7 de la tarde aquí en Ciudad de Cancún, que ocurra y que cambiemos de estación y pasemos del verano al otoño. Vamos a ir rápidamente a un corte, no se vayan.
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12: Hong Kong, China. Hong Kong es una deslumbrante y densa metrópolis vertical donde la energía milenaria del sur de China choca de manera electrizante con la herencia colonial e institucional británica. Como uno de los centros financieros más dinámicos de Asia, su espectacular horizonte de rascacielos se eleva entre el mar y verdes montañas, creando un paisaje visualmente inolvidable. La ciudad funciona bajo el concepto de una doble identidad, donde los mercados tradicionales de medicina china y los templos aromáticos coexisten con centros comerciales de ultralujo y sedes bancarias internacionales. Su población flotante de expatriados y comerciantes de todas las nacionalidades interactúa diariamente en el puerto de Victoria, manteniendo Hong Kong como un portal cosmopolita indispensable, vibrante, rápido y comercial para el comercio global actual.
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13: Los Reyes Escandinavos Unidos. Una escena que se quedará para la historia fue cuando el cortejo fúnebre recorrió a pie hacia la fortaleza de Akershus. Esto para despedir a uno de los reyes más queridos, Harald V de Noruega. Justo detrás del armón de artillería que llevaba el ataúd, Hakon iba caminando a pie. A su derecha iba el rey Carlos Gustavo de Suecia y a su izquierda el rey Federico X de Dinamarca. La razón, las tres casas están unidas por sangre y por historia. Noruega, Suecia y Dinamarca fueron un mismo rey entre 1397 y 1523. La madre de Harald V, Marta, era princesa de Suecia, por eso Carlos Gustavo era primo de ella. Y Harald era nieto de los reyes de Dinamarca. En el funeral de estado al que acudieron 16 reyes, el mensaje fue claro. No son cuentos y hadas, son historias reales.
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0: Son las 8 de la mañana en punto y hacemos contacto con Joel Pol hasta las calles de la ciudad. ¿Qué tal? Muy buenos días, Joel.
14: ¿Qué tal, Stephanie? Muy buenos días. Qué gusto saludarte después de un día festivo donde la circulación vehicular estuvo con más calma. Este día nuevamente se empezó a apreciar el tráfico en los diferentes puntos de la avenida, de las principales avenidas aquí en Cancún, las avenidas donde se concentran prácticamente el tráfico es el Boulevard Luis Donaldo Colosio para los que van hacia el aeropuerto internacional de la ciudad o también para las afueras de la ciudad. Les comento que se concentra el tráfico pesado en este importante tramo de la ciudad. Sí, es importante salir con suficiente anticipación para los que tengan algún vuelo pendiente o que tengan que salir de la ciudad. Hágalo con muchísima calma, sobre todo teniendo en cuenta que las condiciones en esta vialidad normalmente hay desaturaciones vehiculares y sobre todo se mantiene de manera intermitente. En algunos puntos se concentra el tráfico y en otros puntos es más ligero. Recordar que los retornos ya se cerraron completamente para esto, para agilizar lo que viene siendo el flujo vehicular, por lo que tienen que hacer los retornos de manera más alargada sobre la avenida Colosio. Así que la recomendación es manejar con mucha precaución sobre esta importante avenida. Si tiene vuelos pendientes programados, es importante salir con anticipación. También les comento que la avenida Cabá, otra de las arterias principales de la ciudad, se mantiene con tráfico pesado. Esto en diferentes puntos de este tramo. También recordar que la avenida Cabá es una de las zonas que conecta con diferentes puntos importantes de la ciudad. Así que también se concentra el tráfico sobre la avenida Cabá. También es importante tener en cuenta las condiciones de esta avenida, sobre todo los cruces con la avenida Nichupté, la avenida Cancún y llegando al distribuidor vial son los puntos donde se concentra el tráfico. Para los que van hacia la zona hotelera, les comento también que se mantiene el tráfico, sobre todo en los primeros kilómetros del Boulevard Kukulcán, es decir, del kilómetro 0 al kilómetro 5 se genera el tráfico bastante pesado, esto por los accesos que van hacia la zona de hoteles, así que es recomendable también salir con anticipación para los que tengan que acudir sobre el Boulevard Kukulcán. La recomendación también puede ser utilizar el puente Nichupté, recordar que se siguen haciendo las obras centrales justamente en el kilómetro 13.5 y es donde se detiene el tráfico en este punto de la ciudad debido a que también se tiene que rodear prácticamente la plaza Kukulcán, esto para que tenga acceso hacia las zonas finales de la zona hotelera. La recomendación es utilizar el puente vehicular Nichupté, esto para agilizar los traslados. Sin embargo, también se genera el tráfico justamente pasando o llegando a lo que viene siendo el Boulevard Kukulcán por el lado del puente Nichupté. Así que tómalo en cuenta y maneje con mucha precaución, sobre todo en esta importante vialidad. También les comento que la avenida López Portillo se genera bastante tráfico, sobre todo en su cruce con lo que viene siendo Andrés Quintana Roo, avenida Cabá, y sobre todo llegando a la avenida Tulum, la avenida Portillo, es donde se genera el tráfico pesado. También maneje con mucha precaución, recordar que hay muchos peatones que van cruzando las calles y es importante también tener en cuenta las velocidades, esto para no generar algún tipo de accidente. Sobre la avenida Tulum también es importante tener precauciones, sobre todo porque también es el punto donde empieza a generarse el tráfico. Recordar que muchos van hacia la avenida Colosio, pero también otros se dirigen hacia la zona hotelera, por lo que por donde está el centro de la ciudad, es decir, por la zona del Ceviche, también se empieza a generar la aglomeración vehicular. La recomendación también es salir con suficiente anticipación, esto para tener en cuenta las condiciones viales. Y también les comento que a muy tempranas horas se registró un incendio de un vehículo estacionado, esto entre la avenida Cancún y avenida de las Torres, donde cuerpo de bomberos se acercaron para tratar de sofocar este incendio. Afortunadamente no pasó a mayores, evidentemente una camioneta de varios pasajeros quedó incendiada, un auto particular de varios pasajeros, perdón. Sin embargo, también eso no generó como tal retraso en la circulación, pero sí alarmó a los pues prácticamente a los conductores de este lugar. Así que a manejar con mucha precaución, Stephanie, para ese día. Ese es el reporte que tenemos hasta el momento.
0: Muchísimas gracias, Joel. Dices, no pasó mayores, pues solo se quemó completamente la camioneta. Pues bueno, hay que verificar también los vehículos. Eso es muy, muy importante, que pues bueno, tengan anticongelante y que todo esté funcionando de manera importante, incluso el ventilador. Te agradezco mucho el reporte. Nos mantenemos en contacto ante cualquier situación. 8:05, vamos a un corte.
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1: OpenAI presentó ChatGPT Images 2.5, su nuevo modelo de generación de imágenes que promete ser más rápido e incluye mejoras en calidad y edición. Con esta actualización, el modelo produce detalles más nítidos, iluminación más natural y texturas más ricas. Una de las principales novedades es la edición, ya que el modelo puede modificar únicamente el elemento solicitado y mantener intactos el resto de la imagen, incluso en escenas complejas. Y también conserva mejor las características de las personas y de los objetos presentes en fotografías de referencia, aún después de realizar varios cambios. Se caracteriza por ser 50% más rápido en la generación de imágenes en comparación con su versión anterior. Viene con la función Sketch, que permite dibujar directamente en ChatGPT una idea y utilizar ese boceto como referencia para generar una imagen. Además, incorpora plantillas para formatos como pósters y contenidos de productos para realizar ediciones más precisas. 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
3: Los escorpiones brillan bajo la luz ultravioleta debido a una proteína especial presente en su exoesqueleto que los hace visibles.
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0: Estamos de vuelta con ustedes y me da mucho gusto poder saludar a Ali Huidobro. ¿Cómo estás, Ali? Buenos días.
1: Muchísimas gracias, Stephanie. Muy bien, ya estamos listos para el arranque de la jornada de la semana 2 de la NFL. Y es que primero, bueno, después de esta primera jornada cargada de puntos y actuaciones individuales destacadas, pues la NFL así de rápido ya entra en su semana 2 y desde hoy jueves comienzan los duelos que permitirán saber qué equipos pueden pues confirmar su buen arranque. La jornada abre hoy jueves 17 de septiembre a las 6:15 de la tarde, tiempo de Quintana Roo, con un partido que también tiene un atractivo especial fuera del terreno de juego. Detroit Lions visita Buffalo Bills en el estreno del nuevo Highmark Stadium en temporada regular. Y ojo con Buffalo, porque los Bills, hay que recordar que llegan después de derrotar 36-31 a Houston, un marcador pues apretado, mientras que Detroit superó por apenas un punto a Nueva Orleans, es decir, 31-33. Ese partido sí estuvo pues bastante parejo. Así que será un enfrentamiento entre dos equipos que comenzaron la campaña con victoria. Uno de los dos tendrá que caer para este encuentro. Y el domingo llega la jornada fuerte. Atención, porque a las 11 de la mañana, tiempo de Quintana Roo, se disputarán 8 partidos simultáneos, empezando con Panthers contra Falcons, Saints ante Ravens, Vikings frente a Bears, Bengals contra Texans, Steelers ante Patriots,

0: fútbol. Los Chiefs llegan después de una contundente victoria de 31-10, recordando ese marcador sobre Denver. Además, hay que tener en la mira a Kenneth Walker, quien tuvo un debut espectacular con Kansas City, acumulando 173 yardas por tierra y un touchdown. El lunes a las 6:15 de la tarde ya cerrará la semana 2 con New York Giants contra Los Ángeles Rams en el SoFi Stadium. Y bueno, definitivamente creo que todavía es muy pronto para ver cómo vienen los equipos. Apenas están como calentando motores. Stephanie, no sé si coincidas conmigo.
1: Sí, es muy difícil tener un panorama actualmente, pues apenas en esta segunda ronda, pero pues bueno, habrá que ir haciendo las apuestas de quién podría estar llegando al Super Bowl.
0: Es correcto, y es que sí comienza a ofrecer algunas señales importantes y sobre todo cómo se van ajustando los nuevos jugadores, y quien ya confirmó lo mostrado en la primera jornada, pues tendrá que reafirmarlo en esta segunda, o bien corregir rápidamente y sobre todo que los quarterbacks y ofensivas puedan mantener este ritmo durante una temporada que pues apenas comienza. Así es que ya lo saben, el primer encuentro 6:15, hoy Lions contra los Bills en tiempo Quintana Roo, para estar al pendiente. Se siente raro, ¿no? Después de este puente pareciera que estamos empezando la semana el lunes, pero no, la NFL ya nos marca este calendario y con el jueves de la semana, arrancando la semana 2 de la NFL. Y bueno, del emparrillado, Stephanie, vámonos al rey de los deportes, el béisbol. Vamos a escuchar a nuestro amigo y compañero Francis Marín. Francis, muy buenos días, te escuchamos.
2: Mi estimada, mi nombre, ¿cómo nos va a placer saludarles? Pues terminó la campaña de la Liga Mexicana de Béisbol con el título número 3 en su historia para los Toros de Tijuana, pero el béisbol no se detiene. Han arrancado ya los campos de entrenamiento rumbo a la campaña 2026-2027 en la Liga Mexicana del Pacífico, con la participación de 10 equipos en aquella costa de nuestro país, incluyendo el regreso de los Mayos de Navojoa. Pero el béisbol de las Grandes Ligas, entramos ya en la plena recta final. Quedan 3 series y fracción para terminar la temporada. El próximo 27 de septiembre va a acabar el calendario regular de 162 partidos para que a partir del martes 29 de septiembre arranque la postemporada con los duelos de comodines. ¿Y cómo están las cosas por ahora rumbo a los playoffs en la Gran Carpa? Bueno, pues en la Liga Americana, el mejor equipo de ese circuito son las Rayas de Tampa Bay, que además han ganado 8 de los últimos 10 partidos. El único equipo en el joven circuito en pasar de las 90 victorias, 92 ganados, 59 perdidos. Como líderes de la división central están los Guardianes de Cleveland con 78 ganados, 75 perdidos. Y en el oeste, los Astros de Houston se han metido en una pésima racha, 3 victorias en los últimos 10 juegos. Y ya se vieron alcanzados por los Rangers de Texas, los dos con marca de 576 ganados, 76 perdidos. Como comodinas, en este momento los Yankees de Nueva York con 88-64, las Medias Rojas de Boston con 82-70 y las Medias Blancas de Chicago con 77-75 serían los comodines. Mientras que en la Liga Nacional, el mejor récord de todos los circuitos lo tienen los Cerveceros de Milwaukee, 95-67, serían campeones de la división central. Los bicampeones Dodgers de Los Ángeles están con 92 ganados, 60 perdidos, líderes del oeste. Y en el este, los Bravos de Atlanta con 89-64. Los comodines en este momento en la Liga Nacional serían los Cachorros de Chicago con 85 ganados, 68 perdidos. Los Phillies de Filadelfia con 84-68. Y los Padres de San Diego con 83-69. Así es que daremos seguimiento al final de las Grandes Ligas a semana y media de que concluya la campaña regular. ¡Ale, amigos! Que tengan un bonito jueves y que la pasen muy, pero muy bien.
0: Muchísimas gracias, Francis Marín. Te mandamos un fuerte abrazo. Stephanie, ¿qué pasó ayer con Cruz Azul? Porque perdió la oportunidad de ganar un torneo internacional.
1: Ya, si lo decíamos, no era un buen día para el Cruz Azul, para irle al Cruz Azul. Nos dejó, nos quedó a deber y pues bueno, cayó 2-0 contra el Miami.
0: Es correcto, quien se quedó con la Campeones Cup 2026, una final que tuvo como gran protagonista al argentino Messi, quien no solamente levantó otro trofeo, sino que además alcanzó una cifra histórica con el conjunto de Miami, porque este partido tenía este atractivo especial, ya que estaba a un gol de llegar a los 100 con Inter Miami y terminó consiguiéndolo precisamente ante Cruz Azul. Así es que ese fue su gol número 100 con Inter Miami, y aquí aparece una coincidencia bastante interesante, porque el primer gol de Messi, ya lo platicábamos ayer con este equipo

0: estadounidense también se lo marcó a Cruz Azul. Qué curioso, ¿no? Y eso fue en acciones de la Leagues Cup 2023, es decir, 3 años después, el mismo rival volvió a aparecer en una noche histórica para el argentino, pero ahora con un título de por medio. Y vamos a continuar con la información en el mundo de los deportes antes de que se nos acabe el tiempo, y es que Rafa Márquez prepara ya su primera lista después de que obviamente quedara oficialmente una nueva etapa para la selección mexicana. Y ya este jueves Rafael Márquez dará a conocer su primera convocatoria como director técnico del tricolor. El debut del nuevo entrenador será el próximo 26 de septiembre contra Colombia en Baltimore, y después México enfrentará a Perú, Estados Unidos y Chile en una serie de 4 partidos que servirán como primeros ensayos para el nuevo proyecto. Y la primera lista de Márquez ya genera conversación, porque el técnico estaría apostando por una combinación entre continuidad y renovación. De acuerdo con los reportes más recientes, Chivas sería nuevamente la base de la selección, con 6 futbolistas considerados: Raúl Rangel en la portería, Diego Campillo, Roberto El Piojo Alvarado, Hugo Cambero, Santiago Sandoval y Luis Romo. También aparecen nombres conocidos del proceso anterior como Eric Lira, Israel Reyes en el América, Orbelín Pineda y Gilberto Mora, por supuesto. Pero habrá caras nuevas, porque entre los jugadores que podrían recibir su primera oportunidad con la selección mayor están Isaías Violante del América, Alejandro Gómez de Tijuana y Víctor Guzmán de Monterrey. Es justamente ahí donde empieza a verse ya una de las características de esta primera convocatoria, que es prácticamente, como él lo dijo, mantener una base sólida, conocida, pero abrir espacio para nuevas generaciones, futbolistas que Márquez obviamente ya ha observado y quiere continuar en este proceso pensando a futuro. Hay una ausencia rápidamente que está confirmada por distintos reportes. Edson Álvarez no estará en esta primera convocatoria. Stephanie, por supuesto, en Radio Fórmula QR vamos a estar al pendiente para que nos sigan en redes sociales y poder anunciar la convocatoria oficial más tarde. Por ahora me despido, se acabó el tiempo, pero les mando un fuerte abrazo, abrazo de gol, excelente jueves.
1: Gracias, Ali. Nos escuchamos hasta mañana, 8:20. Vamos a un corte.
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17: ¿Sabías que detrás de un plato de pozole existe una parte muy importante de nuestra historia? Este
9: Este delicioso platillo tiene raíces en las culturas prehispánicas de México, donde el maíz ocupaba un lugar especial y era considerado un alimento sagrado. Con el paso del tiempo, la receta fue cambiando y recibió nuevos ingredientes hasta convertirse en las diferentes versiones que disfrutamos hoy. Tenemos pozole rojo, verde y blanco, y cada familia seguramente tiene su manera favorita de prepararlo. Pero hay algo que todos comparten, ese momento especial en el que nos sentamos alrededor de la mesa para disfrutarlo juntos. Porque el pozole no solo alimenta, también reúne, celebra y mantiene vivas nuestras tradiciones. Compartamos con nuestros hijos el sabor y la historia de México. 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
19: La cordillera de los Andes es la cadena montañosa continental más larga de la Tierra, cruzando 7 países de Sudamérica.
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21: El cerebro de un mosquito contiene unas 100.000 neuronas, permitiéndole navegar de forma precisa y detectar mamíferos para alimentarse.
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0: Ya estamos de vuelta con ustedes, son las 8:25 de esta mañana de jueves y pues bueno, nos da mucho gusto que esté con nosotros Antonio Riverol Ribón, director de Protección Civil de Benito Juárez. ¿Cómo estás? ¡Qué gusto!
1: Bien, muy bien, un gusto estar siempre contigo, todo tu auditorio, Steph. Yo encantado siempre que podemos hablar de Protección Civil, prevención y todo lo que conlleva eso.
0: Claro, sin duda, y además viene una fecha muy importante. Ya nos habías adelantado un poco de lo que vendría, pero este sábado ya viene el segundo simulacro nacional.
1: Es correcto, este sábado tenemos segundo simulacro nacional. Allá hay que pedirle a la gente, porque mucha gente generalmente nos toca en oficina, horas de oficina. Entonces, al ser sábado, 1:00 p.m, pues nos puede tocar a lo mejor en calle, en algún lugar de esparcimiento, y bueno, que se sumen a este protocolo y estas actuaciones.
0: Claro, será a 1:00 p.m. para poder estar en sintonía a nivel nacional, que será a mediodía, y que este año lo habíamos platicado, nos habías comentado que será pues también un tema fundamental, que será sí atender el tema de los sismos.
1: Sí, este año realmente cada año nos piden hacer una hipótesis a nivel nacional, ¿no? Y a cada estado le piden, le sugieren que haga una hipótesis en la relevancia del fenómeno que ocurra más, ¿no? Nosotros hemos hecho de huracanes, hemos hecho de incendios, volcadura de vehículo, prácticamente hemos hecho de un poco de todo. Y bueno, este año nos mandaron una directriz a nivel nacional. Yo creo que muy atinada, que también la toma el Estado como propia, que es un sismo de 7.0, ¿no? De magnitud, arriba de Isla Contoy, muy cerquita de nosotros, de Holbox, de todo esto, lo que viene siendo Quintana Roo. Y en ese sentido, nos piden que activemos nuestros protocolos de actuación. Nosotros vamos a agarrar esa hipótesis, el Estado, los municipios, y en ese sentido vamos a desplegar la parte operativa. Siempre hacerlo muy didáctico, hay que decirlo, nos gusta en Protección Civil de Benito Juárez y también de la mano con la gobernadora, porque con ella empezamos esto y la presidenta Napati también le ha encantado esta forma de visión de ahora sí, de que transmitir la parte de prevención con un ejemplo, simulando una situación de riesgo, que en este caso sismo, lo que conlleva un sismo pues son derrumbes, y poder que se vea cómo se opera en un derrumbe y que todas las personas lo podamos ver, vivir de forma controlada, ¿no? Qué mejor que siempre sea controlado. Pero bueno, que vean que también nosotros como gobierno tenemos personal capacitado para poder atenderlo.
0: Claro, este año el acto protocolario será en el C5, sin embargo, pues bueno, también todavía al ser sábado y será 1:00 p.m, habrá algunas oficinas que estén funcionando y que pues bueno, se sumarán también a este simulacro.
1: Sí, realmente estamos buscando que sea un tema completo, un tema que sea lo más apegado a la realidad, ¿no? En el sentido del tema de la evacuación del C5. Obviamente siempre en C5 se queda personal laborando porque es un área sumamente importante, ¿no? Pero también que ellos vean en el sentido de que cuando pase algo, ¿qué se va a hacer? ¿No? Entonces van a ser dos momentos del protocolo. Uno que hace el C5, que haremos una evacuación de él, una revisión y vuelta a la normalidad del C5. Y luego, pues lo que nos gusta a nosotros, la parte didáctica, de vamos a simular un derrumbe en una afuera del C5, ya no dentro del C5, sino afuera, para que todos los que estemos allá lo podamos disfrutar y se pueda ver también las unidades de emergencia cómo actuamos. Y en este sentido, pues entrarán binomios caninos, grupos especializados en búsqueda y rescate, de estructuras colapsadas, y toda la parte que hoy ya no nos toca ver fuego, ¿no? Siempre metemos fuego real, hoy nos toca ver otra situación, ¿no?
0: Claro, y que se da en un momento que creo que también es muy atinado, ya lo decíamos, si bien, pues bueno, no somos una zona de sismos, pues ya se reportó algún movimiento ahora en junio, pero además, pues muchos visitantes que pues de pronto vienen o van a otros lados, y vimos lo que pasó en Venezuela, lo que pasó en Colombia, a muchos los agarró en el aeropuerto, de pronto uno puede estar de vacaciones en cualquier lugar y saber qué hacer al momento de un sismo, porque no estamos preparados al 100% los que somos de costa, ¿no?
1: Claro, ¿no? Realmente, pues a mí si me preguntas, lo que sé de sismos es lo que he leído y estudiado, y porque prácticamente a eso me dedico, ¿no? Pero si yo le pregunto a lo mejor a un primo, oye, tú que creció conmigo en Chetumal o aquí en Cancún, me va a decir, no sé, a mí háblame de huracanes, claro, y sabíamos sí. que tenemos que tapear la madera, comprar despensa. Pero eso es lo interesante de estos ejercicios. Y yo siempre le he dicho, las ciudades resilientes, ¿no? Con esta nueva forma de gobernar en la prevención y no en la reacción nada más, se forman por sus ciudadanos. No, digo, tiene que ver la parte del gobierno, pero siempre nosotros como ciudadanos debemos estar capacitados, debemos que saber hacer, porque el primer respondiente es el que le pasa la emergencia. Entonces, si nosotros como ciudadanos estamos preparados, estamos listos, estamos prevenidos sobre todo para cualquier contingencia, seguramente los gastos materiales allá van a estar, van a existir, van a ocurrir, pero salvar la vida, eso no tiene precio. Y yo siempre lo he dicho, cuando me dicen, oye, pero pues solo una persona, ¿no? Pues con una persona que salvemos no tiene precio, no hay manera de pagar eso, no lo podemos cuantificar. Entonces, desde esa primicia es con la que partimos en Protección Civil, y por eso la importancia que le damos a este ejercicio de poder hacer este protocolo, que ya tenemos los protocolos de evacuación, hay que decirlo, ¿no? El protocolo de evacuación nos sirve para uh-huh. todo este tipo de preparación. Sin embargo, hoy pues sí nos vamos a enfocar, pues, ya no en el tema de acá, el protocolo de evacuación cuando hay humo y cuando hay, uh-huh. que también puede haber incendio claro. en un huracán, en un sismo. Pero bueno, hoy nos enfocaremos a la parte del sismo y en el tema de esos protocolos, ¿no?
0: Sí, que es que lo vimos en Venezuela, muchas personas pudieron haber salido, sonó la alerta sísmica, pero no sabían ni qué era, entonces quedaron atrapados y esto llevó justamente pues a perder más vidas, que no se supiera cómo actuar y que esto es lo que necesitamos prevenir. Digo, Ciudad de México está demasiado preparada también en el tema, si nos venimos hacia la parte de Quintana Roo, creo que en huracanes podríamos estar encabezando incluso capacitaciones por cómo estamos preparados sí. y que hoy en día pues también es esa parte fundamental. Incluso se daba a conocer hace unas semanas pues que ya tendremos este sistema de alerta también temprana en los celulares. Algunos celulares que creo que tienen línea de Ciudad de México sí sonarán, en algunos casos han sonado, aunque sea el tema del sismo, y que ya nos estamos preparando para ello también en el caso de un huracán o alguna situación complicada.
1: Mira, lo que yo te puedo decir y comentarle a todo el auditorio, ¿no? En esta plática que tenemos, es que por mucho tiempo te puedo, y no me quiero meter al tema de gobiernos, porque siempre he dicho que la prevención y protección civil no tiene tema de gobiernos o partidos, pues hoy es una materia que estamos entrando de golpe. Desde el que empezaron los gobiernos de la 4T, hemos dado pasos agigantados en el tema prevención, ¿no? Estos macro simulacros que antes no se realizaban, desde el 2018 se empezaron a realizar, 2019, y así tenemos que ir avanzando, y hoy es una nueva realidad que tenemos, que ha habido sismos y que nos tenemos que ir preparando para eso, y que tendremos que ir adquiriendo equipo ahora para eso, no solo para el tema huracanes, porque también los huracanes nos tenemos que seguir preparando claro, para sí. ellos, ¿no? Entonces, es agarrar un conjunto de cosas y estar lo mejor preparados, prevenidos. Hay una máxima que dicen, es mejor tener de más y no usarlo que no tener y necesitarlo, ¿no? Entonces, en ese sentido, es como trabajamos. Y bueno, los invito a todos a que se sumen a este macro, el segundo simulacro nacional 2026.
0: Claro, justamente, ¿qué hago este sábado? ¿Cómo puedo participar? A lo mejor si estoy en casa, ¿cuáles serían las medidas que podría estar tomando para sumarme a este simulacro?
1: Muy sencillo, lo primero es registrarnos, ¿no? Realmente hoy tenemos 1,075 inmuebles, más de 107,000 personas ya registradas, ya listas para participar. Y en este sentido, lo que pedimos es que se registren, que se sumen, agarren una hipótesis, la que a ustedes les convenga o la que a ustedes más les guste o se quieran preparar. Y en ese sentido, pues cuando suene el celular el sábado a la 1:00 p.m, pues hagan su procedimiento de evacuación, muy sencillo, se tomen una foto y listo, no hay que hacer nada más más grande, pero sí seguir esos protocolos.
0: Claro, y tomarlo con toda la seriedad que también debe de ser, porque de ello también dependerá que en una emergencia, pues todo este conocimiento que podamos ir adquiriendo, pues lo podemos llevar pues ya en una práctica real. Entonces será un sismo de 7 grados, estarán sumándose aquí en Quintana Roo, el C5 será como el punto donde se estarán concentrando las autoridades, también por si van circulando por esta zona y de pronto ven algo, que sepan que es un simulacro, ¿no? Entonces, pues listos, estamos preparados para este día. Te agradezco mucho que hayas estado con nosotros.
1: Un placer, Steph.
0: Muchísimas gracias. Vamos a un corte, 8:35.
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12: Los perros tienen 3 párpados en cada ojo para proteger y mantener lubricada la superficie de su córnea constantemente.
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14: El canciller Roberto Velasco garantizó al ministro de Asuntos Exteriores de España, José Manuel Álvarez, su máxima implicación en el caso de Claudia Tacoronte. El ministro español agregó que la Embajada Española en México y el Consulado General prestan asistencia a la familia. La jefa de gobierno, Clara Brugada, señaló que en el desfile cívico-militar encabezado por la presidenta Claudia Sheinbaum por el 216 aniversario del inicio de la independencia que se realizó en la Ciudad de México, se honró la memoria de los héroes que dieron a los mexicanos patria y libertad. El Departamento de Justicia de Estados Unidos anunció 3 cargos contra José Flores, ligado a la facción de los Metros del Cártel del Golfo. Fue acusado de apoyo material a una organización terrorista extranjera, conspiración para proporcionar apoyo material a la misma y reingreso ilegal a dicho país.
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0: Ya estamos de vuelta con ustedes y pues bueno, con ello también damos paso al Observatorio Digital como cada jueves y me da mucho gusto que esté aquí con nosotros Karina Vázquez. ¿Cómo estás, Cari?
1: Hola, ¿qué tal, Steph? Buenos días a ti y al auditorio.
0: Hoy hablando de hay que prepararnos, lo platicábamos ahorita también en el tema pues de la prevención sobre cualquier incidente, pero hoy también hay que prepararnos en el tema de la inteligencia artificial y es que ha habido un miedo y lo decíamos con esta pregunta, ¿por qué tienen miedo los creadores de la inteligencia artificial?
1: Sí, fíjate que ahorita que estabas mencionando de los temblores, bueno, del simulacro, dije, pues también ahorita estamos en, digamos, en un temblor también en cuanto a la tecnología.
0: Así es.
1: Bueno, porque más básicamente los creadores de las inteligencias artificiales, pues están bajando del barco, por así decirlo, ¿no? Si lo ilustramos de alguna manera como si fuera un tren de alta velocidad, que sus creadores están haciendo súper capaz, súper veloz, pero que de repente van a toda velocidad y se bajan del tren esos creadores. Y entonces dices, ¿y ahora qué va a pasar? Pues el tren en algún momento se va a estrellar y va pues a tener las consecuencias que tenga, ¿no? Entonces, pues así están vislumbrando este panorama con la inteligencia artificial, con la renuncia de varios de los creadores de estas inteligencias.
0: Claro. Y que si habláramos de un tren en la inteligencia artificial sería el de Japón, que es el más rápido,
1: el tren bala.
0: Así va avanzando el tema de la inteligencia artificial. Y pues es que sí, la semana pasada nos sorprendieron estas declaraciones de pronto, pues de algunos ingenieros de Anthropic principalmente, que pues dijeron adiós, ¿no? Yo ya me voy y además no solo eso, sino que alerto a todos a decirles que pues esto nos puede destruir.
1: Sí, precisamente quiero leer un parrafito de lo que publicó Jacob Coxon, que es uno de los trabajadores de Anthropic, bueno, ex, ¿no? Trabajador de Anthropic, que es uno de los creadores de Claude, una inteligencia artificial muy conocida y que ha revolucionado en los últimos días, y dice así su publicación en X, antes Twitter: renuncié a Anthropic hoy. Pasé los últimos 3 años haciendo investigación de preentrenamiento tanto en OpenAI como en Anthropic. Ninguna de las dos compañías está actuando de manera responsable. Están corriendo directamente hacia una superinteligencia automejorable y apostando con nuestras vidas. Más pensamientos a continuación. Bueno, es un poquito de lo que él publica y básicamente pues estiman que alrededor de 4 años más, en 2030, pudiéramos estar en un riesgo inminente la humanidad debido a que esta inteligencia artificial pues ha demostrado tener cierta autonomía. Porque en estos experimentos que han estado haciendo, en estas pruebas, en esta guerra, en esta batalla por tener la mejor inteligencia artificial, hubo un incidente que alertó a todos, en el cual las inteligencias artificiales, digamos que desobedecieron al ser humano y actuaron por su propia cuenta.
0: Sí, ya se han tenido que apagar incluso robots, ¿no?
1: Exactamente. Entonces, ahí como que se prendieron las alertas, porque ellas se conectaron entre sí para resolver una tarea que les asignaron. La inteligencia artificial se mueve por asignaciones, ¿no? Le dices, haz esto y lo tiene que cumplir. Al verse, digamos, encasilladas en que no podían resolverlo, fue cuando decidieron conectarse unas con otras, platicaron incluso de manera secreta entre las inteligencias artificiales y resolvieron el problema, hackearon un sistema, cumplieron la meta, sí, pero actuaron de manera independiente y eso fue lo que alertó a la humanidad y en este caso a los creadores.
0: Claro, y que esto pues no es nada menor y que pues justamente eso es lo que llama a estas alertas, que incluso después también la ONU se sumó y mandó un comunicado y diciendo también sobre esta situación que podría estar afectando. Aquí traías algunos datos sobre también pues ya todos prácticamente estamos conectados a internet y pues esto es lo que también pues causa aún más esta situación de que prendamos estas alertas por el saber también cómo usar el internet, ¿no?
1: Exactamente, ¿no? Fíjate, en el mundo ya somos 6.040 millones de personas conectadas a internet y en México somos más de 104.9 millones de usuarios, es decir, 9 de cada 10 mexicanos ya navegan en internet. O sea, no es algo que se pudiera tomar a la ligera, sino que ya en este caso de México, la mayoría de las personas utilizamos internet. Entonces, pues es algo que no va a desaparecer, lo hemos platicado, sino más bien hay que saberlo usar, hay que saber utilizar la herramienta y también tener nuestras precauciones, ¿no?
0: Claro, y pues bueno, planteabas también este tema sobre el problema real, lo que en realidad está pasando y qué es lo que está haciendo, pues justo que esta IA pues nos esté causando o esté causando ya este terror, que tampoco es como un tema tan catastrófico, pero que sí prende estas alertas rojas.
1: Pues parece guión de película hollywoodense.
0: Ándale.
1: Pero pues no debemos dejarlo como que de lado. Sobre todo porque pues estas personas que han trabajado desde adentro, ¿no? Conocen las entrañas de la inteligencia artificial, pues están prendiendo estas alertas porque no solamente ha sido Jacob el uh-huh. que renunció, sino que también ya ha habido otros antecedentes en los cuales otros creadores también han renunciado. Entonces, no es la primera vez y todos coinciden en eso, en alertar que existe un riesgo real para la humanidad en los próximos años.
0: Claro, sí, es que tendremos que tener mucho cuidado, hoy lo estamos viendo y lo hemos platicado, y no solamente en el tema del robo de información que podríamos tener, lo que esto implica, pero incluso ya hoy lo estamos viendo en el tema también de las emociones, ¿no? Está causando depresión, nos está causando pues esta forma tan acelerada de vivir. Entonces pues creo que sí es un buen momento para poner esta pausa, para repensar que todas estas empresas que hoy también están impulsando el tema de la IA, pues empiecen a darse cuenta pues hacia dónde tenemos que ir caminando, ¿no?
1: Sí, así es, y pues nosotros como ciudadanos diríamos, bueno, ¿y a nosotros qué, no?
0: Sí.
1: Bueno, pues me gustaría comentar, por ejemplo, este tema desde las diferentes trincheras. Por ejemplo, los empresarios, pues ellos están mencionando que todo está bajo control, que pues está muy bien, porque pues de alguna manera las empresas pues se apoyan de la inteligencia artificial para sustituir algunas funciones, es real, ¿no? Algunas funciones que se hacían manualmente, pues ya se pueden sustituir por alguna máquina, algún software exactamente, ¿no? Entonces, los empresarios pues contentos, ¿no? De que la inteligencia artificial pues siga avanzando. Y por otro lado, pues el gobierno, los gobiernos en general, específicamente los de Estados Unidos y China, que son los involucrados, los principales involucrados, ¿no? Quienes están en esta carrera por crear la mejor inteligencia artificial, pues están arriesgándolo todo por ser, digamos, los primeros, por llegar en primer lugar, por ser los mejores, por estar mejor actualizados, porque pues eso significa poder político, poder mundial, ¿no? Entonces, definitivamente, si uno le gana al otro, pues pudiera destruir, ¿no?, alguna nación o tener poder, ¿no? Se simplifica en esa palabra. Entonces, pues para los gobiernos, pues es mejor es que esta carrera siga, ¿no? Y mientras más se avance, pues mejor. Sin embargo, están dejando de lado la seguridad de la humanidad, uh-huh. que es lo que a nosotros, pues obviamente a todos nos preocupa. Y precisamente a la gente, como tú, como yo, los padres de familia, la gente, ¿en qué nos beneficia, en qué nos perjudica todo esto de que estamos hablando de la inteligencia artificial? Bueno, pues sí, sí es cierto que nos ayuda a sustituir o a hacernos la vida más fácil, sí, sí es cierto, ¿no? En las escuelas, todo esto, yo como maestra, por ejemplo, también, ¿no? Puedo pedirle a la inteligencia artificial que me ayude a hacer algunas dinámicas para aplicar en el salón de clases y este tipo de cosas, ¿no? Pero también, como hemos platicado en esta mesa, existen muchos riesgos, ¿no? Y uno de ellos, pues, es la facilidad con la que la inteligencia artificial, por ejemplo, clona una voz, uh-huh. y que hoy en día puedes recibir un mensaje de algún familiar supuestamente pidiendo ayuda, uh-huh. y que te están extorsionando, es la realidad, ¿no? Entonces, suena tan real la voz, porque la clonación es tan exacta que pues pudieras caer en el engaño fácilmente, ¿no? Y como eso, igual, ¿no? Además de la voz, la fotografía, que también se puede clonar, que aquí lo hemos platicado también, uh-huh. en que a lo mejor dos personas están en un lugar y cuando te das cuenta, no es real esa fotografía y pudiera engañar a la persona y alertar, ¿no? Entonces, pudiera traer ese tipo de consecuencias, obviamente, pero pues también hay que tener precauciones.
0: Sí, sin duda. Me parece que hoy en día nos está rebasando todo este tema y lo peor es que no existen reglas claras. Cada empresa está poniendo sus reglas, no se comparten. Hay hoy esta polémica también entre China y Estados Unidos. Estados Unidos dice que no nos preocupemos de nada, pero ¿quién lo dice? Donald Trump, ¿no? Que también, pues bueno, habrá que ver. Sí creo que deberían de ya existir pues acciones que se tomen. Hoy tenemos agencias de seguridad privada, se trabaja cada país en reglas en ciberseguridad y que creo que tenemos que hacer las globales para saber hasta dónde sí y pues esta ética que hoy también se debe de tener tanto en la creación, en el desarrollo de la inteligencia artificial.
1: Sí, definitivamente tenemos que poner regulación, como también lo hemos platicado, como bien dices, de manera global, ¿no? En otros países pues ya van avanzados en este tema, pero aquí en México todavía estamos en pañales y pues tenemos que prender las alertas porque las estafas pues están al día, a la orden del día, ¿no? No solamente a nivel personal, sino también a nivel empresarial, ¿no? Hackean a veces los servidores, las cuentas, los bancos, ¿no? Hemos visto también ese tipo de, pues de delincuencia un poco más de alto nivel, por así decirlo, ¿no? O sea, va desde lo general a lo particular y pues lo cierto es que tenemos que tener mucho cuidado.
0: Sí, y lo que pues se está pidiendo también por algunas empresas, algunos ingenieros que pues han participado en los desarrollos es de que hay que ir más lentos, que hay que ser más cautelosos, no hay que dejar a la IA de un lado porque creo que pues llegó y llegó para quedarse, pero creo que sí tenemos que tener modelos con mayor supervisión, lo que platicábamos justamente, o sea, de pronto llega un momento en el que pues se está quedando rebasado el humano ante un robot, están haciendo estos códigos que entonces de pronto los están superando y ya hay casos como lo platicábamos ahorita, donde han tenido que desconectarlo, han tenido que hacer acciones ya más contundentes porque rebasan al humano. Entonces esto pues sí podría estarnos afectando en un futuro y en un futuro no muy lejano.
1: Exactamente, ¿no? Entonces, pues sí, tenemos que ir un poco más lento, sin embargo, volvemos otra vez a los gobiernos, dicen no, a ver, sobre todo los líderes mundiales, ¿no? Decíamos, entre ellos Donald Trump, que dice, no, ¿por qué le van a bajar la velocidad? No, al contrario, a mayor velocidad porque pues queremos ser los primeros. Entonces, pues obviamente todo esto está detrás de un poder.
0: Claro, y lo que implica, porque nosotros podemos hablar en el día a día o lo que vamos entendiendo de la IA, pues lo puedo utilizar para que me hagan un resumen de un libro, me lo puedo utilizar para crear una imagen más fácil, para crear una voz, un video, que me dé pues algunas ideas que de pronto no las tengo tan concretas, pero pues también lo que se está haciendo en estas empresas va más allá de este desarrollo para que nosotros en estos 2 segundos podamos crear estas imágenes, podamos crear todo lo que hoy se puede realizar. Hay que pensar en todo lo que hay detrás de, ¿no? Y estos hackeos, que pues hoy también cada vez son más comunes y lo vemos en el día a día, de los hackeos a las cuentas bancarias, los hackeos a nuestros números, y que creo que sí debemos de también pensar y pedirlo como ciudadanos además, ¿no, Cari?
1: Sí, es que están dejando de lado la seguridad. Es, otra vez volvemos a una analogía, ¿no? Uh-huh. Como crear un carro de carreras, ¿no? De estos de la Fórmula 1, pero sin hacerle su cinturón de seguridad, sin hacerle sus bolsas de aire.
0: Sí, porque creemos que está perfecto y que no va a chocar porque yo lo creé para que no choque, pero puede haber un choque, ¿no?
1: Puede haber un choque porque va tan rápido que, bueno, y si choca, ¿qué va a pasar, no?
0: Claro.
1: ¿Qué va a pasar con todos los que están adentro y con los que están afuera? Entonces.
0: Así es. Y mira que no está tan alejado, ahorita justo estaba recordando, hace poco vi una película que además es infantil, que se llama Robot Salvaje.
1: Ah, sí.
0: Y justamente trata de un robot que llega, pues, a un bosque, a una selva, donde, pues, bueno, de pronto tiene que cuidar a un pájaro, no recuerdo bien qué especie es.
1: Un patito, un patito.
0: Algo, sí, y de pronto todo se sale de control, ¿no? O sea, pero ya llega a tener sentimientos este robot, pero él lo que necesita es cumplir una tarea que le asignaron, que es que pueda crearlo, que aprenda a volar para que antes de que llegue el invierno él pueda irse con la manada y pues crea toda una serie. Entonces es una recomendación que por ahí les podemos dejar, Robot Salvaje, y que habla un poco de todo lo que está ocurriendo actualmente y que pues al final es una película para niños, pero que ya no está tan alejado de lo que realmente hoy podríamos estar viviendo.
1: Y justamente el robot está cumpliendo una tarea.
0: Ajá, y lo dice repetidamente, ¿no? Él solo está cumpliendo una tarea.
1: Exactamente, ¿no? Y los medios para llegar a esa tarea, esos son los cuestionables.
0: Claro, sí, porque hace de todo justamente y empieza incluso, no les vamos a contar toda la película, pero empieza así a destruir incluso el entorno, ¿no? Afectar otras especies y pues sí, se viene un momento complicado. Entonces ahí les dejamos esta recomendación, Robot Salvaje, y pues bueno, también importante seguir hablando de los temas de la IA, las regulaciones y todo lo que vendrá. Te agradezco mucho que hayas estado aquí con nosotros, Cari, y también, bueno, la pregunta en el chat de WhatsApp, los mismos creadores de la inteligencia artificial están renunciando porque dicen tener miedo de su propio invento. ¿Ustedes qué opinan? Si tienen la razón, ¿es una exageración o puro negocio? La mayoría piensa que, pues bueno, tienen razón. Entonces, los invitamos a participar. Nos escuchamos la próxima semana.
1: Muchísimas gracias por la invitación.
0: No, a ti, Cari. Llegamos hacia el final de este noticiero a las 5 de la tarde. Notifórmula PM, ¿de qué va Pati Suárez?
2: Hola, Stephanie. Buenos días y buenos días a los radioescuchas. ¿Saben que el pan tradicional mexicano está a punto de desaparecer de las panaderías? Pues el chef Juan Manuel Carvajal, maestro de tiempo completo de la Universidad del Caribe, nos platicará sobre el tema. Y por otro lado, fíjense que nuestro patrimonio se encuentra también en las lenguas, las tradiciones y los conocimientos ancestrales. Y esto lo podemos apreciar en la cuarta Expo Patrimonio Material, Inmaterial y Biocultural en Cancún. Y para hablarnos de esta expo, estará con nosotros Pablo Martínez Flores, director del Centro de Apoyo a Indígenas Migrantes de Quintana Roo, AC. Así que los espero a las 5 de la tarde en Notifórmula PM. Gracias, Stephanie, y que tengan un buen día.
0: Muchísimas gracias. Oigan, y sí, asistan a esta Expo Patrimonial Material que está ahí en el Urban Center. Empezó desde ya, creo que el pasado 16, ayer se inauguró, así es de que pues vayan también ahí para que conozcan pues más acerca de todo lo que es nuestro patrimonio material, inmaterial y bicultural. Llegamos al final de este noticiero. Yo soy Stephanie Almaraz. Los dejamos en compañía de Ciro Gómez Leiva y que tengan un excelente jueves.
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7: El hámster. El hámster es uno de los roedores domésticos más queridos y la opción predilecta para introducir a los niños en la responsabilidad de cuidar una mascota. Estos pequeños animales nativos de regiones semidesérticas destacan por ser criaturas predominantemente nocturnas, lo que significa que concentran toda su energía, juegos y actividades de exploración durante las horas de la noche. Son famosos por sus abultados abazones, las bolsas en las mejillas que usan para transportar alimento con gracia hacia sus nidos. Requieren una jaula bien acondicionada con túneles y, muy especialmente, una rueda de ejercicio, donde puedan correr kilómetros para mantenerse saludables y liberar el estrés. Aunque son animales solitarios que prefieren vivir sin otros de su especie, desarrollan un vínculo muy cercano con sus dueños mediante la interacción diaria y el manejo suave.
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8: Hay palabras que, aunque ustedes no lo crean, se escriben con S. y que es muy raro, porque por ejemplo aristocracia es con C, oligocracia es con C, ¿no? Todas esas cracias que vienen de Kratos, poder, pero idiosincrasia, que es nuestra forma de ser, bien, es con S, porque viene de crasis, que es personalidad, ¿no? Justamente. Y otra es desidia, la desidia, que es cuando eres negligente y dejas las cosas para después. Desidia, pensaríamos que tiene que ver con decisión, pero no tiene nada que ver con decisión. Viene de decidius, que quiere decir justamente hartazgo, y es justamente una palabra que se escribe con S.
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9: Playa de los Huevos de Dragón, Nueva Zelanda. La playa de Kuekoe es mundialmente famosa por las esferas de piedra gigantes que descansan sobre su arena, conocidas como las Mueraki Boulders. Según las leyendas maoríes, estas estructuras perfectas son los restos de canastas de comida que naufragaron de una canoa ancestral. Científicamente, son concreciones calcáreas formadas en el fondo marino hace 60 millones de años que la erosión costera ha dejado al descubierto. Su apariencia de huevos de dragón gigantescos otorga al paisaje playero un misticismo primitivo e inolvidable.
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7: Brochetas de camarón y pimientos. Ensarta camarones limpios intercalados con trozos de pimiento morrón y cebolla morada en palitos de madera. Cocínalas a la plancha con un toque mínimo de ajo en polvo. Una opción marina elegante, rápida de preparar y muy magra.
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10: Las 8 de la mañana, gracias por estar con nosotros. Le damos la bienvenida a quienes en este momento se suman a través de la señal de Telefórmula. Muchísimas gracias, muy buenos días a todas y a todos. Y aquí seguimos a través de las frecuencias de Grupo Fórmula en la República Mexicana, nuestras plataformas digitales, nuestro canal de YouTube. Bienvenidas y bienvenidos. Muchísimas, muchísimas gracias. Son las 8 de la mañana con un minuto. Vámonos al resumen de Yanira Pérez Baena. Buenos días.
11: Hola, Manuel. Muy buen día. Reconocemos la labor de la administración de la presidenta Sheinbaum por incautar mayores cantidades de drogas y por reforzar la frontera. No obstante, México tiene que adoptar medidas adicionales contra las organizaciones narcoterroristas y debe exponer, detener y procesar a los numerosos funcionarios públicos corruptos que han ayudado y encubierto a los cárteles, traicionando así la seguridad y la soberanía de su propio país. Aseguró el presidente Donald Trump en el informe anual sobre los principales países de tránsito o de producción de drogas. No se puede comprobar que lo que informa Octavio Romero, director del Infonavit, en su declaración patrimonial, venga de lugares lícitos y tampoco se puede comprobar la evolución de sus bienes. Miente porque gana mucho más que la presidenta Sheinbaum, aseguró por la mañana Vania Pérez, expresidenta nacional anticorrupción. Dijo que le piden al presidente del Senado, Higinio Martínez, y a Ignacio Mier, coordinador de los senadores de Morena, que no haya gente que tenga que ver con el narcotráfico trabajando en la Cámara de Senadores. La Conferencia del Episcopado Mexicano, la Arquidiócesis Primada de México y el Diálogo Nacional por la Paz exigieron a las autoridades investigar de manera exhaustiva el asesinato del sacerdote Román de la Cruz Hernández, quien se desempeñaba como párroco en la Iglesia de la Santa Cruz en Huejutla, Hidalgo. El sacerdote Román de la Cruz fue asesinado a balazos y abandonado a un costado de la carretera en los límites de los municipios de Tlanchinol y Lolotla en Hidalgo. Ayer fueron asesinadas 22 personas en México, de acuerdo con cifras preliminares publicadas esta madrugada por la Secretaría de Seguridad y Protección Ciudadana. Los estados más violentos fueron Chihuahua y Guanajuato, donde se registraron 3 homicidios dolosos en cada uno. Y en estos momentos, el dólar interbancario se cotiza en 17 pesos con 18 centavos.
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10: Muy bien, Sofía Enríquez, ¿qué más?
13: Y en nada más repetir para quienes nos acompañan ahora por la señal de Telefórmula, la información de este sábado a las 12 horas, tiempo del centro, sábado 19 de septiembre, es el segundo simulacro nacional en todas las entidades, las 32 entidades, los 2.400 municipios del país. Aunque hay que recordar, las alertas, la alerta sísmica opera únicamente en Ciudad de México, Oaxaca, Guerrero, Puebla, Michoacán, Morelos, Colima, Chiapas y el Estado de México. En esos estados es donde existe la alerta sísmica, esta que está en los postes y que suena en todos lados. Lo que sí va a sonar en todo el país es el mensaje en vía celular. Va a llegar un mensaje a sus teléfonos, dice la coordinadora de Protección Civil, los equipos que tengan señal, que tengan sonido, va a sonar, va a vibrar, aunque no lo hayan registrado, ese tipo de mensajes sí llegan. Y dice, el mensaje identificará claramente que se trata de un simulacro. El mensaje que les va a llegar, para que no se asusten, va a decir simulacro de alerta. Y inmediatamente después del simulacro se instala este Comité Nacional de Emergencias para revisar cómo se llevó a cabo en cada uno de los estados. Entonces, sábado 19 de septiembre a las 12 horas, tiempo del centro, simulacro nacional en todo el país.
10: Muy bien, con esa información han estado, entre algunas otras cosas, de inicio en la conferencia de prensa de Palacio Nacional. Así regresamos un poquito más adelante. Pausa, volvemos.
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35: Tequila, Jalisco. Ubicado a las faldas del imponente volcán homónimo, este destino es la cuna de la bebida más emblemática de México. El paisaje azul de los campos de agave, declarado Patrimonio de la Humanidad, enmarca un pueblo de haciendas antiguas y destilerías históricas. Recorrer sus calles permite reconocer el proceso artesanal del tequila, fusionando historia, sabor y una fiesta cultural constante.
36: La importancia del saber.
37: Los humanos nacen con 300 huesos, pero de adultos solo tenemos 206, porque muchos de ellos se fusionan naturalmente.
36: Las cosas que ignoras.
0: Los ojos de las abejas tienen pelos microscópicos para recolectar polen mientras vuelan de flor en flor por campos.
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37: Los flamencos son rosados porque consumen crustáceos ricos en pigmentos llamados carotenoides, que cambian el color de sus plumas.
36: Aprendamos juntos.
37: Las medusas inmortales pueden revertir su ciclo de vida y volver a ser pólipos cuando se enfrentan a crisis ambientales extremas.
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3: Continuamos con Ciro Gómez Leyva por la mañana.

0: 8:09. Gracias por estar con nosotros. Bueno, pues como hemos estado viendo en el estado de Veracruz, se dio una circunstancia sobre el tema del abastecimiento de medicamentos en el IMSS. Bienestar, específicamente en el IMSS Bienestar. Ayer, aprovechando el momento del desfile allá en Veracruz, precisamente el responsable del IMSS Bienestar, Roberto Ramos Alor, estaba por ahí, sentado. Un hombre que ya le habíamos presentado por ahí un video días atrás, en el sentido de que le decía a los integrantes del IMSS Bienestar que si no estaban en condición de operar, no operaran, ¿no? Con malas formas. Bueno, este mismo personaje, lo que es supuestamente el responsable de que haya pues abasto suficiente de medicamentos. Le preguntaron también a la gobernadora Rocío Nale días atrás, y lo que dice pues es que es el tema del IMSS Bienestar. Así tiene que ser. Ahí lo estamos viendo. Vamos a ver desde arriba, desde el inicio, esta pregunta que le hacen nuestros compañeros reporteros. Vamos a ver.
1: Hola, doctor.
2: Doctor, buenos días.
1: Doctor, ¿nos puede platicar cómo está el abasto de medicamentos ya al día de hoy, si ya está al 90% o menos todavía? Doctor.
2: Doc.
1: Ahí lo alcanzamos a grabar, ¿eh?
2: Doctor Ramos, para, como
3: bien. ¿Cuánto le doy información?
1: Ah, por eso, pero aquí.
2: De este lado.
0: Ahorita regreso.
2: Ah, perfecto.
1: ¿Se fue? Sí, voló.
0: ¿Dónde está el señor Ramos Alor? Pues ya no apareció. El señor Roberto Ramos Alor, responsable del IMSS Bienestar, y nuestros compañeros se quedaron con la pregunta de saber cómo está el desabasto. Te preguntamos a ti cómo va esta información. Por lo que se ve, un dato muy resguardado. En Palacio Nacional hasta hacen conferencias de prensa para informar que el abasto pues está en niveles más o menos altos, Alejandro Aguirre, pero pues este señor allá en Veracruz no tiene esa misma política de información. Alejandro Aguirre, nuestro compañero periodista en Veracruz, te escuchamos y saludamos. Alejandro, buen día.
4: Hola, Manuel, ¿cómo estás? Te mando un abrazo desde el estado de Veracruz. Y mira, además, Roberto Ramos Alor, que es la cara de la delegación pues del IMSS Bienestar en Veracruz, y no está dando las declaraciones, no nos está aclarando la información. Es una realidad, cosa que, por ejemplo, incluso la propia gobernadora Rocío Nale reconoció, ¿no? Dijo, ella comentó en conferencia de prensa, Manuel, que después de revisar más o menos 60 hospitales, para que nos dé tengamos un panorama de lo que pasa en Veracruz, decía que había hospitales con 90% de disponibilidad de medicamentos y de insumos médicos, y otros tenían apenas el 50%. O sea, hablaba de un promedio cercano al 78% de abastecimiento de medicamentos o de insumos médicos en hospitales del IMSS Bienestar. Estos datos los da la gobernadora Rocío Nale.

0: ya se instalaron mesas de trabajo y demás, pero ¿cuál es el tema aquí? Que la propia información, Manuel, del IMSS-Bienestar habla de un seguimiento de necesidades. Es decir, no habla de un problema resuelto. Habla de la llegada de 7.8 millones de piezas, que no es la resolución del problema, no es la respuesta propiamente al problema, pero es una certificación, tampoco es una certificación de que el problema finalizó. Entonces, lo que ocurre es que ya van 7 protestas hasta este 31 de agosto, y de ahí para acá han venido también, movilizaciones de trabajadores de medicina, médicos, uh-huh, residentes y demás, y la de Jalapa sí reunió bastantes inconformes aquí hace unos días. ¿Cuáles son los reclamos? No hay medicamentos, no hay jeringas, no hay guantes, no hay batas, no hay material quirúrgico suficiente. Se lo externaron a Roberto Ramos Alor. Roberto Ramos Alor les dijo, no operen si no tienen con qué hacerlo. Después tuvo que salir a pedir una disculpa pública. Y la que da la cara por Roberto Ramos Alor es la gobernadora, que también lo sostiene en el cargo, a pesar de que los propios inconformes piden la salida de Roberto Ramos Alor. Aquí hay una pregunta, Manuel, y es básicamente, ¿quién va a dar la cara por esta delegación, por lo que ocurre en el IMSS-Bienestar de Veracruz, en los hospitales, si no la da el propio
1: responsable? Cara,
0: ¿no? Exactamente, el
1: propio. Sí, porque hasta donde entendimos, también las autoridades del Estado lo que dicen, pues le toca al señor, ¿no?
0: Sí, y además otra cosa, Manuel, la gobernadora dijo que este problema ya se sabía, que ya se le habían reportado el IMSS-Bienestar, ¿sí? Entonces, después de escuchar esto, decimos, bueno, si el problema ya se conocía desde tiempo atrás, porque hasta que surgen este tipo de protestas cada vez más multitudinarias, con mayor molestia, o que se viralizan tanto, entonces se actúa más, volvemos al punto, a la persona que representa al IMSS-Bienestar en Veracruz, el cual ayer lo que hizo simple y sencillamente fue voltearle la cara a todos los compañeros periodistas, nos volteó la cara. Uh-huh. Y mira, además, Manuel, te lo tengo que decir cómo es, Roberto Ramos Alor no es el único episodio complicado que vive de manera mediática o pública. En algún momento también se refirió de manera peyorativa, en tiempos de Cuitláhuac García, de manera peyorativa a los compañeros reporteros, a la prensa veracruzana. Entonces, es un personaje que no suele tener buena relación con los medios, pero no solamente eso, no suele resolver los problemas que se le encargan, como este que estamos viviendo en el estado de Veracruz, y que los médicos hacen cada vez más patente. Entonces, ¿quién va a dar la cara operativamente por la delegación del IMSS-Bienestar en Veracruz? Pues tendría que ser Roberto Ramos. Ahora bien, hay 7.8 millones de piezas que ya repartió el IMSS-Bienestar. Ahora hay que ver si estas piezas, qué tanto del problema resuelven en las claves que hacen falta en los hospitales, y qué tanto también resuelven que las cirugías se reanuden de manera cotidiana y de manera operativamente correcta, Manuel.
1: Correcto. Oye, pues ahora sí que nada más. Y recuérdanos, Sofía, por ejemplo, para aquí está Sofía Enríquez con nosotros, Alejandro, el IMSS-Bienestar, ¿a quién atiende en particular? Porque no es a todos, ¿no? ¿O se supone que ya a todos?
2: Se supone que el IMSS-Bienestar es para quienes no tienen IMSS y para quienes no tienen ISSSTE. Entonces, digamos, para el resto de la población que no tiene IMSS de parte de su empresa en la que trabaja, o que no es funcionario de gobierno y no tiene ISSSTE. Entonces, es justamente al resto de la población.
1: Personajes sin servicio social, ¿no?
2: Personas sin seguridad social, mm, exactamente. Para ellos está diseñado el IMSS-Bienestar.
1: Y ellos son los que supuestamente ya recibieron tantas piezas, pero que no se ven reflejadas en los consultorios. En fin, Alejandro.
2: Y que sí, además, Sofía, uno de los argumentos del gobierno federal es que con el IMSS-Bienestar es mejor el servicio, y por eso se invita a todo, porque no todos los estados están afiliados al IMSS-Bienestar. Los estados de oposición, por ejemplo, el caso de Chihuahua, no se ha afiliado al IMSS-Bienestar. Ellos tienen por aparte su seguro social a nivel estatal, su servicio de salud a nivel estatal. Uh-huh. Entonces, el argumento es que el IMSS-Bienestar tiene mejor servicio que los estados que no tienen el IMSS-Bienestar, pero pues ya vimos que no.
1: Entonces, pues ya ahí están, y esos son los susceptibles, Alejandro, de quedarse sin servicio o sin medicamentos.
0: Es correcto, Manuel, Sofía, gusto saludarte, también te mando un abrazo. Hola, y el fondo es que, la autoridad, pues, Manuel, Sofía, reconoce faltantes, ¿no? Ahora, lo que hay que explicar es por qué un problema que se reportó desde mayo se convierte hasta que se convierten en protestas cada vez más fuertes en septiembre, pues se toma, digamos, seriedad esta seriedad. Y si de estos 7.8 millones de piezas realmente consiguen que los hospitales vuelvan a operar con normalidad. Entonces, esa es la parte. Y la otra es que la gobernadora Nale en su momento dijo que ante esta lentitud en cuanto al flujo de medicamentos e insumos médicos, Manuel, hacia Veracruz, sigue así, les autorizaron al gobierno de Veracruz comprar. hacer las compras. Pero lógicamente, pues también no es un proceso que sea

0: método sencillo, dado que son muchos hospitales los del IMSS. Son 60 hospitales los del IMSS Bienestar en el estado de Veracruz, Manuel.
1: ¿Qué cosa? Pues estaremos atentos a ver si hay alguna, digamos, que se ponen a mano, porque lo que yo entiendo es si van dando algunos medicamentos, si van surtiendo algunos medicamentos, pero es tal la cantidad de desabasto que no logras completarlo, ¿no?
0: Sí, efectivamente, no se alcanza. El desabasto es tan grande que 7.8 millones de piezas pues no significa que el problema está resuelto, ¿no?
1: Correcto.
0: Son 60 hospitales y son hospitales, además, Manuel, para terminar, de alta envergadura en
1: es
0: los
1: correcto.
0: Que hay este
1: sí,
0: tipo
1: sí,
0: de faltante.
1: Sí. Sí, que atienden a muchísima gente. Alejandro, muchísimas gracias, como siempre, saludos ahí en Veracruz.
0: No, te mando un abrazo, Manuel, Sofía, gracias, buen día.
1: Que te vea bien. Muy buenos días, Alejandro Aguirre. Bueno, vamos a ir a pausa, Sofía. ¿Algo en la conferencia?
2: Pues no, hoy decidió la presidenta presentar una extensa, así lo dijo ella misma, una extensa exposición sobre las carreteras, todas las carreteras de todos los tamaños que se han ido construyendo en este sexenio, las que están en proceso. Entonces, siguen en esa presentación. Ya cuando empiecen las preguntas, aquí te reporto de qué hablan, Manuel.
1: Órale, pues.
2: Vámonos a pausa.
1: Pausa, volvemos.
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21: 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París, la célebre ciudad de la luz, es un faro global de elegancia, arte, intelecto y romanticismo que ha cautivado a viajeros durante siglos. Sus amplios bulevares y la majestuosa Torre Eiffel enmarcan una urbe que es sinónimo de alta costura, diseño vanguardista y alta cocina sofisticada. Más allá de su innegable herencia histórica, el París contemporáneo es un crisol multicultural sumamente diverso, donde comunidades de origen africano, asiático y árabe aportan dinamismo a barrios bohemios como el Belleville y Montmartre. Sus museos de clase mundial como el Louvre y sus icónicos cafés a la orilla del Sena siguen siendo el punto de encuentro de artistas, pensadores y estudiantes internacionales, consolidando su estatus como una de las metrópolis más influyentes del planeta.
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5: Información sorprendente.
7: Los pingüinos le proponen matrimonio a sus parejas entregándoles una piedra perfectamente circular que encuentran en las playas de hielo.
5: Lo que no sabías.
7: Los canguros no pueden caminar hacia atrás debido a la rigidez estructural de su cola y patas traseras tan largas.
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1: Ocho de la mañana con 24 minutos. Seguimos. Muchísimas gracias. Bueno, atentos para cuando comiencen las preguntas ahí en Palacio Nacional, a ver en qué andará la presidenta. Pues ya vimos sus discursos de martes y de miércoles sobre este asunto de no nos doblegamos, no nos arrodillamos ante nadie. Y saludamos a Gustavo de Hoyos. Gustavo de Hoyos es diputado federal, lo conoce usted por el estado de Baja California, dirigente empresarial también muchos años, presidente de Coparmex. Muchísimas gracias, Gustavo, por tomar la llamada. ¿Cómo está? Buen día.
22: ¿Qué tal, Manuel? Muy buen día. Qué gusto saludarte a ti y a toda la audiencia.
1: Muchas gracias. Diputado, aprovechando el vuelo, ahora sí que aprovechando su localía, la cosa es que tratamos de saber, después de todo lo que se ha escuchado de algunos candidatos, sobre Julieta Ramírez. ¿Qué nos puede decir de Julieta Ramírez? ¿Qué personaje es? ¿Qué perfil se le puede armar?
22: Pues más allá de las personas, lo que me parece nos preocupa, Manuel, a los bajacalifornianos, es que de nueva cuenta Morena, el partido que ha mal gobernado Baja California ya por prácticamente 7, casi 8 años, pretenda imponer un perfil que representa más de lo mismo. Hay que decirlo con claridad, la persona que se ha anunciado como coordinador, entre comillas, de Morena en el estado, pues es una persona que prácticamente representa una calca de la actual gobernadora. De hecho, su trayectoria política ha estado ligada desde sus orígenes, prácticamente de principio a fin, a Marina del Pilar Olmedo. Así es que los bajacalifornianos ciertamente no merecemos que se mantenga la actual situación del estado, donde tenemos un deterioro gravísimo en materia de seguridad pública, en materia de salud, en materia económica. Ciertamente no es lo que pretendemos, sino lo que esperamos en Baja California.
1: Ahora, ¿qué se puede esperar? Porque finalmente, digo, no es que vaya a ganar, necesita competir, necesita ganar, pero si gana Julieta Ramírez, ¿qué se va a esperar o qué se puede esperar, Gustavo?
22: Yo estoy convencido, Manuel, que cuando lleguen las elecciones, las y los bajacalifornianos van a reflexionar profundamente si quieren mantener el estado actual de cosas. Ya hemos tenido, creo yo, suficiente con todos los desaciertos de Morena en el poder. Hay que decirlo con claridad, tuvimos 2 años fatídicos con Jaime Bonilla y los actuales 5, prácticamente 6 de la actual gobernadora. Sería larguísimo hacer un recuento de todo lo que ha retrocedido el estado, un estado que por muchos años se caracterizó por estar a la vanguardia en el desarrollo económico, en la relación binacional, en la inversión pública, en el sistema de salud y en el sistema de educación. Si de alguna manera tuviéramos que resumir cuál ha sido el legado de Morena, pues ha sido de retraso, de agravamiento de toda la problemática social, de menos oportunidades, de un ambiente mucho más difícil para las empresas, para los emprendedores, de un deterioro en el sistema educativo y no sé, en el de salud. Por eso me parece que el hecho de que siquiera se esboce la posibilidad de que Morena se mantenga, pues sería gravísimo para nuestro estado, para las posibilidades que tiene, para las oportunidades de futuro. Y yo estoy convencido, porque es lo que nos dicen hoy por hoy en las calles, de que la gente ahora sí va a pensar su voto. Ciertamente Morena ha tenido una racha de triunfos en Baja California, pero creo que ya tuvimos suficiente para darnos cuenta que ni remotamente es lo que le conviene a nuestro estado.
1: ¿Estará el ánimo de los bajacalifornianos en esa idea, Gustavo?
22: Estoy convencido
1: de que pensar, sí, de repensar, de volver a, y de en todo caso tratar de corregir.
22: Yo creo que sí, Manuel. Mira, si algo caracteriza a Baja California es que es una población que fue pionera en la alternancia. No hay que perder de vista que Baja California le dio al país la primera alternancia, justamente con la llegada de Ernesto Rufo Apple, hoy perseguido político del régimen, y en ese sentido ha tenido la capacidad para elegir gobernantes de distintas formaciones políticas. Yo estoy convencido de que después de estos 8 años trágicos para la vida pública de Baja California, la mayor parte de los bajacalifornianos van a hacer una elección mucho más racional. Creo que está muy claro para muchos de nosotros el deterioro que ha significado este periodo ya tan prolongado, y creo que Baja California ya merece, y así lo van a considerar los bajacalifornianos, tener un nuevo momento, una nueva alternancia que permita construir hacia adelante. Hoy por hoy tenemos prácticamente colapsada, suspendida la relación binacional. Hace unos días que asistía a la ceremonia de los 50 años de la independencia de Estados Unidos en el consulado, increíble que no pudiera estar invitada ni la gobernadora ni el alcalde de Tijuana, justamente por la pésima relación que existe con los Estados Unidos. Y un estado fronterizo como el nuestro requiere de un gobierno que sepa construir desde lo local, con pleno respeto a nuestra soberanía, pero que tenga capacidad de construir una mejor relación con los Estados Unidos, porque ciertamente para Baja California su potencialidad tiene mucho que ver justamente con su ubicación, con su capacidad de atraer inversión, con los miles de personas mexicanas y norteamericanas que van y vienen de un lado a otro de la frontera, y que esa relación ha estado deteriorada justamente por la incapacidad de Morena y de sus gobernantes para construirla día con día.
1: ¿Hay nombres, Gustavo, de quienes podrían competir precisamente por la gubernatura de parte de la oposición? ¿Hay nombres disponibles para que más o menos lo tengamos claro en el auditorio aquí de Grupo Fórmula?
22: Mira, creo que no me corresponde a mí, Manuel, hacer una lista con encartes o con descartes. Lo que sí creo es que el proceso que ha llevado a cabo el partido en el poder, pues claramente ha sido violatorio de la ley. Para nadie es un secreto, porque ha habido incluso procedimientos legales que sí lo han evidenciado, que Morena ha anticipado los procesos. Creo que ya estamos próximos a que se dé este inicio, y estoy absolutamente convencido que hay muchas, no uno ni dos, sino muchas mujeres y hombres que tienen la trayectoria, la experiencia, la probidad, el reconocimiento social, no solamente para aspirar a la gobernatura del estado, sino también a los gobiernos municipales, a las diputaciones. Lo que te diría como mi conclusión personal es que Baja California sí o sí necesita, requiere y va a sacudirse de este mal momento, de estos malos años que ha representado el gobierno de Morena.
1: Muy bien. Pues muchísimas gracias, Gustavo. ¿A Gustavo le interesaría participar?
22: Estoy actualmente, como tú lo sabes, Manuel, en mi función como legislador federal.
1: ¿Como diputado federal?
22: He sido bien respetuoso de los tiempos electorales. Soy abogado y mi formación así me lo requiere. Ciertamente he tenido pláticas con distintas formaciones políticas y en su momento pues lo voy a valorar con todo cuidado.
1: Muy bien. Pues muchas gracias, Gustavo. Atentos.
22: Gracias, Manuel.
1: Muchísimas gracias, Gustavo Hoyos, diputado federal por el estado de Baja California, exdirigente empresarial nacional de la Coparmex, precisamente. Bueno, y la verdad es que la pregunta ahora sí que subsiste: ¿quiénes serán los personajes? ¿Cómo estará ese ánimo realmente medido en encuestas allí en Baja California? Porque, por ejemplo, si uno toma en cuenta la encuesta que se publica hoy en el periódico El Financiero, pues uno levanta la ceja y dice, bueno, ¿cuántos estados están así? ¿Cuántos estados pueden no estar así? Publica una encuesta el periódico El Financiero, la encuestadora de Alejandro Moreno, sobre Guerrero. Y la verdad es que los números son bien, bien fuertes en favor de Morena, ¿no? Porque plantea, por ejemplo, la pregunta: si los y las candidatas para gobernador del estado en 2027 fueran los siguientes, ¿por quién votaría usted? Por Beatriz Mojica, candidata de Morena, Partido Verde, Partido del Trabajo, 44%. 44%. Manuel Añorbe del PRI, 14%. Eloy Salmerón del PAN, 9%. Gabriela Bernal de Movimiento Ciudadano, 8%. Si hace una segunda pregunta El Financiero sin candidato, pues de todos modos es fuertísimo, porque Morena todavía alcanza 2 puntos más, de 44 a 46%. 46%. PRI 13%, PAN 6%, MC 5%, Partido Verde 2%, Partido del Trabajo 1%. En ambos casos, los indefinidos están en 22%. Y aquí sí, bueno, pues es Beatriz Mojica, será sí o sí pues la candidata, porque pues ella es la coordinadora, en este caso la precandidata al gobierno de Guerrero. Pero pues la opinión y conocimiento, por ejemplo, de Beatriz Mojica es alta, es en esta encuesta 55%, la de Estela Damián, tantito abajo, 49%, Abelina Rodríguez, 43%, la única que ha manifestado por lo pronto inconformidad con la decisión de haber dejado a Beatriz Mojica como candidata, y después ya se va con otros personajes, por ejemplo, Manuel Añorbe también tiene una buena aceptación, 37%, ¿no? En fin, y por ahí se va. Pero, pues, ¿qué le parecen esos números muy fuertes en lo que tiene que ver con Guerrero? Específicamente el caso de Guerrero, por eso le preguntábamos a Gustavo de Hoyos, y el caso de Baja California estaría así, sería tan duro, ¿no? Por ejemplo, me refiero tan fuerte, no tan duro, sino tan fuerte, la medición en favor de Morena. Supongo que van a seguir saliendo encuestas y las vamos a seguir comentando específicamente para poder ir teniendo pues, panoramas, pero ya nos quedó claro el panorama de arranque de saque del estado de Guerrero. Encuesta por lo pronto, adjudicada para el mes de septiembre del periódico El Financiero. Vamos a pausa, gracias por sus comentarios. @ Ciro Gómez L en nuestra cuenta de X, Facebook, Instagram y Threads. Ciro Gómez Leiva por X y por TikTok. @ Radio-Fórmula por Facebook, Radio Fórmula por Instagram y Threads. 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Volvemos.
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28: Información sorprendente.
29: La Torre Eiffel puede ser 15 centímetros más alta en verano debido a la expansión térmica del hierro bajo el sol.
30: Explorando la naturaleza.
31: Playa Punalú, Estados Unidos. Esta es la playa de arena negra más famosa del archipiélago de Hawái. Su intenso color oscuro nació del encuentro violento entre la lava ardiente de los volcanes activos y las gélidas aguas del océano, provocando que la roca se pulverizara instantáneamente. Además de su espectacular contraste visual con las palmeras verdes, Punalú es un refugio vital para las tortugas marinas verdes, que suelen descansar bajo el sol sobre la arena negra calurosa, creando una de las postales silvestres más exóticas de la isla.
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4: La gobernadora de Morelos, Margarita González, aseguró que su gabinete no descansará hasta llevar ante la justicia responsable del feminicidio de la estudiante española Claudia Tacoronte. Afirmó que comparte el dolor de la familia y de quienes se manifestaron en los desfiles cívico-militares de Cuernavaca, Yautepec y Cuautla. El SAT y la Agencia de Aduanas reportaron intermitencias en la generación del documento para la operación del despacho aduanero, lo que ralentizó el comercio internacional. Atribuyen el fallo de conexión durante el 14 y 15 de septiembre a una afectación en el suministro de energía en sus servidores. El indicador oportuno del consumo privado, esto es la estimación del INEGI del indicador mensual del consumo privado, que señala el gasto de los hogares en bienes y servicios, prevé un incremento anual de 1.6% para julio y un aumento de 0.9% para agosto.
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1: Ocho de la mañana con 39 minutos. Le agradezco mucho al fiscal general del Estado de Morelos, a Fernando Blumenkron, que esté con nosotros esta mañana. Fiscal, muchas gracias. Buenos días.
10: Buenos días, Manuel. También a tu auditorio. Muchas gracias.
1: Muchísimas gracias, fiscal. Bueno, ya la primera pregunta que le haría es, ¿ya fue detenido Francisco Javier Meléndez, apodado el Trompas?
10: No, no, Manuel. Estamos en operativo permanente para lograr la captura de esta persona con la colaboración de las autoridades federales, la Secretaría de Seguridad Pública Federal, Centro Nacional de Inteligencia, y también con los integrantes del Gabinete de Seguridad del Estado, de la Mesa de Paz. Pero estamos en ello, Manuel.
1: En el operativo de búsqueda. Sí. ¿Cómo se logró la identificación precisamente de este señor? Para saber exactamente el nombre, Francisco Javier Meléndez. Yo sé que ustedes son muy cuidadosos, lo han puesto como Francisco Javier N., apodado el Trompas. Tuvimos acceso también al apellido, Francisco Javier Meléndez, el Trompas. ¿Cómo se llegó a la identificación de este personaje?
10: Sí, sí, Manuel, mira, desde que interviene la Fiscalía del Estado en estos lamentables hechos, se obtuvieron diversos indicios, como varios videos de cámaras de videovigilancia, incluso algunos videos que se han viralizado en las redes sociales. Uh-huh. Y este tipo de información, hay una información importante que nos dan en un principio la posible identidad del agresor. Incluso estos videos se hicieron públicos y muchos ciudadanos de Cuautla también aportaron información a la fiscalía. Tenemos el señalamiento también de algunos testigos. También hay evidencias de otra información que tenemos sobre esta persona. De ahí es que se logra la identificación. Damos crédito, desde luego, a lo que la ciudadanía ha aportado, pero también la Fiscalía en investigaciones de campo y gabinete ya obtuvo esos datos para tener la identidad con el nombre completo de esta persona, Manuel.
1: ¿Y este señor tiene antecedentes? ¿Lo tiene alguna referencia? ¿Sí? ¿Tiene antecedentes? ¿De qué, fiscal?
10: De robo principalmente, pues en el estado de Morelos, pero también en otros estados de la República. En Morelos incluso estuvo en prisión y fue sentenciado. Esto es muy importante comentarlo porque esto nos aportó también información de otras detenciones en Cuautla, en la región oriente del estado, y esto es para nosotros fundamental porque sí corroboraba o daba por lo menos indicios importantes de que esta persona se dedica a esa actividad, y así lo señalaron algunos ciudadanos de Cuautla el día de hoy. Después de que ayer publicamos la ficha, debo comentarte que mucha gente lo ha hablado, incluso en el WhatsApp que establecimos, ha habido información de ciudadanos que están interesados y hablan de esto, ¿no? De la actividad delictiva de esta persona.
1: Miriam, ¿tienes una pregunta para el fiscal?
11: ¿Qué tal, fiscal? Buenos días, lo saluda Miriam Moreno. ¿Este señor actuó solo? ¿O hay cómplices que ayudaron que lo ayudaron en este asalto y luego a huir?
10: Mira, buenos días. Es solo, él actuó de manera, digamos, individual. No hay ningún indicio hasta el día de hoy que nos permita establecer que hubo una relación con otras personas para cometer el delito. Por lo que tenemos hasta el día de hoy, la actuación de esta persona, pues, es solitaria, y los indicios que tenemos nos apuntan a que él fue es el presunto responsable del feminicidio de Claudia Tacoronte.
11: Oiga, fiscal, de acuerdo ya a la reconstrucción, supongo que han hecho seguimiento de cámaras, nos dice que hay testigos, ya a esta mañana ya tendrán claro en qué momento empieza este delincuente a seguir a su víctima, en cómo la ubica, desde que ella estaba en el en este festival.
1: ¿Qué fue lo que pasó el sábado en la noche?
11: Exactamente, ¿cómo se da la operación para llegar a ese trágico final?
10: Sí. Sí, mire, nosotros normalmente lo que hacemos en estos casos, hemos tenido la investigación de feminicidios, actuamos con una perspectiva de género, con el respeto a las víctimas, desde luego al debido proceso. No podríamos dar más detalles, sin embargo, debo decirte que Claudia, el día en que sucedieron los hechos, se encontraba en la Casa de la Cultura de Cuautla, en un evento. Ella estaba hospedada ahí. Hay indicios de que nos indican, bueno, que salió un momento de la Casa de la Cultura Jurídica, pero dentro de las instalaciones, porque hay un estacionamiento, y ahí es donde esta persona, el presunto responsable, ingresa, y fue que se llevan a cabo estos hechos tan lamentables.
1: Hechos habrían sucedido al interior del instituto.
11: De la casa.
1: De la Casa de Cultura.
10: De la Casa de la Cultura, afuera de la casa.
1: En el estacionamiento, como nos dice.
10: Hay un estacionamiento, exacto, pero bueno, sí da hacia el exterior, ¿no? El estacionamiento puede entrar cualquier persona. Es lo que tenemos en la información que está ya integrada en la carpeta.
1: ¿Y hay testigos de ese momento, fiscal, de que les hayan podido narrar sobre ese específico punto? ¿Hay testigos?
10: Sí, testigos como tal de ese momento no, sino de cuando él va, no sé si hay un video que es muy ilustrativo, cuando él va corriendo y también hay un testigo que lo identificó en ese momento, que sale de ahí y va corriendo y también grita, hace algunas expresiones. Ese es el momento en que tenemos personas que lo identifican o lo señalan. En los hechos como tal, nosotros también hemos tenido entrevistas de muchas personas, incluso las que estaban adentro de la casa, que escucharon después, pero como tal, así directamente, nosotros
1: no hay. Es que se lo pregunto, fiscal, porque da la impresión, y aquí no, lo que no quiero es suponer, por ejemplo, que la señorita Claudia habría repelido el ataque de alguna forma o el asalto, y esa sería la razón por la cual pues la lastimaron con la navaja, ¿no? Pero para no hacer alguna especulación.
10: Exacto, sí, no queremos tampoco nosotros especular al respecto, es decir, del debido proceso. Tenemos información importante de lo que te comentaba Manuel, en el aspecto de personas que se encontraban y que escucharon. Sí escucharon alguna expresión de parte de ella, pero como tal, así que por ese motivo le haya privado de la vida a esta persona. Nos guardamos también la información porque tenemos que, en su momento, ante el juez, una vez que se ha detenido, nosotros establecer como fiscalía, el Ministerio Público, la imputación respectiva.
1: Escuchábamos temprano parte de la entrevista que le hicieron ayer mis compañeros periodistas allá en Cuernavaca, fiscal, en el caso, por ejemplo, de la familia de la señorita Claudia. ¿Ya están en México? ¿Ya llegaron?
10: Tenemos entendido, Manuel, que llegan el día de hoy a México. El cónsul de España nos ha informado, pero estarán ya aquí en la Fiscalía de Morelos el día de mañana, Manuel.
1: El día de mañana, para hacer ya el reconocimiento de cuerpo y, como dicen, la entrega del cuerpo.
10: Así es, efectivamente.
1: Correcto. ¿Algo más, Miriam?
11: Sí, fiscal. De acuerdo a las investigaciones que ustedes tienen, el asesino, Francisco Javier Meléndez, ¿permanece en el estado o huyó hacia Puebla, hacia el Estado de México?
10: Bueno, por lo que comentábamos ayer, también en la investigación que tenemos, mucha gente ha aportado esta información, pero la investigación de campo que tenemos y de inteligencia, bueno, sí nos permite guardar un poco esa información para que tengamos éxito en la detención, ¿no? Sin embargo, estamos buscando en el estado y en otros estados aledaños. Tenemos información que está también en caso de que siga esta investigación, el operativo para la captura, en algún otro estado de la República. Pero bueno, básicamente tenemos que agotar esto, Miriam, para poder hacerlo. La colaboración, como les comenté hace unos minutos, del Gabinete de Seguridad Pública Federal es fundamental. También en el estado, bueno, cerrar las salidas, las principales entradas, porque tenemos colindancia con Puebla, con Guerrero, con la Ciudad de México, con el Estado de México. Claro. También era importante cerrar todo eso con en terminales de autobuses, ¿no? Establecer todo este cerco para que se pueda capturar.
1: ¿A qué se puede arriesgar o a qué se ha arriesgado este señor Francisco Javier Meléndez, apodado el Trompas, en lo que tiene que ver con una eventual condena fiscal?
10: Bueno, más de 50 años. Como lo comentamos ayer, el juez de especializado que otorga la orden lo hace por feminicidio.
1: Así es.
10: Esto es muy importante señalarlo porque además de la investigación que desde un principio lo hicimos desde la perspectiva de género con el protocolo de feminicidio, es más exhaustiva, pero una vez que nos otorga la orden de aprehensión por este delito, consideramos que la penalidad que puede alcanzar de más de 50 años es a lo que él se expone, se expuso al momento de realizar un acto de esta naturaleza.
1: Sí es, ¿verdad? O sea, sí es el responsable del robo y en todo caso asesinato de Claudia, ¿verdad? No es una persona que están poniendo un chivo expiatorio fiscal, porque también he escuchado la versión, este es un chivo expiatorio, este no es cualquier otro, sí es esta persona, ¿verdad?
10: Bueno, sí, desde luego que no es un chivo expiatorio. Nosotros lo que procuramos hacer, Manuel, es que haya indicios, datos de prueba suficientes para establecer una presunta responsabilidad. Recuerda que estamos ahorita en esta etapa del proceso, que primero es la orden de aprehensión. Una vez detenido, si se vincula proceso, estableceremos nosotros ya de manera complementaria más información, más pruebas para que se acuse y en todo caso se condene. Pero en este momento lo que tenemos es esa presunción de culpabilidad de esta persona.
1: Correcto. Finalmente, me regreso un poquito al tema del momento del robo. ¿Sí robó? O sea, ¿sí se lleva pertenencias de la señorita Claudia Tacoronte?
10: Sí, por lo menos lo que nosotros tenemos en esa presunción es el celular, el teléfono celular, el celular. De la víctima. Es lo que tenemos porque, bueno, sí hay esos indicios que hacen suponer lo que te comento, Manuel.
1: La información. Pues muchísimas gracias por todo esto. No sé si quiera comentar algo más, fiscal.
10: Sí, bueno, establecer y con mucha firmeza, estimado Manuel, Miriam, todo el auditorio, que se hará justicia a Claudia Tacoronte, a su familia, desde luego, amigos y comunidades universitarias, tanto de Granada como de la Universidad del Estado, en la cual estaba en intercambio, Manuel.
1: Pues muchísimas gracias. Gracias por esta oportunidad, fiscal.
10: A ti, Manuel, y a ustedes. Muy amable. Gracias a ustedes.
1: Gracias, Fernando Blumenkron, fiscal general del Estado de Morelos. Miriam.
11: Pues sí, y interesante lo que él dice en cuanto a que tiene la certeza de la presunción de que él cometió el asalto y el crimen, el feminicidio de Claudia. Sin embargo, todo es a manera de indicios porque es la persona que estaba en el estacionamiento. Testigos lo ven salir corriendo y esa es la ubicación de este personaje sobre el que ya busca la fiscalía de Francisco Javier Meléndez. Pues esos son los datos que adelanta el fiscal que tienen hasta este momento, ¿no? Ubicarlo en el lugar y testigos que escuchan, lo escuchan decir algo y salir corriendo, un video en donde es fundamental, que trascendió en redes sociales, en donde va corriendo y se le puede ubicar gracias a ese video de los vecinos que trae una bermuda, que trae una playera, que se le había visto en un centro comercial o en algunos comercios antes, una bicicleta, son elementos fundamentales, pero su participación directa en el hecho, por lo que nos dice, no hay cámaras de seguridad en este estacionamiento, por lo que no hay, digamos, otro indicio de que él habría cometido.
1: Y qué raro, porque yo por ahí vi a alguien que decía, yo soy testigo de los hechos, pero ya lo que nos dijo, no, por ahí alguien dijo, no, yo soy testigo de los hechos, creo que ha estado dando entrevistas como testigo de los hechos, pero ya nos dijo el fiscal que no hay.
11: No.
1: Que no hay testigos de los hechos, no. Que no hay testigos directos de
11: directos
1: los hechos.
11: Directos de los
1: directos,
11: hechos
1: directos,
11: no hay.
1: Directos, ojo, lo tomamos... pues como la información que nos ha dado el fiscal todo esto. Entonces preparamos esta entrevista. A ver si tenemos tiempo de transmitir un poquito de esta entrevista un poquito más adelante. Bueno, a ver, Miriam, cambio de tema. Cambio, vas a presentar un video.
11: Les voy a presentar un video. El día de ayer, el jefe de la patrulla fronteriza en el sector de San Diego presentó un video de la detención de Octavio Jorge Cortés Jiménez, quien es el agresor de la recepcionista del hotel Parklife Paradox Santa Fe, que hemos presentado aquí hace un mes, más de un mes, uh-huh, presentamos ese video. Y ayer la patrulla fronteriza lo presenta justo rememorando en el momento en que se da la detención. Importante, recuperan el video que presentamos aquí con Ciro Gómez Leiva, lo estamos viendo en la pantalla. Dan imágenes del momento en que es detenido en la lancha y esta foto ahí la detenemos, dos fotografías que no se conocían. Este es el momento de la detención, ahí ya lo tiene asegurado la patrulla fronteriza, muestra dos celulares, obviamente el hombre que vemos en el video previamente pateando a la recepcionista no es el mismo que está aquí ya sometido, ¿no? Con dos celulares en la mano. A él lo agarran cruzando de manera ilegal a Estados Unidos en una panga, en una lancha, con otras ocho personas, obviamente iba el pollero. Y esta es la manera, esta fotografía es muy importante, dos celulares, el hombre totalmente sometido, y hay una segunda fotografía más adelante, que es una licencia de conducir de California, expedida, decíamos, en enero, ahí se ve
1: que no conocíamos, ¿no?
11: Que no conocíamos, por lo cual, bueno, obviamente sí sabemos que tenía algún tipo de permiso de residencia este sujeto, hoy con una orden de aprehensión en la Ciudad de México por feminicidio en grado de tentativa, cometido delito que habría cometido en contra de la recepcionista del hotel el 29 de junio, cuando la golpea, Manuel, sin ninguna piedad, sin ninguna reserva, no escucha a la joven diciéndole que ya no la siga golpeando más, no escucha al turista que estaba ahí también diciéndole que pare esa golpiza. Y bueno, pues ahora la patrulla fronteriza, no sabíamos nada de él desde que lo detuvieron. El 12 de agosto.
1: Interesante que haga esta publicación, ¿no? La patrulla fronteriza.
11: Interesante, justo cuando nos preguntábamos el lunes, Manuel, qué había pasado, porque aquí las autoridades mexicanas ningún indicio han dado a la defensa de la víctima sobre cuál es el estatus en Estados Unidos. Importante que días después se da esta publicación de la patrulla fronteriza.
1: Pues registrada, Ciro.
11: Registrada.
1: Digo, registrada Miriam.
11: Así es.
1: Y se lo registramos a Ciro.
11: También.
1: Bueno, pausa, volvemos.
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16: OpenAI presentó GPT-6 Astra, su nuevo modelo de inteligencia artificial que promete ser más autónomo y rápido, diseñado para realizar trabajos integrales más complejos. De acuerdo con la compañía, Astra está a la vanguardia con el uso de computadoras, navegación, ingeniería de software, ciberseguridad, ciencia y trabajo profesional. Se caracteriza porque, a diferencia de modelos anteriores, Astra es capaz de recibir la instrucción para una tarea y realiza de manera autónoma gran parte del proceso necesario para completarla. De esta manera reduce tanto la intervención del usuario como los tiempos para su ejecución, reduciendo el tiempo para completar una tarea de 30 minutos de trabajo humano a solo 5 minutos y medio. Aunque por ahora se implementa en un conjunto limitado de organizaciones, estará disponible para todos los usuarios de ChatGPT Plus, Pro, Business y Enterprise en los próximos días. Soy Aide Rivera. 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
19: El corazón de una ballena azul es tan enorme que un ser humano podría nadar fácilmente por sus arterias principales.
18: La importancia del saber.
20: Los ojos de un camaleón pueden moverse de forma independiente, permitiéndole ver en dos direcciones distintas al mismo tiempo sin problemas.
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8: Continuamos con Ciro Gómez Leyva por la mañana.
11: 9 por la mañana, Lourdes Murguía, buenos días.
21: Sofía, buenos días, esta es la información. Francisco Javier Meléndez, el Trompas, no es un chivo expiatorio, sí es el presunto asesino de la estudiante española Claudia Tacoronte y hasta el momento no tenemos indicios de que haya tenido algún cómplice en el asesinato, aseguró por la mañana Fernando Blumenkron, fiscal general de Morelos. Dijo que la familia de Claudia llegará hoy a México y que mañana estarán en la Fiscalía de Morelos. El fiscal agregó que no hay testigos directos de este hecho. No se puede comprobar que lo que informa Octavio Romero, director del Infonavit, en su declaración patrimonial venga de lugares lícitos y tampoco se puede comprobar la evolución de sus bienes. Miente porque gana mucho más que la presidenta Sheinbaum, aseguró por la mañana Vania Pérez, expresidenta del Sistema Nacional Anticorrupción. Dijo que le piden al presidente del Senado, Higinio Martínez, y a Ignacio Mier, coordinador de los senadores de Morena, que no haya gente que tenga que ver con el narcotráfico trabajando en la Cámara de Senadores, como el senador Insunza. Julieta Ramírez es una calca de la actual gobernadora de Baja California, Marina del Pilar. Morena quiere imponer un perfil que representa más de lo mismo, aseguró por la mañana Gustavo de Hoyos, diputado federal por Baja California. Dijo que el legado de Morena en el estado es de retraso y problemáticas y de una pésima relación con Estados Unidos. La conferencia del Episcopado Mexicano, la Arquidiócesis Primada de México y el Diálogo Nacional por la Paz exigieron a las autoridades investigar de manera exhaustiva el asesinato del sacerdote Román de la Cruz Hernández, párroco en la iglesia de la Santa Cruz en Huejutla, Hidalgo. El sacerdote Román de la Cruz fue asesinado a balazos y abandonado a un costado de la carretera en los límites de los municipios de Tlanchinol y Lolotla en Hidalgo. En estos momentos el dólar interbancario se cotiza en 17 pesos con 13 centavos.
11: Muchísimas gracias, Lourdes. David Galván está reportando el Gabinete de Seguridad una detención importante. Cuéntanos de quién se trata, David. Buen día.
22: ¿Qué tal? Buenos días, Sofía. Buenos días al auditorio. Es un nuevo golpe de las fuerzas federales desplegadas en Michoacán, específicamente de la Estrategia Nacional contra la Extorsión. En este caso fue detenido el presunto coordinador regional del Cártel Jalisco Nueva Generación, Manuel Alejandro Rendón Aguilar, conocido también como el Señor de la T. identificado como uno de los principales generadores de violencia en el Bajío de Michoacán. El secretario federal de Seguridad y Protección Ciudadana, Omar García Harfuch, Puch, señaló que apodado señor de la T, según las investigaciones, mantenía presencia y operación criminal en las localidades de Aganmacútiro, Penjamillo, Panindico, Arau, José Sixto Verduzco y Puruándiro. A este presunto jefe regional del cártel de las cuatro letras se le vincula con diversas actividades delictivas y también se le señala como ligado a Heraclio Guerrero Martínez, alias el Tío Laco, con quien sostenía una estrecha relación, identificado también como líder regional de este cártel. Según las indagatorias de las autoridades ministeriales, estaría vinculado con específicamente casos como el homicidio del síndico de Penjamillo, la desaparición de la expresidenta municipal de Aganmacútiro y con una parte importante de las desapariciones registradas en la región. Pues hay que recordar que por ello se estableció este seguimiento de la Fiscalía de Michoacán y la Policía Estatal, que se activaron en este operativo con el Ejército Mexicano, la Marina, la Secretaría de Seguridad y Protección Ciudadana, además de la Fiscalía General de la República. El señor de la T, hay que recordar, incluso cuenta con un corrido interpretado por agrupaciones del género regional como la Banda Brava, y bueno, pues es un golpe inminente a la estructura criminal del cártel Jalisco Nueva Generación en esta disputa que sostienen con los grupos de Michoacán. Es la información que tenemos, Sofía, para el auditorio.
0: Muchísimas gracias, David. Y esta información se suma a algo que también escribía muy temprano Omar García Harfuch, que es la detención en Mexicali de Víctor Alfonso, integrante de Los Rusos, grupo vinculado en este caso al cártel de Sinaloa, identificado como generador de violencia allá en esta región de Mexicali. Entonces, dos golpes importantes que anuncia esta mañana el Gabinete de Seguridad, uno en Michoacán y otro en Mexicali. Nosotros hacemos una pausa y regresamos. Tenemos mucho más aquí por la mañana.

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7: No son cuentos de hadas, son historias reales. Con Laura Pérez Cisneros.
8: El fuerte amor entre hermanos. El 9 de septiembre, Noruega despidió a su rey, Harald V, y su hermana mayor Astrid, de 94 años, estuvo ahí sin saber que sería su última aparición pública. Dos días después, el 11 de septiembre, la princesa Astrid de Noruega decidió acompañar a su hermano en la eternidad. La familia real dio a conocer con gran tristeza la muerte de la querida tía Astrid, una mujer que a los 22 años, tras la muerte de su madre, la princesa heredera Marta, en 1954, tuvo que asumir el papel de primera dama de Noruega, acompañando a su abuelo Haakon VII y luego a su padre, Olav V, hasta 1968. Astrid fue mano derecha de dos reyes y un apoyo de por vida para su hermano Harald. Estuvo acompañada de su inseparable perrita chihuahua, Vilma.
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10: Playa de Arena Verde, Estados Unidos. Conocida oficialmente como Papakolea, esta joya exótica se encuentra en la Isla Grande de Hawái. Es una de las cuatro únicas playas en todo el planeta que posee arena de color verde oliva. Esta tonalidad tan extraña se debe a la presencia masiva de cristales de olivino, un mineral pesado que se desprende del cono volcánico que rodea la bahía tras las constantes erupciones. El mar erosiona la roca volcánica, lavando los materiales ligeros y dejando este espectacular matiz verde que contrasta con el océano.
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11: Continuamos con Ciro Gómez Leyva por la mañana.
12: Muchas gracias por todos sus comentarios. Muchísimas, muchísimas gracias. Bueno, regreso al tema de la visita de la presidenta Sheinbaum allá a Ciudad Juárez. Le informamos muy temprano, lo reitero ahora, que la oficina de la gobernadora Maru Campos, al gobernador del estado de Chihuahua, no ha recibido ningún tipo de convocatoria, invitación, aviso de parte de la presidencia de la República para poder acompañarla en los eventos. Es un solo evento, ¿verdad, Sofía? ¿Un solo evento en Ciudad Juárez?
13: En Chihuahua, sí.
12: En el evento que va a haber el sábado a la 1:00 p.m. allá en Ciudad Juárez. Entonces no ha recibido respuesta. Pero le platico tengo acceso a un documento que envió el 15 de septiembre, el 15 de septiembre, apenas hace dos días, hoy estamos a 17, la propia gobernadora Maru Campos a la presidenta Sheinbaum. Le hace las siguientes propuestas. Leo. En la víspera de su visita a Ciudad Juárez, dentro de la gira con la que ha decidido presentarse en cada entidad los resultados de su segundo informe de gobierno, me permito dirigirme a usted por anticipado. Doy por hecho que el aviso protocolario correspondiente habrá de llegarnos por los conductos habituales. Esto no ha sido así todavía, le digo, pero lo escribe la gobernadora. Celebro sinceramente su visita y le doy la más cordial bienvenida a nuestra tierra, a nombre del gobierno del estado y de las familias chihuahuenses. Ciudad Juárez es una ciudad noble, trabajadora y profundamente hospitalaria, y estoy seguro que así la recibirá, presidenta Sheinbaum. Le escribo, dice Maru Campos, porque su visita puede ser también una buena oportunidad para estrechar el trabajo de ambas administraciones. En Chihuahua hemos comprobado que cuando las instituciones caminan juntas, los resultados llegan y la gente los siente. Estoy convencida de que ese es el camino y de que sin duda podemos avanzar mucho más si lo recorremos juntas. En ese ánimo, me permito plantearle las siguientes tres peticiones, dice Maru Campos a la presidenta Sheinbaum. La primera, le pido que me permita recibirla personalmente a su llegada, como ha ocurrido en otras entidades. Para mí, sería un honor darle la bienvenida en persona y decirle de viva voz que esta administración está en la mejor disposición de trabajar de la mano con la suya. Segunda, le pido que nos acompañe a una sesión de la Mesa Estatal de Seguridad en las instalaciones de la Torre Centinela, en Ciudad Juárez. Ahí podrá conocer de primera mano la infraestructura de inteligencia y videovigilancia que hemos construido y los resultados que me permito alcanzar, que ha permitido alcanzar. También los mecanismos de coordinación que sostenemos con las Fuerzas Armadas y con las instituciones federales. Confío en que esa visita permitiría fortalecer la coordinación entre la Federación y el Estado y despejar cualquier duda sobre el trabajo que Chihuahua realiza en materia de seguridad y combate al crimen organizado. Tercera, le pido que sostengamos una breve reunión de trabajo sobre dos asuntos de la más alta prioridad para Chihuahua. Su solución depende en buena medida de la coordinación de ambos órdenes de gobierno. El primero, dice Maru Campos, es el agua. ¿Cómo están nuestras presas? ¿Cómo van las negociaciones del Tratado de Aguas de 1944 y qué certidumbre podemos darle a nuestros agricultores para los próximos ciclos? Es un tema delicado. Por eso pienso que se atiende mejor si lo hablamos de frente y compartimos la información entre ambas administraciones. El segundo es el gusano barrenador y la reapertura de la frontera para la exportación de ganado. La ganadería es una de las vocaciones más importantes de nuestro estado y detrás del cierre hay miles de familias productoras que esperan desde hace meses una respuesta. Conocer la ruta y los tiempos que contempla el gobierno federal nos permitiría acompañarlas mejor y sumar los esfuerzos del estado a los suyos. Sé bien que distingue una visita de compromiso de una visita de convicción. Quiero que la suya en Chihuahua sea la segunda, de convicción. Presidenta, la relación entre la Federación y los estados se fortalece cuando hay cercanía.

0: desde Ciro Gómez Leiva, precisamente para que se conozca y vamos a ver si hay alguna respuesta de parte de la presidenta, ¿no?
1: Sí,
0: en algún
1: si
0: momento le preguntan, ¿no? No suponemos que sea un tema prioritario para Palacio Nacional, pero ya estamos viendo que le está dando una importancia máxima allá en el estado de Chihuahua. Sofía.
1: Sí, a ver, justamente si alguien puede preguntarle esto a la presidenta para saber si está dispuesta por lo menos a alguna de las peticiones que le hace o alguna de las propuestas que le hace la gobernadora Maru Campos. Y sobre justamente la conferencia, algunos de los temas que se han hablado, le preguntan ya a la presidenta sobre este reporte que publicó ayer Estados Unidos relacionado con cárteles del narcotráfico en nuestro país. Si quieres, Manuel, podemos escuchar primero que Moisés Pérez nos cuente qué fue lo que dijo Estados Unidos y después yo les digo qué, no, qué dice hoy la presidenta sobre esto.
2: Buenos días, Sofía. Buenos días, Manuel. Justamente como lo comenta Sofía, ayer se publica la determinación presidencial sobre los principales países de tránsito o de producción de droga ilícita para el año fiscal de 2027 y empieza Donald Trump con esta redacción. Si bien mi administración ha logrado proteger eficazmente nuestras fronteras frente a invasiones, Canadá y México deben hacer mucho más para detener el flujo de droga letal hacia nuestro país. Reconocemos la labor de la administración de la presidenta mexicana Sheinbaum en la incautación de mayores volúmenes de droga, el desmantelamiento de laboratorios clandestinos y el despliegue de recursos adicionales de las fuerzas del orden y militares en nuestra frontera común. Asimismo, la cooperación en materia de seguridad entre Estados Unidos y México ha contribuido a eliminar a algunos de los jefes de los cárteles más notorios del mundo, incluido el Mencho. No obstante, México debe adoptar medidas adicionales contra las organizaciones narcoterroristas que dominan vastas zonas de su territorio y continúan amenazando al pueblo estadounidense. Además, las inversiones actuales de México en sus fuerzas de seguridad resultan insuficientes para sostener y ampliar sus campañas contra los narcoterroristas, sus finanzas y sus redes criminales. Esto incluye identificar, detener y procesar a numerosos funcionarios públicos corruptos que han ayudado y encubierto a los cárteles, traicionando así la seguridad. Y la soberanía de su propio país. Es lo que comenta.

0: que ellos están haciendo y repite el tema de la coordinación sin subordinación, trabajamos juntos, pero ustedes allá y nosotros aquí, dice la presidenta. ¿Cómo ves, Moisés?
1: Pues este es uno de los muchos embates que ha tenido la administración de Donald Trump. Sí destacan, me parece, de manera importante la relación en materia de seguridad que han establecido estos dos últimos años con la administración de la presidenta Claudia Sheinbaum, pero es este insistir en que México debe hacer más esfuerzos, no solamente en dejar que los cárteles controlen zonas del territorio según la publicación de Estados Unidos, sino también buscar funcionarios públicos y servidores que no solamente cooperen con el crimen organizado, sino que forman parte del mismo. Y hemos visto cómo esto también ya influye en la política mexicana, con el caso de Rubén Rocha Moya y con otros diferentes casos que han salido en los últimos años, Manuel.
2: Muy bien. Bueno, pues muchas gracias, Moisés.
1: Al contrario.
2: ¿Algo más, Sofía? ¿Todavía pausa?
0: Pues nada más, en los temas que han preguntado en Palacio, ya decía yo que hay simulacro el sábado, le preguntan a la presidenta si la alerta que se va a escuchar en los postes es la misma de siempre, y dice la presidenta que se ha hablado con los expertos para ver si tendría que ser diferente el sonido, un sonido que deje más claro que es un simulacro y no un sismo real, pero dice la presidenta
2: por
0: que
2: la
0: no.
2: Gente que se pone nerviosa.
0: Justamente, pero que la conclusión a la que han llegado es que el sonido debe ser exactamente igual, pues sí, que cuando es un sismo
2: para normal. Que sepas. Entonces, para que sepas si reacciones,
0: para
2: ¿no?
0: que sepan.

0: va a sonar exactamente igual que los simulacros. Sí. Y sigue la conferencia.
1: El teléfono celular de Moisés, que está suspendido porque él se niega a registrarlo, también va a sonar el día sábado a las caras.
0: A las 12 del día.
1: A las 12 del día, para que te pongas abusado.
2: No está suspendido, mi
1: ¿no está suspendido?
2: No, mi línea.
1: ¿Te están difamando?
2: Está suspendida. Al aire.
1: Bueno, pausa, volvemos.
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7: Hablemos de mamá a mamá y también a papá, con Gina Ibarra.
9: A veces buscamos alimentos complicados para ofrecerles algo nutritivo a nuestros hijos. Y tenemos verdaderos tesoros en nuestra propia cocina. El amaranto es uno de ellos. Este alimento ancestral mexicano aporta proteínas, fibra, calcio, hierro y magnesio, nutrientes importantes para el crecimiento y desarrollo de nuestros pequeños. Además, es práctico y fácil de incluir en su alimentación diaria. Puedes ponerlo en su lunch, preparar una alegría, combinarlo con fruta o agregarlo a diferentes recetas. Lo bonito es que, mientras cuidamos su alimentación, también acercamos a nuestros hijos a un ingrediente que forma parte de nuestra historia y de nuestras raíces. Alimentar bien a nuestros pequeños no tiene que ser complicado. Muchas veces lo saludable también puede ser sencillo, rico y muy mexicano.
3: Caminando por México.
6: Pátzcuaro, Michoacán. Bordeando su célebre lago, este encantador rincón michoacano destaca por sus plazas empedradas, casas de fachadas blancas y tejados de barro. Posee una profunda herencia purépecha que se manifiesta en sus coloridas artesanías y rica gastronomía tradicional. Durante la Noche de Muertos, el pueblo y la isla de Janitzio se iluminan con velas, creando un espectáculo ritual conmovedor.
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5: Las ratas se ríen cuando les hacen cosquillas, aunque emiten sonidos de alta frecuencia que el oído humano no puede escuchar sin equipos especiales.
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6: Continuamos con Ciro Gómez Leyva por la mañana.
1: 9 de la mañana con 24 minutos. Tuvimos oportunidad de escuchar hace un ratito al fiscal de justicia del estado de Morelos, Fernando Blumenkron, que hasta donde entiendo no había dado entrevistas. pues la oportunidad de poder escucharlo a propósito de la orden de aprehensión girada en contra de Francisco Javier Meléndez, apodado El Trompas, este presunto asaltante y asesino de Claudia Tacoronte, gracias, de Claudia Tacoronte, la señorita pues española de la Universidad de Granada, que desafortunadamente perdió la vida el sábado en Cuautla. Vamos a escuchar parte de lo que nos dijo el fiscal hace unos momentos. ¿Ya fue detenido Francisco Javier Meléndez, apodado El Trompas?
11: No, Manuel, estamos en operativo permanente para lograr la captura de esta persona. Desde que interviene la Fiscalía del Estado en estos lamentables hechos, se obtuvieron diversos indicios, como varios videos de cámaras de videovigilancia, incluso algunos videos que se han viralizado en las redes sociales. Uh-huh. Y este tipo de información, hay una información importante que nos dan en un principio la posible identidad del agresor. Incluso estos videos se hicieron públicos y muchos ciudadanos de Cuautla también aportaron información a la fiscalía. Tenemos el señalamiento también de algunos testigos. También hay evidencias de otra información que tenemos sobre esta persona. De ahí es que se logra la identificación. Damos crédito, desde luego, a lo que la ciudadanía ha aportado, pero también la Fiscalía en investigaciones de campo y gabinete ya obtuvo esos datos para tener la identidad con el nombre completo.
20: ¿Este señor actuó solo o hay cómplices que lo ayudaron en este asalto y luego a huir?
11: Es solo, él actuó de manera, digamos, individual. No hay ningún indicio hasta el día de hoy que nos permita establecer que hubo una relación con otras personas para cometer el delito. Claudia, el día en que sucedieron los hechos, se encontraba en la Casa de la Cultura de Cuautla, uh-huh, en un evento. Ella estaba hospedada ahí. Hay indicios de que nos indican, bueno, que salió en un momento de la Casa de la Cultura Jurídica, pero dentro de las instalaciones, porque hay un estacionamiento, y ahí es donde esta persona, el presunto responsable, ingresa y fue que se llevan a cabo estos hechos tan lamentables.
1: ¿Y hay testigos de ese momento, fiscal, de que les hayan podido narrar sobre ese específico punto? ¿Hay testigos?
11: Sí, testigos como tal de ese momento no, uh-huh, sino de cuando él va, no sé si hay un video que es muy ilustrativo, cuando él va corriendo, uh-huh, y también hay un testigo que lo identificó en ese momento, que sale de ahí y va corriendo y también grita, hace algunas expresiones. Ese es el momento en que tenemos personas que lo identifican o lo señalan.
1: En el caso, sí, por ejemplo, de la familia, de la señorita Claudia, ¿ya están en México? ¿Ya llegaron?
11: Tenemos entendido, Manuel, que llegan el día de hoy a México. El cónsul de España nos ha informado, pero estarán ya aquí en la Fiscalía, uh-huh, de Morelos el día de mañana, Manuel.
1: El día de mañana, para hacer ya el reconocimiento de cuerpo y, como dicen, la entrega, sí, del cuerpo.
11: Así es, efectivamente.
20: De acuerdo a las investigaciones que ustedes tienen, ¿el asesino, Francisco Javier Meléndez, permanece en el Estado o huyó hacia Puebla, hacia el Estado de México?
11: Bueno, por lo que comentábamos ayer, también en la investigación que tenemos, mucha gente ha aportado esta información, pero la investigación de campo que tenemos de inteligencia, bueno, sí nos permite guardar un poco esa información para que tengamos éxito en la detención, ¿no? Sin embargo, estamos buscando en el Estado y en otros estados aledaños. Tenemos información que está también podría, en caso de que siga esta investigación, el operativo para la captura, en algún otro estado de la República. Pero bueno, básicamente tenemos que agotar esto, Miriam, uh-huh, para poder hacerlo. La colaboración, como les comenté hace unos minutos, del Gabinete de Seguridad Pública Federal es fundamental. También en el Estado, bueno, cerrar las salidas, las principales entradas, porque tenemos colindancia con Puebla, con Guerrero, con la Ciudad de México, con el Estado de México. Claro. También era importante cerrar todo eso con en terminales de autobuses, ¿no? Establecer todo este cerco para que se pueda capturar.
1: ¿A qué se puede arriesgar o a qué se ha arriesgado este señor Francisco Javier Meléndez, apodado el Trompas, en lo que tiene que ver con una eventual condena, fiscal?
11: Bueno, más de 50 años. Nosotros, como lo comentamos ayer, el juez de especializado que otorga la orden lo hace por feminicidio.
1: Así es.
11: Esto es muy importante señalarlo porque además de la investigación que desde un principio lo hicimos desde la perspectiva de género con el protocolo de feminicidio, es más exhaustiva, pero una vez que nos otorga la orden de aprehensión por este delito, consideramos que la penalidad que puede alcanzar de más de 50 años es a lo que él se expone, se expuso al momento de realizar un acto de esta naturaleza.
1: Sí es, ¿verdad? O sea, sí es el responsable del robo y en todo caso asesinato de Claudia, ¿verdad? No es una persona que están poniendo un chivo expiatorio, fiscal, porque también he escuchado la versión, este es un chivo expiatorio, este no es cualquier otro, sí es esta persona, ¿verdad?
11: Bueno, sí, desde luego que no es un chivo expiatorio. Nosotros lo que procuramos hacer, Manuel, es que haya indicios, datos de prueba suficientes para establecer una presunta responsabilidad. Recuerda que estamos ahorita en esta etapa del proceso, que primero es la orden de aprehensión. Una vez detenido, si se vincula proceso, estableceremos nosotros ya de manera complementaria más información, más pruebas para que se acuse y en todo caso se condene. Pero en este momento lo que tenemos es esa presunción de culpabilidad de esta persona.
1: Correcto. Finalmente, me regreso un poquito al tema del momento del robo. ¿Sí robó? O sea, ¿sí se lleva pertenencias de la señorita Claudia Tacoronte?
11: Sí, por lo menos lo que nosotros tenemos en esa presunción es el celular, el teléfono celular, el celular. De la víctima. Es lo que tenemos porque, bueno, sí hay esos indicios que hacen suponer lo que te comento, Manuel.
1: La información. Pues muchísimas gracias por todo esto. No sé si quiera comentar algo más, fiscal.
11: Sí, bueno, establecer y con mucha firmeza, estimado Manuel, Miriam, todo el auditorio, que se hará justicia a Claudia Tacoronte, a su familia, desde luego, amigos y comunidades universitarias, tanto de Granada como de la Universidad del Estado, en la cual estaba en intercambio.
1: El fiscal Fernando Blumenkron hace unos minutos aquí en Por la Mañana y aquí en Grupo Fórmula. Bueno, Moisés, ¿qué dijo o qué se está hablando de cuándo se va a hacer supuestamente la siguiente ronda de negociaciones México-Estados Unidos?
0: Manuel, ayer el presidente Donald Trump dijo que México y Estados Unidos estarían muy cerca de cerrar un acuerdo. En sus palabras dijo que es un acuerdo excelente para Estados Unidos, aunque no hay fecha confirmada para la cuarta ronda de negociaciones. Pero ayer sale una nota en el Wall Street Journal, dice que la fecha se pudo haber aplazado para que esta cuarta ronda de negociaciones se lleve entre el 28 y el 29 de septiembre. Es decir, sí en el plazo de septiembre, pero no a mediados,
1: 28,
0: ya a finales.
1: 29 de septiembre, Mari Carmen Cortés, México dice cautela ante el tema, pero no revela ninguna, ni confirma, ni revela ninguna otra fecha. Mari, ¿cómo estás? Buen día.
21: Buen día, pues no revela porque no le ha dicho Estados Unidos todavía cuándo. Uh-huh. USTR lo está pensando y va a haber también un evento que está haciendo USTR precisamente para fines de septiembre, después de octubre en Washington, y ojalá sea el 28 o 29 de septiembre. Yo te apuesto casi un pesito a que no va a haber ningún acuerdo mientras no haya elecciones en Estados Unidos. Hasta después de las elecciones de noviembre no se va a aterrizar el Tratado de Libre Comercio. Lo dudaría muchísimo.
1: O sea, a seguirla pateando, María, a seguirla pateando. Si nos reunimos, si hacemos lo que quieras, nos vemos cada vez, cada semana,
21: avanzamos,
1: si quieres.
21: Sí. Avanzamos, pero no cerramos. Y exacto, menos nos subimos a Canadá. Para que sea un tratado de libre comercio. Y la última, porque creo que tengo poco tiempo, es la decisión de la Fed de subir las tasas un 25 puntos. Está presionando mucho al mercado porque el diferencial de tasas en México se hace más chico, 2.5 puntos porcentuales. Y lo que dijo la Fed es que puede haber una nueva alza en las tasas de interés. Toda la expectativa es que va a ser el Banco de México el próximo jueves. Deja las tasas sin cambio o la celebra.
1: ¿Tú crees, Mari? Porque tú has sido también insistente en que las cosas ya no se van a mover mucho.
21: Eso dijo el Banco de México todo el tiempo, pero por un lado tienes la presión del petróleo. Cuando el Banco de México dijo que las tasas incluso se iban a mantener en 6.5 todo el año, el petróleo ya había bajado a $80 por barril, hoy está nuevamente arriba de 100. Esto implica severas presiones para las finanzas públicas por todo el petróleo, gasolina que importamos. el diésel, gasolina, muchas presiones para las aerolíneas por el costo de la turbocina y para las finanzas públicas, porque mantenemos artificialmente los precios en 24 pesos el litro de gasolina y 27 el diésel, y esto es un costo a cargo de del erario. Es el gobierno que está pagando este diferencial en tasas. Y también los empresarios y también Pemex.
1: Muy bien.
21: Pemex, que importa más caro y tiene que vender a un precio, dizque no fijo, pero para fines prácticos es un tope de precio.
1: Pues entonces, estaremos viendo el siguiente jueves,
21: va a estar presionado el tipo de cambio. ¿Eh?
1: Atentos, seguimos platicando. Gracias, Mari, buen día.
21: Gracias a ustedes, buen día.
1: Que vaya muy bien. Vamos a pausa, estamos por la mañana, volvemos.
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29: Territorio animal.
30: El gorila de montaña. Vive en grupos familiares organizados en las selvas densas del centro de África. Liderados por un imponente macho, estos gentiles gigantes son herbívoros y pasan el día buscando brotes, hojas y ramas tiernas para alimentarse adecuadamente.
31: Cuida lo que comes.
32: Crema ligera de calabacita. Licúa calabacitas cocidas con un toque de caldo de verduras y una cucharada de yogur griego sin grasa para darle cremosidad. Sírvela caliente con pimienta negra molida. Una entrada suave, nutritiva, baja en calorías y sumamente reconfortante.
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34: El secretario de Seguridad, Omar García Harfuch, informó la detención de Manuel Alejandro N., alias el Señor de la T, identificado como coordinador regional del Cártel Jalisco Nueva Generación. La aprehensión se efectuó en Michoacán en el marco de la Estrategia Nacional contra la Extorsión. La Coordinadora Nacional de Protección Civil, Laura Velázquez, informó que el sábado 19 de septiembre a las 12 horas se realizará el segundo simulacro nacional con hipótesis de sismo para medir capacidades de respuesta ante eventos de esta naturaleza. Recordó que los mexicanos recibirán en su celular un mensaje de alertamiento con sonido y vibración distintivo. En julio, la producción de la industria manufacturera en México registró un alza en su variación mensual de 0.9% de acuerdo al INEGI. En comparativo, a tasa anual subió 1.6% con respecto a julio de 2025. Informó Amy Arriaga. 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
30: Continuamos con Ciro Gómez Leiva por la mañana.

0: escuchando a Karol G, a la colombiana Karol G, con esta canción que se llama Ese hombre es malo, porque ayer se dieron a conocer los nominados a los premios Grammy Latinos que se van a entregar el 12 de noviembre, faltan unos meses, pero esta nominación específicamente pues generó, no sé si escándalo, pero sí críticas, porque estamos nominada como en la categoría de Mejor Canción Regional Mexicana, y pues muchos mexicanos dicen que por qué nominaron a una colombiana, que esta categoría tiene que ser solo para los mexicanos. Sin embargo, bueno, la Academia de la Música Latina pues dice que las canciones nominadas tienen que cumplir con ciertos criterios, no necesariamente que los cantantes tengan esta nacionalidad, y de acuerdo con la Academia de la Música Latina, pues esta canción de Karol G cumple con estos requisitos, entre ellos que el 60% de la canción sea en el idioma español. Las críticas dicen que por qué mejor no nominaron a Yuridia, que ella porta mejor el traje de mariachi, porque el video de esta canción, Karol G está vestida de mariachi, pero bueno, finalmente la nominación ahí está.
1: Pero Karol no G dice que tiene que ser mexicana, sino cumplir ciertos requisitos.
0: De nacionalidad. La canción tiene, sí, exacto, el género, el idioma, tiene que cumplir la canción con ciertos requisitos.
1: Pues es que sí
0: requisitos.
1: Suena mexicana. Pues, la canción sí suena mexicana, o sea, si tú no dices que es Karol G, suena
0: a una canción mexicana.
1: A una canción mexicana,
0: exactamente.
1: ¿No?
0: Entonces está nominada.
1: Supongo que por eso dicen que ciertos criterios se cumplen.
0: Sí, ciertos criterios se cumplen, de acuerdo con la Academia decía, la canción cumple. Sin embargo, bueno, muchos dicen que no, que es solo para los mexicanos, porque Karol G pues es colombiana. Entonces, bueno, veremos el 12 de noviembre qué canción gana, porque
2: esta
0: nominación está Intocable, con la canción Estamos Todos, Javi, con No Capea, Grupo Frontera, Ojitos Bellos.
1: ¿No Capea
0: Bellos
1: está nominada?
0: Sí.
1: ¿No Capea está nominada?
3: Pues,
1: eso no es
3: sí
1: una canción.
3: Sí,
0: sí,
3: claro.
0: Sí, es una canción.
3: ¿Que la
1: no.
0: La podemos escuchar. Es una canción que está nominada, Grupo Frontera también, y Edén Muñoz. Entonces, pues el 12 de noviembre.
1: No, a lo que me refiero, No Capea es un coro, una cosa así, pues como una canción.
0: Aquí así se llama.
2: Así se llama la canción.
0: Se llama la canción.
2: A ver, ahorita
1: no, sí sé cuál es. Sí, ¿qué le van a poner? Por eso, no es una canción, es un coro.
0: Es una canción.
2: Es que tú has escuchado el coro en el Face, seguramente.
1: Sí,
2: pero esta que es completa.
0: Cumple con estos criterios de una canción y está nominada.
1: Y bien incentivado en el rey.
2: Bien, sí.
1: Y bien incentivado, ¿eh? ¿Sí me entiendes?
2: No.
1: No lo entiendes.
2: No, y me da miedo entenderlo.
1: No, ya, no lo entiendas. Muy bien, ¿algo más, Lourdes?
0: Nada más, pues entonces el 12 de noviembre a ver cómo les va a los mexicanos y a la colombiana Karol G con esta, pues la entrega de los premios Grammy Latinos será el 12 de noviembre en Las Vegas, en Estados Unidos, así es que bueno, pendientes.
1: Bueno, muchas gracias.
0: Gracias.
1: Sofía, terminó pues la conferencia.
2: Terminó la conferencia allá en Palacio Nacional y pues ya no dio tiempo, no dio oportunidad de que alguien le preguntara a la presidenta sobre este oficio que ya leías, que envió el gobierno de Chihuahua, que envió la gobernadora Maru Campos a la presidenta para invitarla a recibirla directamente en Chihuahua, a tener una visita a la Torre Centinela y a una reunión de trabajo sobre los temas del agua, el tema del gusano barrenador. Vemos, ya está por cierto en nuestras redes sociales el oficio completo, ya ahí pueden consultar todo lo que dice, que incluye también el sello de la oficialidad de partes,
1: sí,
2: de la presidencia del 15 de
1: septiembre. Esa es una carta recibida. Entonces, es una carta, por
2: una
1: supuesto,
2: carta
1: que
2: recibida.
1: Ya la conoce la presidenta Sheinbaum, ya la conoce la presidenta Sheinbaum. Y lo que me da a entender, no sé tú, Sofía, es una mano extendida de parte de la gobernadora, ¿no? Es decir...
2: Sí, sobre todo después de lo que pasó en el informe.
1: ¿Por qué no nos vemos?
2: En que la propia gobernadora dijo,
1: ¿no?
2: No tuve una invitación personal, entonces para evitar alguna rispidez preferí no ir al informe. Pero ahora la propia gobernadora dice, presidenta, si usted viene a nuestro estado, yo le extiendo la mano para que...
1: Yo le extiendo la mano. Mano extendida, es así es como yo la estoy entendiendo. Mano extendida, ¿no? Mano extendida de parte de la gobernadora Campos, Maru Campos, a la presidenta Sheinbaum. Bueno. 9:45 a.m. Enrique Bura, ¿cómo estás? Buen día.
4: Muy bien, Manuel, Sofía, qué gusto saludarlos, buen día. Hay muchas cosas que platicar con ustedes. Recordarán, por Venga. Supuesto, este partido de el Inter de Miami contra Cruz Azul, la famosa Campeones Cup. Bueno, el día de ayer se realiza y el Inter de Miami se da la victoria por marcador de 2-0. Gente que nos acompaña en Telefórmula, este es el primer gol. Vamos, increíble, ¿eh? O sea, ¿cómo le dicen a Messi? La pulga. Bueno, que una pulga en el área chica te remate de cabeza. Bueno, pues me parece que es lamentable en ese sentido. Mala marca del equipo de Cruz Azul, que tuvo un buen arranque el partido, pero que después prácticamente desapareció de la cancha. Y el segundo gol, el de Messi fue al 24, pero el de Casemiro, que es el que define absolutamente todo, se presenta al minuto 81. Aquí estamos viendo algunas de las aproximaciones del equipo de Cruz Azul, en donde estuvieron cerca de empatar, pero nuevamente falla la marca de la máquina. Tiro de esquina cobrado por Messi. Casemiro, el jugador brasileño que se levanta de cabeza y hace el gol, y con ello el Inter de Miami se lleva la victoria. Y también con esto se corta una racha de 3 títulos consecutivos de equipos mexicanos imponiéndose en la Campeones Cup. Y así el Inter de Miami, que por cierto ya le había ganado a Cruz Azul hace 3 años dentro de la Leagues Cup, uh-huh, aunque en aquella ocasión fue en la fase de grupos, un gol de Messi aquella ocasión de tiro libre, les da la victoria. Bueno, pues el Inter de Miami le gana a Cruz Azul y se lleva este título de la Campeones Cup, que por cierto, oye, no era título por la CONCACAF.
1: Y celebran de veras como si hubieran ganado la Copa del Mundo, ¿eh?
4: Pues sí, bueno, ya es que Messi no pudo celebrar el Mundial. No, pues entonces, disculpita. El premio de consolación. Exactamente, exactamente. Bueno, por otro lado, se espera que hoy se va a conocer la lista de la selección mexicana para esta serie de partidos que van a tener ahora en la presentación de Rafael Márquez, que van a jugar de este sábado al otro en contra de Colombia en Baltimore. Se menciona que serían 6 jugadores del equipo de las Chivas, incluyendo 4 canteranos, que estaría el Tarajel, que estaría también el Piojo Alvarado, y de los otros equipos pues solamente serían 2 por conjunto, debido a que la liga va a tener actividad ese fin de semana. Y también se mencionaba que Rafael Márquez tiene el radar a 60 jugadores para todo este ciclo. Por otra parte, dentro del fútbol en Europa, Armando González, la famosa hormiga, tiene otra buena participación el día de ayer. Esto es dentro de la Europa League, en donde su equipo, el Olympiacos, le gana al Białystok, es de Polonia este conjunto, 2-1. Lo ha hecho bien Armando González, mete un gol, tiene una asistencia, es su cuarto gol en 6 partidos con el Olympiacos, y tiene también par de asistencias. Y la mala noticia es con Raúl Jiménez, que salió lastimado del partido del Wolverhampton en contra del Everton en la tercera ronda de la Copa de la Liga. Problema en la rodilla, veremos si esto afecta su convocatoria con la selección mexicana de fútbol. Bueno, la NFL hoy inicia la semana 2, y además, ¿con qué partido? Son los Leones hoy visitando a los Bills de Buffalo, Manuel, que además es el primer partido en temporada regular del nuevo estadio de los Bills, que bueno, ya inauguraron en pretemporada, un estadio de casi $3,000 millones. Lo interesante de todo esto, hay muchas quejas pues, en este estadio, porque la visibilidad en algunos lugares no es precisamente de lo mejor, pero el partido raro, es muy, ¿no?, bueno. Pues sí, la verdad, digo, que se les hayan ido esos detalles, sí, de obstrucción, en donde estás sentado, pero tienes unas escaleras que te están tapando, que no puedes ver completo el terreno del juego. Son situaciones que tendrían que solucionar en este nuevo estadio de los Bills de Búfalo, que arrancaron la campaña.
1: Oye, Enrique, y además en un estadio, digo, en una cancha de fútbol, en una cancha de fútbol soccer, en el tipo de cancha, es bien raro. Todavía me dijeras en estadios de béis, bueno, pues en estadios de béis hasta se entiende, porque de repente pierdes parte del jardín izquierdo, pierdes parte del jardín derecho si estás en esas zonas. Es hasta ciertamente entendible, ¿no? Por el tipo de formación que tiene el diamante. Pero en una cancha de fútbol está como raro, ¿no?
4: Sí, sí, está raro que se hayan hecho todos estos detalles. Además, con bombo y platillo se anunció la construcción, la inauguración de este estadio de los Bills de Buffalo, que por cierto, pues no es techado, ¿no?, para aprovechar esas condiciones del clima que son tan favorables para ellos contra sus rivales, particularmente cuando viene la postemporada por tanto frío. Y el público también está acostumbrado a esto, aunque haya nevada, al público le dan $100 el día previo o el día del partido, te dan tu pala y órale, ¿no?, a quitar la nieve de las butacas. Pero sí, en este caso sí me llama la atención que se les haya ido ese detalle. O detalles, vamos a ver cómo los van solucionando. Y decía, los Bills le ganaron el domingo a los Tejanos de Houston, gran victoria con Josh Allen, que no había logrado victoria sobre los Tejanos, y además los Bills que no ganaban en Houston desde el 2006. Y por otro lado, los Leones de Detroit, que vienen de ganarle en tiempo extra a los Santos de Nueva Orleans. Por cierto, que hablando de estadios, bueno, el equipo de Washington, los Comandantes, dio a conocer un render en donde viene lo que va a ser su nuevo estadio, que va a ser realmente impresionante. Va a costar 3.800 millones de dólares. Lo van a construir sobre lo que era el estadio Robert F. Kennedy, que, bueno, estamos viendo algunas imágenes en Telefórmula, lo que eran aquellos Pilarrojas de Washington, que jugaron en ese estadio desde 1961 hasta el 96. Después fueron a Landover, en Maryland, está pegadito a Washington. Y este es el estadio del conjunto de los Comandantes de Washington, que van a inaugurar en 2030, y que es realmente espectacular, con un techo traslúcido, y que me parece que no tardará la NFL en darles un Super Bowl. Pero qué estadio, está bellísimo.
1: Está techado.
4: Sí, como mencionamos, techo traslúcido. Realmente sí. Sensacional, una gran obra de ingeniería. Oye, Manuel, por cierto, en el béisbol de Grandes Ligas, que en un ratito más, 10:40 de la mañana, por VIX, vamos a ver a los Dodgers en contra de Cincinnati, ojalá nos puedan acompañar. Pero bueno, dos cosas interesantes de ayer, ahora que estamos a semana y media que acabe la campaña regular. Por un lado, Cleveland le gana a Medias Blancas, y de esta forma, Cleveland le da la vuelta a Medias Blancas, y ahora es el nuevo líder en la central de la Liga Americana, les lleva medio juego. Y por otro lado, Kansas City le gana a Houston y Boston pierde con Texas, por lo cual tenemos empate ahora en la primera posición del oeste de la Liga Americana entre los Astros y los Rangers de Texas. Va a estar esto realmente interesante ahora que concluye la campaña. Sí,
1: que falta una semana, ¿verdad? ¿Semana y media?
4: Semana y media y se acaba la campaña regular del béisbol de las mayores, y estas son las dos luchas que hay que seguir, independientemente de la cuestión del comodín de la Liga Americana, donde Yankees tiene por ahora el primero, Boston tiene el segundo, Medias Blancas ahora es comodín porque ya los bajaron del primer sitio de la central de la Americana, Texas a un juego y Toronto que está a juego y medio, y en la Nacional, por el boleto del comodín, Chicago tiene el primero, Filadelfia el segundo, y San Diego le lleva 3.5 a Arizona por el tercer boleto. Hoy una promoción interesante que hicieron en Silverstone, en este famosísimo autódromo, en donde Max Verstappen, 4 veces campeón de la Fórmula 1, corrió contra otros 100. Esos 100, pues eran creadores de contenido, personalidades, periodistas, atletas. Él partió desde la posición número 101. Y tenía para rebasarlos a todos ya sea 30 vueltas o 75 minutos. Bueno, la primera vuelta rebasó a 63. Y no les gana en 30 vueltas, les gana en 13. Y no fue en 75 minutos, fue en 35 minutos.
1: 35.
4: Pero bueno, pues estuvo padre.
1: Estuvo bueno.
4: Max Verstappen, una buena promoción.
1: Muy bien. Oye, Enrique, una pregunta. ¿Vamos a transmitir el partido de americano o no?
4: Hoy no. Okay. Hoy lo pueden ver en otras plataformas, pero el domingo tenemos Pittsburgh, Nueva Inglaterra a las 11 de la mañana y después Dallas, Washington por Canal 5.
1: Perfecto.
4: Entonces es una gran doble jornada, independientemente de VIX que va con Blitz a las 11 de la mañana el domingo.
1: Perfecto, buenísimo. Muchísimas gracias, Enrique.
4: Gracias, buen día.
1: Buen día. Bueno, 9 de la mañana con 53 minutos. Deyanira Pérez va en el resumen.
3: Vamos con un resumen de la información. Francisco Javier Meléndez el Trompas no es un chivo expiatorio. Sí es el presunto asesino de la estudiante española Claudia Tacoronte, y hasta el momento no tenemos indicios de que haya tenido algún cómplice en el asesinato. Aseguró por la mañana Fernando Blumenkron, fiscal general de Morelos. Dijo que la familia de Claudia llegará hoy a México y que mañana estarán en la Fiscalía de Morelos. El fiscal agregó que no hay testigos directos de este hecho. La gobernadora de Chihuahua, Maru Campos, le pide a la presidenta Claudia Sheinbaum que le permita recibirla el sábado cuando llegue a Ciudad Juárez. A través de una carta en Poder de por la Mañana, la gobernadora le pide también a la presidenta tener una reunión de trabajo y que pueda visitar la Torre Centinela. No se puede comprobar que lo que informa Octavio Romero, director del Infonavit, en su declaración patrimonial, venga de lugares lícitos, y tampoco se puede comprobar la evolución de sus bienes. Miente porque gana mucho más que la presidenta Sheinbaum, aseguró por la mañana Vania Pérez, expresidenta del Sistema Nacional Anticorrupción. Julieta Ramírez es una calca de la actual gobernadora de Baja California, Marina del Pilar. Morena quiere imponer un perfil que representa más de lo mismo, aseguró por la mañana Gustavo de Hoyos, diputado federal por Baja California. La conferencia del Episcopado Mexicano, la Arquidiócesis Primada de México y el Diálogo Nacional por la Paz exigieron a las autoridades investigar de manera exhaustiva el asesinato del sacerdote Román de la Cruz Hernández, párroco en la Iglesia de la Santa Cruz en Huejutla, Hidalgo. Y en estos momentos, el dólar interbancario se cotiza en 17 pesos con 18 centavos.
1: Muchas gracias, Deyanira.
3: Gracias,
1: Manuel.
3: ¿Cómo
1: era? ¿Episcopado?
3: Episcopado mexicano. Episcopado mexicano.
1: ¿Y la?
3: Arquidiócesis mexicana.
1: Sí, oye, ¿sabes cómo se puede? Bueno, Sofía, gracias.
2: Gracias, Manuel.
1: Gracias a ustedes, gracias a las dos. Gracias a todo el staff, gracias a todo el equipo. Se queda en la señal de Grupo Fórmula. Se queda con el Chumel Torres y el peligrosísimo... ¿Cómo se llama ese peligrosísimo?
2: Gabriel Omimí.
1: El Gabriel Omimí, peligrosísimo.
2: Ojalá ya
1: hombre,
2: no haya pan, ¿eh? Ni
1: yo
2: le
1: leí la
2: pan.
1: Columna de Gabriel Omimí. ¿La leíste?
2: No.
1: Léela.
2: ¿Pero qué tal sus tweets? Eso sí los veo todo
1: también, también, eso sí. Bueno, que le vaya muy bien. Tenga buen jueves. Buen día.
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15: Una vuelta al mundo.
16: Dubái, Emiratos Árabes Unidos. Dubái ha emergido en pocas décadas desde el desierto para convertirse en una de las ciudades más hiperconectadas, lujosas y cosmopolitas del siglo XXI. Más del 80% de su población es de origen extranjero. La ciudad es famosa mundialmente por su arquitectura audaz que desafía los límites humanos, albergando el Burj Khalifa, el edificio más alto de la Tierra, e islas artificiales visibles desde el espacio exterior. Dubái funciona como un nexo comercial estratégico entre Europa, Asia y África, atrayendo inversiones, turismo de gran lujo y mentes brillantes orientadas a la innovación tecnológica. Es un oasis de modernidad donde la tradición árabe se enlaza con la ambición futurista más espectacular del planeta.
17: Territorio animal.
18: El jaguar, el felino más grande de América, es un cazador solitario y sigiloso. Su pelaje manchado le permite camuflarse perfectamente entre la vegetación de la selva. Además, posee una mordida tan poderosa que puede atravesar el caparazón de tortugas.
19: Cuida lo que comes.
20: Caldo de pollo con verduras. Prepara un reconfortante caldo utilizando pechuga de pollo desmenuzada sin piel. Agrega chayote, zanahoria, calabacitas picadas y un toque de cilantro fresco. es una comida hidratante y perfecta para mantener una digestión ligera.
0: Las cosas que ignoras.
21: Los caballitos de mar machos son los que cargan los huevos y dan a luz a sus pequeñas crías marinas.
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0: amigo amo de casa, bienvenida sea usted a Grupo Fórmula. Le saludo como cada día, Chumel Torres me acompaña como siempre, mi pitirijas. ¿Sí se puede decir eso al aire?
1: No, es ¿no? una grosería.
0: ¿En serio es grosería? Sí.
1: No importa, ¿por qué Cata paga la multa.
0: ¿Y por qué le hizo así a los jefes?
1: No, yo jamás le diría así, así a los jefes.
0: Así
1: no,
0: me dijiste, así los tienes guardados.
1: No es, yo pensé que era pitirijas 1, pitirijas 2.
0: Pero no, no es grosería, ¿verdad?
1: No, sí,
0: verdad
1: es,
0: no sé.
1: Sí,
0: en verdad no sé.
1: No, no es grosería.
0: ¿No? Ok, bueno.
1: Pero ahí está, por repetir a lo puro...
0: ¿Para qué está diciendo a lo puro sonso?
1: Para que no esté Dios
0: sí, güey, es que yo soy como niño chiquito, te escucho hablar y yo digo así...
1: No le dije así a ningún jefe, ¿eh?
0: Que ¿cómo quede, no?
1: Que quede claro.
0: Gabriel, hace...
1: No.
0: ¿15 minutos 20?
1: Se lo dije al productor, no al...
0: No, al jefe. Se lo dijiste. Jefe. No, a Gabriel le dices Uriel. Vamos a corte comercial antes de que, en lo que corran a Gab. Y volvemos, estamos aquí en la zona.
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15: El Sol representa el 99% de toda la masa total que existe en nuestro sistema solar actualmente.
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0: Mark Wahlberg ya está en cines con el estreno de la película A Cualquier Precio. Una historia inspirada en hechos reales de los años 60.
1: Imagínese un joven afroamericano como el primer agente de color de la FBI quien encuentra una arriesgada alianza con un sicario de la mafia para vengar a los suyos y buscar justicia por los derechos civiles de su comunidad en medio del racismo y la corrupción, o sea, México.
0: Y luego de ver esa película, la pregunta que yo me hago es, ¿ustedes hasta dónde estarían dispuestos a llegar para hacer justicia?
1: Bueno, pues ya la recomendación de cine de acción, crimen, suspenso, como A Cualquier Precio, consulte su cartelera y no se pierdan esta gran histeria. Ya estamos de regreso, una bonita amigo de casa, bienvenida sea usted a No Son Horas. Vamos rápidamente con la información que le tenemos preparada para el día de hoy. Trump elogia entre vítores y felicitaciones la labor de la 4T y de la presidenta Sheinbaum con respecto al combate a las drogas. Esto depende de usted que medio lea. Porque resulta ser que el presidente Gringo urgió ayer al gobierno de la doctora Claudia Sheinbaum a identificar, arrestar y a enjuiciar de inmediato, fíjate esto, a los funcionarios públicos mexicanos que protejan a los cárteles de la droga, advirtiendo que organizaciones narcoterroristas dominan amplias zonas del territorio mexicano. Esto fue una determinación anual sobre los principales países de producción y tránsito de drogas. El mandatario estadounidense Trump emplazó a las autoridades mexicanas a actuar contra las redes de complicidad interna. Esto incluye, y cito, desenmascarar y detener y enjuiciar a los numerosos funcionarios públicos corruptos que han ayudado y sido cómplices de los cárteles y han traicionado la seguridad y la soberanía de su propio país, o sea, nosotros.
0: Este es un informe que presenta ayer Donald Trump, nada más que mucha gente que lo leyó se perdió en la traducción.
1: Se perdió en la traducción porque...
0: Muchos encabezados, no todos, pero muchos encabezados...
1: Depende de usted, el periódico que lea.
0: Trump elogia a México...
1: O sea, el encabezado Trump elogia a México por el combate, el reporte dice, se han hecho cosas...
0: Aunque México ha hecho cosas,
1: le falta... perseguir, desenmascarar, detener y enjuiciar a numerosos funcionarios públicos corruptos. Funcionarios públicos. O sea, está hablando de Rochamoya Insunza, ¿no?
0: No puso iniciales.
1: No dijo quién, pero dijo funcionarios públicos que protegen al cartel de la droga. Yo nomás pienso en como 8. A mí nomás se me ocurren así pronto 11.
0: Mira, sinceramente ni siquiera especifica que sea en el gobierno presente, no, vamos, la oposición está muy, muy, muy alzada diciendo, miren lo que dice, no, ni siquiera dijo partidos, y sabemos que balines hay en todos los morralitos de canicas, ni se hagan los que, vamos, no estén volteando a otro lado, todos los partidos tienen gente involucrada en todos estos asuntos.
1: El informe también sentenció que la inversión en México en sus fuerzas de seguridad es insuficiente, eso sí dice actualmente, para frenar las finanzas y operaciones del crimen organizado. Para la frontera, Trump demandó disparar las inspecciones aduaneras en puntos de entrada e involucrar al sector privado, fíjate, en las cadenas de suministro, después de incluir un escueto reconocimiento protocolario a los decomisos que ya ha hecho el gobierno mexicano, y de ahí se agarraron toda la prensa del otro lado para decir ¡elogios! Es como cuando en la junta de padres de familia te dicen, mire, pues es que Gabrielito es buen niño, pero a todos nos cae gordo, es un asesino en potencia, se droga, acosa a las maestras, y tú, o sea que es buen niño, es buen niño, pero es un imbécil, o sea, no entiende las lecciones, pero dijo que era buen niño, ¿verdad? ¿Sí me explico? O sea, eso estamos haciendo nosotros con el presidente.
0: Sí, algo así.
1: ¿Verdad que sí?
0: Sí, pues sí.
1: Vamos a ver qué fue lo que dijo la doctora Sheinbaum con respecto a el señor Donald Trump y este reporte que entregó, donde es insuficiente nuestro combate con el narco.
2: Me gustaría escuchar o ver un reporte de lo que hace el gobierno de Estados Unidos en Estados Unidos. Entonces, nosotros no necesitamos que nos juzguen desde afuera. Sabemos cuáles son los problemas de México y actuamos todos los días y lo informamos. Digo yo cuando voy a los estados, que es el informe anual, la rendición de cuentas anuales, pero nosotros rendimos cuentas todos los días y estamos sujetos al escrutinio público todos los días y todos los días damos resultados. Pero ¿qué pasa allá. Entonces, me gustaría pues ver un reporte del propio gobierno de los resultados allá y qué se está haciendo.

0: Y los medios estuvieron diciendo, elogia al señor Trump a la lucha contra el narco. Hay que ver, hay que ver.
1: Sí, sí, sí, es depende de qué medio lees, ¿no?
0: Pero vámonos con está muy hermoso. Sinaloa, en Elota, Sinaloa, hay un señor que es primo de Gabriel, se llama Richard Millán Vázquez. Ya había generado controversia después de que...
1: ¿De dónde es? De Sinaloa, ¿no? ¿De es
0: Seas libre como el viento.
1: Es el padrino de Pérez Díaz.
0: Es el padrino, exacto. Sí. Es el que nos bautizó a Memo, fíjate. Sí. Ajá. Y entonces este señor, que se parece mucho a Chuchi, fíjate, ¿verdad que sí? ¡Velo, hermoso!
1: Sí,
0: es
1: cierto,
0: es una réplica que hizo el caballero.
1: Ya es asido del programa, ya hemos hablado de sí, él, sí, sí, de cuando la silla esta...
0: La silla, la réplica...
1: Del trono
0: del trono de Benito Juárez, ¿eh?
1: Sí, sí, sí.
0: Y entonces, bueno, en Elota, Sinaloa, donde claramente... Pues, la cuna del trono, ya había sido este señor, ya es cliente acá. Sí. Y ahora, generó otra controversia porque hizo un grito de independencia... No, Gabriel. O sea, es que cuando uno tiene lana, es como dice mi cuate el asesino. ¡Ve nomás! ¡Agua!
1: ¡Ay!
0: ¡Liberadora, trigarante!
1: ¡Allenda!
0: ¡Ay, corregidora!
1: ¡Patillón!
0: ¡Acatempa!
1: ¡El abrazo de
0: Acatempa! ¡Alóndiga, la viejona!
1: ¡Trigarante!
0: Y entonces, bueno, llegó aquí... López Ayona.
1: ¡Qué chalicazo! no, es un chaquetín, como decía.
0: Ese es un chaquetón.
1: Ve nada más ahí.
0: Y entonces, ahí en este video...
1: En los motivos plata.
0: No, Gabriel.
1: Los motivos plata, sí. Botón.
0: Es que hizo una mezcla entre Poncho de Quinceañera y Juan Gabriel en Bellas Artes.
1: Se pinta la barba.
0: Se pinta la barba.
1: No, güey.
0: Se pinta la barba.
1: Como Tristán, güey.
0: No, mami, Tristán es un joven barbado.
1: No le
0: sale. De mi herencia judeocristiana, Gabriel. No, este chavo es como Ricky, ¿no? Sí, no, pues tienes que echar tu manita de gato. Y entonces aquí...
1: La pistoleada.
0: Está medio... Ajá, es la pistoleada, sí, sí, y sí. Le pintan ahí como cepillín. Este es el despacho de la señora, mira. ¡Ay, no, princesilla!
1: No me provoques. Entrar. Bueno, el señor lució un atuendo sui generis para dar el
0: te lo voy a comprar, güey. Sería chido te ganar con esto. Entonces estuve diciendo de... Mucha gente me juzga por mis atuendos. La sangre de Cristo me protege, compadre.
1: La cosa es que esto sirvió para que le echaran en cara cuentillas que tiene ahí pendientes.
0: ¿Qué tiene pendientes? 13,976,738 pesos. Están colgados.
1: Él es el principal.
0: No lo busquen.
1: Él es el presidente mundial, el prefeuto de Elota, ¿eh? O sea, y le...
0: ¡Altiva!
1: Le discuten ahí.
0: Donde pisa una leona no deja huella una gata, Gabriel.
1: Ve nada más, güey. Qué bonito.
0: No,
1: güey, pues está bien. ¿Eh? Pues, güey.
0: Digo, si tú quieres cumplir tu sueño, adelante, güey. Es que te digo, el dinero no cambia a las personas, las muestra como realmente son, güey.
1: Don Richard Millán, porque se llama Richard.
0: Yo pensé que era apodo, fíjate.
1: No.
0: Yo pensé que era apodo.
1: Sí, ¿no se llama Ricardo Millán?
0: No, yo creo que sí.
1: Es Richard.
0: Pero es como los que ponen huellas, que se llaman Gustavo y se ponen Gustav. Ajá, sí.
1: Gustav
0: de la Torre. Es Gustavo Torres. Es como, ajá. Sí.
1: De la Fontaine.
0: Ajá, sí, ese tipo de cosas. O sea, que es. Y entonces, bueno, don Richard. Mira, Richard me llama más que
1: es. Bueno, la cosa es que le echaron.
0: De Lota.
1: Le echaron en cara que antes de andarse ahí comprando.
0: No, le echaron
1: atuendos.
0: En cara. Ah, perdón. Ya, entendí. Le reclamaron.
1: Sí, por él.
0: Pero vas a ir por la disco. You man, disco ball.
1: Ay, sí, sí.
0: Around the world.
1: It's raining men.
0: Aleluya. Como me ves, te verás. La luz me refleja. Ya vamos a un corte.
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10: Los escorpiones brillan bajo la luz ultravioleta debido a una proteína especial presente en su exoesqueleto que los hace visibles.
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13: Las plantas experimentan estrés y emiten sonidos ultrasónicos de alta frecuencia cuando sufren por sequía o cortes en sus hojas.
14: Explorando la naturaleza.
15: Playa de las Catedrales, España. Ubicada en la costa de Galicia, el verdadero nombre de este monumento natural es Playa de las Aguas Santas. Su fama global proviene de las impresionantes formaciones rocosas esculpidas por el mar Cantábrico a lo largo de los siglos. Durante la marea baja, los visitantes pueden caminar bajo monumentales arcos de piedra y explorar cuevas marinas que recuerdan a la arquitectura gótica de una catedral. Es un paisaje dinámico y exótico que cambia por completo en cuestión de horas según suba el mar.
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2: Ya estamos de regreso. Ay, sí. Yo ya voy a empezar a vestir así.
3: Te da envidia, güey. Dilo,
2: al calor. Al Children,
3: al
2: sí.
3: Children.
2: Sí, es que no puedo tener un trono de oro. Y tú
3: estás, tú tenías una, este...
2: Yo tenía la réplica exacta de la...
3: Pero la del de, príncipe.
2: La...
3: ¿Qué fue de...? Nah, ni te ha de quedar.
2: Claro, tenía, que la tengo. Tenía, y claro,
3: sí, pero ya no, Gabriel, ya no tienes el cuerpo de hace 10 años. Ya no tienes el cuerpo de hace 10 años.
2: Gabriel, yo tengo... Me mandé a hacer la chamarra de Juan Gabriel Bellas Artes para una fiesta de Halloween misma... Que voy a estilar en esta fiesta que me invitaron.
3: De... Oye, no, pero yo hablo de la de... Tenías una del príncipe de la canción, ¿te acuerdas?
2: Ah, no, esa ya no me queda. Sí, la sí. Del principito. Sí. No, no, esa ya embarnecí. No, pero yo te digo porque en un Halloween... ¿Te acuerdas que en la casa de una amiga fue del rock? Sí. Y yo me disfrazé de Juan Gabriel. Digo, y pajotear. No hay que decir, ¿verdad? No, sí. Pretextos no faltaban. No, le estábamos platicando el bloque pasado acerca de el edil de El Lota, Sinaloa. Que estuvo ahí en boca de todos, figurativamente hablando, sí. De, pues, informe de, no, el grito,
3: no, por
2: que, dio
3: grito.
2: Vestido, que dio vestido del principito. Y hablando de gritos, hubo dos muy particulares. El primer grito fue el de, viejo corrupto, allá el gobernador, ex gobernador y senador suplente, Miguel Ángel Yunes Linares, quien fue encarado por pasajeros en el aeropuerto El Chido, que todo el mundo va, la Ciudad de México. Quienes lo increparon al grito de traidor por su respaldo a la reforma judicial. Los hechos se viralizaron a través de una grabación donde se observa al expanista, aquí lo tenemos en pantalla, de 73 años, con su pareja. En el video una persona grita, por traidor veracruzano sin vergüenza. Y una señora le cuestiona a su mujer, ¿no le da miedo, no le da vergüenza tener ese marido? A ti te hablo, Yuni, sin vergüenza, vas a pagarle. Y el otro ahí como que encare...
4: Yo no traicioné a nadie, a ver qué se le ofrece.
2: ¿Tenemos el video ese,
3: no? No, se pone muy sabrita y luego se va.
5: Puro traidor, veracruzano.
6: No le da vergüenza tener ese marido.
5: Sin vergüenza. A ti te hablo, Yunes, sin vergüenza. Vas a pagar. A ti te hablo. ¿Eh? Que a ti te hablo por sinvergüenza. ¿Eh? ¿Por qué?
7: ¿Qué le pasa?
5: Traicionaste.
7: No traicioné a nadie.
5: Traicionaste, ¿eh?
7: Dígame, ¿qué te lo ofrece?
5: Nada, no más que decirte que eres un traidor.
7: Órale.
5: ¿Que eres un traidor qué? Acá. ¿Tú órale, quieres? Vete, ¿cuánto quieres? Vale, donde quieras. ¿Eh? Gusto me daría.
2: Ay, es que no es lo mismo. No es lo mismo hablar al diablo que verlo venir, porque llega y lo encara muy acá y se para el caballero y nomás le hace millones. ¿Qué traes? Ahorita si me sigue gritando, vas a ver, güey.
3: Oye, es la letra escarlata, ¿eh?
2: Claro.
3: La letra escarlata.
2: Claro, no.
3: A donde iráis seréis perseguidos.
2: A donde iráis seréis madre.
3: Perseguido.
2: Mentadois. Sí, todavía abucheamos a Yaritza, a la niña de los Chicken Nuggets. México no perdona, güey. México no perdona. Y esto hasta la tumba, ¿eh?
3: No es niño, güey, el de los. Perdón, me quedé bien clavado.
2: No, es Yaritza y los dos hermanitos.
3: Pero el que dijo lo de los chicken nuggets, ¿no es niño? No, o sea, ¿no es hombre?
2: Es difícil. Ah, sí, no, sí, es niño, pero pues la lleva la...
3: Perdón, güey, me...
2: No pasa nada, güey.
3: Me fui.
2: Pero tú pierdes el tiempo.
3: Es que me perdí en esa mirada de...
2: Tú pierdes el tiempo como quieras. Entonces, lo encara el senador suplente y le dice, ¿qué traes o qué? Y se para, lo que quieras, compadrito, aquí te damos el servicio. Pero pensé, que mueras, y otra de esas, lo voy a dejar ir por esta vez. Y le dice, pues será un placer, mi
3: hijo. Es muy osado ya estar
2: en
3: los medios 70s y hacerte el sabroso, ¿eh? Porque
2: en los medios.
3: Güey, alguien te mete un.
2: No.
3: Pierrotazo
2: no.
3: Y
2: se sí. Llega a topar con un tío mío de Chihuahua.
3: No, le mete un. Güey, con un chilango, güey.
2: Sí,
3: con
2: un chilaquil asillado. Sí. Dos, tres estocadas y...
3: ¿Sí, de parte de quién?
2: Y vámonos.
3: De Miguelito Valdés, el Babalumi, carnal. ¿Qué le vas a poner o qué? Pues es osado, ¿eh? Porque ya...
2: Sí, no puede estar ahí.
3: Digo, cargando. Hay gente que hemos sido delicados toda la vida.
2: ¿Eh?
3: Que pues, rehuimos a cualquier
2: enfrentamiento. A cualquier conflicto. Físico, ajá.
3: Pero, güey, es osado...
2: No, sí, te llega a tocar un güey. Ah, qué bien, güey. Ajá.
3: Sí.
2: Ahí está bien la valentía.
3: Ay, eso fue cuando,
4: yo no traicioné a nadie.
2: Míralo. No, gordo, no.
3: Ni modo, mano, pues es que vas a ser perseguido ya de
2: por... ¿Para qué le entras a eso? ¿Sí? ¿Para qué le entras a lo que te pasa? Oye, vámonos a este... Torre de David, Torre de Marfil, Marina del Pilar. Marina del Pilar.
3: Hora pro nobis.
2: De que fue y dio el grito allá en Baja California.
3: Sí. Nada más que ayer, ¿qué le estuvieron reclamando a la señora?
2: Tú? No sé. Y entonces el punto fue que estaba dando el grito y está toda la gente así de que... Pero así, ¿eh? Y luego decía, ¡viva la corregidora! Y lo trajeron así, y decía, ¡viva! Y era grabación, güey.
3: Sí, sí,
2: y
3: sí.
2: Y le ponían ahí los vivas acá.
3: Ayer le estuvieron reclamando que que usó una grabación para que los vivas no sonaran tan flacos.
2: No, está la gente literalmente ni siquiera respondiendo las arengas, ¿eh? Vamos a ver que esto fue en Baja California con el grito de Marina del Pilar. Échale.
0: ¡Viva los héroes que nos dieron patria y libertad! ¡Viva Fidel Hidalgo y Costilla! ¡Viva José Martí! ¡Viva José María Morelos y Pavón! ¡Viva Gertrudis Cotalaja!
2: Vato, o sea, digo...
3: Por respeto al público, este programa no tiene risas grabadas.
2: ¡Pinche! ¿Sí me entiendes cómo, güey? Sí, o sea, el tema, entiendo, toda gente, todo Baja California le lleva a buchar claramente, pues es gente pensante. Hay un señor que está hasta así, y al mismo tiempo dice... Pero parece como si... El tema es ese, graben a 100 o 200 personas, no pongan 150 mil personas respondiendo... Como si hubiera ido la gente al grito este encabezado por la señora.
3: La señora gobernadora Marina del Pilar sí aclaró que... Creo que fue un tema técnico, dijo, y cito. Esto del sonido fue un delay. No animales, delay. No, para no ustedes que no saben de audio.
2: No, no es delay, tampoco... No.
3: Inge, ¿sí puede hablar?
2: Ya no, no está comiendo pan,
3: Sofía, el Inge se comió mi pan, el que me dejaste, ¿eh? Pero ahora le voy a hacer una pregunta.
2: ¿Por qué usas los kilowatts de Grupo Fórmula Cadena Nacional?
3: Inge, ¿sí estaba viendo la nota o estaba dormido? ¿Sí? ¿Es posible que eso sea un...
2: Ahí están las risas, ¿eh?
3: échate otras risas, güey. Ajá. Cuenta un chiste. Ajá.
2: Y entonces todo el mundo gritaba bien como si fueran 1,000 personas. Sí, ya por eso, ya para siempre.
3: Ahí tienes
2: que llegar.
3: Ahí tienes un padrecito, un judío y un... Que llegan a una cantina, mi rey.
2: Me dice el dependiente, pásame ese rojo. Es el extintor, hijo. Entonces, bueno, es delay. Esto fue lo que le pasó a la señora Marina, con los vivas. Que no contestaba a nadie y que sí contestaba...
3: Pues sí, ella dijo que fue un delay, que fue un tema técnico, que por favor...
2: Ay, Dios, qué risa, güey.
3: Sí, y obviamente suena que es un delay, ¿sí o no, Inge? Exactamente, precisamente.
2: ¿Tenemos la declaración de la señora Marina? A ver, échamelo, hombre.
7: Y lo demás creo que fue un tema técnico del sonido, un delay, según lo que me reportan, en el sistema de sonido.
8: Saldo blanco, digamos.
7: Saldo blanco, muy contenta, casi 100,000 mexicalenses reunidos, celebrando.
2: Ya me urgí esto, me estuvo toda mi vida, güey.
3: Ya ten las listas ahí, ya ten,
2: no, y ese y lo ponme un... ¿Sabes cómo?
3: Cada que venga Esquerra, güey.
2: Ándale. Pero... Finamex. Ya voy con Steve, ¿cuánto me falta? Ah, ok. Y el punto es que, a ver, no puedes decir que... Dios tiene una manera muy... Muy particular de odiar a Marina del Pilar, güey. O sea, primero estas cosas.
3: Primero la visa.
2: ¿Eh?
3: Primero la visa.
2: Primero la visa. No, ¿te acuerdas cuando dijo, y aquí en Baja California no hay apagones?
3: Sí, es cierto.
2: Es eso, güey. Es eso. Diosito está muy pendiente
3: estaba,
2: de Marina.
3: Estaba diciendo que no había apagones estaba y diciendo, se quedaron en la CFE, sin luz.
2: A ver, son apagones aleatorios que no tienen nada que ver. Y nada más se no se oye nada. No sé nada porque no había micrófonos, güey. Sí, sí, sí. Ajá. Pero te digo, o sea, como que sí. Le hace falta una Hay que llevarla a Catemaco, para que le den una limpia.
3: Sí, una limpia. Una
2: muy
3: limpia.
2: Mala suerte.
3: Que le pasen ahí este...
2: El huevo, algo, ¿no? ¿Ah? No, sí. ¿No te pasan un huevo?
3: Pelo de elote. Sí, sí, sí, te pasan uno.
2: Para quitarte como sí, la mala sí, vibración.
3: Sí. Nada más que cuando vaya por el ombligo ya duele más o menos.
2: No sé, Gabriel, yo nunca... Obviamente. Yo no estilo esas prácticas.
3: Obviamente no sé.
2: No estilo esas prácticas paganas, Gabriel.
3: A
2: mis papás, sí, sí, me bautizaron. Vamos a un pequeño corte comercial y regresamos con el señor Stevie de TV. ¿Ya estamos listos? Vamos a un corte.

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5: A veces buscamos alimentos complicados para ofrecerles algo nutritivo a nuestros hijos. Y tenemos verdaderos tesoros en nuestra propia cocina. El amaranto es uno de ellos. Este alimento ancestral mexicano aporta proteínas, fibra, calcio, hierro y magnesio. Nutrientes importantes para el crecimiento y desarrollo de nuestros pequeños. Además, es práctico y fácil de incluir en su alimentación diaria. Puedes ponerlo en su lunch, preparar una alegría, combinarlo con fruta o agregarlo a diferentes recetas. Lo bonito es que, mientras cuidamos su alimentación, también acercamos a nuestros hijos a un ingrediente que forma parte de nuestra historia y de nuestras raíces. Alimentar bien a nuestros pequeños no tiene que ser complicado. Muchas veces, lo saludable también puede ser sencillo, rico y muy mexicano.
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7: El corazón de una ballena azul es tan enorme que un ser humano podría nadar fácilmente por sus arterias principales.
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9: Falleció Anay Beltrán Reyes, diputada federal del Distrito 8, Tultitlán, Estado de México. Así lo dieron a conocer el presidente del Senado, Higinio Martínez, y el secretario general mexiquense, Horacio Duarte. La legisladora de extracción morenista habría perecido por una enfermedad que no se precisó. La gobernadora del Estado de México, Delfina Gómez, llegó a la mitad de su mandato con resultados. En 3 años de su administración, la entidad alcanzó el primer lugar nacional en generación de empleos. También construyó y renovó más de 100 espacios públicos y el Estado registró el menor número de homicidios en su territorio en los últimos 15 años. El titular de la Secretaría de Infraestructura, Comunicaciones y Transportes, Jesús Esteva, reportó la conclusión de 13% de caminos prioritarios programados para el sexenio, al terminar 407 de 3.161 kilómetros contemplados.
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2: Señora bonita, amigo de casa, tenemos en vivo y a todo color la señora Stevie de TV. ¿Cómo estás, bebé?
3: Queridos, ¿cómo están? Perdón por no estar ahí, pero vine a Guadalajara. Y qué queridos son en Guadalajara, la verdad, sí, la gente.
2: ¿Sientes?
3: La gente. Sí, no, de verdad, mejor vénganse acá a grabar.
2: Yo creo que sí va, güey. Sí, a la gente.
3: Porque
2: la gente
3: de México luego no nos quieren tanto, pero acá, de verdad, mucho cariño.
2: No nos quiere la gente correcta, Stevie, la verdad, no.
3: Exactamente.
2: No tengo ninguna queja, güey.
3: Pero aquí son bien panistas, entonces aquí encaja.
2: Exacto, sí, es gay panista, o sea, es así como nuestro mero target, ¿sabes? Como gay conservador. ¿Cómo estás, Stevie? ¿Qué no estáis hoy?
3: Perfecto, hablemos de estrenos y tenemos una película animada que trae toda la onda. Se llama La Isla Olvidada o Forgotten Island, una película creada, dirigida por Joel Crawford y Junel Mercado. Ellos llevan 20 años trabajando en DreamWorks, han trabajado en Kung Fu Panda, en toda la franquicia, en Trolls, en todas las franquicias. Y ellos dirigieron El Gato con Botas, El Último Deseo, una de las mejores películas, no nada más de Shrek, sino de DreamWorks, que estuvo nominada al Oscar. Y cuando la sacaron, DreamWorks les dijo, a ver, ¿qué les damos? Les damos la que quieran, la historia que quieran. Y dijeron, vamos a hacer una historia original. Y nos presentan esta historia sobre dos mejores amigas que están a punto de separarse, porque Raisa se va a ir a vivir al otro lado del mundo. Y justamente deciden tener una última noche loca, esta noche de copas. Y se terminan metiendo a una isla fantástica que se llama Naikali. Y en esta isla es donde al despertar es cómo nos vamos de aquí, tenemos que recuperar algo y tienen que regresar a esa noche de copas que sucedió. Es como un Hanover, pero familiar, okay, con mujeres que se van reencontrando. Y los personajes que salen en la película son la cosa más loca y innovadora. Por ejemplo, hay un Baby Jesus, toda la película que se la pasa llorando, y literal, un bebé Jesús, okay, toda la película gigantesco llorando y exigiendo. O sea, es lo más refrescante que he visto, y al final habla de la amistad, del poder, de aceptar también que si alguien te quiere, hay que dejarlo ir y que no tiene que estar contigo. Yo creo que es lo más fresco, divertido, interesante que vamos a encontrar en carteleras para toda la familia, pero un adulto va a encontrar muchos guiños a cosas divertidas como marihuana y eso, que lo vas a pasar muy bien. Entonces, recomendación total. En la voz en español, Kenia Oz hace la voz de Racia, y yo la hace Esmeralda Soto, que justamente platicamos con ella, y esto nos cuenta de porque yo, el personaje, es una mujer gritona, exagerada, una mujer que toda la gente la juzga por ser quien es, y justamente hablé con Esmeralda de qué significa representar a esta mujer que la gente le dice eres demasiado, pero es necesario que exista, y aquí nos responde.
4: Me identifico muchísimo con Joe y me pegó mucho esta vez verla en el cine y ver cómo hay personas, justo es a mi miedo, ¿no? Cuando las mamás dicen, es que ella no te conviene, está loquita. Pero creo que lo que más me gusta de esta película es ver cómo estas son nuestras heroínas, cómo estas mujeres, cómo si hay espacio para nosotras, aunque pareciera que no, y cómo siempre vamos a encontrar una Raisa, ¿no? Como que... ¿Cómo es que no es mentira eso de que nadie nos va a querer? No, siempre, sí hay espacio para el amor para personas grandotas como nosotras. Y pues es eso, ¿no? Es buscar, es romper paradigmas, es buscar espacios, es si fuera un hombre es líder, pero como somos mujeres somos mandonas y así. Entonces creo que rompe mucho esta concepción que tenemos de que no podemos gritar y pues el personaje más divertido, o sea, yo no me imagino la vida no siendo como yo.
5: Me gustaría que invitaras al público a que conociera La Isla Olvidada, que para mí me parece una de las mejores animadas, pero mejor tú dilo.
4: Mi queridísimo público, yo soy Esmeralda Soto, le doy la voz a Joe en La Isla Olvidada, y no se pueden perder esta aventura inolvidable a partir del 16 de septiembre en cines. Se van a reír, ay, les juro que van a llorar, sin ningún spoiler, y se la van a pasar increíble. Y sí creo que vas a reflexionar y vas a querer ver esto con tu mejor amigo y con tu mejor amiga. Es una película sobre el amor.
3: Ahí tenemos.
2: Ahí lo tienen, querido publique.
3: Exactamente.
2: Está bien.
3: Bueno, no dijimos nada.
2: Esto está en cine, ¿no?
3: en cines. Muy estrenó bien. Ayer y es la película que hay que ir con familia o con amigos, con todo el mundo.
2: Todo el mundo, exacto. Usted no se pierde este estreno.
3: Y bueno, continuando con estrenos, ayer se estrenó Habilidad Física 100 México, un reality. Yo creo que es un reality. Es el reality más ambicioso que ha creado Netflix para México, que es la adaptación mexicana de Physical 100, que es un reality coreano, donde meten a 100 deportistas de diferentes ramas a competir en juegos extremísimos, porque la idea es quién es la persona más preparada físicamente para ganar, el más musculoso, el que mejor corre, cómo puedes ganarle a tanta gente. Entonces tenemos, por ejemplo, a el matador Luis Hernández, Carlos Salcido, al gallo, tenemos Piwi de Mi Dulce Niña, lo tenemos también por aquí.
2: Atlantis.
3: Exactamente, Atlantis, tenemos gente de todos lados.
2: Vi a María Valencia. León,
3: creo que María León también está por... Sí, es que María León el abdomen...
2: No, María León es un
3: partir,
2: toro, sí.
3: A partir a todos. Ajá. Y entonces justamente es esta idea con juegos extremos, donde es si quién aguanta más la resistencia, el poder, la preparación física, los músculos, cómo te conviertes en la mejor persona o cómo puedes ganar. Entonces, para todos los que les guste este tipo de realities donde es ir más allá, pues se acaba de estrenar, es una loquísima, ambiciosa, y justamente platiqué con Kiven Mivet, que es la productora de realities en México. Ella creó Shark Tank México, ella creó Masterchef, también estuvo trabajando en La Casa de los Famosos, las primeras temporadas, la que la gente veía, y ahora justo llega con esta producción, y platicamos de cómo es meterse a este universo, y nos cuenta justo lo que hay que hacer como productora para hacer un reality de 100 personas compitiendo.
6: Son 100 personas, pero es un programa, si ustedes han visto la versión coreana, que se concentra mucho en la situación general, pero en el detalle de la situación. Y es un show que nos permite ver el mismo encuentro, la misma situación, desde diferentes perspectivas. Y eso hace que este reality sea un reality muy único, donde la repetición no es incómoda, sino es un elemento que te ayuda a contar la historia desde todas las perspectivas, desde no solo como estamos habituados a ver la televisión, ¿no? Como no hablo de La Casa, hablo de los realities un poco más tradicionales, quizás, donde estás como espectador viendo el show de manera frontal. Aquí hay tantas perspectivas que te van construyendo la historia de tantas maneras, más la gente que está observando lo que está sucediendo. Entonces, puedes contar las historias de muchísimas formas.
3: Ahí tenemos.
2: Este promete. Yo he visto mucha banda involucrada. O sea, se me hace que es un esfuerzote fuerte, fuerte, fuerte.
3: Tienes idea de la locura, la producción, sí, y todo. Imagínate, esto en Netflix, 100 personas con cámaras en todos lados, elegir la edición y todo. A mí me gusta por el nivel de producción. Sí, si ya te involucras en la cuestión física y todo, es una locura. Y pues bueno, estos son los estrenos. Ayer también salió la nueva temporada de South Park, que acaba de ganar el Emmy. Amo. Y que aparte se cambió, ya no se llama South Park, se llama South America, para justamente meterse en el rollo de Donald Trump. Es la única serie que ataca al gobierno de Donald Trump y no le da miedo nada. Y hasta Paramount le dice...
2: gana premios, o sea...
3: Paramount le dice, te pagamos lo que sea, solo no nos quites esta licencia y te permitimos que te burles hasta de nosotros. Así que en Paramount Plus ya se estrenó la nueva temporada de South Park y somos muy felices. Llevamos, ¿qué? 20, 25 años viendo South Park y sigue siendo innovadora. Entonces, ahí lo tienen. Estos son los estrenos para que ya sepan qué ver.
2: Tus redes, mi niño.
3: Exactamente, arroba Steve de TV. Un abrazo desde Guadalajara y nos vemos en estos días.
2: Pásala muy bien. Voy a una pequeña pausa y de regreso tenemos aquí en el estudio a la leyenda, el señor Jorge Falcón. Usted no se lo pierda. Vamos y volvemos.

0: Bienvenidos a una señora bonita, amigo de casa, y lo que tengo yo aquí a mi diestra, a la derecha del padre, el señor Jorge Falcón. ¿Cómo estás, brother?
1: Familia bonita, familia bonita.
0: ¿Cómo estás? Oye, híjole, cuántos momentos y anécdotas. Yo crecí viendo tu comedia.
1: 53 años con la comedia.
0: Sí, güey. Oye, yo no sabía, pero investigando para poder hacer esta entrevista, empezaste tú tocando la lira, la guitarra, en un nightclub.
1: Cafeterías.
0: Ajá.
1: Lo que se usaba antes.
0: Simón.
1: Y se llenaban.
0: ¿Y cuándo dijiste? ¿Y se llenaban porque te estaban un momento así o porque empezaste a cotorrear y la gente iba a eso?
1: Pasa un fenómeno. Un tipo quiere cantar unas canciones, no se las sabe todas. Me acababan de correr de un grupo donde yo llevé al guitarrista que me sustituyó.
0: O sea, llevaste al güey que te corrió bien. ¿Eh? Hiciste tu propio Yoko Ono, güey.
1: Sí. Eso. Ajá. Oye, entonces agarre y dije,
0: oye, qué chido que nos traigas esto, porque eres muy bueno encontrando gente. Sí. ¿Te puedes ir, por favor?
1: Sí. No.
0: ¿Y entonces, güey?
1: Tocaba mucho más que yo, más adulto el tipo, más experimentado. Y entonces voy a la cafetería, le pido unas canciones, ¿no? que ya las iba a poner, que no se las sabía. Y entonces me dice, a ver, cántalas tú. Entonces subo yo, digo, ¿cómo vas? ¿Cómo? Y que se me olvida la canción.
0: No.
1: Y que empiezo que platico un chiste y luego otro. Y la gente empezó a aplaudir y luego otro. Y luego ya no me dejaban bajar. Y el tipo que me invitó, que lo corren y me meten a...
0: ¿Ves? Ese es el karma, güey.
1: Sí.
0: Exacto.
1: 20 pesos, mi primer... 20 pesos y dos naranjadas.
0: No me vayan a correr a mí porque viniste tú, güey. Mejor dejemos a Jorge.
1: No, tú eres muy valiente.
0: Y después de eso, viene... Esto es odontología.
1: Recibí de cirujano dentista en el 76.
0: ¿Y en qué momento?
1: Compagino las dos.
0: ¿Sí?
1: Trabajaba yo en centros nocturnos. Y en la mañana me iba a la facultad bien desvelado, muy cansado. Pero logré sacar mi carrera bien, con toda limpieza. Y pues aun cuando quieres hacer algo en la vida, eso es muy importante. Cuando estás destinado a algo, hazlo.
0: Estoy de acuerdo.
1: Hazlo. Hazlo. Yo siempre le digo en mis presentaciones, familia bonita, busque su don, encuéntrelo. Y verá que si encuentra su don y lo disfruta, no volverá a trabajar nunca.
0: Y algo bien padre que me gusta de lo que me estás contando es... Hay que meterle poquito, o sea, dar más huevita, o sea, de ir al centro nocturno a cumplir tu sueño, no sé qué, y despertarte temprano, o sea, o sea, tienes que hacerlo porque, pues, si quieres las dos...
1: Sí, no, en la clase de la
0: una... Va a ser friega,
1: De la una de la tarde, que era
0: las últimas,
1: anatomía humana, ¿eh? Ya me dormía, ya...
0: Hermano... Sí. Ya no, así con la cara. Así. De ahí salieron las caras.
1: No, siempre ha sido así.
0: Ajá, sí.
1: Oye, no, ahí me hubiera sido más bien esto. No se duerma, señor Franjón.
0: Estoy despierto. Vaya, Rey. En un momento, yo me acuerdo mucho de tus participaciones, miles.
1: Sí.
0: Pero sobre todo en la televisión nacional, el Sábado Gigante, todas esas cosas. Sí. Que llegabas a la mega audiencia, así fue tota. Sí. Con un humor que ya rayaba en el peligrosismo para el horario familiar.
1: Sí.
0: O sea, porque siempre le diste... Vamos, yo creo, tengo la convicción de que el comediante siempre busca la línea divisoria. Sí, sí. Y tú siempre estabas manejando desde ahí.
1: Sí, pues de hecho, eso es lo que me ha conservado, que nunca me he pasado... Yo al público le guardo mucho respeto, mucho cariño.
0: Sí.
1: Me he visto muy bien para que... Porque es un público que paga... Un boleto para irte a ver, merece cariño, atención, merece que disfrute tu espectáculo. Que lo insultes,
0: claro.
1: Ni que te metas con él,
0: no.
1: Ni que te burles de él.
0: Sí, sí.
1: Digo, es lo que yo pienso, es mi forma de trabajar. Y me ha funcionado, porque me invitan a fiestas particulares. Fui una temporada grande, fui con la familia judía.
0: Uh-huh.
1: Y les echaba sus chistecitos. Ya le eché un chiste que es judío, Don Francisco.
0: Uh-huh.
1: Y que le digo, ¿qué, Don Francisco? ¿Por qué los niños judíos, ¿cómo le dije? ¿Por qué los niños judíos? Es con cariño,
0: okay.
1: Porque no tiene nada. ¿Sí?
0: Ajá.
1: ¿Sí? ¿Por qué los niños judíos? No lloran.
0: ¿Por qué?
1: Porque su mamá les dice, con llorar no ganas nada. Se rió todo el mundo menos él. ¿No sabes el impacto cuando él... Bueno, y luego le dije...
0: No, no entendí, güey. Exacto. Que era, a mí eso me decía mi mamá.
1: Sí, por eso no lloran.
0: Oye, hubo en un momento...
1: ¿Por qué los cuyos tienen la nariz muy grande? A ver.
0: No sé.
1: Porque el aire es grande.
0: Máximo respeto.
1: Con todo respeto a la familia. Oye, a mí me contrataron.
0: Estoy sudando, güey.
1: Me contrataron muchos años.
0: Qué chido.
1: Gente muy pagadora, muy
0: bien. Y la onda, Cotorra, porque lo que dices en el tema de la comedia es bien distinto saber entender el humor negro, el humor ácido. Sí. Y nomás ser una persona horrible, güey, ¿sabes? Sí, o sea,
1: no tocarlo. Sí. No tocar ciertas cosas. Yo siempre les sé a mi equipo, cuando vean que alguien con silla de ruedas, avísenme.
0: Sí.
1: Sí, cuando vean a alguien. Pero fuera de ahí, te hablan, oye, que la época de cristal, de que se ofenden. Ajá. No tiene nadie por qué ofenderse. Mientras no lo señales directamente, hijo, o digas su nombre, sí, no tiene nadie.
0: Y si está bien escrito... Todos nos reímos.
1: Claro.
0: Si está bien escrita la comedia, no tiene, o sea, y ahora, no tenemos 14 años mentales, o sea, como que, güey, todo se entiende que es una broma, ¿me explico cómo?
1: Oye, mi mujer, cuando me casé con ella, no, hombre, cuerazo, una cintura, 90, 60, 90, ahorita es 90, 60 y no cabe. Ya, sí, oye. Los demás, se estaba bañando, me dice, ¿me da la espalda? Le dije, mejor lavo el coche, está rápido. Que se enoja, me dice, ¿qué? ¡Me boté! En Barnes.
0: Sí. Embarneció.
1: Sí, se parece a Barney.
0: Oye.
1: Entonces, no tiene ninguna señora que tenga acceso a eso, no tiene por qué ofenderse, porque nunca dije su nombre. Sí. Si le tocó a ella, ni modo, así es esto.
0: No le dije su nombre a mi mujer porque ni me lo sé, ¿verdad? Tienes un show el 24 de septiembre en este centro espectacular que es La Maraca.
1: La Maraque.
0: Le Maraque.
1: Le Maraque.
0: Con el JL.
1: Con JJ, ajá. ¿Qué es? Tipazo.
0: Él es de Monterrey, ¿verdad? ¿Es norteño?
1: No, creo que él es.
0: ¿Quién sabe, verdad?
1: No sé, porque es de su mamá.
0: Exacto, bueno. Entonces tenemos el 24 de septiembre, sí. Esto es aquí en la Ciudad de México. O sea, en
1: La Maraca.
0: En La Maraca.
1: La mejor fiesta de humor.
0: Es bien chido.
1: Sí, con dos tipos de humor diferentes. Así es de que Familia Bonita está invitada. No deje de ir. Señores, el humor es un lubricante social.
0: Es correcto.
1: El humor es hermoso. El humor salva. El humor cura. ¿Sí? La alegría es la medicina del alma. No deje de ir a su terapia de muy buen humor con sus amigos JJ y un servidor Jorge Falcón. La Maraca.
0: Lemereque.
1: Lemereque. Y ríase.
0: Me creo, Jorge.
1: Hermanito, gracias. Familia Bonita, gracias.
0: Ya nos acabó el tiempo. Muchas gracias por acompañarnos. Se quedan ustedes con Marco Antonio y Regil. Nos vemos mañana en punto de las 10 de la mañana y usted ya se puede ir a trabajar. ¡Vámonos!

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18: Hay palabras que, aunque ustedes no lo crean, se escriben con S. Y que es muy raro, porque, por ejemplo, aristocracia es con C, oligocracia es con C, ¿no? Todas esas gracias que vienen de Kratos, poder. Pero idiosincrasia, que es nuestra forma de ser, bien, es con S, porque viene de crasis, que es personalidad, ¿no? Justamente. Y otra es desidia, la desidia, que es cuando eres negligente y dejas las cosas para después. Desidia, pensaríamos que tiene que ver con decisión, pero no tiene nada que ver con decisión. Viene de decidius, que quiere decir justamente hartazgo, y es justamente una palabra que se escribe con S.
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20: Buenos días, bienvenidos en toda la República Mexicana. Los saludo con mucho cariño a través de Radio Fórmula, Telefórmula y también en el sur de los Estados Unidos. Oigan, pues hoy tenemos temas muy interesantes. Para empezar, recuerdan que alguna vez aquí en el programa estuvo con nosotros Rafaela Schunk hablando del poder enorme que tiene la respiración, de cómo aprender ejercicios de respiración nos pueden ayudar a fortalecer nuestro centro, nuestro abdomen, nuestra postura corporal, a terminar con algún tipo de inflamación, porque a veces haces ejercicio, comes bien y simplemente te inflamas. Y cómo puedes fortalecer el abdomen, tu piso pélvico, con técnicas de respiración. Hicimos un podcast con Rafaela Schunk, que está certificada en esto y que ella alguna vez tuvo problemas muy fuertes después de haber tenido sus dos primeros hijos. Es atleta, practicaba jiu-jitsu, etcétera, pero tenía un problema donde se le escapaba el pipí, donde no podía, no tenía mucha fuerza en su piso pélvico, y sabemos, todos los médicos que han venido aquí nos han dicho los problemas enormes que eso representa. Bueno, tuvimos aquel podcast, la tuvimos un par de veces aquí en el programa, y les prometimos que íbamos a preparar un reto, porque ustedes así nos lo pidieron en los comentarios que nos dejaban. Y hoy, con gran orgullo, estamos prelanzando el reto que se llama Respira y Desinflama con Rafaela Schunk, donde yo también voy a estar acompañándolos, pero la experta, la que va a dar este reto principalmente es Rafaela. Van a ser 5 días. Esto inicia el 12 de octubre. Te estamos avisando, pues casi con un mes de anticipación, poquito menos del mes. El 12 de octubre arrancamos, son 5 días, 30 minutos al día, en vivo. Te puedes conectar desde cualquier lugar del mundo y puedes hacer el reto con Rafaela, y estamos haciendo el lanzamiento. Así que si quieres toda la información de este reto para que te ayude a fortalecer tu piso pélvico, tu espalda, tu centro, tus músculos, es lo que te enseñan en yoga, lo que te enseñan en pilates. O sea, esto no es en lugar del gimnasio, ni en lugar de pilates, ni en lugar de yoga, ni en lugar de barré, ni en lugar de tu médico, ni en lugar de nada. Simplemente es aprender a respirar en forma consciente para fortalecer el centro de tu cuerpo. Es una maravilla. 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Rafaela Schunk es experta en hipopresivos, respiración, fortalecimiento del cuerpo y el suelo pélvico. Ella tuvo una gran transformación a través de aprender a practicar una respiración consciente y hacer ejercicios, algo que nos deberían enseñar desde que estamos chiquitos, aprender a respirar para mejorar nuestra salud física. Así que yo también voy a estar en el reto haciéndolo con ustedes, pero también les voy a dar algunas herramientas para manejar la vocecita en la cabeza, para encontrar la paz, la calma. Les voy a dar algunas meditaciones guiadas. Yo voy a estar complementando, pero la experta principal es Rafaela. marcoantonioregil.com/fórmula. El reto está abierto. Y después de mensajes vamos a arrancar comentando lo que pasó con el buen Alex Sintek, que dio un concierto en la ceremonia del grito de la delegación Benito Juárez. Y pues yo siento que Alex Sintek se desahogó como si estuviera en la sala de su casa, y ha causado pues muchos comentarios. Y le hemos pedido a nuestro querido amigo Jorge Cantero que venga con nosotros. Él es psicólogo, es psicoanalista, es terapeuta, para que nos venga a platicar, no tanto analizar lo que Alex Sintek, sino a analizar lo que sucedió, porque cuántas veces estamos nosotros frustrados y tenemos algo fuerte que decir, como es el caso de Alex, y lo decimos en público y las consecuencias que eso puede tener. ¿Qué es lo que pasó ayer desde el punto de vista psicológico con el buen Alex Sintek? Con Jorge Cantero, después de mensajes, arrancamos.
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1: Hablemos de mamá a mamá y también a papá, con Gina Ibarra.
3: ¿Sabías que detrás de un plato de pozole existe una parte muy importante de nuestra historia? Este delicioso platillo tiene raíces en las culturas prehispánicas de México, donde el maíz ocupaba un lugar especial y era considerado un alimento sagrado. Con el paso del tiempo, la receta fue cambiando y recibió nuevos ingredientes hasta convertirse en las diferentes versiones que disfrutamos hoy. Tenemos pozole rojo, verde y blanco, y cada familia seguramente tiene su manera favorita de prepararlo. Pero hay algo que todos comparten, ese momento especial en el que nos sentamos alrededor de la mesa para disfrutarlo juntos. Porque el pozole no solo alimenta, también reúne, celebra y mantiene vivas nuestras tradiciones. Compartamos con nuestros hijos el sabor y la historia de México. 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

0: Vamos con el buen Alex Sinte, que ayer interrumpió su concierto. Antes de ayer, el 15 de septiembre por la noche, interrumpió su concierto en la ceremonia del Grito de Independencia de la delegación Benito Juárez en la Ciudad de México, el sur de la Ciudad de México. Y pues Alex Sintek, que se ha manifestado muchas veces con tristeza acerca del gusto moderno sobre el reggaetón, los mensajes negativos del reggaetón, que las letras de algunos reggaetones, no todos, pero algunos son misóginas y que ofenden a la familia y ofenden a las mujeres. Y lamenta, él ha lamentado en muchas ocasiones que la gente más joven esté consumiendo reggaetón y que artistas que hacen una música, pues yo no soy experto musical, no tengo ninguna autoridad para juzgar a ninguna música. Les puedo decir que el reggaetón, ustedes lo saben, a mí tampoco me gusta, pero bueno, él siente que muchos músicos están siendo grandemente afectados por el gusto de la gente por el reggaetón. Y también reclamó que pues cuando él se expresa, si son mis fans, ¿por qué no me defienden en línea? O sea, yo sentí que Alex siente que estaba hablando como si estuviera en la sala de su casa con amigos. Si esa plática la hubiera tenido en una reunión con amigos, pues hubiera sido normal. Todos tenemos cosas que nos queman y expresamos. Aquí el tema es que lo hizo en un concierto y ahora se hizo viral. Por eso hemos invitado a Jorge Cantero, nuestro querido psicólogo, que está con nosotros, no para chismear ni juzgar a Alex Sintek, sino para entender qué es lo que lleva a un ser humano a tener un breakdown, a tener una catarsis, no con su psicólogo, ni en la sala de su casa, ni con sus amigos, sino a nivel público, sabiendo que además se va a viralizar. Jorge, buenos días, ¿cómo estás, amigo?
1: Muy bien, ¿cómo estás tú? ¿Qué tal? Qué pues, gusto verte.
0: Bien, igualmente, amigo, contento de que estés con nosotros. Y creo que lo que hizo Alex Sintek es algo que nos puede suceder a todos. Más allá de que no, esto no se trata de decir, oye, Alex tiene la razón o no tiene la razón. Eso es otro tema. Pero como ser humano y con mucha compasión y desde el punto de vista de la psicología, ¿qué lecciones podemos aprender de lo que estamos viendo con Alex Sintek, amigo?
1: Nuestra capacidad para tolerar grados de tensión es definitivamente flexible y adaptable, pero sí tiene un rango. Tiene un rango y tiene un límite. Todos los seres humanos tenemos un cierto límite mental, cognitivo, emocional, que nos permite soportar, ¿no? O sea, imagínate que es un ejemplo muy recurrido, pero creo que la audiencia lo va a entender muy bien. Si tu mentalidad es como una caja, vamos a decir, hecha de un material plástico, desde luego puede expandirse. Puede expandirse y contraerse según la tensión. Entonces imagínate que cuando tú introduces en esa caja malos días, malos años tal vez, conflictos personales, dolores, dificultades, emociones, y vas metiendo todo eso, eso va a ir forzando las paredes de la caja, Marco Antonio, va a ir forzando hasta un punto en el que ya no va a poder contener. Y cuando no pueda contener, entonces va a expulsar. Punto final. Toda tensión que tu mente no puede procesar y convertir en pensamientos útiles, en información, en narrativa, necesitas sacarlo, porque de lo contrario es increíblemente doloroso. No conozco a Alex, entonces no me atrevería jamás a hacer un diagnóstico a distancia, porque además es poco ético, como bien decías. Pero lo que sí se nota, y creo que lo venimos notando todos desde hace un tiempo, es que hay mucha tensión que se está acumulando ahí en esa mente, en esa vida, en ese entorno. Hay dolor, yo lo percibo, o sea, más allá de todo, yo lo veo y yo percibo el dolor y el conflicto. Pero el problema aquí es que pareciera que el dolor y el conflicto se están convirtiendo en una enorme frustración, y peor aún, esa frustración en resentimiento. Veo también resentimiento que no está manejándose de la manera correcta. Entonces salió en un mal momento, en un mal lugar, en un timing pésimo. Y tienes razón, esto nos pasa a todos, ¿eh? A mí me pasa, a ti te pasa, yo estoy seguro que a todos los que nos están escuchando nos pasa, pero es que hay una diferencia. No, la mayoría de nosotros no estamos frente a un reflector de ese tamaño. Sí. No somos una figura pública de ese tamaño. Entonces, para nosotros es un error. A Jorge se le fue el avión, ¿no? Jorge se enojó hoy. Pero aquí hay cámaras y aquí hay gente comentando, aquí hay gente haciendo escarnio, además, de un momento de debilidad psicológica evidente, de psicológica y emocional evidente, ¿no? Sí.
0: O sea, lecciones que podemos aprender. Número uno, juzgar a Alex Sintek, más allá de que estés o no estés de acuerdo en su forma de pensar, que es, los dos puntos de vista son muy válidos, juzgar a Alex Sintek no nos ayuda como sociedad, ni le ayuda a Alex, ni nos ayuda personalmente a nosotros. Entender que esto que hizo él le puede suceder a cualquier ser humano que tenga un dolor, una tristeza, una frustración que no ha sido gestionada con apoyo de algún profesional que le que pueda canalizarlo. Porque yo le veo, yo estoy de acuerdo contigo, yo le veo un gran dolor. A él creo que le duele mucho y lo entiendo bien, que el gusto de la gente joven en México por el reggaetón ha dejado sin trabajo a muchos artistas mexicanos que cantaban boleros y rancheras y baladas y rock y pop, porque hemos ido a consumir música que viene de otro lugar y que como él decía ayer, si siguen oyendo reggaetón, pues no va a haber más Juan Gabrieles, ni José José, ni Alex Sintek, ni nada. Mis músicos, esta gente se están muriendo de hambre. Mucha gente ahí lo sacó de contexto porque no les dijo muertos de hambre a sus músicos, que algunos medios lo publicaron así. Él dijo genuinamente, los músicos mexicanos se están muriendo de hambre porque ustedes van a seguir consumiendo estas cosas. Dijo, pónganse a escuchar a Silvestre Revueltas, a Armando Manzanero, escuchen otra música, el reggaetón no es todo en la vida. O sea, entonces yo siento coraje, frustración, tristeza, desesperación. O sea, es un intento desesperado por decirle a la gente, reaccionen y no dejen morir la música. Hay vida más allá del reggaetón.
1: Y probablemente sí una proyección personal, porque te voy a decir una cosa. Podrá gustarte el género o no.
0: No.
1: A mí tampoco me gusta, pero no podemos negarnos al movimiento y el cambio. Es decir, en psicología.

0: vamos a hacerle ninguna modificación a la arquitectura porque todas las casas tienen que ser como esta en la que yo vivo, que me encanta. Pues no, compadre, pues es que hay que adaptarnos al cambio. Creo que le está costando mucho trabajo, más allá de los agravantes que pueden ser totalmente reales y tomados en cuenta.
1: Sí. O sea que podemos aprender de Alex Sintek que todos en algún momento de nuestra vida, si nos resistimos a la realidad, aunque no nos guste, vamos a sufrirla todavía más. Y es lo que tal vez está pasando. Habría que hablar con él, a preguntarle. Pero él definitivamente no... igual tiene razón, ¿no? O sea, en lo que dice, pero es lo que es. Y no podemos controlar el gusto de la gente. Y si la gente está consumiendo esto, pues es lo que es. El amor está sufriendo más por no aceptar que pues es lo que es. Y tal vez sí en el camino no estamos conociendo a los nuevos José José y a los nuevos Juan Gabrieles, porque la gente está oyendo Bad Bunny y pues ni modo, no nos gusta.
0: Y ni modo, y tal vez hay que darle tiempo, y tal vez hay que darle tiempo, y el de reggaetón tendrá su tiempo, claro. Tendrá su tiempo y pasará, y entonces vendrán a lo mejor ya no ni Bad Bunny ni José José, vendrán
1: algo nuevo.
0: Lo entonces, que sea.
1: Ser flexibles, aceptar lecciones, siempre lo que los budistas han dicho toda la vida. Sí. Aceptar, venir al presente, aceptar lo que es y no resistirte. Te puedes expresar y puedes decir esto a mí no me gusta, pero no resistirte al cambio porque te vas a acabar rompiendo.
0: No adicionar tensión extra. Si yo tengo que cargar, no tengo nada a la mano. Mira, sí tengo. Si yo tengo que cargar una caja pesada en mi mano, ¿no? Y a lo mejor tengo una cierta capacidad para cargarla. Eso van a ser unos minutos, pero si yo aparte le meto tensión, si tenso el brazo y dijo, no, lo odio, detesto estar cargando esta caja, maldita caja, te juro que la poca fuerza que me quedaba en el brazo para cargar se me va a ir, se me va a desbaratar porque estoy gastando la mayoría de mi energía no en cambiar el entorno, sino en odiarlo. Claro. Fíjate qué interesante, que no te gusten las cosas puede movilizar un deseo de cambio. Me parece bien, así se hacen las grandes revoluciones en el arte, en la vida. Pero una cosa es luchar y otra cosa es odiar. Una cosa es luchar y otra cosa es enojarte. Aguas con eso.
1: Gracias, Jorge Cantero. Yo los invito a que enfoquemos nuestra energía no en juzgar a Alex Sintek, sino ver en qué momento nosotros también hemos tenido momentos, porque garantizado que todos los hemos tenido, como él, lo que pasa es que no son tan públicos. Sí podemos aprender algo de esto. Jorge Cantero, ¿dónde te encontramos, amigo, para consultas en terapia, para tus libros, para seguirte y aprender más de ti en redes sociales?
0: @ jcantero l Instagram o jorgecantero.com.mx es mi página personal.
1: ¿Lo repites, porfa?
0: @ jcantero l, ese es mi Instagram, es de Jorge Cantero López, digamos, jcantero l. Muy bien. jorgecantero.com.mx.
1: Para citas, para terapia, para asesoría, para conferencias y para aprender de él en redes sociales. Gracias, volvemos. Gracias.
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9: Estás cansada o cansado, pero llega la hora de dormir y no puedes dormir. Sigues despierta o despierto. El estrés, los hábitos, la vida te están llevando a estar durmiéndote de día y estar cansado, pero sin poder dormir en la noche. Bueno, pues ¿quién mejor que el doctor Alexander Crujan, endocrinólogo y pionero en el movimiento de medicina funcional en Latinoamérica, uno de los grandes referentes, de los grandes, grandes médicos que tenemos en nuestro país? Está con nosotros esta semana en el podcast con un episodio que va excelente y ha despertado una cantidad enorme de comentarios y sobre todo agradecimiento, porque cada vez que viene el doctor Crujan al podcast, pues nos da una verdadera clase, nos abre los ojos y se convierte en un referente y en un coaching para que cuando vayas con tu médico, sepas qué preguntas hacer, sepas qué poner en la mesa. Un podcast no sustituye a la consulta médica, pero sí te da una buena orientación de cómo hablar con tu profesional de la salud. Entonces, hoy está con nosotros el doctor Crujan desde Ciudad de México, desde su consultorio. Mi querido Alex, bienvenido. Qué honor tenerte con nosotros de nuevo.
10: Al contrario, el honor es mío y mil gracias, Marco.
9: Oye, pues en el podcast me encantó cómo lo abordaste todo. Yo queremos profundizar un poquito en eso. Nos decías que el problema de dormir empieza en el primer minuto cuando te despiertas. Eso fue así muy impactante.
10: El problema de dormir empieza desde el despertar, porque resulta, Marco, que todo lo que conceptualizamos, toda esta idea que tenemos de la melatonina, pues es equivocada. Entonces, pensamos y hemos pensado así durante mucho tiempo, años, décadas, que la melatonina es esta hormona del sueño que nos va a ayudar solamente para conciliar el sueño cuando terminó el día, cuando la luz se apaga, y no es así. Resulta que la melatonina se produce pues de manera continua durante el día, y resulta que esa exposición al sol durante los primeros minutos de la mañana, esos 15 a 20 minutos, están haciendo que en tus células, en todas las células del cuerpo, estés produciendo esa melatonina, y eso es lo que está generando todo este proceso que finalmente va a derivar en que tengas un sueño de mucho mejor calidad. Pero es mucho más complejo, y esta melatonina pues realmente es una molécula maravillosa de la cual apenas empezamos a entender mucho de lo que está haciendo.
9: Oye, estoy leyendo aquí estudios de Estados Unidos que dicen que por lo menos uno de cada 6 adultos, que siempre son más porque esa es la gente que lo declaró, ¿verdad? Están todos los demás que ni siquiera van al doctor y no lo declaran y no los encuestan. Pero uno de cada 6 adultos que han sido entrevistados dicen que padecen una fatiga crónica o severa a lo largo del día, pero que el 72% de la población adulta admite luchar de forma recurrente contra el cansancio o la fatiga extrema, que va de la mano con estoy cansado, pero no descanso de noche, o porque no puedo dormir, o duermo, pero no descanso, y amanece y estoy cansado. O sea, 72% de la población en Estados Unidos, Alex, esto es raro el que descansa bien.
10: Es muy raro el que descansa bien, y hay una gran cantidad de factores que están contribuyendo a eso. Uno de los temas más importantes hoy en día, por supuesto, es la adicción a pantallas. Y este tema de la luz azul, a ver, una de las cosas que habíamos comentado, Marcos, si recuerdas, es que tenemos relojes internos. Nuestro cuerpo tiene precisamente esos mecanismos que nos permiten entender cuándo es de día, cuándo es de noche, cuándo se tiene que activar cada órgano. Y esto es lo que produce lo que la gente ha escuchado en su momento como ciclos circadianos. Un ciclo circadiano quiere decir que es próximo a 24 horas. Hay otros ciclos, hay ciclos infradianos, que quiere decir que es de menos de 24 horas, y ciclos ultradianos, que son de más de 24 horas. El mejor ejemplo y más sencillo de entender son los ciclos menstruales, que son de 28 días. Bueno, pues ese reloj interno que tenemos se controla directamente en el cerebro. Hay unas células en el cerebro, en un núcleo especial, y si nosotros estamos bombardeando en las horas en las que deberíamos de estar desconectados, preparando nuestro organismo para descansar, pero lo seguimos bombardeando con esa luz azul de las pantallas, le estamos enviando esa señal a ese núcleo que le dice, esto es mediodía, tienes que permanecer activo, no puedes desconectarte y tienes que permanecer, digamos, en alerta, que ese es uno de los puntos importantes. Pero ese es uno de muchos factores. Cada vez más, Marco, lo que tenemos es una información que nos permite entender cómo se conecta todo en el organismo. Y te voy a dar otro ejemplo, la alimentación. Y tú vas a preguntar, ¿y qué tiene que ver la alimentación, por ejemplo, con el sueño? Pues tiene que ver muchísimo. Entonces, yo no quiero que nos quedemos todos con la idea de que esto es nada más cuestión de una situación. El que el 72% de la población general reporte ese cansancio quiere decir que estamos siendo estimulados por diferentes formas y que todo esto está contribuyendo a generar un desequilibrio importante en nuestro organismo. Entonces, creo que tenemos que pensar y detenernos en cada una de estas condiciones.
9: Si estamos viviendo al revés, como nos lo has explicado en el podcast y aquí ahora en Radio Fórmula, estamos al revés, colapsamos de fatiga durante el día, estamos a las 2 de la tarde, 3 de la tarde, 11 de la mañana con sueño y bostezando, y ahí vamos por un café para sobrevivir. Y cuando por fin dices, ya me voy a mi camita y es la hora de dormir, y te metes a la cama, no puedes dormirte. Estás con los ojos, o te duermes y despiertas a las 3, 4 de la mañana, o es sábado o domingo y supongamos que tienes el privilegio de poderte levantar tarde, y a las 5 de la mañana, 4 de la mañana, 6 de la mañana, estás con el ojo pelón y dices, ¿qué tiempos aquellos en mi adolescencia donde me daban las 10 de la mañana y yo podía seguirme dando vueltas en la cama dormido súper a gusto?
10: Y probablemente no es un tema de envejecimiento, probablemente es un tema de preocupaciones. Uh-huh. Porque dentro de toda esta ecuación tenemos que hablar también del cortisol, del estrés, esa hormona del estrés crónico. ¿A cuántos nos pasa, Marco, que llega la hora de dormir en la noche y nuestra mente sigue activa y seguimos dándole vueltas a todo aquello que no hicimos de manera perfecta durante el día y pretendemos resolver toda nuestra problemática de vida a las 3 de la mañana? Entonces, tú me dirás si eso es una cuestión natural para el organismo o no. Pero yo me quiero ir un poquito más allá. Yo te mencionaba este tema de la alimentación.
9: Sí.
10: Porque la mayor parte de las veces la gente no conecta esta situación de qué es lo que comemos con cómo esto puede impactar el sueño. Ajá. Y te quiero explicar porque creo que es un tema, insisto, muy importante.
9: Venga.
10: A ver, pensamos en, otra vez, me regreso a esta melatonina, este producto maravilloso que nuestro organismo produce. Se fabrica fundamentalmente, y eso es lo que pensábamos hasta hace muy poco tiempo, en la glándula pineal, en el cerebro, y era un inductor del sueño. Pues, ¿qué es lo que hoy sabemos? Más del 90% de la melatonina no se produce en la glándula pineal, se produce en el intestino. ¿Ok? Sí. Entonces, piensa en la glándula pineal como si fuera la producción artesanal de melatonina. Y piensa en el intestino como la producción industrial. Se fabrica 400 veces más melatonina en el intestino que en la glándula pineal. Ahora, ¿cómo se fabrica esa melatonina en el intestino? Se fabrica fundamentalmente por lo que comemos. Lo que tú comes diariamente está nutriendo a tu microbiota intestinal, a los microorganismos que conforman esa, lo que antes le llamábamos la flora intestinal. Bueno, gracias a esos alimentos, esa microbiota produce una serie de sustancias, se llaman ácidos grasos de cadena corta, y el más importante de ellos es el butirato. Bueno, pues este butirato, entre otras cosas, va a estimular a ciertas células en el intestino que van a permitir que se fabrique la melatonina y se fabrique la serotonina. Ahora, ¿qué pasa si tú tienes dentro de tus comidas tienes un mal alimento? Automáticamente estás alterando esta producción de fibra, no generas melatonina y lo que hiciste en el día con tu alimentación repercute en la noche con tu calidad de sueño.
9: Ahí está. Oye, vamos a una pequeña pausa y seguiremos hablando de esto. Ya nos hablaste de la importancia de la alimentación, ya nos hablaste de los hábitos, lo que debemos, bueno, lo podemos repasar aquí, hábitos matutinos que repercuten en la noche por este tema de empezar el día en forma correcta. También quisiera que habláramos de algo que no nos enseñan, tan sencillo como respirar, ¿no? El tema de respirar, de la atención plena, de la conciencia plena, de respirar correctamente. Y de qué otros factores pues, podemos modificar para poder tener más calidad de sueño. Por cierto, antes de irnos al corte, no sé si ya leíste la noticia por ahí, la Unión Europea está proponiendo ya prohibir las redes sociales desde 13 años. Ahorita lo comentamos después del corte, pero la Comisión Europea presentó una propuesta que se llama EU Kids, o Unión Europea Niños, para prohibir el uso de redes sociales a menores de 13 años y en sus 27 países miembros. Y para los jóvenes de 13 a 15 años, el acceso requeriría autorización paterna directa. La norma obligaría a comprobar la edad de los usuarios en las redes sociales y eliminar funciones como el scroll infinito y notificaciones automáticas. La iniciativa busca proteger la salud mental infantil y combatir el acoso en línea. Y le preguntaremos al doctor Alex Tujan después del corte si esto puede ayudarnos a no desarrollar desde edad tan temprana este hábito de estar pegado en las pantallas que acaba repercutiendo en fatiga crónica cuando somos adultos. Una pausa, volvemos con más en Grupo Fórmula.
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19: La presidenta Claudia Sheinbaum afirmó que México actuó a partir de investigaciones y detiene a funcionarios vinculados con ilícitos. Cuestionó la falta de un informe sobre las acciones del gobierno estadounidense contra el lavado de dinero y el trasiego de armas y droga.
20: Hemos actuado nosotros en otros casos cuando hay pruebas de funcionarios que están vinculados, independientemente del partido político, con ilícitos. Entonces, me gustaría pues ver un reporte del propio gobierno de los resultados allá.
19: La gobernadora de Chihuahua, Maru Campos, pidió a la presidenta Claudia Sheinbaum una sesión de seguridad en la Torre Centinela y una reunión de trabajo para abordar temas prioritarios como el agua y la exportación de ganado durante la próxima gira por el estado.
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9: Y como lo dije al iniciar el programa de hoy, estamos hoy abriendo las inscripciones en el pre-lanzamiento de nuestro reto. Se llama Respira y Desinflama. Así tal cual, Respira y Desinflama. ¿Se acuerdan que estuvo Rafaela Schunk con nosotros? Que después de tener ya dos partos y tener una debilidad muy aguda en su suelo pélvico, en su espalda, en su abdomen, después de dos hijos, después de varios problemas que ella había tenido, ella le dio la vuelta a su vida agregando ejercicios de respiración consciente, conocidos también como hipopresivos, para fortalecer su abdomen con respiración. Y cuando hicimos aquel podcast, pues mucha gente dijo, oye, quiero aprender el tema de la respiración consciente, no en lugar de nada, no en lugar de lo que haces de ejercicio, no en lugar de tu tratamiento médico, no en lugar de tu nutrición, sino simplemente además de, como una pieza extra que entra. 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No es en lugar de nada, sino es además. 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Bueno, y regresamos con el doctor Alexander Cruham, médico, gran médico endocrinólogo, pionero en el movimiento de medicina funcional en Latinoamérica, y estamos hablando de por qué de día ando cansado y me ando durmiendo, y cuando llega la noche estoy agotado, pero no me puedo dormir. Te quiero preguntar, doctor Cruham, el tema de aprender a respirar, que no nos enseña ni a meditar, ni a respirar en forma consciente, ni a fortalecer los músculos de nuestro centro, ¿ayuda también para dormir mejor? ¿La respiración tiene algo que ver?
10: Mucho, muchísimo. Okay. A ver, entendamos una cosa. El sistema nervioso puede ser clasificado de muchas formas. Tenemos un sistema voluntario, que es el que determina que yo me mueva, hable, haga todo lo que quiera hacer. Y tenemos un sistema autónomo o involuntario, que es el que regula funciones que yo no puedo manipular. Por ejemplo, la frecuencia con la que va a latir mi corazón, la velocidad con la que se va a vaciar mi estómago, la sudoración. Esas son funciones del sistema nervioso autónomo. Sí. Este sistema nervioso autónomo, a su vez, tiene una subdivisión, tiene dos partes. Una parte que activa, que estimula, que es el sistema nervioso simpático, y una parte que relaja, que es el parasimpático. Mm. Una de las principales formas de estimular el sistema parasimpático es a través de la respiración. Simplemente una respiración profunda, una inhalación y retener un momento y hacer una exhalación lenta, progresiva, estás activando tu sistema nervioso parasimpático. Esto es un gran regulador de la producción de cortisol, de otras hormonas de estrés. Pero no solo eso, Marco. Mencionaba yo hace un momento también la función del sistema digestivo. Bueno, pues el sistema digestivo funciona bajo la influencia del sistema nervioso parasimpático. ¿Qué significa esto? Que cuando al contrario estamos bajo estrés, el que está activo es el simpático y eso distorsiona, no nada más en cuanto a la producción de hormonas de estrés, sino se está produciendo un estado de ansiedad, nos está poniendo en alerta constante, sino también está interfiriendo con el funcionamiento del sistema digestivo. Mm. Y eso se traduce, entre otras cosas, en que no tengamos esa producción de melatonina. Mm-hmm. Entonces, la respiración juega un papel esencial, fundamental, y tenemos que para aprender a controlar y estimular, activar nuestro sistema nervioso parasimpático.
9: Fíjate que mucha gente nos dice, es que yo como muy bien, sin embargo, como bien, pero me inflamo después de comer y estoy comiendo, no estoy comiendo nada inflamatorio, estoy comiendo lo que me dijo la nutrióloga o el médico, estoy comiendo súper bien, pero como y me inflamo y me duele el estómago. Entonces, a veces puede ser con esta tensión al no respirar correctamente y al estar tensos, o sea, estás haciéndole daño a tu sistema digestivo y a tu digestión, pues.
10: A ver, aquí hay un tema muy interesante. Ajá. ¿Qué pasa con todas estas personas que tienen acidez, que tienen agruras? Uh-huh. Y en las noches sienten que el dragón de repente sale y sienten que vomitan fuego, ¿de acuerdo? ¿Por qué es esto? Acabo de decir que el sistema digestivo está regulado primariamente por actividad parasimpática. Si nosotros estamos en estrés durante el día, eso quiere decir que no va a funcionar correctamente. Número uno, no se va a mover nuestro sistema digestivo. Número dos, no vamos a producir todas estas sustancias que naturalmente requerimos para la digestión. El ácido del estómago, las enzimas pancreáticas, el bicarbonato que sirve también para neutralizar, en fin, ese ácido, etc. Resulta que ese ácido del estómago es fundamental y está mal entendido. La mayor parte de la gente que tiene gastritis o que tiene reflujo piensa que es por un exceso de ácido. Y desafortunadamente, muchos médicos olvidaron su fisiología y lo que hacen es prescribir medicamentos para bloquear la producción de ácido. El omeprazol, el Nexium, el Dexivant, el Tecta, en fin, toda esta serie de medicamentos que existen en el mercado. Y lo que ocurre en estas circunstancias es que estamos haciendo precisamente lo contrario de lo que tendríamos que estar haciendo. En condiciones normales de relajación, se produce el ácido. Y ese ácido, uno de los estímulos más importantes, una de las acciones más importantes que ejerce es cerrar esa unión entre el esófago y el estómago, impidiendo que haya ese retorno, ese regreso del ácido. Entonces, si estamos bajo estrés, si no estamos respirando correctamente, no estamos produciendo el ácido y eso está contribuyendo a generar este problema. Pero resulta además que la melatonina es el otro factor importante que también contribuye a cerrar esa unión del esófago con el estómago. Es una combinación de las dos cosas. En presencia de alimento, el ácido del estómago es el responsable de esa función. Pero cuando estamos descansando en las noches, la responsable de cerrar esa compuerta para que ese ácido no regrese es la melatonina. Entonces, fíjate nada más el tipo de interacciones y cómo el estrés puede repercutir en nuestro organismo alterando todos estos mecanismos.
9: Estrés provoca estrés, o sea, el no saber respirar y calmarnos provoca mala digestión, provoca acidez y, por lo tanto, no descansamos en la noche.
10: Es, o sea, otro de los factores. Así
9: va,
10: es
9: todo conectado. Digo, pues tú eres médico funcional, o sea, es un médico que te ves en forma integral al paciente, que es la medicina moderna, la medicina consciente. Es, no vamos a ver un detalle, no vamos a aislar un problema, sino es el todo.
10: Marco, uno de los problemas más importantes de la medicina hoy es que hemos fragmentado al organismo, al individuo. Ya no lo vemos en su totalidad, sino tú vas con un especialista y el especialista se concentra nada más en su área de conocimiento. Sí. El cardiólogo va a ver tu corazón, el gastroenterólogo va a ver tu sistema digestivo, el neurólogo va a ver tu sistema nervioso, pero así no es como funcionamos. La realidad es que todo está conectado y si no tenemos conciencia de esto, pues evidentemente nunca vamos a poder resolver los problemas.
9: Qué fuerte, qué interesante. Oye, doctor, así como nosotros tenemos nuestro reto que arranca el 12 de octubre para justamente aprender a respirar, fortalecer el suelo pélvico, pero aprender a tener calma, o sea, respirar conscientemente, arrancamos el 12 de octubre. Tú también tienes un reto o un programa para desconectarte de las pantallas, que me parece importantísimo. Cuéntanos de este producto o de esta oportunidad de unirnos a ti, a desempantallarnos.
10: Estamos ya en las etapas finales de preparación. Ajá. De hacer de un curso. El curso es un reset, es un reseteo digital y está relacionado precisamente con todo esto, con qué es lo que está pasando con el sueño y cuáles son esas herramientas a través de las cuales podemos corregir esta situación. Ajá. Antes del curso vamos a sacar una masterclass. Esa masterclass es gratuita y estamos por anunciar también cuándo es la fecha específica para poder hacer este lanzamiento. Okay. Pero que nos va a permitir entender de dónde, por qué funcionamos como funcionamos. Porque una de las cosas más importantes que hoy estamos viviendo, Marco, es que hay una discrepancia, hay una diferencia entre quiénes somos en términos de genética y cuál es el mundo en el que vivimos. Entonces, nuestra genética no está diseñada para vivir en el mundo que vivimos. Ahora, esto no quiere decir que nos vamos a aislar, nos vamos a ir a cuevas. No, vamos a ver entonces cómo manejamos esto para que nuestro organismo funcione en condiciones óptimas, aún con los retos modernos. Y el curso y la masterclass, estamos anunciándolo ya, básicamente para el otoño de 2026, y el otoño pues empieza ya a finales de este mes, en la próxima semana, okay. Así que esto ya es en breve.
9: Bueno, cuando tengas la fecha, digo, vas a regresar al programa pronto de todas formas, pero cuando tengas la fecha, pues nos dices y nos das la liga y todo para ver la masterclass y unirnos al curso, que estará muy bueno.
10: Perfecto.
9: Esa es la salud integral, ir viendo que ves tu respiración, ves tu actividad física, ves lo de las pantallas, ves tu alimentación, ves tus relaciones, tus emociones. O sea, es un conjunto de cosas. No hay una píldora mágica ni una única solución, sino es integralmente darte el regalo de amor, de cuidarte y honrar tu cuerpo, verte como lo sagrado que eres. Eres esa creación sagrada y necesitas tratarte. ¿Qué es sagrado? Importante. Pues, ¿cómo tratarías algo sagrado? Con cuidado, con amor. Pues en el momento que nos empezamos a ver como algo sagrado y a nuestro cuerpo, que es una maravilla, como algo sagrado, pues le empezamos a dar el amor que a veces le damos a nuestros hijos, a nuestro perrito, a la plantita y a nosotros no.
10: Oye, y si yo te dijera que además de todo esto que estás diciendo, que no puedo estar más de acuerdo contigo, es que somos muy poco compasivos con nosotros mismos.
9: Sí, sí, sí.
10: Porque nos exigimos un perfeccionismo y ese perfeccionismo termina boicoteándonos y afectándonos de manera brutal.
9: Sí, sí, no, 100% de acuerdo. Y como todo, doctor, el primer paso es darte cuenta y aceptarlo, decir, oye, eso está pasando, no me estoy tratando con amor, estoy siendo duro o dura conmigo. quiero amar y ayudar a todos los demás, pero yo no me amo ni me ayudo, me trato pésimo, soy negligente conmigo. A los demás me entrego y les doy todo, pero soy negligente conmigo. Bueno, está bien. Paso uno, date cuenta. Número dos, pues deténlo. Número tres, hazte cargo. Edúcate, hazte cargo y dale la vuelta.
10: Pero, y déjame llevar esto al terreno de la medicina, Marco, ¿sí? Porque los avances en medicina son extraordinarios. Ya estamos viendo en este momento vacunas, literalmente vacunas que están diseñadas contra estructuras específicas de ciertos tumores, por ejemplo, melanoma, cáncer de páncreas. O sea, no hay duda de todo lo que hemos logrado. ¿Cómo es posible que en ese contexto de avances tan, tan importantes, por qué hoy tenemos que volver a hablar del estilo de vida? ¿Por qué esto vuelve a tener un papel? ¿Por qué yo estoy hablando de descubrimientos recientes que nos dicen dónde se fabrica esa melatonina? ¿Cuáles son sus efectos? ¿Cómo es posible que tengamos como dos mundos que estuvieran tan separados el uno del otro, estos tremendos avances científicos, y al mismo tiempo tenemos que regresar a las bases para entender qué somos y cómo reaccionamos ante el entorno?
9: Sí. Y a mí lo que me encanta del doctor Cruham, ¿me recuerdas cómo se llama tu libro? Que es buenísimo, es uno de los libros que recomendamos.
10: ¿Medicina? El libro se llama Medicina Funcional de Paciente a Protagonista.
9: Medicina Funcional de Paciente a Protagonista, el doctor Alexander Cruham. Es que, ok, medicina, dices, ¿qué es la medicina? Pues es una vacuna, sí. Es un medicamento, sí. Es una cirugía, sí. Pero el doctor nos subraya mucho, la comida es medicina, el sueño es medicina, el ejercicio es medicina, las relaciones humanas son medicina, tus hobbies y lo que te divierte y los viajes son medicina, el automóvil es medicina, la meditación es medicina. Hay que ampliar en el diccionario nuestra definición de lo que hoy entendemos como medicina. No nada más son pastillas. Oye, si las hay, qué bueno, y si son necesarias me las tomo. Pero, ¿y todo lo demás?
10: Ese es un tema en el que tenemos que abrir nuestras conciencias, porque hemos caído en una situación como sociedad en que esperamos una respuesta mágica para todo y esperamos que los fármacos, como dices tú, las medicinas, sean la solución a todos los problemas. Y cada vez más nos hemos dado cuenta de que no es así. Los fármacos tienen sus impactos, no tiene sentido minimizarlos, al contrario, no viviríamos lo que vivimos hoy, ni en las condiciones que vivimos hoy, si no fuera por muchos medicamentos.
9: Obvio.
10: Pero así como lo estoy diciendo, seamos realistas, muchos de estos fármacos están diseñados para controlar problemas, no para solucionarlos. Sí. Y el tiempo y el punto hoy no es cuánto vamos a vivir, sino en qué condiciones lo vamos a vivir. Entonces, como en algún momento ya lo habíamos platicado tú y yo, Marco, la idea es que yo quiero morir joven, pero lo más tarde posible.
9: Exactamente. Amigo, te agradezco muchísimo. Desconectarte de las pantallas es medicina, la respiración es medicina. Los invito a que vayan a ver el episodio completo con el doctor Alexander Cruham, endocrinólogo y especialista en medicina funcional, en mi canal de YouTube, Marco Antonio Regil TV. Se llama ¿Por qué despiertas cansado y tus hormonas no funcionan bien? En mi canal de YouTube, Marco Antonio Regil TV. Y si nos recuerdas, amigo, tus redes sociales para seguirte, para citas y para consultar y pues para estar atento de todo lo que haces y del curso de las desempantalladas que viene ya próximamente.
10: En todas las redes sociales lo pueden encontrar como Vitaplenus, pero también como Doctor Dr. Cruham, Cruham.
9: Perfecto.
10: Y en estas dos, ahí van a encontrar todas las vías de comunicación.
9: Muy bien, pues ahí lo pueden encontrar. Él no trabaja solo, tiene un equipo de profesionales en su clínica, obviamente, y puede consultar por Zoom, en persona. Él está en Ciudad de México, pero recibe pacientes de toda la República Mexicana. Y sigámoslo porque hay muchas cosas interesantes que aprender con el doctor Cruham. Vean el episodio del podcast, vayan a mi canal de YouTube, Marco Antonio Regil TV, y ahí lo pueden ver. Está buenísimo. Gracias, doctor. Te mando un abrazo con cariño.
10: Igualmente. Mil gracias, Marco. Gracias a ti.
9: Nos vemos pronto para que nos platiques de tu curso. 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Se quedan con Maxine Goodside en Telefórmula y nosotros en Radio Fórmula. Continuamos después de la pausa.
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8: La ninfa o Carolina. La ninfa es una pequeña cacatúa originaria de Australia que se ha convertido en una de las aves de compañía más deseadas del mundo gracias a su carácter afectuoso y su cresta móvil, la cual expresa sus diferentes estados de ánimo con total claridad. Estas aves son sumamente inteligentes y poseen una capacidad asombrosa para silbar melodías completas, con una precisión increíble, interactuando activamente con los miembros del hogar. A diferencia de otros loros más grandes, las ninfas son pacíficas y disfrutan posarse en el hombro de sus dueños para recibir caricias prolongadas en la cabeza. Su mantenimiento requiere una jaula amplia, una alimentación variada y oportunidades para volar en espacios controlados y seguros. Su mirada expresiva y sus simpáticas mejillas anaranjadas conquistan de inmediato el corazón de cualquier amante de las aves.
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9: Las mariposas saborean la comida con sus patas traseras para verificar si una planta es apta para sus huevos hoy.
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0: Pues estamos escuchando a Alan Parsons, que está anunciando que viene a México, el músico productor británico. Ahí seguimos escuchando la canción de fondo. Alan Parsons regresa a México en octubre para celebrar 50 años de carrera. 50 años la gira Alan Parsons Live Project. El ícono del rock progresivo va a interpretar sus grandes éxitos como esta de Eye in the Sky, Un Ojo en el Cielo, que era... En mis tiempos era de la música que más sonaba en la radio. Me encantaba Alan Parsons Project. Así que León, Guanajuato, 14 de octubre. Ciudad de México, 16 de octubre. Puebla, 19 de octubre. Querétaro, 21 de octubre. Guadalajara, 23 de octubre. Y Mérida, Yucatán, 25 de octubre. Así que estén pendientes de la gira de 50 años de Alan Parsons. Así que qué gusto será verlo. Qué buena onda que estos... que estas agrupaciones sigan de gira y se presenten. La música también es medicina, es buena, buena música también es medicina, es muy necesaria. Gina Jaramillo, también por ahí viene alguien más que valdría la pena ir a ver en concierto. Buenas tardes.
1: Muy buenas tardes, querido Marco. Y es que sí, Silvio Rodríguez, así que quien disfrute de la música y la trova les va a gustar esta noticia, anuncia gira por México para abril del 2027. Así que bueno, eso está confirmado por Monterrey, Guadalajara, Puebla y Ciudad de México.
0: Exacto. Oigan, y pues 16 de septiembre obviamente transmitimos uno de sus mejores programas porque nos tomamos el día feriado. Pero fíjate, mi querida Gina y amigos que nos ven y escuchan aquí en Grupo Fórmula, yo como conductor de televisión me puedo sentir muy orgulloso y muy feliz de que en la ceremonia del Grito de Independencia, por primera vez en la transmisión oficial, hubo representantes en la conducción de las comunidades indígenas y afromexicanas. La emisión desde Palacio Nacional estuvo encabezada por la abogada afromexicana Jocelyn Morales y el comunicador zapoteco Bulmaro Juárez. La cobertura incluyó enlaces a comunidades migrantes de Estados Unidos, liderados por la periodista purépecha Tsitsi Ki Félix, y la selección buscó reflejar la diversidad cultural del país. Lo digo con mucho cariño porque yo crecí en un mundo donde literalmente, cuando yo empecé en la televisión, pues yo lo notaba. Yo decía, oye, los que salimos en la tele, obviamente habíamos mexicanos tizos, pero pues la mayor parte de la gente que aparecíamos en la tele no reflejábamos al grueso de la población. Era muy raro ver gente morena en la televisión. Entonces, que se incluya a esos conductores de pueblos originarios, afromexicanos, me da mucho gusto, porque lo que hay que normalizar es a que la tele y los medios de comunicación reflejemos la realidad de nuestro país. Habemos blancos, morenos, más claros, más oscuros, afromexicanos, habemos de todo. Y me dio mucho gusto que el gobierno federal haya incluido a estas personas en la transmisión del Grito de Independencia, Gina.
1: A mí me encantó, también coincido completamente con lo que acabas de mencionar. Durante años tuvimos narrativas muy raras que pasaban básicamente por el filtro de la blanquitud. Y encontrarnos ahora con voces interesantes, súper dinámicas, mexicanas, y que como bien dices, nos representan, porque la mayoría de las personas pues estamos más cerca de esos colores de piel que de aquellos que las narrativas durante años nos quisieron fomentar. Así que yo también coincido contigo, qué bonito fue encontrarnos con esas nuevas voces.
0: Y también el bordado artesanal que vistió la presidenta de Artesanas de Oaxaca en la ceremonia del Grito de Independencia. Bien por eso, que con orgullo se muestre la ropa hecha por nuestras comunidades. Y fue muy hermoso. Hubo cosas muy, muy interesantes y muy positivas a destacar. Hacemos una pausa, volvemos con más en Fórmula.
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8: París, Francia. París, la célebre ciudad de la luz, es un faro global de elegancia, arte, intelecto y romanticismo que ha cautivado a viajeros durante siglos. Sus amplios bulevares y la majestuosa Torre Eiffel enmarcan una urbe que es sinónimo de alta costura, diseño vanguardista y alta cocina sofisticada. Más allá de su innegable herencia histórica, el París contemporáneo es un crisol multicultural sumamente diverso, donde comunidades de origen africano, asiático y árabe aportan dinamismo a barrios bohemios como el Belleville y Montmartre. Sus museos de clase mundial como el Louvre y sus icónicos cafés a la orilla del Sena siguen siendo el punto de encuentro de artistas, pensadores y estudiantes internacionales, consolidando su estatus como una de las metrópolis más influyentes del planeta.
0: Caminando por México.
9: Orizaba, Veracruz. Custodiado por el majestuoso e imponente Pico de Orizaba, este pueblo mágico combina una arquitectura señorial con una naturaleza desbordante. Su teleférico, el paseo del río con su reserva natural y el clima templado, convierten a esta urbe en una joya veracruzana.
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11: Bueno, nos agarró el corte, pero estábamos mencionando que nos daba mucho gusto que la presidenta Claudia Sheinbaum pues vistió bordados artesanales en la ceremonia del grito, que era arte oaxaqueño y que rinde un homenaje a la riqueza cultural de las comunidades indígenas del sur del país. El diseño incluyó motivos florales representativos del arte popular mexicano sobre tela oscura y la elección destaca el valor del trabajo artesanal y la identidad nacional durante el acto solemne en Palacio Nacional. Ustedes imagínense, a ver, vamos a ponernos en lugar de las artesanas oaxaqueñas, que han sido, no solo de Oaxaca, ¿no?, pero la gente indígena que ha sido tan discriminada en nuestro país y que ha sido tan golpeada económicamente, con tantas limitaciones y que merece nuestro reconocimiento y nuestro amor. Imagínate que eres oaxaqueño o oaxaqueña, un artesano o artesana, y que ves a la figura más importante de tu país vistiendo como vistes tú, vistiendo algo que un hermano o hermana tuya hicieron con sus propias manos. ¿Qué significa eso psicológicamente para ti? ¿No? Debe ser muy hermoso y debe, si bien no te quita ni la pobreza, ni el dolor, ni los problemas que tal vez tengas inmediatamente en tu vida, a mí sí me daría una gran esperanza, me sentiría reconocido y diría, mira, también valgo. Están recordándome que también valgo y que soy apreciado o apreciada. No sé, a mí me parece un gran acierto y me da mucho gusto que se haga pensando sobre todo en los corazones y en las mentes de nuestros hermanos de Oaxaca y de otras comunidades indígenas, de los artesanos a los cuales les regatean en los mercados y de muchas formas, tristemente, les mandamos un mensaje de que no valen lo suficiente, y esto es, me parece todo lo contrario, me parece muy positivo. No sé qué piensas tú, Gina.
12: Bueno, de entrada decir que nuestra presidenta Claudia Sheinbaum todos los días en su mañanera y en sus compromisos oficiales aparece con ropa hecha en México. Esto es una señal que ha dado desde el inicio, es una postura incluso política, es una postura que también se ha transformado en lenguaje no verbal. Todos los días la vemos portando alguna maravilla hecha por artesanas. Y definitivamente, pues también en el Día del Grito, pues tenía que sacar sus mejores galas. Me pareció una muy buena idea ese vestido colorido. Lo mismo que al día siguiente en el desfile, portando un conjunto color rojo, también con bordados en color blanco. Y sí creo que detrás de esa figura política, que es la más importante de nuestro país, pues hay todo un sistema de lenguaje no verbal que tiene que ver con la ropa que cada día posiciona y que, como tú bien mencionas, no solamente honra a las artesanas y artesanos, sino que el mensaje es claro: no hay ropa más bonita que esta, no hay ropa más digna que la que estoy portando. Y pues también una invitación para que hagamos lo mismo, apoyemos a nuestros artesanos y artesanas en México.
11: Oye, y vi también que se generó de nuevo mucha controversia con el Viva Josefa Ortiz Téllez Girón, que es el nombre con el que nació, el nombre de su acta de nacimiento, de Josefa Ortiz de Domínguez, y que la presidenta elija dar su nombre de soltera, el nombre. Mucha gente protestaba, decía, ¿por qué le dice así? Así, si nos enseñaron en la escuela que era Josefa Ortiz de Domínguez. Pues sí, pero su nombre en su acta de nacimiento era este, o sea, Josefa Ortiz Téllez Girón. Y aunque nos lo hayan enseñado en la escuela con otro nombre, es bueno recordar sus apellidos originales. Yo en lo personal, esto de ponerle el apellido del hombre a la mujer, yo no soy muy amigo de esas cosas. Claro. Si yo me casara, yo le diría a mi mujer, sigue usando tu nombre completo.
12: Pues que ella decida, ¿no? Que ella decida si quiere ponerse el del esposo o conservar el de su mamá y su papá. Yo creo que más bien es como una decisión súper personal. Yo coincido ahí contigo que es muy bueno incluso que la conozcamos como su nombre de nacimiento, porque al mismo tiempo es un homenaje a la mamá. Entonces, a mí me parece extraordinario que lo haga. Y luego por ahí también echó el Viva de los pueblos indígenas y afromexicanos, que a mí se me puso la piel de gallina. Después dijo, vivan nuestras hermanas y hermanos migrantes, que eso también pues tiene un mensaje súper potente. Viva la dignidad del pueblo de México, entre, bueno, libertad, igualdad, justicia, democracia. Y luego vino uno muy interesante, el Viva México libre, independiente y soberano, que creo que en el contexto geopolítico internacional, este Viva va con dedicatoria, y me gustó muchísimo escuchar a nuestra presidenta dando ese grito tan digno.
11: Sí, y yo creo que tenemos que tener pensamiento crítico, porque podrías estar de acuerdo y en desacuerdo con algunas decisiones del gobierno. Es normal que estemos en acuerdo y desacuerdo, pero siento que hemos politizado ya tanto todo que si no es la persona con la que simpatizas políticamente, ya no le reconoces nada. Es claro, como que es negativo. Y al revés, y si es la persona con la que simpatizas, entonces todo es bueno. Pero el pensamiento crítico no es ese. Ni todo es bueno, ni todo es malo. Entonces yo trato de ver con mucha objetividad. Y me da tristeza cuando empiezo a ver que les llueven críticas por cosas, o sea, como esto. O sea, ¿qué tiene de malo que digan que viva Josefa Ortiz Téllez Girón si es el nombre con el que nació y es el que estaba en su acta de nacimiento? ¿Qué tiene de malo que tenga que vivan los pueblos indígenas y los pueblos afromexicanos? ¿Qué tiene de malo? O sea, si nunca se les ha reconocido. Yo al contrario, yo lo veo como un gran avance, como una inclusión. Porque tú ponte a pensar, piensa con empatía y compasión. Si tú fueras parte de estos pueblos que han sido discriminados sistemáticamente, porque México somos un país muy racista y que discrimina mucho, que es lo discriminado, que te han limitado de acceder a puestos más altos en tu trabajo por el color de tu piel y de repente que la primera mandataria diga un viva por ti, es como que, wow, me ven, no soy invisible. Lo peor que puedes... El peor daño que le puede hacer un ser humano, bueno, hay muchos daños que le puede hacer un ser humano, pero una de las injusticias más grandes es es que no los veas. No, es que no los reconozcas.
12: Y también entender que lo que no se dice no existe, lo que no se menciona pasa inadvertido. Y entonces mencionar las palabras con todas sus letras es muy importante para el reconocimiento, para el lugar y también para visibilizar a muchísimas poblaciones que llevan años en la lucha, que como bien mencionas han sido invisibilizadas y que hoy en pleno 2026, por supuesto que es necesario e importantísimo nombrarlas. Yo la verdad también, al igual que tú, celebro estas menciones. Sí creo que abren completamente la conversación y que lo diga nuestra presidenta, pues también viene muy bien, viene mucho al caso, es justamente lo correcto.
11: Sí, especialmente cuando comparamos con ejemplos como el de Estados Unidos, donde Donald Trump pues ha no solamente ha invisibilizado, sino ha devaluado a los inmigrantes y a nuestra gente. O sea, que digan vivan los inmigrantes cuando están siendo atacados y perseguidos. La semana pasada salieron las imágenes de las jaulas más pequeñas que una caseta de teléfono en donde en Florida estaban ahí encerrando en el Alcatraz que le llamaban. Del sur de la Florida encerraban a los inmigrantes detenidos por ICE. O sea, lo estaban tratando horrible. A ningún ser vivo se le debe tratar así. Y estarlos encerrando así, tenerlos en el calor, en el desierto, expulsándolos y persiguiéndolos horrible. Que alguien, que tu presidenta diga vivan los inmigrantes en un momento en que están sufriendo y están siendo perseguidos y que tenemos que tener empatía y compasión. Pues es muy importante. Hablando de eso, en nuestro queridísimo y aplaudido alcalde de Nueva York estuvo en la ceremonia del grito mexicano de independencia y con otras minorías también, con guatemaltecos, salvadoreños y otras nacionalidades que también celebran su independencia el mismo día que México.

0: encabezando las apuestas y las posibilidades para que se convierta en la persona del año de 2026 por la revista Time en Nueva York. Está por ahí compitiendo justamente con el Papa y con Donald Trump y con Elon Musk, personajes muy diferentes.
1: ¡Órale! ¡Qué interesante esa terna!
0: Pues son cuatro. Elon Musk.
1: Esa contienda, exacto.
0: Sí, el Papa, que también me parece, creo que ha sido un buen papa y se ha solidarizado con los pueblos indígenas y con los migrantes, pues sería fregón que ganara Soran Mandami. Pero un aplauso por el cariño y el amor que le está dando a las comunidades de migrantes en Estados Unidos, que lo necesitan muchísimo.
1: No, totalmente. Además, él es como tan buena onda, como que creo que viene muy bien el término, porque es un político que es joven, que cae muy bien, que tiene empatía con los migrantes, que lo expone públicamente. Me parece un tipo súper congruente y la verdad que cuando leí la noticia, me cae bien. Eso me da alegría que existan personas que por lo menos en esos puestos políticos tan grandotes alzan la voz por lo que está bien en la vida.
0: Sí, y otro aliado de los latinos, de los inmigrantes en Estados Unidos, el gobernador Gavin Newsom de California, proclamó el 15 de septiembre como el mes de la herencia latina en California. Durante su anuncio, el mandatario destacó que la población hispana representa más del 40% de los habitantes en California y al proclamar este día, exhortó a la ciudadanía a conmemorar la diversidad y los aportes de las familias latinas o hispanas durante este periodo, y con la medida se busca reconocer la trascendencia histórica, económica y cultural de la comunidad en la región. Así que, de los que desafían a Donald Trump y apoyan a nuestros inmigrantes, un aplauso para estos chamacos, un aplauso.
1: Totalmente, claro que sí.
0: Pues buenas noticias dentro de la persecución que viven nuestros hermanos latinos en Estados Unidos. Una pausa, volvemos con más.
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19: Playa de Arena Rosa, Bahamas. Ubicada en la isla Harbour, esta playa parece salida de un cuento de hadas debido al color rosa pálido de su arena. Este fenómeno óptico tan singular es el resultado de la mezcla de la arena blanca convencional con los restos pulverizados de millones de foraminíferos, unos minúsculos organismos marinos de caparazón.

0: Rojizo, que habitan en los arrecifes de coral cercanos. Con sus aguas tranquilas y cálidas, este destino caribeño ofrece un paisaje visualmente idílico, exótico y sumamente fotogénico para los viajeros.
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4: Pues hoy vamos a hablar de nueva cuenta de esta maravillosa herramienta que se llama el Enneagrama. Y hablaremos de cómo en muchas ocasiones a los niños, tal vez ustedes que nos ven y nos escuchan, socios y socias, fueron un niño o una niña que etiquetaron como rebelde, yo levanto mi mano, como niño rebelde, como niño problema, o del otro lado, como niño flojo, o que no le gusta aprender, o indisciplinado, o rezongón, o contestón, o alguna de las etiquetas. Y muchas veces esta etiqueta no ayuda. En lugar de pensar, ¿será que el sistema educativo que tenemos así funciona igual para todas las personalidades? ¿No será que tendríamos que hacer adaptaciones porque cada niño o niña aprende diferente? Pero eso es algo que vamos a hablar hoy sobre el Enneagrama y cómo el Enneagrama, cómo esta herramienta nos puede ayudar a conocer las personalidades de tus hijos, de tus nietas, nietos, de tus sobrinos, o si eres maestra o maestro, pues también. Adelaida Harrison está con nosotros, autora y conferencista internacional, coach y cofundadora del Enneagram Coaching Center, primera escuela del Enneagrama en América Latina. Adelaida, buenas tardes, ¿cómo estás?
5: Hola, bien, gracias Marco, encantada de estar contigo otra vez.
4: Cuéntanos del Enneagrama y los niños, ¿qué nos dice el Enneagrama de las diferentes personalidades? Y la pregunta clave es, ¿todos los niños aprenden igual?
5: No. Mira, fíjate que una de las cosas que más me llamó la atención en una maestría de educación justamente que hice, nos decían que teníamos que usar todas las inteligencias, la kinestésica, la auditiva, la visual, para estimular a los niños y que aprendan. Desde el Enneagrama, lo que sucede es que nuestro ego, ¿te acuerdas que hemos hablado de la anatomía del ego? Sí. El ego quiere que sobrevivas. Y sí, los niños, desde chiquitos, captan que no los quieren como son de manera auténtica. ¿Te acuerdas que hemos platicado que cuando eres espontáneo o eres muy inquieto, niño travieso, cállate, estate quieto, y empiezas a sentir que hay algo que está dentro de ti mal y empiezas a usar estrategias para pertenecer y quedar bien con tus papás y luego en la escuela? Eso genera el ego, es esa estrategia que usamos para que nos quieran y pertenecer, ¿ok? ¿Qué sucede? Que cada uno tenemos una estrategia diferente que funcionó en nuestra familia. Y aunque no lo creas, para nuestro cerebro son eficientes las estrategias como ser niño latoso. ¿Tú fuiste niño latoso?
4: Fui niño rezongón, latoso, indisciplinado, no me gustaba quedarme sentado. Me decía en la escuela, cállate, siéntate, no te muevas, no hables. No, pues yo era justo todo lo que yo quería hacer.
5: Claro, y además eso es muy bueno porque hoy en día un niño inquieto es el que aprende, el que hace cosas. Pero digamos que a los maestros o al sistema educativo le gustaría que todos fuéramos cortados por la misma tijera. Uh-huh. Y como hijos también, por ejemplo, hay el niño que fue perfecto, obediente, el típico niño bien portado del salón, que era el consentido de la maestra, porque ese es el paradigma del estudiante perfecto, ¿no? Sí. Y todos los demás nos salimos del cajón. Entonces, a ese niño, por ejemplo, para educarlo, lo que tienes que enseñarle es a romper las reglas, a no ser tan obediente, a equivocarse, que no pasa nada si se equivoca. En cambio, hay hijos que son un desastre, esos los tienes que poner en orden. Y el Enneagrama te ayuda a entender cuál es el estilo de personalidad de cada uno de tus hijos para que sepas estimular lo que su ego quiere. Y solo es cuestión de presentarles de distinta manera la información, porque el ego, si le funciona, nuestro cerebro en 300 milisegundos decide si lo que vas a decir le va a servir para sobrevivir o no. Y después ya no te hace caso y te portas mal porque no lograste enganchar su atención. Sí. Es el único secreto. Entonces cada personalidad tiene un gancho diferente.
4: Oye, no sé cuánta gente se identifique con lo que voy a decir, pero yo recuerdo que plática típica con mi madre, que en paz descanse, era: es por qué no aprendes como tus hermanos, ve cómo me hacen caso y me escuchan y no me contestan. En cambio, tú siempre estás contestando, siempre estás peleando, siempre estás cuestionando, no haces lo que te digo. Y mi respuesta era: pero yo te voy a mantener. Yo te voy a mantener y ellos no. Y se la cumplí.
5: Fíjate cómo el cerebro lo programas y cumples. Y tus pobres hermanos tenían que ser los bien portados, los obedientes y los negligentes para mantenerla, porque así, esa es la etiqueta que ponemos cuando educamos. Entonces, bien interesante ver que la buena y la mala, y lo que es bueno en la infancia quizá en la adultez no es, y lo que era muy malo en tu caso, resultó que fuiste inquieto y mira dónde has llegado. Sí. Entonces, el chiste es saber cómo estimular eso.
4: Y son características distintas, es decir, mis hermanos tenían sus cualidades y yo tenía las mías. Mis hermanos tenían sus defectos y yo tenía los míos. Sí. Nadie era mejor que nadie. El tema es que te comparan y es muy doloroso. Yo lo decía, ahorita me lo digo riendo, pero yo lo decía con mucho coraje. Yo sentía como una injusticia muy grande de: yo no soy mis hermanos. Yo no soy mis hermanos, ni me interesa ser como mis hermanos, ni voy a ser como mis hermanos. Era como: ¿por qué no me aceptas a mí como soy? Y eso duele.
5: Claro, duele mucho y además es como aprender a entender que hay 9 estrategias diferentes, que todas son buenas, tienen unas cosas lindas, un talento natural. Entonces, educar a los hijos sabiendo cuál es su virtud, en vez de estar viendo lo que no hacen bien, exigiéndoles que todos sean iguales, ayudaría muchísimo para que cada quien desarrolle el talento natural que tiene, porque cada personalidad te hace bueno en una cosa.
4: Entonces, paso número 1, hay que romper el molde y entender que cada niño o niña es como es. Y estarles diciendo: ¿por qué no eres como tal? Pues es como, al que estás desafiando es a Dios, o al universo, o a la naturaleza, porque le estás diciendo: oye, ¿por qué no todas las rosas son rojas? ¿O por qué no todos los cerros son como el cerro de la silla? ¿O por qué no todo el pasto es igual? ¿O por qué? ¿Me explico? O sea,
5: claro.
4: ¿Por qué hay peces diferentes en el mar? ¿Por qué no todos son como Nemo? No, o sea, el que estás desafiando no es a ese chiquitino o chiquitina, estás desafiando a la creación, cuestionando: claro, ¿por qué nos hiciste diferentes? Que es una plática muy necia, además, ¿no?
5: Claro, y además dicen que es como Einstein comentaba, le atribuyen a él este cuento, que si nosotros juzgamos a un pez por su capacidad de subir un árbol, nunca vamos a ver lo que puede hacer, y es lo que hacemos con los hijos. Queremos que trepe el árbol porque a que juegue fútbol. Todos tienen que jugar fútbol porque el papá tiene ganas de que sean futbolistas. En vez de ver para qué sirve el niño y enseñarlo a desarrollar ese talento que sí tiene. Otra cosa que comentamos y que hacemos mucho: el niño le va pésimo en matemáticas, no le interesa, le gusta la música. Y en vez de meterlo a clases de música para que desarrolle el talento musical, clases extras de matemáticas, en lo que jamás va a ser bueno. Es también aprender a cambiar el sistema educativo, es decir, que pase en lo que no va a ser bueno y potencializa todo lo que sí tiene. Y ahí nos ayuda el Eneagrama a ver cuáles son los talentos que tiene cada uno de los niños y aprender a potenciarlos. En la escuela, por ejemplo, la maestra, si sabe la personalidad de cada niño, se acaba el bullying, todos tienen pertenencia porque todos tienen un talento especial que poner al servicio del grupo. Uh-huh. Y les quitaría el popular o no popular, bien portado o no mal, bien mal portado, etc.
4: Claro. Aparte, cada, entre comillas, defecto viene con una virtud.
5: Claro.
4: Un niño que es callado e introspectivo y tú le dices: ¿por qué no hablas? ¿Por qué no te expresas? No, espérate, pues tiene un mundo interior muy rico y muy profundo. Y decir: ah, mira, qué interesante. Tú eres introspectiva o introspectivo. Déjame ver cómo me comunico contigo, cómo te voy acomodando y guiando para que dentro de tu introspección y silencio puedas desarrollar lo mejor de ti. Y al que es desparpajadito y social y comunicativo, no le digas que se calle. Dile: ah, ok, eres platicador o platicadora. Bueno, vamos a desarrollar esas habilidades. O
5: sea, sí, por ejemplo, en la escuela, en una escuela que piloteamos un curso de Eneagrama para niños, lo que aprendió la maestra, por ejemplo, ese niño introspectivo, callado, que tiene 2 pies izquierdos, en vez de quererlo meter a jugar fútbol, le dijo: ayúdame a mí a llevar la cuenta y a llevar las estadísticas. Y como es observador, era buenísimo para decir: no, fulanito hizo tal, el gol lo metió allá, creo que si hacemos esto. Se volvió como el asesor de la maestra, el que llevaba las estadísticas. Y el otro, que es un atrabancado, pues no le pidas que haga cosas muy de escritorio. Hay que ponerlos a tener acción. Entonces, sí ayuda muchísimo entender dónde está parado cada niño para poder desarrollar su talento, que al final el defecto nada más es la exageración de tu virtud.
4: Claro. Entonces, aceptar así clave el regalo que le podemos dar a todos los seres humanos, especialmente a una niña, a un niño, es aceptarlos como son y no estarlos criticando y diciéndole por qué no eres más así o más asado. O sea, es así, así eres, así te amo y estoy dispuesta o dispuesto a entenderte, a trabajar contigo para que siendo quien eres, logres lo mejor que puedas lograr en la vida.
5: Y fíjate que tengo una anécdota con una amiga alumna que su hijo era muy inquieto, era un 8. Y al niñito 8 le decían a los 4 años el maldito Juan, porque era peleonero, mecha corta. Y entonces un día ella llegó a hablar del Eneagrama y le dijo, mira, es que tú tienes un monstruito dentro de ti y tienes que aprender a educarlo, pero tú no eres tu monstruo. Ese monstruo se puede educar y dependiendo cómo lo trates, te va a ayudar a llevarte por el aire a volar o va a controlar tu vida. Entonces, enseñarles a los niños que no son su personalidad, que ellos son mucho más que su personalidad, ayuda mucho porque no se identifican con su ego y no se sienten mal. No es que no se hagan responsables, pero es como decir otra vez tu ego te ganó, otra vez tu monstruito tomó el control y gritaste, pero vamos a educarlo. Y aquí estoy contigo.
4: Oye, pero aviso a la comunidad, aviso a la comunidad. Todos tenemos un monstruo.
5: Claro, hay 9 modelitos.
4: Hay 9, cada personalidad
5: tiene
4: un monstruo. Y no es, ah, yo tengo un monstruo. No, todos tenemos nuestro monstruo y hay que gestionarlo. Hay que gestionarlo, hay que trabajar con él. Y de eso nos habla el Eneagrama. Bueno, ahorita volvemos después de mensajes para seguir con Adelaida Harrison hablando de los nueve monstruos y de cómo en los primeros 7 años de vida es cuando el ego realmente, el ego que es tu personalidad, no es tu esencia, es tu personalidad. ¿Por qué se forma en los primeros 7 años y por qué lo que aprendes antes de que cumplas 7 años te marca para toda la vida, a menos que te trabajes, vayas a terapia, aprendas algo, que de alguna forma aprendas a transformarte? Ese niño de 7 años o niña de 7 años puede seguir viviendo dentro de ti y manejándote para el resto de tu vida. ¿Y cuál es el precio de no trabajarte? Una pausita, volvemos con más. Adelaida Harrison está con nosotros aquí en Grupo Fórmula.
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3: OpenAI presentó GPT-6 Astra, su nuevo modelo de inteligencia artificial que promete ser más autónomo y rápido, diseñado para realizar trabajos integrales más complejos. De acuerdo con la compañía, Astra está a la vanguardia con el uso de computadoras, navegación, ingeniería de software, ciberseguridad, ciencia y trabajo profesional. Se caracteriza porque, a diferencia de modelos anteriores, Astra es capaz de recibir la instrucción para una tarea y realiza de manera autónoma gran parte del proceso necesario para completarla. De esta manera reduce tanto la intervención del usuario como los tiempos para su ejecución, reduciendo el tiempo para completar una tarea de 30 minutos de trabajo humano a solo 5 minutos y medio. Aunque por ahora se implementa en un conjunto limitado de organizaciones, estará disponible para todos los usuarios de ChatGPT Plus, Pro, Business y Enterprise en los próximos días. Soy Aide Rivera. 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
4: Información sorprendente.
5: El desierto del Sahara fue una selva tropical hace miles de años, antes de sufrir un cambio climático drástico.
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6: El primer ministro de Canadá, Mark Carney, dijo ante la Eurocámara que acoge con satisfacción la propuesta de que Canadá sea el primer miembro asociado de la Unión Europea, asegurando que esa alianza tendría un enfoque positivo para ambas partes. El presidente de Argentina, Javier Milei, envió al Congreso el proyecto de ley de defensa de la soberanía nacional que busca reemplazar el régimen vigente con el fin de sancionar la explotación ilegítima de recursos en las Islas Malvinas y dotar al Estado de instrumentos para responder ante amenazas externas. Tras la riada registrada en Nepal el pasado 26 de agosto, el portavoz de la Autoridad Nacional de Reducción y Gestión de Riesgo de Desastres nepalí, Shanti Mahat, informó que se elevó el número de personas desaparecidas a 6.150 y aseguró que aún continúan las operaciones de búsqueda y rescate. Informó Diana Cruz. 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
8: Adelaida Harrison, autora, maestra, creadora del Enneagram Coaching Center, primera escuela del Enneagram en Latinoamérica. Estamos hablando como cada niño o niña es completamente diferente. No todos aprendemos igual, no todos nos desarrollamos igual. Por eso en todos los lugares de trabajo, en las empresas, en las organizaciones, necesitas gente extrovertida, gente introvertida, gente fría y calculadora y metódica, y gente creativa y un poco desordenada, pero que vaya al infinito y más allá. Y así se hace un buen equipo. Ahora, Adelaida, ¿por qué son tan importantes los primeros 7 años de vida de un pequeño o una pequeña?
9: Porque según George Kelly, el padre del constructivismo, dijo que el constructo nuclear de tu personalidad se forma en los primeros 7 años de vida. Y quiere decir que tienes una creencia básica de que vas a sobrevivir si sigues haciendo lo mismo que has hecho estos 7 años. Sí. Entonces, lo que plantea el Enneagrama es que si tú sacaste la conclusión de que siendo quejumbroso, cuestionando, ibas a sobrevivir, pues ¿qué crees? Toda tu vida repites ese patrón porque funcionó muy bien en tu infancia. El tema es que después ya no vives con tus papás o tus papás ya no son como los que eran cuando eras niño. Tú ya no eres niño y el entorno no es el mismo. Y vamos por la vida exigiéndole al mundo que siga comportándose como se comportaba nuestro entorno primario. Y en el fondo, por ejemplo, tú, no voy a decir que tú porque has trabajado mucho, pero si fuiste un niño latoso, quejumbroso, sigue siendo el mismo para que todo mundo sepa que tú así eres, porque ya te pegaste la etiqueta. Y esperas que los demás te digan, ay, sí, qué latoso, qué relajiento eres. Hasta que te cuestionas y dices, ¿esa estrategia hoy en día me funciona? Quizá ya no, porque en tu infancia necesitabas llamar la atención. Entonces, lo que hace el Enneagrama es cuestionarte, pero si no, vas repitiendo el patrón con la, se llama mentalidad. Tu mentalidad se forma en los primeros 7 años de vida y si no hay algo que tú conscientemente, que es lo que hablas mucho, haga que cuestiones esa creencia, la vas a seguir repitiendo y tu marco de referencia con el que tomas decisiones es ese. Digamos que es tu software que usas desde los 7 años y esperas que siga funcionando cuando tienes 30, 40 o 50.
8: Sí. Y lo dices muy bien, pudimos haber crecido en un ambiente en donde en nuestro entorno familiar o en la escuela o en el lugar en donde estábamos, chillar, hacer un berrinche, levantar la voz, interrumpir, exigir, era el modus operandi del círculo en que nacimos y crecimos y era la única forma de sobrevivir.
9: Claro.
8: Porque si no interrumpías y hablabas más fuerte, nadie te escuchaba. Corte a, como dicen ahora, 3 doritos después, estás en el lugar de trabajo y 2026 en una empresa, a menos que sea una empresa tóxica, enferma, así del...
9: La tuya.
8: La tuya, donde tú hagas lo que te dé la gana. Eso no funciona. Eso no funciona y la gente no está buscando colaboradores así, ni quiere asociarse con gente así, ni quiere casarse con gente así. O sea, hoy el drama y la toxicidad y los gritos y hacerme la víctima y a mí esto y a mí aquello y nunca me reconocen y nunca me dan y nunca me dan. No funciona.
9: Claro.
8: A menos que la empresa sea tóxica y pues bueno, como decían en mi pueblo, atáscate ahora que hay lodos y quieres toxicidad, pues ve y busca gente tóxica y ahí diviértete. Pero una empresa, en un lugar de trabajo sano, en una escuela sana, en una familia sana, la gente sana no está buscando gente enferma. Y enfermo no lo digo como un insulto, lo digo como alguien que no ha trabajado sus enfermedades psicológicas, no se ha reinventado, no ha trabajado en ella misma o en él mismo.
9: Claro, y ¿sabes qué es lo peor? Que la gente o el ego no nos deja darnos cuenta que estamos tóxicos. Entonces, lo peor es que no nos cuestionamos y no sabemos que somos el que va en sentido contrario en el periférico, ¿no? Como el chiste. Tengan cuidado, hay un loco en sentido contrario en el periférico, dice uno, miles, y ni siquiera se cuestiona que el que va mal es él. Entonces, bueno, el Eneagrama me gusta porque te hace ver cosas que probablemente nunca se te han ocurrido.
8: Claro. Sí, estaba hablando de ejemplo parecido a lo que estás diciendo. El fin de semana estaba viendo en uno de los miles de TikToks y Instagrams que salen un tipo que se metió en el carril de ciclistas y se metió por ahí porque había mucho tráfico y se metió por ahí. Entonces lo agarra la patrulla y lo para y luego para empezar le ofrece mordida, ¿no? Y el patrullero o el motociclista, creo, no se la acepta. Y el hombre, no, pero es que había mucho, o sea, él justificando, es que había mucho tráfico y no sé qué tanto. Y dice, pero que haya mucho tráfico no significa que usted puede invadir el carril de los ciclistas. Entonces ahí te das cuenta que no se da cuenta de que no se da cuenta. Él cree que el mundo está mal, él cree que el policía está mal por multarnos, no toma responsabilidad. Dice, yo me subí a la banqueta o yo invadí la ciclovía o yo invadí o me metí en el carril del metrobús. Yo soy responsable, tendría yo que pagar mi multa y entender que si todos hiciéramos eso viviríamos en un caos. Pero en su mente dice, no, yo estoy bien.
9: Claro.
8: Usted está mal por multarme y usted está mal por no aceptar la mordida. Entonces nos quejamos de la policía corrupta, pero ahí vas tú a ofrecerles mordida y si no te la acepta, él está mal y tú estás bien. Y saca el celular y los empieza a grabar. O sea, ¿qué estás grabando si tú eres, sí. si tú eres el que rompiste las reglas cívicas? O sea, es el mundo volteado, como el del periférico que va en sentido contrario y piensa que todos los que van en el sentido correcto van al revés.
9: Así es, exactamente. El tema es generar conciencia de que no lo que es tu realidad es lo que es correcto. En las familias, que también se da mucho la manipulación en la familia, la toxicidad familiar, en esta familia así se ha hecho siempre, ¿no? Y tú te callas y obedeces. El otro día me tocó una chava, le dijo a su hija a los 20 y tantos años, me quiero ir a vivir sola. Mi hijita, no se te olvide que soy tu única madre y tú eres mi única hija, así es que aquí te quedas. Y digo, ¿cómo no se da cuenta que eso es coartar la libertad del hijo, el desarrollo? Pero como así fue en su casa y su mamá hizo lo mismo, pues espera que hagas lo mismo. Y esas programaciones son las que tenemos que cuestionarnos para cambiar y, bueno, ver que cada quien piensa diferente.
8: El tema es que el mundo antes cambiaba muy despacio. Muy despacio, la tecnología cambiaba despacio, las formas de hacer negocios cambiaban despacio, las relaciones cambiaban despacio. Hoy estamos cambiando muy rápido. Entonces, hoy en día te costaría muy caro decir, pues yo así soy, y si quieren y si no, pues, bueno, te vas a hacer mucho daño, porque estamos viviendo más tiempo y la velocidad del cambio de conciencia es mucho más rápido. entonces ya no puedes, no tienes esa comodidad de decir, pues yo así soy, así voy a seguir viviendo. Bueno, puedes hacerlo, pero vas a pagar las consecuencias.
9: Así es, y aprender a que nuestros hijos los podemos ayudar a liberar de todas esas cargas y esas creencias desde niños, pues cambia muchísimo su futuro, porque ellos ya pueden crecer con una mentalidad diferente que no les va a parecer tan complicado cambiar.
8: Estaba viendo la reflexión de, hay un rabino al que sigo que es muy inteligente, su contenido está en inglés, pero decía, no es irónico, decía él, que creemos en un Dios y al mismo tiempo que creemos y adoramos a un Dios que no podemos ver, destruimos y atacamos a la creación de ese Dios, que es la que sí podemos ver. O sea, lo que sí podemos ver de Dios son las montañas, los ríos, los árboles, los animales, a nosotros mismos. Y adoramos a un Dios que no podemos ver. Y él está manifestado en su creación y le hacemos la guerra y la destruimos. O sea, adoramos a un Dios, pero atacamos a esa manifestación de Dios. Entonces, decía, hay una falta de conexión, una falta de conciencia en la espiritualidad. Y decía yo, pues tiene toda la razón. O sea, si amas a Dios, pues respeta la creación de Dios, la naturaleza, la diversidad. No destruyas. Aparte, gracias a esa naturaleza respiramos y vivimos y comemos. Entonces estamos echando a perder el sistema que ese Dios ha creado para todos en el planeta. En fin, es como chispazos de vamos a tomar conciencia y despertar.
9: Y fíjate que creo que lo que más necesitamos es amarnos a nosotros para poder amar al otro, porque es algo que no nos enseñan. El ego está basado en el miedo. Cuando tú tienes miedo, te defiendes. Cuando tú aprendes a vivir en el amor, amarte, quererte, a respetarte y valorarte, solo así puedes amar y respetar a la creación, al prójimo y a todo el mundo. Y eso nos ha faltado. Creérnosla que somos, como dices tú, imagen y semejanza del Creador y empezar a amarnos para poder amar al otro.
8: Claro, pero fíjate, eso de imagen y semejanza del Creador, yo creo que lo importante no es si tenemos dos ojos y una nariz.
9: No, no, no.
8: Porque capaz que descubrimos que hay vida en otro planeta y pues, si hay un solo Dios, también pudo haber creado una especie que no se parezca a nosotros y seguiría siendo creación divina, ¿no? Sería, o sea, si vamos a creer que existe esta entidad o este ser creador. La imagen y semejanza debería ser más bien en el yo opino, es mi opinión personal, no sé tú qué piensas y ustedes que nos escuchan qué piensen. Y digo, si Dios me hizo su imagen y semejanza, yo prefiero pensar que Dios es amor, que su esencia es el amor, es bondad, es empatía, es ayudar a los demás, es verme a mi prójimo. O sea, que la esencia de Dios es la compasión y el amor. Y en eso me concentro en pensar que estoy hecho a su imagen y semejanza.
9: Claro.
8: Entonces, mi compromiso es ser imagen y semejanza de ese Dios en el amor, en la compasión, en las obras de caridad, en la ayuda al prójimo, en la no discriminación, en no perseguir a ningún pueblo, ni a ninguna gente, ni a nadie porque sea distinto a mí o piense distinto que yo.
9: O sea, claro. Es
8: mi forma de tomar la espiritualidad.
9: No, por supuesto, somos imagen en ese sentido, en la capacidad de amar, de dar, de cuidar y de proteger. Claro. Y si todos hiciéramos eso, este mundo sería otra cosa.
8: De conectar, ¿no? De conectar. Digo, por ejemplo, ahorita lo que está sucediendo en Palestina, pues puedes reprobar horriblemente la injusticia que el gobierno de Israel está haciendo con los palestinos, pero eso no significa que odies a los judíos, ni hay que andarse manifestando y decir judíos fuera de México. No, no son ellos. No son los que están haciendo lo que está pasando en Israel. Y podemos defender a la comunidad judía del antisemitismo y podemos defender a los palestinos del ataque que están recibiendo. Podemos defender a las dos religiones o a los dos pueblos de la injusticia que alguien está perpetrando contra ellos. No tenemos que tomar un partido o el otro, sino que tu partido sea el amor y sea la compasión. Pero nos ponemos así como en América y Guadalajara y nos vamos de un lado o del otro y no entendemos que el enemigo no es un grupo de gente o una religión, sino es la injusticia que en ese momento se está presentando con esa gente particularmente y que no podemos agarrar par. Yo tengo un montón de amigos judíos y yo no los voy a culpar a ellos de lo que Netanyahu está haciendo con los palestinos. O sea, me explico, son cosas separadas. Pero no tenemos ese pensamiento crítico, nos fanatizamos y queremos agarrar parejo. Y eso no sería estar hecho a imagen y semejanza de Dios, porque Dios también es inteligencia.
9: Claro.
8: Es amor, es compasión, es inteligencia, es distinguir una cosa de la otra. Entonces siento que a veces andamos como en un mundo muy, muy nublado y muy fanatizado.
9: Porque también hay un Damasio, que es un neurocientífico portugués, es muy inteligente, dice que mientras más se radicaliza la energía hacia un lado, más se radicaliza el otro lado. Y en la sociedad igual lo plantea, que mientras más de derecha es alguien, más de izquierda va a ser el otro. Claro. Mientras más miedo te tienes tú de ser malo, más radical te vuelves y más generas que haya otro que sí tome las armas en contra de ti. Y tendríamos todos, como dices tú, que aceptar que todo cabe en un jarrito si te sabes acomodar y dejar de ver al otro como el enemigo y tú el bueno. Pero tendríamos que quitarnos la etiqueta de buenos para poder quitarle al otro la etiqueta del malo.
8: Ese es el tema. Bueno, hay que conocerse. La forma de poder desactivar lo que aprendimos en nuestros primeros 7 años de vida, hay cosas que nos conviene desactivar y hay cosas que nos conviene conservar. Pero para distinguir justamente el no todo es bueno, no todo es malo, mis papás no fueron ni buenos ni malos, fueron lo mejor que pudieron ser y me enseñaron lo mejor que me pudieron enseñar. Y no se trata de juzgar a nadie, sino simplemente decir, a ver, de lo que aprendí en mis primeros 7 años de vida, que formaron mi ego, mi personalidad, ¿qué me conviene conservar y qué me convendría actualizar y soltar?
9: Exacto. Cuestiona tus creencias. ¿Cuáles te funcionan? Síguelas tomando. Las que ya no funcionan, ya no son válidas, transfórmalas y ahora sí que trasciéndelas.
8: Sí, ¿no? Exactamente. Bueno, yo tengo claro que el fanatismo no funciona. Que el fundamentalismo religioso no funciona, que las dictaduras no funcionan, que la violencia contra un pueblo, sea de la religión que sea, no funciona, que el abuso no funciona. O sea, tengo muy claro que eso no funciona.
9: Volviendo a la familia, tú comentaste, es que tú eres un no sé qué, no eres como tu hermano, ahí está la división. Desde ahí se empieza a generar inconscientemente esa división que cargamos luego a los países, a los pueblos, a las religiones. Claro. Tendremos que empezar en casa por aceptar que todos somos igual de valiosos, aunque seamos diferentes.
8: Claro, hay cristianos buenos, maravillosos, increíbles, y hay unos terribles. Y hay musulmanes maravillosos y unos terribles. Y hay judíos increíbles y otros terribles. Y hay budistas maravillosos y otros terribles. Y hay gente de izquierda maravillosa y terrible. Y hay gente de derecha maravillosa y creíble. Y hay mexicanos maravillosos y terribles. Y hay ecuatorianos maravillosos y terribles. O sea, nada es todo o nada. Exacto. Nada es todo o nada. No, no es América Guadalajara. No es un partido de fútbol. No es así.
9: Claro. Y además, el partido de fútbol, si te subes a la silla o te vas para arriba, pues América y Guadalajara son parte de México. Claro. Y da igual. Hasta en eso, la polaridad se une cuando ves desde arriba las cosas.
8: No, y además otra cosa, ya hablando de fútbol, ¿qué sería el América sin el Guadalajara? ¿Qué sería el Guadalajara sin el América? ¿O el Cruz Azul y el América? ¿O los Pumas y el Cruz Azul? O sea, ¿qué serías tú si no tuvieras un gran rival a quien vencer y a quien saborearte la temporada de que viene, porque viene el gran juego? ¿Qué serías sin tu archienemigo futbolístico? Es parte de ese deporte que tanto amas, pues es parte. ¿Qué sería Superman sin el doctor Luthor o Lector, el enemigo? O sea, necesitas el rival para que tenga chiste el juego. Entonces, no, tampoco, ni siquiera ahí odiar a tu rival, ni siquiera en el fútbol funcionaría.
9: No, porque si no hay luz o no hay sombra, no podrías valorar la luz.
8: Exactamente, exactamente. Mi querida Adelaida, recomiéndanos tu libro, recomiéndanos dónde podemos aprender sobre el Eneagrama, dónde te seguimos, cómo aprendemos más sobre las personalidades.
9: Mira, si quieren, Anatomía del Ego es mi libro. Lo pueden encontrar en cualquier plataforma, en Amazon, en Instagram. Y voy a empezar un diplomado de Eneagrama el 23 de septiembre. Si quieres, te espero ahí, 9 de la mañana y 6 de la tarde. Voy a tener 2 turnos.
8: ¿Es en vivo?
9: ¿Perdón?
8: ¿Es en vivo?
9: No, es por Zoom, sí es, pero es a distancia, es vía Zoom.
8: No, pero en vivo, o sea, que lo que transmite
9: sí, sí, sí. En vivo. Y se queda grabado el curso.
8: Sino en vivo. También lo puedes ver grabado si no puedes ver la sesión en vivo.
9: Exactamente.
8: Puedes ver grabado en cualquier lugar del mundo.
9: Así es.
8: ¿Qué van a aprender? ¿Ese curso cuánto dura y qué van a aprender y dónde se pueden inscribir?
9: Dura 3 meses y vamos a hablar cada semana de una personalidad, justamente cómo es, cómo se forma, cómo ayudarlo, cómo se comunica, qué podemos hacer para mejorar y cómo tratar a las demás personas que tienen la personalidad que no es la nuestra. Nos pueden escribir en Eneagrama Conócete, en redes, en donde quieran, o Adelaida Harrison, ahí me mandan un mensaje y les mandamos la información.
8: A ver, otra vez, ¿dónde es el contacto para inscripciones?
9: Enneagrama Conócete o Adelaida Harrison en cualquier red, Instagram, Facebook, TikTok.
8: Enneagrama Conócete o Adelaida Harrison, así buscamos la red social y mandamos un mensaje directo y decimos, escuché ahí con Marco en Radio Fórmula que inicias un curso. ¿Cuándo arranca? ¿Qué día
9: empieza? El 23 de septiembre.
8: ¿Y es una sesión a la semana?
9: Una sesión de 2 horas a la semana, de 9:30 a 11:30, o a las 6, de 6 a 8 de la tarde, horario Ciudad de México, y son 12 sesiones. Se queda grabada la clase en el campus, y si quieren entrar a verla los 3 meses, tienen su plataforma, y ahí nos encargamos de que aprendan cuáles son los 9 estilos de ego y qué hacer con ellos.
8: Y es básicamente ver las sesiones, y ya no hay como que un examen o cosas así, ¿no?
9: Hay certificación, el que se quiere certificar si hace su examen al final, pero bueno, es una evaluación de ver, para ver cómo van. Empieza el diplomado con ese módulo, que es el básico. Si quieren seguir, hay 4 módulos más.
8: Me late. Bueno, sigan a Adelaida, mándenle mensaje directo y ahí les dice cuánto cuesta y si hay financiamiento, forma de pago, etcétera. Gracias, Adelaida. Un abrazote.
9: Cuídate, todo cariño. Bye.
8: Gracias, amigos. Soy Marco Antonio Regil. 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Se quedan con Enrique Acevedo en Fórmula. Hasta mañana. 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
4: OpenAI presentó ChatGPT Images 2.5, su nuevo modelo de generación de imágenes que promete ser más rápido e incluye mejoras en calidad y edición. 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Una de las principales novedades es la edición, ya que el modelo puede modificar únicamente el elemento solicitado y mantener intactos el resto de la imagen, incluso en escenas complejas. Y también conserva mejor las características de las personas y de los objetos presentes en fotografías de referencia, aún después de realizar varios cambios. Se caracteriza por ser 50% más rápido en la generación de imágenes en comparación con su versión anterior. 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
7: Muy buenas tardes. Tenga usted muy buenas tardes. Y sí, claro. Es la una en punto, pero en punto tiempo del Centro de México. Usted puede ajustar su reloj. Y yo soy Joaquín López Dóriga, transmitiendo para usted con mucho gusto, como todos los días en vivo. En vivo desde la Ciudad de México para toda la República, a través de 97, sí estamos transmitiendo, a través de 97 estaciones de radio en todo el país. Y en otras 30 estaciones de radio más en Estados Unidos para nuestros paisanos.
8: A quienes les enviamos besos y abrazos en California, Arizona, Texas, Nueva York, Illinois, Georgia, Utah, Kansas, Oklahoma, Carolina del Norte y del Sur, Tennessee, Oregon, Colorado y Florida. Y en Telefórmula Estados Unidos a través de las cadenas Xfinity Latino y Latino View. Y en Telefórmula estamos en Easy Canal 121, Sky Canal 157 y 1157, Total Play Canal 161, Mega Cable Canal 153 y en Dish nos encuentra en el 354.
7: También estamos en YouTube, en radioformula.mx, en lopezdoriga.com y en Instagram. ¿Y hoy?
8: ¡Hoy es viernes! más chiquito.

0: Bueno, pues hoy es, Laura.
1: Hoy es jueves 17 de septiembre del año 2026. Han transcurrido 259 días, faltan 106 días y se termina este año. Corre la semana número 37.
0: ¿Y de quién es santo, Laura? Laura Pérez Cisneros, me da mucho gusto saludarte como todos los días. ¿De quién es santo este jueves 17 de septiembre?
1: ¿Cómo estás, Joaquín? Hoy estamos festejando a Roberto Belarmino, Lamberto, Columba y Camelia. Muchas felicidades a todos ellos.
0: Bueno, es cumple hoy de José Luis Cruz, compañero, y el hijo de Gerardo Cruz Martínez. Muchas felicidades. De Ingrid Martz, también es su cumpleaños. Felicidades. Y si todo esto es hoy, Laura, nos quiere decir que va a ser santo mañana, viernes y 18 de septiembre.
1: Mañana, Joaquín, vamos a festejar a Sofía, Irene y Eustorgio. Felicidades adelantadas.
0: Bueno, pues esto es algo de lo más importante que ha ocurrido y que está ocurriendo hoy en México y en el resto del mundo. Con mucho, que es muchísimo de todo lo que usted leerá, escuchará y verá mañana por la mañana, y sin duda escuchará, verá y leerá en esta tarde, vamos ahora, en el correr de las próximas horas. Voy a empezar contigo, Carlos Rosanov, Fórmula Guanajuato. De confirmarse esta cifra, es algo nunca visto. Te escucho.
2: Joaquín, buena tarde. Te comparto que en un hecho sin precedentes fueron confiscados 59 millones de litros de combustible presuntamente robado en el municipio de San José Iturbide, aquí en el estado de Guanajuato. Para que nos demos una idea, estos 59 millones de litros equivalen a lo que transportarían cerca de 2,000 pipas de 30 mil litros cada una. Todo ese combustible fue hallado. Los detalles lo platicamos en minutos.
0: Tenemos 57 millones de litros de combustible. Es lo nunca visto. Si nos vamos a los 8 millones de Ensenada el 26 de marzo, si nos vamos a los 10 millones de litros del barco allá en Altamira el 31 de marzo, si nos vamos a los 15 millones de litros en Ramos Arizpe el 5 de julio, 57 millones de litros, 59 millones de litros salieron ¿de dónde? Pues de la refinería de Salamanca. No veo de dónde se puedan robar 59 millones de litros. Bien. Bueno, voy a ir contigo, Israel Aldave. La presidenta responde a Trump la exigencia de que el gobierno de México detenga a los que llamó narcopolíticos.
3: Así es, Joaquín. Muy buenas tardes. La presidenta Claudia Sheinbaum, como tú lo señalas, le respondió al presidente de los Estados Unidos, Donald Trump, quien en un documento enviado al Congreso de su país criticó los esfuerzos de México para enfrentar al narcotráfico al tiempo que le exigió la detención de los narcopolíticos. Dijo la presidenta Sheinbaum Pardo, no necesitamos que nos juzguen desde fuera. Dijo conocer cuáles son los problemas de nuestro país y a cambio pidió conocer un reporte sobre lo que están haciendo en los Estados Unidos para enfrentar al narcotráfico. Joaquín.
0: Gracias, David Galván. ¿Quién cayó?
4: Joaquín, en un nuevo golpe de las autoridades federales desplegadas en Michoacán como parte de la Estrategia Nacional contra la Extorsión, fue detenido en el municipio de La Piedad el presunto coordinador regional del cártel Jalisco Nueva Generación, Manuel Alejandro Rendón, alias El Señor de la T. Así lo informó el secretario de Seguridad Federal, Omar García Harfuch, quien indicó que el sujeto es identificado como uno de los principales generadores de violencia en el Bajío de Michoacán.
0: Gracias, Lupita Tomás, Fórmula Oaxaca. El jefe policíaco se lo detuvieron, se escapó y lo recapturaron.
5: Joaquín, el ex jefe operativo de la Policía Municipal de San Antonio de la Cal, Ángel de Jesús, alias El Fresa, escapó cuando era trasladado a servicios periciales acusado por extorsión y cobro de piso. Ya fue recapturado en la Mixteca y cuatro agentes están bajo investigación por evasión de reos. La información con detalle más adelante.
0: Gracias. Voy contigo, Tere Flores, Fórmula Morelos. ¿Qué hay del asesinato de la joven estudiante de Granada en Cuautla?
6: Joaquín, luego de que la Fiscalía General de Justicia del Estado de Morelos girara una orden de aprehensión y también emitiera una ficha de búsqueda en contra de Francisco Javier N. como presunto feminicida de la estudiante universitaria de nacionalidad española Claudia Tacorante, se dio a conocer que en las próximas horas estarán llegando a México los padres de este estudiante y será el día mañana viernes que se presenten en la Fiscalía General de Justicia para que se les entregue el cuerpo junto con autoridades del Consulado de España. Más adelante con todos los detalles.
0: Mientras tanto, la Fiscalía de Morelos, calladita, en lugar de estar dando información calladita. No sé qué aporte esto. Voy contigo, Paolo Yolate, en este caso en Puebla. Te escucho, un alcalde de Morena.
7: Hola, Joaquín, ¿qué tal? Muy buenas tardes. Ya fue vinculado a proceso el presidente municipal de Esperanza, Isaac Rodríguez, por su participación en un grupo del crimen organizado que se dedicaba, entre otras cosas, a asaltar a transportistas en la autopista Puebla-Veracruz. Los detalles de esta historia los tenemos más adelante.
0: Otro galardón, vamos, más que obvio para la UNAM, pero galardón, Lisbeth Hernández.
8: Muy buenas tardes, Joaquín. La UNAM se consolida como la mejor universidad mexicana en el ranking de Shanghái. La Universidad Nacional Autónoma de México obtuvo el resultado más alto entre las universidades mexicanas en el ranking global elaborado por Shanghái, que evalúa 57 áreas académicas en 5 campos. La UNAM alcanzó su mejor posición en ciencias veterinarias, donde ocupó el lugar 41 a nivel mundial.
0: Gracias, Laura Cardoso. Sigue lloviendo.
9: ¿Qué tal, Joaquín? El Servicio Meteorológico Nacional pronostica para hoy lluvias intensas en 6 estados del país, en San Luis Potosí, Puebla, Veracruz, Oaxaca, Chiapas y Tabasco. En la Ciudad de México habrá chubascos y rachas de viento de hasta 50 kilómetros por hora. El calor de hasta 45 grados continuará en Sinaloa y Durango. El reporte.
0: Y en el resto del mundo, Laura.
1: Gracias, Joaquín. El FBI revela que Alex Zapres, prestanombres de Maduro, se aprovechó del sistema financiero estadounidense para lucrar. El presidente Milei de Argentina envía su iniciativa de ley para defender la soberanía de las Malvinas. Justifica Ecuador bombardeos de Estados Unidos a pesqueros por abastecer a navíos de drogas en el Pacífico. Israel va por israelíes creadores del documental NASA, que fotografía el asesinato sistemático de 74 mil palestinos. Misión de la ONU tiene motivos para creer que el ejército norteamericano cometió crímenes de guerra en Irán. Y Moscú condena la ley de Trump, que permite imponer arancel a países que importen hidrocarburo ruso. En Suecia, la centroizquierda gana las elecciones legislativas. Termina así un gobierno de derecha apoyado por la extrema derecha. El primer ministro presenta su renuncia, Joaquín.
0: Gracias, Laura. Y en las finanzas, en este momento, el dólar interbancario se está cotizando en 17.21. En ventanilla se vende en 17.73. En los bancos hasta en 17.99. El euro en el mundo, un dólar 15 centavos. En México, el euro, 21 pesos con 39 centavos. Y le recuerdo que está al aire el capítulo que estrenamos ayer, el de esta semana, de María José Mas López Dóriga, Mi Vida, en todas las redes y en todas las plataformas. Y que en esta tarde, de jueves y 17 de septiembre de este año de 2026, le voy a tener a usted todo esto.
1: Esto y más, mucho más, hoy aquí con López Dóriga. Le recuerdo, siga todos los comentarios de Joaquín en sus redes, aquí en Grupo Fórmula, y estamos más que listos, porque damos poder a tu voz.
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0: Pues tengo que empezar contigo, Carlos Rozanov. A ver, confirma y detállame. Son 59 millones de litros confiscados ahí en Guanajuato. ¿Me quieres decir quién, dónde, cuándo, cómo? Te escucho.
2: Claro que sí, Joaquín. Muy buena tarde a ti, al auditorio. Es uno de los mayores, por no decir el mayor golpe registrado contra el mercado ilegal de combustibles en Guanajuato. En este caso, autoridades federales y estatales aseguraron aproximadamente 59 millones de litros de presunto hidrocarburo durante un cateo realizado en la comunidad de La Fragua, esto en el municipio de San José Iturbide. Vamos dándonos una idea cuánto es esto, Joaquín. Los 59 millones de litros equivalen a la carga de 1,966 pipas con capacidad de 30 mil litros cada una. Es decir, prácticamente 2,000 autotanques completamente llenos de combustible. La cantidad, Joaquín, cobra todavía mayor relevancia al compararla con los aseguramientos realizados previamente en Guanajuato. Mira, de acuerdo con cifras estatales difundidas a Radio Fórmula, antes de este operativo, entre septiembre de 2024 y agosto de 2026, se habían decomisado cerca de 7.9 millones de litros de hidrocarburos y sus derivados en diferentes acciones contra el robo de combustible. 7.9 millones de litros confiscados en 2 años. Aquí en un solo golpe, 59 millones de litros. Este aseguramiento, como te decía, en San José Iturbide, pues representa por sí solo más de 7 veces ese volumen acumulado. El secretario de Seguridad y Paz de Guanajuato, Juan Mauro González Martínez, informó que la intervención fue resultado de trabajos de investigación y coordinación entre autoridades estatales y federales. Bueno, la diligencia fue autorizada por un juez de control del Centro de Justicia Penal Federal en Guanajuato y ejecutada por integrantes del Ministerio Público Federal con apoyo de personal pericial especializado y autoridades estatales. Dentro del inmueble fueron localizados 10 tanques de almacenamiento enormes, 3 unidades de carga, diversos contenedores y documentación relacionada con la investigación. El producto asegurado presenta características de diésel, gasolina regular y gasolina premium. Por la magnitud del hallazgo, bueno, las autoridades mantienen trabajos especializados para medir, identificar y manejar el combustible debido, pues, al inminente riesgo de incendios, explosiones o derrames. Y bueno, pues el inmueble, los vehículos fueron confiscados y puestos a disposición del Ministerio Público Federal. Hasta el momento no se han reportado hasta este momento personas detenidas, Joaquín.
0: A ver, vamos por partes, Carlos Rozanov. ¿Me quiere decir que encontraron un predio enorme con tanques de combustible capaces de contener 59 millones de litros de combustible?
2: Así es, Joaquín. Como te digo, es el equivalente a casi 2,000.
0: Sí.

0: capacidad para 59 millones de litros o quizá más, nadie los hubiera visto nunca.
1: Así es, Joaquín. Así es. Desgraciadamente, como te digo, pasó desapercibido, no. En mi punto de vista, principalmente para las autoridades municipales.
0: A ver,
1: eso ya es grave.
0: No, lo que pasa es que no lo quisieron ver. Uno, dos. ¿Cuántos transportes o carros tanques aseguraron?
1: En este caso hay 10 tanques de almacenamiento, 3 unidades de carga, 3 pipas nada más, diversos contenedores que todavía no se especifican bien los tamaños, pero los tanques es lo principal, son tanques de almacenamiento con una capacidad que no ha determinado todavía la autoridad federal y estatal, todavía el Ministerio Público Federal no dice la capacidad de cada uno, pero pues debemos de imaginar el tamaño, la capacidad para poder contener tantos millones de litros.
0: Tercero, que podría ser primero, pero tercero, ¿cuántos detenidos hay?
1: Ninguno, Joaquín. El predio aparentemente se encontraba vacío. Bueno, vaya, no había ninguna persona al interior.
0: A ver, vamos por partes. Gracias, Carlos, por tu reporte. Gran nota. Encuentran instalaciones petroleras, clandestinas, entre comillas, con capacidad para 57, bueno, quizá más, pero por lo menos 57 millones de litros de combustibles que nadie vio, que nadie vio, nadie, ninguna autoridad municipal, ninguna autoridad estatal, ninguna autoridad de Pemex. Y no hay un solo detenido. ¿A usted le puede entrar esto a la cabeza? A mí no. A mí no. O sea, nadie, ni una sola, ni un solo vigilante estaba ahí, ni un solo chofer, ni un solo operador, estaba abandonado. Esas son las complicidades del crimen organizado. Las complicidades. Aquí hubo un llamado pitazo y todos escaparon. No puede ser que esas instalaciones estén abandonadas. Y con 57 millones de litros de combustible, lo que nunca. Dices que es el mayor golpe en Guanajuato. No, es el mayor golpe en la historia de México contra combustible robado. ¿Qué dijo el procurador? El secretario de Seguridad, Mauro González Martínez, de Guanajuato, dice, habla esto de los 59 millones de litros, llama de presunto hidrocarburo. No, hombre, de hidrocarburos, cuando dicen de presunta cocaína, o de que material que apunta a cocaína. No, no apunta, ni es presunto. Es hidrocarburo. Dice, resultado de trabajos de investigación y coordinación entre autoridades federales y estatales. Yo creo que federales, porque las estatales y municipales nunca lo vieron. El cateo aseguraron 10 tanques de almacenamiento. Imagínense, 10 tanques de almacenamiento. 3 unidades de carga, contenedores y documentación. Habla aquí que habla de reducir riesgos, incendios, en fin, todo esto que es puro adorno. Por la magnitud del hallazgo, las maniobras de medición, identificación y manejo continuarán bajo supervisión, claro que sí. El cateo forma parte de una investigación en curso y no determinan responsabilidades por sí mismos. Ah, ¿no? O sea, encontrar 59 millones de litros de combustible robado, como dicen, no implica, no determina responsabilidades por sí mismos, sí lleva acento a procuradora. Después, forman parte de una investigación en curso, es lo que le decía. Y luego, ya sabe, ¿no? La moraleja. En Guanajuato seguiremos trabajando con las autoridades federales para proteger a las comunidades y combatir los delitos relacionados con hidrocarburos. Y después, si conoces algún punto de extracción, almacenamiento, transporte o comercialización irregular de combustible, denuncia de manera anónima al 089. ¿Y los detenidos, procurador? Procurador González Martínez. ¿Y los detenidos, señor secretario de Seguridad? ¿Dónde están? Nadie. ¿Por qué? Porque les avisaron. Es imposible que una instalación de esta magnitud.

0: magnitud, 10 depósitos que contenían 59 millones de litros, 10 depósitos con todas las instalaciones, con todo el movimiento de entrada, nadie los hubiera visto en San José de Iturbide, nadie los hubiera visto en Guanajuato. ¿Quiénes fueron? Las autoridades federales, no nos engañemos, no nos engañemos. Y ahí, ahí se confirma pues las complicidades. Ni un solo detenido. Voy a ir a unos anuncios y después de los anuncios, desastre en Juárez a la altura de Dolores en el centro, bloqueo de comerciantes. Oiga, jefa de gobierno, Clara Brugada, ¿cuándo va a recuperar la Alameda de Bellas Artes de los ambulantes que autorizaron instalarse ahí? ¿O ya forma parte de Iztapalapizar la Ciudad de México? ¿Así? Ya la Alameda está invadida, usted no puede caminar por la Alameda, usted no puede caminar por los alrededores de Bellas Artes. Imposible. Les abrieron lo que estaba vedado a los ambulantes y lo hizo este gobierno. No nos equivoquemos. Javier Corral dice que la elección judicial dejó fuera al 60% de los juzgadores especializados en justicia civil y familiar. Y luego, si él es el presidente de la Comisión de Justicia del Senado, y luego, ¿qué responsabilidad tiene el mismo Javier Corral? A ver, vamos a hablar de qué pasa con las iniciativas presidenciales, la iniciativa presidencial de la doble nacionalidad. ¿Cuándo deben renunciar? ¿Cuando son candidatos o cuando ganan las elecciones? Voy a hablar con Ricardo Monreal. También voy a hablar con un especialista sobre esta advertencia de riesgos de medicamentos para bajar de peso sin vigilancia médica, es decir, por internet. Aquí en redes le dicen, ¿quieres bajar de peso? Y le venden lo que quieran. Y usted, siguiendo las instrucciones de las pantallas, se lo pone. Sabe que está en riesgo su vida, solo con un médico especialista. Continuamos.
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19: El estado de Alaska es el lugar de Estados Unidos donde hay más personas que caminan diariamente hacia su trabajo.
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0: Bien, voy a ir contigo, Laura Cardoso, en redes, pues en Instagram y en todas estas le ofrecen a usted bajar de peso milagrosamente, ya saben, ¿no? Y le ofrecen inyecciones, pastillas. Pero usted, como hay una dependencia de esto, muchísima gente las compra y quien las compra se las inyecta o se las toma. Laura Cardoso.
1: Una inyección, unos kilos menos y la promesa de resultados rápidos. Así se vende hoy el atajo para adelgazar. Medicamentos creados para controlar la diabetes como tirzepatida y la semaglutida que actúan sobre el apetito y la glucosa y ahora se buscan como productos de belleza. Son útiles bajo vigilancia médica, pero el riesgo aparece cuando saltan del consultorio a farmacias, estéticas e internet sin valoración ni seguimiento.
2: El problema en México y en gran parte del mundo es que se está prescribiendo por gente que no está autorizada, ¿no? Incluso tú puedes ir sin ninguna prescripción a cualquier farmacia del ahorro, una farmacia en Guadalajara, la que quieras, y pedir tu Mounjaro o pedir tu Wegovy o pedir Rybelsus o pedir el fármaco que quieras y te lo venden.
1: Y con esa facilidad comienza el riesgo.
2: Hay fármacos que todavía ni siquiera están autorizados para la venta al público de FDA, de la FDA, ni siquiera en Cofepris en México, y ya están a la venta en Internet. Y son fármacos que se están probando clínicamente y ya los puedes comprar. Yo creo que existe una...
0: Bien, pues le aprecio mucho ahora al mismo doctor Moisés Martínez, jefe de cirugía bariátrica del Hospital 20 de Noviembre, el Hospital Insignia del ISSSTE. Doctor Moisés Ortiz, muchas gracias por contestarme. Buenas tardes.
3: ¿Qué tal, Joaquín? Muy buenas tardes. Muchas gracias por la invitación.
0: Al contrario, estamos viendo esto. Yo entiendo que para eso están los médicos. Yo nunca he creído en la automedicación, ni en me lo recomendó mi maestro de yoga o una amiga, y sobre todo en las redes, ¿no? En Instagram y todo esto, que la gente le tiene una fe ciega y le dicen baje de peso no sé cuánto en tantos días y compran y se lo toman o se lo inyectan sin la supervisión de ningún médico. Y esto me parece a mí que es gravísimo en este caso y en cualquier otro, claro.
3: Sí, por supuesto. Estamos enfrentando hoy en México esta situación porque evidentemente tenemos una población con un exceso de peso muy importante. Tenemos casi el 75% de las personas adultas del país con un problema de exceso de peso u obesidad. Y pues obviamente la oferta de un fármaco casi milagroso que te vas a ayudar a perder peso, pues es verdaderamente muy apetecible para la población.
0: Sí, ahora, lo venden sin ninguna receta y a veces incluso son productos piratas en redes, ¿no? O falsos, no sé.
3: Es correcto. Lo más preocupante que estamos observando ahora es que puedes conseguir incluso fármacos que ni siquiera están todavía autorizados por ninguna agencia internacional para su venta, porque todavía están en estudios clínicos de fase 3 y ya te los ofrecen a la venta. Y el problema con esto es que vaya, ni siquiera los laboratorios que los fabrican los están vendiendo. Entonces, realmente, ni siquiera sabes qué es lo que te estás inyectando, ni siquiera sabes si tiene realmente, es pura agüita, o si tiene otro fármaco peligroso, o qué contiene. Y el asunto es que a la gente en México no le da temor inyectarse lo que le recomienda cualquiera otra persona, más allá del médico, que si tu comadre dijo, ay, yo me inyecté tal cosa y pues ahí vas y lo compras y te lo pones también. Y obviamente los fármacos tienen que utilizarse con conocimiento porque tienen efectos adversos que pueden ser muy peligrosos, particularmente estos fármacos.
0: Sí, porque originalmente fueron diseñados, creo que son para la diabetes, ¿no? Los originales, vamos.
3: Es correcto. Este grupo de fármacos que se llaman análogos de GLP-1 son los fármacos que originalmente salieron al mercado para coadyuvar en el tratamiento de la diabetes mellitus. Y lo que hacen es estimular al páncreas para que secrete insulina.
0: Sí. Se cortó.
3: Está circulando en tu sangre.
0: Sí. O sea,
3: entonces,
0: me decía, doctores, que se cortó un momento, que originalmente excitan al páncreas para producir insulina.
3: Exactamente. Estimulan la secreción de las células beta pancreáticas de insulina y esto obviamente favorece que la insulina haga su trabajo en las células periféricas y permita que se absorba la glucosa y se pueda utilizar. Entonces, estos fármacos se idearon para controlar la diabetes. Sin embargo, pues obviamente no son ninguna sustancia que utilice el ser humano externo es inocua. Todos tienen algún efecto adverso. Por ejemplo, este tipo de fármacos pueden provocarte una pancreatitis aguda desde la primera dosis, lo cual es una situación grave. Pueden hacerte, de hecho, lo que hace el propio fármaco es una parestesia gástrica, es decir, evita que tu estómago se vacíe. Por lo tanto, no tienes apetito durante muchas horas. Y esto es lo que empezaron a desarrollar, viendo que además favorecía la pérdida de peso. Pues naturalmente, las farmacéuticas dijeron, bueno, esto es una muy buena opción también para controlar el exceso de peso, que hoy por hoy es una pandemia. Entonces, son fármacos que funcionan y funcionan muy bien, pero sí deben de ser supervisados y manejados por un grupo de especialistas expertos.
0: Es decir, como todo, por un médico especializado que lo revise, que revise a la persona y que lo aplique el médico y que no se compre, perdón, en la farmacia, como decía usted, o en el tianguis.
3: Sí, de hecho, el asunto, como decías antes, de las redes sociales.
0: Claro, también.
3: Del comercio en internet, que te lo recomienda gente que no sabes, ni siquiera sabes quién es. No sabes si están certificados, si son médicos o qué. Puedes ir a una peluquería y ya en la peluquería, en la estética, te lo recomienda el que te está cortando el pelo. Ay, fíjate que tengo también los GLP-1 por si quieres, manita. Y pum, te ponen fármacos que ni siquiera sabes qué te están poniendo. Pero la gente es muy dada en nuestro país a confiar plenamente en este tipo de cosas, ¿no? Te lo venden en los gimnasios, te lo venden en la estética, te lo venden hasta en el spa de uñas, ¿no?
0: Sí, le decía, doctor, en los tianguis ya lo venden.
3: Sí, señor. Hay varios tianguis que son famosos desde hace décadas, en Jalisco, aquí en el borde de Xochiaca, en el oriente de la ciudad, y que venden fármacos supuestamente de patente y que en realidad son fármacos piratas. Y como te decía antes, o sea, hay fármacos en el mercado que ni siquiera están autorizados para su venta y ni siquiera han terminado los estudios clínicos y ya te los están vendiendo como si fueran fármacos originales. Y pues la gente es muy dada a tener esa esperanza de que va a gastar poco inyectándose para tratar de controlar su peso y no hacer nada al respecto, solamente inyectarse, ¿no? Y obviamente pues esa bala de plata es muy apetecible para la gente que quiere bajar de peso, pero en realidad no funcionan así y son peligrosos de usar sin supervisión.
0: O sea, la recomendación, doctor Moisés Ortiz, es que lo haga
3: bueno, que...
0: A ver, dígame usted.
3: Sí, que si tienes un problema de exceso de peso, lo adecuado es que visites a un médico, a un especialista, puede ser un endocrinólogo, puede ser un cirujano bariátrico, como soy yo, puede ser un médico bariatra certificado, en fin, que te acerques con un profesional de la salud, deseablemente que sea un grupo multidisciplinario para que puedas checar bien tu salud y cómo vas progresando en cuanto a la pérdida de peso y que no te pongas en riesgo. Hay pacientes que, por ejemplo, está proscrito usar este tipo de fármacos en los pacientes que tienen un carcinoma papilar de tiroides. Y estos pacientes muchas veces ni siquiera lo saben. Entonces es importante que primero te cheques antes de utilizar cualquier fármaco. Particularmente estos pueden agravar muchísimo el asunto del carcinoma papilar de tiroides. Y si te los pones sin control y sin supervisión, pues seguramente vas a tener un problema mucho mayor. Si eres un paciente diabético de muchos años que estás usando insulina y te pones además GLP-1, pues obviamente tienes muchísimo riesgo de hacer crisis de hipoglucemia que pueden ser mortales. Así que no es un fármaco que se debe de tomar a ligera, es un problema de salud real que está empezando a suceder en México porque los fármacos están a disposición. Tú puedes ir a cualquier farmacia que quieras y pedir, me da una pluma de Mounjaro y te la venden. No necesitas receta, no necesitas absolutamente nada. Nada más la recomendación, que te sepas el nombre y vas y lo compras.
0: Y además no se sabe ni la dosis ni dónde se pone. Además, el inyectarse uno solo, digo, estas personas solas, eso es una inconsciencia, pero es parte de esta subcultura nacional, doctor, histórica, de la automedicación y ahora de la esclavitud, de creer como fe ciega, como en un dios, en lo que venden en las redes.
3: Sí, completamente de acuerdo. Ahora, desafortunadamente, los dispositivos y la información inmediata en Internet nos han llevado a tener fe ciega en cosas que no comprobamos si son ciertas o no, simplemente porque está en las redes, debe ser cierto, y entonces todo el mundo lo seguimos. Y pues obviamente no hay ni siquiera quien responsabilizar por algún problema posterior.
0: No, en fin, pues la recomendación, repítamela por favor, doctor Moisés Ortiz.
3: Con mucho gusto, Joaquín, les recomiendo que si tienen un problema de exceso de peso, quieren bajar de peso, asistan con un grupo multidisciplinario para que los ayude, que los revisen, primero un médico, que les haga estudios, que pueda validar que efectivamente van a ser susceptibles de un tratamiento médico con fármacos y que no van a tener un problema de salud más grave por utilizar fármacos sin ningún control y sin ninguna prescripción médica antes de pensar en ir a comprarlos, porque además no son medicamentos baratos. Entonces, de hecho, uno se esclaviza durante meses al tratamiento para que tengas algún resultado, y si lo abandonas, está demostrado que el 100% de los pacientes vuelven a subir de peso.
0: Además, otra cosa, pues las secuelas, usted habla del tema del cáncer del papiloma, pero debe tener otra serie de consecuencias todavía no determinadas, ¿no?, por el reciente auge.
3: Sí, por supuesto, no sabemos qué va a pasar. Mira, la diabetes tipo 2 funciona de la siguiente manera. Cuando tú te vuelves diabético en una edad adulta, perdón, de pronto tu páncreas agota su reserva de insulina y entonces tienes que empezar a usar insulina como si hubiera sido diabetes de tipo 1. Y esto es porque al tu páncreas detectar que ya la insulina no tiene ningún efecto sobre tus tejidos, pues deja de producir insulina. Y entonces este fármaco que está estimulando permanentemente la secreción pancreática de insulina, eventualmente se puede inferir que va a agotar la reserva pancreática. Si eres una persona sana que no tiene problemas de diabetes, eventualmente estar hiperestimulando a tu órgano para que produzca más y más y más insulina, pues naturalmente va a tener una consecuencia. Actualmente todavía es muy poco tiempo para poder decir, sí pasa esto y haber muestra científica. Pero si sabemos cómo funciona la fisiología de la secreción de las hormonas, pues sabemos que la hiperestimulación en un momento dado hace que el órgano fracase y termine por dejar de hacer su función. Y muy probablemente, si una persona usa durante años este fármaco, pues va a pasar eso.
0: En fin, pues doctor, le aprecio mucho su tiempo y sobre todo sus conocimientos y sus recomendaciones. Gracias.
3: Le agradezco muchísimo, Joaquín. Un honor y un placer estar en tu programa. Muchas gracias por el tiempo y un saludo a todo tu auditorio.
0: Gracias, doctor. El doctor Moisés Ortiz, muchas gracias a usted, jefe de cirugía bariátrica del Hospital 20 de Noviembre, que le repito, es el hospital insignia del ISSSTE. Después de los anuncios, la Embajada de Estados Unidos en México advierte: apoyar a narcoterroristas tiene consecuencias. Detienen a un empresario presuntamente ligado a los hermanos Farías Laguna, pero lo liberan porque vivo, ya tenía el amparo. Amnistía exige una investigación con perspectiva de género en el feminicidio de la estudiante española en Cuautla. Encuentran muerta a una estudiante de medicina desaparecida en Jalisco. Le digo, es una epidemia nacional. Están investigando la muerte de una colombiana en un departamento aquí en la alcaldía Cuauhtémoc. Continuamos.
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12: Grandes ausencias tendrá la convocatoria de Rafael Márquez de cara a los partidos ante las selecciones de Colombia, Perú, Estados Unidos y Chile, que marcarán su presentación como técnico nacional. Sin embargo, podría haber algunas sorpresas, particularmente en la portería. Tal es el caso de Alex Padilla, portero del Athletic de Bilbao, que en algún momento fue convocado en procesos anteriores. Todo se encuentra listo para el arranque de la semana 2 de la NFL. Esta tarde, Bills de Buffalo enfrenta a Leones de Detroit. Ambos equipos llegan con victoria tras su presentación en la temporada. En las grandes ligas del béisbol, esta tarde Astros enfrenta a Reales de Kansas City. Mets se mide a Phillies. Más tarde, Rangers enfrenta a Red Sox. Y Anaheim se mide a Minnesota. Informó José Luis Cuevas. 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

0: Bueno, pues ahora le aprecio mucho a Juan Mauro González Martínez, secretario de Seguridad y Paz de Guanajuato, que confirmando estos 59 millones, la confiscación de 59 millones de litros de hidrocarburo entre diésel, gasolina premium y magna. Señor secretario, ¿cómo está? Buenas tardes.
1: ¿Qué tal, Joaquín? Muy buenas tardes. Qué gusto saludarlo a usted y a su respetable auditorio. A sus órdenes.
0: Pues este es un golpe jamás visto y que viene a retratar los niveles, fuera de cualquier capacidad de contabilidad, al que ha llegado el robo y contrabando de combustible.
1: Bueno, Joaquín, pues primero que nada, muchas gracias por el espacio. Pues mire, pues habla, yo creo que con independencia de lo que determine la autoridad ministerial y surjan el esclarecimiento de esta investigación que está en curso todavía, habla de una coordinación y habla de una confianza entre el gabinete que integra tanto a nivel federal nuestra gobernadora con nuestra presidenta Claudia Sheinbaum, nuestra gobernadora de la gente, la maestra Livia Denis, y obviamente la coordinación que se da en el gabinete estatal con autoridades federales, estatales y todas las autoridades que participamos. Y obviamente también se visibiliza, ¿no?, lo que hoy está haciendo Guanajuato en el tema policial, que es basado en la inteligencia, en la investigación y sobre todo de muchísimos rubros que se han estado haciendo aquí en Guanajuato al combate en el tema de armas, droga, el robo del autotransporte y sobre todo del tema del hidrocarburo. Sabemos que estos cuatro factores eran los que debíamos de atacar, detener, investigar para bajar los niveles de violencia, lo que hoy mantiene a Guanajuato con el mayor porcentaje, uno de los estados que encabeza el mayor porcentaje de reducción de los homicidios relacionados con la delincuencia organizada.
0: Sí, lo que
1: pasa es
0: que tiene el nivel más alto de homicidios, pero bueno, estamos en el tema de este golpe, y a mí me llama mucho la atención que esas instalaciones tipo Pemex, sin ser de Pemex, claro, ahí en San José, nadie las hubiera visto.
1: San José Iturbide.
0: Sí, San José Iturbide. Nadie las hubiera visto por años. Con todo, las dimensiones. 10 depósitos enormes de combustible que por lo menos pueden contener 59, 60 millones de litros de combustible, obviamente robado. No sé si de contrabando, pero sustraído, robado o de contrabando. Y que nadie los hubiera visto hasta el día de ayer, anoche, hoy.
1: Pues mire, Joaquín, esto pues habla de que hoy en día se están haciendo actos de investigación de cualquier tipo, de cualquier rubro, ¿sí? Como bien lo comenta, pues son instalaciones con pues mucha infraestructura. Y claro, este golpe que se está visibilizando, que aclaro, está en investigación aún para que se aclare la procedencia de este hidrocarburo que ha sido asegurado momentáneamente y que las autoridades, junto con la investigación, determine el final de esta investigación. Pues habla de que estamos iniciando una investigación que no termina aquí y no inició aquí. Es una investigación que se da producto de muchísimas detenciones que se dan día a día, ¿no? Tanto de lo que se asegura en ductos, como de lo que se asegura en investigaciones, de los aseguramientos de cateos que se dan, donde hemos encontrado combustible almacenado y también de lo que se ha asegurado en las carreteras, ¿no? Pero sí. Esto habla de los alcances y sí. Creo que aquí muestra visibilizar este aseguramiento, pero sobre todo aquí, pues la confianza y la coordinación que hay con autoridades federales y sí. Lo que está haciendo Guanajuato hoy en día.
0: Sí, lo que yo me refiero, qué bueno que hay esa coordinación con las autoridades federales, que yo supongo que fueron determinantes porque, vamos, alguien dijo que no, nunca los habían visto. ¿Cómo no van a ver esas instalaciones? ¿Cómo no van a ver el movimiento de cientos o miles de pipas que entraban y salían de ahí? Vamos, es que es imposible no verlo. Por lo menos déjeme dejarlo a autoridades municipales e incluso estatales. Vamos, nunca se dieron cuenta de lo que estaba, de estas instalaciones y de lo que se movía ahí de transportes.
1: Pues justo como usted bien lo refiere, Joaquín, estimado Joaquín, la investigación nace a raíz de detenciones que ha hecho la Policía Estatal de Guanajuato, la Secretaría de Seguridad y Paz, ¿no? También con el tema del reforzamiento de nuestra Policía Estatal de Caminos. Justo de ahí radica, de todas estas aseguramientos que se da, se sigue una línea de investigación, se dan inteligencia, investigación, como usted bien lo sabe y es conocedor del tema, y pues nos ha llevado hasta aquí esta investigación y continúa y veremos qué más vamos avanzando y qué más cosas se les harán saber y determinante que sepan que se está trabajando y daremos resultados específicos de dónde llegue esta investigación.
0: Estoy hablando con el secretario de Seguridad y Paz del Gobierno de Guanajuato, Juan Mauro González Martínez. Oiga, me llama también mucho la atención que en estas instalaciones, con ese movimiento que tenían, no haya ni un solo detenido, que estaban abandonadas o hubo algún pitazo por ahí y huyeron.
1: No, Joaquín, a ver, es muy claro aquí lo que venimos comentando, que nuevamente agradezco la oportunidad y el espacio. No, a ver, creo que aquí no se trató de un pitazo, ni de un golpe de suerte, ni algo al azar, ¿no? O sea, como bien lo comento, esto nace de una investigación que se dio en la calle con un aseguramiento de una pipa, ¿no? Se siguió la ruta, se siguió la investigación y nos llevó hasta este lugar, que propiamente, porque así se determinaron las diligencias ministeriales de cuando se llevó a cabo este cateo, ¿sí? Previamente dejar en aseguramiento todo lo que ya está señalado, ¿sí? Y no llevar a cabo alguna detención propiamente por lo mismo, por la dinámica de que sigue la investigación y en su momento si se tendrá que hacer alguna detención o materializar ya algún otro acto de investigación, así se les hará saber, Joaquín, y creo que aquí es importante saber que sepa, ¿no?, su auditorio, su respetable auditorio, que pues no fue un golpe de suerte, no fue un chiripazo, son acciones basadas en investigación, en inteligencia y en coordinación con la Fiscalía General de la República.
0: Qué bueno, y 59 millones de litros, son 2,000 pipas de 30,000 litros cada uno. Entonces, solo para tratar de dimensionar esta cifra, que es el mayor golpe contra el robo o contrabando y o contrabando de combustible que se haya dado jamás en la historia de México, lo que habla de las dimensiones de este delito que se viene arrastrando, sobre todo en el auge del gobierno federal pasado. Gracias, señor secretario.
1: A sus órdenes, Joaquín. Un gusto estar con su auditorio y estamos siempre a la orden.
0: Muchas gracias.
1: Que tenga buena tarde.
0: Igualmente, le deseo lo mismo. Juan Mauro González Martínez, secretario de Seguridad y Paz de Guanajuato. Después de los anuncios, se está informando que la presidenta Sheinbaum habló con el presidente Trump en medio de las negociaciones comerciales. Continuamos.
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0: Bueno, ahí está María José. A mí me suena muy fuerte decirle La Josa, con la Sonora Santanera, que por cierto, ya voy a ir a ver la Sonora Santanera. Va a estar en el Auditorio Nacional en diciembre. Va a estar dos noches y yo voy a estar dos noches. Porque son mi hit, sí, soy su fan. Ya les dije el otro día que ya nada más falta que... ¿Sabe con cuántos solistas han cantado con la Sonora Santanera? 140. Ya falto yo nada más. ¿Sí? Y próximamente. Bueno, pues la aprecio mucho. Mire, está que Ricardo Monreal haya aceptado en este puente legislativo aceptar esta entrevista, porque tengo varios puntos. Ricardo, ¿cómo estás? Gracias, buenas tardes y gracias por otra vez por contestarme.
1: No, al contrario, Joaquín, por cierto, yo también soy de tu club de fans de la Sonora Santanera.
0: Ah, pues en diciembre en el auditorio hay que ir.
1: Ahí nos vamos a ver, vamos a ver, porque también a mí me gusta la música de la Sonora Santanera.
0: Oye, estás en la cámara, eres el único que está en la cámara, ¿no?
1: Bueno.
0: Por el puente que se echaron.
1: A lo mejor sí, pero yo siempre estoy aquí, incluyendo sábados y domingos, pero estoy en la cámara.
0: Sí, por eso te estoy viendo ahí.
1: Desde temprano, llegué a las 8, llego normalmente 7:30, 8, y no salgo sino hasta ya tarde, 8 o 9 de la noche, así es de que no es difícil encontrarme aquí, Joaquín, como siempre.
0: Sí.
1: Dedico tiempo completo a mi actividad.
0: Sí. A ver, Ricardo, tienen varias cosas y varios temas. Uno es esta de la ley de doble nacionalidad, que yo creo que la semana que viene empezarán a desahogar. Y mi pregunta es, tengo una duda. ¿Hay que renunciar, según la iniciativa, a la doble nacionalidad al ser candidato o al ganar las elecciones antes de asumir el cargo?
1: Como está planteado ahorita, Joaquín, es antes de ser electo gobernador o presidente, es decir, en el momento mismo en que participas como candidato a la presidencia de la República o a una entidad federativa o al gobierno de la ciudad. Esta reforma, Joaquín, la vamos a discutir el próximo martes.
0: Sí.
1: Toda la reforma como cámara de origen.
0: Sí.
1: En efecto, tenemos, te voy a decir, como 30 asuntos, 30 productos legislativos de distinta naturaleza.
0: ¿Qué ahora pues me contarás?
1: Va a ser un periodo muy, muy fuerte, muy pesado. Porque son reformas a distintas leyes, creación de nuevas, y vamos a tratar de sacarlas con una discusión amplia, todas ellas, y se agrega el paquete económico.
0: Además, sobre todo ley de ingresos y el presupuesto de ingresos, que es exclusivo de la Cámara de Diputados.
1: En efecto, ley de ingresos, miscelánea fiscal.
0: Sí.
1: Y tenemos tres leyes que nos llegaron hace 8 días. Es una aduanera, otra de economía digital y otra más catastral. Entonces, también se suman a este paquete, pero el paquete económico que contiene presupuesto, en efecto, la Cámara de Diputados, históricamente,
0: sí,
1: es la exclusiva Cámara, es una facultad totalmente de la Cámara de Diputados, no participa el Senado.
0: Así es.
1: Y en esa nos llevamos semanas en la discusión, Joaquín.
0: Ahora.
1: Ya empezó el lunes pasado, con un calendario de comparecencias de servidores públicos relacionados con Hacienda.
0: Que vi que el secretario de Hacienda va al pleno, ¿no?
1: Sí fue y va a venir de nuevo. Viene, si mal no recuerdo, Joaquín, el 30.
0: Sí.
1: Y vendrá también el secretario de Economía, Marcelo Ebrard, y vendrá también el titular de la Secretaría de Seguridad Pública.
0: Que además, perdón, va a estar acompañado de los secretarios de Defensa y Marina.
1: Todavía no lo decidimos, pero por lo pronto ya está contemplada, creo que es el 8 de octubre, y va a estar también...
0: ¿Omar García Harfuch va al Pleno o va a la Junta de Coordinación Política?
1: Va a la Junta de Coordinación Política. El secretario de Hacienda
0: va al Pleno.
1: Amador va al Pleno.
0: Sí.
1: Y el secretario de Educación, Mario Delgado, va a comisiones. O sea, hay tres modalidades, Joaquín, para ejercer esta facultad de control parlamentario sobre el Ejecutivo, que son las comparecencias.
0: Sí.
1: Van una parte a comisiones, por ejemplo, Energía, Seguro Social, Secretario de Salud, CFE, Pemex, todo eso va a comisiones. Y van cuatro funcionarios a la JOCOPO.
0: Que de son la Secretaría de Gobernación también, ¿no?
1: De Gobernación, que todavía no definimos fecha, pero ya tenemos fecha de el Secretario de Seguridad Pública, el Secretario de Economía y la Fiscal General de la República también será convocada para estar en la JOCOPO.
0: A mí me hubiera gustado Mario Delgado en el Pleno.
1: Puede ser.
0: Hay mucho que discutir, pero bueno.
1: Hay mucho, pero las comisiones son muy amplias.
0: Sí, pero no, nada como el Pleno.
1: Sí, estoy de acuerdo.
0: Bueno. A ver, entonces,
1: así definido.
0: Existe la posibilidad. Yo, mira, estoy de acuerdo que un presidente de la República, incluso que un gobernador, tenga una sola nacionalidad, la mexicana, por supuesto. Pero no sé si se altera algún derecho humano o el derecho de millones de mexicanos, sobre todo de mexicoamericanos, que tienen doble nacionalidad, que tuvieran que renunciar al registrarse como candidatos. A mí me parecería más lógico y más en el sentido del espíritu del legislador que fuera que en el momento de ganar la elección y antes de asumir el cargo, que renunciara a la doble nacionalidad. No sé qué opinas tú.
1: Es una buena propuesta, Joaquín. Le quiero comentar que la propuesta que ya se aprobó en la Comisión de Puntos Constitucionales dispone que sea en el momento de que un partido político lo inscriba. Sin embargo, esta propuesta tuya parece ser atendible. No, ya lo vamos a discutir en el Pleno y seguramente será esta que tú señalas, esta propuesta discutida, pero a mí no me parece mala, me parece buena, atendible tu propuesta, dado que el que es candidato no sabe si va a ganar y no se configura ni se concreta una hipótesis jurídica para que renuncie antes. Pareciera ser lógico que no sea sino hasta que ganas la elección y antes de que tomes posesión del cargo es cuando ocurra la renuncia a una de las ciudadanías, a la extranjera, fundamentalmente, no a la nacional. Pero no es malo, lo voy a checar y lo voy a comentar con la comisión dictaminadora, que es la de puntos constitucionales.
0: A ver, gracias, Ricardo. A ver, dime, de lo que viene, ¿qué es lo que más te preocupa y qué es lo que ves más complicado? Yo la verdad que el paquete económico sí lo veo complicado, pero se resuelve.
1: Mira,
0: las leyes, estas tres leyes que acaban de mandar, además de la miscelánea fiscal, se resuelve. El presupuesto de egresos al final, con apretones aquí, apretones allá, recortes aquí y aumentos en el otro lado, se resuelve. De lo que es este paquete que tienes de iniciativas por resolver, ¿cuál es la más difícil, la que más te puede preocupar?
1: Mira, es una buena pregunta. Yo te diría que tenemos que adecuar algunas al T-MEC. Por ejemplo, hay una de responsabilidad para proveedores en materia de Internet. Esa es para hacerla acorde con el T-MEC, con Estados Unidos y Canadá, aunque estamos todavía en la negociación. Pero hay otra, la de equilibrio ecológico, que para mí es muy importante, la protección del ambiente, que es una nueva ley que ya se planteó por la presidenta de la República. Y hay una reforma al Código Nacional de Procedimientos Civiles y Familiares que no se alcanzó a aplicar, no se va a alcanzar a aplicar el 27, y la Asociación de Jueces y Magistrados Locales están pidiendo se puede extender. Va a ser discutida esta. Y hay otra de, ¿te acuerdas tú de la nulidad por intervención o injerencia
0: Así
1: extranjera?
0: es.
1: Esa todavía no está. Ya hay un proyecto, pero no hay ley reglamentaria. Y hay otra que es sobre fines publicitarios y mercadotécnicos. Hay otra más sobre reclutamiento forzado, que ha sido un tema muy difícil, Joaquín, con esto de los niños
0: Sí.
1: sicarios y el reclutamiento de jóvenes y mujeres por el crimen organizado, que no está tipificado, o el traslado de menores por transporte terrestre, también es otra. Hay otras más por ejemplo, suplantación de identidad, en materia de despojo. Hay una sobre este tema que en la Ciudad de México y en el Estado de México ha sido muy problemático: los despojos de
0: Sí.
1: bienes inmuebles, departamentos, propiedades, terrenos. Hay otro más de, por ejemplo, ley aduanera que ya te comentaba, pero hay otro, lo de feminicidio, recordarás tú que esa ley está en el Senado, pero finalmente nos va a llegar. Y las otras que ya comentamos de derechos, dentro de la ley de ingresos, que está el impuesto sobre la renta, la Ley Federal de Derechos, el IVA y toda la parte financiera, lo que llamamos la miscelánea fiscal.
0: Sí.
1: También está, Joaquín, algo de protección a la propiedad industrial. Hay otra en materia de bienestar animal, una nueva ley, una de certificación de libre deforestación, que esa es una exigencia de tratados internacionales. Y tenemos otra de inteligencia artificial, que tú sabes que ahora está
0: Sí.
1: en una discusión en el mundo, el tema de la regulación o no de la inteligencia artificial. Y un paquete, Joaquín, que para mí va a ser de los más difíciles: anticorrupción, que ese lo está preparando la secretaria de Buen Gobierno, que son más de 20 leyes a modificar. Y una nueva ley de migración, que ahora se le llama, en lugar de migración, ley de movilidad y migración. Entonces, ya te comenté solo un listado breve de casi 30
0: Oye,
1: materias.
0: pues es casi a iniciativa, por llamarla así, por sesión, ¿no? De aquí al 15 de diciembre.
1: Sí, algunos temas, Joaquín, en las comisiones logran consenso y podemos sacar dos leyes por sesión, cuando nos ponemos de acuerdo en la discusión y hay consenso
0: Pero
1: general.
0: además tienen la mayoría, o sea que, y
1: Sí,
0: estas
1: creo
0: son,
1: que,
0: básicamente,
1: pero
0: todo esto es de
1: necesitamos
0: mayoría
1: que
0: simple.
1: haya discusión. Sí, tenemos la mayoría, pero en ningún caso, Joaquín, se ha suspendido la discusión tan profunda o tan extensa como quiere la oposición.
0: Bien.
1: Siempre lo hemos hecho y a pesar de que tardamos horas o hasta días, no cambiamos ese sistema de aceptar toda la discusión que sea
0: Bien, dime
1: necesaria.
0: una cosa, dentro de todo esto, en los destapes que ha hecho Morena, que llaman defensores de la transformación y también de la soberanía nacional, se ha dado caso, de gobernadores me refiero, se han dado casos en donde el PT marcadamente como que ha marcado una diferencia. ¿Esto ha afectado la coalición que encabeza, bueno, la coalición de Morena con el PT y con el Verde en la Cámara de Diputados?
1: Bueno, siempre he sido muy serio y muy concreto en tus preguntas, Joaquín. Una de las razones por las que lo hago es porque la seriedad de tus preguntas impone una respuesta directa. Yo te diría que sí afecta. Quienes digan que no, me parece que están soslayando una fuerza política importante. Sí afecta a la coalición el que no se presenten el PT a los anuncios de los registros o de las nominaciones de coordinadores en las entidades federativas, que, como tú bien dices, van a convertirse en la evolución del tiempo en probables candidatos a los gobiernos estatales. Fundamentalmente yo te diría tres que me preocupan, tres estados. No estuvieron de acuerdo en Michoacán y no estuvieron presentes. No estuvieron de acuerdo en Guerrero y no estuvieron presentes. Incluso, Joaquín, no estuvieron presentes en Zacatecas, en donde también se anunció. Entonces, a mí sí me preocupa en lo personal, como político, como legislador, como parte de este movimiento. En lo personal me gustaría que continuáramos todos juntos, que actuáramos con mucha tolerancia, pero también inclusión, y que conversáramos con esta fundamental fuerza política que es el PT. Estamos a tiempo. Faltan 7 estados de definir, y en estos 7 estados todavía se están presentando algunas inconsistencias internas que yo espero se resuelvan. Pero entiendo que el partido, en este caso las dos dirigentes, Ariadna Montiel y Citlali Hernández, ya ahora tienen todo el control del partido y de las definiciones políticas, por lo que yo confío en su pericia y confío en su apertura y tolerancia para que no dejemos de estar los 3 partidos que conformamos la coalición, que formamos parte de este gran movimiento.
0: Y sobre todo la coalición para la elección en la Cámara de Diputados el domingo 6 de junio. Sí. Es la que para mí, para ustedes, es la coalición importante para poder mantener la mayoría calificada.
1: Sí, Joaquín, ahora tenemos la mayoría calificada, aunque te diría, a mí me gustaría mantenerla, no lo sé, no quiero adelantar vísperas, pero la mayor parte de reformas en materia constitucional creo que ha pasado, es decir, hemos cumplido la primera etapa y hay muy pocas reformas que pudieran presentarse en materia constitucional en el futuro. Siempre las habrá, Joaquín, pero no es lo mismo el 24 al 27. En el 24 claro, tenemos un cúmulo de reformas que había presentado el expresidente y que nos tocó a nosotros sacar adelante.
0: Nos 19. Presentó el 5 de febrero del 24.
1: En efecto. Eran 20 y recordarás que salió una y quedaron 19.
0: Que fue tu reencuentro con el presidente López Obrador aquella tarde en el salón de la Cámara, pues, juarista, en Palacio Nacional.
1: Es impresionante tu lucidez y tus recuerdos de esas etapas. Me da mucho gusto.
0: Oye,
1: y de efecto así fue.
0: Dime una cosa, estamos hablando de Zacatecas, tu tierra, y se va a dar una repetición. A ti en el 2000, a ti te sucedió una mujer, Amalia García.
1: Sí, 2004.
0: En el 2004, y ahora a tu hermano lo va a suceder otra mujer, Verónica.

0: decirte, es muy importante tu pregunta. Después del 98, que yo fui gobernador, le entregué a Amalia García, que era otra corriente política dentro de la izquierda, que respeto, 2004-2010, 2004-2010. Y en el 2010, Joaquín vuelve a recuperar el PRI, el gobierno, con Miguel Alonso, que era una ruptura del PRD. Miguel Alonso fue gobernador de 2006, 2000 a 2006, y luego volvió a gobernar el PRI. Miguel Alonso le entrega a otro gobernador del PRI, 2006-2012. Y después de esos años, de 18 años, regresa David Monreal a ser candidato a gobernador y gana, después de 3 veces de intentarlo. En el 2018 gana. Y ahora, 2024, le toca sucederlo, si la población así lo decide, a Verónica Díaz. Si la han cuestionado, lamento mucho que esto suceda con una mujer, porque primero se cuestionó a un hermano mío, tú lo
1: Sí,
0: recordarás, a Saúl, que quería,
1: al
0: es
1: senador.
0: senador, y quería suceder a su hermano, pero con la ley de nepotismo y la ley de no reelección, quedó fuera su posibilidad y él aceptó no participar. Verónica Díaz, debo de decirlo, yo tengo poca comunicación con ella, muy poca,
1: Pero estuvo casada con un hermano tuyo, ¿no?
0: le tengo respeto, pero déjame explicarte, sí. Ella se casó, no sé, hace 15 o más años, no más, 20 años, con un hermano mío, el más chico de todos, los Monreal, no, el segundo, Luis se llama.
1: Son 14 hermanos ustedes, ¿no?
0: Somos 14
1: Sí,
0: hermanos,
1: muy,
0: 14 y
1: sí.
0: todos vivos, todos.
1: Bueno.
0: Somos
1: No,
0: 14,
1: ya vi que
0: entonces...
1: todos son vivos, ¿eh? Vivos, vivos, cara.
0: Son vivos física
1: Sí.
0: y biológicamente y
1: Sí.
0: también en inteligencia, pero Luis Enrique se casa con ella, tienen 2 hijos y se divorcian hace como 11 años, si mal no recuerdo. 11 años que cada uno se separa por su vía, hace su propia vida después de eso. Incluso Luis Enrique ya se casó de nuevo y tiene familia con otra señora, que es su compañera. Entonces, es injusto que a ella, en este caso a Vero Díaz, la ataquen de que tenga algún vínculo con los Monreal. Es más, yo creo que hasta su relación por esta ruptura no es buena con los Monreal. Salvo con David, que siempre ha trabajado con ella, pero yo le tengo mucho respeto a Verónica y creo que es una mujer honesta que ha surgido desde abajo y que es fundadora de Morena porque ella contribuyó con Andrés Manuel López Obrador a fundar Morena, también yo, pero ella desde entonces fue una mujer muy cercana al movimiento y yo creo que ha sido madre. Y ha sacado a sus hijos adelante, 2 de sus hijos, creo que ya son profesionistas. Entonces te estoy hablando de una vida que ahora no se le puede vincular con ningún Monreal. Ella dijo el otro día, yo soy
1: La señora Díaz.
0: La señora Díaz, no soy la señora Monreal. Y yo creo que merece que se le tenga respeto y se le tenga confianza. Eso es lo que yo creo, aunque yo tengo... años que, bueno, la vi, vino aquí a la cámara hace unos 3, 4 meses, la saludé, me dijo su intención, me pidió una fotografía, fue todo lo que tengo
1: Bien.
0: de ella y yo se la, le dije que sí, sacó una fotografía y desde entonces no la veo ni converso con ella, pero sin embargo le deseo mucha suerte
1: Bueno.
0: a ella y a Zacatecas y Dios la ayude, el Santo Niño de Atocha, que también es de esa zona, y es de Fresnillo, de esa zona, que le ayude a sacar adelante el estado de Zacatecas y su campaña, que primero tiene que convencer a los
1: Claro.
0: ciudadanos de Zacatecas, hombres y mujeres, y creo que ella ha sido una mujer muy, muy honesta y muy vertical, muy, muy
1: Bueno.
0: honesta y muy inteligente, y espero que los ciudadanos puedan apreciar eso. Pero bueno, es una
1: Bien.
0: decisión de ellos en su momento.
1: Bueno, querido Ricardo, te aprecio mucho todo este tiempo y te mando un abrazo.
0: Yo también, Joaquín, como siempre, aquí estamos mañana también y cualquier día, ya sabes
1: Bueno,
0: que Yo soy muy facilito, dice mi esposa, eso es lo que me

0: reclama. Sí. Yo soy muy facilito.
1: Sí, ya, sí.
0: Pero cuando quieras, cuando está a tus órdenes contigo y con todo el auditorio.
1: Gracias.
0: Personal. Buen jueves y buen fin de semana.
1: Igualmente, Ricardo Monreal, el presidente de la Junta de Coordinación Política de la Cámara de Diputados y líder de Morena. Después de los anuncios, detienen a un empresario relacionado con los hermanos Farías Laguna y el contrabando de combustible. Cuando lo detuvieron, elementos de Marina, elementos federales, no se quiso bajar del coche, se lo tuvieron que llevar una grúa, se lo llevó detenido en el lado coche, y ya lo soltaron porque sacó un amparo. Continuamos.
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11: El tucán. Esta colorida ave destaca inmediatamente por su enorme y vistoso pico, el cual utiliza hábilmente para alcanzar frutas en las ramas delgadas. Habita en las copas de los árboles amazónicos, llenando el denso entorno con sus característicos cantos.
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12: Segundo piso de la transformación.
13: Con una inversión sexenal calculada en 154.616 millones de pesos, el Gobierno de México fortalecerá los caminos prioritarios, puentes y distribuidores viales, autopistas y caminos artesanales de la infraestructura carretera nacional para beneficio de la población, destacó la presidenta Sheinbaum.
14: Sin que haya concesión de carreteras, utilizar recursos privados o de fondos privados que permitan desarrollar la carretera, pero siempre es una carretera pública. Ese es el objetivo, son mecanismos de inversión que nosotros estamos ampliando para garantizar que haya caminos, que haya empleo, que haya obra pública, que haya desarrollo.
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0: Bueno, pues saludo al equipo en la Berta Coronado. Buenas tardes. Óscar Satarain, el ingeniero Víctor Malpica, José Juan Padrón, Gina Trejo Briseño, Sandra Jiménez, José Manuel García, en Telefórmula los saludo, Alonso Mancera, Diana Chávez Piña, Javier Mejía, Miguel Ángel Sánchez Telles, Diana Morales, Laura Flores, Regina Rosilio, y le tengo más información con Laura Pérez Cisneros.
1: Gracias, Joaquín. Dan en Guanajuato el mayor golpe al combustible robado en México con el aseguramiento de 59 millones de litros de hidrocarburo en San José Iturbide. También decomisaron 10 tanques de almacenamiento, 3 unidades de carga, diversos contenedores. No hay un solo detenido. Detienen al jefe regional del cártel Jalisco en Michoacán. La presidenta Sheinbaum responde al reporte de Trump sobre drogas que México no necesita que lo juzguen desde fuera. Amnistía exige investigación con perspectiva de género en el feminicidio del estudiante en Cuautla. Encuentran muerta una alumna de medicina desaparecida en Jalisco. Avanza la UNAM entre las mejores universidades mexicanas. Joaquín.
0: Gracias, Laura. Voy a unos anuncios. Después de los anuncios, el Observatorio Ciudadano advierte riesgos para las elecciones del año que viene, entre otros las boletas planchadas. Exigen justicia para el párroco asesinado en Hidalgo. Alerta a la UNAM por más alumnos de bachillerato y licenciatura que sufren ansiedad y depresión, un problema creciente y con medios insuficientes, públicos y privados, para atenderlo. La presidenta recibe en Palacio Nacional, ha recibido a la gobernadora interina de Sinaloa. La presidenta mañana estará en Guanajuato, aquí, donde los 59 millones de litros de combustible. Continuamos.
1: Hay mensajes que dice aquí en Grupo Fórmula, donde está el análisis, las entrevistas y toda la información que usted necesita de México y el mundo.
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3: Como parte de las acciones de coordinación y colaboración, el subsecretario de Desarrollo Político y Social de Guerrero, Francisco Rodríguez Cisneros, y el secretario de Educación, Ricardo Castillo Peña, acompañaron la visita de representantes de la UNICEF y de una importante empresa automotriz a una escuela municipal en Coyuca de Benítez. A nombre de la gobernadora Edwin Salgado, el subsecretario expresó su reconocimiento y agradecimiento a UNICEF y a la empresa automotriz por su solidaridad. Se resaltó que la recuperación de los espacios educativos constituye una tarea prioritaria, ya que contar con escuelas dignas y adecuadas es indispensable para garantizar el derecho a la educación y generar mejores condiciones para el desarrollo de niñas, niños y adolescentes. Les agradece Marco Antonio Aguileta.
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0: 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junio, vamos a tener una mesa de discusión y debate aquí a las 2 de la tarde, todos los lunes, les reitero, con Citlali Hernández de Morena, con Kenia López Rabadán de Acción Nacional y con Carolina 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Aquí nos vemos.
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0: Bueno, hoy es jueves del doctor Héctor Aguilar Camín, escritor, historiador, periodista, director de la revista Nexos. Querido Héctor, ¿cómo estás? Buenas tardes.
1: Pues estaba muy bien, pero ahora estoy de mejor humor oyendo a esta Chavela Vargas, de la que tengo por lo menos algún recuerdo de antes de que le dijera adiós al trago. Antes de que se tomara su último trago, se tomaba bastante. Y yo la recuerdo a ella cantando, no sé si habrá sido también, Joaquín,
0: en un bar. Por supuesto, ahí
1: llevaba la Concordia, creo, ¿no?
0: Sí, que estaba ahí en una glorieta donde está Melchor Ocampo, donde estaba Melchor Ocampo.
1: Sí, y en la callecita misma donde está un restaurante también muy famoso, aquí íbamos mucho. Bueno, pues me trajo un gran recuerdo porque era un espectáculo verla cantar, no precisamente sobria, sino a todo lo que daba. Sí. Pero luego la vi en España, en su época de sobriedad, en un teatro, prendió a la gente de una manera que yo no había visto. Y estaba tan entera cantando, pero llegaba sobria ya no sé cuánto, 10 años o algo así. No había perdido un ápice de su densidad, de su intensidad, de la proyección de su voz. Así que el alcohol no era la razón, digamos, de que cantara bien antes, sino que cantaba así de bien a pesar o además del alcohol.
0: Oye, Héctor, a pesar de la sobriedad.
1: A pesar de la sobriedad en otro lado. Muy bien. El caso es que se va a poner muy bueno tu programa de debate de los lunes. Vamos a oírlos a ver qué nivel de debate tienen, porque la verdad están un poco tristes y un poco adelantadas, ilegales, inequitativas, abusivas de parte del gobierno y abusivas de parte de Morena, todo el arranque de las campañas electorales. Contando con que ya el gobierno trae un abuso previo sobre el dominio del territorio electoral, sobre el dinero que reparte a 42 millones de beneficiarios a nombre de un partido. No estoy en contra de que les repartan dinero, estoy en contra de que se lo repartan a nombre de un partido. Se ha quedado con el INE, tiene en sus manos el Tribunal Electoral y ahora nos está dando una muestra designaciones de coordinadores que van a ser candidatos y candidatas, pues de qué lado masca la iguana interna de Morena. Pues masca autoritariamente, tan autoritariamente hacia adentro como hacia afuera, Joaquín, porque la verdad es que tenían un no mal expediente, un no mal recurso de decir, otra cosa es que lo hicieran, pero decían que hacían encuestas y que quien ganaba la encuesta era el que obtenía la candidatura y mostraban las encuestas. Bueno, ya no muestran las encuestas. Lo que vimos ahora, pues fue la designación por dedazo, no sabemos si de una persona o de muchas personas, pero sabemos que en todo caso de muy poquitas personas de quién va a ser el candidato de Morena en, bueno, creo que llevan 10 de 17 gubernaturas. Es un proceso autoritario, oligárquico, interno. No es un proceso democrático, no es un proceso digamos, compartiendo con los participantes las reglas de la elección interna. Es una decisión que viene tomada por no sé quién, yo supongo que por el expresidente, por la presidenta, al parecer por los gobernadores, en este caso, quizá por la presidenta de Morena, por la presidenta de Morena, un grupito pequeñito que decide, sin segunda ronda, quién va a ser. Bueno, pues ese es el autoritarismo aplicado hacia adentro que Morena aplica hacia afuera. Les están dando una sopa de su propio chocolate, entiendo que estén muchos de ellos molestos. No sé si saben quién decidió. Creo que no saben tanto como nosotros, o lo conjeturan tanto como nosotros, pero el hecho es que la aplanadora viene así. Se reúnen quién sabe quiénes, deciden un candidato, quién sabe por qué, o una candidata, y esa es la voz que baja de el poder arriba hacia abajo, y es la decisión autocrática, no democrática, de las candidaturas de Morena. Nos lo están mostrando en tiempo real, cada cuatro días, cada que destapan, hay molestias dentro de Morena, pues como hay molestias en el país por el autoritarismo de Morena. No, nadie puede, digamos, participar, Joaquín, de buena fe en un proceso en donde de pronto, quién sabe quién, un grupo va, decide, no hay encuestas, las encuestas que había, si hubo, no se muestran, y lo único que queda fijo y claro es la decisión que viene de arriba. Bueno, no ha avanzado demasiado Morena en garantizar certidumbres y derechos y calidades democráticas en el resto de el país. No es un partido económico hegemónico que respete la pluralidad, que quiera tener una competencia razonable, democrática. Es un partido autoritario, centralizador del poder, y lo está demostrando en sus propias elecciones internas, que no son de elecciones, son dedazos de otros tiempos.
0: En fin, yo solo excluiría de tu relación al expresidente López Obrador, sino que pregunten en Quintana Roo.
1: Lo excluyo, pero la verdad no sé por qué. Igual no sabemos, como creo que no supieron los candidatos, quién los eligió. A lo mejor sí, a lo mejor no. Es una caja negra. Lo que sí sabemos es que es una decisión que baja de arriba. No viene de abajo.
0: Lo diría yo de otro modo. No hay un candidato o candidata o futuros candidatos o defensores o como lo quieras llamar, yo les llamo candidatos y candidatas, que no haya recibido el visto bueno de la presidenta Sheinbaum.
1: Sí, que yo creo que desde luego que es una de las participantes. No sé qué más, pero son poquitos.
0: Sí.
1: Y deciden por razones que ellos tienen, serán buenas o serán malas, no las conocemos, tampoco las conocen los recipiendarios de esa decisión, y desde luego no lo conoce en absoluto la militancia de Morena, ni los miembros de Morena, ni los servidores de la nación, ni nadie. Solo es una decisión cupular de un grupito que baja como una orden a la organización. Y esto es la democracia, si le quieren llamar así, interna de Morena. Me parece una expresión clara de que el verdadero, digamos, impulso interno de Morena y del obradorismo y ahí de la presidenta Sheinbaum ahora es concentrar el poder y ejercerlo fuera y dentro de su partido.
0: Bien. Gracias, querido Héctor. Te mando un abrazo.
1: Un abrazo, Joaquín.
0: Que estés muy bien, el doctor Héctor Aguilar Camín, escritor, historiador, periodista, director de la revista Nexos. Continuamos.
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10: Un juez federal negó un amparo a Natalia Jocelyn N., verificadora de mercancías en la aduana de Tampico, Tamaulipas, y presunta implicada en la red de huachicol fiscal de los hermanos Farías Laguna. Buscaba dejar sin efecto su vinculación a proceso por delincuencia organizada con fines de cometer delitos en materia de hidrocarburos. La alcaldesa de Ecatepec, Azucena Cisneros Cos, arengó a erradicar la corrupción, el clasismo y la violencia durante la ceremonia del grito de independencia, a la cual asistieron más de 12.000 ciudadanos con quienes ensalzó el orgullo de vivir en Ecatepec. También estuvo presente en el desfile cívico-militar del 16 de septiembre, en el que participaron 1.900 personas. La organización Amnistía Internacional México exigió investigar como feminicidio el asesinato de la estudiante española Claudia Tacoronte en Morelos, para garantizar a sus familiares los derechos a la verdad, la justicia y la reparación integral del daño.
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0: Venga. Bueno, tengo aquí este libro de Rubén Moreira Valdés. Se llama La tragedia institucional, una bitácora política, editado por Cal y Arena. Dice, 8 años después, México es distinto, pero no mejor. Y voy contigo, Israel Aldave.
1: Hola, ¿qué tal, Joaquín? Muy buenas tardes. La presidenta Claudia Sheinbaum le respondió al mandatario de los Estados Unidos, Donald Trump, quien en un documento enviado al Congreso de su país criticó las acciones del gobierno de México para enfrentar al narcotráfico y de igual manera le pidió que detenga a los que llamó narcopolíticos. La presidenta Sheinbaum Pardo afirmó que en México no necesita que lo vigilen desde fuera. Reconoció que ella sabe cuáles son los problemas que enfrenta nuestro país y que todos los días trabaja para poder resolverlos.
2: Nosotros no necesitamos que nos juzguen desde afuera. Sabemos cuáles son los problemas de México y actuamos todos los días y lo informamos. Digo yo cuando voy a los estados, que es el informe anual, la rendición de cuentas anuales, pero nosotros rendimos cuentas todos los días y estamos sujetos al escrutinio público todos los días y todos los días damos resultados. ¿Pero qué pasa allá? Entonces, me gustaría pues ver un reporte del propio gobierno de los resultados allá y qué se está haciendo.
1: Por lo anterior, Joaquín dijo que le gustaría conocer un informe sobre qué están haciendo los Estados Unidos para enfrentar al narcotráfico.
2: ¿Dónde está esa visión? ¿Dónde está el trabajo que se hace para detener a todos los cárteles o distribuidores de droga en los Estados Unidos? ¿Qué pasa con el lavado de dinero en los Estados Unidos? Porque nosotros en México estamos actuando. Recientemente hubo otra detención de un funcionario de un municipio que se sabía que tenía vínculos, siempre con investigación. Pero, ¿qué pasa del otro lado?
1: En otro tema, Joaquín, la presidenta Sheinbaum Pardo dejó en claro que no gasta grandes cantidades de dinero en la ropa que utiliza, que mucha de ella, dijo, incluso es hasta reciclada, y así lo explicó.
2: Yo reciclo mi ropa, porque dicen, ¿cómo es que cada día traen? Los pantalones pues son los mismos que uso varias veces, solo cambiamos con una costurera. Telma me ayuda mucho, una compañera que trabaja aquí y hace como 1000 cosas, y aparte me ayuda con algunos costureros y costureras que me ayudan, aunque les pagamos, obviamente, pero no son las grandes firmas. Entonces, por ejemplo, este traje, pues esto es nuevo. ¿De dónde saco yo este bordado? La gran mayoría de regalos que me hacen cuando voy la gente a distintos lugares. Entonces me regalan un rebozo, me regalan un huipil, un hipil, algún textil. Entonces tomamos una partecita y lo reciclamos en los trajes. Es importante porque tampoco es que estemos gastando quién sabe cuánto para tener una ropa cada vez distinta, ¿no? Eso lo quería aclarar.
1: Por otra parte, Joaquín llamó a los mexicanos, la titular del Ejecutivo, a participar en el simulacro de sismo del próximo sábado que se realizará como parte de la conmemoración de los terremotos que azotaron a nuestro país, principalmente a la Ciudad de México en 1985 y 2017. El reporte con las imágenes de Jorge Aguilar.
0: Gracias, Israel. Bueno, el Observatorio Ciudadano está alertando sobre factores que pondrían en riesgo el voto libre de las elecciones del año que viene. 1. Los persistentes actos anticipados de campaña, estos defensores. 2. Las unilaterales e injustificadas designaciones de la consejera presidenta del INE, Guadalupe Taddei. 3. Las denuncias de despidos masivos, hostigamiento y remoción de trabajadores experimentados del INE. 4. la autorización para calificar como válidas las llamadas boletas planchadas que nunca se depositaron en las urnas. 5. La participación de los llamados servidores de la nación como observadores electorales al servicio de Morena. 6. La recurrente intervención del crimen organizado. 7. El anticipado anuncio de que en 2027 prevalecerá el criterio de sobrerrepresentación inconstitucional en la Cámara de Diputados y el llamado al Senado y autoridades electorales para atenderlo. Don Pepe.
3: Buenas tardes, Joaquín. Buenas tardes al auditorio de Radio Fórmula. Anticipándose a las nuevas presiones de Trump, la fiscal de Nayarit, Elvia Ludmila Heredia, dijo la semana pasada: todas las policías están infiltradas por el crimen organizado. Hay una estructura para que informen a los delincuentes sobre los movimientos de las autoridades. Ayer, en Washington, el presidente Trump reconoció las acciones del gobierno de la República, de la presidenta Sheinbaum, contra el narcotráfico, pero sostuvo que México todavía debe adoptar medidas adicionales para investigar, detener y procesar a funcionarios públicos. No creo que debemos exagerar nuestra reacción a las presiones de Trump, pues él sabe y sabemos nosotros que simplifica por razones electorales el reto que tiene México para arrebatarle al crimen organizado el control de tantas comunidades. Pues este es un problema que no se resuelva de la noche a la mañana. Gracias, Joaquín. Y buenas tardes.
0: Gracias, don Pepe. Buenas tardes, David Galván. Lo agarraron y lo soltaron.
4: Así es, Joaquín. El Gabinete de Seguridad confirmó la información que se había dado a conocer el domingo pasado de Osbel Tudón Rojas, empresario que presuntamente estaba vinculado al caso de la red de contrabando de hidrocarburos encabezada por los hermanos Farías Laguna. Era quien daba pues parte de los sobornos y fue llevado hasta la Fiscalía General de la República con sede en Tampico para ser liberado horas después al contar con una suspensión provisional contra su captura. Es la información, Joaquín.
0: Gracias. Y bueno, pues eso es todo. Ya nos vamos. Yo soy Joaquín López Dóriga, como siempre le agradezco a usted que me escriba, que me llame, pero sobre todo y en especial le agradezco, usted lo sabe y además lo sabe muy bien, que me escuche y ahora que me vea y que me siga en las redes. Gracias pues por eso, buenas tardes, hoy es jueves y nos vemos mañana, ya viernes, vamos a por él, ¿sí? Y los dejo con, ¿quién se queda en lugar de Mario? Que fue a los funerales de su abuela allá en Heidelberg, en Alemania. Su abuela Magdalena, y le reitero mi pésame, con Magdalena y aquí con Javier Risco, que ya llegó, le adelanto. Eso es todo, gracias y hasta mañana a la una.
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26: De la tarde en punto en este jueves 17 de septiembre. Yo soy Javier Risco y gracias, gracias por darme la oportunidad de llegar hasta su casa a través de Telefórmula, por escucharnos en el 104.1 de FM, por seguirnos a través de YouTube y también por descargar el podcast esta tarde, mañana por la mañana. Gracias por formar comunidad. Y ya lo sabe, estamos en arroba jrisco, estamos en radio-fórmula. Queremos que sea ida y vuelta esta comunicación. 55-52-79-22-91 y terminación 57-91. Cuéntenos qué tal este jueves. Se le está haciendo un poquito más corta la semana. Ya regresó el tráfico de la Ciudad de México, así que saludo a todos los que andan por ahí sufriendo el tráfico de la ciudad. Los que acaban de pasar por los chamacos también, un abrazo. Y los que están comiendo, buen provecho. Y los que están en el café también, gracias por acompañarnos en esta sobremesa. Mucha información por delante, así que vamos a darle.
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26: En información de última hora, el presidente de Estados Unidos, Donald Trump, y la presidenta Claudia Sheinbaum sostuvieron ayer miércoles una conversación telefónica. Esto se ha confirmado de acuerdo al medio estadounidense Político, uno de los medios, hay que decir, los más relevantes en Estados Unidos. El reporte cita a un funcionario estadounidense que señala que la llamada ocurrió mientras México y Estados Unidos avanzan las negociaciones para un posible acuerdo comercial. Ocurrió, hay que decirlo también, después de que Trump afirmara durante un mitin en Carolina del Norte que iba avanzando la relación comercial con México. Vamos a escucharlo.
28: Why should we carry Canada? Why should we carry Mexico? Although we're very close to a deal with Mexico, a great deal. Why should we carry so many countries in Europe? We're carrying the European nations with a $200 billion deficit.
26: We are very close to a deal with Mexico, es lo que dice Donald Trump. Estamos muy cerca de tener ya un acuerdo con México y hoy se confirma, y bueno, hoy por lo menos trasciende a través de este portal que se llama Político, esta conversación entre ambos mandatarios. Vamos, por supuesto, a darle seguimiento. En más información, en Jalisco, autoridades confirmaron la localización del cuerpo de Carla Margarita Pérez Jiménez en Zapopan, una joven de 22 años, originaria de Irapuato. Era estudiante de medicina de la Universidad Cuauhtémoc que había sido reportada como desaparecida el 14 de septiembre tras abordar un servicio de transporte de aplicación. Vámonos directamente con Uzi Toledo, corresponsal de Grupo Fórmula en Jalisco, con la información. Adelante.
0: Qué gusto saludarte, Javier. Pues la búsqueda de Carla Margarita Pérez Jiménez, estudiante de medicina de 22 años, reportada como desaparecida desde el lunes 14 de septiembre, terminó con un desenlace fatal. La joven, originaria de Irapuato, Guanajuato, fue vista por última vez en la zona de El Bajío, en Zapopan, y horas después, un operativo de búsqueda en las inmediaciones del CUCBA, este plantel de la UDG, permitió localizar el cuerpo de una mujer joven. En el mismo sitio fue encontrada una motocicleta con huellas de haber sido incendiada. Posteriormente, su hermano fue quien confirmó que el cuerpo correspondía a Carla Margarita. Luego la Fiscalía de Jalisco también reiteró esta localización, aseguró el teléfono de la joven, recuperado previamente por su familia y entregado a las autoridades para integrarlo a las investigaciones. El cuerpo presentaba huellas de violencia y el caso se investiga bajo el protocolo de feminicidio. Así que aún queda bastante información para aclararse en este caso, Javier.
26: Bueno, Uzi, si hay alguna información por parte de la Fiscalía, alguna oportunidad de hablar con los familiares, regresamos contigo más adelante. Un abrazo, gracias por el reporte.
0: Claro que sí, un abrazo de vuelta. Buena tarde.
26: Bueno, nosotros vamos a ir a una pausa, sí, comenzamos mucha información. Esto apenas, insisto, inicia. Esto es Hoy el Risco. Regresamos.
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34: Territorio Animal.
35: El conejo. El conejo se ha consolidado en los últimos años como un animal doméstico sumamente popular gracias a su naturaleza dócil, su tierno aspecto y su comportamiento silencioso. Estos pequeños y asombrosos herbívoros son criaturas extremadamente sociables y curiosas que disfrutan explorando su entorno, dando divertidos saltos de alegría cuando se sienten completamente seguros y felices en el hogar. Requieren una alimentación balanceada basada estrictamente en heno fresco, verduras de hoja verde y sustrato específico para mantener su salud digestiva y el desgaste necesario de sus dientes. Con paciencia y un trato delicado, los conejos pueden aprender a usar una caja de arena e interactuar activamente con sus dueños, respondiendo cariñosamente a las caricias en las orejas. Son mascotas perfectas para quienes buscan un compañero dulce, pacífico y visualmente encantador.
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0: 3 de la tarde con 8 minutos. Gracias, gracias de verdad a toda la gente que está con nosotros y un saludo a los que se conectan y están a través del 107.1 de FM en León, en el 92.3 de FM en Cancún, en Jalisco también en el 1230 de AM, gracias, y en Veracruz en el 106.1 de FM, Yucatán 105.1 de FM también, gracias por estar con nosotros el día de hoy. Bueno, pues, a ver, vamos con una de las informaciones y con una de las historias del día. El día de ayer el presidente Donald Trump redobló la presión sobre México por el narco en un documento enviado directamente al Congreso. No se trató de un comunicado, no se trató de una declaración, sino del posicionamiento formal por parte de la Casa Blanca frente al Congreso. Le pidió a México varias cosas. Lo señaló una vez más como un país que tiene producción, que tiene tránsito de drogas, y señaló también que existen funcionarios que son corruptos, que tienen relación con el crimen organizado. Esta fue tal vez la declaración más relevante. También señaló que es importante, si quiere México avanzar en su buena relación con Estados Unidos, que le meta más presupuesto a la lucha contra el crimen organizado. Esto lo dijo Donald Trump el día de ayer. Pues hoy la presidenta Claudia Sheinbaum pidió al gobierno de Estados Unidos reportar los resultados de su propia lucha contra el narco. Que no se anden metiendo con lo que sucede en este país. No necesitamos que nos juzguen desde fuera. Sabemos nuestros problemas, dice Claudia Sheinbaum.
1: Entonces, nosotros no necesitamos que nos juzguen desde afuera. Sabemos cuáles son los problemas de México y actuamos todos los días y lo informamos. Digo yo, cuando voy a los estados, que es el informe anual, la rendición de cuentas anuales, pero nosotros rendimos cuentas todos los días. Pero ¿qué pasa allá? Entonces, me gustaría pues ver un reporte del propio gobierno de los resultados allá.
0: Bueno, eso lo dijo hoy la presidenta, como le decía al iniciar este programa, a través del portal, uno de los más importantes en materia política y del Congreso y de la propia Casa Blanca político, con extraordinarios reporteros, se habla de una conversación entre la presidenta Claudia Sheinbaum y el presidente Trump en materia comercial. Sobre todo eso, saber si se va a llegar en un acuerdo para el Tratado México-Estados Unidos y Canadá, aunque se ha dejado a un lado el tema canadiense en este momento también con muchísima presión. En fin, me da muchísimo gusto que nos acompañe esta tarde Jerónimo Gutiérrez. Él es ex embajador de México en los Estados Unidos. Conoce también muy bien el pulso de lo que se dice desde Washington. Embajador, ¿cómo estás? Qué gusto que estés con nosotros esta tarde. Te saluda Javier Risco.
2: ¿Qué tal, Javier? Como siempre, un gusto poderte acompañar en tu programa. Muy buenas tardes también al auditorio.
0: Buenas tardes, embajador. Pues primero eso, yo creo que explicar el contexto de este documento también. Muchas veces yo creo que estamos bombardeados de declaraciones por parte del presidente Trump, a veces en el famoso chacaleo, que es cuando se acercan los periodistas y él dice una frase, dos frases, respecto a cualquier tema, China, Europa, México, por supuesto. Sin embargo, lo que se presenta como este documento formal de la Casa Blanca al Congreso, hay que tomarlo con un poquito mayor de importancia, embajador.
2: Sí, sin duda, y al mismo tiempo no, y me explico.
0: A ver.
2: Primero, se trata de este documento, se trata de una obligación que tiene el Ejecutivo estadounidense desde 2003 de reportar a su Congreso, señalando cuáles son los países que podrían definirse o clasificarse como productores importantes o espacios de tránsito importantes de drogas ilícitas. Y en ese sentido no representa por sí mismo el documento un nuevo desarrollo o un cambio fundamental en la política de los Estados Unidos en esta materia.
0: Eso es lo que se sabía, digamos.
2: Se han venido haciendo estos reportes desde 2003 y vienen, son parte de la ley de autorización del presupuestaria del Departamento de Estado, y se crearon como un mecanismo para, sí, desde los Estados Unidos en la lucha contra el narcotráfico en todo el mundo, pero una manera de tener información para el Congreso a las acciones que está tomando las áreas pertinentes de Estados Unidos y en particular el Departamento de Estado. Entonces, primer punto, no son nuevos, ¿no? Eso yo creo que es importante tenerlo presente.
0: Sí, sí, sí, sí.
2: O sea, no constituye una acción nueva ni específica a México que se da en este momento, ¿no? Creo que lo que sí, en todo caso, como tú bien señalaste, lo importante es el contenido. Normalmente, y respecto al contenido, pues sí hay en efecto, digamos, varias cosas que se pueden destacar. Me enfoco primero en lo positivo. Hay un reconocimiento de que el gobierno de México está trabajando en la materia y de que existe cooperación, importante cooperación conjunta. Normalmente estos reportes, y creo que en este caso no lo señala al menos tan explícitamente, empiezan diciendo que el reporte o el estar en la lista no refleja necesariamente una mala opinión respecto a los esfuerzos o al nivel de cooperación que se tiene con el país, ¿no? Creo que en este caso lo omitieron, pero bueno, o sea, hay un reconocimiento de la cooperación que yo creo que es una buena noticia. Sí menciona que hay, en su apreciación, se destinan recursos insuficientes, habla de inversiones al área de seguridad. Bueno, pues me parece que eso en todo caso es debatible y atendible. Yo coincidiría con que tenemos que destinar mayores recursos a la seguridad. Entonces, bueno, que no los digan es desde afuera, pues no siempre cae bien en cualquier contexto, claro. Pero pues hay ver el fondo del asunto. Me llamó la atención que hablan, por ejemplo, también, y creo que es un punto importante que no se le ha dado mucha atención, de la integridad de las cadenas productivas, aumentando la participación de empresas privadas incluso y mejorando las inspecciones en puertos de entrada. Creo que eso fundamentalmente se refiere a la preocupación que hay de sustancias activas que llegan para la producción de fentanilo y otras drogas químicas. Pero es interesante que lo ponga en el contexto de las cadenas productivas y de los esfuerzos que creo que sí tenemos que hacer para mejorar la integridad de nuestras cadenas productivas, ¿no? Y como bien señalas, Javier, el punto de mayor contención o de mayor irritación es que el reporte señala que es necesario identificar, arrestar y procesar a funcionarios públicos que estén involucrados con el crimen organizado. Y este es el punto más contencioso, ¿no? Y creo que eso es, lo ha sido a lo largo de este año y medio, ¿no?
0: Sí, vaya, el punto más preocupante. Y al final, a ver, digamos, esto sucede, y quisiera saber también, embajador, si se lee de esa manera, ¿se logra separar desde Washington lo que sucede en materia de seguridad de lo comercial? Consignábamos lo que reporta Político, la declaración del propio Trump el día de ayer de que va avanzando, digamos, y que están cerca de un acuerdo con México. ¿Así se lee también? ¿Son como dos, digamos, autopistas distintas?
2: Yo creo que desde hace tiempo, ha habido siempre en la relación México-Estados Unidos hubo más bien una regla implícita en que los temas comerciales corrían por su propio camino y separados del resto de la agenda, si fuera migración o seguridad. Esa regla implícita se rompió desde la primera administración Trump y creo que es conveniente asumir que aunque no sea explícito uno a uno formal el planteamiento, hoy la agenda de comercio está contaminado, por decirlo así, con lo que pasa en toda la relación. Entonces, sí creo que si hay una mejor cooperación en materia de seguridad, eso va a abonar, no quiere decir que sea suficiente o un impedimento per se, pero abona a la agenda comercial. Y si no lo hay, pues también hace más difícil avanzar en la agenda comercial. No quiere eso decir que en las conversaciones que tiene el equipo comercial mexicano, directamente Estados Unidos se plantee o les plantee a los negociadores comerciales una cosa en materia de seguridad, así no funciona. Lo que creo es que cuando llegue el momento, como dice el dicho, aquí nada está acordado hasta que todo esté acordado, y creo que cuando llegue el momento de llegar a un acuerdo amplio en materia comercial y le dé otro tono a la relación, y eso sí va a ocurrir, pues sí será, el gobierno de Estados Unidos tendrá que apreciar que hay un compromiso más fuerte en materia de seguridad y procuración de justicia.
0: Bueno, pues insistimos, importante tenernos. Hoy fue lo que apareció prácticamente desplegado en todos los diarios de circulación nacional. Sabemos también que eso no tiene el mismo eco de los Estados Unidos. Hay muchísimos temas que están avanzando por allá. Se acerca también, digamos, lo que más le preocupa a Donald la Trump elección. En este momento, las elecciones en 2020, a finales de este año, ya en un par de meses. En fin, Jerónimo, te estaremos molestando en las próximas semanas porque nos parece que tienes,
2: Javier,
0: muy buen pulso de lo que sucede.
2: Adelante. Robarte 30 segundos para un

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13: Creel, Chihuahua. Ubicado en las tierras altas de la Sierra Tarahumara, este pueblo es la puerta de entrada principal a las majestuosas barrancas del Cobre. Rodeado de imponentes bosques de pinos, misteriosas formaciones rocosas y hermosas cascadas, es el hogar ancestral de la comunidad Rarámuri. Su estación del tren Chepe añade un encanto nostálgico ideal para la aventura alpina.
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17: 3:23 p.m. Y bueno, terminábamos una conversación con el ex embajador de México en Estados Unidos, Jerónimo Gutiérrez, y hablábamos rápidamente nada más de estos reportes que se vienen haciendo ya de más, después de más de dos décadas. Y decías, tiene dos sopas el gobierno mexicano, ignorar el reporte o dos, ¿qué respuesta? ¿Hacer un reporte parecido, ser un espejo, digamos, o qué es lo que propones?
18: Yo lo que creo es que sí, o haces caso omiso, porque ¿sí? es un reporte unilateral, o pues haces tu propio reporte de los temas que a ti te interesan. Ahora, sí. Creo que esas dos opciones tienen que ver más con el escarceo mediático del término, ¿no? Del tema, más que otra cosa. Es decir, y creo que hacer eso te puede llevar o regresar a épocas donde simplemente nos estábamos señalando el dedo el uno al otro, de tú estás haciendo o dejando de hacer esto mal, estás haciendo esto mal o estás dejando de hacer y eso no ayuda. Lo que creo que hay en el fondo, y creo que esta sería mi sugerencia, es no tenemos, adolece nuestra cooperación de un diagnóstico conjunto, de un reporte conjunto, claro, preciso, bien elaborado, que diga, esto es lo que vemos juntos, en esto estamos de acuerdo, en esto estamos no de acuerdo, que se conozca y que se pueda medir entonces los esfuerzos contra ese reporte. Yo creo que ese sería lo más útil, es decir, en vez de andarnos señalando los unos a los otros, requerimos, ¿por qué no adquirimos el compromiso de tener los dos gobiernos y decimos que tenemos muy buena cooperación, pues un reporte, un plan conjunto de cómo vemos las cosas y luego medir nuestros avances con respecto a

0: ser reportero, bueno, pues, y señalar las cosas que pasan en un lado y en el otro.
1: Excelente.
0: Yo creo que propuesta. Eso sería lo más productivo.
1: Ojalá, ojalá se retome esta idea. Me parece, en estos tiempos donde se ha hablado de cooperación sin igual con el secretario de Seguridad, tal vez de esta buena relación incluso comercial, esta propuesta me parece muy interesante. Pues gracias, embajador, por acompañarnos esta tarde.
0: Con todo gusto, Javier. Muy buenas tardes a ti y al auditorio.
1: Bueno, pues es la voz del embajador Jerónimo Gutiérrez, ex embajador de México en los Estados Unidos. Pero bueno, vamos a otro orden de ideas. Otra información tiene que ver con temas de violencia. El sacerdote Román de la Cruz Hernández, de 48 años, fue asesinado en Hidalgo. Su cuerpo fue localizado hace un par de días a un costado de la carretera en el municipio de Lolotla, junto a un mensaje cuyo contenido aún no ha sido revelado. Ya la conferencia del Episcopado Mexicano lamentó el crimen, llamó a las autoridades a realizar una investigación exhaustiva otra vez. Entonces, con este caso, el Centro Católico Multimedial reporta 14 sacerdotes asesinados en México durante los últimos 7 años. Entre los casos más recientes están los de Marcelo Pérez en Chiapas en octubre de 2024, aquí le dimos seguimiento, Bertoldo Pantaleón en Guerrero en octubre de 2025 y Ernesto Baltasar Hernández en el Estado de México en noviembre de 2025. Le agradezco que me acompañe en la línea Héctor Mario Pérez, él es secretario general del Episcopado Mexicano. Padre, gracias por acompañarnos. Te saluda Javier Risco. Javier, buenas tardes.
2: Buenas tardes.
1: A ver, le hemos dado seguimiento y la verdad es que siempre les ofrecemos el micrófono cuando se organizan diferentes congresos también para hablar del tema de la violencia en las diferentes zonas del país. Insisto, sabemos que están organizados, sabemos que es algo que es un tema recurrente dentro de la Iglesia Católica. Pues bueno, padre, ¿cómo reaccionar ante este hecho de violencia, esta tragedia ocurrida en Hidalgo?
2: Bien, pues siempre es un motivo de dolor, de tristeza, ver que un sacerdote es asesinado. Nunca va a ser la manera que nos guste que terminar una vida, ¿verdad? Junto con él nos unimos al dolor de todos los mexicanos, muchos mexicanos que han experimentado la pérdida de un ser querido, sea desaparecido o que hayan encontrado su cuerpo. Es una violencia que nos aqueja y nos duele a todos. Y bueno, pues como tú lo dijiste, bueno, yo voy a basarme nada más en este último sexenio. En los últimos 2 años, 5 sacerdotes han sido asesinados. Uf. Por diferentes circunstancias. Sí. Y sin embargo, si nos vamos a los últimos 2 años, bueno, también hay muchos mexicanos que han muerto. Entonces, caminamos con el pueblo y también vivimos la suerte que muchos han vivido.
1: A ver, ¿han logrado platicar con sus cercanos? A ver si hubo amenazas previas. No sé si hay alguna línea de investigación por parte de las autoridades más robusta. ¿Qué se sabe de este asesinato, monseñor? No,
2: el seguimiento lo hace el obispo de Huejutla, monseñor José Iraiz Acosta. Él estaba cercano al padre, pues es el obispo, sí, quien lo atendía, quien lo acompañaba. También sé que el cuerpo estuvieron acompañando a sus familiares. También te puedo decir que las autoridades se han acercado al obispo, le han ofrecido ya, no tienen las conclusiones, pero sí están investigando y hay toda la voluntad de esclarecer los hechos.
1: Hay toda la voluntad. Otra vez, ¿hay información sobre los otros casos de asesinatos registrados en los últimos 2 años? ¿Han quedado en impunidad? ¿Qué se sabe respecto a esto, monseñor?
2: No, Javier, no han quedado en impunidad. El padre Marcelo, el autor material del uh-huh. hecho, está ya recluido, está condenado. En otros casos nos han reportado las autoridades cuáles han sido los móviles, inclusive los autores materiales. Entonces, no son casos que se resuelvan tan fácilmente en una semana, pero sí son casos que dándole seguimiento. Sí se han dado seguimiento. Así es.
1: Se redobla el esfuerzo desde el Episcopado Mexicano de ciertas zonas complicadas en nuestro país. Sabemos, insisto, que hay congresos, que hay comunicación constante a nivel nacional. Cuando sucede una tragedia como esta, se prenden otra vez los focos. ¿Qué decir de este trabajo que se hace en la Iglesia internamente?
2: Claro, a ver, nunca hemos apagado los focos, Javier. El diálogo por la paz, los esfuerzos por llevar a las comunidades esperanza, por acompañar a las madres buscadoras, por acompañar a las comunidades azuzadas de diferentes maneras por el crimen organizado, Nosotros caminamos con la gente. No hay comunidad de donde nos hayamos retirado. Estamos cerca de ellos y nos es un trabajo continuo. No es por un asesinato. Nosotros estamos convencidos que México puede ser mejor y no, que no somos los únicos que están convencidos en ello. Entonces, aportamos nuestra parte, nuestro granito de arena en traer esperanza, traer consuelo y también en buscar generar una cultura distinta donde ya los jóvenes traten de, ya no aspiren a vivir en un ambiente de violencia.
1: Bueno, pues estamos hablando con Monseñor Héctor Mario Pérez, él es secretario general del Episcopado Mexicano. Estaremos al pendiente de lo que suceda de esta investigación, de lo que respecta, bueno, pues qué investigación y qué información se tendrá desde lo local, desde el obispo responsable de este caso. Pero bueno, como siempre queríamos tocar base con ustedes respecto a esta tragedia, porque hay que llamarle así, y esta violencia que, bueno, pues nos sorprende, 5 padres asesinados en los últimos 2 años. Conectando los puntos, Monseñor, ¿qué está haciendo la Iglesia? ¿Por qué estos casos de violencia? ¿Cuál es la reflexión que lo deja?
2: A ver, los sacerdotes están muy vulnerables, porque vuelvo a insistir, ellos caminan con las personas. Toparte en el camino con alguien con intenciones de violencia no es poco común. La mayoría de las veces se logra salir dialogando. La mayoría de las veces puedo decirlo, Javier, hay 12,000 sacerdotes trabajando en todo México y pocas veces escuchamos que no nos respeten. La mayoría, inclusive el crimen organizado, sabe que estamos haciendo el bien y nos respetan. Sin embargo, siempre estamos vulnerables a un malentendido, a un momento de violencia que se sale de control. Y por eso no vamos a dejar de atender las comunidades por ello, pero sí extremamos precauciones en los horarios que vamos a visitarlas, en la manera en la que o cuando se va ahí con ellos. Entonces, tratamos de hacer lo más posible por cuidarnos, pero no vamos a alejarnos de las comunidades porque estamos convencidos que ahí es donde se construye la paz.
1: Bueno, pues, Monseñor, muchísimas gracias de verdad por acompañarnos. Esta tarde estamos al pendiente y saben que tienen el micrófono abierto.
2: Gracias, Javier.
1: Un abrazo. Bueno, pues el Monseñor Héctor Mario Pérez, secretario general del Episcopado Mexicano. Y antes de ir a una pausa, por cierto, se acaba de dar a conocer otro decomiso histórico. El tema del huachicol, a pesar del trabajo que se ha hecho en los últimos meses, las detenciones de alto nivel, bueno, pues se está consignando en este momento de última hora. Leo la nota firmada por la periodista Iris Velázquez. En un operativo conjunto entre fuerzas federales y estatales, autoridades de Guanajuato ejecutaron una orden de cateo en el municipio de San José Iturbide que derivó en el aseguramiento de aproximadamente 59 millones de litros de presunto hidrocarburo de procedencia ilícita. Sigue gozando de cabal salud el contrabando de combustible, el famoso huachicol. La intervención fue calificada por las autoridades como un golpe de dimensiones históricas contra la logística de robo de combustibles en la región, pese a la dimensión del aseguramiento. Esto es lo que hemos reportado y nos parece de lo más extraño siempre cuando se encuentran estas refinerías clandestinas, cuando se decomisan, en este caso, 59 millones de litros de combustible. Ni una sola persona detenida. Durante la diligencia autorizada por un juez federal como parte de una investigación en curso por delitos en materia de hidrocarburos, también se incautaron 10 tanques de almacenamiento de gran capacidad, 3 unidades de carga, diversos contenedores, documentación diversa relacionada con la operación del predio, todo, pues al parecer en un pueblo fantasma. Ni un detenido. Esto va a aparecer el día de mañana, desplegado prácticamente en todos los diarios. Este decomiso, otra vez histórico, 59 millones de litros de hidrocarburo pirata. Debido a la magnitud de lo incautado, personal técnico especializado mantiene maniobras de medición, muestreo, identificación y manejo seguro en el inmueble intervenido. Nosotros vamos a una pausa y regresamos aquí en Hoy es Risco.
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6: Las mariposas saborean la comida utilizando receptores químicos ubicados en sus patas antes de decidir poner sus huevos allí mismo.
7: Hablemos de mamá a mamá y también a papá con Gina Ibarra.
8: ¿Sabías que detrás de un plato de pozole existe una parte muy importante de nuestra historia? Este delicioso platillo tiene raíces en las culturas prehispánicas de México, donde el maíz ocupaba un lugar especial y era considerado un alimento sagrado. Con el paso del tiempo, la receta fue cambiando y recibió nuevos ingredientes hasta convertirse en las diferentes versiones que disfrutamos hoy. Tenemos pozole rojo, verde y blanco, y cada familia seguramente tiene su manera favorita de prepararlo. Pero hay algo que todos comparten, ese momento especial en el que nos sentamos alrededor de la mesa para disfrutarlo juntos. Porque el pozole no solo alimenta, también reúne, celebra y mantiene vivas nuestras tradiciones. Compartamos con nuestros hijos el sabor y la historia de México. 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
9: El secretario de Seguridad y Paz de Guanajuato, Juan Mauro González, confirmó que fueron asegurados 59 millones de litros de presunto hidrocarburo en una sola operación realizada en San José Iturbide como resultado de trabajos de investigación y coordinación entre autoridades federales y estatales. El funcionario señaló que el cateo y los aseguramientos forman parte de una investigación en curso. La Fiscalía de Jalisco confirmó que fue localizada sin vida la estudiante de medicina Carla Margarita Pérez, quien había sido reportada como desaparecida el pasado 14 de septiembre. Agentes de la patrulla fronteriza de Estados Unidos detuvieron en las costas de San Diego, California, a Octavio Jorge N., buscado en México por intento de feminicidio tras agredir a una recepcionista en la Ciudad de México. Informó Itzel Vanegas. 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
1: 3:38 p.m. Oigan, ya vamos a meter la cortinilla de mi querida María José Urzúa, porque ella es de casa, la doctora. Pero bueno, estábamos hablando con el ex embajador de Estados Unidos en México, Jerónimo Gutiérrez, sobre México y Estados Unidos. Y hablábamos de el hermano incómodo, por lo menos ahora ya sí es visto desde Washington. Lo que ha sucedido con Canadá en los últimos días, en las últimas horas. Doctora, ¿cómo estás? Qué gusto que estés con nosotros esta tarde. ¿Cómo te va?
11: Hola, querido Javier. Muy bien, muchas gracias. Un gusto estar acá contigo y con tu audiencia.
1: Cuéntanos cómo está este culebrón, doctora. Este estira y afloje, este huracán de pasiones diplomáticas entre Canadá, Europa y Estados Unidos. A ver, cuéntanos, María José.
11: Está muy interesante, Javier. Bueno, no sé si recordarán que en enero en Davos el primer ministro Carney ya había declarado que estábamos ante una ruptura del orden mundial y había llamado a las potencias medias a unirse. Y pues creo que se trató de la semilla discursiva de lo que se concreta esta semana, que es que el miércoles, ayer, en su discurso sobre el estado de la Unión en Estrasburgo, Ursula von der Leyen invitó a Canadá a convertirse en el primer miembro asociado de la Unión Europea.
1: Lo invita entonces a ser miembro, el primer miembro asociado de la Unión Europea. Esto desde la voz, digamos, de la titular de la
11: presidenta de la Comisión Europea. Es correcto. Y bueno, o sea, decir que el título de miembro asociado no existe, ¿no? Entonces, para empezar, por eso genera muchas incertidumbres. Hoy el primer ministro de Canadá, Carney, se dirigió al Parlamento Europeo, se pronunció a favor de esta invitación, afirmó que Canadá y la Unión Europea son más fuertes juntos en el contexto geopolítico actual y habló de cómo podrían ser juntos un faro de democracias que se rigen por, wow, por los mismos valores.
1: A ver, vamos a escucharlo. Vamos a escuchar la, claro, voz de Carney.
12: We are looking for partnerships that are complementary, that reinforce our sovereignty. And that's what is on offer here. And Canadians are united.
1: Estamos buscando asociaciones que sean complementarias, que refuercen nuestra soberanía, y eso es lo que se ofrece aquí. Nadie nos va a decir qué idioma hablamos, nadie va a dictar nuestra cultura, ni con quién podemos cerrar acuerdos internacionalmente. La voz de Mark Carney, doctora.
11: Es, la verdad, es una apuesta bastante audaz, querido Javier, porque pues es reorientar a Canadá hacia Europa en plena crisis, ruptura con Washington. ¿No? Recordemos que en julio el presidente Trump aprobó una ronda de aranceles del 50% a productos canadienses. Carney respondió con aranceles similares y pues colapsaron las negociaciones bilaterales entre Canadá y Estados Unidos sobre el T-MEC. Y pues Carney le está apostando su capital político a este acercamiento a Europa, pero debemos decir que además sí que tiene capital político para apostar, porque Carney es súper popular, tiene... Estaba viendo las últimas encuestas, 70% de aprobación, que es algo que no se veía en Canadá desde los años 90. Y bueno, pues vale la pena preguntarse en qué podría consistir el acuerdo. Y pues los detalles se van a discutir en una cumbre a finales de octubre. Pero el punto de partida importantísimo es esto de que la noción de miembro asociado no es una figura, claro, jurídica existente.
1: Bueno,
11: ¿no?
1: Entonces, eso digamos en este mundo entre Canadá y Europa. Ahora hablemos de el tercero, de Estados Unidos. ¿Cómo se ha tomado esta propuesta, estas palabras desde la Casa Blanca?
11: Claro, como era de esperarse, Trump lo ha tomado muy mal, ¿no? Trump dijo que va a imponer, bueno, habló de si el acuerdo es un acto hostil, lo que sea que eso signifique, no sé cómo él interpretaría si es un acto hostil o no. Que entonces impondrá aranceles muy elevados a la Unión Europea como en consecuencia por asociarse con Canadá. Y digo, la verdad es que Canadá y la Unión Europea ya tienen una relación muy simbiótica en temas comerciales. Más del 90% de los productos canadienses están libres de aranceles en el mercado europeo. Sería más bien una asociación principalmente política y habrá que ver en qué consiste, ¿no? Hoy Carney habló de algo así muy light, que es sumar a Canadá al programa Erasmus, que es el programa de intercambio de estudiantes, pero también de otros temas con implicaciones mucho más, más importantes, como cooperación en temas de minerales críticos, energías renovables, exportación de gas hacia Europa, proyectos conjuntos en el Ártico, y yo creo que sin lugar a dudas Trump vería eso como una amenaza. A la vez, el camino hacia adelante está complicado, ¿eh? Porque pues von der Leyen ofreció una figura que no existe y que genera escepticismo al interior de la misma Unión Europea. El mismo vocero del gobierno alemán ya dijo que vamos a bajarle el tono y tal vez no deberíamos hablar de miembro asociado. Y pues la Unión Europea, siempre el cuello de botella es que esta clase de acuerdo va a requerir la unanimidad. Por ejemplo, el acuerdo con Mercosur requirió 25 años de negociaciones. Entonces, si realmente se busca un acuerdo de cooperación más profunda, va a ser difícil que, sí, del lado de Europa...
1: Y no será exprés tampoco. No será,
11: no será para nada exprés.
1: Entonces, bueno, pues eso es, digamos, lo que ha sucedido. De alguna manera le pega a México, más bien es... a mí me pareció el tono del propio Trump el día de ayer, era como, más bien... No tanto un abrazo a nuestro país, sino una manera de castigo al propio Canadá cuando decía, ya estoy a punto de cerrar este deal con México, diciendo, hagamos esto casi de manera bilateral y caminando hacia allá también, doctora.
11: Es cierto, Javier, sí, cuando habló de Canadá, al referirse en estos términos que mencionaba, también dijo, bueno, y con México ya estamos logrando un acuerdo, pero bueno, o sea, decir que el tratado actual es trilateral, ¿no? México, Estados Unidos, Canadá, y Canadá está mandando una señal a Washington de que tiene alternativas y que no se va a dejar. Y entonces, pues vamos a ver si sobrevive el tratado trilateral o si efectivamente acabamos, bueno, negociando bilateralmente con Estados Unidos.
1: Ya lo veremos y lo veremos junto contigo, María José. Muchísimas gracias por acompañarnos y saludos, por supuesto, a toda la comunidad académica del ITAM.
11: Muchas gracias, Javier. Muchos saludos.
1: Es la doctora María José Ursúa aquí en su sección. Vamos a lo que sigue.
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1: Bueno, estaba revisando justamente aquí, le agradezco a mi redacción que me haya impreso las ganadoras de los Emmys 2026, la lista completa. Bueno, pues muy comentada de Pitt este año, esta serie en donde todo ocurre en menos de 24 horas en un hospital. Qué ritmo de serie espectacular, mejor serie dramática. Y también, hay que decirlo, la ganadora también de la noche, pues esta serie de televisión de Apple TV, Widow's Bay, también una de las grandes sorpresas. En fin, bueno, la lista de ganadores es interminable, pero bueno, ya se realizó hace unos días la edición número 78 de los premios Emmy, que reconocen a lo mejor de la televisión, el streaming también de Estados Unidos. The Pitt ganó por segundo año consecutivo como mejor serie dramática, mientras Noah Wyle obtuvo el premio a mejor actor en comedia con Widow's Bay, y Matthew Riggs también ganó como mejor actor. Entonces, bueno, pues parte también de lo que sucedió. Rhea Seehorn ganó como mejor actriz de drama por Pluribus, y Jane Smart consiguió su quinto Emmy consecutivo como mejor actriz de la comedia Hacks. Por cierto, tremenda recomendación, ¿eh? Sí, se la recomiendo ampliamente, Hacks. Me encantó. Uno de los momentos destacados, el reconocimiento humanitario de Bob Hope para Michael J. Fox. Y bueno, también rindió homenaje a figuras de televisión que fallecieron durante el último año. En fin, pues parte de lo que sucedió hace un par de días desde Estados Unidos. Y está con nosotros mi querido Silvestre López Portillo, nuestro analista y nuestro recomendador oficial de películas. Querido Silvestre, ¿cómo estás? Qué gusto saludarte.
14: Hola, mi querido Javier, ¿cómo estás? Qué gusto saludarte.
1: Bueno, pues a ver, cuéntanos primero de los Emmys. Un poco ya di contexto, ya hablé más o menos de los ganadores, pero ahora sí que, digamos, modélanos, querido Silvestre, tus grandes favoritas. Si se dio tú, yo sé que haces como una votación también, si coincidiste con tus favoritas, si premiaron a las que tenían que ganar, en fin, ¿qué te pareció la ceremonia de este año?
14: Mira, en realidad a mí lo que más me llamó la atención, digo, en general yo creo que sí coincidimos, digo, para no meterme en tantos problemas, lo que a mí más me gustó y lo que más me llamó la atención fue el premio a final de cuentas sobre Sally Field, que creo que eso es importantísimo, ¿no? Una mujer de 79 años que gana el Emmy a mejor actriz por esta película que se llamó Remarkable Bright Creatures, perdón, que gana mejor película también, que se convierte en la actriz con mayor edad en ganar un premio. Ya lo había tenido Jessica Tandy en 1988 y ella lo gana. Los Emmys, a final de cuentas, que es lo mejor de televisión, pero si juntamos ahora sí que lo mejor del cine en la parte de la televisión, yo creo que esto fue lo más destacable. Sally Field y Michael J. Fox, que yo creo que fue sensacional, que se ganó el premio Bob Hope a esta parte, obviamente, el premio sobre la investigación y toda la parte del Parkinson, y Michael J. Fox, que te da la nota impresionante, ¿no?
1: Muy bien, querido Silvestre. Oye, y por cierto, también decirle a nuestro auditorio que tuviste la oportunidad de hablar con Kenneth Branagh, este director de cine. Cuéntanos un poco en qué contexto, qué película fue de la que platicaste y qué te pareció estar frente a frente con este gran director.
14: Mira, muy interesante, el gran maestro Kenneth Branagh, primero que nada, gran actor, segundo también extraordinario director, y ahora se avienta un mano a mano con Ryan Reynolds en una película muy curiosa llamada Mayday, dirigida por John Francis Daley y Jonathan Goldstein, que es una película hecha precisamente para la televisión, precisamente para Apple TV, una película sobre todo armada ya para un contexto de Ryan Reynolds, pero que me gustó mucho el hecho de que le dieron su lugar, que él obviamente absorbe parte de lo que es, yo creo que toda la parte de la comedia, pero de una forma muy a su estilo, yo creo que es lo mejor de la película. Platiqué con él, si quieres vamos a ver un pedacito de esta conversación.
15: Feel that the movie moves first of all in the Ryan Reynolds comic rhythm, and then suddenly We felt like a swift in your world with a different tempo and emotional weight. How do you work for those changes of rhythms?
16: I think it's really well done by the writers. I think it was on the page. I think they wanted to set up the audience's expectation of a Cold War thriller, Ryan in a familiar heroic mold, and then throw all the rules aside and introduce beautiful chaos. They were so, I think, attuned to the music of the storytelling that sometimes it was percussive and action built. Sometimes it was sort of like pizzicato strings between two nervous people on transport. And sometimes it was more of a sort of a legato beat. And they were brave enough to make this orchestration of an action comedy be as varied as that. So always we were responding to the invitation of the writer directors.
1: Me encantó. A ver, yo no tenía contexto de Mayday, ¿eh? Pero me parece maravilloso que sea una comedia de acción de entrada. Que sea, como tú lo dices, como muy, muy en el tono de Reynolds. Pero más allá de eso también, ¿cómo se introdujo, y es lo que decía el propio Kenneth Branagh, este hermoso caos que se ve en la película? Un poco, Silvestre, explicando lo que dice para la gente que nos está viendo, que nos está escuchando en radio, en el 104.1 de FM, esta pregunta y también la manera en la que responde Kenneth Branagh.
14: Así es, porque la película es un hombre que cae del otro lado de las líneas enemigas, que es un norteamericano, que es el personaje Ryan Reynolds, que cae en el lado ruso, y estamos situándonos en la época de la Guerra Fría. Se encuentra el personaje de Kenneth Branagh, que es un personaje fanático del cine norteamericano, y de repente Ryan Reynolds, en su papel muy comediante, trata de regresar el personaje de Kenneth Branagh con los directores. Él es un fanático del cine de Top Gun, y tratan de meterlo en el ambiente más de la comedia, pero obviamente Nikolai es el personaje. Kenneth Branagh trata a final de cuentas de ser más norteamericano y obviamente es mucho más frío. Lo meten, como él está diciendo, Kenneth Branagh, lo están tratando de meter en un ritmo de comedia mucho más frío, mucho más lento, no llega al ritmo de Ryan Reynolds, y esta combinación es lo que yo creo que le da el balance a la cinta para hacerla entretenida. Termina siendo obviamente una bomba de acción, pero yo creo que de verdad lo que hace que funcione la película es, yo creo que la combinación. Yo creo que Kenneth Branagh, que es el que da el respiro, creo que la cinta del personaje Ryan Reynolds, ya lo hemos visto muchísimas veces, pero creo que Kenneth Branagh le aporta, yo creo, la parte de respirar, le aporta la novedad y funciona bien. Yo te la recomiendo y se las recomiendo. Venga. A todos. Está en Apple TV, se la van a pasar muy bien. Es una cinta, obviamente, para ver en casa, una cinta muy entretenida. Funciona bastante, bastante, y tiene un ritmo muy interesante. Digo, Kenneth Branagh le ha metido mucho más comedia, él ha dirigido y funciona bastante bien, mi querido Javier.
1: Bueno, pues ahí está Mayday para una comedia de acción y Widow's Bay para una comedia de terror. Entonces, el chiste es pasarla bien y reírnos, querido Silvestre. Gracias. Y estamos, por supuesto, al pendiente de tus redes y de escuchar esta entrevista también completa. Gracias, Silvestre.
14: Te mando un fuerte abrazo y un saludo a todos los que nos escuchan. Cuídate mucho.
1: Es Silvestre López Portillo, crítico de cine. Y bueno, aquí, como siempre, trayéndonos las novedades. Vamos a lo que sigue.
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1: Como todos los días cerramos con Tlatoani Carrera. Su oficina es el deporte. Él es director editorial de Sports Illustrated. Querido Tlatoani, qué gusto verte.
17: Igualmente, muchas gracias. Te mando un fuerte abrazo y voy a venir a hablar de un tema en el que seguro me vas a decir, estás involucrando el corazón, pero no es así. Habíamos platicado la semana pasada que bueno, las Chivas están en el primer lugar de la tabla, con un proyecto sólido. La verdad es que había muchas preguntas, ¿no? Cuando se fue la Hormiga González, que se fue a Grecia, que lo está haciendo muy bien, se decía, ok, van a perder como al goleador de los últimos tiempos, lo van a poder hacer o no, habrá forma desde la cantera, pero el proyecto de Gabriel Milito está funcionando. Con esto creo que nadie debe festejar, porque siempre viene la parte más complicada. Sin embargo, ahorita tenemos de principal en Sports Illustrated que Chivas busca igualar su mejor racha ante América en fase regular. ¿Qué quiere decir eso? Que está en la posibilidad, aunque obviamente juega de visitante, porque este sábado es el Clásico Nacional y hay que recordarlo, el América Chivas, juega en el Azteca, juega en el Estadio Banorte, pero está en la posibilidad de ganar 3 partidos consecutivos contra el América, lo cual no es cosa menor para este equipo que juega con solamente mexicanos.
1: Va a estar bueno, va a estar bueno el Clásico.
17: Va a estar bueno, sí. Va a estar bueno. Mañana vamos a tener una nota también de cómo el América está teniendo o rompió récord en Transfer Market, que tú sabes que es una página de referencia para medir los valores de los equipos. Rompió récord histórico de las franquicias mexicanas con el equipo más caro de todos los tiempos. Fíjate, a pesar de que no hay una bomba así que digas, wow, trajeron a ese gran nombre, esa gran contratación, el América tiene un equipo de mucho cuidado. Así es que, a ver, nada más quería abrir muy rápido apetito para el Clásico y, bueno, darle referencia a esto que estamos teniendo aquí en Sports Illustrated.
1: Bueno, pues ahí está. Estaremos, por supuesto, al pendiente. Vamos calentando también lo que será el clásico de este país, el América Chivas. Va a estar bueno el partido. América, sobre todo, con un equipo joven, apostándole a eso, a este plantel. Y también, bueno, pues Chivas ahora como superlíder. ¿Le vas a apostar, querido Tlatuani, a los americanistas?
17: Pues vamos a ver quién se deja por ahí. Es que, bueno, también hay que ver que va de visita a las Chivas, ¿no?
1: Oigan, yo debo aquí unas donas, caray. Sí, es cierto. Ahorita me estoy acordando y me está viendo feo. Me está viendo, ya me dice que ya menos la liguilla, no es cierto, espérate, el partido fue, perdí Cruz Azul Necaxa, caray, estuvimos cerca, quedamos 3-0, pero
17: ¿crees que me podría agregar a esas zonas? ¿Se podrá?
1: Agregado estás, querido Tlatuani, pero bueno, gracias y estamos al pendiente, por supuesto, de lo que viene en Sports Illustrated.
17: Venga, un abrazote.
1: Es Tlatuani Carrera, su oficina es el deporte, nosotros nos vamos, pero nos escuchamos el día de mañana aquí a través de Grupo Fórmula en el 104.1 de FM. Pásela muy bien, siga en esta señal.
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21: Singapur. Singapur es una ciudad-estado futurista que se ha consolidado como el puente financiero y tecnológico más limpio, verde y eficiente entre Oriente y Occidente. Destaca mundialmente por su exitosa convivencia multicultural, uniendo armónicamente a comunidades de origen chino, malayo, indio y una inmensa población de expatriados occidentales. Su arquitectura vanguardista desafía la gravedad de los icónicos invernaderos de Gardens by the Bay y el impresionante complejo Marina Bay Sands. La gastronomía singapurense es el reflejo fiel de su diversidad, combinando mercados callejeros galardonados con los restaurantes más sofisticados. Singapur es, en definitiva, el modelo global de una metrópolis sostenible, próspera y multicultural, orientada con paso firme hacia el desarrollo del mañana.
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22: Playa bioluminiscente de Badú, Maldivas.
0: Esta playa ofrece uno de los espectáculos naturales nocturnos más hermosos del mundo, conocido popularmente como el Mar de Estrellas. Al caer la noche, las olas que rompen en la orilla brillan con una intensa luz azul neón. Este fenómeno es causado por el fitoplancton marino que habita en estas aguas, el cual emite luz propia como un mecanismo de defensa cuando es agitado por el movimiento del mar. Caminar por la costa dejando huellas luminosas es una experiencia surrealista, exótica y completamente mágica.
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0: advierten subregistro de casos de gusano barrenador en Quintana Roo. Ruta Mar se va a pausar durante 3 meses. Empresarios piden protocolo de salud por exposición al sargazo. Además tendremos lo que sucede en las calles de la ciudad, la información del tiempo y la nota policiaca.
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0: Hola, ¿qué tal? Muy buenas tardes, les saludo este jueves 17 de septiembre de 2026, son las 5 de la tarde con un minuto. Y bueno, pues además de las notas que ya le avanzamos, vamos a tener dos conversaciones muy interesantes. ¿Ustedes saben que el pan tradicional mexicano está a punto de desaparecer de las panaderías? Bueno, y a lo mejor hasta las panaderías también, ¿verdad? Pues de esto vamos a platicar con el chef Juan Manuel Carvajal, maestro de tiempo completo de la Universidad del Caribe. Vamos a hablar sobre el pan en México. Y fíjese que nuestro patrimonio se encuentra también en las lenguas, en las tradiciones y en los conocimientos ancestrales. Y esto pues lo veremos en la cuarta Expo Patrimonio Material, Inmaterial y Biocultural que se está llevando a cabo aquí en Cancún. Así que estará con nosotros Pablo Martínez Flores, director del Centro de Apoyo a Indígenas Migrantes de Quintana Roo, AC, para platicarnos sobre la cuarta Expo Patrimonio Material, Inmaterial y Biocultural en Cancún. Esperemos que les guste.
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0: Y para estar bien informados sobre las condiciones del tiempo, hacemos contacto con Gretel Cajún del Centro Hidrometeorológico Regional de Mérida. Gretel, ¿cómo estás? Buenas tardes.
2: Hola, Pati, un gusto saludarles. Muy buenas tardes. Pues tenemos tormentas en estos momentos hacia la zona de Felipe Carrillo Puerto. Incluso también parte de José María Morelos y Bacalar tienen en estos momentos lluvias con actividad eléctrica. Ya para la zona norte, hacia donde se encuentra la Cancún, por supuesto, Cantunilquines es donde se han presentado lluvias importantes hacia la costa, realmente lluvias ligeras esta tarde, dejando incluso un ambiente bastante bochornoso. Pati, el día de hoy las temperaturas están oscilando entre los 35, incluso 39 grados Celsius, principalmente las más calurosas en el interior del estado, hacia la zona de José María Morelos y Felipe Carrillo Puerto. Así que bueno, hacia la costa sí las temperaturas, a pesar de que no son tan elevadas, sí se siente un ambiente bastante bochornoso debido a que pues no está lloviendo parejo sobre el estado. Un ambiente también cálido al amanecer es lo que nos depara el día de mañana, las mínimas entre los 21 y 26 grados Celsius. Por supuesto, continuaremos con precipitaciones en buena parte, aunque las más importantes se estarán concentrando en la zona centro. El día de mañana sí vamos a tener tormentas fuertes en la zona centro del estado, chubascos, lluvias entre los 5 y 25 milímetros en la zona norte y en la zona sur. Esperemos que mañana ya les caiga un poquito más de lluvia o al menos acompañada de actividad eléctrica para la zona de Cancún. Y bueno, el calorcito eso sí va a continuar, Pati. Todavía continuamos con temperaturas bastante elevadas el día de mañana. Y como te menciono, ligero refrescamiento al amanecer, pues debido a las temperaturas cálidas. El viento dominante del este-sureste, alcanzando rachas de los 40 kilómetros por hora hacia las zonas costeras. Incluso no se descartan por ahí rachas superiores a los 50 kilómetros por hora, pero esto en la zona centro, donde se podrían formar incluso algunas turbonadas el día de mañana, Pati.
0: Muy bien, o sea, tendremos lluviecita bochornosa.
2: Así es para la zona norte, pero como te mencioné, lo más importante en la zona centro. Claro. Sí, vamos a tener un fin de semana incluso
0: fuerte,
2: todavía con lluvias.
0: Bueno, pues muchísimas gracias, mi querida Gretel.
2: De nada, hasta mañana, Pati.
0: Hasta mañana. Y bueno, pues en otras cosas, con más de 1,000 casos confirmados de gusano barrenador, el Comité de Fomento y Protección Pecuaria hizo un llamado a los productores a reportar la afectación en sus animales, pues la cifra sería mucho mayor, ya que muchos ganaderos han evitado informar la presencia en sus ranchos. Esto lo informó Sergio Crisanto, presidente del comité. Desde Chetumal, Edgardo Rodríguez nos informa.
3: Más de 1,000 casos de gusano barrenador han sido confirmados en animales de Quintana Roo, aunque la cifra real podría ser hasta 3 veces mayor, debido a que numerosos productores han dejado de reportar las afectaciones registradas en sus ranchos, advirtió Sergio Crisanto Morteo, presidente del Comité de Fomento y Protección Pecuaria del Estado. El dirigente explicó que la presencia del parásito se ha detectado en la mayoría de los municipios del estado, pero la mayor incidencia se concentra en Otompe Blanco y Bacalar, que en conjunto acumulan más del 60% de los casos oficialmente registrados. Consideró que el subregistro dificulta conocer la verdadera dimensión de la problemática. Ante esta situación, el presidente del comité llamó a los ganaderos a notificar cada caso, pues contar con cifras actualizadas permitiría proporcionar información más precisa a las autoridades federales de sanidad animal y gestionar medidas adicionales para contener la propagación del gusano barrenador.
4: Mira, los casos realmente, bueno, hay un sinnúmero de casos, pero también algo importante, ¿no? Que ocupamos que el productor prácticamente, dé el aviso, ¿no? Lo notifique, porque eso es importante para tener una estadística real, ¿no? Sabemos que la estadística que tenemos no es la real, ¿por qué? Porque nuestro productor ya aprendió a hacer las curaciones, el productor mismo cura en su rancho, hay productores que ya no, que ya no reportan, pero sí es importante que lo reporten, aunque ellos lo hagan, ¿no? ¿Por qué? Porque tendremos una estadística de la cual nosotros le presentamos a nuestro gobierno, presentamos también, hoy sí, el índice de afectación que tenemos en el estado, y eso también, bueno, como ahorita te digo, eso nos sirve para funcionar, incluso para hacerle llegar al productor el producto.
3: Entre las acciones que podrían reforzarse, se encuentra la liberación de moscas estériles para combatir la reproducción del parásito. Mientras tanto, el Comité de Fomento y Protección Pecuaria mantiene la entrega de productos a los ganaderos, entre ellos ivermectina, para atender a los animales afectados y realizar el tratamiento de las heridas con el propósito de evitar el desarrollo de las larvas. Para Notifórmula desde Chetumal, Edgardo Rodríguez.
0: Y el transporte gratuito Rutamar, que ha movilizado a casi 50.000 usuarios, suspenderá operaciones a partir del 18 de septiembre y mantendrá fuera de servicio, se permanecerá fuera de servicio durante octubre y noviembre, esto debido a la temporada de lluvias. Joel Paul con el reporte.
5: El programa de transporte gratuito Rutamar suspenderá operaciones a partir de este 18 de septiembre y permanecerá fuera de servicio durante octubre y noviembre debido a la temporada de lluvias. La medida responde a las condiciones climatológicas que puedan afectar los recorridos y principalmente la actividad en las playas, por lo que el servicio será retomado tentativamente a mediados de diciembre, informó Héctor Sánchez Tirado, director del IMPLAN. La suspensión se dará pese a que el programa ha tenido una importante demanda. Desde su puesta en marcha, ha movilizado a casi 50.000 usuarios, principalmente habitantes de zonas alejadas de Cancún, que utilizan ese transporte gratuito para trasladarse hacia las playas públicas de la zona hotelera.
6: A receso por vacaciones. Normalmente el año pasado lo iniciamos en diciembre porque esta temporada es de lluvias y cuando nos llueve no tenemos casi usuarios. Entonces vamos a entrar en un receso septiembre, octubre y noviembre, y en diciembre nos reactivamos.
5: Actualmente el programa cuenta con 4 unidades distribuidas en las rutas de Rancho Viejo y Tres Reyes. En esta última, el tiempo de traslado hacia la primera playa se redujo de hasta 2 horas, aproximadamente 35-40 minutos, facilitando el acceso de las familias a la zona hotelera. La intención es que el servicio regrese a mediados de diciembre una vez concluida la temporada de mayor afectaciones por las lluvias, mientras también se analiza la posibilidad de incorporar nuevas rutas. Sin embargo, cualquier ampliación dependerá de la disponibilidad presupuestal y de la planeación del servicio. Para Notifórmula, Joel Paul.
0: Y empresarios por Quintana Roo advierten que el sargazo no solo representa un problema turístico y ambiental, sino también un posible riesgo para los trabajadores y personas expuestas. Plantean crear un protocolo médico para identificar afectaciones y exigen claridad sobre los 2.600 millones de pesos anunciados para atender el fenómeno. Víctor Salazar con el reporte.
7: El problema del sargazo en Quintana Roo no debe limitarse a la limpieza de playas y a la afectación turística. Empresarios por Quintana Roo pidió establecer un protocolo de salud que permita identificar posibles afectaciones entre trabajadores encargados de retirar el alga y personas que tienen contacto con ella. Marcos Gutiérrez Martínez, presidente de Empresarios por Quintana Roo, señaló que actualmente no existe un mecanismo específico que permita determinar si síntomas como irritaciones en la piel están relacionados con la exposición al sargazo. Advirtió que, ante la continuidad del fenómeno y el aumento de trabajadores dedicados a su retiro, también debe analizarse como un asunto de salud pública.
8: El día de hoy, si ustedes van con síntomas, es decir, les voy a poner un ejemplo. El día de hoy, si un trabajador sargacero va al médico porque tenga ciertos malestares, no hay un protocolo de diagnóstico que permita determinar que la enfermedad que llevan es producto del contacto con el sargazo. Es más, si yo el día como turista llego, me baño en la playa y salgo con alguna afectación y voy al médico, los médicos no tienen un protocolo para determinar si es irritación, si es enrojecimiento de la piel, es producto del sargazo. Eso nadie lo está atendiendo, nadie lo ha dicho. Y hay un tema importante, a mí me preocupa porque todos conocimos la historia del asbesto.
7: El dirigente empresarial también pidió un tablero público para transparentar los 2.600 millones de pesos anunciados por el gobierno federal para atender el sargazo. Señaló que se debe conocer cuánto recurso se ejercerá, en qué se utilizará, cuándo estarán disponibles las nuevas embarcaciones y en qué capacidad tendrán para atender las costas del estado. Gutiérrez Martínez consideró que Quintana Roo debe pasar de una respuesta emergente a una estrategia permanente que incluya monitoreo, recolección, disposición y aprovechamiento del sargazo. Para Notifórmula, Víctor Salazar.
0: Son las 5 de la tarde con 11 minutos, vamos a ir a un corte, pero no se vayan porque estará con nosotros el chef Juan Manuel Carvajal, maestro de la Universidad del Caribe de tiempo completo, para platicarnos sobre el pan en México, porque pues no sé si ya sepan que el pan tradicional mexicano está a punto de desaparecer de las panaderías, y bueno, yo no sé cuántas panaderías también han visto ustedes ya aquí ahora, de unos, no sé, 6 años, 10 años para acá, casi ya no hay panaderías como antes. En fin, vamos a ir a un corte, regresamos.
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16: Las luciérnagas emiten luz fría mediante una reacción química llamada bioluminiscencia para atraer a parejas y comunicarse en la noche oscura.
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16: Las uñas de las manos crecen casi 4 veces más rápido que las uñas de nuestros pies.
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16: Los canguros no pueden caminar hacia atrás debido a la rigidez estructural de su cola y patas traseras tan largas.
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17: Las ratas se ríen cuando les hacen cosquillas, aunque emiten sonidos de alta frecuencia que el oído humano no puede escuchar sin equipos especiales.
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0: Ya estamos nuevamente de regreso con ustedes y saben que el pan tradicional mexicano está a punto de desaparecer de las panaderías. Bueno, pues para hablar precisamente de este tema está el día de hoy con nosotros el chef Juan Manuel Carvajal, profesor de tiempo completo de la Universidad del Caribe. ¿Cómo estás? Buenas tardes, chef.
18: Hola, muy buenas tardes a todos y mil gracias por estar aquí. Y hoy venimos a echarnos ahora sí que un panito. Echarnos claro un panito.
0: A ver, vamos a empezar por el principio, si te parece bien, mi queridísimo chef. ¿Cuándo empieza a hacerse el pan en México y a partir de cuándo se crean las panaderías?
18: Mira, de entrada vamos a ser bien claros. Nosotros los mexicanos, o sea, el pueblo de México, el mesoamericano, ya comía una especie de pan hecho con harina de amaranto. Y vamos a poner bien claro. Para nosotros, un producto hecho a base de una masa es para la gente normal y corriente un tipo de pan. Y nosotros tenemos la tortilla. Entonces, el pan lo veníamos comiendo desde hacía mucho tiempo. Hay inclusive hay tradiciones todavía muy arraigadas de poner pequeñas figuritas de esta masa de amaranto en las ofrendas mesoamericanas de muertos. Entonces el pan ya existía. Cuando llegan los europeos, llegan los españoles, hacen estas misiones, hacen estos conventos y empiezan a hacer un tipo de pan rústico. Este pan rústico es gracias a la siembra del trigo. El trigo se empieza a dar muy bien en América, se empieza a dar muy bien sobre todo en el altiplano mexicano, que son las primeras zonas en donde se empiezan a hacer estos cultivos. Hacen que el trigo llegue y entre por la puerta grande. Entonces empieza a desplazar poco a poco y entrar en este mestizaje. Los mestizos, los criollos, empiezan a comer este pan ya hecho en México, hecho a la manera completamente española. No es sino en el virreinato, cuando México abre la puerta y les dice a todos los europeos: bienvenidos, esta tierra es bendita de Dios y aquí hay toda serie de oportunidades. Y en ese momento, muchos traídos por la corte del virreinato, por las gentes que traían todas estas costumbres de este pan que estaba en Europa, ya estaba más que desarrollado, venían franceses e italianos. En México el pan se empieza a hacer como tal, con esta sofisticación y con esta riqueza, de manos de franceses e italianos. Ellos son los que traen el pan. Y algunos alemanes en el norte y algunos ingleses también en las zonas en las zonas mineras, algunos. Entonces estos empiezan a traer el pan, a desarrollarlo, y al mexicano por autonomacia, que es súper inquieto, súper creativo, empieza a desarrollar sus propias versiones de este pan. Y se empiezan a usar masas, por ejemplo, brioche, el mexicano, o mantequillas. Las empieza a adaptar a un gusto popular. Y empiezan a hacer esta costumbre de hacer pan mexicano, no negando la raíz, que es europea, pero dándole este matiz en las zonas urbanas del pan mexicano. Y entonces estos señores, muchos de ellos los considero artesanos, definitivamente, porque se dedican a hacer unas creaciones que se quedan para la eternidad. O sea, hubo muchos panes que se quedaron. ¿Quién no recuerda haber comido un buen puerquito de panela?
0: Claro.
18: Un cocol de anís. Es más, se decía: quiero mi cocol, de un personaje de la televisión. El Tata decía todo el tiempo: quiero mi cocol. O sea, ¿quién? Es más, yo le pregunto a un cancunense: sálgase y busque un cocol de anís.
0: Ya no hay.
18: Y nadie te va a decir de entrada qué es un cocol de anís. Vayan y sálganse y pidan un conde.
0: Menos.
18: No.
0: Mucho menos.
18: Un ojo de buey. Nadie. Las chilindrinas todavía en algunos lugares, todo el mundo conoce la concha, sí, y algunos panes, cuidado, hagamos la diferencia entre lo que heredamos y lo que inventamos. las corbatas, todo lo que está hecho con masa danesa, que es esa hojaldrada con levadura.
19: ¿Como la campechana?

0: tarde, que era la hora anterior a la merienda mexicana, que
1: salía
0: es a las 8.
1: En la mañana 8. Y en la tarde, ¿no?
0: A las 6 de la mañana salía para recoger los bolillos del desayuno, o las tortas para los niños. Yo recuerdo a las mujeres que trabajaban para la casa de mi madre salir corriendo para que nos dejaran el panecito para llevarnos nuestros bolillos a la escuela como lunch.
1: No hay nada más maravilloso que pasar por una panadería y el aroma.
0: Por
1: el
0: supuesto.
1: Aroma al
0: además,
1: pan.
0: Eso era clásico. Entonces, estas panaderías que se volvieron como que el centro de reunión, porque la gente se veía ahí en las mañanas y en las tardes. Y veías a doña Cuquita, y veías a don Este,
1: sí, a
0: yendo por su pan,
1: claro,
0: a su vecino. Esta panadería era un establecimiento muy arraigado a la cultura popular mexicana. Pero ¿quién llegó? Su asesino.
1: A ver, ahí va. Ahora en los supermercados
0: encuentras pan,
1: y hay sección de panadería.
0: Ahí el asesino.
1: Pero no es igual.
0: No, el asesino de la panadería clásica mexicana es el supermercado.
1: Claro, porque pasa lo mismo que con la tortilla.
0: A ver, tú estás vendiendo pan, a mí me interesa que cuando vengan por el bote de leche, o que vengan por el chocolate,
1: ¿se lleven el pan?
0: Se lleven el pan. Así que, bye. Hago un pan de muy baja calidad, hago un pan con muy barato, y hago que la panadería mexicana local rústica no pueda competir y tenga que cerrar. Y así se van apagando las panaderías por todo el país.
1: Están desapareciendo.
0: Por todo el país. Por fortuna, nuevamente, ¿verdad? Por la declaratoria del pan como bien intangible de la Ciudad de México, se hizo un mapeo extraordinario. Y un saludo muy, muy afectuoso a mi querido amigo Irving Quirós. Nos vimos en un seminario. Él no sabe que es mi amigo, pero yo lo considero mi amigo, porque lo admiro muchísimo, porque es un personaje que se fue a Europa, se especializó en la técnica para hacer pan, regresó a México e hizo un libro, ¿sí?, que habla sobre el pan típico mexicano. Y ahí encuentra los cocoles de anís, y ahí encuentra las chilindrinas, y ahí encuentra los puerquitos, y ahí encuentra los huesitos, encuentras el pan de muertos, encuentras la rosca de reyes, encuentras todo este pan que nos pertenece, lo documenta antes de que desaparezca. Entonces eso es genial. Cuando una persona documenta algo, por eso es tan importante la investigación.
1: Claro.
0: A todos mis queridos estudiantes de gastronomía de todas las universidades del estado, los invito a que documenten lo que están viviendo, porque las generaciones que vienen los van a conocer y van a agradecer que hayan guardado este patrimonio. ¿Qué es lo que acaba de pasar con el pan en México? El pan mexicano folclórico, ese pan rural, el pan de queso de Zacatlán, el pan de pulque de Tlaxcala, todos esos panes ya están registrados en un mapeo, ya son patrimonio, ya se están cuidando y están naciendo. Gracias a esta moda, porque alguien trae de repente una moda y todo mundo lo sigue, llega la masa madre.
1: Oye, pero espérame, pero Juan, el sabor del pan no es igual al que yo me acuerdo, no es igual al que cuando yo iba a la panadería.
0: Los ingredientes, a la hora de comercializar un pan, hay que bajar la calidad del ingrediente para que baje el precio y el costo. O sea, yo bajo el costo gracias a los materiales que uso, y entonces uso, por ejemplo, albúmina de huevo, por ahí empezamos mal. Encontramos que, por ejemplo, uso harinas de baja calidad con poca proteína, por consiguiente el pan no sabe igual. Cambio la margarina, que es un producto al cual le hace falta una molécula para hacer plástico, ¿verdad?
1: Sí.
0: Y quito la mantequilla porque es cara. Entonces, todo eso provoca un pan de baja calidad. Uh-huh. ¿Y qué es lo que pasa? Que el pan empieza a tomar un sabor muy desagradable y perdemos toda la calidad del pan.
1: ¿Qué hay de esto que está muy de moda, que es la masa madre?
0: Esto lo traen en Europa, los panes siempre se han hecho con masa madre. En Europa tiene comiendo pan desde los griegos, que les enseñan a todos los europeos a comer pan, desde los griegos, los fenicios. Esta gente hace el pan, se lo trae, y eso, ellos tienen son expertos en la fermentación de las masas. Nuestros radioescuchas, entre más masa madre coman, es menos malo para muchísimas cosas que tienen prohibido comer pan. El pan de masa madre es el más sano. Entonces, se hace esta masa, empiezan a recuperar y se empiezan a abrir establecimientos con pan de masa madre por el éxito de la masa madre. ¿Y quién agarra la masa madre? Con un gancho hacia arriba, coge al pan rústico mexicano y lo vuelve a colocar en estos
1: establecimientos. O sea, ya hay una revalorización.
0: Hay una revalorización.
1: Desde la declaratoria.
0: Y aquí en Cancún ya hay panaderías que no están dentro de los supermercados, que son panaderías donde se venden extraordinarios productos como galletitas mexicanas, como pan dulce mexicano.

0: los bolillos, los virotes para hacer la torta ahogada de Guadalajara.
1: A ver, en fin. Cualquier panadería por la que yo pase, si veo en alguna callecita una panadería, será mejor que la del súper.
0: Por supuesto. Yo no es que esté en contra de las, de esa industrialización del pan, pero es más, por favor, señores, cuando ustedes oigan un aplauso así, es un panadero que está pasando con un triciclo y que está haciendo pan rústico, que está haciendo un pan hecho en un amasijo chiquitito. Ábrale la puerta y cómprele a esta persona pan. Y si está viviendo aquí en Quintana Roo, cómprele esas doradas. Hacen un pan muy peculiar. Le llaman, ahorita se me acaba de ir el nombre, pero es masa hojaldrada rellena de jamón y
1: me encanta
0: de jamón, sí, y queso es amarillo. Sí. Es algo bastante peculiar, pero lo venden estos señores y creo que les debemos. Hojaldras, se llaman hojaldras. Hojaldras de jamón y queso. Entonces, venga, apoyar esos panaderos, apoyar al pan local y listo. Que vive el pan mexicano.
1: Muchísimas gracias, mi queridísimo chef Juan Manuel Carvajal, profesor de tiempo completo de la Universidad del Caribe. Nosotros vamos a un corte, regresamos, no se vaya.
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2: Ya estamos nuevamente de regreso con ustedes, son las 5 de la tarde con 30 minutos y sí, vamos a hacer un rápido recorrido por las calles de la ciudad para saber qué es lo que ha acontecido hasta el momento a través de nuestro compañero Joel Pol. Joel, ¿cómo estás? Muy buenas tardes.
3: ¿Qué tal, Pati? Muy buenas tardes, qué gusto poderte saludar. Saludo con muchísimo gusto a toda la audiencia que nos va sintonizando para esta tarde. Les comento que el tráfico en la ciudad empieza a incrementarse durante esta tarde, sobre todo en puntos principales, avenidas principales de la ciudad, como es la avenida Andrés Quintana Roo. En este punto podemos apreciar bastante tráfico, sobre todo en la extensión y llegando hacia la avenida López Portillo, que es donde se genera la mayor concentración de vehículos. Aquí se puede apreciar largas filas, por lo que es importante manejar con mucha precaución. También la avenida López Portillo en toda esa extensión se mantiene con tráfico intermitente, es decir, con tráfico que va en algunos puntos concentrándose de mayor manera, como es en el tramo rumbo a la salida hacia Mérida y también con la intersección de Tierra Maya. Para los que buscan la avenida Tules, es importante también tenerlo en cuenta y manejar con mucha precaución. Para los que vayan a salir hacia carretera, es decir, de Cancún por el lado de Mérida, es importante también manejar con mucha precaución, revisar condiciones del vehículo, esto para no quedarse averiado en alguna avenida principal sobre la carretera federal que también conecta con Cancún. Y misma situación con la avenida Colosio, donde se registra el tráfico también de manera pesada, sobre todo para los vehículos que van ingresando hacia la ciudad por la avenida Colosio, es decir, los vehículos que vienen de Playa del Carmen, Puerto Morelos, hacia Cancún. También les comento que se genera tráfico justamente desde donde está el CRIT hasta donde está el distribuidor vial, es donde se genera la mayor concentración vehicular. Se puede apreciar también en largas filas, sobre todo por la hora denominada pico, que es donde normalmente se concentra la mayoría del tráfico aquí en la ciudad, por lo que también hacemos una invitación a manejar con mucha precaución y sobre todo tener en cuenta las condiciones viales. Recordar que la avenida Colosio es una de las arterias principales de la ciudad y algún tipo de percance o abrimiento de algún vehículo también es de suma importancia, porque generaría el retraso vehicular. Para los que tengan vuelos pendientes hacia el aeropuerto, también salgan con suficiente anticipación. Del lado desde el distribuidor vial hacia el aeropuerto se mantiene de manera relativamente tranquila, sin embargo no es importante confiarse, esto para evitar algún tipo de retraso o ir a exceso de velocidad. Y finalmente, en el Boulevard Kukulcán se genera tráfico en el kilómetro 13.5, esto por las obras que se van desarrollando en esta importante vialidad, sobre todo los vehículos que tienen que rodear la plaza comercial para buscar continuar con su destino, por lo que en este punto se ve concentrado la mayor cantidad de vehículos, así que maneje con mucha precaución. Para los que van hacia las zonas finales de la zona hotelera, la recomendación es tomar el puente vehicular Nichupté, ya que esto agiliza un poco más el tráfico. Maneje con mucha precaución, sobre todo también respete las señales de tránsito y evite conducir de manera zigzagueada, es decir, meterse entre carriles para evitar algún tipo de accidente. Pati, ese es el reporte que tenemos hasta el momento.
2: Muchísimas gracias, mi querido Joel. Y bueno, pues en más cosas, quiero agradecerles también, además de a mi compañero Joel, quiero agradecerles a mis compañeros que hacen posible este noticiero. Ustedes no los ven, no los oyen, pero sin ellos, bueno, este noticiero no podría salir al aire. Muchísimas gracias a Abel González, quien está hoy como operador, a Luis Merlo, que está en la edición de audios de notas informativas, es un estudiante que está realizando sus prácticas profesionales con nosotros. Muchísimas gracias, Luis. A Jordi Cobá en las redes sociales y desde luego a Óscar Castro en la producción. Muchísimas gracias a todos ustedes. Y en otras cosas, los trabajos permanentes de limpieza de sargazo continúan en las playas de Tulum a través de la dirección de Sofemat, que en lo que va del año ha recolectado más de 6.500 toneladas de esta alga ante una temporada de recale que ha registrado una mayor presencia respecto a otros años. Desde primeras horas de cada día, las cuadrillas de Sofemat realizan labores de limpieza en las costas del municipio con el objetivo de mantener las playas en las mejores condiciones posibles para habitantes y visitantes, dando prioridad a las playas públicas Playa del Pueblo, Parque del Jaguar, Punta Piedra y Conchitas. El director de Sofemat Tulum, David Buchanan, señaló que por instrucciones del presidente municipal Diego Castañón Trejo, estas labores se mantienen de manera permanente, independientemente de la intensidad del recale. La temporada de recale continúa, hemos tenido semanas tranquilas, otras no tanto. Independientemente de eso, cada día ponemos todo nuestro esfuerzo en la limpieza desde muy temprano, expresó. Buchanan informó que hasta el momento, durante este año, se han recolectado más de 6.500 toneladas de sargazo y se han realizado más de 1.800 viajes de contenedores para su traslado al sitio de disposición. Destacó que estos contenedores llevan sargazo recolectado por la SOFEMAT, Secretaría de Marina, Comisión Nacional de Áreas Naturales Protegidas, que es el CONAMP, y hoteles, para que posteriormente SOFEMAT realice su traslado al sitio de disposición, esto como parte de los esfuerzos coordinados para atender el recale de sargazo en las costas de Tulum. De esta manera, el Ayuntamiento de Tulum mantiene las labores de limpieza de playas de forma constante, atendiendo las condiciones que se presentan durante la temporada de recale y procurando espacios costeros en mejores condiciones para la ciudadanía y quienes visitan el municipio. Bueno, y en otras cosas, pues vamos a escuchar ahora a Juan Pablo Torres Dorlimón y el Heraldo Media Group. Adelante, Juan Pablo, buenas tardes.
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5: Buenas tardes, muy buenas tardes, canal Radio Escuchas. Excelente tarde de este jueves 17 de septiembre. ¿Ya pasamos los días patrios? No, pasamos dos, pero falta uno importante. Por lo tanto, seguimos celebrando este bonito mes que va de la mano con México. Pero antes de continuar, permítame saludar a nuestra compañera amiga Patti. Siempre un gusto permitirnos estar un breve espacio contigo y, como siempre, un gusto saludarte. Ahora sí, platíqueme usted cómo le fue de celebración del 15 de septiembre, cómo estuvo ayer el día 16. Muchísima gente me sorprende porque si es que comí pozole, me van a disculpar, pero yo como pozole muchos días al año. No tantos como quisiera, porque al final de cuentas es un platillo, en mi opinión, pesado, pero delicioso, muy, muy, muy rico. Y sí, de los más mexicanos, en muchas versiones, blanco, rojo y verde, como los colores de nuestra bellísima bandera. Y una tradición, sobre todo en el estado de Guerrero, los jueves como hoy, se come pozole. Sin falta. Así como los lunes frijol con puerco en el bellísimo estado de Yucatán, así acostumbran en Guerrero el pozole los jueves. En otros lugares, cualquier día es bueno para echarse un buen pozole y disfrutarlo, ya sea de maciza de surtida, ya sea quien le ponga mucho rabanito, lechuga, cebolla o que le ponga un poquito nada más de carnita. Bueno, me estoy distrayendo un poco, pero es que las fiestas patrias y la comida mexicana siempre van de la mano. Pero bueno, ¿cómo la pasaron? Yo tuve la oportunidad de asistir al Palacio Municipal a ver esta presentación de Lucero y Mijares después del grito que era nuestra presidenta municipal, Ana Patti Peralta de la Peña, que ya está de regreso en funciones, y me dio mucho gusto verla. La verdad es una mujer que, en mi opinión, da muy bonito el grito, mucho entusiasmo, contagia mucha energía, igual que nuestra gobernadora. Son de las que me gusta mucho cómo hacen esta parte de la ceremonia del grito. No saben, a mí, la verdad, son de los momentos muy emotivos de toda la vida en la ceremonia del grito. Y el desfile, pues la verdad, obviamente, guardando sus proporciones, es muy bonito aquí en Cancún. Los que pudieron ver por televisión el desfile allá en la Ciudad de México, vaya, pues es maravilloso lo que hacen por allá. Fíjense que está viendo redes sociales un amigo fotógrafo que estuvo recabando imágenes de varias contingentes de mujeres. Qué buenas fotos por ahí, seguro lo encuentran en redes sociales, porque hizo un maravilloso trabajo este amigo fotógrafo. Bueno, regresando a la política de nuestro bello estado, pues ya lo dijimos el mes pasado, el nombramiento de Gino pues fue el tema y seguirá siendo por un par de días lo que se esté hablando en Quintana Roo. Este nombramiento como coordinador pues ya tuvo su primera actividad el día de ayer en Chetumal y continuará por los 11 municipios a lo largo de varios meses. Pero es que me preguntaron cuándo finaliza el el ¿cómo se llama? El momento de Mara. Bueno, la fecha me la acaban de verificar, es el 25 de septiembre. Ese día es el cambio de gobernador en Quintana Roo. En el caso de Mara no serán 6 años, son 5 meses y fracción. Perdón, son 5 años y fracción, porque ya se unificaron todas las fechas para que solamente haya 2 elecciones, la de cada 6 años, luego cada 3, las famosas intermedias, que son las que vamos a tener el próximo año, y después en el 30 tendremos las siguientes elecciones. Por eso se hicieron estos cambios en las fechas. Bien, camaradas, próximo martes, tengo un excelente fin de semana. Recuerde el sábado el simulacro nacional en memoria de lo que sucedió el 19 de septiembre de 1985, y esperamos que todos tengan un fin de semana tranquilo. Por ahí lo del festival de este picante se suspendió, entonces no se preocupe, habrá que ver otras actividades, consulte cartelera. Soy Juan Pablo Torres Don Limón y nos escuchamos el próximo martes.
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2: Muchísimas gracias, Juan Pablo. Y bueno, en otras cosas, detienen a 4 sujetos por privación ilegal de la libertad en Playa del Carmen. Yesenia González nos amplía la información.
6: 4 hombres fueron detenidos y puestos a disposición de la Fiscalía General del Estado luego de que presuntamente ingresaran a un domicilio en la colonia Los Pájaros de Playa del Carmen, donde habrían privado de la libertad y golpeado a un hombre para exigirle dinero. Los detenidos fueron identificados como Cristian Alexis, Jesús Manuel, Román y Vicente N., quienes son investigados por su probable participación en el delito de privación ilegal de la libertad agravada en agravio de una víctima de identidad reservada. De acuerdo con la información de la Fiscalía, los hechos ocurrieron el pasado 9 de septiembre, cuando los 4 sujetos ingresaron al domicilio de la víctima, ubicado en una calle de terracería de la colonia Los Pájaros. Una vez dentro, habrían sometido y golpeado al hombre, además de exigirle dinero que presuntamente era producto de la venta de paneles solares. Posteriormente, lo dejaron en un rincón de la vivienda, situación que él aprovechó para pedir auxilio a gritos. Esto alertó a los vecinos de la zona, quienes solicitaron la intervención de las autoridades a través del número de emergencias 911. Elementos de la Secretaría de Seguridad Ciudadana Municipal acudieron al domicilio y realizaron la detención de los 4 sujetos en flagrancia para posteriormente ponerlos a disposición del Ministerio Público. La Fiscalía General del Estado informó que será la autoridad correspondiente la que determine la situación jurídica de los 4 detenidos conforme avance el proceso legal. Para Notifórmula PM, Yesenia González.
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9: ¿Sabías que detrás de un plato de pozole existe una parte muy importante de nuestra historia? Este delicioso platillo tiene raíces en las culturas prehispánicas de México, donde el maíz ocupaba un lugar especial y era considerado un alimento sagrado. Con el paso del tiempo, la receta fue cambiando y recibió nuevos ingredientes hasta convertirse en las diferentes versiones que disfrutamos hoy. Tenemos pozole rojo, verde y blanco, y cada familia seguramente tiene su manera favorita de prepararlo. Pero hay algo que todos comparten, ese momento especial en el que nos sentamos alrededor de la mesa para disfrutarlo juntos. Porque el pozole no solo alimenta, también reúne, celebra y mantiene vivas nuestras tradiciones. Compartamos con nuestros hijos el sabor y la historia de México. 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
12: 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La presidenta Claudia Sheinbaum y su homólogo estadounidense Donald Trump sostuvieron una llamada telefónica sobre las negociaciones del T-MEC. México y Estados Unidos preparan la cuarta ronda formal de negociaciones para el 28-29 de septiembre. El tipo de cambio se ubicó en 17.18 pesos por dólar americano, de acuerdo con el Banco de México, mientras que el dólar interbancario se ubicó en 17.16 pesos y el dólar en ventanilla finalizó la jornada en 17.62 pesos a la venta. El índice de precios y cotizaciones de la Bolsa Mexicana de Valores cerró la jornada con ganancias de 0.58% para ubicarse en las 63.873.32 unidades. El precio de la mezcla mexicana de petróleo se ubicó en 105.41 dólares por barril. Informó Itzel Vanegas. 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
2: Ya estamos nuevamente de regreso con ustedes, amigos. Y saben que nuestro patrimonio se encuentra en las lenguas, las tradiciones y los conocimientos ancestrales. Bueno, pues esto vamos a encontrar en la cuarta Expo Patrimonio Material, Inmaterial y Biocultural que se está llevando a cabo en Cancún. Y precisamente para platicarnos de este tema, de esta maravillosa expo, está con nosotros el día de hoy Pablo Martínez Flores, director del Centro de Apoyo a Indígenas Migrantes de Quintana Roo, ACE. Pablo, gracias. ¿Cómo estás? Muy buenas tardes.
16: Muchas gracias, Pati. Muy bien, muchas gracias. Muy contento de estar con ustedes.
2: Oye, a ver, primero yo creo que tenemos que ahora sí que empezar por el principio, y yo creo que es muy importante saber cuál es la labor del Centro de Apoyo a Indígenas Migrantes de Quintana Roo.
16: Sí, bueno, nuestra acta de formativa notariada, nuestra acta de nacimiento de la sociedad civil dice muy claro: buscar que se cumpla el derecho a la educación, a la cultura y al patrimonio cultural. No somos una asociación asistencialista, somos el tema de educación, de cultura y patrimonio, que lo llevamos con todas las instituciones con las que tenemos relación, y de verdad que hemos tratado que sea así.
2: Ah, qué bien. Es importante saberlo, porque si no, a lo mejor la gente quiere contactarlos para otro tipo de cosas, ¿no?
16: Sí.
2: Esta asociación ayer inauguró precisamente la Expo Patrimonio Cultural. ¿Cuál es su objetivo? ¿Por qué se hizo esta expo?
16: Bueno, en un tiempo, hace 14 años, empezamos a organizar el Día Internacional del Libro, el Día de las Lenguas Maternas, el Día de los Pueblos Originarios, el Día de los Pueblos Mayas, el Día de la Mujer Maya, Mujer Indígena, y dijimos, bueno, ¿por qué no hacemos un evento en el marco de todos estos hechos históricos o culturales, conmemorativos, festejables, para que podamos conocer más cosas? Y además también hacer la idea de que una cosa es turismo, una cosa es venir a Cancún a hacer turismo, que es muy sí, válido y extraordinario, y otra cosa es que tengan también esa otra opción de conocer el patrimonio cultural, material e inmaterial y biocultural de esta zona, de este estado, de este país.
2: Oye, ¿cuál fue la aceptación de los asistentes sobre las conferencias y actividades de ayer? ¿Qué hubo?
16: Bueno, una de las cosas más importantes que se necesita también reconocer es que estuvo con nosotros la delegada del Instituto Nacional de Pueblos Indígenas, Venancia Co, y ella nos hizo una presentación de lo que es la iniciativa de ley de los derechos de pueblos indígenas y afrodescendientes. Esta ley, que está en todo el país, está siendo conocida, analizada y vista como un referente de esta iniciativa de ley. Y también estuvo la doctora Concepción Escalona, que ella es doctora en antropología y nos hizo una presentación sobre el patrimonio cultural de Quintana Roo. Ella es una especialista, ha trabajado en campo en muchos lugares del estado, en Teosuco, en bastantes lugares. Es una experta en el tema de patrimonio cultural.
2: ¿Y qué más hubo?
16: También.
2: Pero fue todo el día, ¿no?
16: Sí, bueno, me gusta esta idea. Cuando nosotros invitamos a los jóvenes para que fueran a farmear su aura, les dijimos, tienen una opción ritual.
2: A farmear su aura.
16: Sí, a farmear su aura. Tienen una opción con nosotros, ritual, histórica, deportiva, cultural, y pueden ir a jugar pelota purépecha, un juego tradicional, un juego tradicional de Michoacán, de la zona lacustre de Pátzcuaro, donde los niños y jóvenes, mujeres, juegan la pelota purépecha. Originalmente es una pelota encendida, que se juega con un bastón de madera y lo andan compitiendo de un lado a otro de la cancha, pero aquí con nosotros el tema es un juego de pelota con una pelota no encendida, ¿no? Y el juego es el sol, es el mundo, es las estrellas. Ellos se convierten en seres mágicos.
2: Padrísimo. Farmear su obra. Oye, me llama mucho la atención esa palabra que está ahora muy de moda y se dice mucho farmear. Es como cultivar, ¿no? Cultivar su obra. Viene de farm.
16: Sí.
2: Es un anglicismo, ¿no? De farm, de granja.
16: Sí, de es cultivo. Es de estos préstamos lingüísticos, de esas disglosias que nos hacen que nos convirtamos en ciudadanos mundiales. Pero al final de cuentas, ¿no? Los jóvenes están en un pie, en una lengua, en la tecnología, en el conocimiento. O sea,
2: y hay que hablarles igual y hay que hablarles de la misma manera. Oye, Pablo, dime una cosa, ¿hasta cuándo va a estar abierta esta expo y qué programas va a haber estos días?
16: Bueno, el evento va a durar de aquí hasta el domingo 20, hasta las 8 de la noche. Hay una cantidad de cosas. Hay gente como Marcela, la Catrina, que nos va a dar una conferencia sobre el tema de la cultura popular y la tradición, lo que son estos contenidos culturales de nuestra cultura mexicana. Está también, por ejemplo, una visitante, una gran, gran amiga, que es Antuli Güen, chilena de la cultura mapuche, que nos ha venido a compartir su danza, su música, su ritualización de la

0: cultura indígena tradicional, y con ello hemos tenido la oportunidad de que nos comparta esto. De verdad que Antuligüen es una gran oportunidad para poder conocer la cultura indígena mapuche de Chile.
1: Oye, ahorita estamos escuchando, amigos, lo que están escuchando precisamente es a Antuligüen, a esta persona que participa durante esta expo, que es mapuche. No, es que la cultura mapuche es extraordinaria, es vale la pena conocerla.
0: Sí, bastante.
1: A ver, ¿y qué más va a haber? Lo que estamos oyendo justamente es precisamente, vamos a escucharla un momentito y continuamos.

0: un poquito, un pedacito de lo que es la cultura mapuche de Chile, ¿no?
1: No, hombre.
0: No, no.
1: Es de verdad, es una oportunidad extraordinaria. De verdad, ella vino desde Chile a este evento, está desde el martes aquí, y ha estado visitando a diferentes espacios, y la tenemos con nosotros, va también dando una plática sobre sus experiencias en el ámbito, también presentándose, escuchándola. La vamos a tener varias veces durante el evento. Le pedimos que nos comparta, porque habrá alguna persona que no pudo estar el martes, el miércoles, no podría estar el jueves, pero puede estar el viernes, el sábado y hasta el domingo.
0: Ok, tenemos poquito tiempo. ¿Qué más va a haber, Pablo?
1: Bueno, tenemos en este caso, por ejemplo, la magistrada María del Rosario Cervantes, que nos va a hablar acerca de la interculturalidad. Yo creo que aquí es un tema súper importante, porque desde el tema legal, el tema como magistrada, nos está ilustrando esta parte de la relación entre las culturas y las leyes, ¿no? Tenemos también a académicos como el doctor Francisco Domínguez de la Universidad del Caribe, que nos va a hablar acerca del patrimonio biocultural. Está Francisco López Mena, que está haciendo un paralelismo cultural histórico entre la cultura indígena maya y la cultura indígena mapuche. De verdad que hay que escucharlo, porque son las dos culturas que no fueron conquistadas.
0: También tienes algo gastronómico, ¿no?
1: Tenemos al chef Juan Carvajal, que nos va a hablar también sobre esta investigación que ha hecho sobre los diferentes elementos gastronómicos de la cultura maya que no han sido tomados en cuenta y que él está impulsando en diferentes platillos y que está teniendo un gran éxito. De verdad que es una fortuna tener académicos, catedráticos, investigadores, intelectuales que están participando con nosotros.
0: Aquí tenemos frecuentemente al chef Carvajal, viene a platicarnos mucho sobre gastronomía. Oye, Pablo, a ver, ¿y quién puede asistir? ¿Es gratuita? ¿Qué hacemos?
1: Bueno, primero tiene que pensar que alguien tenga un tiempo libre y en qué lo quiera ocupar. Puede ir con nosotros, es entrada libre, que le guste la cultura, las artes, la literatura, los libros, el juego, la pintura, porque vamos a tener talleres de pintura para los niños, que también son actividades que están incluidas, que pueden jugar ajedrez incluso, vamos a tener tableros de ajedrez, pueden jugar la pelota purépecha, pueden también ver a los grupos de danza folclórica que nos van a acompañar. Hay alrededor de 12 grupos de danza folclórica que estarán participando con nosotros. De verdad, es una convocatoria extraordinaria, una respuesta extraordinaria, y yo se los he dicho a cada uno de nuestros amigos. Este evento se hace solo y únicamente gracias a cada uno de los que están presentes.
0: Oye, dime una cosa, ¿empieza a qué hora?
1: 10 de la mañana. Abrimos las puertas, todo está funcionando, y 8 de la noche nos despedimos para descansar para el siguiente día.
0: ¿Gratis?
1: Gratis, la entrada es libre, no tiene ningún costo.
0: Muy bien, ¿y dónde estás? ¿Dónde están por...?
1: Sí, es el Urban Center, es la avenida Tulum, en la esquina con la avenida Nichupté, donde antes estaban los cinemas, a un lado de todos los negocios que hay de enfrente de Plaza de las Américas.
0: Muy bien. Oye, ¿qué resultados esperan de estos espacios de diálogo y qué deberán llevarse los asistentes de esta Expo Patrimonio de Cultura?
1: Como decíamos con unos alumnos de la escuela de la UNIT, esto es, primera, quitarse la idea de que solamente hay turismo en Cancún, turismo de mar y playa, y que también hay muchísimas cosas gastronómicas, culturales, recreativas, históricas, arqueológicas, naturales en este lugar. Y que a partir de abrir, de visibilizarlo, pues nos interesemos y nos pongamos también tal vez a colaborar en alguna actividad de la comunidad, de las instituciones, de las escuelas.
0: ¿Cómo pueden los jóvenes involucrarse en la conservación del patrimonio?
1: Pues participar en temas de pláticas, en temas de reforestación, en temas de limpieza de playas. Tenemos por ahí el tema de la limpieza de playas. Son una cantidad de cosas que hemos también nosotros involucrado y la estamos haciendo.
0: Muy bien, pues muchísimas gracias. Él es Pablo Martínez Flores, director del Centro de Apoyo a Indígenas Migrantes de Quintana Roo, AC. Nosotros vamos a un corte, ¿no es cierto? No vamos a un corte, nosotros ya acabamos, ya nos vamos. Ya me quiero quedar aquí más tiempo, mi querido Pablo. Gracias por haber estado con nosotros. Yo les recuerdo que mañana los espero en punto de las 5 de la tarde por el 92.3 de FM y el 94.7 de FM en Tulum. No se vaya, viene lo más importante de la información deportiva con mis compañeros de la Fórmula Es Orbañanos. Soy Patricia Suárez, gracias, hasta mañana.
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18: OpenAI presentó ChatGPT Images 2.5, su nuevo modelo de generación de imágenes que promete ser más rápido e incluye mejoras en calidad y edición. Con esta actualización, el modelo produce detalles más nítidos, iluminación más natural y texturas más ricas. Una de las principales novedades es la edición, ya que el modelo puede modificar únicamente el elemento solicitado y mantener intactos el resto de la imagen, incluso en escenas complejas. Y también conserva mejor las características de las personas y de los objetos presentes en fotografías de referencia, aún después de realizar varios cambios. Se caracteriza por ser 50% más rápido en la generación de imágenes en comparación con su versión anterior. Viene con la función Sketch, que permite dibujar directamente en ChatGPT una idea y utilizar ese boceto como referencia para generar una imagen. 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
20: Es jueves 17 de septiembre del 2026 y esta es la información en la fórmula es. Rafa Márquez y sus elegidos. El seleccionador mexicano ya tiene a sus convocados para la presentación en el banquillo tricolor. Solo existe un clásico. Ángel Sepúlveda, delantero de las Chivas, aseguró que América contra Guadalajara es el único clásico del fútbol mexicano. Son los dos equipos más grandes del país, aseguró el cuate. América busca su victoria 100. Las Águilas se enfrentarán este sábado a las Chivas en busca de su victoria 100 en el Clásico Nacional. Gol 100 de Messi con Inter Miami. Lionel Messi le marcó a Cruz Azul el gol 100 con la camiseta de Inter Miami. Además, la Pulga llegó a 39 títulos en su carrera. Los Dodgers campeones del oeste en la nacional. Los Ángeles Dodgers vencieron 8-2 a los Reds y con ello se quedaron con el título de la división oeste de la Liga Nacional. Así comenzamos la Fórmula E Orbañanos y su gran equipo de comentaristas. Bueno,

0: ¿Qué tal? Muy buenas tardes. Bienvenidos a la Fórmula ES Orbañanos. A nombre de Raúl Orbañanos les damos la bienvenida a este espacio. Hoy jueves 17 de diciembre, jueves con mucha información. Estamos a la espera de que salga la lista de la Selección Nacional de Fútbol. Esperemos que durante el programa la podamos conocer y se las damos a conocer a ustedes. Se han filtrado ya algunos nombres, por supuesto. Ahora los platicaremos. Ya está la lista de Colombia. También muchas bajas en la selección de Colombia. Néstor Lorenzo le da descanso a muchas de sus figuras. Hoy arranca la semana 2 de la NFL, partidazo en Búfalo. Búfalo recibe a los Leones de Detroit. En fin, muchísima información. José Luis Cuevas, ¿cómo estás? Buenas tardes.
1: Hola Raúl, ¿cómo estás? Qué gusto saludarte. Buenas tardes a toda la gente que nos escucha. También ha finalizado hoy la jornada 1 de la Europa League. Es raro, curioso ver a un equipo como la Juventus jugando este tipo de competencias. Hoy sin problema termina ganando al NEC de la Eredivisie de los Países Bajos 5-0. Platicaremos de ello y sobre todo de esa lista de Rafael Márquez, qué tanto se ha perfilado, qué tanto ya está y están esperando para darla a conocer. Es un hecho que ya los que están en el viejo continente ya tienen su llamado de manera oficial, no se ha hecho público y estaremos platicando precisamente de todo ello. Una fecha FIFA con 4 partidos, es una fecha FIFA diferente esta y seguramente vamos a ver más nombres de los 26 habituales también. Hoy 17 de septiembre, mandarle un fuerte abrazo, un saludo y una felicitación a Betsabé Rosales, que cumplió el día de hoy años. Le mandamos un fuerte abrazo y bueno, de parte de todo el equipo de la Fórmula ES.
0: Un abrazo a Betsa, feliz cumpleaños donde quiera que esté. Esperemos que esté festejando a gusto su cumpleaños, Betsa. Y de la lista, hay que tener en cuenta que aunque la participación de México en el Mundial fue buena, muchos jugadores destacados, el entrenador es otro, y la forma de jugar es otra. Yo creo que va a haber caras nuevas en la selección, a pesar de que Rafa estuvo ahí. Él era auxiliar y ahora tiene que imponer su forma de juego. Rafa tiene una manera de jugar completamente diferente. Ya se filtró que Alex Padilla va a venir a la primera convocatoria de Rafa Márquez, el arquero del Atlético de Bilbao. Ya se filtró por ahí también que Germán Berterame va a venir a la primera convocatoria. Alan Cervantes también está considerado para Rafa Márquez. Esperemos que podamos tener la lista durante el programa. Pero antes de seguir platicando, José Luis, déjame saludar a Enrique Burak. Enrique, ¿cómo estás?
2: Muy bien, Raúl Eduardo, José Luis, qué gusto saludarlos. Hoy inicia la semana 2 de la NFL y qué buen partido. Es la inauguración que han hecho en campaña regular del nuevo estadio de los Bills. Detroit visita a los Bills de Buffalo. Vamos a comentar acerca del béisbol de las mayores. Los Dodgers ya estaban calificados, pero ahora ya son campeones de su división. 13ª vez en los últimos 14 años que los Dodgers ganan su división. Y también vamos a comentar algo acerca de la Fórmula 1. Ayer no tuvimos la oportunidad de hacerlo. Sobre el calendario que se da a conocer, hay cosas interesantes.
0: Te quedas la batuta, Enrique. Adelante.
2: Perfecto, perfecto, Raúl. Eduardo, bueno, pues hay que platicar también acerca de lo que pasó el día de ayer en Miami, en donde Cruz Azul se presenta frente al Inter de Lionel Messi, de Suárez y compañía, en donde Cruz Azul se acordaba de lo que había pasado hace 3 años en la Leagues Cup, en donde era fase de grupos, es cierto, y donde gana el Inter de Miami 2-1, un gol de tiro libre de Messi. Pero bueno, el día de ayer Cruz Azul empezó bien el partido, pero finalmente caen por marcador de 2-0. Y además, o sea, ¿cómo le dicen a Messi? Pues es la pulga, ¿no? ¿Cómo es posible que de cabeza en el área chica te remate Messi para el primer gol?
0: Sí, la verdad es que fue mucho mejor el Inter que Cruz Azul ayer. Le costó el partido a Cruz Azul. Messi, que sigue pasando el tiempo. Bueno, vimos el Mundial que tuvo y ayer fue el mejor de la cancha. Un peso específico en la cancha. Tremendo, tremendo. Y el Inter tiene muy buenos jugadores. Ya lo platicábamos ayer, ¿no? Luis Suárez, por supuesto, Rodrigo de Paul. Berterame hace un buen partido ayer. Casemiro, que termina siendo el 2-0. En fin, mucho mejor ayer el Inter de Miami que Cruz Azul. Cruz Azul en el segundo tiempo, por ahí un remate al poste del Toro Fernández. Apretó un poco, pero en términos generales fue mejor el Inter.
1: Sí, es increíble la forma en la que termina por darse esta anotación. Ya lo ha hecho en finales de Champions. Recuerdo aquella del Barcelona contra el Manchester, cómo terminó en ese momento, sí, saltando bastante Lionel Messi para conectar y marcar un gol de cabeza, pero aquí es increíble la, digamos que la poca determinación de Dita para ir por la pelota, esperar, y todo lo contrario con Messi, que llegó a centro de Suárez. Curiosamente, ¿cuántos pases no le puso Messi a Suárez? Bueno, ahora se invirtieron los papeles, y Cruz Azul por momentos quiso. Hablando de la lista de la selección, es Lira uno de los que estará, y me decían que el otro es Jeremy Márquez. Vamos a ver si se confirma en próximas horas, que fue muy regular la temporada pasada, jugando en una posición no tan habitual, y que ayer, curiosamente, ni a Jeremy Márquez, ni a Paradela, ni a Palavecino, ni a muchos los vimos al nivel que los vimos el fin de semana contra América, ¿no?
2: Sí, desde luego, y bueno, el segundo gol, que es justamente un centro de Messi en un tiro de esquina, balón parado, y Casemiro que hace el 2-0 para el equipo del Inter de Miami. Yo no sé si la cuestión de la logística que falló y que los jugadores llegaron 24 horas después haya pesado o no, pero pues definitivamente con el cierre de Eduardo fue mejor el Inter de Miami, y el Cruz Azul se lleva un revés. Creo que es importante, no es un trofeo oficial, no es un torneo avalado por la CONCACAF, pero yo sí lo veo como que había un poquito de orgullo en juego en el partido de ayer, y finalmente lo gana el Inter de Miami.
0: Sí, no es un torneo oficial como tal, pero era un torneo importante, y los dos equipos metieron a sus mejores hombres para buscar ganarlo. Decíamos, fue mucho mejor el Inter de Miami. Si tienen alguna duda del éxito de Lionel Messi en el Inter de Miami, de lo que representa, de la inversión que hizo y de la sociedad que lleva ahí con los dueños, el Inter de Miami todos los años desde que llegó Messi ha ganado algo. Ganó la Leagues Cup en 2023, perdón, la Supporters Shield, sea lo que sea eso, en 2024, la MLS en 2025, y ahora gana la Campeones Cup. Así que siempre en el palmarés y siempre en la mente de todo el mundo, el Inter de Miami y Lionel Messi.
1: Sí, y por ahí ya los 100 goles, que no es una cifra menor con este equipo, más allá del nivel que podamos juzgar o no de la MLS, nos habla de la calidad también que tiene el argentino para seguir mostrándose. Curioso lo que pasó ayer, porque en la premiación se acerca a Messi para lo que iba a ser precisamente ya el festejo, y Don Garber, el comisionado del MLS, se le acerca y le dice: Messi, conmigo no, y como que alegando ahí, muy molesto Messi, evitando al comisionado. Y hablando de comisionados, andaba también por ahí Mikel Arriola en la premiación.
2: Pues sí, no sé cuál sea el entretelón o el contexto de esta cuestión del señor Garber y de Messi, pero bueno, sí fue algo que llamó la atención. Total, que bueno, Cruz Azul, después de un fin de semana esplendoroso, que le mete 4 a la América, aunque al final estuvieron cerca de sacarle ese resultado, sacaron una gran victoria y ahora pues regresan con este revés. Pero bueno, pues siguiente de Miami lo hace muy bien y son entonces los ganadores de este partido. Y bueno, pues no sé si quieran agregar acerca de esto.
0: Oye, bien, Cruz Azul va a Monterrey, Enrique. Ojo, uh-huh. con el partidito que le viene a la máquina, que contra el América jugó muy bien, sobre todo el primer tiempo. Rarísimo que ayer, no quiero decir espantados, ¿no? Pero sí en un nivel muy lejos de lo que nos tenía acostumbrados Cruz Azul. Y el Inter de Miami teniendo el balón, ahora Cruz Azul a darle vuelta a la página, a pensar en Monterrey y a pensar en seguir sumando puntos en la liga, que mira que la lucha por la parte alta de la tabla y los equipos que tenemos en el radar para la búsqueda del título, ahí está la máquina, ¿no?
1: Ya estaremos platicando del clásico, de este partido y a ver si sale la lista, Enrique. Creo que tenemos que hacer pausa.
2: Perfecto, vamos a una pausa y regresamos.
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1: Caminando por México.
18: Orizaba, Veracruz. Custodiado por el majestuoso e imponente Pico de Orizaba, este pueblo mágico combina una arquitectura señorial con una naturaleza desbordante. Su teleférico, el paseo del río con su reserva natural y el clima templado convierten a esta urbe en una joya veracruzana.
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19: Iniciamos en Dinamarca con buenas noticias para Rodrigo Huesca, así es que el mexicano regresó a los entrenamientos con el Copenhague, esto después de un año fuera de actividad debido a una lesión en la rodilla. Huesca ya trabaja al parejo de sus compañeros, donde el objetivo es que vuelva a las canchas después de la fecha FIFA que se avecina. Cabe señalar que el mexicano sufrió una rotura de ligamentos durante la visita del Copenhague al Karabaj en la Champions League, lo que lo llevó a perderse toda la temporada y una posible participación en la Copa del Mundo. Volamos a Inglaterra porque en actividad de la Copa de la Liga, Manchester City no tuvo piedad y goleó 5-0 al Norwich para meterse a la siguiente ronda del torneo. Los goles fueron obra de Ryan Cherki, Ryan McAdoo, Alan y un doblete del debutante Floyd Samba. Con este resultado se cerró la actividad de la tercera ronda y para la cuarta destacan los duelos entre Everton y Newcastle, Manchester City ante Brighton y Chelsea contra Liverpool. Cerramos en Brasil y es que Estudiantes de La Plata se metió a las semifinales de la Copa Libertadores de la manera más dramática posible. Y es que en su visita al Corinthians, el cuadro argentino ganaba 1-0 al minuto 95. Sin embargo, un penal marcado en su contra pudo haber mandado el duelo a tiempos extras. Pero Memphis Depay voló su tiro penal en el último suspiro del partido, por lo que el Pincha se medirá ante el ganador del duelo entre Flamengo e Independiente del Valle a disputarse el día de hoy, donde los brasileños ganaron 2-0 la ida, mientras que en la otra semifinal se ven las caras Palmeiras y Fluminense. Esta fue una vuelta por el fútbol internacional. Regresamos al estudio.
8: América recibe a las Chivas en una edición más del Clásico Nacional. Ambas escuadras llegan situadas en la parte alta de la tabla. Los rojiblancos llegan después de derrotar 3-0 a Pumas. Por su parte, los azulcremas buscarán reaccionar tras haber caído 4-3 con Cruz Azul. 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
20: Perfecto, Rodolfo. Y justamente hablando acerca de América y Chivas este fin de semana, que se enfrentan, es el Superclásico, y sobre esto nos habla Beto Campos.
21: El orgullo está en juego, y cuando América y Chivas se enfrentan, la historia pesa, pero también se escribe una nueva página de esta rivalidad. El Clásico Nacional llega a su edición número 265, y lo hace con un dato que refleja la dimensión de esta rivalidad. En el historial global, América suma 99 victorias, por 82 de Chivas, es decir, 17 triunfos de diferencia a favor de las Águilas, además de 83 empates. Pero este partido no solamente se trata de números. América y Guadalajara han protagonizado capítulos que forman parte de la memoria del fútbol mexicano, y uno de los más recordados ocurrió en el Estadio Azteca, en 1983. Durante la semifinal de vuelta, Chivas llegó obligado a remontar después de perder 2-1 en la ida, y lo terminó consiguiendo. El rebaño ganó 3-0, avanzó a la final, y al terminar el encuentro la tensión se convirtió en una campal entre jugadores de ambos equipos, una imagen que quedó grabada en la historia del Clásico Nacional.
22: Y al caer ese 3-0, se antojaba prácticamente inevitable caer en la euforia y, en mi caso, recurrir a un festejo espontáneo, ciertamente efusivo y también excesivo, que produjo aparentemente una de las broncas más recordadas en algún enfrentamiento América contra Guadalajara.
21: Porque eso representa este partido: orgullo, historia, rivalidad y sobre todo la necesidad de imponerse al enemigo deportivo de toda la vida. Ahora aparecen dos nombres en las bancas del Clásico Nacional. Gabriel Milito ya sabe lo que significa ganarle al América. El técnico argentino ganó los dos últimos Clásicos Nacionales, 2-1 en el Apertura 2025 y 1-0 en el Clausura 2026.
23: Y entendemos todos que hoy somos unos privilegiados de pertenecer a Chivas, que, y es muy importante por lo menos intentarlo, dar lo mejor de cada uno para que este momento que nos toca vivir pueda ser respaldado como un resultado que logremos trascender.
21: Del otro lado está Guillermo Almada, quien vivirá su primer Clásico Nacional como entrenador del América. El uruguayo ya enfrentó anteriormente a Chivas con Santos y Pachuca, pero ahora lo hará desde el banquillo azul crema, y con toda la responsabilidad que implica defender el orgullo americanista. El historial favorece al América en la búsqueda de su victoria número 100. Milito busca mantener su dominio, y Almada quiere comenzar su historia en este partido con una victoria, porque en el Clásico Nacional no importa solamente quién llega mejor, el orgullo está en juego. Para Fórmula Deportes, Alberto Campos. América,
20: gracias a Beto Campos. Pues qué recuerdos, lo que señalaba Roberto Gómez Junco en esta nota de aquella bronca.

0: Chivas con 10 jugadores en una gran, gran final. En los últimos partidos no ha podido ganar el América, lleva 3 partidos sin ganarle a Chivas, después de que durante mucho tiempo el dominio americanista fue muy, muy grande. Los últimos 2 triunfos ya escuchábamos de Gaby Milito. Va a ser un gran partido, no tengo duda que va a ser un gran partido en la cancha del Estadio Banorte el próximo sábado.
1: Sí, aquí lo más importante va a ser, de alguna manera, para los dos equipos que demuestren esa capacidad. Siempre un clásico es parámetro de cara a lo que va a ser la liguilla, y muchas veces un clásico, sea una victoria o derrota, te puede llegar a cambiar el sentido anímico. Me parece que los dos llegan en buen momento. A mí me gusta más la propuesta de Guadalajara, pero también es cierto que hay que verlo ante un rival como lo es América y un marco como el Estadio Azteca.
2: Definitivamente, y justamente para hablar acerca de las Chivas, Luis Octavio Caro en Guadalajara. ¿Cómo está, Luis Octavio?
3: Hola, Enrique, gusto saludarlos. La gente de Chivas, pues animada, gustosa por enfrentar este clásico el próximo fin de semana, perdón, en la cancha del Estadio Banorte. Como bien lo comentan, hoy habló el cuate Sepúlveda. Si bien no es el hombre gol o el hombre que ha estado marcando y definiendo, sí tiene una labor importante dentro de la delantera del equipo de Guadalajara, que es pues simplemente abastecer, acompañar y ser ese referente en el eje de la, que no marcando goles, pero sí poniendo o estando atento a las asistencias. Escuchamos al delantero del Guadalajara, quien también asegura que llegan parejos, pero que obviamente Chivas va en crecimiento.
4: Creo que el equipo tiene que ir de menos a más. Obviamente hemos tenido ya lapsos de muy buen fútbol. Es eso, seguir, no conformarnos, no relajarnos, porque creo que cuando entramos en eso es donde podemos cometer errores, donde no podemos cerrar partidos, pero el equipo tiene que ir de menos a más. Creo yo, con experiencia, lo más importante es llegar de la mejor manera a la liguilla. Hoy creo que este partido nos agarra bien. Ellos, te digo, también vienen haciendo bien las cosas, entonces va a ser un lindo partido. Donde queremos obviamente ganar, vamos a ir a buscarlo. Y de lo otro, la verdad que en sí creo que somos gente de fútbol ya de muchos años, entendemos que esto es así. A ver, yo, como les digo, yo obviamente, ¿quién no quisiera hacer goles, no? En Chivas, todos queremos hacer goles en Chivas. Hoy trato de entregarme al máximo, como lo he hecho siempre. Cuando he hecho goles, he hecho lo mismo, no he cambiado nada, no tengo por qué cambiarlo. Esta es mi forma de jugar, me gusta mucho ayudar a mi equipo, aportar donde me toque. Siempre para sumar. Creo que esa fue una de las circunstancias o de los motivos por los que llegué a Chivas. Obviamente no quiero sacarme la responsabilidad, ni mucho menos. Es un tema, digo, complicado. Obviamente esperemos que lleguen a los mejores acuerdos. Ojalá que vuelva, porque creo que todos lo merecemos como tema deportivo. Creo que sería lo más lindo para todo nuestro fútbol.
3: Esta última parte habló o se le preguntó claramente en el tema de el ascenso y descenso, del que no exista, que para él, que esperaba o que creía que era benéfico o no benéfico para el fútbol mexicano el tener o tener ascenso. Al principio no se quiso comprometer el delantero del Guadalajara, después pues dejó en claro que ojalá y retornara el ascenso al fútbol mexicano.
2: Pues sí, como todos creemos que no todos, hay muchos que no les importa, hablando acerca de los dueños de equipos de la primera división. Luis Octavio, muchísimas gracias.
3: Saludos, hasta luego.
2: Gracias a Luis Octavio Carlos desde Guadalajara. Pues es un partido que luce interesante. Guadalajara, don Eduardo, José Luis, jugando muy bien al balón. Vamos a ver si son capaces de llevarse la victoria en contra del América, que viene la parte más complicada del calendario, después de rivales más o menos. Perdieron con Cruz Azul y ahora van contra Chivas.
0: Sí, y si nos vamos para atrás, Enrique, no lograron ganarle a Rayados y no lograron ganarle a León en la Leagues Cup, ¿no? Que al final van 3 partidos sin victoria del América. Es otro torneo, sin duda. Chivas llega jugando muy bien. América, con la incorporación de Sendejas, va a cambiar mucho también y lo hace mucho más peligroso. Yo veo un partido muy atractivo, un partido con goles, un partido parejo, ligeramente favorito Chivas.
2: Vamos a la pausa y volvemos.
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21: En las Grandes Ligas, los Dodgers de Los Ángeles conquistaron por quinto año consecutivo el título del Oeste de la Liga Nacional. Con esto, el equipo de Los Ángeles llegó a 13 campeonatos divisionales en las últimas 14 temporadas y aseguró su clasificación a la postemporada por 14º año consecutivo. Ahora los Dodgers buscarán cerrar la campaña con la posibilidad de conquistar por tercera temporada seguida la Serie Mundial. En la NFL, Derrick Henry continúa acercándose al récord histórico de yardas terrestres de Emmitt Smith, y hay una coincidencia especial entre ambos. Durante su etapa en el fútbol americano colegial en Florida, Henry superó precisamente el récord estatal de yardas terrestres que pertenecía a Smith. Henry terminó con 12.124 yardas, superando las 8.804 que había establecido la exestrella de los Cowboys. Ahora en la NFL, Henry se encuentra a 5.193 yardas de alcanzar a Smith como el máximo corredor en la historia de la liga. El propio Smith recordó aquel antecedente y señaló: "Derrick Henry rompió mi récord estatal de preparatoria, así que creo que podría hacerlo de nuevo". En el softball hay buenas noticias para México. La selección mexicana femenil derrotó 8-6 a China en la ronda decisiva del grupo Oklahoma City y consiguió uno de los dos boletos disponibles para la fase final de la Copa del Mundo 2027. La novena Nacional disputará esa etapa en Australia y buscará también acercarse a la clasificación para los Juegos Olímpicos de Los Ángeles 2028. Y en el fútbol americano colegial de Estados Unidos, Gabriela Martínez hará historia. La árbitra mexicana debutará este fin de semana en la conferencia Big Ten de la NCAA, dentro de la División 1. Después de 6 años trabajando en el sistema colegial estadounidense, Martínez se convertirá en la primera latinoamericana en formar parte de una planilla de oficiales de esta conferencia.
5: Bueno, hoy se pone en marcha la semana 2 de la NFL y es qué buen partido. El de Buffalo en contra de los Leones de Detroit en el estadio Highmark, la nueva casa de los Bills de Buffalo que costó más de $2,000 millones. Ya lo estrenaron en pretemporada, pero es el estreno ahora en campaña regular. Una cosa interesante, los entrenadores que se conocen muy bien, Dan Campbell que dirige a Detroit, el caso de Joe Brady que dirige a los Bills de Buffalo a partir de esta campaña, el anterior o hasta el anterior el coordinador ofensivo despidieron a Sean McDermott y asume las riendas del equipo Joe Brady, pero tanto Brady como Campbell trabajaban en el mismo grupo de entrenadores de los Santos de Nueva Orleans recientemente. Los Bills de Buffalo que vienen de ganarle a Houston 36-31, no ganaban los Bills en Houston desde hace 20 años. Los 2 años más recientes, Houston le había ganado a los Bills en Houston esos 2 partidos por márgenes mínimos, por una sola posesión. Pero tuvo un gran partido Josh Allen que apareció en todos los touchdowns, ya sea por tierra, ya sea por aire. Y por otro lado, sí, el punto negativo para los Bills de Buffalo fue que Houston les corrió para 124 yardas. Pero el otro lado de la moneda, no solamente gran partido de Allen, sino que también lograron eliminar a las alas defensivas de los Tejanos, Hunter y Anderson, que, vamos, no aparecieron en todo el partido. Mientras que Detroit viene de ganarle en tiempo extra a los Santos de Nueva Orleans 31-30, partido en el que tuvieron 2 touchdowns, tanto Jahmyr Gibbs como también Amon-Ra St. Brown. Gibbs tiene gran partido, fueron 156 yardas terrestres, además fueron 5 recepciones para 30 yardas, y por pronto, el último partido que tuvieron entre los dos equipos fueron más de 1,000 yardas en total, 1,080 y 90 puntos. Es un buen partido el que tendremos el día de hoy con 2 equipos abocados para llegar a la postemporada, compañeros.
7: Juegazo, Enrique, juegazo. No sé si estás de acuerdo conmigo. Los dos equipos los últimos años han sido marcados en algún momento como favoritos incluso para ganar el Super Bowl, ¿no? Y a los dos equipos se les puede pasar, se les puede ir el tren, ¿no? Si no lo aprovechan ya.
5: Sí, porque la ventana de oportunidad se hace cada vez más pequeña. Regularmente esa ventana de oportunidad cuando tienes un equipo muy sólido es cuando tienes un contrato de mariscal de campo de novato. En el caso de los Bills, el caso de los Leones de Detroit, tienen ya mariscales de campo que están en un nuevo contrato, Jared Goff y también Josh Allen, pero de cualquier forma tienen buenas piezas dentro de sus líneas, pero los Bills de Buffalo topaban con pared siempre con Kansas City, y del equipo de los Leones de Detroit, pues recordarán ustedes también las oportunidades en juegos de postemporada y que no pueden llegar al Super Bowl, así que sí, son 2 equipos que, en el caso de los Bills, que deberían ganar su división, mientras que Detroit la tiene más complicada en su sector, el norte de la Nacional, a pelear con Green Bay, con Minnesota y desde luego también con los Osos de Chicago.
9: Sí, justo te iba a comentar eso, lo complicado que puede estar para Detroit es más por la calidad de rivales a lo que se va a enfrentar y no tanto porque no tenga un buen plantel, ¿no? Comparado con lo que tiene Buffalo, que es un buen plantel y aparte una división más a modo.
5: Sí, me parece que los Bills deberían ganar hoy. Partido que puede ser de una buena cantidad de puntos, pero también aprovechando la condición de local, los Bills de Buffalo para llevarse el triunfo y colocarse con 2-0 y aventajar en la división del este de la Conferencia Americana. Vamos a ver el partido que pues inicia en unos minutos más. Y bueno, también platicar acerca del béisbol de las mayores, porque lo que han hecho los Dodgers no es nada fácil. Aunque tengan una gran cartera, aunque que paguen mucho dinero en cuanto a el impuesto de lujo, que tengan a peloteros con contratos diferidos que significan más de $1,000 millones, pero que de cualquier forma hay que ganar en el terreno de juego. Y los Dodgers, que ya habían logrado la calificación hace unos días a la postemporada por 14ª campaña de manera consecutiva, bueno, pues están ganando su título divisional por 13ª ocasión en esos 14 años, en donde sí se puede decir San Diego es un equipo que no carbura, o Arizona que es un equipo que ahí va más o menos, que los Rockies no sirven, que San Francisco fue una gran decepción, pero de cualquier forma hay que ganar los partidos. Y los Dodgers este año, Eduardo, José Luis, pues vaya que tuvieron que sortear las lesiones de Otani en este momento en la lista de lesionados, que estuvo fuera Glasnow, que estuvo fuera también Snell, que Tarís Cuba llega ya avanzada la campaña. Entonces, es un equipo que sabe manejarse bien, y además yo era un detractor absoluto de Dave Roberts. No me gustaba la forma en la que se dejaba mangonear por las estadísticas, pero ahora siento que le pone más corazón, más sentimiento, que para un partido en la noche no hace el cambio del pitcher a las 5 de la tarde, de acuerdo a lo que dice su tablita de la sabermetría, y por ello es que me gusta lo que están haciendo los Dodgers.
7: Sí, la verdad que manejan muy bien la oficina, maneja muy bien Roberts el dugout y el vestidor. Ha cambiado, Enrique, estoy de acuerdo contigo, la manera de dirigir la ha cambiado, pero le ha funcionado y lo hace muy bien. No veo yo a los Dodgers, y mira que los veo, tan sólidos. Digo, esta temporada en el picheo, sobre todo abridor, las otras dos temporadas no tenían este picheo. Vamos a ver si llegan sanos, si llegan en buen momento, porque si es así, caray, otra vez muchísimas posibilidades de repetir.
9: ¿Y qué tanto se puede convertir en algo aburrido, por así decirlo, el ver cada año al mismo equipo? Porque los Dodgers acaban temporada y siguen reforzándose, no se quedan con el plantel o no se desprenden de estrellas, buscan la manera de reforzarse. ¿Qué tanto esto le puede jugar en contra, Enrique, si volvemos a ver a Dodgers campeones?
5: Pues mira, podría ser, pero por otro lado también estás muy cerca de que se te presente un desastre. Hace 2 años San Diego se quedó una victoria de eliminarlos en la postemporada o en la Serie Mundial. No estoy exagerando, cuestión de milímetros, porque Toronto no fue campeón. Entonces son los imponderables que se presentan independientemente de lo que puede pasar para la próxima temporada, donde el contrato colectivo de trabajo vence el 1 de diciembre y los dueños de los equipos están impulsando que venga un tope salarial. Es algo que han estado pateando en los últimos 30 años, que aparece en la mesa de negociaciones en el contrato colectivo y lo hacen a un lado, pero ahora parece que van en serio los dueños. Entonces, esto podría de alguna otra forma, pues sí, afectar los intereses de los Dodgers de Los Ángeles en ese aspecto, ¿no? Y favorecer a los equipos de mercados pequeños. Pero igual tienes un equipo de mercado pequeño como es Milwaukee, y que en este momento es el mejor equipo de Grandes Ligas. Milwaukee, que por cierto, hoy, y pensando en el primer lugar de la Liga Nacional, ahí donde están peleando Milwaukee, Dodgers, Atlanta, Milwaukee hoy cayó en contra de los Piratas 7-4, y los Dodgers, como señalábamos, ganaron hoy su partido en contra de los Rojos de Cincinnati. Así que en este momento, los cerveceros tienen 95 victorias y los Dodgers han llegado a 93. Entonces, ahí está la batalla. Ahora, en el duelo entre ambos en la campaña, Milwaukee tiene mejor saldo sobre los Dodgers. Así que si hay un empate, Milwaukee va a prevalecer sobre los Dodgers de Los Ángeles. También interesante de ayer, en donde los Guardianes de Cleveland le ganan a Medias Blancas y con ello Cleveland es ahora el nuevo líder en la división central de la Liga Americana.

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8: La administración del presidente de Estados Unidos, Donald Trump, autorizó a la delegación iraní, liderada por el presidente Masoud Pezeshkian, a viajar a Nueva York para participar la próxima semana en la Asamblea General de la ONU. La presidenta de la Comisión Europea, Ursula von der Leyen, anunció luego de una llamada telefónica con el presidente ucraniano Volodymyr Zelensky que la Unión Europea desembolsará mañana 3.300 millones de euros a Ucrania para adquirir misiles y drones. Un grupo de personas afines al movimiento político del chavismo convocaron una movilización en Caracas, capital de Venezuela, para protestar contra el acuerdo petrolero entre el país venezolano y Estados Unidos por la explotación de las reservas de crudo del país suramericano. Informó Diana Cruz. 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
11: De regreso en la Fórmula E, y vamos con Paco Montes. Paco, te saludamos con mucho gusto. Buena tarde.
12: Qué gusto saludarles. Nos encontramos con Johan Romaña, jugador del Club León. Johan, ¿cómo estás? ¿Cómo andamos?
13: Hola, muy bien, gracias a Dios y a ustedes.
12: Johan, parece que has jugado mucho tiempo en el fútbol mexicano, pero realmente es muy poco y la adaptación es brutal. O sea, hoy realmente te has encontrado una adaptación muy positiva y con la que la gente se ha conectado contigo.
13: No, yo le agradezco a Dios por, como decía, parece mucho tiempo, pero llevamos muy poco acá, creo que 2 meses cumplimos. Y no, contento porque más que nada al equipo se le están dando los resultados, pudimos cumplir un objetivo y nada, como te digo, es más esa satisfacción grupal y que León está volviendo a ser el León que todo el mundo conoce. Y bueno, eso es lo que me llena de gratitud.
12: ¿Qué tiene el fútbol mexicano para que los futbolistas colombianos se adapten en express?
13: No, la verdad que es algo muy loco. Yo creo que no hay ningún colombiano que haya venido acá y no le haya ido bien. Gracias a Dios, es como que

0: hemos dejado una buena imagen acá y nada, contento por eso. Yo creo que depende mucho del club o de la clase de compañeros que uno tiene. Y acá me he encontrado con grandes seres humanos, con grandes personas, no solo mis compañeros de vestuario, sino todo el staff. Y nada, es muy agradable eso y ayuda mucho a la rápida adaptación que hemos tenido todos.
1: Johan, el hecho de que de pronto en la conferencia de prensa, cuando te presentaron, hablabas de que Juan Guevara era una máquina y ahora parece que han jugado juntos toda la vida, ¿no? O sea, son impasables, tan impasables que ni Lionel Messi los pudo pasar.
0: No, yo lo dije, era de tiempo. Hoy en día Juan, yo creo que está todos los partidos, es de 8 puntos hacia arriba, es un gran jugador, es un gran chico, es un chico que viene creciendo mucho, un chico que tiene mucha proyección y hay que acompañarlo. Y la verdad que a nosotros dos también nos sorprende de que no nos conocíamos prácticamente y, como te digo, llevamos muy pocos partidos y tener... ser ese complemento es lindo y, como te digo, yo creo que el objetivo de él, tanto como el mío, es poder ayudar al equipo a que siga cosechando triunfos y poder lograr los objetivos que sabemos que es muy importante para la institución.
1: ¿Sientes tranquilo en México?
0: No, sí, muy tranquilo, muy contento. Para mi familia es una gran bendición también estar acá y nada, como te digo, lo disfrutamos de la mejor manera y esperemos que dure mucho tiempo y si no, voy a estar muy agradecido.
1: Por último, este León en esta apertura 2026 está para ser candidato para el título.
0: Yo te lo diría que nosotros vamos paso a paso, que obvio tenemos una gran ilusión, tenemos una gran expectativa, sabemos que lo vamos a tener que pelear, que vamos a tener que luchar mucho, pero va a ser a muerte para nosotros y créeme que vamos a dejar todo y que Dios nos dé la posibilidad de poder estar peleando el campeonato a fin de año.
1: Johan Romaña, un placer, un privilegio. Muchísimas gracias. Ahí las palabras de Johan Romaña. Muchísimas gracias.
2: Muchas gracias a Paco Montes. Pues el equipo de León, José Luis, haciendo las cosas bien. Y parece que este puede ser un torneo diferente a los anteriores en lo positivo.
3: Sí, poco a poco el equipo de Gandolfi se va viendo mejor. Y ahí está metido ya en zona de clasificación. Vamos a ver hasta dónde le alcanza a León. Pero de que se ve mejor, sin duda, ¿eh?
4: Sí, con la llegada de Gandolfi desde el torneo pasado vimos un equipo con garra, con ese sello del técnico argentino, y al final me parece que lo relevante de todo esto es que no había arrancado bien la campaña. Ellos, contrario a lo que hemos visto, se fueron a la Leagues Cup y les sirvió como auténtica pretemporada porque fueron ganando confianza y hemos encontrado esa defensa tan sólida que, por cierto, también Cambindo se ha convertido en ese jugador importante para hacer goles y la inversión ahí está. En el único equipo donde no pudo rendir fue en Cruz Azul, pero realmente el colombiano haciendo bien las cosas allá en León.
2: Definitivamente. Bueno, estamos a la espera de que salga la famosísima lista de Rafael Márquez, la primera como técnico de la selección mexicana de fútbol, recordando que vienen los partidos contra Colombia, Perú, Estados Unidos y Chile. El primer partido va a ser de este sábado al otro en Baltimore, pero pues está el inconveniente de que, pues como jugamos la League Cup, entonces, aunque sea fecha FIFA, la Liga va a jugar. Y entonces Rafa Márquez pues va a tener que sacar jugadores de aquí y de allá. ¿Y cómo pintan las cosas, José Luis?
4: Mira, es la primera fecha FIFA de estas características, con más partidos, son 10 días prácticamente de trabajo entre partido y partido. Y la verdad es que el día de hoy que se dé a conocer esta lista, los jugadores van a estar reportando a partir del domingo por la noche. Aquí el asunto es que está limitada a 2 jugadores por equipo de Liga MX para no desprotegerlos y que jueguen la próxima jornada con esa situación de no tener a 2. Y después se podrán unir algunos otros más. ¿Dónde se va a afectar el tema? En los partidos que tenga el equipo mexicano, particularmente el inicial contra Colombia, y el del martes contra Perú. ¿Por qué ese? Porque, por ejemplo, América va a prestar aparentemente en la negociación, son 3. 2 que reportan desde el lunes, pero 1 que se va a unir hasta que acabe su partido contra Necaxa del próximo domingo, de este domingo en 8. Y bueno, en la lista, Rafa Márquez ha priorizado a algunos jugadores que sirvieron de sparrings en el campamento pasado, ¿no? Con Javier Aguirre todavía al mando.
3: Pones el ejemplo de América, Chivas le van a llamar cuando menos 5 o 6 jugadores, ¿eh? Y vamos a ver en la negociación de Rafa Márquez con Milito, con la directiva, quiénes dos se van a quedar a jugar con Chivas y quiénes van a presentarse con la selección. Algo de verdad incomprensible, una más incomprensible de la Liga MX, ¿no? Que priorice la Leagues Cup, porque por eso es, priorizó la Leagues Cup a un partido de selección, el primer partido de tu técnico renovado, de Rafa Márquez. No le importó absolutamente nada a la Liga MX.
2: Sí, y además, Raúl, pues está el hecho de que siempre cuando viene un partido de estas características, después de un mundial como tuvo México, donde pues no se hizo nada extraordinario, pero sí se hizo más de lo que se esperaba, pues sí hay cierta expectativa sobre lo que va a hacer Rafael Márquez, que no ha dirigido en primera división, que lo que más ha hecho ha sido con el Barcelona B, que por cierto le fue bien, pero que bien está esta presentación y el público está ávido de ver a la selección mexicana después de que vino esta reconexión, luego de básicamente 3 o 4 años de estar muy alejado del público del equipo mexicano, y pues que salgan con este tipo de circunstancias. Y además, fecha FIFA, pues creemos que Colombia puede tener una buena selección, una buena presentación en este partido y que no sea el Bolivia C como ocurre en otras ocasiones. Entonces, pues creo que lamentablemente por estos intereses que se tienen en la Leagues Cup, se puede desaprovechar esta gran oportunidad de enfrentar a Colombia.
4: Tenemos que tirar el cassette prácticamente más de 20 años para recordar un proceso que ya sabíamos que había un nuevo entrenador que arrancaba proceso. Me refiero a La Volpe y por ahí, si me apuro un poquito, a Hugo Sánchez en 2006, pero ni siquiera llegó al Mundial, ¿no? Después han pasado cualquier cantidad de cosas con los entrenadores en turno, o no hay entrenador para el partido 1 y hay un interino, y hoy que por fin teníamos entrenador, que teníamos proyecto, no hay jugadores disponibles al 100.
3: Pues hablando de entrenador de la selección nacional y que acaba de dirigir el Mundial, Javier Aguirre suena y suena fuerte para dirigir al Valencia en España. El Valencia buscó a Ernesto Valverde. Valverde les dijo de momento no, muchas gracias. Y están buscando a Javier Aguirre, un equipo importante, muy importante ahí en España.
2: Sí, parece que Javier Aguirre ya superó el primer corte, ¿no? De técnicos posibles y que vendrá una entrevista ya con la directiva de el Valencia. Vamos con esto para cerrar.
5: Para cerrar.
3: Esto, compañeros, es realmente increíble. Es un joven que se llama Lucas Herrera, nació en Alemania, representa a Alemania, de mamá, de papá chileno y de mamá argentina. ¿Y qué tiene de extraordinario? En el tenis sabemos que hay derecha y revés. Pues él no tiene revés. Le pega cuando le va a la derecha con la mano derecha y cuando le va a la izquierda con la mano izquierda, con la misma precisión y con la misma fuerza, algo realmente increíble.
2: Sí, tiene 13 años este chico, y como dice, o sea, todas son derechas, ¿no? Lo cual le da una ventaja. Vamos a ver hasta dónde puede llegar en su carrera, pero es algo que yo nunca había visto en mi vida.
4: No, y qué tanto puede cambiar también ya en el alto rendimiento, ¿no? La exigencia, el nivel, en este caso, para seguir bajo esta técnica, ¿no?
3: Sí, va a llegar un momento en que cuando la velocidad empiece a ser mayor, probablemente ya no le dé tiempo de cambiarse la raqueta, ¿no? Y vamos a ver si en ese momento va a estar acostumbrado a jugar con el revés, porque ahí es donde está el detalle, ¿no? Pero a mí me pareció impactante.
2: Sí, sobre todo novedoso, algo nunca antes visto, por lo menos de mi parte, que me recuerda, recientemente había un pitcher, duró poquito, pero que era ambidestro, y el guante tenía 6 hoyos, ¿no? Y entonces, pues de acuerdo al perfil del bateador, le lanzaba ya sea de derecho o de zurdo, aunque eso sí, así como iniciaba el turno con ese bateador, tenía que terminarlo, ¿no? O sea, no podía hacer un lanzamiento de zurdo y otro de derecho, pero son rarezas que se dan.
3: De acuerdo.
2: Bueno, pues con esto nos vamos. Gracias, Raúl.
3: Enrique, buenas tardes.
2: José Luis, buenas tardes.
4: Hasta mañana, Enrique, gracias.
2: Hasta mañana, gracias por acompañarnos. Quédense con Pepe Cárdenas. Es el fútbol.
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11: El pez dorado. El pez dorado, también conocido como carpa dorada, es el habitante por excelencia de los acuarios domésticos en todo el mundo, debido a su belleza y sus llamativos colores. Este animal acuático destaca por su resistencia y longevidad, pudiendo vivir muchos años si se le proporciona un tanque espacioso con un sistema de filtración de agua eficiente y un mantenimiento regular. Contrario al mito popular de su mala memoria, los peces dorados son criaturas capaces de reconocer a sus dueños, asociar estímulos y aprender rutinas sencillas de alimentación. Observar su nado pausado y elegante tiene un comprobado efecto relajante y terapéutico, reduciendo los niveles de estrés y ansiedad en las personas. Son la opción de mascota ideal para quienes aprecian la belleza contemplativa de la naturaleza y buscan un compañero silencioso y estético.
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18: ¿Qué tal? ¿Cómo le va? Son las 6:00 p.m. La hora de las noticias, la hora de la verdad expuesta. Por supuesto, a través de Grupo Fórmula Radio... Telefórmula, Internet y todas las plataformas en este jueves 17 de septiembre. Óscar Holguín, ¿cómo te va? Buena tarde.
19: ¿Cómo estás, Pepe? Muy buenas tardes. Bienvenidos todos. Abrimos la conversación. Lo estamos invitando a que nos haga llegar sus mensajes vía WhatsApp. 55-48-48-03-94, línea de comunicación directa entre ustedes y nosotros. Si desea participar en el chat en vivo de YouTube, ya está habilitado, donde también tenemos una pregunta. Es un sondeo para todos los que participan en el chat, única y exclusivamente se puede votar vía YouTube. La pregunta de hoy, ¿vive Rocha Moya sus últimas horas de libertad? ¿Sí o no? Hoy es el Día Mundial de la Música Country, considerado el género nacional de los Estados Unidos. Tan importante que es el que más estaciones de radio dedicadas a la música country tiene en Estados Unidos. Y el programa más longevo en la historia de la radio es La Gran Vieja Ópera, salido al aire el 28 de noviembre de 1925.